0: denuncia, se activa el protocolo de búsqueda. El de búsqueda de los entornos, el búsqueda de sus amistades, la búsqueda de todos los lugares donde frecuentaba, la búsqueda de hospitales, la búsqueda de todo lo que marca el protocolo de búsqueda de personas a nivel policial y local cuando alguien se denuncia una desaparición. Se denuncian muchas desapariciones cada día. No, porque le debo completar la pregunta. Hay muchos tipos de desapariciones. Todas activan el protocolo, pero todas tienen un desarrollo conforme el caso concreto.
1: El fiscal Garzón también dijo que la data de muerte del cuerpo encontrado se ubica entre las 22:30 del sábado pasado y la 1 del domingo previo a la denuncia.
0: Es un dato científico que se va a incorporar a la causa. Las características de los restos óseos encontrados son compatibles con la data de su muerte. Que este fiscal la ubica en las primeras horas de su desaparición, en principio la data de la muerte de los restos óseos son coincidentes por sus características iniciales, aspectos, restos concretos que puedan existir. Entonces es compatible. El fiscal va a reprochar y reprocha un episodio de homicidio cometido entre las 22 y las 30 del día sábado próximo pasado y la 1 o 2 de la mañana. O sea que el hecho que reprocha este fiscal e investiga es anterior a la denuncia presentada.
1: Privados estiman una inflación de hasta 2,5% para el mes de mayo. Las consultoras prevén un IPC por debajo de abril con alimentos y transporte impulsando la suba. De confirmarse este número, la dinámica anualizada todavía se ubica por encima del 30%. El INDEC dará a conocer la inflación de mayo el próximo 11 de junio. Graves incidentes en París tras la nueva consagración del PSG en la Champions League. Los festejos por el segundo título consecutivo del equipo francés terminaron con más de 130 detenidos, autos incendiados, comercios dañados y enfrentamientos de los hinchas con la policía francesa. Cielo despejado en Buenos Aires, la temperatura 10 grados 9 décimas.
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0: Lindo ambiente en la radio, en el estudio, en vivo, en directo, con la suerte de que empieza en un rato la fiesta con la música. No hay radio sin música y hoy está nada menos que Luis Salinas aquí en el estudio. Y bueno, los compañeros están organizando los micrófonos, el sonido, una fiesta, una fiesta. La radio para nosotros tiene que ser así. En vivo, el gran espectáculo de la radio. Casi, casi que hacemos el bailable de los sábados, ¿no?
1: Sí, más o menos, sí, sí.
2: ¿Cómo?
1: Yo por favor.
0: Tengo la armónica ahí en el bolso, ¿eh? Cualquier cosa. Sí, 11-50-26-8-630.
2: Pablo, desde Indiana, Estados Unidos, dice: agrego otras expresiones que es un placer no escuchar en tu programa. A ver, no, bueno, a ver, en tal sentido. Y también el citado nosocomio. Soy trasplantado cardíaco hace 3 años. Viva el Incucay. Y si pueden, manden un gran abrazo a los doctores Belsiti y Brulo del Hospital Italiano. Daniel, desde Garín.
0: Gracias, Daniel. Entonces, Belsiti.
2: Belsiti y Brulo del Hospital Italiano.
0: Nosotros tenemos siempre, de verdad, la manifestación afirmativa que vos, Leti, ahora la vas a imprimir.
2: Sí, la voy a buscar.
0: Y haces el plastificado. Somos donantes, creemos que no debe ser un tema tabú, porque vos fíjate, hay gente que no quiere que le saquen los órganos, pero por ahí ha decidido que la cremen.
3: Sí, sí, tal cual.
0: Una cosa, en fin, todo es respetable, pero quiero decir, la objeción al trasplante nace, no sé de qué.
3: Por eso dije todavía, porque cuando recién apareció la opción de ser trasplantados o no, había mucha gente que obviamente se negaba, pero después con el tiempo la gente dijo: no, pará, ¿por qué no? Si puedo tranquilamente ser donante.
0: Además, se puede ser donante vivo, ¿cierto? Hasta una parte del hígado.
2: Claro, también. Y,
3: bueno, Sandra Mianovich no había dado.
1: Sí. A Sonsoles.
3: Exactamente, un riñón, creo.
2: Un riñón.
0: Sandra donó un riñón. Yo recuerdo, Leti, cuando trabajamos en el noticiero del Canal 13. Ajá. Nos tocó cubrir el primer trasplante de corazón en la Argentina.
2: Sí.
0: Doctor Miguel Bellisi, en Lanús.
2: Sí.
0: En la clínica, modelo, ¿no? Clínica, muy bien, sí, muy bien.
2: Me
0: en
2: acuerdo.
0: La, en la clínica modelo de Lanús. Y aquello fue porque, claro, el antecedente era Barnard, Christian Barnard, que también vino a la Argentina traído por Noticiero 13. Y bueno, impensable era en aquel momento. Vos mirás las vueltas de la vida, ¿no? Yo, cronista de aquel momento, que iba a pensar que iba a estar aquí compartiendo el estudio con ustedes y mostrando mi cédula de donante.
2: Tal cual.
0: Es decir, el avance que ha habido en nuestra generación.
2: Sí,
1: la verdad, yo creo que la cirugía ha avanzado de una manera extraordinaria. La verdad que es increíble.
0: Y los testimonios que hemos tenido hoy de gente trasplantada que contó su
1: historia. Y la vitalidad que muestra, qué maravilloso, maravilloso.
0: En una época en el CENAR se jugaba, no sé si ahora sigue eso, un campeonato
3: de trasplantados. Sí, es verdad.
2: Sí.
0: Nosotros hicimos una nota, es más, cuando empezamos hace 16 años, no, un poco menos, con la radio Sos Vos, acá en Radio Rivadavia, hicimos una transmisión directa desde el CENAR con los trasplantados. Eran cardiotransplantados.
3: Encima, digo.
1: Bueno, eso es muy importante. Yo creo que la actividad física para los operados del corazón, o para cualquier actividad, es muy importante. Para también recuperar el músculo y la fuerza y la vitalidad, ¿no?
0: 11-50-26-8-630.
2: Gracias, equipo, por acompañarme cada sábado. Soy Susana de Punta Alta, cariños para todos. Angélica dice: excelente programa. Gracias, Julio y equipo, por darme sábados alegres e instructivos y también maravillosos. Gracias infinitas. Desde las 5 con ustedes, emoción y con A pesar de todo, la canción que cantábamos con el coro en el normal de Avellaneda. Y causábamos sensación siempre. Eladia, nuestra vecina de Lanús, una enorme compositora. Ahora, esperando a Liz Salinas, Adriana, desde Caballito.
0: Ya está en el estudio. Y desde hoy que venimos escuchando cosas como esta.

0: Él está escuchando el audio y empieza a jugar con la guitarra. Oyentes que dicen...
1: Y Germán de Serio escuchándolos desde San Alfonso, en Cajón del Río Maipo, Santiago de Chile. Esto es cercano al límite con Argentina, en el medio de la cordillera de los Andes. Los escucho todos los sábados. Excelente programa. Acá en Chile este tipo de programa de radio no existe. Vénganse para acá. Saludos para todos.
0: Mira, ustedes en Chile tuvieron a uno de los más grandes maestros.
1: Mandó la foto.
0: Ay, qué linda foto. Bueno, esa luna trasandina alguna vez lo iluminó a uno de los más grandes profesionales de la radio, Raúl Matas. Raúl Matas, el maestro Raúl Matas.
1: Muchas gracias por estos programas. Estamos encantados con la variedad. Un beso para todos. Nos acompañan todos los sábados desde acá de Entre Ríos, Paraná.
0: Nos quedamos hasta las 10 de la noche.
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0: Primero que yo tengo que decirte, Luisito, es gracias porque durante todo un ciclo, este tema... me acompañó todas las noches porque era la cortina musical de mi programa. Este chamamé para tu papá.
1: ¿Sabes qué? Es el primer chamamé que...
0: Acércate al micrófono ese.
1: Es el primer chamamé que compuse para el viejo. Mi viejo era más músico que yo. Cuando tenía 11 años, en una radio del Chaco, allá en Sáenz Peña,
0: sí,
1: tocaba con un pie jaija, con otro pie el bombo, la guitarra y la armónica, una especie así de niño orquesta.
0: Sí, ¿verdad? Sí, sí.
1: Y el viejo era tan caradura que le decían, vení la semana que viene, el viejo al otro día estaba de nuevo, lo echaban en la radio y le decían, vení otro día. Así que la cosa que tiene que ver con la música tiene que ver con Dios y con él, ¿no?
0: Claro.
1: Y el primer chamamé que le compuse fue este.
0: Si yo digo, por ejemplo, Paco de Lucía, Adolfo Ábalos, Chico Novarro, Luis Alberto Spinetta, Jaime Torres, El Chango Farías Gómez, Mercedes Sosa, Hermeto Pascual, Chucho Valdés, B.B. King, bueno, todos esos y tantos más tocaron con este señor.
1: Un regalo de Dios, de la vida, porque a mí siempre me gustó todo tipo de música. Cuando era chico escuchaba, primero en Villa Diamante, pues yo vivía ahí, y después en Monte Grande, lo que se escuchaba era todo tipo de música, estaban las peñas de tango, de folclore. Ahí conocí al Paz Martínez, por ejemplo, que en esa época hacía folclore.
0: Sí.
1: Y bueno, había toda una movida de música increíble. Y después yo fui como la consecuencia de todo eso que escuché. Y Dios me dio la bendición de conocer a todos estos grandes artistas.
0: Y tantos más.
1: Sí, que yo siempre digo que Dios me dio a mí mucho más de lo que yo imaginaba, ¿no?
0: Es Luis Salinas.
1: O estar acá en una nota con vos.
0: Anoche estuvieron en el Teatro Devoto, en la calle Lincoln. Estuvo también Javier Lozano, tecladista. ¿Qué haces, Javier?
2: ¿Cómo te va?
0: ¿Bien? Bueno, gracias por haber venido. Y gracias por haber traído el instrumento. Nosotros reconocemos mucho la generosidad de ustedes, los músicos. Porque una cosa es cuando, qué sé yo, venís con una armónica. Algunos muchachos vienen como vos, con ese teclado maravilloso, o con un contrabajo de caja. Nosotros reconocemos eso y lo agradecemos. Porque la radio sin música no puede ser.
1: Sí, como dijo el papá de Lito Vitale, en pandemia me dijo, la música debería venderse en la farmacia, porque es sanadora.
3: La verdad.
1: La música nos lleva a unos lugares hermosos. Nos saca un poquito de la realidad, nos deja en un lugar.
0: Seguro. Bueno, yo me acuerdo...
1: Vos pedinos, que acá estamos. Vamos a musicalizarlo.
0: Yo me acuerdo, hace muchos años...
1: Le digo al público, recién se puso a cantar y canta fenómeno.
0: No, déjate
3: acuerdo. ¿Viste?
0: Oíme, Plaza de Santa Ana.
1: Ah, sí.
0: Una noche, Café Central. El Café Central.
1: Tengo una cosita para contarte de ahí, te va a gustar.
0: Y yo también. Porque yo tengo para contarte que yo una noche ahí te escuché tocar. Hace un montón, todavía estaban en el viejo lugar, ahora se mudaron, están en dos lugares, a muy poca distancia uno del otro. Pero Café Central, que es una especie de catedral, no sé con qué compararlo, de Argentina, de acá de Buenos Aires, qué sé yo, clásica y moderna.
1: Ya sí, pobre aquel.
0: ¿No es cierto? ¿Eh? Y ahí, una noche, todavía vos no eras tan conocido o tan mencionado en Argentina. Entonces una vez fui ahí... Y vi que había un muchacho argentino con la... ¿Cómo? La descosiste, me acuerdo.
1: Vos sabés que quiero contarte que... Porque te va a gustar, les va a gustar. Yo había grabado en GRP, en un sello muy importante americano, donde graba Benson, donde graban gente así, allá robado. Y tocamos en el Montreux, en el Festival de Montreux. Y una...
0: Espera, lo dice así, ¿no?
3: Ah, sí, claro, viste, fui ahí, toqué.
0: El festival se mostró.
1: Y había una mujer que organizaba cosas en España y habla con Tommy y Puma y dice, yo lo quiero llevar a España. Y bueno, en dos minutos arreglaron. En mi primer concierto en Madrid fue en el Café Central. Primero tocamos en Barcelona, en Luz de Gas, un lugar extraordinario también. Y pero como que el bautismo fue en el Café Central. Y yo tenía todos los miedos del mundo de tocar ahí, porque el país de Paco de Lucía, el país de Segovia, tocar la guitarra ahí es toda una cosa. Entonces me acuerdo que empecé a tocar, ¿no? Y tocaba mirando para abajo, como con vergüenza, ¿viste? Como que... Y fue increíble porque yo estaba tocando y de golpe empecé a escuchar, ¡ole! ¿No? Y eso me iba levantando la vista, ¿no?
2: Qué lindo.
1: A partir de ese ole. Así que el Café Central fue como la puerta para ir después por muchos años y tocar en ese lugar, ¿no?
0: En el estudio de la radio en vivo, Luis Salinas.

0: ¡Qué grande, Luis Salinas! Con Javier Lozano en el teclado. El miércoles 24 de junio. Miércoles 24 de junio. En el Torcuato Tasso. Defensa al 1500. Ahí entre Brasil y Caseros. Miércoles 24 de junio. Anoche estuvieron en Devoto. Recién llegaste de Francia.
1: Sí, sí. Te voy a contar que el 5 vamos a tocar también ahí en Bernal.
0: ¿Ah, sí?
1: El 5. Y no me acuerdo del teatro, pero vamos a tocar ahí el 5 y el 24
0: en el Tasso.
1: Con todo lo que significa.
0: Hay que seguir.
1: Hay que seguir.
2: 24 de junio.
0: Hay que seguir. Sí.
1: Para Silvita, la mamá de Juan, que se nos fue hace 4 o 5 años. Y cuando ella se fue, una semana después me salió la canción. ¿No? Si te permitís, la toco un cachito.

0: ¡Qué grande! Hay que seguir. El tema, el nombre del disco, Luis Salinas, hoy con Javier Lozano en el teclado, en vivo, en la radio. En La Morena de Bernal vas a tocar.
1: Ahí.
0: Eso.
1: Bernal, no hace mucho fui y la verdad que fue hermosa la onda que tiene
0: sí.
1: con la música ahí.
0: Hay mucha música ahí, sí.
1: Así que bueno, con muchas ganas.
0: Ahí tenemos un amigo, Julie Ruth.
1: Sí, claro.
0: El de Juntos a la Par. Él y la mujer, sí. Y creo que la hija, canta toda la familia. Bueno, hablando de la familia, mencionabas recién a Juan y tu hija Rita, que canta.
1: Es la que manda, recién hablé con ella, le digo, ¿cómo estás? Bien.
2: Eso está fue todo. Suficiente. Bien.
1: Ya está, papá. Y ella canta. Me acuerdo que un día íbamos caminando y no paraba de cantar. Y le digo, Rita, tendrías que cantar. Porque tenía 10 años en ese momento. Y se me paró y me dice, mira, papá, porque me habla así, ¿no? Mira, papá, yo voy a cantar como yo lo sienta. Además, soy tímido, ¿ok?
2: Así nomás, todo eso.
0: ¿Y ahora qué edad tiene?
1: Y bueno, pasó el tiempo. Y bueno, ahora tiene 15.
0: Sí.
1: Y hace un año, cuando grabamos el disco, me dice, mañana grabás, ¿no? Y digo, sí. ¿Y puedo cantar yo? Me dice, ¿no?
0: Ah,
1: bien. El negro era las 12 de la noche.
2: Una emoción.
1: Digo, negro, sacame estos temas que quiere cantar ella. Terminó cantando tres temas. Terminó cantando tres temas. Y me acuerdo que quiso cantar Alfonsina. Alfonsina es un tema difícil. La primera nota. No. Y antes de dormir me dice, papá, me parece que me metí en un problema. Y después lo cantó con Juan. Y a partir de eso, ese disco, el último, pasó a ser el más importante de mi vida, porque están los dos.
0: Es el disco, con todo lo que ha trabajado este hombre, con todas luminarias de la música nacional e internacional, acaba de decir que el disco más importante de su vida es el que grabó con sus hijos. Juan es un musicazo, ¿eh?
1: Sí, es difícil ser objetivo con los hijos.
0: Es imposible.
1: A mí me cuesta. Porque uno pasa a decir, no, Juan es no sé qué... Ah, es el objetivo, es decir, esto me gusta, y esto hay que mejorarlo, lo que sea, esas cosas que salen los padres.
0: Sí.
1: Entonces siempre me cuesta hablar de Juan, prefiero que hablen otros, ¿no? Pero yo bueno, todo el amor del mundo, y lo admiro, espero que Dios lo ayude en la carrera que... Porque ahora está haciendo sus cosas, ¿ah?
0: Sí. Es Luis Salinas.
1: Igual, perdón, ¿eh? Yo le digo a Rita... soy tu fan, ¿no? Y ella no me da bolilla. Y un día que cantó hermoso, y yo me emocioné, ¿viste? Y me voy a la cocina así emocionado, y ella va a la cocina y me dice, pero mira que esto no va a pasar todos los días, ¿eh?
2: Es una genia.
1: No, Rita,
2: divina.
0: Qué linda. Bueno, el asunto es que Luis Salinas, canta todo, toca todo. Sí, al principio no cantaba, después empezó a canturrear y ahora es imposible que no cante. Y uno no sabe qué pedirle, si el Mac the Knife que escuchamos hace un rato, si un tango.
1: ¿Cómo no?

0: además.
1: ¡Bravo!
0: Afortunadamente hoy la radio tiene la imagen a través de YouTube y muchos oyentes en cada rincón de la Argentina, en cualquier lugar del mundo, pueden disfrutar no solamente de lo que oyen, sino de lo que lo ven. Luis y también Javier,
2: la música,
0: conversan con la música, la mastican, la saborean.
2: Sí, ¿eh? Yo debo contar esto que es muy lindo. Resulta que en una época yo tocaba con distintos pianistas, ¿no? Tocaba... Y un día tenía que tocar en un cumpleaños y no había pianista. Y yo me acuerdo que habíamos zapado un tema en una tocada con el negro y me acordaba de las caras del negro, ¿no? Cuando toca. Y yo le dije, por intuición, digo, él debe estar tocando bien. Lo llamé por la cara.
3: Bueno.
2: Por las caras que ponía. Y fue muy gracioso porque el primer concierto que hicimos en el casamiento... En un momento estábamos tocando y tocábamos, por ejemplo, ese es el tema de Santana, ¿no? No, ese tema así muy conocido. Cuando viene esta parte, ¿no? Hago esa parte y veo una señora que hace: ¿podrían parar que tenemos que cortar la torta?
0: Está Luis Salinas en vivo, está con Javier Lozano y nos quedamos hasta las 10 de la noche.
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0: qué fiesta la radio, qué fiesta. Bueno, Cufré.
1: No, esto es más que una fiesta, te diría que ya directamente estamos en la ópera. Y nos falta el frac porque semejante invitado, Julio, la verdad que es maravilloso. Cuando dicen instrumento habla, creo que justamente es porque tienen un maestro que les ha enseñado a hablar y te lo agradecemos muchísimo. Muchísimas gracias.
2: Muchas gracias a ustedes porque la música, yo siempre dije que el público no tiene por qué entender de armonía, de melodía, pero sí sabe cuando sos sincero. Claro. Yo me acuerdo cuando con B.B. King yo le dije, maestro, mire que yo no vengo del blues. Y él me dice, no, pero a mí me gusta porque sos sincero. Y eso me quedó para siempre. Y por eso es tan importante hacer lo que uno ama, la música que a uno le gusta hacer, más allá de las modas y todo eso. A mi hijo le dijo siempre, toca lo que vos sientas. Porque eso es más importante que la técnica para mí, ¿no?
0: Y lo bueno en tu caso es que es todo un gran género la música para mí.
2: Sí.
0: El chamamé, el tango, el blues, el rock, el jazz.
2: Sí, la música yo no la divido finalmente por género, sino por, como un diálogo, ¿no? Un diálogo con un otro músico que... No nos olvidemos que la música era el sonido y alguien le puso nombre después. Como los colores, ¿no?
0: Claro.
2: Entonces, ¿se escucha bien o no? Es fundamental lo que sentís, lo que oís y tocar. Más la primera vez que fui a Suecia, que se estaba armando un repertorio, ellos mostraron unos temas y me dijeron, bueno, ¿qué temas querés que toquemos? Y yo me acuerdo que le toqué un poquito de La Pomeña, un poquito de Uno, un poquito de nuestra así, música. Y ellos dijeron, qué bueno, vamos a tocarlo. Nunca me preguntaron de dónde venía esos temas.
0: Claro.
2: Para ellos era lindo y vamos a tocarlo. Entonces siempre tuve esa cosa de, lo más importante que sea sincero, que sea honesto.
0: Que ¿Y
2: sea...
0: qué le pedimos? ¿La Pomeña? ¿Le pedimos Uno? ¿Qué le pedimos?
1: Y todo eso, ¿eh? Sí.
2: Mirá que nos vamos mañana en la tarde, ¿no? Yo tengo el récord, por lo menos de lo que yo conozco. Un día tocábamos allá en Cochabamba y Salta, en un boliche que arrancaba a las 12, por ahí, ¿no? Tocábamos. Estaba Aile Martin con nosotros, ¿no? Nuestra querida Aile Martin. Y terminamos de tocar y ella dijo, ¿y por qué no desayunamos?

0: tocábamos. Siempre había alguno tocando, ¿no? Y seguimos tocando, desayunamos. Y alguien dijo, pero hoy juega Argentina y Brasil. ¿Por qué no hacemos un asado? A todo esto siempre había alguien tocando, ¿no?
1: Sí, sí.
0: Le ganamos a Brasil y para festejar... seguimos tocando. ¿Pero qué pasaba el domingo? Teníamos que tocar en Oliverio. Entonces de ahí nos fuimos a Oliverio y estuvimos un día entero tocando, más o menos. O sea, como festejo. Opa. Hay una anécdota con Oscar Yunta, gran baterista.
1: Sí.
0: En ese momento era pibe y andaba con pantalones cortos. Entonces iba a Oliverio y tocaba un par de temas con nosotros y iba a dormir. Y a la mañana se levantaba antes de ir al colegio, iba, tocaba otro tema y se iba al colegio. Él sabía que ahí estábamos tocando. Porque eso es lo que te mueve la pasión. Bueno, yo sigo teniendo una relación con la guitarra hermosa de que si yo tengo una guitarra a la mano, tengo una cita de cualquier tipo, seguro que llego tarde. Y eso es hermoso que me siga pasando. Ahora no sé cómo vamos a parar este programa.
1: Yo tampoco. Bueno, tocate algo, lo que vos quieras.
0: Pero, ¿te prendés acá?
1: No.
0: No escucho al negro.
2: Es
0: un pequeño detalle.
3: No tenía puesto los auriculares.
0: Tengo la guitarra, no sé lo que estoy haciendo. Vamos a ver ya.

0: música. Y los oyentes, ¿qué dicen?
1: Qué programor, señor Julio Lagos y equipazo. Con postre y todo, con el gran Luis Salinas, Carlos. Gracias, gracias, gracias por todo y en este momento también por Luis Salinas. Soy María del barrio La Trinidad de Mar del Plata. Mercedes dice semana a semana generando programas exquisitos. Es excelso conductor y su equipo y, por supuesto, todos los invitados.
2: Qué cantante,
3: Mirá. Salen de gira.
0: Deja decir que te hacen mucho ruido, se disimula.
3: Luis, nombraste mucho a Dios en este momento varias veces. ¿Sos un hombre de fe?
2: Sí. No creo mucho en la iglesia, realmente, pero sí en Dios. Una de las cosas que le pedí a Dios cuando tenía 16 años, me fui a una iglesia de Monte Grande a las 4 de la tarde y le pedí a Dios de nunca tener el sentimiento de envidia. Porque la envidia es una... Yo veía cosas. Es como un bicho que se mete adentro, va creciendo y no te deja disfrutar nada. Y gracias a Dios me escuchó, porque yo disfruto... Cuando iba a escuchar a Paco de Lucía o a McLaughlin o a gente que toca mucho el instrumento, la mitad del público estaba, no toco más. Después toco esto. Y yo decía, no, tenés claro, más ganas de tocar. Claro. Yo iba a mi casa, agarraba la viola y eso me sigue pasando y es maravilloso, ¿no? Pero bueno, todos tenemos a veces un conflicto, ¿no? Con las cosas que pasan. Uh-huh. Una vez mi viejo, que era medio ateo, ¿no? Cuando mi abuela estaba enferma, era ahí en Monte Grande, estaba muy mal, sufría, y él salió ahí en Ezeiza, en el hospital de allá, y dijo, si existe un Dios, que se la lleve ya, ¿no? Y créanme que vino el cura, le puso una cruz en el pecho y la abuela se fue. Y desde ahí el viejo empezó a creer más en Dios. Y me acuerdo de una discusión que tuvo con un amigo, ¿no? Que mi viejo le dice, bueno, que Dios te ayude. Y él le dice, ¿por qué Dios? ¿Por qué no me decías suerte? Si Dios no se ve en ningún lado, le dice, ¿no? ¿Por qué no me decías suerte? Y mi viejo le dijo, ¿y dónde está la figura de la suerte? ¿No? ¿Dónde está la figura de la suerte?
3: Claro, claro.
2: Entonces yo respeto mucho todas las creencias, ¿no? Porque creo que Dios está en todas las creencias. De distintas maneras. Uh-huh. ¿No? Lo que no me gusta es el negocio. Cuando se negocia con eso.
4: Claro.
2: Pero bueno, eso es un pensamiento íntimo que tengo sobre uh-huh. eso. Pero creo en Dios, sí, profundamente. Por todo lo que hablábamos antes. Porque todo lo que me ha pasado ha superado cualquier sueño. Cualquier cosa. Yo nací en Monte Grande, vivimos en Villa Diamante y había mucha pobreza y a veces se comía del suelo porque no había para comer. Uh-huh. ¿No? Y la inundación, el agua nos dio por el pecho, tuvimos que volver a Monte Grande. Y cuando uno sale de ahí, o sos, podés ser resentido en algún sentido, o ser agradecido. Y yo soy una persona muy agradecida. Además, mi vieja se encargó, cuando estábamos en la villa, de que yo tuviera una infancia feliz igual. Organizaba los cumpleaños con los chicos de la villa. Y esto te va a gustar mucho, porque ella tenía el Cinegraf. ¿Te acordás de Cinegraf?
4: Sí, el proyector.
2: Ponía el proyector, ponía la sábana y juntaba a los chicos de la villa y pasaba las películas.
4: Proyector de película.
2: Sí. Así que, bueno, Dios está ahí siempre.
4: ¿Te sentís querido?
2: Sí, qué sé yo. ¿Sabés que
4: no sé. Todos los músicos no solamente te respetan técnicamente, artísticamente, te quieren?
2: Mira, mi vieja que se me fue muy temprano, se me fue a los 60 años, ya fue la que... Ella me dijo una cosa, dos cosas maravillosas. Una me dijo, primero la persona, después lo que hagas o seas, ¿no? Y después me dijo, cuando yo estaba por ahí por hacer música, que no me gustaba mucho, pero que me iba a dar más dinero, ella me miró fijo y me dijo, mirá que yo quiero un hijo feliz, ¿eh? Hacé lo que sientas. Y es un mandato, ¿no?
4: Es un mandato.
2: Claro. Y la tercera, que es cómica, que me dijo... Si un día conoces a una chica muy linda, pero no es buena, cuando puedas, déjala.
1: Bellísimos los dos. Un gran saludo desde 9 de julio, en la provincia de Buenos Aires, ciudad de Javier. Los saluda Lili Zapata de Hate. Recuerdo cuando vinieron al piano bar La Escalera. Cristina Di Costanzo dice, una maravilla, gracias. En honor a ustedes y la música, una entraña a la parrilla. Saludos desde Delaware, El Arqui. Cada programa mejor que el anterior, se nota que lo hacen con el alma. Gracias, Edgardo, desde Wilde.
4: para merecer la visita de gente como Luis, como Javier. Es una hermosura esto que estamos viviendo y nos da cosa pedirle algo, que toquen lo que quieran, sí. Folclore. Uh-huh.

0: una sola palabra que resume lo que sentimos. Gracias. Gracias por haber venido, gracias por este regalo maravilloso, gracias por tu carrera, por tu ejemplo de artista.
1: Gracias a vos, en serio.
0: Y mucha suerte en la Morena de Bernal, en el Torcuato Tasso el miércoles 24.
2: Ahora te quiero ya.
0: Gracias a todos. Muy buenas noches. Gracias.

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1: La hora 22, la temperatura en Buenos Aires, 10 grados 2 décimas, la humedad 85%, el cielo está despejado. Tensa calma en la protesta para pedir justicia por Agostina. Tras la represión de la policía sobre vecinos y familiares de la nena hallada sin vida, se mantiene la quema de neumáticos en inmediaciones de la comisaría. Por su parte, el fiscal de la causa destacó el rastrillaje que finalmente encontró el cuerpo de Agostina. Raúl Garzón dijo que pese a la negativa del único detenido, Claudio Berretiel, se llegó al lugar debido a la colaboración de canes altamente adiestrados.
2: Ojalá hubiéramos tenido un dato concreto. Recién le dije, ayer lo cité al imputado a ver si deseaba colaborar, a lo mejor en dónde, cómo se desprendió, porque podía ser, estamos hablando de un predio de 200 hectáreas, señor. ¿Y sabe por qué se llegó? Mire, se llegó por un prolijísimo rastrillaje con todo el equipamiento de las distintas divisiones y grupos especiales, a la colaboración de canes y de canes altamente adiestrados.
1: Un meteoro explotó sobre el noreste de Estados Unidos con una potencia equivalente a 300 toneladas de TNT. La NASA detalló que la bola de fuego se desintegró sobre el noreste de Massachusetts y el sureste de New Hampshire, por el momento sin consignar víctimas ni heridos. Boca define el futuro del técnico Claudio Úbeda tras la eliminación de la Copa Libertadores. Desde el entorno de Juan Román Riquelme dicen que el sifón está fuera del equipo, aunque falta el anuncio de manera oficial. Además, entre los nombres para reemplazarlo figuran desde Néstor Lorenzo hasta el propio Gustavo Costas. Cielo despejado en Buenos Aires, la temperatura 10 grados 2 décimas.
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0: Bienvenidos, bienvenidos todos. Habrán disfrutado de Luis Salinas en el programa de Julio Lagos. Y obvio, estaba Luis Salinas. Había que despedirse de todos los compañeros. Bueno, unos minutos más tarde, ya tenemos en línea los portarretratos. Eso lo hicimos en un instante. Ya lo podemos hacer con los ojos cerrados. Josué Cejas, mi operador de los sábados, acomodó todos los micrófonos, los auriculares. Sabe la gente, ¿no?, que Julio tiene un micrófono de pie. Lo sabe porque lo ve por YouTube, supongo. Hay gente que solo escucha. Bueno, Julio dice que un buen locutor hace su trabajo de pie. Así que cuando yo entro, uno de los micrófonos es de pie y ahí estuvo Julio, ¿cuántas horas? Como cuatro, ¿cuántas son? Bueno, cinco horas este hombre. Bueno, pero está fenómeno, así que se ve que le va bien con eso. No, yo no puedo, chicos, yo me tengo que sentar, estar organizada con mis cosas, mis papelitos, la virome y todo eso que necesito. Esto es la compartida del Te Escucho. Bienvenidos todos aquí a Radio Rivadavia AM630. ¿Cómo están? ¿Cómo estuvo la semana? No más. Estamos en otoño y ya quiero que llegue primavera. No, me quiero saltear el invierno. No. Hay tantas cosas que no podemos hacer. Entiendo que entiendo que a vos te encanta el invierno, te encanta la comida del invierno, pero ahí no hay luz, se va la luz cada vez más temprano, a las 6:30 casi ya es de noche, no, es de noche. Y es tan linda la luz, tuvimos tanta niebla. ¿Salieron a la calle con niebla? ¿Vieron las fotos? ¿Vieron las fotos del puente Zárate Brazo Largo, que se veía nada más que la partecita de arriba? Impresionante la niebla. Bueno, ahora luna llena. No sé si mañana es luna llena, me parece. Pero le faltaba una pizca. Me parece que, no sé, habría que fijarse. Hay que decirle a Celeste o a Francisco, que se fijen qué día arrancó la luna llena. A ver si arrancó hoy o arranca mañana. No estamos seguros. Pero bueno, eso sí, es lindo en cualquier estación la luna llena. Nos gusta a todos. Pero bueno, cuando estamos en verano, todo es más fácil. Te pones una remera, una camisa, una blusita, algo en los pies y salís por ahí, no sé, ¿no? ¿No? ¿No? No, igual no es el tema de hoy. El tema de hoy está enganchado con una conversación que tuvimos hace un par de semanas. El tema del sentimiento íntimo, sí. Y ya cuando hice este sentimiento, se me ocurrió un tema para la semana que viene que engancha con este. Sí, ahora se van a dar cuenta, después les digo. Lo más importante para que sepan y para que ahora mismo empiecen a llamar a mis compañeros: tenemos teléfono fijo. Llamás al teléfono fijo y hablas con Celeste o con Francisco Río Seco y les decís: quiero hablar con Luisa, que soy yo, hoy, mañana, la semana que viene, quiero contar las cosas simples de mi vida o las cosas difíciles por las que he pasado y luego me he recuperado, quiero contarte todo, quiero contarte que soy cura, quiero contarte que he padecido bulimia, anorexia, trastornos alimenticios, que he padecido trastornos de ansiedad, no sabes los ataques de pánico que he tenido y que sigo teniendo, o el alcoholismo, que es una enfermedad, o la drogadependencia, la adicción a las drogas, que se convierte también en una enfermedad. Aquí hay lugar para todo, para las enfermedades de la mente, para las alegrías de la vida y para las tristezas de la misma vida. Aunque, como decimos siempre, no hemos venido a este mundo a sufrir. ¿Eh? ¿Queda claro? Hemos venido a este mundo a trabajar para ser, por momentos, felices y alegres. Alegres podemos estar mucho, pero mucho tiempo. La felicidad, así como meta, es imposible. No se puede ser feliz siempre. ¿Por qué? No sé, qué sé yo. Yo no soy la creadora del universo y de la vida en el planeta Tierra. No sé por qué. Pero no conozco a nadie que haya sido feliz desde que nació hasta que se fue. ¿Usted conoce? ¿Sí? Bueno, teléfono. Teléfono fijo. Vamos. Lo digo de, pero bien tranquilo para que lo puedas copiar. 11 40 10 72 42. Ahora te lo digo de nuevo. Y un poco más calma para que lo vuelvas a anotar y ya empieces a llamar. Chicos, vamos. Teléfono fijo. Hablas con personas, no con un bot. No te da instrucciones. Te habla, te dice, hola, ¿cómo estás? 11 40 10 72 42. ¿Estamos? ¿Estamos? ¿Están llamando? Dale, llamen. Llamen y anótense para salir al aire, para hacer comentarios. A lo mejor quieren proponer un sentimiento íntimo o vieron una peli y la quieren recomendar. O me dicen ustedes, díganle a Luisa que mire tal película y que la comente. Ese teléfono es para todo, pero a mí en particular me gusta para que se anoten para salir al aire. Que elijan ese medio de comunicación, ese viejo teléfono fijo, para organizar una cita telefónica conmigo. ¿Dale? Gracias. Gracias. No, es Francisco que me trajo un té con limón. Sí, es para que la voz esté durante el programa, se mantenga más o menos bien. Organicémonos. Tenemos página web, rivadavia.com.ar. Nos podés escuchar, por supuesto, por la radio, por la radio física, el aparato de radio ese. Muy bien.
1: ¿Cuánto tiempo ha pasado?
0: Desde que alguien me tocó, así termina. Bueno, nos pueden escuchar por YouTube, por las repetidoras que las encuentran ahí en la página rivadavia.com.ar. ¿Qué decís, Luisa? rivadavia.com.ar. Bueno, si ustedes encuentran la repetidora y resulta que no estamos nosotros, que está saliendo otra cosa, música, avísennos. Ahí está. No estamos nosotros. ¿Qué es eso?
2: Luisa Delfino.
0: Ahí estamos. Quédate ahí.
2: Rivadavia.
0: Ahí, quédate. Bien, ahí estamos. Bien. Bueno, también nos podés escuchar por la app de la radio y nos podés escuchar si tenés Flow, buscas 900 y ahí tecleas, aparece radio y música. Cuando aparece radio, buscas Radio Rivadavia, estamos nosotros. No están todas las radios, pero nosotros estamos. Bueno, ahí tecleas donde dice vivo y aparecemos. Sí, aparecemos todos nosotros. José Suejas aparece ahí operando. Aparece Lucas Herrera, se curó el resfrío fuerte que teníamos, ya lo podemos saludar, abrazar, todo, que también está en el control. No aparece con su voz María Celeste Ramas, pero cada tanto no, quiero decir una buena palabra porque quiero hablar bien, porque estuve viendo un libro del profesor Esteban Jiménez, que habla, lo conozco, he trabajado con él, sabe muchísimo, y dice que los conductores o los que estamos en radio tenemos que hablar bien. A mí me parece que así debe ser. Entonces estoy buscando una palabra. Por ejemplo, él dijo que hay muchos, en el libro, ¿no? En la parte, tiene partes, por ejemplo, cocineros, tiene otra parte, no me acuerdo. Y tiene una que es de los que trabajan en radio. Dice que cuando el que conduce dice, bueno, vamos a arrancar con este programa. Muy mal. Un programa no arranca, un programa empieza, dijo el profesor Esteban Jiménez. Así que, bueno, vamos a empezar este programa. Estaba diciendo que por ahí también está María Celeste Ramas, nuestra productora, Francisco Río Seco, nuestro asistente, en el rotativo del aire, en el rotativo, en el informativo de la radio, está Gustavo Joven, y también tenemos a nuestro psicólogo que lo presento después. Llegó el momento de los sentimientos íntimos. Y nosotros primero les pasamos el WhatsApp, por si no lo saben, 11 50 26 86 30. Es el mismo en todos los programas de la radio. Yo me juego que este sentimiento íntimo va a tener repercusión. No la va a tener en chicos de, a ver, de 30 para abajo no la va a tener. No me acuerdo. No, de 25 para abajo. Bueno, te digo el título del prólogo. La emoción y la alegría cuando llegó el teléfono fijo a casa. El tema de hoy del sentimiento íntimo es el primer teléfono fijo en casa. Prólogo. Era mucho más que poner un aparato. Era literalmente conectarse con el mundo. Para una familia, ese momento marcaba un antes y un después en su dinámica diaria. Aquí te describo cómo cambiaba la vida. 1. El fin de las visitas sorpresa y las caminatas. Antes del teléfono fijo, si querías ver a alguien, ibas hasta su casa, golpeabas la puerta, esperando que estuviera. Esto sería acá, en las grandes ciudades, porque en las ciudades pequeñas entrabas directamente. Con el teléfono aparece la planificación. La vida se vuelve más eficiente, se coordina la hora, se avisa si alguien llega tarde. 2. El aparato como el nuevo centro de gravedad. el teléfono solía instalarse en un lugar central, como el pasillo o la sala. Ese rincón se convertía en un lugar sagrado. De repente, la familia pasaba tiempo ahí, en el rincón del teléfono, sentada en una silla junto a la mesa del teléfono, con una libreta de direcciones, la famosa agenda, y un lápiz siempre a mano. Además, en esa época, díganme ustedes, nos acordábamos de los teléfonos. Sí, claro. Nos acordábamos de los teléfonos de las personas allegadas, nos acordábamos. Yo no sé, no me acuerdo a veces ni de mi teléfono celular. Pero ese es otro tema que lo vamos a tratar en el programa que viene, creo. Bueno, 3. La llegada de las noticias en tiempo real. Las alegrías y las tragedias empezaron a viajar más rápido. Ya no había que esperar una carta que tardaba días o un telegrama para saber que un primo se casaba o que un abuelo estaba enfermo. La familia sentía que las distancias se acortaban. También hubiera podido ser que el abuelo se casaba y que el primo estaba enfermo. ¿Por qué no? ¿Por qué creer que siempre los destinos de la vida van en relación a la edad? El abuelo se puede casar con una señora, él es viudo, y el primo se enfermó. No, nada grave. 4. Un nuevo ritual de convivencia. Aparecieron reglas que antes no existían. El control del tiempo. Cortá. Cortá que la cuenta va a venir cara. O las adolescentes y los adolescentes. No ocupes la línea por si alguien me llama. La privacidad o la falta de privacidad. Hablar por teléfono era un acto semipúblico. Todos en la casa escuchaban, nadie se iba de la sala. Al menos escuchaban una parte de la conversación. Entonces hablábamos así en código. Sí, te entiendo. No, es que acá hay mucha gente, por eso no puedo. Sí. Especialmente entre los adolescentes. El estatus y la identidad. En muchas épocas, tener teléfono fijo era un símbolo de progreso. La familia empezaba a figurar en la guía telefónica, ese libro enorme que era como el Google de antes. La guía. Dar el número de casa a los amigos o al trabajo era un motivo de orgullo. La familia estaba oficialmente localizable. La seguridad y la tranquilidad. Para los padres, el cambio era psicológico. Saber que podían llamar a un médico de urgencia o que sus hijos podían reportarse desde otro lugar. Trajo una sensación de control que antes no existía. En los años 70, en una ciudad grande, instalar el teléfono era un acontecimiento social, no era un trámite. A veces la espera para conseguir la línea duraba años, así que cuando llegaba el técnico, era casi como si llegara un nuevo integrante a la familia. Aquí te detallo cómo se transformaba el hogar. El altar en el pasillo. El teléfono no se escondía, se solía colocar en un mueble específico, en una especie de altar que le hacíamos en el pasillo. El cable era corto y enrulado, lo que obligaba a quien hablaba a quedarse anclado ahí. Pero después nos dimos cuenta que si estirábamos los rulos, nos podíamos ir corriendo y metiéndonos en la primera puerta que encontráramos. Sí, claro. Ahora les pregunto. Primero les cuento, porque esto puede ser una idea. Algo que para mí fue un motivo de orgullo, y ustedes saben que yo digo el vínculo que tengo, que he tenido y tengo con mi papá. Yo empecé a trabajar de maestra a los 17, 18 años. Y trataba de guardar plata todos los meses porque yo quería tener teléfono en mi casa. No todo el mundo tenía teléfono en Gualeguaychú y yo quería tener teléfono. Y cuando junté la plata, es decir, me di cuenta que iba a poder pagarlo, le dije a mi papá y a mi mamá, vamos a poner el teléfono, yo lo voy a pagar. Y entonces mi papá me dijo, bueno, negrita, si usted lo va a pagar, no, si vos lo vas a pagar, ponelo a tu nombre. Y yo ni siquiera le dije, no, papá, ponelo al tuyo o ponelo a nombre de mamá. Yo salí disparada a la Unión Telefónica y al teléfono le puse Luisa Delfino. Ahora no existen más las guías, no pueden ustedes constatar que lo que cuento es cierto. Pero hay mucha gente que va a dar fe de esto. A los 18 años, el teléfono de mi casa estaba a mi nombre. Habiendo dos adultos mayores, divinos, amorosos, que reconocieron mi trabajo y me lo dejaron poner a mi nombre. Vamos con las preguntas. Uno. De acuerdo a la edad que tengas, ¿te acordás qué edad tenías cuando pusieron el teléfono fijo? ¿Tenés alguna anécdota de esa época o de cómo cambió tu vida? ¿O cuando naciste ya había teléfono fijo en tu casa? No fue ninguna novedad. Ya estaba ahí. Antes que vos estaba el teléfono. Y la dos, si pudieras hoy en día, ¿seguirías teniendo tu teléfono fijo además del celular? Que ya pensé que es un sentimiento buenísimo para la próxima, no para mañana, para la próxima. Es decir, el primero es la emoción, la alegría cuando llegó el teléfono fijo, ya no más pedir prestado el de la carnicería o el de la vecina que recibía mensajes para varias casas del barrio. Sí, pobre. Bueno, igual se enteraba de cosas, ¿no? Uno, de acuerdo a la edad que tengas, ¿cuántos años tenías cuando pusieron el teléfono fijo? Y contanos alguna anécdota sobre cómo cambió tu vida. Y la pregunta dos, si pudieras, ¿seguirías teniendo tu teléfono fijo? Y hay una opción tres, que no sé si la voy a leer porque se me ocurrió un tema para otro día. No, esta no la voy a leer. Ahí está, 1 y 2. 11, 50, 26, 86, 30. Bienvenido, Josué Cejas, mi querido operador. ¿Vos naciste con teléfono fijo?
2: No, no recuerdo haber tenido teléfono en casa.
0: No recuerdo haber tenido teléfono en casa. O sea que hasta que vino el celular no hubo teléfono en tu casa.
2: Claro, sí.
0: O sea que no había teléfono, nunca hubo.
2: No, después de grande sí tuve.
0: De grande, cuando vivía solo, ¿tuviste teléfono fijo o celular? Tuviste teléfono fijo, pero ahí no era un lío conseguirlo, era fácil.
2: No, era fácil.
0: Sí, claro, dice que lo compraba en el chino. Al teléfono fijo. Qué exagerado. Pero te lo tenía que colocar. Sí, bueno, pero te lo tenían que colocar. Tenía que venir la empresa, todo. Telefónica, no sé quién era. Bueno, así que En tu casa de niño no tuviste, y cuando te fuiste a vivir solo dijiste, ya van a ver, voy a tener teléfono fijo.

0: ¿Hiciste con el teléfono fijo en tu casa o cómo fue? Ya estaba. Ay, qué joven que es, Dios mío. Y, o sea que para vos no fue ninguna novedad. Tenías 10, 11 años, 12, 13 y le dabas el teléfono a tus compañeros. Y todos tenían. Ay, me dice que sí, tan tranquilo. ¿Y ahora? ¿Tenés teléfono fijo o solo celular? Y celular. Ahora Lucas Herrera es una excepción que confirma la regla. Tiene teléfono fijo y tiene celular. Aplausos, por favor, porque es una cosa de locos. Increíble. Increíble. Lo logró. Bueno, somos dos. Yo también tengo los dos, el teléfono fijo y el celular. Bueno, después le vamos a preguntar a María Celeste Ramas, a Francisco Río Seco, a Bautista Zavala no podemos porque es nuestro psicólogo, pero él está, no está acá presente, está, no sabemos, sábado debe haber salido, pero está dispuesto, trabaja ad honorem para nosotros. Ustedes están en un laberinto. Como decía Borges o escribía Borges, y necesitan hablar con un psicólogo para que los escuche, los guíe, pero que sea un profesional, no conmigo, que yo charlo nada más con la gente. Entonces llamás al WhatsApp y decís, quiero hablar con el psicólogo. 11 50 26 86 30. Teléfono fijo de nuestro programa 11 40 10 72 42. Ahora sí, seguimos caminando juntos, muy juntos, extremadamente juntos, amores, como nos gusta. Y sí, nos gusta, el contacto físico es muy importante, es sanador, es lindo, es tan agradable sentirse querido y abrazado. Bueno, ¿hoy qué hacemos? Vamos de la mano, del brazo, del hombro, de la mano, estamos bien, de la mano vamos bien, se siente bien, es lindo. Bueno, llegó el momento de los anunciantes. Que sí saben escuchar a la gente.
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6: Ya vamos a la parte más importante de este programa. Esperame, por favor. Antes quiero recordar el sentimiento íntimo. Pregunta 1. Es para orientar, no es para que contesten esa o la otra. De acuerdo a la edad que tengas, ¿cuántos años tenías cuando pusieron el teléfono fijo en tu casa o en tu pueblo? Y contanos alguna anécdota sobre cómo cambió tu vida. Y la 2, si pudieras, ¿seguirías teniendo tu teléfono fijo junto al celular? Esa es la pregunta del sentimiento íntimo. Hoy espero 26. Sí, muchos. Y la próxima luna llena ocurrirá el domingo mañana, 31 de mayo del 2026. Este evento es conocido como la luna azul, ya que corresponde a la segunda luna llena que tiene lugar en un mismo mes calendario. La primera fue el 1 de mayo. Increíble, en el mismo mes dos lunas. Además de su rareza, dos lunas llenas. Coincide con el apogeo lunar, por lo que será una microluna, la más pequeña y menos brillante del año. Mañana, la más pequeña y menos brillante del año. Sí, vamos a la parte más importante de este programa. Hola, ¿te escucho?
7: Hola, Luisa.
6: Hola, ¿quién habla?
7: Daniel.
6: Daniel, querido, ¿cómo anda esa vida?
7: Bien, muy feliz siempre.
6: Ah, qué bueno. ¿Dónde estás?
7: Ahora en Cinco Saltos, vivo en Cinco Saltos, soy de Neuquén y nada, te escuchamos siempre y bueno, estaba medio con mi mujer discerniendo un poco de que no puede ser todo el tiempo feliz. Y yo hablo siempre con ella y yo soy todo el tiempo feliz.
6: Pero yo me refería a desde que uno nace... ¿Sí? ¿Sí? Que no tenga nunca momentos de tristeza, que tenga una felicidad continua.
7: Sí, bueno, nunca lo tuve.
6: Bueno, entonces contame. Tu declaración, ¿sí?, es la excepción que confirma la regla. Contame entonces ¿Dónde hiciste la primaria, la secundaria? ¿Cómo fue tu infancia? Contame un poco, dale.
7: Bueno, te cuento. Mi infancia, soy el del medio de tres varones. Mi hermano mayor me lleva 11 meses y mi hermano menor le llevó 12 años.
6: Ah, ese vino, ¿no?, a...
7: Sí.
6: Vino a que lo amen, solo a eso vino.
7: Okay. Sí, bueno, es el más chico, ¿no? Entonces hice la primaria en el colegio 201 de Neuquén Capital.
6: Sí.
7: Sí. Sí. Secundaria en la ENET número 1, también un colegio técnico. Y bueno, pues trabajé, viajé, anduve siempre por Argentina, ¿no?
6: Perdón, ¿de qué fue eso? De viajé, trabajé. Es decir, ¿viajaste trabajando o al mismo tiempo que trabajabas tenías curiosidad y viajabas?
7: Sí, en realidad salí, me fui de mi casa, ¿no? Porque fui de chico, cuando nació mi hermano más chico, es como que yo tenía 12 años y mi adolescencia, entrando a mi adolescencia, como me sentí un poco más libre, ¿me entendés? Como
6: claro.
7: Que era el más chico y dejé de ser el más chico.
6: Claro, ¿viste? Estabas como que no te iban a estar mirando todo el tiempo para cuidarte y todo eso.
7: No me miraron, exacto. Es como, sí, sí.
6: Y entonces ahí...
7: Entonces, y eso fue el disparador para volar, ¿me entendés? Que necesitaba.
6: ¿Y para dónde fue tu vuelo, el primero, por lo menos?
7: Mi primer vuelo fue para el sur, ¿no? Igual estoy cerca, estoy en la provincia, pero como que siempre me moví acá, ¿me entendés? En la zona.
6: Por ejemplo, ¿dónde fuiste? El primer viajecito ese, ¿dónde fue?
7: Primer viaje Bariloche.
6: Bariloche.
7: Bariloche. Bien. O sea, que me fui a trabajar. El primer viajecito fue el lago Huechulafquén, sí, de chico, sí, adolescente, 17, 18 años.
6: Claro, ¿y a trabajar de qué?
7: Me fui a trabajar, hice un poco de cocina, después empecé a trabajar en un hostel, tuve muchos años, varios años trabajando en un hostel, dejé, volví, me puse una pizzería, tuve un tiempo con una pizzería que después la terminó atendiendo mi mamá y volví, me fui a San Martín, trabajé también ahí.
6: ¿Todo gastronomía después, te gustaba a vos?
7: Gastronomía, sí, obvio, y atención al público y nada, ¿viste? Es como relaciones.
6: Ah, pero además te ocupabas de la parte de la cocina o eso no?
7: Claro, claro, claro.
6: ¿Te gustaba cocinar?
7: Me gusta cocinar.
6: ¿Te gusta? Bueno, pero digo, era también un trabajo para vos cocinar.
7: Sí, obvio.
6: Eso
7: era un trabajo cocinar.
6: Es genial, porque iba con vos, el trabajo iba con vos. Es decir, no tenías que...
7: El trabajo iba conmigo.
6: Iba con vos puesto. Llevabas el conocimiento en la cabeza y te ponías a cocinar. ¿Y dónde apareció el amor de tu vida?
7: El amor de mi vida apareció, bueno, después de ahí, de moverme, de trabajar y eso, trabajé en un hostel. El dueño del hostel cierra, ¿no? Me paga la plata que me tenía que pagar y empiezo a buscar un lugar. Yo quería una casa grande, 3-4 habitaciones, como para decir, bueno, recibo gente, ¿viste? Bueno, y encontré un hotel que había sido un residencial Miguelito, que estaba en Cayonel y en Bariloche, bueno, y lo alquilé, ¿no?
6: ¿Alquilaste el hotel?
7: Alquilé el hotel. 11 habitaciones, todas con su baño privado. Estuve como un año trabajando, o sea, arreglándolo, refaccionando, hasta que empiezo a recibir la gente, ¿no? Gente, empezaron a llegar turistas, porque la página que tenía el hostel que había dejado de trabajar, la había armado yo.
6: O sea que vos lo...
7: ¿Me seguís?
6: Sí, si uno entraba en tu página, le daba ganas de ir a conocer tu hotel.
7: Sí.
6: ¿Y cómo, sí. ¿Cómo se llama?
7: Un hostel.
6: ¿Cómo se llamaba el hostel?
7: Se llamaba Govinda.
6: Ay,
7: Govinda.
6: Deletréamelo para no escribirlo mal. ¿Cómo es?
7: G-O, B corta,
6: I,
7: G-O, B corta, I-N-D-A, Govinda.
6: Govinda, ¿qué quiere decir qué?
7: ¿Qué quiere decir? No, es una de la, ¿cómo se llama? Esto.
6: ¿De la mitología?
7: De la mitología, ok, sí. De Ganesha, ¿me entendés?
6: Sí.
7: Bueno, en realidad, no, yo no soy Krishna, ni Hare Krishna, nada, pero me gustó un tema de Kula Shaker.
6: Sí.
7: Escucha. Que se llama Govinda y después lo puedes buscar.
6: Ah, Kula Shaker. Entiendo. Okay. Entiendo
7: ese
6: perfecto.
7: Ese tema me rompió la cabeza. Dije, bueno, le pongo ese nombre.
6: Está muy bien. Y oíme, ¿y los baños te quedaron lindos? Porque los baños son muy importantes.
7: Los baños era lo mejor que tenía el lugar. O sea, era impresionante. O sea, olor a limpio, un bañito así sea. Chico, pero limpio.
6: Sí, eso tiene que ser limpio.
7: Es lo que habla de uno.
6: Y con detalles, algún detallito. Okay.
7: Sí.
6: Para...
7: Sí.
6: Bueno, así que te quedó lindo.
7: Sí.
6: Y ¿cómo te fue? ¿Pudiste estar con las 11 completas o no?
7: Siempre.
6: ¿Siempre? Sí. Ah, fue bien.
7: Estuvo lleno. Escúchame. Pero bueno, el punto es de que cómo conocí a mí el amor de mi vida.
6: Claro, pero vos me llevaste al hotel, así que lo conociste
7: sí.
6: ahí.
7: Bueno, pero igual, sí, porque empecé a detallar cosas que, bueno, aparte la tengo acá enfrente mío, me está mirando.
6: Bueno, y te...
7: Bueno, te cuento.
6: No, digo porque a lo mejor
7: ella
6: te mira raro o te mira contenta.
7: No, bien.
6: Ah,
7: porque
6: bien, bien.
7: Escuchamos sábados y domingos y esperamos la hora para escucharte.
6: Ay, qué lindo. Bueno,
7: lo que te digo.
6: Sí, oíme.
7: Entonces,
6: ella...
7: emocionado por nada, porque pensamos que no nos iba, no sé, no, que no nos iba o no iba a dar con vos.
6: Ah, es tan fácil dar conmigo, no tenés idea.
7: Sí, Luisa, te juro, mira, te escucho hace muchos años, tengo 53 años y te escucho hace muchísimos años.
6: Pero por supuesto, si cuando vos eras un nene yo ya estaba. Va, un nene no, un nene no sé.
7: No, pero... no tan nene. No sé si
6: no
7: bueno,
6: tan nene,
7: importa.
6: Pero yo ya estaba
7: no
6: ahí en el camino de la vida. Bueno, sí. ¿Dónde aparece esta mujer que se llama?
7: Bueno, aparece Camila.
6: Camila. ¿Tiene nombre?
7: Camila, sí.
6: ¿Tiene
7: Camila
6: nombre?
7: Viene...
6: Nombre trágico. ¿Cómo? Tiene.
7: Sí, bueno. Pero no, nada que ver.
6: No,
7: con el
6: ya
7: nombre.
6: Sé, estoy haciendo bromas por el tema.
7: Sí. Sí, no sabes lo que es.
6: Divina.
7: Sí, bueno, entonces, tenía ese el hospedaje, el hostel que te contaba.
6: Sí.
7: Y llegó Camila.
6: ¿Como cliente?
7: Claro, a trabajar y fue como, se quería quedar, que yo, bueno, se quedó.
6: Ah, ¿pero se quedó como trabajadora o como trabajadora, amiga, amigovia?
7: No, ella trabajaba, tenía dos trabajos, en la casita suiza, y después trabajaba en un lugar que se llama Carlitos.
6: Dale. Y ahí ustedes se enamoraron... ¿Y?
7: No, nada.
6: Todavía
7: nada,
6: no.
7: Yo te digo, le llevo 19 años.
6: Ah.
7: ¿Entendés?
6: Claro.
7: Entonces, que yo, qué sé yo, viste, yo ya venía como 40, una gente, viste, de familia, pero, nada, yo quería que ella siga viajando, ¿me entendés?
6: Sí.
7: Siga haciendo su vida. ¿Tenías 20? 25.
6: Bueno, tampoco era una cosa así como de locos. Era una diferencia de edad en ese momento bastante razonable.
7: Obvio. Sí, bueno, pero viste que por ahí uno me sentía como con el... ¿cómo te puedo decir? como con el deber de explicarle y decirle dónde se iba a meter, porque ella como recién venía saliendo, ¿entendés?
6: Sí.
7: Y como que yo ya estaba, que quería volver.
6: Vos ya estabas instalado, vos querías una familia, querías establecerte. Y a lo mejor pensaste que ella lo que quería era andar volando por los cerros, como hiciste vos al principio.
7: Totalmente.
6: Pero no todos queremos lo mismo.
7: Sí, sí, sí. Bueno, pero por ahí, qué sé yo, yo me ponía a pensar del lado, qué sé yo, de la persona adulta mayor, decirle cómo orientarla para que viera, ¿no?, un poco otras cosas.
6: ¿Y?
7: ¿Me entendés?
6: ¿Qué decisión tomó Camila?
7: No, nada. No, tenemos tres hijos hoy.
6: Ah, entonces Camila dijo, no quiero volar.
7: No, Camila se quiso quedar, ¿me entendés?
6: Se quiso quedar. Muy bien sí. Que hizo.
7: O sea, sí, tenemos a Guillermina de 9, a Mora de 7 y a Camilo de 5 que cumple 6.
6: Espérate que voy. Guillermina de 9, después el de 7, Camilo.
7: Mora.
6: Y Camilo,
7: que es el sexto hijo mío, por eso le puse Camilo.
6: Sí. Y Camilo de 6. Porque vos ya habías tenido hijos antes.
7: Sí, tengo 3 más.
6: Porque tuviste una relación previa.
7: Sí, varias previas.
6: Entonces te salteaste una parte. Sí. Escúchame, no. Ahora espera. Sí. Vos tenés que esperarme porque tengo que dar paso al informativo. Pero ahora me vas a dar explicaciones que te salteaste una parte de las que más me gustan y te salteaste y me fuiste contando lo que te conviene. Ya vuelvo, ¿eh? Ya vuelvo. Vamos a presentar. Quedan segundos nomás. Mirá vos, Dani, cómo se la fue ingeniando. A nuestro compañero Gustavo Jove y el rotativo del aire de Radio Rivadavia.
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8: La hora 23, la temperatura en Buenos Aires, 9 grados 7 décimas, 92% la humedad. El cielo se mantiene despejado. Vecinos de Córdoba dejan velas en la puerta de la casa de Agostina. Con profundo dolor y respeto, los manifestantes que pidieron justicia en la comisaría llegaron a la vivienda donde vivía la menor asesinada. En la casa de la calle Alem también se realizan oraciones de grupos evangelistas. Por su parte, el fiscal de la causa, Raúl Garzón, dijo que ahora la investigación deberá determinar de qué manera Agostina se reunió con el presunto homicida. El funcionario judicial dijo que resulta inquietante pensar que la niña llegó al lugar voluntariamente.
9: Evidentemente es hasta inquietante porque evidentemente es una niña que llegó al lugar voluntariamente, digo voluntariamente entre comillas, porque es una niña. Entonces, ¿hasta dónde llegó? Por persuasión, por engaño, por los motivos que sean, justamente es lo que la causa va a determinar y va a aclarar y va a llevar seguramente a establecer el contexto del crimen y obviamente, en fin, si eventualmente existen otras conexiones o vinculaciones.
8: Pérez Esquivel y la CTA convocaron a un ayuno nacional de 8 días en la Plaza de Mayo contra el gobierno. La protesta se replicará en distintas plazas del país entre el 2 y el 9 de junio. El Premio Nobel de la Paz impulsa la iniciativa para denunciar las políticas de hambre del presidente Javier Milei, a la que se sumaron las centrales de los trabajadores argentinos. Marcelo Culota es el nuevo presidente de San Lorenzo. El impulsor de la vuelta del estadio a Boedo se impuso en los comicios de este sábado, donde competían 5 listas. Asumirá el próximo martes y completará el mandato de Marcelo Moretti, quien fue destituido tras el escándalo por presunto cobro de coimas hasta diciembre de 2027. Cielo despejado en Buenos Aires, la temperatura 9 grados 7 décimas.
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0: Ahí volvemos con nuestro oyente, con Dani, pero antes quiero recordarles el sentimiento íntimo de hoy. Tiene que ver con el teléfono fijo, la primera vez que lo pusieron en tu casa. La emoción. ¿Qué pasó? ¿Qué pasó con ese teléfono fijo? Y se me ocurrió hacer otro la semana que viene, por ahí, donde también podemos incluir al teléfono celular. Podemos incluirlo en una pregunta que saqué de este para ponerla en el próximo, que haga, sobre esta cuestión de qué es mejor, ¿no? Si el teléfono fijo o el teléfono celular. Igual la pregunta es clara, es si te acordás cuando lo pusieron, si te acordás de alguna anécdota, si todavía tenés teléfono fijo o ya no. Bueno, es simple. Más adelante lo vamos a ampliar. Lo vamos a ampliar al sentimiento. Te espero con muchos sentimientos íntimos y yo voy a seguir hablando con Dani. ¿Estás ahí, Dani?
1: Sí.
0: Bueno, a ver. O sea que tuviste, esta es tu tercera gestión. Tuviste primera gestión, segunda gestión.
1: Primera gestión, segunda gestión, tercera gestión, cuarta gestión.
0: Esta es la cuarta gestión, pero no en todas tuviste hijos.
1: Sí, obvio.
0: En cada gestión obvio. Tuviste un hijo.
1: Claro, claro.
0: O sea que en la primera claro. Tuviste uno.
1: Tengo en la segunda otro, en la tercera otro y en la cuarta tengo tres.
0: En la cuarta tenés tres. La cuarta es esta, sí. Que es la última.
1: La última.
0: Y momento que acá tengo donde apoyarme.
1: Igual, te miro a vos y escúchame, te escucho a vos y miro caras.
0: ¿Mirás caras?
1: Sí, porque también saca cuentas, pero esa es la verdad.
0: Bueno, pero yo pienso, vos decís...
1: A ver, ¿qué vas a decir? Sí,
0: yo digo, vos decís que siempre fue felicidad. Cuando terminaste la primera gestión, ahí hubo un poco de...
1: No, de tristeza, de algo. No, te corrijo. Porque no fue como una relación...
0: ¿Fue una relación breve, decís vos?
1: Fue, pero muy breve.
0: ¿En la segunda?
1: No tan breve.
0: ¿Cuántos?
1: Porque tengo a Celeste, que hoy tiene 27 años.
0: Y bueno, ahí ya, ¿cuánto?
1: 8 años.
0: ¿Cuánto?
1: 8 años. Esa gestión fue 8 años.
0: 8 años. Cuando se terminó, sí. Ahí hubo un poco de infelicidad.
1: No sé si infelicidad, no. No lo diría así.
0: ¿Y cómo lo dirías?
1: Lo diría como, a ver, déjame ubicarme un poquito, ¿no? En ese momento.
0: ¿Cuándo terminó?
1: Lo diría como una especie de que no sabes para dónde vas.
0: Bueno, pero ¿sabes? Un poco de tristeza.
1: Como que estás perdido, pero no tristeza, no, tristeza no. Tristeza no, porque
0: bueno.
1: Entiendo que si algo se termina, ¿me entendés?
0: Bueno, pero...
1: Entonces yo me quedo, ¿viste? Trato
0: pero no estabas...
1: Siempre fue igual.
0: No estabas contentísimo por ese momento, ¿o sí?
1: Sí.
0: Qué cabezota que sos. Bueno, ¿y la tercera gestión? ¿Ahí?
1: La tercera gestión fue también muy poquito... Pero,
0: ¿dos años?
1: Bueno,
0: ¿dos años?
1: No, menos.
0: Menos.
1: Y en realidad entre la tercera y la cuarta estuvo ahí. O sea, porque mi hija Guille, que es la que te dije tiene 9.
0: Sí, acá tengo anotado.
1: Seis meses con la otra. ¿No?
0: O sea, Dani, que
1: Julieta nace en julio. Y Guillermina nace en diciembre.
0: Pero no te super, no te superpusiste vos con el amor, digamos. ¿Fue una coincidencia?
1: Es que no sé si amor con la tercera fue una nada, ¿viste? Pasó.
0: Ah.
1: Pasó. ¿Me entendés? O sea que estaba la mamá de mi hija Julieta embarazada, por nacer Julieta, y mi mujer actual, mi esposa actual, Camila, estaba también esperando a Guillermina.
0: Ahora,
1: en Bariloche.
0: Las mujeres son unas diosas,
1: sí,
0: con vos. ¿Te perdón?
1: Porque vivimos cuando nace Guillermina en diciembre, en enero me voy a vivir a la casa de la mamá de Julieta.
0: Por eso digo, las mujeres te perdonan todo, ¿qué haces?
1: Sí, sí, sí. Sí, no sé si me perdonan, sino que es como siempre fui muy claro, ¿entendés? Nunca oculté nada, es lo que hay, pasa esto, ¿me entendés? Entonces es más fácil tirarlo que esconderlo.
0: No, claro, pero ahora estoy tomando noción de algo que al comienzo no me cerraba. Claro, vos, desde que te recordás, desde que eras chico, siempre fuiste feliz, hasta ahora. Pero claro, hay una parte de infelicidad en los demás que pasaron por tu vida. Ahí está.
1: Seguramente.
0: Esa es la parte,
1: obvio.
0: Esa es la parte,
1: sí,
0: de infelicidad que te correspondía. Pero
1: sí, sí, sí.
0: Pero la pasaron,
1: sí,
0: los otros.
1: Obvio, eso lo entiendo. La pasaron los otros.
0: Claro.
1: Sí, yo entiendo esto. Sí. Pero bueno, era lo que en ese momento yo podía hacer, ¿me entendés?
0: No, entiendo.
1: O sea, yo
0: también
1: podía negar nada, ¿me entendés?
0: ¿Y pero,
1: o sea,
0: para
1: no
0: qué?
1: Se puede negar nada.
0: ¿Para qué ibas a negar?
1: Por eso, pero porque, mira, te digo, fue muy loco, porque cuando nace mi hija, mi Cami ahora me está escuchando, me mira, pero que lo sabe.
0: Igual ella,
1: ¿no?,
0: sabe todo.
1: Sabe todo, por eso te digo, cuando nace mi hija Julieta, estuve en el parto.
0: Claro, como corresponde.
1: Entonces, ¿cómo corresponde? Voy al hospital, hice esto de que vos vas a los cursos esos cuando...
0: Sí, prenatales, los cursos prenatales.
1: Ok, sí. Bueno, nace, ¿no? Me vieron todo. A los 6 meses voy. De nuevo.
0: Y
1: entonces también...
0: Y te vieron todos de nuevo.
1: Claro, me dice, pero vos no viniste hace un tiempo atrás, ¿sí? Sí, me dice, tu señora lo sabe, la doctora que iba a atender en ese momento cuando iban a ser mi hija Guillermina, ¿no?
0: Sí, y bueno,
1: ¿sí?
0: Si estabas con tu mujer, ¿cómo no lo ibas a ver?
1: Sí, bueno, pero viste, por ahí es como que, no sé, como que se usa o ocultar o salir, esconder, sí, no diga nada, yo estuve, sí, ¿entendés?
0: Claro, otra cosa que me doy cuenta es que vos haces, creo que hay un párrafo de la Biblia, no sé, por ahí no es en la Biblia, pero hay una frase que dice, no es bueno que el hombre esté solo. Vos llevas al pie de la letra esa frase.
1: Sí, no puedo estar solo, te juro.
0: ¡No!
1: No puedo estar solo, no puedo estar solo. Si trabajo, tengo que tener una persona al lado para estar charlando, porque no puedo estar solo.
0: ¿Y por qué? ¿No sabes por qué te pasa eso?
1: Porque me gusta estar con gente.
0: No, gente es una cosa. Una pareja...
1: Me gusta charlar.
0: Una pareja.
1: Me gusta charlar.
0: Bueno, pero podés charlar con un amigo. Podés charlar,
1: sí,
0: con.
1: Por eso, sí, siempre tengo que tener a alguien al lado.
0: Con compañero. Bueno,
1: refiero.
0: Pero me refiero.
1: A esto me refiero.
0: Me refiero que siempre cuando uno termina una relación, una gestión, como decimos,
1: no, no,
0: a veces
1: sí,
0: se
1: sí.
0: Toma un par de años para ver qué pasó.
1: Pero eso yo no lo discuto, es así. Estuve mucho tiempo solo, o sea. Después de que mi hija Celeste, que es la que te digo que tiene 27, hasta conocer a Cami, porque después la mamá de Juli, no es que fuimos nada, ¿me entendés? Pareja ni nada, hasta conocer a Cami estuve mucho tiempo solo.
0: Claro.
1: ¿Entendés? Digo, me gusta estar relacionándome todo el tiempo con gente, o sea, no puedo estar, trabajaba en un lugar en el campo y nada, tengo que tener un compañero para charlar.
0: Bueno, pero ¿no serás un poco, dicho con todo respeto, ¿no serás un poco enamoradizo?
1: No justamente.
0: ¿No?
1: No, porque de hecho, te digo, está presente. Puedo decirte que pude tener o tuve, sí, cariño por la mamá de mi hija Celeste.
0: Sí, la que tiene 27.
1: Hoy, ok, sí, pero nada, hoy mi mujer es con la que estoy enamorado de mi compañera, ¿me entendés?
0: No, ya sé, pero viste que, a ver, yo me acuerdo el escándalo que le hacían a Elizabeth Taylor, que vos ni la conocés porque sos muy joven, por a la actriz.
1: Sí, ¿cómo la voy a conocer?
0: Ah, la conocés, bueno. A la actriz porque tuvo como, no sé, como 7 matrimonios y decían que era porque era una diva de Hollywood. Y acá tenemos un divo de Neuquén que va por la cuarta gestión y la última.
1: La última, sí, igual estoy re tranquilo hoy.
0: Están, a ver, ¿cómo definirías la relación que ustedes armaron, incluyendo el tema de la diferencia de edad? Porque ahora, a lo mejor, todavía no se nota, pero en 10 años se va a notar más.
1: Se va a notar, sí. ¿Cómo definiría que decís la relación nuestra?
0: Sí, ¿cómo la fueron armando para equilibrar este tema de la diferencia de edad, el estar siempre juntos?
1: Sí. Mira, es muy fácil, porque Camila es, lo más sencillo, fresco y natural que puedas conocer. ¿Entendés? Entonces, me amoldo porque yo soy un loco que hoy bajó 150 cambios, ¿viste? Y nada, vivo para mi familia y nada, por eso digo, trato todo el tiempo, soy la alegría, soy la diversión, estoy, lo llevo, estoy con mis hijos. Para decir, para te cuento, le preguntaron a mi hija Mora, que es la que cumplió 7.
0: Sí.
1: Ahora en mayo, ¿quién era el más divertido de la familia? Y sí, tengo mi hijo Camilo, que tiene 6, que es un cohete. No, dijo papá.
0: Claro, vos sentís que sos como
1: el payaso de la familia.
0: Y esto es un rol que a vos te hace feliz, que sentís que está bueno ocupar.
1: Me encanta.
0: ¿Y te ocupás de los chicos? ¿Lo llevas al colegio?
1: Pero, yo trabajo desde noviembre y, bueno, estuve trabajando mucho tiempo afuera, ¿viste? En el campo. Y, bueno, decidí no trabajar más, renuncié a mi trabajo para dedicarme a mis hijos.
0: Bien, pero ¿y de qué van a vivir?
1: No sé, Dios proveerá, pero...
0: ¿Cómo Dios proveerá? No.
1: No, pero pará, Luisa, es que no disfruté a Cele ni a Rodrigo, los más grandes, y hoy quiero disfrutar a los chiquitos.
0: Yo estoy de acuerdo, completamente de acuerdo, pero...
1: Ojo. No trabajo para nadie, hago mis cosas, ¿me entendés?
0: Hacés tus trabajos, pero te alcanza para proveer a toda tu prole.
1: Sí, me alcanza, Aparte, qué sé yo, por ahí, viste, uno se mal acostumbra, vos decís, bueno, tengo tal entrada, vos, y gasto porque sé que lo tengo, ¿me
0: Y
1: entendés?
0: si no bajás el nivel de gastos.
1: Y si no bajás, o sea, vivimos con 5 y hoy vivimos con 2, ¿me entendés?
0: Y Cami nunca tuvo ganas de trabajar en algo, salir de su casa un poco.
1: Sí, Cami, bueno, de hecho yo la conocí trabajando. Hoy también ella se dedica, hace sus cosas, hace costura, hace, qué sé yo, cartuchera, hace billeteras, bolsos,
0: Es emprendedora,
1: hace,
0: digamos.
1: es emprendedora, exactamente, es emprendedora.
0: Pero fuera.
1: Aparte, bueno, te cuento,
0: Sí.
1: tenemos una casa, patio, tenemos un nogal, una planta de pelón, tenemos un parral grande, tenemos gallinas, porque podemos tener donde vivimos, tenemos huevos, hacemos un poquito de huerta, no mucho, pero qué sé yo, ahora de hoja estamos haciendo, ¿me entendés?
0: Y huerta, ¿por qué no mucho? ¿Pueden hacer más huerta?
1: Sí, bueno. El año pasado encaramos con una huerta bastante linda y se nos escaparon las gallinas y comieron todo.
0: No, pobrecita,
1: Entonces,
0: las gallinas tenían hambre,
1: sí, no, no, igual.
0: les pusieron suficiente maíz, pobrecitas.
1: No, si no es el maíz, sino que querían lo verde, ¿viste?
0: Son
1: Igual después la
0: las
1: disfrutamos,
0: gallinas
1: nos tomamos una rica sopa.
0: son como una rica sopa. ¿Qué pasó ahí?
1: Y sí,
0: ¿Hubo un
1: y
0: crimen?
1: sí. Olvídate, una cazuela.
0: No,
1: Entonces,
0: no. Las gallinas tienen que ser
1: sí.
0: ponedoras, nada más.
1: No, no, hay ponedoras y hay criollas, ¿entendés?
0: Uy, pobrecitas, las criollas.
1: No, no sabés qué rico, cabeche todo.
0: No, no, no. Uy,
1: ¿No comés?
0: pobres.
1: ¿No?
0: No, no, qué sé yo. Sí,
1: No.
0: no.
1: Te llegas a comer un frasco de
0: Sí,
1: escabeche, de gallina
0: no.
1: o de gallo,
0: A
1: no
0: ver, yo te
1: sabés.
0: explico. Si yo tengo
1: Las
0: gallinas
1: ves.
0: en mi casa, las conozco, le
1: Sí,
0: pongo
1: sí.
0: nombre,
1: Sí. No, no, pero
0: intocables.
1: estas no tenían nombre.
0: Ah,
1: No
0: pero no
1: tenían nombre.
0: importa, pero eran de tu casa.
1: Son sin nombre y trato de no encariñarme,
0: Y
1: ¿viste?
0: bueno, pero uno se
1: Porque
0: encariña, es como una mascota la gallina.
1: en cualquier momento tienen que ir a la olla, ¿me entendés? Como era
0: No.
1: antes.
0: Y así era antes, pero
1: Después que.
0: yo no vivía en
1: Es que
0: esa
1: era
0: época.
1: antes.
0: No, no, no, no.
1: Pero, mirá, yo te digo, mirá, yo desde que nací vi a mi abuela ordeñar una vaca,
0: Bueno.
1: carnear una gallina, carnear, y entonces es natural, es
0: Es
1: normal.
0: natural,
1: Lo
0: es
1: vio mi hijo
0: normal.
1: Camilo,
0: Pero
1: lo
0: como.
1: vio mi hijo Camilo, no te imaginás. No, dice papá, ¿qué estás haciendo?
0: No, tu hijo reaccionó como debe reaccionar
1: Olvídate,
0: un
1: ¿ves?
0: ser humano
1: No, no,
0: sensible.
1: olvídate, olvídate, olvídate, sí, bueno.
0: Porque, a ver, lo que quiero explicar es esto. Yo en un restaurante puedo pedir,
1: Sí.
0: no sé,
1: Patita con
0: un grillé de
1: sí.
0: pollo, ponele, con papitas no
1: No
0: hacer,
1: sabes.
0: ponele, en un
1: Sí. Y
0: restaurante
1: ese
0: o.
1: pollito, pobre.
0: Pero si son animales que yo estoy criando, no puedo, no, no, no, no.
1: Pero no, depende, qué sé yo, ¿viste? Depende cómo vos veas, por ejemplo, tuvimos conejos. También. Y ahí sí no me animé.
0: Y
1: ¿Vos sabés?
0: bueno, es difícil.
1: Ahí sí no me animé. ¿Sabés lo que hice? Los tuve y
0: Son
1: los
0: muy
1: largué. Los terminé largando en una chacra.
0: afelpaditos, son como un
1: Claro, el
0: muñeco.
1: conejito no.
0: No lo
1: Pero las gallinitas sí. El po sí.
0: Ay, qué
1: Horrible.
0: conversación, por
1: Sí.
0: Dios.
1: No, pero no sabes qué rico. Bueno, y te cuento, llevé, ¿viste? Porque lo carneé, llevé al trabajo, ¿viste? Entonces estamos así, saqué, trajeron bizcochito, ¿eh? Uy, dice, qué rico, es conejo, ¿no? Sí, les digo, es conejo. Ah, dice, sí, porque, ¿sabes que lo conozco? Porque mi abuelo criaba, dice.
0: Bueno,
1: Sí,
0: una
1: no era
0: cosa,
1: conejo.
0: bueno, oíme, Dani, bueno, hasta
1: Sí,
0: acá
1: dale.
0: sos un hombre feliz. Dejaste en el camino alguna gente un poco triste, un poco de, bueno, pero vos
1: lo creo.
0: Vos seguiste y seguiste contento. No, por eso digo, seguiste y seguís contento. Bueno, te mando un abrazo inmenso. Espero que en 5 saltos los chicos sigan creciendo con alegría y que, bueno, en un tiempo razonable vuelvas a trabajar para vivir al nivel 5. Sí. y no bueno, te comas la gallina.
1: Sí, gracias. Y bueno, siempre te escuchamos. Y nunca creí que pudiera estar hablando con vos. Te
0: bueno, viste, manden sentimientos.
1: Muy bueno.
0: Sí, Camila, mandá sentimientos.
1: ¿Viste?
0: Sí, Camila, te espero. Besos, chicos.
1: Besos.
0: Bueno, chau. Chau.
1: Chau. Seguimos escuchándote.
0: Dale. Bueno, qué cosa, ¿no? Bueno, eso puede ser un sentimiento íntimo. Eso de que... ¿Vos Josué, tuviste alguna vez gallinas en tu casa? ¿Tuviste? ¿Y cuando eras chico, y te las comías? Cuando era muy chiquito, mi tía sí. Y pero sí... Ay, empanaditas de las gallinas.
2: ¿Y bueno, cuando eras chico y te las comías?
0: Sí, te las comías. Bueno,
2: cuando era muy chiquito, mi tía sí.
0: Sí.
2: Pero sí.
0: Sí, estoy escuchando a mí misma. Estoy escuchando a mí misma, ¿eh? No, se fue, ahí está. ¿Se cortó? Está bien. Bueno, hoy me... ¿Hacemos sentimientos o tanda? Tanda, dale.
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0: Vía M630, sí, tengo mensajes. La semana que viene voy a incluir el celular, porque mucha gente me dice que quiere comparar lo bueno del celular y lo bueno del fijo, que a veces es mucho mejor lo del celular y que el fijo no es tan importante. Bueno, lo hacemos. Mañana no, porque ya lo tengo más o menos armado, pero para la semana que viene lo hacemos. Comparamos, armamos alguna cosa y comparamos el fijo con el celular y podés contar. Sentimientos íntimos en la compartida del Te Escucho.
1: Buenas noches, soy Ana Elena de Mar del Plata. Bueno, me anticipo porque cuando vino el teléfono acá, me acuerdo que mi papá abrió una caja y sacó un teléfono negro. Y el primer número era 49598 en Mar del Plata. Y no tenía quien llamar porque mis primas no tenían teléfono. Y bueno, mi papá sí por su trabajo y mi mamá con algunas amigas. Pero yo era muy chiquita, no había nacido mi hermana. Muy chiquita. Tendría 5 años. Mi hermana nació cuando yo tenía 7. Así que sí, me acuerdo del teléfono. Teléfono negro. Y le hizo la repisita a él, que era carpintero. Hermosa. Un beso grande. Espero que estés mejor, Celes. Un beso para vos, Luisa.
2: Hola Lu, hola Ceres, un abrazo de oso para cada integrante equipo técnico, para toda la compartida. Yo era Javier de Caballito, yo ya nací con el teléfono fijo, el teléfono llegó antes que yo. Y sí, me gustaría tener el teléfono fijo, además del celular. Es una sana costumbre adquirida ya por los que tenemos más de 50. Realmente sería lindo tener un teléfono fijo. No tengo ahora, pero me gustaría tenerlo, porque es algo diferente del celular, aunque no parezca. Es da un tono más intimista, desde mi punto de vista. Bueno, un abrazo grande y que Dios nos bendiga.
3: Hola Luisa, hola Celes, habla Adriana de Morón. Bueno, yo la verdad que creo haber tenido el teléfono, en casa de mis padres, siempre, no recuerdo no haberlo tenido. Y nosotros éramos muchos de la familia, éramos dos familias y bueno, a veces había que esperar como vos tanto marcabas, para hablar, o también estaba esa de hablar bajito. Y no, yo saqué el teléfono de línea y sigo con mi celular. Creo que es más cómodo. Bueno, un besito. Chao.
4: Buenas noches, Luisa. Mi nombre es José Juárez, soy de Santiago del Estero. Tengo las mejores anécdotas de mi teléfono fijo. Cuando me fui a los 14 años de Santiago del Estero, volví a los 21. Había trabajado en Córdoba con una empresa de alemanes que dedicaban a la cerrajería automotor. Y cuando he vuelto a Santiago, he puesto el teléfono fijo en la casa de mi mamá. Y me dedicaba a la cerrajería de automotor, cerraduras, levanta cristal. Me dedicaba a pegar panfletos con el número del teléfono fijo. Ha sido algo increíble lo que he conseguido clientes a través del teléfono fijo. Son mis mejores recuerdos. La gente llamaba y pedía turnos para la cerradura. Lo más lindo que tenía en la vida.
5: Hola Luisa, soy Rodolfo Colominas de Barrio de Belgrano, Cava, y yo tengo 61 años y mis recuerdos de más muy pequeño, de mi más tierna infancia, es de cuando vivíamos en un departamento acá en Belgrano, en otro departamento, no sé, tendría un año, dos, tres, no me acuerdo, y creo que ya había teléfono en ese departamento. Después nos mudamos a otro departamento más grande, que yo heredé y es donde vivo ahora, acá en una cuadra de Cabildo y Monroe, y también desde que nos mudamos acá había teléfono y yo sigo teniendo teléfono fijo con el mismo número del año 69 cuando nos mudamos acá, obviamente con el 4 adelante, ¿no? Pero el mismo número y lo sigo teniendo y por ahora lo voy a seguir teniendo. Beso, Luisa, chau chau.
6: Buenas noches, Luisita, compartida, equipo. Te cuento, soy Fanny de Luján, tengo 87 años. No, en mi casa paterna nunca hubo teléfono. Y si tendría ahora el teléfono Sí, me gustaría tener, aparte del celular, tener un teléfono fijo. Me parece que sería muy útil. Bueno, besitos y bendiciones para todos.
7: Luisa, soy Facu de Pergamino y mira, hace 32 años que puse en mi casa el teléfono fijo, pero después cuando vino el celular lo sacamos porque nos manejamos con celular. Te mando un beso, Facu de Pergamino.
8: Hola Luisa, Juan Carlos de Santa Fe. En la casa de mis padres no sé, no recuerdo cuándo habrá venido el teléfono fijo, cuando consiguieron que Entel era, luego fue personal, Entel le instalara el teléfono. Pero yo ya me había ido, en el año 79 yo me fui a Buenos Aires a estudiar y trabajar. Lo que sí sé es que en el año 81 pude alquilar un departamento con teléfono en Palermo, era un monoambiente y costaba el doble que uno de uno o dos dormitorios por tener teléfono. Así era en aquella época.
0: Sí, claro. En aquella época, si alquilabas un departamento sin teléfono, era mucho más barato. Y con teléfono. Es que el teléfono te daba... era como que te comunicabas con el mundo. Porque si querías hablar a cualquier lugar del mundo, si tenías un familiar en alguna parte, lo único que cambiaba era que tenías que pedir a la operadora para que te comunicara con, no sé, con Madrid, con cualquier lado que hubiera un familiar todavía, pero sí se cobraba mucho más caro. Música en la compartida. Josué, a ver, tenemos que elegir. Tenemos Querido Amigo, Chico Buarque, Ya No Hay Forma de Pedir Perdón, Pedro Aznar, y un clásico que me lo pidió un oyente, un clásico de Neil Sedaka que se llama O Carol. Elegimos entre los dos, ¿cuál te parece? Vamos a elegir, a mí también. Es una época que en la que yo escuchaba mucho esta música y muchos de ustedes también. Chico Buarque, Querido Amigo.

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Genio, genio. Chico Buarque de Holanda. Impresionante. Qué maravilloso que es. Tiene canciones. Bueno, era a fines de la década del 80 que me enamoré de todos esos cantantes, de Chico Buarque, de Caetano, de María Bethania, bueno, de todos. Después de Gal Costa, hay, bueno, tantos. Bueno, Vinicio ya venía de antes. Y vamos a tener que poner un poco más de esa música. Ponemos poco de esa música.

0: Y en el te escucho poníamos un poco más, sí. Y lo que pasa es que hay que beber un poco en la fuente de donde uno se inició. Como hacemos con Slowly ahora, que lo ponemos cada tanto porque nos encanta. Y con Caruso. Bueno, sentimientos íntimos en la compartida del Te Escucho, amores. Este programa es de ustedes. Llamen al teléfono fijo para comunicarse 11 40 10 72 42. Sentimientos íntimos.
1: Hola, buenas noches, Luisita, María Celeste y equipo de colaboradores de la hermosa Radio Rivadavia. Habla Susana desde Lincoln. En cuanto al sentimiento íntimo, me movilizó porque recordé haberme asociado a un plan, Megatel se llamaba en ese momento, yo calculo tendría 24 años, para tener mi teléfono fijo en casa. Fue sí, siempre si no, era pedirle por favor a algún familiar o amigo para recibir mensajes de aquellos que ya lo tenían desde antes. Bueno, que disfruten este fin de semana. Un abrazo grande, Susi desde Lincoln, cariños, Luisita.
2: Hola, buenas noches, habla Estela de Luján. Espero poder contar en menos de un minuto cómo fue la llegada del teléfono fijo. Yo tenía 31 años, allí estaba empezando tu programa más o menos, o por ahí, y pedí la línea sabiendo que tardaba años en que te la dieran. Entre que el tiempo pasaba, logro comprarme, yo estaba recién separada con un nene chiquito, entonces consideré que era necesario por seguridad tener teléfono. Logro comprarme un departamentito que era una casa prefabricada encerrada en un patio, en el fondo de un edificio. Cuando tomo posesión, me doy cuenta de que me estafaron, de que era toda una casa prefabricada, estaba toda podrida, llena de hormigueros, y tuve que tirarla abajo y meterla en un container. Y cuando termino eso, me llega el teléfono fijo. O sea que yo tuve un teléfono fijo a cielo abierto, porque no había otra cosa más que el teléfono. Si volvería a tenerlo, no. Aunque me parece que es más seguro que los celulares, tal vez en ese sentido sí. Y bueno, creo que lo conté todo en menos de un minuto. Un abrazo para todos y que estén muy bien.
3: Buenas noches, Luisita. Y bueno, nunca tuvimos en casa teléfono fijo, pero vivíamos en una casa que vivían tres familias. Y una de ellas había puesto, bueno, imagínate que era todo. Pero tenía 17 años yo. Pero nunca tuvimos. Ahora sí tengo teléfono fijo, la verdad que está ahí pintado porque no lo uso. Lo tengo porque te lo pone con el cable directamente, como que te obligan, va, a tenerlo. Si no, no. La verdad no le doy bolilla siempre con el celular. No me acuerdo ni el número, con eso te digo todo. Pero la vecina estaba para todo, como decís vos. Y me acuerdo que mi mamá le llevaba latas de durazno, le hacía o una torta, re agradecido. Y ella para todos los vecinos. Un beso, Luisito, Luisita, habla Lili de Wilde, un beso para todos. Hasta mañana.
4: Hola Luisa, ¿cómo te va? Soy Cecilia de Chipoleti, Río Negro. Mira, te cuento que desde que yo era chiquita tengo noción de tener 7 años y en mi casa había un teléfono, pero el teléfono se le daba cuerda. Una cuerdita que estaba en el costado, una manivela, y después te ponías un aparatito en la oreja, pero yo no llegaba para hablar por teléfono y creo que tampoco me dejaban. Pero sí recuerdo que mi papá era proveedor de los ejércitos, mi papá repartía pollos, carne para los ejércitos, y desde hace muchísimo tiempo atrás me acuerdo que los ejércitos del regimiento 181 de Zapala, el ejército de las Lajas y todo lo demás tenían teléfono, así que me acuerdo bien. Y bueno, ese es el recuerdo y muy linda la compartida. Un abrazo.
5: Hola Hola Luis, soy equipo, buenas noches. Jamás tuvimos teléfono fijo en mi casa porque una que vivíamos en el campo y yo hasta los 14 años viví en el campo. Cuando vinimos al pueblo, a Morse, tampoco. Así que no, nunca tuvimos teléfono en mi casa. Íbamos a hablar, si teníamos que hablar por teléfono, a un almacén que ahí tenía un teléfono, una cabina y ahí hablábamos. Y después pusieron el teléfono público. Ahí sí, he hablado un montón por el teléfono público. Y bueno, y ahora, desde que empezó, bueno, ni bien empezó el celular tampoco, no tenía, pero bueno, sí, tuve un ladrillo, un teléfono, un ladrillo, en la década del 90, principio del 2000. Y ahora el celular, obvio, ya cambié de muchos celulares, ahora yo vivo sola, no están más mis padres, así que... Pero nunca tuvimos teléfono fijo, y no tendría. El celu es el invento más impresionante que existe. Silvia de Morse, besitos.
6: Hola, buenas noches. Habla Delia de la Tranquera de Santa Fe. Bueno, con respecto a lo que está preguntando Luisita hoy, si los que tenemos teléfono fijo y todas esas cosas, bueno, sí, yo tengo teléfono fijo del año 1982. Y la verdad que no estoy arrepentida de tener, porque cuando quiero chusmear largo así con alguien, con mi amiga o con algún conocido, y bueno, lo hago por vía de ese teléfono. Así que sí, estoy muy contenta de tener. Por ahora lo puedo conservar, porque acá donde yo vivo, en Santa Fe, no es tan caro el teléfono. Nosotros tenemos por medio de una cooperativa y hoy justamente pagué 11,000 pesos por todo el mes y no hay llamadas restringidas ni nada por el estilo, así que muy contenta. Así que bueno, eso quería contestar. Le mando un beso a todos, un gran abrazo y tengan buenas noches.
7: Hola Luisa, buenas noches. Yo no nací con teléfono fijo, nací con teléfono público. En el almacén del barrio estaba el teléfono ese de color naranja, se deben acordar. Y a los 11, 12 años más o menos llegó el primer teléfono fijo a mi casa, que en esa época primero te llegaba el teléfono y después tenías que esperar, o sea, tenías el aparato físicamente, pero sin tono. Tenías que esperar unos meses a que llegue el tono. Y me acuerdo que siempre con mi hermano, todos los días, levantábamos el tubo a ver si ya estaba el tono. Y bueno, imagínate la alegría el primer día que escuchamos que ya estaba el tono. Era llamar a todos los familiares para avisarles que ya teníamos el tono, el teléfono, y pasarles nuestro número de teléfono. Bueno, me acuerdo la llamada siempre de mi abuela todas las noches para hablar con mi hermano, conmigo, esperar el primer llamado para alguna entrevista de trabajo. Y bueno, nada, hoy no sé si lo tendría. Hasta hace unos años teníamos teléfono fijo, pero bueno, es un lindo recuerdo. Te mando un beso, soy Darío de Palermo.
8: Hola Luisa, hola compartida, soy Cristina de Beruti. Con respecto al sentimiento íntimo de hoy, en mi casa lo pusieron al teléfono fijo cuando yo tenía 18 años, más o menos. Y sí, tengo una anécdota muy buena. El primero que llamó a mi papá fue a un hermano que vivía en Bragado. Y bueno, estaban hablando, lo llamó. Hermano, tanto tiempo, ¿qué contás? Nada, a ver cómo andaba. Ando bien, hermano, ando bien. Bueno, cortemos que se gasta mucho el teléfono. Y cortó el tío mío. Así que no lo dejó más que con la palabra mi papá. Quedó chau chau y se cortó el teléfono. Y con respecto a la segunda pregunta, sí, todavía lo tengo. Ahora está mi nombre. Hasta pronto, Luisa. Un saludo para Liliana de Trenquilauquen.
0: Y lo más gracioso es que tu tío no tenía que pagar nada porque él me había llamado. Había llamado a tu papá. No llegó a explicarle, porque viste la llamada, por lo menos así era, ¿no? La llamada se cobraba al que llamaba, no al que recibía la llamada. Y después me quedé impresionada. Pobre, fue a toda velocidad. A ver, el nombre, acá, Estela de Luján, dice que a los 31 años pidió una línea, pero que demoraban un montón, pero mientras tanto se compró una casita prefabricada porque tenía un hijo, y resulta que la estafaron con la casita prefabricada, estaba toda podrida, la tuvo que tirar, y a poquísimo tiempo le pusieron el teléfono y ella dice era un teléfono a cielo abierto, porque no tenía dónde ponerlo, no tenía casa, tenía teléfono sin casa. Es una anécdota que ahora da risa, pero me imagino tu angustia, Estela. Suerte que ya pasó todo. Te mando un beso grande. ¿Cómo vamos con la hora? Vamos bien. Yo creo que a la medianoche llego. Quiero contarles, además es una película que la puedo narrar, digamos, sin tomarme demasiado tiempo, porque lo que vale es verla. Es una película simple que a lo mejor muchos creen que es para adolescentes. No, es para toda la familia, es para adultos también. La película se llama Si Supieras. La directora es Alice Gu. Es una gran directora y es la segunda película que hace, y nunca había tenido un estreno comercial en la Argentina, y este fue recuperado por Netflix. Y cuenta la experiencia de las primeras generaciones de hijas de inmigrantes y la posibilidad de las relaciones sentimentales en un lugar en el que, como todos sabemos, vale tanto la belleza. La historia es la hija de este hombre que viene de la China, se muere su esposa y él trabaja en el ferrocarril. Y la hija se hace cargo, él está deprimido, está triste, y se hace cargo de las tareas que su padre hacía en el ferrocarril, ya lo van a ver. Es muy emocionante. Otra cosa emocionante, ¿de qué trabaja la chica mientras va al colegio? Quinto año, ya va a la universidad. Su profesora quiere que vaya a una buena universidad. Ella no sabe lo que quiere. Entonces empieza a ganar plata, primero escribiéndole las pruebas a sus compañeros. Y luego se convierte en una heroica Cyrano de Bergerac, una mujer, porque le empieza a escribir cartas amorosas a un chico que está desesperado por otra chica y que no sabe vincularse. Entonces, la actriz Lea Lewis, que está como una chica nerd, con anteojos, pero ella no es así, está armada como para la historia. Es tan inteligente que él dice, ella me va a poder escribir una carta linda. Bueno, se burlan de ella en el colegio. Le pasan cosas de bullying, pero ella sigue. Y pasan muchas situaciones entre ella y el chico al que le escribe las cartas y la chica que recibe las cartas. Se habla del concepto de media naranja tan explorado y tan dicho en las películas, y es un despertar a la sexualidad de la chica que vino de China con su papá y que lo cuida y que anda siempre en bicicleta. Es preciosa la película, véanla por favor. Se llama Si Supieras, recuerden, en Netflix. Va recomendada. Si supieras. y uno de los subtítulos sería cómo ser feliz a partir de las diferencias. Estamos en la compartida del Te Escucho. Hoy traje un libro tan maravilloso, un libro cuadradito, ya viene el rotativo pronto. Lo voy a leer después. Un libro de Planeta, de Tusquets, chiquito. Luego le voy a leer también la contratapa. Y el título es Un amor sin futuro. La autora es Bettina González. Y sirve para cualquiera que en este momento no se arriesgue a vivir un amor sin futuro. La escritora tiene un estilo para escribir maravilloso. Así que prepárense. No sé en qué momento, pero este es el libro que voy a leer y lo voy a leer porque me encantó. Creo que lo leí en dos noches. Bettina González, Un amor sin futuro. Ya estamos, ¿eh? Faltan segundos. Estamos en la compartida del Te Escucho, queridos oyentes. Los espero siempre. Está mi compañero Josué Cejas operando y nosotros estamos preparándole el campo, el momento, la salida a mi compañero del rotativo, Gustavo Jove, que al llegar la medianoche, ya estamos ahí en la medianoche. Nos lleva al rotativo del aire de Radio Rivadavia.
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10: Medianoche en todo el país, en Buenos Aires, 9 grados, 2 décimas la temperatura, 94% la humedad, el cielo se mantiene despejado. La mamá de Agostina todavía no sabe sobre el crimen de su hija. Lo confirmó su abogado Carlos Nagy. Melissa Heredia está internada en terapia intensiva del Hospital San Roque de Córdoba por una descompensación previa al hallazgo del cuerpo de la niña.
11: Ella está en terapia intensiva, en una unidad de terapia intensiva en el Hospital San Roque de la ciudad de Córdoba, con un cuadro de deshidratación severo, hipertensión y algunas complicaciones orgánicas. Su situación es muy complicada.
12: ¿Ella ya sabe la verdad?
11: Obviamente que...
12: ¿Está informada de esto?
11: Todavía la noticia oficial no la conoce.
10: Kicillof cargó contra Milei por los hoteles de Chapadmalal y acusó un negocio inmobiliario. El gobernador bonaerense se refirió a la concesión que impulsa el gobierno nacional sobre las unidades turísticas y la provincia le exigió nuevamente a Nación que le transfiera la total administración de ambos complejos para garantizar la continuidad de los programas de turismo social y evitar una eventual privatización. Irán afirma que mantiene un control total del estrecho de Hormuz. Teherán volvió a amenazar con ataques contra los buques que transiten sin autorización. El régimen persa indicó que todas las embarcaciones y petroleros deben navegar por las rutas designadas u obtener autorización de la Armada de la Guardia Revolucionaria. Fútbol. Estudiantes y Rosario Central se miden hoy por Copa Argentina. El Pincha y el Canalla se enfrentarán en 16avos de final del torneo en el Kempes de Córdoba desde las 15:30. Recordamos que se aplazó el cruce que hoy iban a protagonizar Racing, Defensa y Justicia en la provincia de Jujuy. Cielo despejado en Buenos Aires, la temperatura 9 grados 2 décimas.
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Seguimos en la compartida del Te Escucho, aquí en Radio Rivadavia M630. Ustedes saben que este es un programa de amor, de contención, en el cual nosotros buscamos que ustedes se expresen, cuenten sus historias, cuenten lo que quieran. Aquí nadie será juzgado. Podemos bromear, podemos contar lo que sea, y en el caso que la charla se derive a una situación agobiante, angustiante o desesperada, lo vamos a contactar o te vamos a contactar con el psicólogo del programa. Hay lugar para todos. Y otra cosa que me importa siempre aclarar es que los miembros de este programa, por supuesto que no vivimos en un iglú ni bajo tierra. Sabemos todo lo que pasa, escuchamos al rotativo, pero no hacemos alusión a esos temas porque en esta radio nuestros compañeros, en los diferentes programas, se ocupan de todos los temas, de los temas económicos, políticos, misceláneas, varios, todo. Y nosotros tenemos estas horitas para estar en calma, para pensar que podemos estar mejor, para disfrutar de la mutua compañía. Y entender que el vínculo, aunque no sea real, sea virtual, bueno, real es, porque el sentimiento lo tenemos, pero no nos vemos las caras. Así que acá tienen su lugar. Si tienen otros lugares, mejor. Y si no tienen ninguno, usen este. Siempre, siempre tengan en cuenta. Yo respondo todos los mensajes que me mandan por Instagram. El mío es @delfinoluisaok. Y María Rosa Macarone se ocupa de Facebook, nuestra oyente fiel. Nos ayuda, es una productora impresionante en Facebook. También Eduardo Rogelio Bouvier. Nuestros compañeros, Margarita Gex, Tito, el emperador, Susi, que está en el cielo, Gustavo López, y muchísimos, muchísimos, Ana Elena Sánchez, que llamó hoy para el sentimiento íntimo, gente que conocemos desde la década del 90, son muchos años de estar juntos, Norman Fuso, y la lista sigue. El tema de ahora es contar el significado de una canción de Shakira que a mí me gusta mucho porque es calma y porque de alguna manera nos vincula con los afectos más fuertes, madres e hijos. Es el significado de acróstico, la canción que hizo la cantante. En la trayectoria de ella, había relacionado a sus hijos, Milán y Sasha, con la música, aunque siempre los había protegido del escrutinio público. Estando en Barcelona, los había involucrado en canciones como The One Thing o la canción en colaboración con Maná, Mi Verdad, en donde la colombiana cantó embarazada de su segundo hijo, Sasha. Durante el video del tema, sin embargo, Acróstico es un mensaje directo de Shakira a sus hijos, con una letra que esconde su verdadero significado en su nombre. En un video sumamente emotivo, Shakira hace alusión a dejar Barcelona
para irse a vivir a Miami tras su separación, con elementos como aviones de juguete, un set lleno de cajas de empaque, un piano con dibujos e iniciales de los niños. Es la primera vez que Shakira incluye a los dos en su música. El tema también hace alusión al pasado que dejan atrás, como familia, pero también el mensaje de unión a tres bandas, al dejar que sus hijos penetren en su música. Sí, cantan. El lado más maternal de ella se hace evidente en la letra. Para lo que necesites, estoy. Viniste a completar lo que soy. Sirve de anestesia al dolor. Hace que me sienta mejor. Es solo una pequeña estrofa de lo que la colombiana canta con sus pequeños. Acróstico, la canción de Shakira para sus hijos.

Qué linda, preciosa. Muy, muy linda. Sí, me gusta. ¡Qué cosa esto de Ricardo Arjona! ¡Otra función más! Es impresionante, el 6 de julio. Me parece que es el único al que le pasó esto, de los últimos que han venido. Bueno, creo que Shakira también tuvo muchísimos. Y bueno, Ricardo Arjona, que... Entre nosotros hay mucha gente que dice que no le gusta, como que no queda bien visto decir me gusta Ricardo Arjona. Como, a ver, ¿cómo decirlo? Como que te hacen bullying si decís, ah, me encanta esa canción de Ricardo Arjona. Ay, ¿a vos te gusta Ricardo Arjona? Bueno, hay que ver quién te lo pregunta, ¿no? Pero es bastante común. Incluso escucharlo en programas así de tele o de radio. Comentarios así, en serio. Pero bueno, cada cantante tiene gente que descubre en sus letras o en su voz un mensaje. Un mensaje que le llega al corazón, le resuena, y eso es lo que vale. El hecho de estar midiendo por intelectualidad algunos cantantes, algunos escritores, bueno, no sé. Cada loco con su tema. Qué bien, ¿eh? Eso que escribió Serrat. Está perfecto, nos viene bien. Vamos a la parte más importante de este programa. Poneme un poquito de maná, así tomo un poco de té.

0: Hola, ¿te escucho?
1: Hola, Luisa.
0: Hola, sí, ¿quién habla?
1: Catalina de Lomas.
0: Catalina, querida, ¿cómo anda la vida?
1: Anda.
0: Anda, bueno, anda. Vamos a hacerla andar mientras charlamos. ¿Siempre viviste en Lomas?
1: Sí.
0: ¿Hiciste toda tu escuela, tu vida, tu infancia ahí?
1: Sí, nací en Lomas, en el centro de Lomas. Cursé mi primaria acá a 6 cuadras. Hice mi secundario en el centro de Lomas, que estoy a unas 20 cuadras. Y bueno.
0: O sea que era como, no era tu ciudad, era como tu pueblo, Lomas, porque se conocían todos, ibas a los colegios cercanos.
1: Sí, yo digo, ¿sabes qué? Hace poquito te encontré, no, hace bastante, ya te encontré en Radio Rivadavia, que te estaban anunciando, hace bastante, sí. Toda la vuelta de la vida. Yo me acuerdo cuando te empecé a escuchar, yo estaba en secundario.
0: Claro.
1: Porque yo el secundario lo retomé a los 20 años.
0: Bueno, pero nada, nada, nada.
1: En primario, comencé en secundario y en ese interín pierdo a mamá.
0: Ah, ¿qué pasó ahí?
1: Pues bueno, por un tiempito lo dejé, porque bueno, fue un shock muy grande, que es eso. Después lo volví a retomar. Y yo te escuchaba a la noche y para mí eras un consuelo. Es más, a veces venían mis compañeras a quedarse a dormir porque nos juntábamos en la época de la adolescencia. Yo te estoy hablando que tengo 56 años hoy en día.
0: Sí, sos muy joven, Cata. ¿Eh? Sos muy joven.
1: Más o menos.
0: ¿Cómo más o menos? Sos joven.
1: Y bueno, y poníamos la radio y hacíamos algo de comer, las típicas pizzas de los sábados, y después nos metíamos en la pieza y escuchábamos la radio, que en aquel entonces no había internet, no había nada, estoy hablando de los 90, ¿no?
0: Pero qué linda esa época, ¿no? De encontrarse con
1: hermosa,
0: las amigas
1: hermosa.
0: A la noche.
1: Y única.
0: Eso sí que es inolvidable.
1: Y después, bueno, terminé y cada uno se fue, si bien éramos de acá, de Lomas es muy grande. Si bien terminé, terminamos, ¿no?, de cursar y qué sé yo, todavía no había, mira, se mezcla justo también con el tema de los teléfonos. En Lomas costó mucho que llegara el teléfono fijo.
0: ¿En serio?
1: Sí, en el centro de Lomas los comerciantes tenían, pero en los barrios, estoy hablando de 20, 25 cuadras del centro, eran muy poquitos los que lo tenían, porque en aquel entonces estaba Entel todavía.
0: Claro, sí, me acuerdo.
1: Y bueno, o íbamos de una vecina, o íbamos al público, con las famosas fichitas, y muchos de mis compañeros no tenían teléfono. Y no habíamos anotado las direcciones y después cada uno empezó a noviar y a formar su familia, ¿no? Con el correr de los años y no nos vimos más.
0: Claro,
1: no nos vimos más.
0: Dejaron de verse. Igual,
1: ¿eh?
0: Igual te digo que si está el deseo de seguir viéndose, si hubieran tenido celular.
1: Se escucha muy bajito.
0: A ver, espera, estoy hablando, ahora estoy hablando, casi me estoy comiendo el micrófono. Fíjate, ¿cómo me escuchas?
1: Ahí te escucho, querida.
0: ¿Ahí me escuchas? ¿Bien?
1: Sí.
0: A ver, probemos de nuevo. Lo que yo te decía era que cuando había ganas de seguir vinculados, siempre, bueno, o había alguna amiga especial o algún amigo especial, te anotabas dónde vivía o el teléfono, si es que lo tenía. Evidentemente, a lo mejor no había en ese momento nadie que fuera tan importante para vos. Cata.
1: No sé, porque eso es un tema bastante para mí, ¿cómo te puedo explicar? Hasta el día de hoy confuso, porque yo en aquel entonces, cuando te empecé a escuchar a vos, había comenzado con los famosos ataques de pánico.
0: ¡Ay,
1: que tenían
0: Dios!
1: Los médicos.
0: Sí, qué horror.
1: Horror, horror, horror. No salía a buscar trabajo, no me tomaba un colectivo, y eso te va aislando de la gente. Aparte,
0: bueno,
1: la incertidumbre
0: sí.
1: de esa dolencia, ¿no? Que hoy por hoy es tan conocida y que en pocos meses te sacan. Y todo eso me fue aislando un montón.
0: No, pero es que yo me acuerdo que cuando salió el primer oyente a contar su experiencia, después era todos los días oyentes con lo mismo. Decían, yo tengo lo mismo que Adrián, yo tengo lo mismo que Adrián. Me acuerdo de Adrián, que fue el primero que habló. Yo tengo lo mismo.
1: Me acuerdo de un muchacho.
0: Yo tengo lo mismo. Yo tengo... Sí,
1: claro,
0: decime.
1: Y yo en aquel entonces decía, bueno, este es un boleto directo al neuropsiquiátrico, porque uno piensa que se va a volver loco.
0: No, porque... por supuesto que los trastornos de ansiedad, ahora que sabemos qué era lo que pasaba, era la ansiedad que cada uno manejaba. Algunas personas las manejan bien y otras personas, a mí me pasó también, yo tuve, y por eso fue que decidí empezar a hacer el Te Escucho. No manejamos la ansiedad como los demás y entonces, bueno, nos provoca miedo hasta para ir a un supermercado o miedo a subirte a un colectivo. Cuando encontrás a alguien que sabe lo que te pasa, le querés regalar el cielo, ¿viste? No podés creer volver a la vida. ¿Y a vos quién te ayudó a salir?
1: A mí, honestamente, yo trataba de buscar, si bien en ese entonces no había medios de comunicación tan masivos como hay ahora, yo lo que hacía era... A ver, ¿cómo te puedo explicar? Yo iba a un médico clínico, no sé, tengo mucho taquicardia, no puedo respirar. Entonces, ¿qué hacían? Me mandaban hacer una espirometría.
0: No,
1: y
0: ya
1: una espirometría
0: sé.
1: Me sacaban sangre. Y me sacaban sangre, o sea, ¿viste el conejillo de India?
0: Claro, pero es que en esa época los médicos no estaban muy al tanto de esto.
1: Claro,
0: entonces,
1: No. Y después estaba el típico que te decía, bueno... vos lo que tenés que hacer, candete un sábado a la noche. Yo estoy hablando de cuando tenía 20 años, 18, qué sé yo. 18 fue cuando tuve un gran... donde tuve el primer ataque de pánico muy fuerte. Que fue el Día de la Madre, justamente.
0: ¿Tu mamá vivía todavía?
1: No.
0: Y bueno,
1: mi papá me dice, bueno, vamos a comprar unas florcitas, vamos a llevarles a mamá. Y no llegué ni al cementerio. Cuando llegué a la puerta del cementerio... agarré las flores y salí corriendo. No pude pasar del umbral. Y salí corriendo y bueno, él agarró una desesperación porque ya, no sé si no la pisó un colectivo. ¿Qué le pasó?
0: Claro, lo
1: y
0: que pasa...
1: Mi mamá estaba en ese entonces, no sé, porque no sé más nada. Porque en ese entonces se encargaba mi familia. Mi familia de la parte de ella, ¿no?
0: Sí.
1: Entonces, estaban en Lanús. ¿Yo qué hice? Me fui del cementerio de Lanús y hasta el centro de Lanús y empecé a pedir monedas porque no tenía plata, pues yo iba con él.
0: Claro, vos ibas con tu papá.
1: Claro. Y me dice, señora, ¿qué te pasa? Le digo, mira, la verdad que estoy muy mal, necesito unas monedas porque necesito llegar a mi casa. Quiero estar en mi casa, en mi cama. Así. Y mi papá buscándome como loco, porque en ese entonces nosotros acostumbrábamos, yo soy de familia italiana, acostumbrábamos ir, cuando estaba mamá, ir a la casa de la abuela, de la mamá de mi mamá, que vivía en Lanús, con mi papá. Mi papá era muy, Ay, ¿cómo te puede? Muy victoriano en ese sentido. Entonces, todos los días, todos los años, Día de la Madre, había que ir a la casa de la abuelita.
0: Claro, pero bueno.
1: Y él le decía mamá, porque se usaba así, a la suegra. Entonces él se fue corriendo, bueno, fue ahí, qué sé yo, se puso a llorar, después se fue desesperado porque no había taxi, no había nada, se fue a la casa de mi abuela y me dijo, ¿no vino Katy por acá? No, no vino. Y dice, ¿no sabes qué preocupado que estoy? Porque salió corriendo, no la pude retener, se subió a un colectivo y no sé más nada. Y bueno, se habrá quedado 10 minutos ahí y después al rato, porque es un domingo, como todos los días la madre, y se llega a mi casa y dice, Cata, ¿qué te pasó? Tus tíos están preocupados, la abuelita está preocupada. Digo, me siento mal. Y decía, bueno, tiene un ataque de angustia. Pero no era solamente angustia, era una, ¿viste? Todo lo que se sintomatizaba.
0: Los síntomas, vos pensás que te vas a morir. Son sentimientos de tanto miedo que el miedo te puede.
1: Pero sí, salí rajando. Y claro, era como sí, siempre angustia. No era una simple angustia porque la somatización me dejaba quedar en la cama como una semana. Entonces, bueno, yo iba a un médico clínico hasta que un día me dijo, bueno, tenés que ir a una psicóloga. Y a partir de ahí empecé a ir. Pero era como que yo en realidad tuve que salir sola. Porque mi papá no entendía nada de todo esto.
0: Bueno.
1: Estoy hablando de una persona italiana.
0: Pero que no.
1: Mundial, que
0: no era.
1: Conoció a los médicos cuando llegó a la Argentina.
0: Pero no era por eso que tu papá no te entendió. Era porque nadie, ningún papá, ninguna mamá entendía. Eran tiempos, a pesar de que estábamos en los 90, era algo de lo que no se hablaba, pero en los Estados Unidos... había actrices que padecían ataques de pánico, se publicaba por todos lados, pero acá no había especialización. Recién después empezó la especialización. Y qué pena que no te mandó a un psiquiatra en lugar de a una psicóloga.
1: Claro, yo veía que iba la psicóloga y no... Si bien hablaba de los problemas y hablaba, bueno, que estoy sola, que me siento sola, que bueno, no. Todas esas cosas que le pasa a una nena, que era una nena.
0: Sí, eras muy chica.
1: Yo misma decidí. Pues escuchando la radio, escuchando la tele, yo misma decidí. Y no tenía obra social. Dije, voy a pagarme Pues mi papá me probé y mi papá trabajaba, tenía obra social y todo, pero bueno, voy a ir a uno particular. Es más, iba a escondidas. Porque... La estigmatización del psiquiatra hasta el día de hoy está.
0: No, no te... Sí, claro, ¿cómo? Sí. Yo creo que sí.
1: Claro.
0: En esa época...
1: Porque había un psiquiatra y te miraban raro.
0: ¿Viste? No, y te siguen mirando raro. Tal vez menos gente. Pero... Todavía no se ha hecho de la enfermedad mental, porque esto es una enfermedad mental y no es nada grave, simplemente hay que atenderlo y la gente...
1: Constancia.
0: Y bueno, la constancia también. ¿Y con el psiquiatra cómo te fue?
1: Me fue bastante bien los primeros meses, porque era psiquiatra psicoanalista, los primeros meses me tuvo ahí en observación, me dijo, bueno, por el momento no vamos a dar pastillas porque, medicación, digamos, ¿no?
0: Sí, claro, es que
1: porque
0: hay que dar.
1: Soy muy joven, no, sería bueno que salga sola, pero sola no salía, y bueno, y empecé a tomar mi dosis de ansiolíticos.
0: Y eso te calmó mucho.
1: ¿Cómo?
0: Imagino que el ansiolítico te cambió mucho, te hizo sentir mejor.
1: Claro, me cambió mucho, pero yo siempre tenía ese miedo, como le pasa a todos los que tienen esto, ¿no? Me voy a encontrar con mis compañeros y me van a ver mal, o qué les cuento, y si me descompongo, estoy con ellos, ¿y qué les digo?
0: Claro, pero bueno, eso es... lo que se llama la profecía que se cumple. Cuando estás bien y empezás a pensar, uy, y si me pongo mal, uy, y si me da, uy, y si me da de nuevo, y lo llamás y te da.
1: Exactamente, uno a veces lo llama sin querer. Y si me invitan a salir, y si me llevan a una fiesta, y qué sé yo, y todas esas cosas, ¿no? Entonces tuve bastante tiempo encerrado, tuve épocas que tuve con más más profundo, lo tuve más asentado ese. No podía salir a buscar trabajo.
0: No, entiendo, sí.
1: Bueno, me quedaba acá encerrada, no sabía qué hacer. Aparte, mi papá sobreprotector, una persona muy mayor, me tuvo después de los 40, hoy por hoy no vive, ¿no? Pero, no, yo te hago solo, vos quedate acá. Y encima, esas personas que no quería que saliera, ¿viste? No me ayudaba tampoco.
0: No, tenía miedo que no volvieras, que te pasara algo en la calle.
1: Claro. Y bueno, él limpiaba, cocinaba, así iba a ser los mandados. Después la noche iba a trabajar, porque trabajaba en una empresa de colectivo donde a la noche acondicionaban a los colectivos. Y yo a la noche acá me quedaba sola. Mi hermano, yo tengo un hermano, tenía, porque falleció también, un año mayor que yo. Y le tocó la colimba en la época de estado de sitio de Alfonsín. Le tocó a Marina y se tuvo como 2 años fuera de casa. Yo me quedé tranquila en mi casa, pero bueno, seguía con esos síntomas ahí que iban.
0: ¿Y cuándo te empezaste a recuperar?
1: A recuperar cuando... ¿Qué cosa, no? Como es el cerebro. Cuando uno encuentra gente que le pasa lo mismo y hace su vida normal, y yo también normal y puedo tomando un colectivo y si me agarra, me llevo medio un cuartito de esa pastillita y la tomo y a la media hora la pongo bajo la lengua y a la media hora estoy bien y nadie sabe nada y no molesto a nadie. Cuando empecé a ir a bailar, en un momento me venían a buscar, me decían, vamos a bailar, tal vez no eran los del secundario o tal vez eran gente allegada del secundario, algunos y otros, no, vamos a bailar. Vamos a bailar. Y bueno, así fui saliendo de a poco, y me fue bien.
0: Qué bueno, Cata.
1: Sí.
0: ¿Y después pudiste hacer tu vida? ¿Te enamoraste? ¿Qué pasó?
1: Me enamoré muy jovencita de un muchacho de acá del barrio. Yo súper complejada, no sé por qué. Decía, no le voy a gustar, no me va a dar bolilla, qué esto, qué lo otro. 2 millones de vueltas. Mi papá era un guardabosque, me lo echaba. Yo no tenía una mamá que me defendiera o que se ponía en el lugar de mujer.
0: ¿Pero qué pasó? ¿Pudiste tener algo con él?
1: No.
0: O sea que no pudiste armar tu familia.
1: No. Y bueno, durante muchos años lo veía como algo... Como, ¿sabes cómo lo veía? Lo sobredimensionaba al tipo. O sea, era un muchacho porque teníamos la misma edad. Lo veía como un actor de Hollywood. ¿Será porque es así el amor?
0: Claro, bueno, pero además... vos sentías que no iba a ser y uno magnifica cuando idealiza las cosas es peor y
1: claro,
0: el hecho
1: de no
0: haber tenido tu propia familia sentís que te quitó algo que estás bien igual que no te importa.
1: ¿Cómo?
0: El hecho de no haber hecho tu propia familia, viste, de no haber tenido tus hijos o haber hecho una familia, vos sentís que igual estás bien ahora.
1: Sí, estoy tranquila porque hice lo que pude.
0: Obvio.
1: Hice lo que pude. El tema de los hijos, de haber tenido hijos, en un momento me lo planteé ante los 40. Y no estaba muy, muy convencida. Y si bien papá era una persona sobreprotectora y qué sé yo, este mismo psiquiatra me decía, vos tenés un apego muy fuerte con tu papá, como que estás un poco como la esposa. Al no estar la esposa, sos como un poco la imagen, ¿no? Encima yo me llamo como mi mamá.
0: Claro, bueno, pero se quedaron solos, él te protegía, vos lo protegías a él, es normal.
1: Claro, lo que hoy por hoy le reprocharía si estuviera, dice, bueno, pero papá, escúchame, no me puedes echar los pretendientes, porque bueno, si bien ese muchacho no me animaba a acercarme porque era una cobarde, yo era la típica, ¿te acuerdas el cuento este, el famoso cuento del caballero de la armadura oxidada?
0: Sí. Sí, claro.
1: Esa soy yo, creo que hasta el día de hoy. Pero yo veía a mis amigas que los papás eran patas. Mira, ahí te vinieron a buscar. Y acá me dice, che, ese que viene a buscar, bueno, tenés mamá, me tenés que ayudar. Y después, bueno, se iba a hacer las cosas a él.
0: Claro, pero también, Catalina, había en vos, me parece, no tenías el impulso de desafiar a tu papá y decir, bueno, me voy igual con este chico a tomar algo. Es decir, no, creo que te era más fácil aceptar lo que te decía tu papá y quedarte en casa y no correr riesgos. Eso
1: sí,
0: me parece.
1: Sí, hoy que lo pienso es así.
0: Bueno, entonces ahora que estás libre, que estás sola, ahora es el momento, ahora podés empezar si querés una relación. Hay que estar atento.
1: Sí.
0: Si tenés ganas, si no, no. Si te da ganas, de golpe pensás, bueno, me gustaría ver cómo es salir con alguien, o ver los fines de semana, qué sé yo, es una idea.
1: Tal cual.
0: Bueno, sí. Katy, te mando un abrazo grande y en cualquier momento volvemos a hablar.
1: Bárbaro, muchas gracias.
0: No, gracias a vos, querida, por llamar y contar tu historia. Gracias. Abrazos.
1: Un abrazo y un beso.
0: El mío más grande. Chau. Bueno, sentimientos íntimos, porque hay muchísimos. Escuchen, se van a quedar afuera muchos sentimientos íntimos. Por eso digo que la semana que viene vamos a tratar este mismo tema de cómo son los vínculos a través de los teléfonos y todo eso, y de los celulares. Así, hubo muchísimos, chicos, muchísimos sentimientos, muchos. Vamos.
2: Hola, buenas noches compartidas. Soy Alejandra de Morón y en mi casa siempre recuerdo que hubo teléfono fijo porque mi mamá era empleada de Entel, se llamaba en ese momento la empresa, y entonces a los empleados

0: Besitos.
1: Buenas noches, Luisa. Mi nombre es Omar. Te hablo desde Chile. Respecto al sentimiento íntimo, el teléfono fijo llegó a mi casa el año 96. Yo tenía 11 años. La verdad es que no fue una gran mejora. O sea, nos sacó de apuro, estábamos más conectados, pero de ahí a que nos revolucionara la vida no fue tan así. Yo creo que para la próxima semana el tema del celular estaría muy bueno, y sobre todo las redes sociales. Eso, lindo programa.
2: Buenas noches, soy Mariana de Temperley. Bueno, acá el teléfono lo instalamos en 1993. Yo tenía 21 años, lo esperamos muchos años el teléfono, pero bueno, finalmente llegó. Yo fui la gran impulsora de que se instale el teléfono acá, también me hacía cargo de pagar la cuenta y me acuerdo como gracioso que por ahí si el fin de semana había conocido en algún boliche algún chico, tenía algún noviecito por ahí, estaba muy atenta en la semana cuando sonaba el teléfono, ir corriendo y atenderlo yo, así nadie se enteraba quién me había llamado. Y bueno, y pronto me compré un teléfono inalámbrico para poder hablar con comodidad desde mi habitación y tener mi privacidad. Yo sí volvería al teléfono de línea, igual lo conservo, pero ya casi que ni se usa. Así que bueno, les mando un beso grande a todos. Chau, chau.
3: Hola, buenas noches. Mi nombre es Lía de Floresta. En mi casa había teléfono porque mi papá era médico, así que recibíamos llamados y demás. Y mi papá también llamaba por teléfono a sus pacientes. Y me acuerdo que mis abuelos que vivían en La Plata, ellos estaban pagando el teléfono y lo pagaban por mucho tiempo. Y el día que se los pusieron fue como llamó la abuela y salimos a ver que tiene el teléfono en la casa. Era como un suceso rarísimo, y me acuerdo mi abuela en ese momento como muy entorpecida tratando de buscar el número de teléfono para pasarnos porque ni ella se lo sabía, y era una fiesta.
4: Hola Luisa, buenas noches, soy Demián de Acasuso y respecto al sentimiento íntimo, yo recuerdo que mis abuelos tenían teléfono, cuando nací ellos ya lo tenían y era de las primeras casas, me acuerdo que ellos contaban que habían estado 10 años esperando para que les pongan el teléfono y me acuerdo que el teléfono lo compartíamos con los vecinos, a veces había que ir a buscarlo y era lindo porque el teléfono nos acercaban, después los vecinos se quedaban a charlar, hablaban, lo compartíamos, me acuerdo que Solidaridad y nunca le aceptábamos un peso, pero siempre traían algo a cambio, un pedacito de torta y se quedaban, charlaban, conversábamos, socializábamos. Tengo un lindo recuerdo de eso. Te mando un beso grande, Luisa, vos y a Celes.
5: Hola Lu, hola Celes, habla Mari de Rosario. Sentimiento íntimo número uno. Desde toda mi vida que yo recuerde, en casa de mis padres había teléfono fijo. Y yo actualmente, aunque vos no lo creas Luisa, tengo celular y también tengo teléfono fijo. Bueno, nos hablamos mañana, un beso, las quiero, chau chau.
6: Buenas noches Luisa, soy Marta de Lanús, tengo teléfono de línea. Sí, venía la promoción, internet, y bueno, teléfono de línea, bueno, lo tenemos. Y me ha salvado más de una vez, y por ahí se te rompe el celular, o te lo olvidas, entonces tenés la opción de poder llamar a tu familia desde el teléfono de línea. Y bueno, mi tía hace muchos años, cuando no se podían conseguir las líneas telefónicas, bueno, una de las pocas casas del barrio que tenía teléfono. Y sí, ella tomaba recados para todo el barrio. Ella era la secretaria del barrio y te tomaba nota de los recados o te decían 10 minutos vení que te van a llamar. Y sí, era una manera de chusmear. Bueno, besos para todos.
7: Hola Luisa, buenas noches, ¿cómo estás? Acá Sebastián de la Tranquera de Lanús. Te cuento que el teléfono fijo a mi casa llegó a los 11 años. Fue un momento de mucha alegría, mucha euforia y además porque lo instalaron en todas las cuadras el teléfono. Entonces mis amigos y yo teníamos teléfono, hasta jugábamos de llamarnos en cierto horario. Bueno, era una alegría, un jolgorio y demás. Y después en mi casa, acá donde vivo hace muchos años, en el centro de Lanús, tuve teléfono fijo hasta hace unos años, sí. Pero bueno, después consideré que era un gasto innecesario porque no estoy en todo el día Entonces, o sea, tengo buen

0: Unos planes con el celular y hoy por hoy tengo un número otorgado de número fijo, solamente me falta comprar el aparato, pero bueno, no lo hago. Un cariño grande, Luisa, para vos, para esta hermosa compartida y el piso de Rivadavia.
1: Luisa, buenas noches. Graciela de La Plata. Yo tengo teléfono de línea y no lo puedo sacar. Tengo 80 años y lo tengo desde que tendría 17, 18. Estaba a nombre de mi papá y no lo puedo sacar porque está conectado con el módem. Entonces me dice la empresa que si saco el teléfono me sacan el internet. No sé si es cierto, bueno. Y no lo uso porque nadie tiene. Bueno, mi familia ya no está, mis primas, que solíamos hablar horas por teléfono, bueno, ya no hay nadie. Y para sacar los turnos de las clínicas y todo se usa el WhatsApp, ¿viste? No se usa ya el teléfono de línea. Es muy pocos los lugares que lo tienen. Bueno, eso así es. Graciela de La Plata.
2: Bueno, hay uno de los que mandaron que me. Dos que me encantaron. Uno, Damián de Agasuso, que dice: mis abuelos tenían teléfono y lo compartíamos con el barrio, con los vecinos. Y tengo un muy lindo recuerdo porque la gente venía a hablar por teléfono y se quedaban. Por supuesto que mis abuelos no aceptaban dinero, pero venían con un pedazo de torta y estábamos ahí todos juntos. Es un lindo recuerdo, realmente. Y la de, ¿cómo se llama? Marta de Lanús, dice que la tía tenía, ella tenía teléfono fijo, y la tía tenía teléfono fijo y era como la secretaria del barrio, anotaba los mensajes. Y le decía: bueno, a vos te van a llamar en 10 minutos, a vos tal cosa, y que de alguna manera era un poco chismosa. Pero está lindo, está divertido. Prometí y voy a cumplir. La lectura en el Te Escucho. Bettina González, Un amor sin futuro. Les leo la contratapa para que ustedes puedan entender de qué va. El libro. Un secreto puede ser un tesoro o un veneno, dice la voz que narra esta novela. Su protagonista es una profesora universitaria que, luego del confinamiento obligado por la pandemia, empieza a recibir mensajes desesperados de sus alumnos con reflexiones personales a partir de los textos compartidos en clase. Un día llega un correo diferente. Encierra una declaración de amor, una invitación. Ella decide no tomarlo en serio, pero el asedio de ese estudiante continúa de una manera delicada, inteligente, imbatible. Un amor sin futuro es mucho más que el relato de una relación que transgrede todas las encarnaciones estereotipadas del amor. Es un ensayo sobre la belleza en tiempos de Instagram e influencers, un tratado sobre el deseo. Bettina González ha escrito una novela inesperada, de una belleza esplendente, donde la escritura es un acto de rebeldía entre la angustia y la soledad que acechan en nuestra época, en especial a los que recién se asoman a la vida. Capítulo 1, leo un tramo. Probaste con todo y al final siempre te morís. De monotonía, de estupidez, de entendimiento. Probaste leer, nadar, caminar durante horas por la ciudad helada que te dice no, no, no. A modo de antídoto saliste con tipos que no te interesaban. Los escuchaste quejarse de los hijos, el auto, la plata, la familia. Esas cosas que vos tomaste la precaución de no tener. Probaste entrar en el aula con un libro de Pessoa en la mano como si fuera una molotov. Fue peor. En las noches dormías mal, te despertabas a la hora del lobo, sin nadie a quien llamar para que te convenciera de que afuera no te esperaba la ruina. Entonces te levantabas, ibas hasta la biblioteca y abrías libros al azar, esperando que el oráculo funcionara, que los fantasmas de los amores impropios te hablaran solo a vos. Intentaste la indiferencia, la corrección, la sabiduría de mujer mayor, aunque te preguntaras a cada rato cómo puede existir un término como ese. Eso sí, resististe la tentación de releer la carta. La enterraste en un libro, igual que enterraste sus mails en tu computadora. Probaste con Karen Blixen, que apareció como un pacto insólito en una película de madrugada, pero el final era tan terrible que te deprimió. Probaste retroceder el tiempo y no te costó nada, porque nunca dejaste ser la niña que jugaba a ser mártir, la adolescente que escondía su inteligencia como un defecto, la joven con una valija siempre lista al lado de la puerta. Probaste con las tareas domésticas, con el cliché de la novela romántica, y hasta recurriste a los peores estribillos de la música pop, pero nada de eso te alejó ni un poco de la muerte. En clase fuiste alternativamente incendiaria, estricta y condescendiente. Incluso te rebajaste a parecer una verdadera profesora universitaria. Ocultaste tu corazón cada vez que pudiste, pero la verdad es que no hacías un buen trabajo, porque lo que enseñabas, lo que intercambiabas en ese salón, era tu vida misma. Esa obsolencia, que es la palabra escrita y que él entendía demasiado bien, probaste no mirarlo a los ojos, seguir dando clase, mientras sentías como eran elevada y sostenida por una fuerza mayor, algo marcial que venía de él y hacía daño. Un secreto puede ser un tesoro o un veneno, depende, te decías, y seguías resistiendo. Durante casi 3 meses te llegaron cartas de muchacho formal y anacrónico, escritas con palabras que nadie usa, con el viejo fuego de los poetas como el de Shelley o el de Keats, a quienes él nunca leyó, pero da igual, porque los que murieron demasiado pronto reencarnan en cada época en algún joven para que el mundo se detenga y vuelva a empezar otra vez. Ocurre en el momento menos esperado, un viernes a la noche, llegas a tu casa y hay un mensaje de él. Venís del cementerio. La persona que fuiste a despedir era tan única que incluso muerta es más capaz de consolarte que los vivos. Te preguntás si ella, que era invencible, no ha muerto para que al fin vos entiendas como sea. Te sentás frente a la computadora y lo que te es revelado es tan simple, tan tonto, que te reís entre las lágrimas. En cualquier escenario posible, lo único que siempre te espera es la muerte. Así que abrís una página en tu correo y le escribís. Porque de amor no. De amor no pensás morirte. El amor, dice Voltaire, es una tela que borda la imaginación. La persona muerta era tu única testigo. Había aceptado ese rol. Ni bien te conoció cuando vos tenías 16 años y ella 28. Estaba convencida de que en otras vidas vos y ella habían sido amantes, hermanas, padre e hijo, custodias la una de la otra. Vos nunca estás convencida más que de algunas pocas cosas, y todas atañen a vos. De los otros no sabés, no querés, no podés. En lo único que crees es en la inteligencia. La persona muerta, en cambio, desconfiaba del intelecto. Lo consideraba un buen sirviente, pero un mal amo. Pensaba que había otras formas de conocer, y así vivía sin envejecer, acumulando sabiduría y floreciendo cada año un poco más. La persona muerta estaba en tu vida para no dejarte mentir, era testigo de las vidas que no recordás, daba por vos el testimonio de tu deseo. No sabés cómo vas a seguir viviendo sin ella. El mensaje que tenés de él esa noche habla de la muerte. Es que ese día en el que perdiste a esa persona tan importante, él recibió la noticia del suicidio de una amiga en su pueblo. Te pregunta por qué. ¿Por qué tantos jóvenes se matan antes de los 27 años? Habla de ese club, el de Kurt Cobain, el de Amy Winehouse, el de Jim Morrison. Intentás una respuesta, aunque no tenés ni idea, porque vos, a esa edad, también pensabas en morirte. Hay un momento en que tenemos que aceptar el mundo horrible en el que vivimos y seguir. Algunos nos siguen, algunos no aceptan. Algunos se queman en la intensidad de hacer algo hermoso y distinto a lo de siempre. Escribís. En realidad, no es la primera vez que respondés a un mensaje suyo, pero sí es la primera que lo haces con sinceridad, con candor. Probás con eso, entonces. Pasás la noche escribiéndote con él. Correos que van y vienen cada 10, 8, 3 minutos, una relación epistolar a la velocidad de la luz. Él tiene 21 años, vos 49. Quizás por eso sea mejor que cuentes esta historia desde el principio. Un amor sin futuro. Bettina González, editorial Planeta. Va muy, muy, muy recomendado. La música, Josué, la música en la compartida del Te Escucho. ¿Eh? Sí, me pidió una chica de Instagram, me pidió O Carol, de Neil Sedaka. Vamos con esa, ¿querés? Ya avisé que quedaron muchos sentimientos íntimos afuera, lo vuelvo a decir. Así que por eso vamos a estaba diciendo, vamos la semana que viene a tratar este tema para que los que no puedan salir al aire hoy salgan la semana que viene, con una propuesta un poco diferente, pero bastante parecida. Vamos entonces con O Carol, Neil Sedaka.

lo escucho me acuerdo muchísimo de mi mamá. Le encantaba Neil Sedaka. ¿Ya termina? Vamos bajando de a poquito. Pero ahí no, porque se bajó de golpe. Josué, un poquito. Ahí está. Qué lindo. Bueno, ya está nuestro compañero Oscar Choi y reporte Rivadavia. Así que ustedes lo esperan ansiosos, como siempre. Y nosotros hacemos el saludo de la despedida. Me abrazo a mí misma, dejo un hueco. Por ese hueco real van a pasar todos los oyentes virtuales, los miles, los millones de todos los universos que nos escuchan. Ahí pasan para que hagamos así, quebradero, quebradero de abrazos, quebradero de huesos. Los quiero con todo mi corazón. Sí. Vamos a estar bien, con dolores, con tropiezos, con dificultades, con alegrías, con sorpresas, con ganas de vivir 100 años, con ganas de no vivir. Pero vamos a estar bien. Nos encontramos mañana a la misma hora. Que Dios los bendiga a todos. Los quiero, los quiero, los quiero, los quiero, los quiero.

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0: ¿Qué tal? ¿Cómo les va? Buenas noches, bienvenidos. Gracias por estar en sintonía con nuestra querida LS5 Radio Rivadavia de la bella República Argentina. Desde la República Argentina para todo el mundo estamos haciendo Reporte Rivadavia hasta las 7 de la mañana. Se está despidiendo a nuestra compañera, se está despidiendo porque la veo allí en el control, dándole un beso a Lucas, también despidiéndose de su operador, de Josué, quien estuvo cumpliendo años el día de ayer. Mirá vos, Josué, bueno, muy feliz cumpleaños, que tengas un gran nuevo año. Si hubo algo que no estuvo el año pasado, que se dé en este año. Vamos a mandar desde aquí buenas vibras, desde Reporte Rivadavia, para que llegue aquello que estás necesitando, mi querido amigo. Buena persona, muy buen operador, el amigo Josué Cejas. No lo tuve nunca como operador hasta el momento, pero lo he visto trabajar, y trabaja muy, muy bien. Y me dice Luisita, allí desde el control, con pulgar para arriba, me dice, sí, estás en lo cierto, es muy buen operador. Bueno, me alegro.
1: Gracias.
0: Estamos coincidiendo en tantas cosas, coincidimos con mi compañera Luisita Delfino. Luisita los va a acompañar luego. Cuando digo luego, será el día de hoy, desde las 22, de 22 a 1. De 22 a 1 vuelve nuestra compañera Luisita Delfino. No te abrigues mucho, Luisi, porque vos sabés que no hace mucho frío. 10 grados, pero parece que hiciese un poquito más. Igual no te confíes. Pero bueno, ya se está yendo de aquí de los estudios de Rivadavia nuestra querida compañera Luisa Delfino. También se está retirando Celeste, quien ha estado en la producción. También el amigo Francisco Rioseco. Gracias, chicos. Buen regreso a casa y que tengan un buen descanso. Buen y reparador descanso. Nosotros nos quedamos aquí para acompañarlos hasta las 7 de la mañana. 7 de la mañana del domingo ha de llegar nuestros compañeros de Rivadavia Agro. Pero nos queda mucho tiempo por delante para intentar hacer un muy buen Reporte Rivadavia. Se integran el día de hoy, tome nota de este número. Es el 1150-268630. Argentinos que andan por el mundo, tomen nota. No olviden agregar más 54-9-1150-268630. Luego tengo que agradecer a algunos mimos que han llegado aquí a la puerta de la radio, así que muchas gracias por el momento, Edith de Colegiales. Gracias, exquisito tu envío, es riquísimo, lo estamos acompañando aquí con unos matecitos, no tenés que ponerte en gasto, por favor, muchas gracias. Y luego voy a estar agradeciendo algunos libros que me llegaron aquí a Ramón Freire 932 en el barrio de Colegiales. Así que muchas gracias a los generosos oyentes de este Reporte Rivadavia. Hoy es el Día Nacional de la Cerveza y también es el Día Mundial sin Tabaco. Día Mundial sin Tabaco. Si vas a salir a celebrar el Día Nacional de la Cerveza, vos tenés que saber que beber y conducir no es compatible. Así que elijan un conductor responsable, uno que no tome absolutamente nada, así regresan a sus hogares y no le arruinan la vida a nadie y no se arruinan la vida. Y a vos te digo, en el Día Mundial sin Tabaco, que se celebra, se celebra desde el año 1987, para generar conciencia, aún no dejaste el cigarrillo. Vos sabés que el cigarrillo pasa factura. Tenés que alejarlo. Si no podés solo, si está fallando la voluntad, busca ayuda. Busca ayuda para la adicción del cigarrillo, porque pasa factura. Pasa factura, te lo digo porque he visto amigos sufrir, he visto amigos y ustedes, también han visto artistas muy, muy conocidos que lamentablemente el tabaco se los ha llevado. Si te lo regalan, aquello que hace daño, es caro, es carísimo. Vamos a presentarnos, haremos Reporte Rivadavia en la presión técnica, lo tengo aquí a mi lado, nuestro compañero y amigo Lucas Herrera, Luquitas, Chango, que tengamos una muy buena madrugada. En la otra consola está Antonio Moris. Tony, ¿todo bien? Sí, me dice Tony. También anda en el control de aire Martín Chavero, en el control técnico Sebastián Pedroso, en planta transmisora Pablo Palomo, en recepción César, que lo hemos hecho subir hasta aquí para traer las cositas que han dejado los oyentes, y en las palabras quien les habla, Oscar Choi, un amigo de todos ustedes, que en el transcurso de estas 6 horas intentará ser una muy buena compañía, entreteniendo, informando, escuchándolos, ya calentando el motor del Boeing 630 para ir a buscar argentinos por el mundo, y también no se apresuren para participar, porque vamos a tener una nota con es una buena noticia que vamos a estar compartiendo en minutitos aquí en Reporte Rivadavia, que tiene que ver, yo ayer anticipaba algo, con alguien que ha recuperado una carta. Una carta, sí. Suena muy simple, ¿no? Recupera una carta. Pero esta carta tiene mucha historia. Esta carta tiene un sentir particular. Y esta carta, afortunadamente, él la pudo recuperar y entregársela a su mamá. Una mamá que ya está grande y que cuando perdieron esa carta, lamentablemente, derramó lágrimas. Y ahora, al recuperar esa carta, volvió a derramar lágrimas, pero de emoción, de alegría. Así que lo vamos a traer a él, él será uno de los protagonistas de esta noche en Reporte Rivadavia. Decía, de todo lo que me gusta hacer por ustedes, bueno, también me encanta invitarlos a reflexionar.

Domingo 31 de mayo de 2026. Ayer, y nos conmovíamos con lo ocurrido en mi República Argentina. Era algo que a lo mejor imaginábamos, pero no queríamos que pasara. Queríamos poder creer que cuando alguien desaparece de los entornos, de la familia, del barrio, va a aparecer horas posteriores estando bien. Y no fue el caso, lamentablemente. El rotativo del aire estuvo cubriendo palmo a palmo lo que estaba ocurriendo en Córdoba, lo que se estaba diciendo. Apareció la pequeña que estaba desaparecida. La encontraron. Encontraron su cuerpo. Alguien le arrebató la vida a la pequeña Agustina Vega, una adolescente de 14 años, que buscaban en Córdoba desde el pasado sábado. Cuando la familia fue a denunciar la desaparición, le dijeron que era muy pronto, justo era domingo, el lunes fue feriado, y cuando uno deja pasar tiempo, la situación se va complicando. Cuando uno deja pasar tiempo, la verdad huye. Y en esa huida, también se van borrando pruebas. Y se torna muy difícil después tratar de esclarecer un caso. Por eso cuando uno busca ayuda, en la fiscalía, o en la comisaría, o en el afán desesperado de esclarecer algo, se acerca a alguien que puede tener la llave para ayudar, hay que ayudar en lo inmediato. Hay que ayudar en lo inmediato. Agustina no, lamentablemente debo decirlo, no va a ser la única chica que va a desaparecer y vamos a encontrar horas posteriores en algún lugar, muerta. Porque esto está pasando en mi República Argentina. Esto viene pasando en nuestra República Argentina. Y con esto sufrimos. Todos, absolutamente todos. Y más aquellos que tenemos hijas o que tenemos hijos. No importa la edad. Pero cuando te arrebatan un hijo de al lado, ya la vida no es lo mismo. Cambia el sentido. Si es que uno vuelve a encontrarle el sentido a esa vida. Esperemos que en las próximas horas se trabaje con la celeridad que estuvo faltando para determinar a los responsables. Y por una vez, o de una vez por todas, comprometernos al nunca más. Nunca más. Ya lo dijimos una vez y lo hemos dicho mil veces, pero parece que no tomamos la conciencia suficiente para que estas cosas no vuelvan a ocurrir. Yo pensaba cómo puede cambiar la vida nuestra en un instante, en 24 horas. Cada día es una vida entera. Amanece, naces, avanza el sol, creces, decides, luchas, llega la noche y uno muere simbólicamente. Se duerme, sin garantías de volver a amanecer. Y aún así vas a esperar el momento perfecto. El único momento que existe es este que estamos viviendo. No hay que subestimar un día por parecer corto. Un solo día bien vivido puede contener más sentido que años vividos en automático. Pensamos que la vida es una obra por estrenar, cuando en realidad es una serie de actos que se cierran cada 24 horas. Por eso te pido
no dejes palabras por decir, ni gestos por hacer. Que no acumules amor, ni retengas perdones. Mañana es una hipótesis, hoy es un hecho. Séneca decía que no es corta la vida, sino que la malgastamos. Si cada día lo vives como una vida entera, nunca te sentirás en deuda con el tiempo. Hoy no es un trámite, es tu oportunidad de estar, de ser, de honrar esta pequeña vida que se te va a entregar al despertar, o que se ha entregado, se te ha entregado el día de hoy al despertar. Bienvenidos a Reporte Rivadavia. Nos vamos a acompañar, como siempre, hasta las 7 de la mañana.

mañana, 22 minutos. El comienzo musical de este reporte de Rivadavia era Nahuel Penici haciendo Universo Paralelo. Los otros días lo veía en una nota que le hacían y decía, la canción que más notoriedad, con la que más notoriedad logré, fue esta que estamos escuchando, Universo Paralelo, el querido Nahuel Penici. 11:50, 26:08, 6:30. Hoy vamos a estar preguntando la consigna, ¿qué vas a hacer hoy? Mirá qué simple pregunta. ¿En qué vas a invertir tu tiempo hoy? ¿Cómo vas a invertir tu tiempo? ¿Me contás? A través del 11:50, 26:08, 6:30. No importa el lugar del país donde te encuentres. Te estamos escuchando y te vamos a estar acompañando. No importa el lugar del mundo donde estés. Me interesa que me cuentes cómo vas a invertir tu tiempo hoy, hoy sábado. ¿Qué te vas a regalar? ¿Vas a estar leyendo un libro? ¿Vas a salir a caminar? ¿A trotar? ¿A nadar? ¿Qué vas a hacer? ¿Vas al teatro? ¿Vas al cine? Contame. ¿Qué vas a hacer? ¿Vas a visitar a tus viejos? ¿Vas a visitar a tus nietos? Contame. Contame cómo vas a invertir tu tiempo de hoy.

0: margen.
1: En la semana nos enteramos de una noticia, una muy buena noticia. Un veterano de nuestra guerra de Malvinas pudo frustrar la subasta de una carta que él le había escrito a su madre. A él lo habían engañado en su momento y entregó las cartas para un supuesto libro. Algo que no pudo ser, que no era cierto. Héctor Daniel Ponce se enteró que la estaban subastando por eBay. Una de las cartas que mediante engaños le habían sustraído cuando él terminó la guerra. Y su caso logró un gran interés y una gran solidaridad, a tal punto que la pieza, que esa carta que estaba a punto de ser rematada, fue quitada de la subasta y le anunciaron que se la devolverían. Hace muy pocas horas esa carta llegó a sus manos, a las manos de Héctor Daniel Ponce, soldado perteneciente a la Compañía de Ingenieros, Ingenieros Anfibios de la Infantería de Marina. Le escribía una carta a su madre y pudo dársela a su mamá, mamá de jóvenes, 92 años. Y con las imágenes que veíamos en distintos medios, nos emocionábamos. ¿Cómo te va? Buenas noches, Héctor Daniel. ¿Cómo te va? Un abrazo gigante, veterano de Malvinas.
2: Hola, buenas noches, Oscar. Un gusto realmente compartir este momento de radio así en la noche. Me encanta.
1: Y gracias por dispersarnos un poquito de tu tiempo. En la madrugada se ha hecho para descansar. Vos tenés la gentileza de estar hablando con nosotros.
2: No, fíjate que en el caso mío personal, ahí después de lo de Malvinas, la guerra, que se nos complicaba mucho dormir, me hice un hábito de trabajar casi de noche prácticamente, ¿no? Tuve turnos rotativos ahí en el ferrocarril y después trabajé en forma independiente, siempre tuve taller de motos, así que me las acomodaba como para trabajar de noche casi hasta la madrugada y cuando salía el sol me acostaba a dormir, así que...
1: Mira vos,
2: entonces,
1: mirá.
2: La noche para mí tiene su misterio.
1: Tiene su misterio y su encanto. Yo disfruto mucho de hacer la madrugada de LS5 Radio Rivadavia. Estamos en la madrugada del país, pero es la mañana de otros lugares del mundo y así nos los hacen saber los oyentes que se integran, que participan. Así que tiene su encanto. Hay mucha gente por estas horas trabajando que nos informan cómo va la vida por esos lugares. Así que la madrugada tiene su encanto. Y nos alegra que nos estés atendiendo. Escúchame, tuviste una no sé si es profesión de riesgo allí en Malvinas, pero estabas en la tarea de participar y de señalar y limpiar los campos minados.
2: Sí, nuestra compañía de ingenieros, que es una compañía muy chica dentro de la Fuerza de Apoyo Anfibio, de la Infantería Marina, tenía una tarea muy riesgosa que era armar campos minados, trabajar mucho con explosivos, pólvora granel, hacer voladuras de puente, etcétera, etcétera. Así que yo estaba en la parte de comunicaciones, porque era radioaficionado, manejaba una camioneta Chevrolet de la Infantería de la Marina, modelo 69, y bueno, me tocaba llevar todos los explosivos, minas, y hay una anécdota muy particular que nos habían enseñado en el servicio militar, que teníamos que llevar los detonadores con 4 vehículos de seguridad cuando íbamos en caravana, ¿no?
1: Sí.
2: Y en Malvinas no había tiempo, no había mucho vehículo, y bueno, llevaba los detonadores en la guantera para no hacer 2 viajes hasta lo que era la zona del aeropuerto y volver después donde estaba la compañía. Así que yo tengo un Jeep militar restaurado por mí, y en la guantera dice detonadores, entonces quedó como la anécdota, ¿no?
1: mirá vos que en ese momento vos tenías 19 años.
2: Tenía 19 años, por eso tampoco pensaba en el peligro que significaba llevar los detonadores e ir cargado con explosivos en la camioneta, ¿no? Hoy en día no lo haría ni loco, pero bueno,
1: sí,
2: con 19 años haces cosas que no tomas conciencia a veces.
1: Sí, ocurre que cuando uno está preparado para trabajar con el peligro, también no es que no lo piensa, sabe del peligro que encierra, pero se maneja con total y absoluta tranquilidad. De nada serviría que estés trabajando con lo que estás mencionando y estar nervioso.
2: No, sí, por supuesto. Aparte, en la guerra lo que apremia por ahí es el tiempo, las distancias. Entonces, hacer un viaje llevando explosivos con un carro enganchado y volver solamente para llevar detonadores, viste, por ahí no, no daba, así que hacíamos todo juntos y bueno, por suerte nunca pasó nada, salvo cuando sentí que había una alerta roja, bueno, disparaba, dejaba la camioneta y me metía en alguna trinchera prestada hasta que pasara la alerta, y porque sabía que cualquier chispa o cualquier esquina podía volar en pedazos la camioneta con todo, ¿no?
1: Claro, sí. Vos sabés que hemos hablado con muchas personas que han escrito guerra, que han escrito cartas a Malvinas. En ese momento eran chicas de escuela secundaria o chicos de escuela primaria, pero nunca hablamos con nadie que escribió una carta desde Malvinas al continente. Seguramente la gran cantidad de veteranos que han pasado por aquí hablando en Reporte Rivadavia lo han hecho, pero en este caso queremos hablar de esa carta que recuperaste, de las 17 cartas que le enviaste a tu madre.
2: Sí, vos sabés que cuando Jesús Lépez, el muchacho este de Mendoza, que bueno, gentilmente a través del Messenger de Facebook, ya hace dos domingos me avisa que se estaba subastando una carta mía en eBay. Yo desconocía, si bien sé que existe eBay, pero nunca había sido usuario, ¿no?
1: Sí.
2: Y cuando veo la captura de pantalla y la acerco a la carta, digo, es una de mis 17 cartas, ¿no? Y fechada el 29 del 4, así que todavía no había comenzado la guerra. Mucha gente me decía, qué buena letra que tenés, ¿no? Sí, tenía buena letra.
1: Pues, vos sabés que eso me llamó la atención. Eso me llamó, muy buena caligrafía.
2: Sí, tenía un 10 en caligrafía. Bueno, había terminado el secundario en el año 80 y bueno, en el colegio que iba, que era un colegio de curas, teníamos caligrafía, así que llenábamos cuadernillos, escribíamos con tinta china, letra gótica. Así que me encantaba a mí escribir así, por eso estaba muy buena la escritura, pero también no había comenzado la guerra. Calculá, estábamos a 3 días, el 1 de mayo comenzaba la guerra. Así que estábamos muy tranquilos todavía.
1: ¿El ejército te proveía el papel, lapiceras, todo, para que uno escribiera las cartas desde allí?
2: Sí, los aerogramas, esos verdes.
1: Sí.
2: Todo el mundo escribía ahí desde Malvinas en aerogramas, ¿viste? Por ahí vas a ver cartas, a lo mejor en papel o sobre blanco, pero no son de Malvinas seguramente, porque calcular el peso del avión significa mucho todo lo que es papel, así que teníamos pilas de aerogramas, y en las otras cartas que envié, créeme que escribía del otro lado, que está en blanco en esta, y por el costado dejábamos el espacio para la estampilla nada más, y aprovechábamos todo el papel en su totalidad.
1: Cuando vos escribías una carta, ¿había alguna recomendación o vos podías contar lo que quisieras?
2: No. Ya nos habían advertido que no podíamos contar nada malo, simplemente cosas buenas. O sea que bueno, que no pasábamos frío, hambre, nada, que estaba todo calmado. La carta era una forma de decir estoy vivo, ¿no?
1: Sí, sí.
2: Ya la recibían tus familiares, decía, bueno, listo, me escribí una carta, está vivo. Pero como decía mi mamá, nosotros vimos un reportaje, dice, recibí la carta y al rato en la televisión decía bombardear un puerto argentino, entonces... Y la carta demoraba varios días, ¿viste?, en llegar.
1: Claro. Además, creo que nunca se te hubiese ocurrido contarle la realidad de la guerra a tu madre por no preocuparla.
2: No, es que era imposible porque ya nos habían advertido que si poníamos algo malo, la carta no salía directamente. O sea, todas las cartas eran revisadas por la censura, en el caso nuestro la censura naval, el ejército habrá tenido su censura. Y bueno, lo que salía tenía que ser bueno, si no, no salía directamente la carta. Entonces convenía poner algo bueno y listo, la carta salió.
1: ¿Y vos
2: mismo las cartas que ingresaban desde el continente,
1: sí,
2: desde, como decías vos, los chicos de la escuela o cualquier persona? Yo tengo una carta de Sandra Gallard, que vive ahí en Capital, en Buenos Aires, y esa me fue devuelta porque yo ya me había vuelto de la guerra, y bueno, tiene un sello atravesado grande que dice censura naval y la carta estaba abierta, ¿no? Y decía de vuelta al remitente. Por suerte no habían tachado nada, porque no decía nada malo, ¿viste? Pero el tema era que las cartas que recibían tenían que ser todas de aliento, ninguna que tuviera algún problema para que nos causara más problemas a nosotros, ¿no?
1: Claro, sí. Bueno, un poco ocurría eso también cuando yo fui soldado, había que ser muy prudente con lo que uno contaba en las cartas. Ellos te pedían prudencia, uno entregaba la carta, no sé si la leían o no, pero bueno, uno tenía que ser muy prudente con aquello que contaba.
2: Sí, imagínate que en la guerra uno con la falta de experiencia de lo que es vivir una guerra, podías contar algo y delatar algo, ¿no? Una posición,
1: claro,
2: o algo sin querer, porque no teníamos la experiencia, ¿no?
1: ¿Cuántas cartas recibiste estando allí en Malvinas?
2: No, estando en Malvinas me carteé con tres personas, que seguimos, tres, cuatro personas, que después de la guerra los encontré. Me queda solamente conocer en persona a Marcela Vera, que vivía en Don Chap por ese entonces. El otro día hicimos un vivo desde una radio con todo este tema de la carta, creo que por streaming, y ahí nos pudimos ver con Marcela, llorábamos los dos. Tengo sus cartas, y le dije: Marcela, las cartas son tuyas, así que algún día va a venir con su esposo acá a buscarlas personalmente. Tengo una gente de Santa Fe, Georgina Tajá, que bueno, ellos sí, con ellos no... nos conectamos, fuimos al cumpleaños 15 de sus hijos, formamos como una familia, ¿no? Así que fue muy bueno lo de las cartas, ¿viste? Porque nació una amistad después con toda esta gente y bueno, eso siguió después de la guerra.
1: Y desde allí, desde Malvinas, escribiste 17 cartas.
2: Sí, esas 17 fueron para mis padres y después escribí una más a mi tía, otras a la gente esta que te contaba y una chica Romero de acá de Villa Mercedes, que casualmente llevó justo un sobre entre los cientos de sobres de un colegio de Villa Mercedes. Y escribía tanto también, ¿sabes por qué? Porque bueno, como andaba en una camioneta y pasaba para la parte de la Van Malvinas, claro, a hacer campos minados, y en el día yo pasaba 4 o 5 veces porque necesitaba la tarjeta postal. Así que aprovechaba a meter el sobre ahí en el buzón o dejarle la estafeta, no recuerdo bien, seguramente para que fuera revisada, así que de todas digo, ¿cómo no van a salir la mitad, aunque sea?
1: Claro, sí, sí. Se aprovecharon de tu buena voluntad. Hubo alguien que apareció un día, ¿recordás ese día que te pidieron las cartas?
2: Sí, sí, sí, lo recuerdo patente.
1: ¿Con qué artilugio te pidieron las cartas?
2: Y mira, yo estaba trabajando en el ferrocarril, y se acerca un muchacho de mi edad, año 84, y como es con muletas, decía que había recibido un esquirle en su cuerpo, en la pierna, y bueno, que Ernesto Sábato estaba, como es, solicitando nuestras cartas, las mías y las de Dado Guerrero, para escribir un libro, ¿viste? Y le digo, bueno, le doy copias, ¿no? Pero me dice, no, es Ernesto Sábato, quiere las originales. Así que yo cedí mis 17 cartas, Edgardo Guerrero otras tantas, y bueno, pasaron los años y no las vimos más. Tuve la oportunidad de visitarlo a Sábato ahí en Santos Lugares. Yo tenía parientes a Espeña, ahí en la línea San Martín del ferrocarril. Y bueno, cuando fui me dice, no, de ninguna manera yo hubiera pedido cartas para escribir un libro. Entonces ahí nos cayó la ficha de que, bueno, era la gran campaña de desmalvinización que se hacía en ese momento y seguramente el servicio de inteligencia o algo, por más que estábamos en plena democracia, se encargó de desaparecer todo lo que nos relacionara con Malvinas, ¿no?
1: Mirá vos, a uno no se le ocurriría, pero bueno, pasó, fuiste víctima, y hoy día, afortunadamente, has recuperado una de esas cartas o varias de esas cartas.
2: No, solamente una. Y bueno, en la plataforma de eBay son todos anónimos, ahí son todos nombres de fantasía.
1: Sí.
2: Entonces es muy difícil rastrear a la persona, ¿no? Inclusive la carta fue enviada por OCA en forma simple, o sea que el remitente tampoco coincide con nada. Y bueno, a través de los medios, inclusive de tu radio ahora y de todos los medios que he salido, le pedí a esta persona que se contacte para ver si tiene más, ¿viste? Y podemos llegar a conseguir los de Guerrero o algunas más mías, con todo este revuelo que se armó a nivel nacional, que sirvió para que muchos veteranos se comunicaran conmigo, que les pasó también exactamente lo mismo. Les pasó lo mismo en Córdoba, en Tancacha, en Rosario, en la zona de Villa Gesell. A todos les fueron con el verso del tío, y bueno, en una de esas hay más cartas, ¿viste? Y podemos lograrlo conseguirlo.
1: Y si te quieren contactar, ¿cómo te pueden ubicar, Héctor?
2: Bueno, a través de mi Facebook, Héctor Daniel Ponce, si no, mi número, te lo pido.

0: entre el patrimonio del museo, cartas de Malvinas que han enviado, que han recibido. Mira, me está saludando alguien que nos contactó, Marta Ranzanz, una amiga malvinera que siempre está cerca de ustedes.
1: Sí, sí, Marta se comunicó de un primer momento lo que necesitara, así que me relacionó con gente de prensa a nivel nacional también, así que todo sirvió, ¿no? Son marineros que colaboran permanente ahí con los veteranos de guerra, entonces cuando pasa algo, viste, son los primeros en estar, en darnos una mano, porque yo necesitaba contacto más que todo a nivel nacional para que llegara a oírnos de esta persona, y como así ocurrió, ¿no? En uno de los mensajes que me envía últimamente ahí por la página de eBay, que le envía más que todo a Jesús Lepes, ¿no?
0: Sí.
1: Dice, ya devolví la carta, les pido que no me molesten porque recibí 14.260 denuncias. Apenas,
0: claro.
1: ¿Viste? Así
0: sí.
1: Que a través de la página de eBay. Creo que la gente se solidarizó, ejercimos mucha presión por los medios y bueno, devolvió la carta. Pero ojalá si tiene más que no las venda y que se solidarice con devolverla. No sé si será un argentino o no la persona esta, pero bueno, vamos a ver si cómo sigue esta historia.
0: De a poquito se han ido recuperando cosas, cascos, alguna chaqueta, borseguíes, alguna pelota que estuvo allí picando en Malvinas. Yo calculo que de a poquito vamos a ir recuperando las cosas y caerán en manos de quienes realmente la sienten y que son los que han forjado la historia de Malvinas.
1: Sí, sí, vos sabés que yo tuve la oportunidad de volver en el 2014 a Malvinas, hasta el gobierno de la provincia nos pagó los veteranos. Y enfrente del Hotel Malvinas House, donde nos alojamos, se estaba armando un museo por esa época, hoy en día está funcionando pleno. Y me he enterado que también vende cartas de veteranos de guerra que se encontraron en las trincheras, ¿viste? El problema es que ahí hay gente de todo el mundo que visita Malvinas, entonces las cartas se van al mundo, los coleccionistas, y bueno, y ahí se va perdiendo parte de nuestra historia. El casco de Altieri, sin ir más lejos, cuando él viralizó todo esto, comenzó a subir la subasta y resultó casi imposible de recuperarlo hasta que Adad lo compra y se lo da él, ¿no? Y mi carta arrancó con una base de $78 y cuando salí después de cortar con TN ya estaba en $405 cuando se bajó de la subasta, ¿no?
0: Claro.
1: Porque lo único que hacemos es favorecer al vendedor cuando salimos por los medios, por el interés que hay sobre la pieza esa.
0: Sí, sí, y a lo mejor alguien, bueno, como fue el caso del casco, alguien de noble corazón lo compra para devolvértelo.
1: Exacto, sí, sí, una vez más se demostró que Malvinas nos une a los argentinos, más allá que el fútbol es una pasión que une también, pero viste, siempre hay uno de un equipo, de otro equipo, salvo para el Mundial nos unimos, viste, por la selección, pero Malvinas une siempre, viste, la bandera celeste y blanca, y bueno, acá quedó demostrado la cantidad de solidaridad de la gente, la cantidad de cientos y cientos de mensajes, queriendo hacer hasta una colecta nacional para recuperar mi carta, viste. Pero de un principio yo dije que no iba a pagar ni un solo dólar porque tenía la esperanza de recuperarlo y así fue.
0: Estuviste 20 años sin poder hablar de la guerra, sin poder hablar de Malvinas, y yo lo sé porque ya llevo 31 años aquí en Rivadavia y tuve la posibilidad de conducir diferentes espacios y cuando me encontraba con ustedes los invitaba a hablar y me decían que no, que preferían no hablar. Y hace unos años he logrado que de a poquito vayan contando la historia en primera persona y tenemos que estar muy agradecidos. Creo que para ustedes también es sanador poder hablar de aquella guerra.
1: Sí, por supuesto, yo demoré 20 años en hablar, no por olvidar la guerra, ¿no? Sino que en el año 83 también fuimos advertidos, pongámosle, no amenazados, por una persona que se acercó a mí, Edgardo Guerrero, que éramos los únicos dos soldados que habían combatido en Malvinas de acá. Y bueno, esa persona simplemente nos dijo, traten de no hablar en los medios de prensa de Malvinas, siendo que había una sola radio AM acá y dos diarios de una tirada local. Y bueno, entonces con Gardi dijimos, mira, no hablemos más nada, porque nos dijeron ni bueno ni malo, nada. Así que el miedo no es 11, tuvimos 20 años callados, ¿no? Pero después de esos 20 años comenzamos a hablar, y bueno, yo creo que no he parado desde ese entonces, porque algunos me dicen, ¿con qué fluidez hablas de la guerra? Pero viste, tenemos un hermoso museo acá en Villa Mercedes, que debe ser dentro de los 5 mejores del país, de la cantidad de cosas que tenemos. Y bueno, antes íbamos los colegios, ahora los colegios pasan por el museo, y hay gente que está 4 horas ahí adentro, donde le estoy contando cosas, porque sé cada cosa, cómo se consiguió, y cada pieza de esa tiene su anécdota.

0: explota. Entonces, bueno, vienen fanáticos de todo el país y bueno, para mí es un placer hablar de Malvinas. Mi estrés postraumático se manifiesta así en todos los días, hacer algo por Malvinas, ¿viste? Sin ir más lejos, y hoy estuve trabajando en el jeep militar, porque mañana tengo una muestra estática con el jeep, que está impreso ahí en su carrocería con los nombres de mis cuatro compañeros que murieron en Malvinas. Así que bueno, vivo permanente hablando de Malvinas. Mi hija en un momento, en un reportaje que pertenece a la generación Malvinas de Jóvenes, dijo que en mi casa se respira y se vive en Malvinas. Y es cierto, ¿no? Acá en cada rincón de mi casa hay algo en Malvinas.
1: Pues sabes que ya cada vez que hablo con ustedes, esa pasión se siente en la voz y me gusta el tono que tienen, porque se ha ido convirtiendo de la tristeza, casi te diría, a la alegría de poder hablar de aquella guerra, de poder contar aquella experiencia y poder ilustrar a los más jóvenes.
0: Sí, vos sabés que ahí en esa carta misma, que después la leí, ¿no? En el fragor de esa semana de la intensidad de conseguir la carta ni la había leído. Pero después, cuando me pongo a leer detenidamente, ahí hay una parte que digo, hoy conseguí un vino y un pollo, porque como pasaba por la zona del puerto, lo que veía ahí trataba de manotear, ¿viste? En la descarga.
1: Claro.
0: El pollo lo había conseguido ahí en el puerto, seguramente. Pero el vino no. El vino es una anécdota que quedó con el oficial que estaba conmigo en la trinchera, éramos tres, un muchacho Jesús Romero de Tandil, y este es oficial que ya falleció hace unos años. Y bueno, cuando pasaban los bombardeos navales a la madrugada, teníamos que salir a recorrer los vinos. Todo. En una recorrida de línea, seguramente, sé que encontramos una botella de vino tinto y él me prohibió de llevarla por las vías que estuvieran envenenadas. Y bueno, yo la cargué lo mismo ahí en mi parca, ahí en la gorra de la parca, y bueno, la llevé y la tenía. Yo no tomo vino hasta el día de hoy, ¿viste? Pero bueno, iban disfrutando un traguito muy cortito como para sentir el sabor, ¿no? Después de tantos días de no tomar un vino. Así que esa es una de las anécdotas que quedó plasmada en la carta, ¿no?
1: Estamos hablando con Héctor Daniel Ponce, veterano de la Guerra de Malvinas. ¿Cuándo llegaste a Malvinas y cuándo saliste de la isla, Héctor?
0: Yo llegué el día 7 de abril con mi camioneta arriba de un Hércules de 130 a las 3 de la tarde. Despegué a las 12 del mediodía de la base aeronaval de Espora y regresé el día 19 de junio a la noche, a la medianoche, me rompí el miniaturizer. Al otro día era domingo 20 de junio, Día del Padre y Día de la Bandera.
1: El almirante Irizar era hospital en ese momento. ¿Vos estabas herido o estabas bien?
0: No, no, el rompehielos almirante Irizar hizo dos viajes trayendo los prisioneros. Así que yo vine en el
1: Ah,
0: último
1: bien.
0: viaje del almirante Irizar como prisionero que estuve una semana.
1: Momento difícil ese, ¿no?
0: El momento de prisionero, siempre digo que son como sentimientos encontrados. Porque por un lado, bueno, es la derrota de que los ingleses entraron y no pudimos resistir el fuego, ¿no?, del enemigo, pero realmente estábamos muy muy agotados, no nos quedaban fuerzas porque el fuego naval nocturno, devastador, el frío, la llovizna y toda la acción psicológica que produce una guerra en 44 días de combate te va devastando. Así que por un lado de eso, pero por otro lado la alegría de que estamos vivos y que no se escuchan más disparos. Es increíble cuando regresamos caminando, la orden de replegarnos era como a las 4 de la mañana y nuestro jefe nos dijo que no se movía nadie ahí del lado del bolso, no le pegaba un tiro con los 9 milímetros, así de cortita lo dijo, pero después nos explicó con el tiempo, como a los 20 años, por qué, y tenía razón, ¿no? Si él decía, regresemos a Puerto Argentino, estaríamos todos disparando en la noche y seguramente nos matábamos entre nosotros, nos mataba el enemigo, porque era muy intenso el fuego de la artillería, el fuego de las antiaéreas, era un caos, ¿viste? Entonces cuando aclaró, entramos a Puerto Argentino, que hay una foto donde se ve la camioneta en blanco y negro, y al costado parte de nuestra compañía, y bueno, créeme que habremos entrado capaz como a las 10 de la mañana, una cosa así, porque amaneció y empezamos a caminar. Y prácticamente ya cada vez eran menos los disparos, hasta después del mediodía, que ya cesó todo, no se sentía un tiro, nada. Entonces voy a decir qué tranquilidad, no solo para mis oídos, sino de saber que uno está vivo y
1: Claro.
0: que va a regresar. Pero comenzaba la incertidumbre de ser prisionero, que tampoco sabíamos qué significaba, ¿viste? Yo había visto las películas de Vietnam nada más.
1: Claro.
0: Que torturaban a los americanos, ¿viste? Ahí. Y nos habían explicado un poco también que si teníamos prisioneros, como compañeros de ingenieros que sabíamos dónde estaban los campos minados, no podíamos revelar esos lugares al enemigo, ¿viste? Así que esos 12 kilómetros caminamos a la zona del aeropuerto, donde quedamos prisioneros y pensando de qué se iba a tratar esto, cómo nos iban a torturar, todo. Bueno, por cierto, no pasó nada de eso.
1: Sí, en alguna oportunidad escuchamos desde aquí, desde el continente, cuando había finalizado la guerra, que habían quedado personal de ingenieros, y que como no había habido la posibilidad de hacer planos en el fragor de la guerra, de hacer planos con los campos minados, habían obligado a quedarse a muchos ingenieros para desactivar esas minas. Bueno, con la suerte de poder hacerlo, y quizás no.
0: Sí, en el caso nuestro, la Infantería Marina, estábamos bastante bien organizados, y bueno, se hicieron los planos y se guardaron los planos, ¿no? Completo de los campos minados en la zona de Tumbledon, y después toda la zona del aeropuerto que fue minada por los ingenieros de la Infantería Marina, que terminaron, creo, el año pasado de desactivar todas las minas que habían puesto nosotros ahí en la zona de la playa. Y vos sabés que los planos nuestros estaban todos, y fueron entregados al enemigo. Pero los ingleses, bueno, se pasaron de alcohol, le prendieron fuego y después querían copias, pero no había más copias. Así que las pocas copias que quedaron fueron levantando. Y después lo otro se fue rastreando, porque nosotros colocamos minas plásticas que no son muy fáciles de encontrar. Por eso han demorado tanto. Han sido las últimas minas que han sacado las nuestras, ¿no? Que estaban en toda la zona de la playa. Así que realmente estaban los planos, pero bueno, en un principio parecía que nos íbamos a quedar todos a levantar campos minados, después los oficiales, después no se quedaron los oficiales, se quedaron solamente los oficiales, nuestros jefes, que tengo entendido estuvieron casi un mes prisioneros, y bueno, llegaron a un acuerdo que levantar un campo minado en esa época era una tarea suicida,
1: sí,
0: porque no existía la tecnología que hay hoy, ¿no?
1: ¿Volviste a Malvinas en qué año, me decías?
0: En el 2014, en noviembre.
1: Noviembre de 2014. ¿Y allí qué fue lo primero que hiciste? Tengo entendido que fue visitar la tumba de tu compañero santiagueño Ramón Ordóñez.
0: Mira, lo primero que hice, cuando llegué el colectivo desde Montplaisant, que es la base militar, hasta en el caso nuestro fuimos al Hotel Malvinas House. Cuando bajé del colectivo, crucé la calle, en vez de agarrarse el hotel, me fui al mar y toqué el agua del mar, la olí, me mojé las manos, y ahí dije, realmente estoy de vuelta en Malvinas, porque esos días anteriores, tanto el trastorno, el estrés postraumático y la ansiedad te vuelve loco, que realmente toqué el agua todo y después fui para el hotel. La visita al cementerio creo que fue el día miércoles, recién a Darwin. Sí, ahí visitamos la tumba del único identificado que teníamos, que era Ordóñez por ese momento.
1: Claro.
0: Y bueno, faltaba la de Cisterna, falta todavía la de Díaz, que todavía no lo encuentran por ningún lado a Díaz, que muere el día 13 de junio ahí en la punta de un hangar que da para el mar, ¿no? Y bueno, lamentablemente todavía no saben dónde está, ¿viste? No está en el cementerio Darwin, ni está en el cementerio local, y bueno. El tema es ese, que murió porque lo vimos a Díaz, ¿no? Con una bomba de 250 kilos que le alcanza, pero bueno, no ha sido encontrado todavía.
1: Estamos hablando con Héctor Daniel Ponce, veterano de la Guerra de Malvinas. Nos está contando la historia de la guerra. Lo fuimos a buscar por la cuestión de la carta, esa carta que le entregó a mamá, a su mamá de 93 años. ¿Cómo se llama mamá?
0: Mamá Tita se llama.
1: Tita, vi algunos videos con una Tita muy conmovida cuando le entregabas la carta. ¿Me podés contar ese momento?
0: No, ese momento fue... Ni imaginaba tampoco que se iba a registrar ese momento, porque yo voy junto a TN a buscar la carta, ahí a Oca, y bueno, porque en realidad sabía que había llegado, pero no sabía que en el sobre estaba la carta, así que entré junto con TN. Y bueno, fíjate la coincidencia de la vida. Jesús Lépez es quien me avisa de que había una carta subastada, y quien me entrega la carta en Oca se llama Jesús, el empleado.
1: Mirá
0: así
1: vos.
0: Que comencé esta historia con Jesús y terminé con Jesús, que me entrega la carta. Bueno, cuando saqué la carta de ahí, la olí, porque eso quedó para la historia, porque dice, ¿por qué olé la carta? ¿Viste? Porque en mi no sé si consciente, como se dice, pensé que iba a encontrar olor a turba o algo, pero bueno, ya no lo tenía. Pero créeme que yo lo olía, la turba, el humo, el azufre, las bombas, todo. Y bueno, de ahí inmediato, cuando terminamos ahí la nota, me dice, ¿dónde vas ahora? Me imagino que volando a tu casa. Sí, me voy ya lo de mi mamá, ¿viste? Eran como las 10 de la mañana. Así que salí rápido ahí con mi esposa, que era la camarógrafa en ese momento, y porque me dicen, detene, no apagues la cámara porque te acompañamos a lo de tu mamá. Bueno, después se cortó porque terminó en la noticiero seguramente. Pero yo veía un auto que me seguía ahí, bueno, cuando voy llegando a mi casa, un periodista, Fernando Guapardo, que ni bien bajé de la camioneta, comenzó a registrar todo así en crudo, y bueno, quedó una nota espectacular. La que se escucha es mi esposa diciéndole a mi mamá, calmate, abuela Tita, calmate, sí. Porque bueno, son 93 años, viste la presión, todo nos puede jugar una mala pasada. Así que solo lloraba y decía gracias, gracias que encontramos la carta de vuelta.
1: Sí, fue un momento muy, muy emotivo, y bueno, un cariño para Tita, el enorme abrazo para vos. La posguerra no fue nada fácil, ¿no? Pero contame, ¿te pudiste recomponer? ¿Tenés una familia? Hablame un poquito de Héctor Daniel luego de la guerra.
0: Sí, la posguerra fue difícil para todos, ¿viste? Porque, bueno, acá Villa Mercedes, un lugar muy chico todavía, había una sola psicóloga que, bueno, este año estuve haciendo una nota con ella, y le digo, Norma, creo que te volví loca, ¿no? Norma Lucero, porque tampoco nunca había atendido a un veterano de guerra, ¿viste?
1: Claro.
0: Y me dice, créeme que estabas bastante mal. Y vos sabés a lo que relaciono a propósito de esto del Mundial, que cuando terminó la guerra, yo pensaba, digo, esto va a ser como el Mundial, ¿viste? Cuando pierde el Mundial Argentina, y si sabemos que hay un jugador que capaz que erró un penal y perdimos el Mundial, ese jugador lo vamos a desfenestrar, lo vamos a esperar al aeropuerto, le vamos a gritar culpa tuya. Y bueno, yo pensaba lo mismo, perdimos la guerra, y yo no quería salir de mi casa pensando que el vecino me iba a decir culpa tuya, perdimos la guerra, ¿viste? Y bueno, tuve casi 6 meses con Norma Lucero ahí, haciendo psicóloga, y bueno, casi de a poco comenzando a retornar, hablar con mis compañeros secundarios que había estado hacía como un año, y bueno, es imposible volver a hablar con ellos, porque en la guerra lo que perdí fue mi adolescencia, mi juventud, porque te maduras de golpe con tanta muerte que es, ¿viste? Y con los que hablas seguramente, con los que hablaría en ese momento, me iban a entender. Así que bueno, de a poco así fui entrando, después de un año y pico, 2 años, en el 83 entré a trabajar en el ferrocarril, y bueno, ya ahí comencé a relacionarme y a olvidarme un poco de la guerra, por esto que te decía de esta advertencia, ¿no? Y bueno, formé una familia, tengo una esposa, tengo 2 hijos, un varón y una nena, y 3 nietos, así que Fran, Jere y el más chiquito, y con 1 año y 8 meses, Estefano. Así que todos malvineros, todos me hacen saludo uno, viste, orgulloso de su abuelo, y un poco los dejo en la escuela ahí a la mañana, y le digo, carrera mar, soldado a la escuela, viste, y se divierten. Y
1: claro, sí,
0: no es
1: sí.
0: Que lo tomen como una, viste, pero viven muy intensamente malvinos. Y vos sabés que mi hija averiguó esto del estrés postraumático, y dice que continúa hasta la tercera generación. Y yo con los nietos vivo más malvina que con mis hijos, que no se animaban a preguntarme tanto. Pero los nietos, unos caraduras, ¿viste? Inclusive me ven, yo puedo andar caminando por el centro y los encontré, me dice, soldado, y se paran, me hacen saludo uno, le tengo que hacer saludo uno, ¿viste? Cosas que yo no le enseñé ni le inculqué. Pero solo ellos fueron, ¿viste?, haciendo esas cosas, ¿no? Y bueno, para ellos es un placer pasear conmigo en el jeep militar, viste que tengo una ametralladora 12,7 en el jeep, ¿viste? Así que llama poderosamente la atención, y bueno, van orgullosos, creo, de su abuelo veterano de guerra.
1: Bueno, abuelo, un abrazo gigante, muchas gracias por tu tiempo, que todo siga bien con Tita, de jóvenes 93 años, disfrútala mucho, y gracias por tu tiempo con nosotros. Aquel que he hablado con algunos veteranos que se niegan a regresar a Malvinas hasta que no vuelvan a ser nuestras. Yo con los que he hablado que fueron, sintieron que como que cerraron un capítulo volviendo y recorriendo nuestras islas, porque son nuestras, más allá de que allí flamee otra bandera, siempre seguirán siendo nuestras. ¿Qué le podemos decir a aquel que dice que tiene la posibilidad de viajar y no quiere porque tiene que llevar un pasaporte?
0: Mira, la excusa del pasaporte yo lo solucioné muy fácil. Cuando vos llegas a la base de Mont Pleasant, obvio que empiezan algunas humillaciones, ¿viste? Donde te enfrentas a los marines de vuelta, ¿viste? Guardando tu uniforme en una base militar. Y cuando te solicitan el pasaporte, te miran y te clavan el sello, ¿viste? Como diciendo, te pusimos el sello.
1: Claro.
0: Yo le di el pasaporte, me giré, me puse a hablar con otro que venía conmigo, y no lo miré, estiré la mano y lo guardé. No miré nunca el pasaporte, el sello. O sea, para mí no me lo sellaron nunca, porque nunca lo vi. Pero es realmente sanador volver a Malvinas. Yo cuando descargas la mochila emocional, el estrés postraumático creo que se baja, porque se deja una etapa. Yo la guerra para mí era en blanco y negro, porque cuando me viene Malvinas a las 12 de la noche era oscuro, vi el atardecer, y bueno, era todo el olor, al azufre, las bombas, el humo. Y cuando volví encontré una Malvinas distinta, llena de paz, colorido, las casas, todo el mundo amable te saluda, a pesar que saben que somos argentinos. Nadie tiene problema. Para mí es muy sanador. Inclusive cuando llegué, lo primero que dije fue, ¿cómo te fue, bárbaro? Digo, el mes que viene quiero volver de nuevo. Yo volvería todos los meses a Malvinas, te aseguro que si tuviera la posibilidad, voy todos los meses una semana y vuelvo tranquilamente y relajado, te lo juro.
1: Mira vos, bueno, tomamos nota de lo que has dicho. Vos sabés que estaba leyendo hace un tiempo de tres veteranos que fueron a Malvinas, les sellaron el pasaporte. Ellos cerraron ese capítulo de sus vidas como veteranos, volvieron, hicieron un asado y en el asado quemaron los tres pasaportes, sin mirar el sello que le habían puesto los ingleses allí en Malvinas.
0: Bueno, también es otra buena opción, ¿viste? Siempre hay una salida, ¿viste? La excusa es el pasaporte por ahí en no volver a encontrarse con él. Con lo que se vivió, pero créeme que es una Malvinas distinta, que se respira paz, una tranquilidad, y como dijo un psicólogo, el doctor Dupin, me dice, cuando vos volvás ahora vas a ver lo que no viste en la guerra, y claro. Es cierto, llevamos una guitarra criolla, cantamos Sobreviviendo, La Calle Angosta, El Olvidado, El Chulengo, la hija de un veterano de guerra, bailó el gato, toma un mate en la calle, algo que no vivimos en la guerra, lo disfrutamos realmente a nuestras Malvinas, ¿viste? Y bueno, cantamos el himno en el cementerio, sacamos las banderas, ¿viste? Realmente la pasé muy... Yo los aconsejo que tienen que volver, realmente tienen que volver, que es muy sanador.
1: ¿Estuviste con 19 años y volviste con cuántos?
0: Y volví en el 2014, no soy muy bueno para las matemáticas. A 32 años de la guerra volví, eso sí me acuerdo. Sí, tengo 63 y cumplo 64 este año.
1: Estimado, un abrazo gigante, buena vida para vos y los tuyos, y que disfrutes mucho de los nietos. Gracias por este testimonio. ¿Ya escribiste tu libro? ¿Estás en vías de escribir tu libro de la experiencia de Malvinas?
0: No, jamás voy a escribir porque no sirvo para poner ni sentarme, no tengo paciencia, será el trastorno este de ansiedad que no me deja. Pero bueno, hace poco presentamos acá en la provincia de San Luis, digo presentamos porque participamos todos los veteranos,
1: sí.
0: El libro Legados, donde en realidad es un libro, pero bueno, accedes a través de un código QR a nuestro reportaje en YouTube, ¿viste?
1: Así bien.
0: Que es un libro medio que ahí lo escribí, pero no lo escribí, lo hablé.
1: Está bien, pero, siempre bueno, hay asistentes.
0: Quedar, ¿viste? Historia.
1: La historia tuya es muy rica, y siempre hay asistentes que te pueden orientar para... no hace falta que vos te sientes y te pongas a escribir. Uno hoy día con las nuevas tecnologías podés contarlo y eso se va desgrabando y se va tornando en un libro, así que no lo descartes.
0: No, pero hay tanto mío ahí en YouTube, que si vos ponés en YouTube, esto también ponse, mira, hay cientos y cientos de reportajes. Déjame decirte antes que terminemos la voz espectacular que tenés, Oscar, porque yo hice radio como 3 años en un programa de Malvinas y bueno, la modulación, te he escuchado ahí, veía los videos tuyos. Realmente es una voz para la radio de noche bárbara, para trabajar escuchándote.
1: Bueno,
0: la noche volando.
1: Gracias, muchas gracias, querido.
0: Bueno,
1: te abrazo, bueno. Te agradezco aquellos días del año 1982, es algo que no vamos a olvidar y siempre estamos dispuestos desde aquí, desde el S5 Radio Rivadavia, a difundir cada uno de los emprendimientos de ustedes.
0: Bueno, muchísimas gracias por malvinizar, porque es una forma de malvinizar. Bueno, y un saludo a todos los oyentes, y uno de noche aprende a decir a las 001 buen día, cosa que suena raro, pero comienza el día a las 001, ¿viste?
1: Claro, sí. Escúchame, un cariño enorme para Tita, espero que recuperen las otras cartas, y bueno, estamos en contacto.
0: Dale, dale, gracias. Si recuperamos algo más, seguramente vamos a seguir saliendo al aire y por la radio y por tu programa.
1: Y gracias, querido. Un abrazo enorme. Buena vida para vos y los tuyos.
0: Abrazo, abrazo, Oscar.
1: Y lo fuimos a buscar a Héctor Daniel Ponce. Está en San Luis. Ha vuelto a tener en sus manos la carta que le escribió a su madre desde la trinchera en el año 1982. Es un documento que apareció a la venta en eBay. Y hubo alguien que la avisó y se armó toda una campaña para tratar de recuperarla. Se la recuperó y llegó hace muy pocas horas o muy pocos días a sus manos. Contó la historia aquí para enriquecernos. Hemos traído un hombre más contando la historia de aquella guerra de Malvinas del año 1982.

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0: Pasan 14 minutos de las 2 de la mañana. Estamos haciendo juntos Reporte Rivadavia hasta las 7 de la mañana. 7 de la mañana, al llegar nuestros compañeros. Carola, Tomás, Sofía, Sofía, Tomás, Carola, Tomás, Carola, Sofía. Siempre los presento allí yo cuando me voy. El orden de los nombres no altera mi afecto, le digo, a quienes hacen Rivadavia Agro, una muy buena propuesta de nuestra casa. Hoy, 31 de mayo de 2026, estamos en vivo, pasan 14 minutos de las 2 de la mañana y ustedes se van integrando a través del 1150-268630. La consigna es muy simple, mirá qué simple que es. ¿Qué vas a hacer hoy? ¿Cómo vas a invertir tu tiempo hoy? ¿Qué mimo te vas a regalar? ¿Qué mimo te vas a hacer? ¿Te vas a cuidar en la salud saliendo a trotar, yendo a nadar, quizás caminando? Contame un poquito, ¿cómo va a ser tu día domingo, este último domingo del mes de mayo? Tengo que agradecer a ella, que la señora Julia me ha dejado un paquete aquí en la puerta de la radio, y con dos tomos. Dos tomos que hablan del patrimonio histórico de la Argentina. Flamantes están esos dos tomos. Se ve que lo ha encuadernado con mucho, mucho amor, mucho cariño, y pensó que yo podía ser destinatario. Así que muchas gracias, Julia. Un abrazo gigante, mi querida. Eso va a mi biblioteca, allí a formar mi herencia para mis hijas el día de mañana. Un enorme abrazo, buena vida para vos y los tuyos, Julia de Valvanera. Tengo que agradecer también al señor Carlos Penza, que me ha traído su libro Enciclopedia Radial, Ampliación 2025. Dice: estimado Oscar Choy, te escribo como oyente satisfecho de tu interesante y dinámico espacio en Rivadavia. Quiero hacerte llegar mi libro. Muchas gracias por todo. Te sigo acompañando siempre. Bueno, gracias, Carlitos. Muchas gracias. Un libro realmente muy, muy lindo. Es una enciclopedia que muestra el recorrido exhaustivo por la historia de la radio argentina, destacando su desarrollo técnico y cultural desde los primeros experimentos hasta la comunicación moderna de hoy día. Un libro realmente muy, muy lindo, del amigo Carlos Penza. Y también tengo que agradecer el libro Desde el Silencio. Me lo hace llegar Daniel Penza y María Walsh. Este libro relata un viaje solidario de Daniel y María. Lo hacen por el norte argentino como profesionales jubilados. Transforman su recorrido en una experiencia de servicio, visitan escuelas rurales, comparten saberes sobre salud, zoonosis y hábitos de cuidado, todo desde una mirada humana y educativa. Entre paisajes, anécdotas y reencuentros, la obra combina bitácora de viaje, memoria personal y compromiso social. Bueno, va también a mi biblioteca. Ahora, cuando encuentre tiempo, comienzo la lectura de todo lo que me han acercado aquí a este reporte de Rivadavia. Muchas gracias para ustedes, y como diría una vecina del barrio, bendiciones, chicos, muchas bendiciones para ustedes.
1: Muy buenas noches, o muy buenas madrugadas, querido Oscar. Te habla Esteban, el microador andariego.
0: Esteban, bienvenido.
1: Bueno, qué importante lo que dijiste, la toma de conciencia sobre el tabaco. Sí, yo fumé y tengo 58 años. Está bien que hace tiempo que lo largué. Sí, es todo cuestión de voluntad. Y no agarrar ni un cigarrillo más. Cuando caí internado, lo primero que me preguntaron: ¿fumás? No. Muy bueno lo tuyo, pues estuve cerca de una trombosis yo. Y mi señora tenía un amigo, abogado, casi un mes que ya falleció, con casi 63 años. Y le decíamos: Alfredo, el cigarrillo. Y él decía: es uno, Esteban. Ni uno, hermano. Pero bueno, era caprichoso. Y como dijiste vos, sí, hay que buscar ayuda. Morir no vamos a morir igual, pero buscar la muerte y provocarla con esa adicción nefasta, como lamentablemente los que son adictos al alcohol, ¿no? Y a las drogas. Y hoy lo que noto en nuestra sociedad, algo muy mediocre también, con el tema del alcohol, en la juventud, no toda. Y que a veces hay personas que se quejan y no les pueden pagar 70 mil pesos en tragos. Bueno, hay que llamar a conciencia con el tema del alcoholismo, las drogas y el cigarrillo. Por un mundo mejor, un país mejor y una salud mejor. Gracias, Oscar. Esteban, el vigilador andariego de Capital Federal.
0: Un abrazo, Esteban. Gracias por dejar tu parecer en el 1150268630, donde escuchamos todas las voces todas. Empiezo con los mensajes. Saludos desde Paraná, Entre Ríos, saluda el amigo Federico. Un abrazo, Federico. El mensaje que dejaba en el comienzo de este reporte de Rivadavia, pero recién comenzamos a leer, así que estoy un poquito atrasado con los mensajes. Llega, como siempre, el mensaje y el saludo del amigo Juan Ángel desde Italia, deseándonos que tengamos un buen día. Lo pone en italiano. Buongiorno, buona domenica. Bueno, gracias, mi querido. Un abrazo gigante de todos los que estamos haciendo este reporte de Rivadavia. Espero que el calor no te maltrate por allí. Buenas madrugadas, Oscar Choi, José de Resistencia, festejando el último fin de semana de mayo. Buen programa y saludo para todos los oyentes. Bueno, mirá qué lindo festejo. Creo ver allí, es un matambre a la pizza, que el amigo ha puesto allí en el horno, con un par de chorizos. Mirá qué lindo, qué bien vendría una picadita de esta a esta hora. Un abrazo gigante. Me gusta la actitud de José de Resistencia. Mirá lo que está festejando el último fin de semana de mayo. Cuando uno quiere festejar algo, siempre hay una causa para festejar. Y el amigo le encontró, está festejando este 31 de mayo con una buena comilona y escuchando nuestra Rivadavia. Hola, Oscar, buenas madrugadas para vos, tu equipo. Soy una reportera, gracias a Dios, está comenzando con tu fabuloso programa. Me dice, me voy a quedar hasta las 7, y si podés pasame Malena, el tango. No sé quién canta, pero gracias, firma Mary. Bueno, Mary, quédate por allí que en un ratito vamos a traer ese tangazo, y vamos a ver por quién te lo ofrecemos. Hoy también tenemos un aniversario de un tanguero que nos dejaba, un hombre del 2x4, nos dejaba y lo vamos a estar recordando aquí en Reporte. Buenas noches, reporteros. Es muy triste lo que está pasando con la gente en este país. No con todos, pero te juro que si tendría 30 años menos, me iría del país a probar fortuna en otro lugar. A ver si la gente es más buena, o por lo menos no ocurre lo que ocurrió con Agostina. Estoy muy triste. Si no te roban, te matan. Esta gente te pegan, te maltratan. ¿Qué se puede hacer, Oscar? Un abrazo para todos. Los quiero. Firma Carmen de Lanús. Y destaca, estoy muy triste. Carmen, vos sabés que esto que pasó acá, que pasó en Córdoba, que pasó en nuestra Argentina, también ocurre en otro lugar del mundo. En otro lugar del mundo uno no está a salvo. Hoy día estamos todos en una tómbola gigante, donde la tragedia nos ronda. Por eso uno tiene que ver quién acerca, con quién tiene en los entornos, dónde se mueve. Pero no te pongas triste con nuestro país, porque el país no tiene nada que ver. Siempre hay un par de atorrantes que se van a portar mal, que van a generar el miedo, el pánico, que van a arrebatar la vida a alguien. Siempre va a haber algún impresentable que está en el poder con posibilidad de resolver y no resuelve, que está en la justicia con posibilidad de resolver y no resuelve, que te hacen una conferencia de prensa y te cancherean desde la conferencia de prensa. Esto que está pasando acá también pasa en distintos lugares del mundo. No te pongas triste por nuestro país, porque son algunas personas, pero no es el país. El país que tenemos es maravilloso y también lo conforma muy, muy buena gente que siempre estamos destacando aquí en Reporte Rivadavia. Un abrazo gigante y vamos, que esa tristeza no se quede a habitar en vos. Hola, ¿quién se integra?
2: Hola, buen día, Oscar. Acá te habla Rubén Daniel de Monte Castro para decirte presente. Te estaba esperando con ganas siempre, todos los fines de semana. Te escucho. Me gusta lo que haces con tu equipo. Siempre te digo lo mismo porque es la verdad. Es más, es una pena que no estés todas las noches, porque sería un placer. Realmente, realmente una buena compañía, un buen programa, las cosas que decís, aparte de esa voz que tenés, ¿no? Bueno, yo quería saludar a tu equipo, a todos los oyentes, a Campanita y por supuesto a vos. Y para compartirles a todos, hoy intento otra vez dejar de fumar. Hoy que es el Día Internacional sin humo.
0: Sin tabaco.
2: Otra vez, no me voy a dar por vencido, otra vez quiero intentarlo. Últimamente estaba fumando mucho, mucho, mucho menos, pero esa no es la cuestión. La cuestión es que lo tengo que dejar y hoy, aunque me cueste, voy a volver a intentarlo. Esto lo quería compartir con todos, ¿no? Así que bueno, sin más que decirte, Oscar, simplemente gracias, gracias, gracias por estar los fines de semana con nosotros. Es un placer. Chau, chau.
0: Chau, chau, querido, gracias. Vamos a no desistir. Lo tenés que alejar al pucho, al tabaco de tu vida. Hoy es el Día Mundial Sin Tabaco. Se está celebrando desde el año 1987 para generar conciencia del mal que hace. No esperes que te haga mal. No esperes que te haga mal. Tenés que dejarlo antes. Hay que alejarlo cuanto antes, por vos y por el entorno. Un abrazo gigante y gracias. Desde aquí te mandamos buenas energías para que lo alejes. Oscarito, buenas noches. Muchas bendiciones para tu bella audiencia. Cada día siempre escuchándote sin falta. Un saludito bien grande para Campanita. Muchas bendiciones, los quiero mucho. Firma el amigo Norman desde Medellín, Colombia. Esta Rivadavia que no sabe de fronteras se acompaña con el amigo Norman también. Nos hace saber que está escuchando. ¿Nos está escuchando o estará viendo también nuestra República Argentina a través del canal de YouTube Radio Rivadavia AM630? En este momento estamos recorriendo nuestros bellos lagos del sur argentino. Impresionante vista en nuestras montañas, el verde de por allí. Se observa el Yao Yao. Bueno, unas imágenes bellísimas. Y si no, nos pueden escuchar también a través de la página rivadavia.com.ar. Allí van a encontrar las noticias de Argentina y el mundo, los hechos más destacados, y hacen clic en escuchar aire, de inmediato se suman a este reporte Rivadavia. Hola Oscar, soy Keiko, te escucho por YouTube, soy de Formosa, Las Lomitas. ¿Será que podés pasar un tema de Jorge Rojas? ¿De eso se trata la vida? Bueno, vamos a ver si lo tenemos. Si lo tenemos, te lo ofrecemos en un ratito. Voy armando la lista de temas que van pidiendo nuestros oyentes en el 1150-26-8630. Por aquí me están diciendo, buenas madrugadas, Oscar. Ya estamos entrando en el sexto mes del año. ¡Qué rápido pasa el tiempo! Simplemente te escribo para decirte gracias por tus programas, cada día más interesantes. Te saludo con todo respeto y admiración. Soy Nélida de Lanús. Bueno, querida Nelly, un abrazo gigante, que tengas un muy buen domingo. Dicen que tanto estamos practicando hacer este reporte Rivadavia que un día nos va a salir de maravillas. Hola, ¿quién se suma?
3: Hola Oscar, buenas noches. Bueno, el domingo, o sea hoy, el primer plan, si Diosito me lo permite, es ir a misa de 11, después almuerzo en la casa de una amiga y más tarde salimos a pasear con otras amigas. Más o menos siempre el plan dominguero. Bueno, por ahí los hijos dicen, vení a casa y cambio los planes, pero para bien. Bueno, muchas bendiciones para todos. Silvia de Coronel Suárez.
0: Abrazo, Silvia, gracias por estar escuchando por allí. Bueno, en las comunidades más chicas, en las ciudades más chicas, uno trata de organizarse para disfrutar del domingo. El domingo están aquellos que creen que es el día más lindo de la semana y están aquellos que en la tarde del domingo es como que les pega cierta nostalgia, cierta tristeza. A veces cuando se ilusionan que van a ver a los nietos y luego no los ven, se quedan con un pequeño dejo de tristeza. Hay alguien que a lo mejor había comprometido su visita y luego por esas cosas de la vida no se puede acercar y bueno, queda el sellito de tristeza en el día domingo, ¿eh? Así que puedas lograr absolutamente todo lo que te propongas el día de hoy. Estamos preguntando la consigna de hoy. Es muy simple para que todos puedan participar. ¿Qué vas a hacer hoy? ¿Cómo vas a invertir tu tiempo? ¿Me lo contás?
4: Oscar, un abrazo grande. Y ahora Javier de Caballito.
0: Javier.
4: Yo voy a invertir mi tiempo hoy en estar con amigos, ir a misa, en estar con mi familia. Mi tiempo mejor invertido. Eso, voy a invertir mi tiempo en esas cosas. Te mando un abrazo grande. No sé, mi amigo, cuando lo hagas. Me decido, trabajo en la otra fábrica. Y Dios nos bendiga a todos. Un abrazo grande.
0: Un abrazo, querido. Buen descanso cuando lo hagas. Pasarlo con familia es una buena inversión. Una muy buena inversión. Hola, Oscar y compañeros de Reporte Rivadavia. Lamentable lo que pasó ayer en todo sentido. Nuestro más sentido pésame para esa familia. Deseamos a vos, María Esther, Marta, Nilo Navas, la abuela Elsa, a todos los oyentes, que tengan un muy buen domingo y un junio en el que Sergio cumple años, lleno de cosas positivas. Hasta la próxima. Ahí está, no entendía. Claro, el texto lo redactó Angélica, la esposa de Sergio de Avellaneda. Estamos cumpliendo años en junio. Bárbaro, que todo vaya de maravilla, Sergio. Un abrazo gigante para Angélica, para Sergio, para los amigos de Avellaneda que están en sintonía con este su reporte Rivadavia. Me dicen por aquí, buen día, bendecido nuevo día, Oscar, eterno descanso para la pequeña. El Papa Francisco le preguntaban optimismo o pesimismo y él decía esperanza. Saludos, soy Tere de la comunidad Sanca de Liniers. Nuestra amiga Tere, que siempre nos acerca la información de allí, de la Iglesia de San Cayetano. Un abrazo gigante, mi querida. Gracias, muchas gracias por estar escuchando y participando. Voy a hacer un alto en los textos, en los audios, a las 2 de la mañana, 32 minutos. ¿Para qué? Lo voy a hacer ingresar imaginariamente al Estudio Mayor de Rivadavia, que lleva el nombre de Antonio Carrizo, a nuestro querido Roberto Polaco Goyeneche. Polaquito, vos que cada día cantás mejor, ¿no me cantás Malena?

0: serie, también de los Formoseños, escuchándote, escuchándolos desde Montevideo, Uruguay. Estoy acostadito acá, eso voy a hacer esta noche, acostado, acurrucado en mi cabina,
1: descansando,
0: escuchando la radio por la aplicación, por YouTube, porque busqué, pero no encontré la radio acá. Saludos para todos, buen fin de...
1: Abrazo, querido, buen descanso, gracias por estar integrado. El amigo con el camión le ha tocado viajar para allí, para en Montevideo, Uruguay. Está en la cabina, lo está pasando a buscar Morfeo, estaba relajado y se notaba en su voz. Vos sabés que nos escuchás por el aire, AM630, así entra muy bien. Se ve que el río, que no nos separa, que nos une, nos ayuda a llegar allí. Y tenemos muchos oyentes allí en la hermana República Oriental del Uruguay. Mensajes que van llegando de diferentes lugares del mundo. En este caso, dicen: buenas noches, Oscar, soy Luis Antonio Gómez de México. Yo te escucho a través de la app de Radio Rivadavia. Hoy me quedo en casa con mi perrito Bombín. Oscar, te mando muchos apapachos para vos y todos los radioescuchas de Reporte Rivadavia. Y me manda, el amigo está con la camiseta de Boca y también Bombín está con la camiseta de Boca. ¡Qué maravilla! Los dos fanáticos. Bueno, un abrazo gigante y gracias por estar escuchando desde allí en México. Tenemos muchos oyentes, pero escuchá, Bombín. Escuchá, Bombín, que es tu llamado que está. Tranquilo, Bombín, tranquilo. Está enojado porque lamentablemente Boca no pudo seguir estando en la Copa Libertadores de América. Y bueno, habrá que hacer las cosas mejor para el año próximo poder estar y lograr.

0: disfrutar de la compañía de ellos. Me parece una muy buena propuesta de parte de ellos. Hola Oscar, me gusta mucho correr para participar de la consigna. ¿Qué voy a hacer el día de hoy? ¿Cómo voy a invertir mi tiempo? Me gusta mucho correr y tengo ganas de salir a pasear. Me encanta agarrar la bicicleta e irme desde San Isidro hasta el Parque de la Memoria en Costanera Norte. Es un lugar que adoro y me da mucha paz. Fuerte abrazo. Bueno, gracias. Vos sabés que de paso vamos recomendando lugares que podemos visitar aquí en San Isidro o en la Ciudad de Buenos Aires. Bueno, aquí en la Ciudad de Buenos Aires hay muchas cosas para hacer, muchísimas cosas. Que tengas un buen paseo y que te acompañe el tiempo el día de hoy. Creo que va a haber alguna posibilidad de lluvia en la madrugada, alguna llovizna. Luego va a estar despejado, va a mejorar el día. En este momento la temperatura 8 grados 7 décimas y descendiendo un poquito más, humedad 95%. El sol estará saliendo cuando sean las 7 de la mañana 52 minutos y estará cayendo la tarde a las 17:51. Aquellos que se manejen en bicicleta, consideren que ahora cae la noche un poco más, más temprano. Así que procurar el regreso a casa en la bici, procurarlo antes que anochezca, para estar a salvo. Hola Oscar, siempre los escucho. Delfina, te escucho un poco, después duermo. Vivo en la ciudad de Tunuyán, Mendoza, a 80 kilómetros de la ciudad de Mendoza. Es hermoso tu programa. Bueno, gracias. Creo que es la primera vez que te leo, Delfina. Siempre se va sumando a alguien. Y bueno, cuando te animes, también te puedes manejar a través de este WhatsApp dejando un audio. Y vamos conociendo voces, voces de cada rinconcito de la República Argentina.
1: Hola Oscar, buenas noches, habla Nómade. Bueno, qué gran tipo, hermano, que sos. Cada día te estimo más. Mira, te escucho hablar de Luisita, desearle feliz cumpleaños a los operadores, a tus amigos, nombras a todo el mundo. Por eso el otro día cuando medio te enojaste conmigo que no estaba de acuerdo, cuando yo te dije a la otra persona que no la quiero ni nombrar, que estaba los domingos en tu horario, ¿no? Y jamás nombró a Luisa con cariño, con amor. Y Luisa siempre tuvo deferencia para ese tipo. Y bueno, y vos lo mismo. Vos, Luisita, son seres de luz. Son buena gente, hermano, son buena gente. Bueno, si querés pasarte un tanguito de Polaquito Guayaneche, Chiquilín de Bachín. Bueno, que te escucho. Dale, te sigo escuchando, Oscarcito.
0: Y abrazo, querido, gracias, muchas gracias. Nosotros aquí, si vamos a hablar de alguien, ¿qué hacemos? Lo hacemos bien, si no, no hablamos, si no, pagamos con indiferencia. La idea es esa, no contaminar el aire de nuestra Rivadavia. Y lo que pase en otros horarios o que pasó en otros programas, no nos hacemos cargo. Nosotros somos Reporte Rivadavia los fines de semana. Así que cuando ustedes tienen la posibilidad de expresarse, que le prestamos el aire, hagan buen uso del aire de nuestra Rivadavia. Es importante hacer buen uso. No todo programa de radio te va a ofrecer minutito y medio, dos minutos para que te integres, para que participes. A veces no te ofrecen absolutamente nada. Eso sí, nosotros no estamos dando premios. Nosotros el premio que podemos ofrecer es un temita. Vamos a ver si lo tenemos al Polaco con ese Chiquilín de Bachín. Y lo traemos. Por aquí me está diciendo Adriana, escribiendo desde 25 de mayo. Me dice: buenas noches, yo pienso ir a esta fiesta. Muy buena la banda que cierra la fiesta gratis. Está en, esto es el aniversario de Gobernador Ugarte. 118 aniversario, hoy domingo 31 de mayo, a las 10 horas, es el acto protocolar en la Plaza Libertad, desfile de Fuerzas Vivas, desfile criollo, feria de emprendedores y artesanos, artistas locales, la Tronadora Rock, Cristian Ularriaga, el grupo Hermanados y el gran cierre con el show en vivo de Kino el cantante, con entrada libre y gratuita. Hay servicio de cantina y parrilla. Allí lo organiza la Municipalidad de 25 de mayo. Hoy está cumpliendo un nuevo aniversario la localidad de Gobernador Ugarte. Un abrazo gigante, que los acompañe el tiempo y que lo pases de maravilla. Gracias por avisarnos, Adriana, lo que

0: estén cerca de allí, de 25 de mayo, sin lugar a dudas, se van a acercar a Gobernador Ugarte para disfrutar del día de hoy. Cuando es un espectáculo gratuito, nos encanta difundirlo aquí en Reporte Rivadavia. Hola Oscar Choy, somos Mirta y Ezequiel de Rosario, siempre te escuchamos. Saludos a los que están ahí con vos, saludos para Campanita y para todos los oyentes. Reitero, Mirta y Ezequiel de Rosario. Bueno chicos, un abrazo gigante, gracias por pasar a saludar. Hola, ¿quién se integra?
1: Buenas noches, Oscar, acá Irene de Casanova. Irene, te saludo como siempre.
0: Bienvenida.
1: Espero que hoy podamos hablar, si Viredo no se me corre. Bueno, te quería contar que... Ay, ya me olvidé.
0: Pero mirá vos.
1: Bueno,
0: pero Oscar, toma nota.
1: Feliz
0: toma
1: programa,
0: nota.
1: Como siempre, saludo para todos.
0: Y un beso
1: a todos los compañeros.
0: Gracias.
1: Espero que no se corte la comunicación. Saludos para todos. Les mando un abrazo. Bueno.
0: Gracias, Irene. Un beso gigante, mi querida. Se escuchó bien, se escuchó bien. Y se puso nerviosa. Se puso nerviosa y se olvidó aquello que iba a decir. Cuando es así, ¿qué pueden hacer? Tomar nota en un papel, se anotan una especie de ayuda a memoria, y cuando mandan el audio, no ocurre esto que pasó con Irene, no se olvidan. Es una pequeña sugerencia de quienes hablan, Oscar Choy. Elena de La Plata nos decía que tengamos una linda madrugada, dice: yo aún conservo el sabor amargo por la muerte de la pequeña, que pueda descansar en paz. Y que aquel que le arrebató la vida nunca encuentre la paz. Estoy muy triste, dice Elena de La Plata. Un abrazo, Elena. Gracias por estar en sintonía y dejando tu parecer en el 1150-268-630. Aquí me están diciendo: hola Oscar, soy Raúl, el veterano de San Fernando. Estoy escuchando al camarada de La Carta. No tuve la oportunidad de escribir porque siempre estuve al frente con la compañía. Me tocó el desembarco de San Carlos 21 y 22 de mayo. Después de eso nos llevaron a Monte Dos Hermanas. En muy poco tiempo estuvimos 3 días de descanso en Puerto Argentino y de ahí a Darwin. 27 de mayo y el 28 nos tomaron prisioneros en Ganso Verde. Eso es, si ves, cuando pasa un helicóptero y nos tiraban cartas. Pertenecía al regimiento mecanizado 12 de Mercedes. Un abrazo. En cuanto a la consigna, lo primero es sacarme, si puedo mañana, un diente que me está embromando. Que tengas un excelente programa. Un abrazo para ustedes y al camarada Ponce. Firma Raúl, veterano de aquella guerra de Malvinas. Un abrazo, mi querido. Bueno, que soluciones el tema de ese diente que te está embromando, que te está complicando. Seguramente hoy ha de concurrir a algún servicio de emergencia para que lo asistan. Un abrazo enorme y gracias por estar escuchando. Más mensajes que van llegando en el 1150-268-630. Me dice: no, Oscarcito, acá estamos escuchándote con mi mamá, Tichín Sobral y María Victoria. Recién comenzó tu hermoso reporte Rivadavia. Gracias por estar. Bueno, un abrazo gigante, chicas. Gracias a ustedes por integrarse participando a través del WhatsApp de Rivadavia. Hola, ¿quién se suma?
2: Hola, buenas noches, Oscar. Soy nuevamente Diego Cardoso, de acá de Guernica. Diego, acá trabajando, hoy última noche. Digamos que hoy domingo tengo franco, voy a poder compartir con mi familia. Y bueno, ayer justo le conté el saludo que le mandaste vos a mi hermano Cristian Cardoso, así que te manda muchos saludos y te recuerda de la mejor manera. Un buen hombre, me dijo. Así que, de mi parte, te mando saludo de él para vos. Y bueno, gracias por esa compañía de siempre. Así que, trabajando hasta las 7 de la mañana. Un fuerte abrazo y gracias.
0: Abrazo, querido. Un cariño para la familia. Gracias por estar escuchando. Cuídense a aquellos que están trabajando en la madrugada, aquellos que están trabajando al descubierto, busquen un lugar para estar guarecidos del frío, aquellos que están trabajando en vigilancia, en seguridad, también cuídense mucho, aquel que le ha tocado estar de turno en la farmacia, gracias por sintonizar Rivadavia, te vamos a acompañar hasta el momento de tu salida, 7 de la mañana, llega el mensaje de José, José de Paraná, respondo tu consigna en décimas, ¿qué doy, qué pretendo hacer hoy? Y surge la melodía, 10 versos en armonía, me disponen a soñar. Y temprano al despertar, he de celebrar la vida. Daré 1000 veces abrazos a mis afectos. Además, y en contexto, a mi amada con creces, ella de mí se merece estas ganas de sentir, de querer y compartir cada día que amanece. Firmado el amigo José de Paraná. Y gracias por la radio, amigo. Del buen sentir, siempre me llama de esa manera, amigo del buen sentir. Un abrazo, José, gracias por acercar tu escritura. Más mensajes que van llegando, por aquí me dicen, gracias por tus palabras, Oscar del Comienzo, sos un vaso de agua fresca en el desierto que nos toca transitar en la madrugada. Bueno, un abrazo gigante. No me pone nombre. Es una lástima no saber quién escribió estas lindas líneas. ¿Tengo alguien por allí que dejó su mensaje?
3: Hola, Oscar. Buenas noches. Acá Miriam y Jorge de Mar del Plata. ¿Qué vamos a hacer con nuestro tiempo? ¡Wow! Sí. Como los jubilados. Mira la tele. Gracias por los aplausos que me dejaste en el WhatsApp por mis campanas. Si pudiera, sí. Uy, me iría a salir, saldría a pasear. En una época salíamos bastante. Va bastante, qué sé yo, dos fines de semana en un mes, por ahí. Íbamos a comer un día, otro día vamos a otro lado, pero ahora no se puede. Pero lo que sí se puede es estar bien en casa y pasarlo bien igual. Con respecto a lo de esta nena, me quedé pegada todo el día con la tele. Te voy a decir algo que quizás no guste, pero es la verdad. Soy abuela de 8 nietos. 5 tengo acá en el fondo de mi casa y 2 en Estados Unidos. Y otro más en otra parte. Yo te voy a decir algo, Oscar. Con una nena no entra un tipo a mi casa que tuvo entradas. No. De privación de la libertad de una mujer. Cuando vos tenés una hija, tu hija es sagrada. Los hijos son sagrados, Car. Afuera podés tener 50 tipos si querés, pero en tu casa ninguna. Y menos con una hija de esa edad. Porque lo pagó ella. Nos quedamos sin una vecina, sin una nieta, sin una hija, sin una futura médica, abogada, cajera de mercado. No va a vivir más. ¿Sabés cuántas mujeres mataron desde que empezamos el año? 100. Hay 100 mujeres. Si nadie lo frena, lo tenemos que frenar por lo menos las mujeres. Aprendan a ver quién entra en su casa, por favor. Gracias, Oscar.
0: Es la palabra de una abuela, y uno la escucha respetuosamente y aprende de lo que dice. Tenemos que ser muy prudentes, yo lo decía en el comienzo del reporte, tenemos que ser muy prudentes a quien acercamos, a quien le damos una oportunidad, y sobre todo cuando hay chicos en la familia, hay que ser muy prudente quien acerca a uno a la familia, al hogar, a su casa, hay que ser muy, pero muy prudente, muy, muy prudente, y a veces incluso esa prudencia no alcanza. Y cuando uno se pone a indagar un poquito, a investigar, a lo mejor ese que hoy goza de total y absoluta libertad no debiera estar en la calle, porque no resocializó. Pero por esas cosas de la justicia o los vericuetos que encuentran los abogados que saca preso, terminan en la calle y pagan víctimas inocentes. Es como ocurrió con la pequeña. Y como puede ocurrir con cualquier mujer o con cualquier persona. Hoy día cuando te arrebatan un celu o te bajan de los pelos en un semáforo para sacarte el auto, Bueno, esos chicos no son nenes de pecho que empezaron hace 3 días con el delito. Cuando uno los... cuando la policía los agarra, los caza, uno se da cuenta que tenían que estar detenidos. Y no lo están. Son muchos años de jueces garantistas que han hecho que aquel que vive del delito entre por una puerta y salga por la otra. Y también está ocurriendo desde hace mucho tiempo los nuevos ricos, los millonarios que de la noche a la mañana los vemos en los pueblos. Lo digo de Necochea y lo digo de Lincoln, que son los lugares que más conozco, que son mis ciudades que quiero y donde vive gente que aprecio. Con el tema del narcotráfico, de buenas a primeras ves a alguien que lo comía a los piojos en un auto 0 kilómetro y rodeado de jovencitas. O ponen un boliche. O ponen algo para vender bagatelas y ocultar de dónde sale realmente el dinero. Y lamentablemente, aquellos que rigen los destinos de las ciudades o de los lugares, lo ven, lo saben. Si uno pone un pequeño... o sale a vender medias, te agarran de las pestañas porque por la venta callejera. Y en aquellos que tiene que caer todo el peso de la justicia, no cae. Y después pasan estas cosas. Empiezan a tomar vuelo, se creen que se pueden llevar el mundo por delante, creen que pueden disponer de la vida de cualquiera. Y ese cualquiera puede ser alguien de nuestro entorno, de nuestra familia. Y terminamos sumidos en una tristeza como ha ocurrido hace muy pocas horas. Un abrazo gigante, abuela. Gracias por invitarnos a reflexionar. Hola, ¿quién se suma?
4: Hola, queridos Casito Choy. Muy buenas madrugadas. Hermosa reflexión. Como siempre. Sobre la consigna de ayer, yo colecciono. Tengo 175 llaveritos, todos diferentes, no hay ninguno repetido ni nada por el estilo. Te pido un tanguito, si puede ser del polaco, y sobre la consigna, voy a leer un libro, La Nueva Ola.
0: Bien.
4: Oscarcito. Es triste lo de la criatura. Muy triste. Pero bueno. Te mando un abrazo. Cariños a todos los oyentes de nuestro reporte Rivadavia. Horacio de San Antonio de Padua, Oscarcito. Te quiero mucho. Y se me hizo un nudo en la garganta por la criatura de Córdoba. Que Dios la tenga en el cielo. Te mando un abrazo grande, grande. Te quiero mucho, Oscar. Mucho, mucho.
0: Abrazo, Horacio. Gracias, querido. Gracias por estar. Todos estamos conmovidos con lo ocurrido en las últimas horas. Y me parece una buena inversión eso de leer un libro. El día de hoy estamos preguntando cómo vas a invertir tu tiempo hoy. Algo que a lo mejor no te preguntan. ¿Qué vas a hacer hoy? Una pregunta muy simple, muy sencilla. Y hay quien la puede responder y hay alguien que se va a quedar pensando y viendo cómo participa en este reporte Rivadavia. Me dicen por aquí, hola Oski, ¿qué tal? Como cada fin de te saluda Alejandro de Santiago, aquí saliendo de trabajar de cocina, ahora a darme un baño y hacer un poco de Uber. Si se puede ser un tanguito para recordar a mis abuelos. Abrazo grande, mi hermano. Un abrazo gigante. Mira, está saliendo de trabajar en la cocina, seguramente debe ser chef, y como los números no le cierran, ¿qué hace? Se da una ducha, renueva energías, sube al auto y ofrece el servicio de Uber. Un abrazo gigante, mi querido. Que tengas una buena jornada. Cuídate mucho en la madrugada. Vamos a, en un rato, cuando está el top, está indicando que son las 3 de la mañana en todo el territorio nacional. En un rato vamos a hacer un recuerdo para alguien que nos dejaba el día de hoy. Un 31 de mayo del año 2010. El querido Rubén Juárez. Así que los tangueros estén atentos, porque van a disfrutar mucho del buen tango del querido Rubén. Gracias por estar, que tengas una buena jornada. Más mensajes que van llegando. Hola Oscar, soy Alicia de Lanús. Te comento, dice Alicia desde Lanús, que dejé de fumar hace 20 años. Me costó mucha angustia, sin ayuda, pero no me arrepiento de haberlo hecho. Igualmente, por los años que fumé, estoy sufriendo un poquito de EPOC. Abrazo para todos. Bueno, un abrazo gigante, mi querida. Gracias por intentarlo y a buscar ayuda. Si estás con alguna dificultad, hoy hay mucha medicación que te puede ayudar y a tener calidad de vida. Un abrazo gigante. Gracias por pasar y contarlo. Contarlo quiere decir que se puede alejar el cigarrillo de la vida. Hola querido Oscar y equipo. No pensaba grabar un mensaje esta madrugada, pero también comparto en relación a lo que sucedió con la pequeña, que pueden haber fiscales que canchereen o políticos corruptos, pero no fantaseo con que otros países son maravillosos y nuestro país es de lo peor. Yo me quedo acá en Argentina porque es hermosa y porque la amo, dice nuestra amiga Alejandra, saludando de aquí de Capital. Un abrazo, Ale, gracias, y gracias por dejar tu parecer en el 11-50-26-8-6-30.
5: Hola, muy buenas madrugadas, Oscar, Rivadavia, audiencia, familia reportera, ¿cómo están? Hola, campanita, ¿cómo
0: bien,
5: estás?
0: Querida, todo bien por aquí, todo muy bien.
5: Bueno, por el respeto hacia la niña, no voy a hablar de Agostina. Pagó con su vida quién sabe qué cosa, y a su alrededor hay muchos puntos oscuros que hay que tener mucho cuidado. Así que permítanme no decir más que eso. Y ojalá se aclare todo, ojalá. A lo mejor esta niña, desde donde esté, nos puede orientar para que la verdad salga adelante. Bueno, respecto, vos querés saber lo que, porque dijiste el sábado, ¿querés saber lo que hicimos el sábado o lo que vamos el domingo?
0: Lo que te quede cómodo.
5: En principio, lo que vamos a hacer el domingo, bueno, cuando uno despierte al día, tomaremos unos mates con algo rico y una buena lectura. Eso es lo que suelo hacer los domingos a la mañana. Y después al mediodía vamos a comer algo con unas amigas. Y después, a lo que de por ahí, si da para ir a tomar algo, para hacer una caminata, para conversar simplemente, vamos a ir viendo cómo se va presentando el domingo. Porque muchas veces lo planeas de una manera y te sale de otra. Así que, y bueno, y siempre hay una buena para después, ¿no? Una buena lectura para leer, una buena música para escuchar, una buena serie para seguir. Siempre hay algo. Alguien con quien hablar. Así que ese es el domingo que está empezando a entrar a nuestras vidas. Bueno, gente, permitime, Oscar, saludar toda energía a la doctora Julieta de Irlanda y a su familia, ¿no?
0: Bien.
5: Tuvieron una entrevista genial anoche. Yo justo me despertaba. Perdón, pero me dormí anoche.
0: Pero lo bien que haces.
5: Y justo me estaba despertando cuando se pusieron a hablar y bueno, los terminé escuchando. La verdad que una entrevista fabulosa. En todo sentido. Así que también les mandamos un fuerte abrazo, igual que a todos los oyentes. Y a ti también, Oscar. Y les digo que soy Lilian de Caballito. Y hasta la próxima.
0: Y Lilian,
5: buena semana.
0: Gracias, querida. Buena semana para vos también. Un abrazo gigante, muchas gracias. Allí tiene la aplicación en el celu, ella está disminuida en su visión y bueno, el celular la orienta para ponerse en contacto con la radio. La tecnología bien utilizada es maravillosa. Me parece bien lo que dijiste respecto de la pequeña, lo ocurrido el día de ayer. Hay que ser muy prudente porque estamos a la distancia y uno no puede sacar conclusiones. Hay que ser muy, muy prudente. Lo que sí podemos decir es pedir perdón o pedir disculpas por no haberla sabido cuidar. A ella y cada uno de los que pasa por situaciones terribles. Disculparse porque no somos lo suficientemente inteligentes para resolver las situaciones y saber cuidar a nuestras chicas, a nuestras niñas, a nuestras mujeres, a nuestros mayores. No escucho a nadie pidiendo disculpas. No escucho a nadie. Sí escucho el lamento posterior a la tragedia, pero no escucho a nadie haciendo autocrítica y pidiendo disculpas. Sería bueno que alguna vez empiecen pidiendo disculpas, así el discurso que nos ofrecen no suena tan vacío. Porque si no suena, son palabras huecas, palabras faltas de humanidad. Estaría buena que cuando empiece en una conferencia de prensa por alguna tragedia que ocurra en nuestro país, lo primero que hagan es pedir disculpas. Pasan 7 minutos de las 3 de la mañana.
6: ¿Qué tal, Oscar? Buenas noches. Habla Luis de Parque de los Patricios. Con respecto a la consigna, bueno, voy a ver a mi familia porque, como ustedes decían en el comienzo del programa, uno no sabe, nadie tiene comprada la vida y no sabemos en el próximo minuto qué va a pasar, así que voy a ver a mi familia. Y bueno, acá escuchándolo en el trabajo, siempre que viene algún compañero nuevo, les recomiendo el reporte porque es un programa excelente, la variedad de temas, uno está con la vorágine toda la semana de la política y bueno, hay que parar un poco la pelota y el programa que usted hace es excelente. En la radio hay excelentes periodistas de política, pero bueno, hay que parar la pelota en un momento de la semana. Y el programa es excelente por la variedad de temas y uno también puede dar su opinión. Bueno, Oscar, le mando un abrazo, saludos a todos los oyentes. Luis de Parque de los Patricios.
0: Abrazo, querido, gracias, gracias. Desde aquí siempre paramos la pelota y jugamos con nosotros, con ustedes. Yo soy puedo jugar de 5 distribuyendo el juego. Pero son ustedes los que participan y nos van ilustrando con el parecer de cualquier lugar de la Argentina y también desde cualquier lugar del mundo. El que aparece, dejando un texto, es Cristian, firme escuchando desde el taller. Hoy mi plan, dice Cristian, es ordenar mi taller, es ordenarlo un poco. Bueno, espero que sea por voluntad propia. Cuando o allí la patrona te está diciendo, Cristian, ese taller es un desastre, tenés que ponerte a ordenar, pues si no, va a ocurrir como ocurría con nuestras madres cuando éramos adolescentes, que teníamos el cuarto desordenado y nos decían, ordená porque si entro yo, te tiro todo. Cosa que no iba a ocurrir, pero bueno, nos amenazaban diciendo, ordená tu cuarto, que ocurría los sábados o domingos, porque si no, te tiro todo a la basura, ponete las pilas. Y bueno, entonces uno, motivado por nuestras madres, uno se ponía a ordenar la habitación. Mensajes que van llegando diciendo: hola, buenas noches, quería hablar y contar algo. Me dicen aquí, es un mensaje muy largo, mira vos. A ver. Hola, buenas noches, quería hablar, contar algo. Estoy solo, escuchando radio siempre. A la vez no tengo con quién hablar. Me gustaría mucho hacer amistades, hablar con alguien. Me gusta mucho charlar, conocer personas, compartir. Hago dibujos, desde hace tiempo me dedico a esto. Nunca hablé con nadie. No tengo problemas para socializar, aunque en el fondo me gusta charlar, conocer personas, compartir. Espero que pasen mi mensaje o lleguen a leerlo en el aire de la radio. Simplemente me haría feliz eso. Ofrezco sinceridad y cosas simples. Me conformo con muy poco. Si en algún momento una persona fue muy amable conmigo, yo seré igual de amable con esa persona. Siempre estoy esperando a ver si aparece alguien que sea buena conmigo y que quiera compartir algo conmigo. Alguien a quien realmente pueda ser feliz, aunque sea con lo poquito que tengo. Siempre oyendo Radio Rivadavia, firma Ezequiel. Bueno, ese, un abrazo gigante. Quedan tus datos aquí en nuestra Rivadavia, y si podemos hacer de puente para alguna amistad. Imagino que tenés redes sociales. También allí uno puede encontrar amigos. Hay que ser muy prudente. Pasar la zaranda, evitar dar el número de teléfono para evitar algún posible dolor de cabeza, pero siempre aparece la posibilidad de hacer amigos a través de la radio. Aquí quedan tus datos y vamos a ver si podemos lograr que tengas amigos para conversar, sobre todo los domingos o los sábados, y el resto de la semana uno está abocado a sus tareas. Bueno, vamos a hacer un alto con los textos, con los audios, y hoy es un nuevo aniversario de la partida del querido Rubén Juárez, hombre nacido en Ballesteros, en Córdoba, un 5 de noviembre del año 1947, nos dejó el 31 de mayo de 2010. Reconocido bandoneonista, cantautor argentino de tangos, era enorme Juárez. Enorme, y tuve la fortuna de conocerlo en la otra Rivadavia, la que estábamos allí en Arenales 2467. Bueno, visitó Rubén aquel templo en algunas oportunidades. Una de ellas lo hizo cuando estaba Ricardo Guasardi allí haciendo la revista por nuestra Rivadavia. Allí se colocó en el centro de aquel estudio. Hubo alguien que de técnica le puso un micrófono a su bandoneón blanco y otro micrófono a su voz, para escucharlo cantar y tocar. Yo lo había escuchado a él hablar del tema de tocar el bandoneón y cantar, que es algo prácticamente imposible. Y así se lo comentaba a Lalo Mir. A Lalo le decía esto respecto del bandoneón y cantar.
7: ¿Es un mito o es cierto que tocar y cantar con el bandoneón es difícil? ¿Por qué es más difícil? ¿Por qué uno dice una guitarra también tiene mano izquierda, mano derecha y
8: canta? No sé, mi amor, pero yo te digo, es difícil, y si vos le preguntás a algún bandoneonista, te van a decir que ellos no han podido jamás decir una palabra mientras tocan el bandoneón. Cuando me veía a mí, por ejemplo, Osvaldo Ruggiero, bandoneón de Pugliese, del Sesteto Tango, que me veía en el caño todas las noches, yo estoy hablando de mis 22, 23 años, y me decía, pero ¿cómo sé? ¿Cómo sé para tocar? Sí, ¿cómo sé para tocar? Una cosa de perro así. Y bueno, digo, pero me salió de chico, ¿qué querés que le hago? O sea, encima me hablaba y parecía que
7: me retaba.
8: En cambio el gordo entendió esto. El gordo Pichuco fue padrino mío. Y digo, lo entendió porque él... el gordo te enseñaba a decir, a cantar. Todos los cantantes del gordo son perfectos en todo sentido, en la dicción, en el repertorio, todo. Pero ¿sabés quién se los indicaba? Él y su bandoneón.
0: Palabra. Abra de Rubén Juárez. Había nacido un 5 de noviembre del año 1947 y lo traemos porque hoy es un nuevo aniversario de su partida. Se fue siendo muy joven y al momento de partir, un 31 de mayo del año 2010, tenía tan solo 62 años. Empezó de temprana edad, a los 9 años ingresó en la orquesta juvenil del Club Atlético Independiente, porque él había nacido en Ballesteros, en la provincia de Córdoba, pero creció en Avellaneda y era hincha de Racing. Y cuando él hablaba del bandoneón, hay un tango que es extraordinario. ¿Cómo es eso, mi querido Rubén, de...

mismo que si hablara con la vieja. Y cuando él me responde, se me antoja que Buenos Aires mismo me contesta. Sí, hermano, como siempre,

Escuchábamos y compartíamos al querido Rubén Juárez aquí en Reporte Rivadavia, además de su excelente voz, una voz clara, grave, se caracterizó por utilizar un bandoneón blanco y es posiblemente el único intérprete de tangos que ha unido el canto al momento de ejecutar el bandoneón, lo cual lo convierte en un artista único dentro de la historia del tango rioplatense. Desde el año 2003, cuando realizaba una temporada en Carlos Paz, Rubén Juárez solía cantar acompañado por su hija, la tanguera Lucila Juárez. En el año 2002, Rubén se trasladó con su familia a vivir en Villa Carlos Paz, a 35 kilómetros de la ciudad de Córdoba. En el año 2005, recibió el premio Conex de Platino en disciplina cantante masculino de tango de la década argentina. Poco después fue nombrado ciudadano ilustre de esta ciudad autónoma de Buenos Aires, un gran valor del tango que cantaba esto para los hinchas de Racing.

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0: Aquí estoy, Oscar, campanita, María Esther. Hoy no es la campanita que hace ruido como todos los fines de semana. Cuesta mucho remontar, Oscar, cuesta mucho. No esperábamos esa noticia de hoy. No. Yo tenía fe de que apareciera esa pequeña con vida. No, es muy difícil, Oscar. Cuando uno tiene en la familia pequeñas de esa edad, es muy difícil pensar que puede ocurrir una cosa así. ¿Qué está pasando, Oscar? ¿Qué está pasando? ¿Qué nos está pasando? No puede seguir esto así. No. Fue terrible, terrible. Ponía la cabeza en la almohada, quería dormir y no, imposible, imposible. Pero bueno, Oscar, aquí estamos y debemos seguir adelante. No podemos quedarnos. Mando hoy para todos ustedes, Oscar, un beso enorme. Anoche nombré a todos mis amigos. Hoy voy a nombrar poquitos: Horacio Maldonado, la abuelita Elsa, Angélica y Sergio, Martita, Marisa, Norman y Orozco de Colombia, que siempre me cuidan. Un beso grande para todos, Oscar. Un beso enorme. Y aquí estamos para acompañarte también y nos hagas vos también compañía a nosotros. Un beso para el equipo. Campanita, María Esther.
1: Gracias, Campanita. Un beso enorme. Que tengas un buen domingo. Hoy estamos preguntando la consigna de este 31 de mayo. Se está yendo mayo, último domingo de mayo. Y el lunes comenzamos junio. Espero que todos tengamos un gran mes de junio. ¿Qué vas a hacer hoy? ¿Cuál es la inversión de tu tiempo el día de hoy? Alguna vez leí cuando uno se queja que no le alcanza el día para hacer todo, que es porque nos manejamos mal. 24 horas son más que suficientes para ejecutar todo aquello que uno se proponga, incluso dormir las 8 horas que recomiendan. El todo indicado, 3:30 de la mañana, llegamos a la mitad, al meridiano de Reporte Rivadavia, vamos hasta las 7 de la mañana. Decía que hay veces que nos administramos mal con el tiempo y no nos alcanza el día para hacer absolutamente todo, pero tiene que ver con la administración que hacemos de nuestro tiempo. Bueno, ¿qué vas a hacer hoy? ¿Cómo vas a invertir tu tiempo en este domingo? Buena compañía, estoy en Clorinda, Formosa. Me acompaña uno de mis hijos con su familia. Mañana, por hoy, hoy me van a llevar de paseo a Ciudad del Este, donde viven ellos. Bueno, que tengas un hermoso paseo por allí en Ciudad del Este. Gracias por estar escuchando Reporte Rivadavia y participando de la consigna. Buenas noches, Oscar y equipo. Soy Zulma de Corrientes, Corrientes Capital. Feliz domingo para vos y todos los oyentes. Escucho por una aplicación de radios porque últimamente estoy con alguna dificultad para sintonizar Rivadavia en la noche. Alrededor de las 19:30, las 20 se empieza a escuchar mal, hasta que siento que se va perdiendo la señal. Mientras funciona bien internet, todo bárbaro, pero a veces se me corta justo en lo mejor. Fue una buena charla que tuviste con el ex combatiente de Malvinas, Héctor Daniel Ponce. Ahora estoy escuchando los versos del oyente de Paraná, que no retuve su nombre. Excelente lo que ofrecen, dice ella. Bueno, gracias, Zulma, de Corrientes. Gracias por estar escuchando desde allí. En Corrientes tenemos varias repetidoras. A veces están con alguna dificultad, pero siempre tienen buenas intenciones en llevar nuestra Rivadavia hasta allí. Así que vamos a ver si podemos mejorar algunas cosas. En Esquina Corrientes somos la 97.5 y también estamos en Corrientes Capital a través de la FM 96.1. Alguien que se integra, bienvenido.
2: Hola, ¿cómo estás?
1: Bien, bien.
2: Me pasé el fin de semana de ocio total, descansando.
1: Bien, buenísimo.
2: Me levanto, como, ordeno un poco, me vuelvo a acostar, miro una serie, leo un libro. Así estuve todo el fin de semana. Y mañana todo el día seguramente. Un beso, Laura.
1: Beso, Lau, y que tengas un buen día. Me parece bárbaro. El fin de semana está pensado para descansar, para reponer energías, para organizar cómo vamos a llevar adelante la semana, cómo vamos a llevar adelante la primera semana de este mes de junio. Así que está muy bien, es un tiempo invertido en vos. Es la mejor inversión que uno puede hacer, es en uno mismo. Así que te felicito, Lau. Buenas madrugadas, Oscar. Somos de Formosa, la familia Aragón. Fuerte abrazo. Que tengan una buena madrugada. También saludamos a Marta de Hurlingham. Me mandan allí una tacita de café donde se lee: feliz día, domingo 31 de mayo. Gracias por estar. Bueno, un abrazo gigante, familia. Allí en Formosa nos están escuchando a través de la FM 99.9. ¿Alguien más que se suma, Lucas?
3: Oscar, equipo, oyentes, feliz domingo. La consigna, hoy lo voy a dedicar para mí.
1: Bien.
3: Un buen baño de agua caliente, lavada de pelo, arreglo de cabello, todo lo que pueda por mí. Y un poco, por supuesto, para la casa. Muy sencillo. Y a misa, no sé. Por ahí vayan, por ahí. Depende de las ganas. Te pido un regalito, puede ser, si se puede. La canción que le dedica Argentino Luna a Cafrune, que es hermosa. Bueno, te quiero mucho. Feliz regreso a tu hogar. Bendiciones para vos y tu familia. Y hasta la semana que viene. Chau, chau.
1: Chau, chau, querida, que pases un buen día. Muy dedicado a vos y me parece fantástico. Hay que mimarse un poco. Me parece muy bien lo tuyo, Sandra. Vamos a ver si tenemos eso que me pedís y te lo ofrecemos en el transcurso de lo que queda de este reporte Rivadavia. Buenos días, querido Oscar. Si me permite, quiero saludar al barrio de Flores, que es su aniversario, y tengo muchos amigos del Rotary de Flores. Soy Tita de Marcos Paz y muchas gracias por el gran programa que nos acompaña todos los fines de semana. Bueno, nos sumamos al saludo. El aniversario del barrio de Flores. Que tengan un muy buen aniversario, que lo pasen de maravilla, y seguramente están celebrándolo de alguna manera. Voy a ver si encuentro en las redes si hay algún lugar donde se organice algún festival gratuito. Lo estamos compartiendo. Un abrazo gigante, Tita. Gracias por estar escuchando desde Marcos Paz. Mónica nos está saludando desde Lincoln. Dice: estamos escuchándote. Gran programa. Estamos en Lincoln. Bueno, un abrazo gigante, Mónica. Gracias. Un cariño para vos y tu familia. Gracias por estar en sintonía desde allí. Hoy, Día Nacional de la Cerveza, 31 de mayo. También Día Mundial Sin Tabaco, una fecha que se celebra desde el año 1987 para generar conciencia que hay que alejar el cigarrillo de tu vida, de nuestras vidas. Hoy también está cumpliendo años Clint Eastwood. Nació el 31 de mayo del año 1930. Si no hago mal las cuentas, está cumpliendo jóvenes 96 años. Ese Clint Eastwood que hemos visto nosotros, los que tenemos un par de años menos, los hemos visto en muchas películas, en muchas películas, sobre todo aquellas que había que hacer de duro. Allí estaba con su rostro muy pétreo el querido Clint. Un abrazo gigante para él, que está cumpliendo 96 años. Vi hace un tiempo unas fotografías donde se lo veía muy cómodo, con ropa de calle, algo desalineado, y las redes lo maltrataban, decían cada barbaridades. Yo los quiero ver a ustedes llegar a los 96 años. Me gustaría verme a mí cómo llego a los 96 años. Ya pasar los 80. En realidad uno tiene que respetar a las personas siempre. Pero cuando uno llega a determinada edad, hay que respetarlos, hay que valorarlos, y sobre todo aquellos que han estado vinculados al arte. Y no entiendo, a veces las redes son muy despiadadas. Aquel que se sienta detrás de un teclado, no entiendo cómo pueden ser tan despiadados con los comentarios. Uno tiene que estar agradecidos con los artistas que nos han estado acompañando a lo largo de nuestra vida. Hoy Clint Eastwood está cumpliendo 96 años. También hay una bella mujer que está cumpliendo, no, la edad de una dama no se dice, ¿no? Se dice el año en que nació, pero no se dice los años que está cumpliendo. Bruce Shields nació en el año 1963, actriz, modelo, escritora, nacida un 31 de mayo de 1963. Es muy joven aún y sigue conservando esa belleza que vimos en sus películas. Luego voy a seguir con las efemérides, pero por lo pronto me gusta escucharlos a ustedes.
4: Hola Oscar, buenas noches, buenos días. Marita de San Cristóbal. Yo hoy voy a ir a ver a un abuelo que lo cuidabas un tiempo, ahora un año, y lo voy a ir a ver a un geriátrico porque a él lo traen los hijos los fines de semana, pero justo la hija está enferma, entonces voy a ir a visitarlo. Y ya, después vengo y me voy a la plaza con mi perrita a charlar un poco con la gente y a verlos a ellos cómo corren y juegan. Y sabe Oscar que estoy muy triste. No sabía si iba a poder mandarle este audio. Por el caso de esta chica, de esta nena. Hoy me quebré cuando lo vi al padre que le hicieron una nota. Se me llenaron los ojos de lágrimas. Yo tuve una oportunidad de irme hace 20 años a vivir a otro país y no me fui por mi padre. Porque yo decía así, cuando tenga ganas de verlo, ¿cómo voy a hacer? Yo me iba una vez por mes a verlo a Entre Ríos. Y yo era muy pegada con mi papá. Y hoy, digo, si tuviera, como dijo la oyente anterior,

0: Y bueno, Oscar, hoy estuve mirando su Instagram, su mate rojo, colorado, como quieras llamarle, y su termo celeste tomando
1: Sí,
0: mate.
1: mira vos.
0: Bueno, Oscar, le mando muchas bendiciones para usted, su familia, su regreso a casa y a Lucas y a su gatito. Bueno, bendiciones, Oscar.
1: Bendiciones, que tengas un buen domingo. Gracias por dejar tu parecer en el 1150-268630. Escuchamos todas las voces, todas, y nos quedamos reflexionando de lo que dicen cada uno de ustedes. Más mensajes que van llegando, me dicen: buenas noches, Oscar. Es la primera vez que te escribo. Excelente la reflexión del comienzo. Soy Marta de Flores. Bueno, Martita, un abrazo gigante, bienvenida a la gran audiencia de este reporte Rivadavia. Y sin ustedes allí, nosotros aquí no tendríamos nada que hacer, decía el querido y recordado Rubén Aldao. Bienvenida, gracias por estar en sintonía con Rivadavia y participando. Me encanta cuando ponen su nombre, el lugar donde escuchan la radio, y luego el mensaje. No hace falta que me digan nada a mí. Me gusta escuchar lo que piensan ustedes. Y cuando damos una reflexión, me gusta cuando les gustó esa reflexión que brindamos en el comienzo de Reporte Rivadavia, y cuando hacemos una consigna, me gusta cómo se integran participando. El día de hoy estamos preguntando algo muy simple: ¿qué vas a hacer hoy? ¿Cómo te vas a cómo vas a aprovechar tu día domingo? Porque uno lo puede aprovechar, uno puede invertir el tiempo de este día domingo. ¿Me lo contás a través del texto o el audio? Te voy a estar leyendo y te voy a estar escuchando. Hablando de escuchar, vamos a hacer ingresar al escenario imaginario de Reporte Rivadavia al querido don Luis Landresina. Don Luis, un caminador de la República Argentina. Don Luis, que supo estar integrado a nuestra LS5 Radio Rivadavia con su personaje Don Verídico en las mañanas de Rivadavia. Acompañaba a Héctor Larrea en Rapidísimo. Don Luis, que tiene un sentir nacional y popular como muy pocos. Bueno, siempre tiene algo para invitarnos a reflexionar. Nos hace reír, nos hace reflexionar, nos acompaña, nos trae costumbres de aquí, de allá, de cada rincón de nuestra patria. Incluso esto que nos va a contar tiene que ver con una visita que él hizo al Borda, aquí donde están en los enfermos mentales en nuestra ciudad de Buenos Aires. Durante una época, yo recuerdo allá por los 96, 97, nos venían a visitar los internos del Borda, eran oyentes de la Oral Deportiva. Así que venían a visitarnos, y muchos de ellos integraban Radio La Colifata, una radio que tienen los internos del Borda, donde se expresan. Y cuando uno los escucha con sus reflexiones, medio que uno se queda pensando y diciendo, ¿por qué él está allí y no estoy yo allí? Si él tiene mejores pensamientos que yo. Bueno, cosas que uno no logra explicar, o a lo mejor uno no está calificado para explicarlo. Lo vamos a traer a don Luis diciendo, contando aquí este cosa de locos.
2: Esto de decir, naturalmente, cosa de loco, me lo planteaba un día un interno del Borda. Fue un día, y lo tengo grabado por ahí yo esto, fuimos un sábado a la tarde, unos cuantos artistas y cantores, para estar con los internos que podían estar con nosotros bajo un árbol tomando mate y haciendo intercambio de cantos, versos, cuentos, ¿no? Y uno de los internos, que sabía bien quién era yo, me el anzuelo para que muerda, ¿no? Ustedes, los que están afuera, sí que son cabecita fresca, ¿ven? Le digo, ¿sí? ¿Por qué? Si llega a haber una de esas tormentas que raja la tierra con piedra, refusil o trueno, ¿qué es lo que dicen? ¡Ja! Me agarró en la calle una tormenta de loco, hermano, que no se podía andar. Pero una cosa, ¿sabes cómo llegar? Pero ¿sabes qué tormenta? Pero tormenta es loco lo que te digo. Dice, llega a haber un accidente, se mata alguno. Y sí, ¿cómo no se van a matar si andan como locos?

0: llega a haber una jugada excepcional. En ese entonces Maradona estaba en plena actividad, dice, como la que hizo el otro día Maradona, que metió ese gol de chilena. Dice, ah, es un jugador de loco, es una maravilla, es una jugada de loco. Llega a haber un domingo de buen sol y el comentario del tipo en la oficina al otro día, vos sabés, dice, aproveché el día, ayer salí con los chicos, cuando vimos por ahí pasamos un día de loco. Así que para ustedes, dice, lo bueno, lo malo, lo regular, lo dramático, es toda cosa de loco. ¿A usted no le parece que demasiado tenemos otro con estar acá adentro para que ustedes no echen la culpa de lo que pasa afuera? Mirá, el tipo no tenía nada de... no tenía en ese caso para estar internado, ¿no? Y ese fue el que me contó una historia que yo dejé grabado, que dice que ahí los pabellones tienen letras, ¿no es cierto? El pabellón A con el C, el D, el... Entonces, se visitaban como metodología de terapia y de rotura de rutina. Se visita el A con el D y después el D viene a visitarlo y cambian. Una vez uno lleva bizcochito, el otro trae cigarrillo, el otro pone hierba. Se visitan como si fueran de un pueblo. Y este tenía que visitarlo al Alfredo. Y le va y le golpea la puerta y dice, Alfredo... Y el otro de adentro dice, no hay nadie. Y este, para no quedar desacomodado, dice, menos mal que no vine. Y pegó la vuelta y dice... Y... Ese me lo contó él. Y la otra cosa que me contaban, que dice que una cosa normal de los internos, se arman las ruedas de los internos en el patio, a veces... patios con verde o a veces patios de baldosa, y arman un conciliábulo de 5, 6, 7 internos, y algunos largan un tema como para que los otros discutan, ¿viste? Para que le nieguen, que le dice un disparate para que le diga, pero cállate, ¿qué va a ser? Y ahí empieza la discusión para tener algo de qué hablar. Y este tira el ruedo así, dice, yo tengo un perro que habla. Y estaba esperando que le retruquen. Y vos sabés que lo desacomodó uno. Dice, yo ya sabía. Y lo dejó sin... y lo dejó sin artículo, ¿viste? Y este lo mira extrañado y dice, ¿vos cómo sabías? Me lo contó mi gato a mí. Pero había uno, un interno, que tenía una rara virtud. Esas cosas que yo siempre digo, cuando Dios le saca por un lado, le da otras cosas, ¿no? Este tenía, se iba al patio y agarraba, si era de baldosa el patio, agarraba una tiza, se agachaba y en actitud casi mística giraba, giraba, giraba, giraba, giraba y conformaba un círculo perfecto, como hecho por un arquitecto con un compás. Cerraba perfecto el círculo. Y después exactamente en el centro hacía otro círculo más. Se iba, se lavaba las manos, se acomodaba un poco y se volvía y se paraba en el centro y se quedaba. Y estaba ahí. A veces cuando el patio era de cemento, lo hacía con un carbón. Siempre la misma cosa. Se agachaba, el círculo perfecto, el otro exactamente en el centro. E iba, se lavaba y se quedaba. Los enfermeros, como el entretenimiento de él no agredía a tercero, nunca mejor aplicado cada loco con su tema, lo dejaban hacer lo que él quería, porque no molestaba a nadie. Pero los que lo venían observando eran los otros. Y los internos no son el interno Landricina, Abatidaga, Gerardi. Son números, el interno 54, el 114, el 22... Y este era el interno 46 el que hacía esto. Y el 64 lo encaró. Le dice, che, 46, ¿vos qué hacés cuando te agachás así y das vuelta y das vuelta, das vuelta y hacés el redondo ese y después hacés la otra cosa en el centro ahí, después venís y te parás ahí? Y este lo mira naturalmente y dice, yo cuando me aburro acá me voy para el centro. Y... Y el otro lo mira y dice, ¿y mañana vas a volver a ir? Y le dice, casi seguro que sí. Bueno, y si te voy a dar dos cartas para que me despache. O sea que estaban bien internados los dos. El que no tenía nada de loco fue un tucumano en una peña en Salta. ¿Te vieron? ¿Debe haber acá algún tucumano o no? Pero conocen a los tucumanos. Son vecinos los santiagueños. Mirá qué particularidad. El santiagueño habla con un lenguaje, diría que es lo más parecido al que dejaron los españoles en la época de la conquista. El más cerca al castellano. Poblado de heces, porque eso se da en toda la América donde se habla quichua. Donde se habla quichua, te va a ver que las heces se enmarcan muchísimos más. Bolivia, Perú, Ecuador, algo de Guatemala, de Nicaragua. Cuando hay lenguajes que estaban antes de Colón, usted va a ver que mezclado con el castellano, el exceso de heces. Pero además el santiagueño no es de decir, ¿cuándo viniste? ¿Qué decís? ¿Cómo te va? Ellos dicen, ¿qué dices? No dice, ¿cómo andás? Sino dice, ¿cómo andas? No dice, ¿cuándo viniste? ¿Cuándo has venido? Y los vecinos de ellos, los tucumanos, que están ahí nomás, no te usan ni una S. Es como si la caminera de Santiago atajara las S. Para que no pasen para el lado de Tucumán. Y el tucumano habla golpeando la palabra, no usa la S para nada, y tiene un latiguillo que apitó, habla dos palabras y apitó. Yo una vez fui para una de las cosas que me gusta, que es ver un rally que se hizo en Tucumán, y estaba, yo vio de gorra, charpe, lentes oscuros, que se yo, bien ahí metido, y uno me estaba relojeando, y me sacó. Y de la altura dice, ¿qué no que vos hablas de China? Y le digo, sí. ¿Qué parece lo loco esto? ¿Cómo está pasando? ¿Viste cómo pasa? O sea, yo me estaba peleando con los chagos, pensaba que los chagos me estaban tirando piedras, eran las gomas de los tipos que me estaban tirando las piedras. ¿Viste cómo escupa piedras para arriba? ¿Visto? ¿Visto? Y este tucumano estaba bien machado, como dicen allá. Porque es un término que se usa en Santiago, en Tucumán, en Salta. Está machao. Ya en La Rioja le dicen, está chumao. Pero si fuera en Cuyo, diría, está curado. El porteño dice, ¿viste la curda que tenía el Alberto? No se podía creer. Parecía un sachet de leche, no se lo podía tener parado, loco. El correntino dice, está caú. Lo correcto es decir está beodo, está ebrio. Pero vos decís, el Alberto está ebrio. Y parece que ni hubiera tomado, ¿viste? Porque le falta fuerza a la expresión. Entonces nosotros tenemos cosas lugareñas, expresiones regionales. Estaba muy mamado y vos ya lo ves. Desparramado por el piso. Y este estaba muy mamado. El tucumano está en la peña. 3:45 de la mañana, viste las sillas de las peñas de Salta, de Algarrobo, le agarró por el último travesaño del respaldo, como el poncho de la soledad, pero silla. Entró a revolear, partió como 5 cabezas, rompió micrófono, guitarra, botella, foco, lámpara, y la policía y adentro para que no se oxide. Y era en Salta. En Salta ya es otra cosa, ¿viste? Habrán escuchado la gente salteña de nota. Cuando habla el salteño no se parece ni al tucumano, ni al catamarqueño, ni al jujeño. Es salteño. Y diría que ellos son los dueños del ejercicio de la metáfora en la lengua castellana. ¿Viste? Le dan vuelta a las cosas y les agarra como unos ataques de poesía. Y le ponen poesía a todo, ¿viste? Para colmo, este era el juez que lo llama al reo, al tucumano este, actitud paternalista el juez. Bueno, mijito, según las actuaciones, usted en la peña del Celestino Ledesma, siendo las 3 menos cuarto, casi 3 de la madrugada, del miércoles para amanecer jueves, usted se ha excedido en los vapores etílicos. Y esto lo ha llevado a agredir bienes y personas, y como juez de Salta y de la circunscripción, me veo en la obligación de darle a elegir. Usted verá, mijito. O 5 días de calabozo, o 2.000 pesos. Usted verá. Y el tucumano decía, vea, señor juez, con el respeto que me merece su investidura, le voy a decir, ¿no? Si hay algo que a mí me agobia es el encierro. Así que desprecio los 5 días y deme los 2.000 pesos y me voy.
1: Mi querido Luis Landecina aquí, dibujando la sonrisa para cada uno de nosotros, invitándonos a reflexionar con mucha verdad en cada uno de sus cuentos. Así que, don Luis, gracias por haber pasado por este reporte Rivadavia en el tránsito de la madrugada. Pasan 56 minutos de las 3 de la mañana, vamos a ir hasta las 7 de la mañana, y ya que estamos, y que don Luis hablaba de cada loco, o los locos, vamos a traerlo a Joan Manuel Serrat haciendo Cada Loco con su tema.

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0: Buenos días, Oscar. Un abrazo gigante. Te aprecio muchísimo. Sinceramente, te quería mostrar. Nació mi bisnieta, la primera bisnieta.
1: Bellísima la foto.
0: En suelo argentino. Quiero que sepas que, y todos los oyentes, que Argentina es lo mejor que tenemos, lo mejor que Dios nos dio. Queremos mucho a nuestra Argentina y en el día de hoy, por la consigna, a seguir trabajando y a seguir produciendo cada vez más. Un abrazo gigante, Oscar. Gracias. Gracias por todo lo que haces. Sos buena persona. Y una felicitación a todos los oyentes. Son todas personas buenas.
1: Abrazo, querido. Gracias. Muchas gracias. Felicitaciones por la nueva integrante de la familia. Que llegue con un pan debajo del brazo, como se dice en el pueblo. Es hermosa, es bellísima, que la disfruten mucho. Felicidades, bisabuelo, mirá vos, qué lindo. Y bueno, respecto de Argentina, no hay dudas, que tenemos un maravilloso país, más allá de las circunstancias que nos tocan vivir o algunas noticias que nos tocan dar. Estaba leyendo que 8 pueblos argentinos compiten para ser elegidos como los mejores del mundo en turismo rural. La Secretaría de Turismo de la Nación ha postulado los destinos de diferentes provincias para competir en el Best Tourist Village, un programa internacional de la ONU que evalúa el patrimonio, la participación comunitaria y la innovación en propuestas ligadas a entornos naturales. Ya doy cuenta de cuáles son los lugares de mi República Argentina, en las 8 localidades que están recomendando que uno puede visitarlas y disfrutarlas por sus bellezas naturales, por su gente, por su comida, por su cultura. Ellas son Villa San Agasta, Mar de las Pampas, Cachi, El Trapiche, Puerto Pirámides, Villa General Belgrano, Tafí del Valle y Zenón Pereira. Todas estas localidades han de competir por ese reconocimiento. No importa quién gane. Todos sabemos que son buenos lugares, bellísimos lugares de nuestra República Argentina. Aquellos que los han visitado en alguna oportunidad siempre están tratando de volver. Villa San Agasta se encuentra en La Rioja. Se ubica en el valle de la costa riojana, es reconocida por su entorno geológico, la tradición vitivinícola y manifestaciones culturales ancestrales. Entre sus atractivos se destaca el mercado artesanal, templos históricos y la posibilidad de visitar bodegas. El parque geológico de San Agasta resguarda fósiles de dinosaurios y otras riquezas paleontológicas. Su gastronomía incluye cabrito, también llama, locro, dulces de producción regional. El acceso es por ruta provincial 75 a 27 kilómetros de la ciudad de La Rioja. Otro de los lugares que va a estar compitiendo se trata de Mar de las Pampas, en la provincia de Buenos Aires. Ofrece una combinación de bosques, médanos y playa con un entorno de descanso y naturaleza. Los visitantes pueden pasear entre pinos, dunas, visitar el paseo Aldea Hippie y acceden a la Reserva Natural Faro Querandí, de más de 5.700 hectáreas. El destino está a 382 kilómetros de la ciudad de Buenos Aires y cuenta con cabañas, hosterías y aparts junto al mar. Otro de los lugares recomendados, Cachi. Cachi en Salta. Es un pueblo andino de los valles calchaquíes, conocido por su centro histórico preservado y la producción de vinos de altura. Destacan actividades como senderismo en el Parque Nacional Los Cardones y recorridos por la Ruta del Vino, que supera los 2.200 metros sobre el nivel del mar. El Museo Arqueológico Pío Pablo Díaz guarda el patrimonio Diaguita Calchaquí. Cachi se encuentra a 160 kilómetros de la capital provincial por la ruta provincial 33. El Trapiche, en San Luis, integra naturaleza serrana, ríos y tradición cultural. Ofrece opciones al aire libre, como visitas a la Reserva Flora Faunística, el embalse La Florida y el paraje Siete Cajones. La cocina local se destaca por comidas elaboradas en horno de barro y platos inspirados en la cultura huarpe. Para llegar se recorren 39 kilómetros desde la ciudad de San Luis. Puerto Pirámides, en la provincia del Chubut, ya te hablo de las bondades. Es el único pueblo de la península Valdés, área declarada Patrimonio Mundial, y es conocido por la preservación de la biodiversidad marina. Los visitantes pueden realizar avistaje de ballenas y lobos marinos, así como deportes acuáticos, y encontrar una oferta que va desde hoteles hasta campings. La gastronomía combina frutos de mar y cordero patagónico. Su ubicación es a 94 kilómetros de Puerto Madryn. Seguimos haciendo este recorrido. Villa General Belgrano, Córdoba, se destaca por su herencia centroeuropea, arquitectura singular y celebraciones típicas. Entre sus opciones turísticas está el Cerro La Virgen, el Festival Oktoberfest y la Fiesta Nacional de la Masa Vienesa. Alojamiento de estilo alpino, el acceso es por ruta provincial, por rutas provinciales a 88 kilómetros de Córdoba capital. Seguimos haciendo recorrido. Tafí del Valle, en Tucumán, representa paisajes de cerros y tradiciones artesanales, como la elaboración de quesos. Entre sus principales destinos figura el Museo Jesuítico La Banda y la Reserva Provincial Los Menires, que resguarda monumentos prehispánicos. Existen estancias, hoteles, cabañas para alojarse. Se arriba por la ruta provincial 307 desde San Miguel de Tucumán. Estamos haciendo este recorrido de lugares bellísimos que van a estar compitiendo. Les va de maravillas a todos. Por último, Zenón Pereira, en Santa Fe. Te voy a hablar de las bondades de Zenón Pereira. Conjuga el legado de inmigrantes europeos con misterios arquitectónicos y una arraigada cultura automovilística. El circuito masónico, fiestas populares y el Museo Busi, con su colección de autos de competición, son puntos destacados para visitar y recorrer. Entre las tradiciones figura la elaboración del ajenjo. El pueblo se ubica a 130 kilómetros de la ciudad de Santa Fe. Bueno, estamos hablando de lo que ha presentado la Secretaría de Turismo de la Nación, como los pueblos que uno tiene que recorrer, que tiene que visitar para una revista internacional. No importa quién gane. Estos 8 pueblos argentinos están sin lugar a duda en el patrimonio histórico de nuestra República Argentina. Pasan 18 minutos de las 4 de la mañana. Tengo a alguien, Tony, que se integra. Bienvenido.
2: Buena madrugada, Oscar. ¿Cómo andás? Me llamo Walter. Bien, soy Walter. De Hudson. Bueno, te cuento. Estoy yendo a trabajar acá por autopista González de la Plata. Hay mucha niebla. Y termino de trabajar y vengo a pasar el día con mi familia. Tengo un nene que se llama Juan y mi esposa se llama Nancy. Y me esperan al mediodía para almorzar y pasar el resto del domingo en familia. Un abrazo grande para todos.
1: Abrazo, querido. Y ojo a aquellos que están conduciendo. No se me distraigan con el celu por participar de Reporte Rivadavia. El conducir y el celu no es compatible. Si van a mandar un mensaje, lo hacen estando detenidos, utilizando manos libres, pero no se pongan en riesgo por participar a través del 1150268630. Hola, ¿quién se suma en la madrugada?
3: Buenas noches. ¿Qué tal, Oscar? Mi nombre es José, soy de Santiago del Estero.
1: José, bienvenido.
3: Te comento, el año pasado, Oscar, a esta misma fecha, estaba en un estado de salud malísimo. Estaba saliendo de mi primera etapa de internación, con mi salud grave, con 51 kilos. Y siempre con la compañía tuya, te mandé el año pasado un mensaje. Y siempre ha sido mi compañía de noche, y también la señora Luisa Delfino. al cual siempre le he mandado audio. Y después de ese tiempo, hoy, con fe, gracias a Dios, he logrado recuperarme, estoy 90 kilos, he eliminado el 50% de mi enfermedad de células cancerígenas, estoy con el 80% recuperado de masa muscular, gracias a Dios, y siempre han sido una compañía para mí en todo este trayecto que he luchado en mi vida. Muy agradecido y les deseo lo mejor a todos los que integran la radio de FM Rivadavia, porque para mí han sido una compañía muy importante en mi etapa. Han sido quienes me mantenían informado, de pie. En especial, Oscar, te deseo lo mejor para vos y tu familia, porque sos una excelente persona. Y cada vez que te escuchaba, me dabas esa paz y esa alegría que necesitaba para seguir adelante. Un abrazo, señor Oscar. Un abrazo desde aquí, Santiago del Estero, José Juárez. Un abrazo grande. Y hoy voy a ocupar mi día domingo a compartir con mi hija, porque es lo que más estoy disfrutando en mi corto tiempo. Y todo este tiempo que he estado de salud, me tocó pasarlo solo. Conocidos, allegados, todo, he quedado solo. Solo con la compañía de la radio y mis animalitos que tengo en mi casa, nada más. Pero gracias a Dios, estoy de pie. Un fuerte abrazo, abrazo. Muchas bendiciones a todos los que integran la radio. Y sigan así, Rivadavia lo mejor.
1: Un abrazo, José, un abrazo gigante, mi querido. Y yo diría que ya te excedes de oyente, ya pasás a ser el hermano de este reporte Rivadavia. Nos alegra saberte bien, nos alegra que te ayudamos allí en los días difíciles, que escuchabas la radio y bueno, te dábamos fuerza desde aquí. Un abrazo enorme. Me alegro tu restablecimiento, me alegro enormemente que te hayas restablecido y a disfrutar de la vida, a disfrutar de la familia, a disfrutar del entorno. Ya van a llegar nuevas amistades. No sé por qué te has quedado solo, pero ya de llegar nuevas amistades. Y lo importante es que has restablecido tu salud y por eso estamos celebrando la vida desde aquí de Reporte Rivadavia. Es uno de los tantos casos que llegan aquí a la radio. Uno sabe que acompaña, pero no sabe las circunstancias del oyente, de aquel que estamos acompañando. Y cuando se restablecen, nos pone muy feliz, muy, muy feliz. En pandemia llegaron mensajes que lo único que le dejaban tener era una radio, estando internados, o el celu, y nos escuchaban por el celu y se acompañaban con nosotros, y muchos de aquellos que fueron alcanzados por la enfermedad y estuvieron en una situación crítica, se restablecieron y nos hicieron saber que se habían restablecido. Así que eso nos llenó de alegría. Ese es el premio que recogemos nosotros cada fin de semana. Ese es el compromiso que tenemos asumido los que hacemos Reporte Rivadavia el día sábado y el día domingo. Desde aquí siempre procuramos que vean el vaso medio lleno. Y si uno quiere encontrar cosas para quejarse, siempre ha de encontrar cosas para quejarse. Pero cuando uno está con la salud dañada, con la salud quebrada, y cuando uno se queda solo, porque cuando uno está en una terapia no le permiten que nadie lo acompañe, allí está la compañía de la radio. Y cuando nos hacen saber que los estamos acompañando, desde aquí mandamos muy buenas intenciones, buenas vibras, como dicen los chicos, y cuando se restablecen, nos hacen sentir más que bien. Un abrazo enorme, José, y gracias por haberlo compartido con nosotros. Moviliza realmente tu mensaje. Llega el mensaje de el amigo Marcelo de Wilde, que nos está abrazando con su texto. Muchas gracias, tiene muy lindas palabras para con nosotros. Que tengas un buen día, mi querido. Gracias por integrarte. Me he quedado atrás con los mensajes, así que tengo que hacer una seguidilla. Por aquí me dicen, participando de la consigna, estamos preguntando, ¿qué vas a hacer hoy? ¿Cómo vas a invertir tu tiempo de hoy? Y aquí nos dice Estela de Córdoba, tejer, caminar mucho y seguir sin fumar. Después de muchísimos años he dejado de fumar y sin ayuda. Llevo solo 2 meses y una semana, pero se puede dejar. Bueno, Estela, te abrazamos, te felicitamos. Nos alegramos que hayas alejado el cigarrillo de tu vida. Me alegro que estés caminando. Eso también ayuda. Ocuparse, hacer alguna actividad física, ayuda a que uno pueda alejar el dañino cigarrillo de su vida. Aquí me están diciendo, Oscar, buenas noches. Muy bueno tu programa. Quería comentarte que fumé durante 25 años y dejé de fumar en el año 1998. Si no creo que hoy no lo contaría, me dice Lili, participando y contando su experiencia de vida desde Lanús. Nos decía que todos tengamos una muy buena jornada. Bueno, gracias Lili, y me alegro que hayas alejado el cigarrillo de tu vida. Oscar, me dicen por aquí, Oscar, te mando esta reflexión. Sigo escuchando, José de Resistencia. Bueno, vamos a ver si podemos escuchar esa reflexión que me has enviado en video, mi querido amigo. Hola Oscar, buenas madrugadas. Soy Rodolfo de la Villa Paraná. Por la consigna, ¿qué voy a hacer el día de hoy? ¿Cómo voy a invertir mi tiempo? Hoy me sentaré a orillas del caudaloso pariente del mar. Arrojar el anzuelo, intentar sacar algún sábalo, un armado, boga o dorado. Si eso sucede, a la noche lo haré a la parrilla. Sí, claro que va a suceder eso. Sí, vas a tener la pesca del día, mi querido amigo. Un abrazo gigante, Rodolfo, de la Villa Paraná. Que tengas un buen pique. Más mensajes que van llegando. Por aquí me están diciendo, hola Oscar, te escucho siempre. No duermo por escucharte. ¿Me podrías pasar la dirección de la radio? Gracias, abrazo. Sí, estamos en Ramón Freire 932, barrio de Colegiales. Ramón Freire 932, barrio de Colegiales, mi querido. Un abrazo gigante y que todo vaya bien por allí. El amigo Fermín, nos pide la dirección de la radio y se la hacemos llegar. Hola, ¿quién dejó su mensaje? Bienvenido.
4: Buen día, Oscar Godoy. Buena madrugada acá. No, Oscar Choy, digo, me equivoqué. Mire, soy de Clorinda, Formosa, Miguel Rodríguez. Y, bueno, con respecto a la consigna, le voy a la mañana. Primero voy a levantarme, si es que viene el amigo para tomar mate, a las 6:30 antes que amanezca. Y después le doy a comer mi gallina, después le espero Y con respecto al cigarrillo, te voy a contar, agarré los cigarrillos de los 13 años en una mesa de los domingos. Éramos siete hermanos, mi mamá a la derecha y yo me tocaba el lugar a la izquierda de papá, ¿no? Y papá me dijo, yo me enteré, no hace falta que me mienta, que me diga sí, no me digas nada, callate nomás, me dice. Bueno, si me querés, si me apreciás, si me respetás, no prendas nunca delante mío un cigarrillo, me dijo. Y eso le hice caso. Y sigo fumando, pero no como vicio, sino como deporte, hermano, pero fumo. No voy a negar, de vez en cuando prendo un cigarrillo cuando juega a Boca, seguro. Y así sucesivamente. Y lo otro que le voy a contar es que cuando mi primer vaso de vino me invitó él en la mesa, también cuando salí del cuartel, el regimiento de caballería tiradores blindados 6 Concordia, salí del regimiento y ahí cuando salí del cuartel me invitó mi primer vaso de vino, mi papá. Nunca antes me invitó un vaso de vino ni nada de alcohol, ni cigarrillo menos, obviamente. Así nomás, ya llegan los 2 minutos y sigo haciendo la colecta para mi tele. Así nomás, tranquilito nomás.
1: Y abrazo, querido, gracias por estar escuchando y participando de Reporte Rivadavia. Linda sonrisa la tuya, me gusta cuando te reís. Mirá, es cierto eso, lo que los grandes decían, los viejos o el abuelo, te decían, vos fumá fuera de casa, ¿eh? Pero yo no quiero que enciendas un cigarrillo estando en mi presencia. Y uno lo respetaba, uno lo respetaba. Y en la medida que uno llegaba, crecía, bueno, en algún momento el viejo, en el almuerzo o en la cena, servía, se servía el vaso de vino y te ponía un poco de vino y uno empezaba a degustar el vino con un poco de agua, ya pasando los 18, era como un momento, era como que uno se recibía de mayor, tomar un vaso de vino con el viejo. Gracias por estar escuchando, mi querido amigo, un abrazo gigante. Buenas noches, Oscar, muy buen programa, siempre te escucho. Soy Javier de Chivilcoy, presidente del hipódromo de trote. Ojalá cualquier domingo de estos puedas pasar a conocer nuestro hipódromo y Chivilcoy, serás muy bienvenido. Bueno, gracias, un abrazo gigante, Javier, y gracias por la invitación. Tenemos muchos amigos por allí en Chivilcoy, muchos amigos, y en algún momento nos vamos a acercar a conocer el hipódromo y conocer la ciudad de Chivilcoy. Más mensajes que van llegando en el 1150268630. Por aquí me dicen, hola, Oscar, el mito de no poder dejar de fumar. Es un mito. En mi caso yo considero así porque yo comencé a fumar en el año 1968. En varios tramos fumaba hasta 40 cigarrillos diarios. Pero en el año 1989, un día que me desperté un poco cansado y concurrí al médico, quien me diagnosticó que las toxinas que incorporaba a mi organismo eran muchas por el cigarrillo y las estufas a querosén, dado de ellos, decidí dejar de fumar. Y nunca más probé un cigarrillo. Bueno, allí pusiste a prueba tu voluntad para cuidarte. Pero no es fácil dejar una adicción que puede tener que ver con el cigarrillo, que es una droga social que está aceptada. Puede tener que ver con el alcohol también, que están aquellos que dicen, bueno, un día hacen tal bochorno que no toman más, o alguien del entorno, la compañera, la pareja, le dice, mira, si seguís bebiendo, la verdad que se hace insoportable la convivencia con vos, y pueden alejarse del vicio del alcohol. El juego también, uno dice, ¿cómo puede ser que se le vaya el sueldo a alguien o la jubilación jugando en las maquinitas o con la ruleta o en el hipódromo? Bueno, sí, también el juego es una adicción, y cuando es una adicción hay muchas posibilidades de que uno arruine su vida, y si uno no puede dejarlo por voluntad propia, tiene que buscar ayuda, tiene que buscar ayuda, y siempre con ayuda se puede salir de esas complicadas adicciones. Te felicitamos que te lo hayas propuesto y que hayas dejado el cigarrillo, mi estimado Bruno. Un abrazo gigante y gracias por contar tu historia. Las historias que ustedes cuentan nos invitan a reflexionar y estoy seguro que alguien están ayudando. El amigo Alberto Floresta, bueno, está un poco molesto con el Poder Judicial, está un poco triste, conmovido por lo ocurrido en las últimas horas, y lo entendemos, y te abrazamos, estimado Alberto, gracias por estar escuchando, y me pide San José de Flores por Pugliese. Vamos a ver si lo tenemos, si lo tenemos te lo ofrecemos en un ratito, mi querido amigo, ese San José de Flores por la orquesta del maestro Osvaldo Pugliese. 4:33 a.m, ¿hay alguien que se suma, se integra?
5: Hola, Oscar, hola, linda gente. Bueno, escuchándolos en esos espacios que me da el volver a no estar despierto, y un buen rato, sí, hace ya más de una hora que estoy escuchándolos. Y bueno, hoy seguramente voy a tener que dedicarle un poco a mi casa porque ayer plastificaron, así que hoy vamos a volver a ubicar muebles y demás. Ahora estoy en la casa de mi sobrino, y bueno, lo mejor para ustedes también, buen regreso, y gracias por el recuerdo a Rubén Juárez. También tuve el placer de conocerlo era de Racing como soy yo,
1: sí.
5: Y también como un gran pianista que lo acompañaba, el maestro Mario Laza, y que lo admiraba también muchísimo, y contaba que lo esperaba la gente, que iban de lugar en lugar a actuar, y la gente lo esperaba hasta cualquier hora, porque bueno, todos querían más y más. Un abrazo y lo mejor. Rosa María de Boedo. Chau, chau, gracias.
1: Y gracias, Rosa María. Hablando de tango y hablando de fechas, de hombres vinculados a al 2x4, al tango, y un día como hoy, un 31 de mayo del año 1931, nacía en el barrio de Mataderos, aquí en Buenos Aires, el querido Juan Carlos Copes, un excepcional bailarín de tango y coreógrafo argentino, reconocido por haber sido el impulsor del tango danza, con un estilo coreográfico de espectáculo, y también lo llevó a nivel internacional. Él había nacido, decía, en el barrio de Mataderos. Su abuelo materno, Juan Berti, andaba tocando tangos con un amigo en el patio de la casa donde su madre estaba dando a luz. Estaba llegando Juan Carlos. Antes de cumplir los 18, mientras estudiaba electrónica, ya frecuentaba las milongas de Villa Pueyrredón, barrio en el que creció. Como en esa época se tildaba el ambiente tanguero de marginal, muchas veces se producían detenciones por parte de la policía, en algunas de las cuales Copes se vio involucrado. En el año 1951, Juan Carlos Copes se presentó junto a María Nieves Rego en un concurso de baile en el Luna Park, donde compitió con 300 parejas, logrando obtener el primer puesto. María Nieves fue su compañera de baile desde entonces. En ese tiempo fueron pareja, se separaron, y Juan Carlos se casó con otra mujer, pero siempre siguieron siendo pareja de baile, hasta que su relación se rompió definitivamente. Entonces su hija, Joana, se convirtió en su pareja de baile. En noviembre de 1955 decidió organizar un grupo de bailarines aficionados, presentando la primera obra de danzas porteñas de 2 horas de duración. Su primer contrato profesional lo firmó el 30 de diciembre de ese mismo año, 1955, debutando en el Teatro Nacional y en el Tabarís con el espectáculo Juan Carlos Cope y su ballet de tango. Los tangos que él prefería para bailar fueron Quejas de Bandoneón, de Filiberto, interpretado por Aníbal Troilo, Negracha, de Osvaldo Pugliese, Danzarín y Recuerdo, entre otros. Y los músicos de tango con quienes se sintió más identificado fue Don Osvaldo Pugliese, Canaro, Astor Piazzolla y Aníbal Troilo. Vamos a hacerlo ingresar al maestro Osvaldo Pugliese, y usted imaginariamente en su casa lo ve allí bailar a Juan Carlos Copes.

de la mañana, 42 minutos. Juntos hacemos Reporte Rivadavia hasta las 7 de la mañana. 7 de la mañana ha de llegar la gente linda de Rivadavia Agro. Carola, Tomás, Sofía, han de traer todo el acontecer del sector agropecuario e industrial. ¿Cómo está el tiempo aquí en la ciudad de Buenos Aires? 8 grados 2 décimas la temperatura, despejado con neblina, humedad 95%, presión 1019.6 hectopascales, no hay viento de superficie, la visibilidad por la neblina está reducida a 5 kilómetros. El sol estará saliendo cuando sean las 7 de la mañana 52 minutos y estará cayendo a la tarde a las 17:51. La máxima para este día domingo de 18 grados. Lunes, ¿cómo estará el lunes? Se está preguntando usted, el comienzo de mes. Lunes primero de junio, qué bárbaro, ya mitad de año. Bueno, lunes primero de junio, mínima de 10 grados, máxima de 15. El día martes, mínima de 10 grados, máxima de 15. Y así serán las temperaturas hasta el día sábado. El sábado, la máxima del próximo sábado estará por arriba de los 17 grados, pero de a poquito las temperaturas son agradables. La mañana muy fría y la tarde alcanza una buena temperatura. No hay lluvias, no veo lluvias el día de hoy, el lunes tampoco observo lluvias, pues si no la lluvia hace que descienda drásticamente la temperatura aquí en la ciudad de Buenos Aires. Mensajes que van llegando, una lástima, mira, no sé cómo se llama la señora que me ha mandado un audio más largo, y le pedimos a través de la producción que los audios no se excedan de los 2 minutos. 2 minutos, 2 minutos y medio, se puede decir muchísimo. Ustedes ordenan la idea y lo pueden expresar aquí en el aire de Rivadavia, pero cuando llega un audio de 4 minutos, 5 minutos, 7 minutos, se complica poder difundirlos. Un tema musical dura 2 minutos y medio, 3 minutos, por ahí un poquito más cuando pasamos algo del maestro José Larralde. Dedicamos tiempo a escuchar los cuentos de Don Luis Lantresina, que duran más de 5 minutos porque cuentan toda una historia, hacen un desarrollo. Así sí podemos dispensar tiempo, pero en un audio, mi querida señora, que no me ha puesto el nombre, le pedimos que simplemente eso, que se limiten a no más de 2 minutos, 2 minutos y medio, se puede decir muchísimo. Si quieren volver a mandar el audio, le vamos a agradecer. Muchas gracias por entendernos. Buenos días, Oscar, equipo y oyentes. Soy Claudia de Merlo, Merlo, Buenos Aires. Hoy me tocó ir a trabajar y te escucho desde casa. No me tocó ir a trabajar y te escucho desde casa. Hoy a la tarde, dice ella, para participar de la consigna, ¿cómo vas a invertir tu tiempo hoy? Hoy a la tarde nos juntamos con mis amigas, Irene y Laura, y nos vamos a ver un musical en el Teatro Astral. Anastasia, saludos para todos, buen domingo, un abrazo gigante. Bueno, que lo pasen lindo, mira vos qué buena propuesta para el domingo, que lo pasen lindo. Claudia, ¿cómo se llamaban sus amigas? Irene y Laura, que lo pasen muy muy lindo allí en el teatro, que disfruten de lo que han elegido ir a ver. Por aquí nos están diciendo, buenas noches, Oscar, te escribo desde Entre Ríos, mi nombre es Juan Carlos. Bueno, Juanca, un abrazo gigante, mi querido. El amigo no participa de la consigna, pero pasa a saludar. Más mensajes que van llegando. En este caso, mirá, ya están despertando. Cuando digo están despertando, me refiero a España. Apareció Adriana. Buenos días, querido. Los saludamos desde Tarragona. Bueno, un abrazo gigante, Adriana. Que tengas un buen domingo. ¿Qué vas a hacer allí? ¿No querés participar de la consigna? ¿Cómo vas a invertir tu tiempo el día de hoy? Contame en una línea más y te estoy leyendo. Buen día, Oscar. Voy

0: aprovechar el día escuchándote, porque crezco con tu sabiduría para poder avanzar. Aunque vengan degollando, ustedes me ayudan y me empujan, aunque me cueste, dice el amigo Gabriel, saludando desde Bilbao. Bueno, un abrazo gigante, querido. Gracias por ofrecernos tu tiempo desde allí, en este caso, ofrecernos tu mañana. Que las cosas se encaminen, si hay alguna dificultad allí, Gabriel, en Bilbao, que las cosas se encaminen. Por lo pronto, te mandamos desde aquí buenas vibras, como dicen los chicos, buenas energías desde LS5 Radio Rivadavia. Tengo alguien más que se integra, bienvenido.
1: Habla Jorge de Wilde, el bailarín, para saludarlo, Oscarcito. Te estoy escuchando a partir de ahora que salgo de acá del baile hasta mi casa. Te mando un gran abrazo y que tengas un buen viaje a tu ciudad de...
2: Hola, Oscar, hola, linda gente.
0: Bueno, no se te fue. En eco, me voy en eco.
1: Un abrazo fuerte para mi amigo Oscarcito. Que tengas una buena noche.
0: Abrazo, querido. ¿Escuchaste el recuerdo que hicimos de Juan Carlos Copes? Colega tuyo, bailarín, hombre que le sacaba viruta al piso. ¿Lo escuchaste? Bueno, que tengas un buen descanso, cuídate mucho. Buenas noches, amigo, buen programa. Hoy voy a aprovechar para participar de la consigna, cómo invertir mi tiempo hoy. Hoy voy a aprovechar mi domingo con un buen locro en casa de una amiga. Ella hace locro para vender, me dice el amigo Andrés. Bueno, un abrazo gigante, mira vos, debe tener buena mano para vender comida. Hay que tener muy buena mano. Bueno, que disfruten del locro. Nada más lindo con estas temperaturas que comer una comida tan nutritiva y sana. A disfrutarla, mi querido amigo. Gracias por estar escuchando, Andrés. Abrazo gigante. Otro de los mensajes que llegan diciendo buenas noches, Oscar y reporteros. Aquí en Mendoza, noche agradable, fresca. Estamos muy abrigados. Aprovecharé este domingo para valorar todo lo que tengo y ansío lograr ese tiempo para rezar por aquellos que ya no están. Agradecer la vida y estar con mis hijos. Soy Elena de Godoy Cruz, Mendoza. Bueno, Elenita, un abrazo gigante. Gracias por estar escuchando desde allí. En Mendoza, a ver las repetidoras que tengo por allí. En San Rafael somos la FM 89.7. También estamos en General Alvear a través de la 94.5. General Alvear 94.5. Y en Mendoza Capital somos la 102.5. .9. Un país en sintonía, diría nuestro querido ex compañero Juan Carlos Aced, el hombre que traía el básquet aquí a nuestra Rivadavia, el querido Juanca. Más mensajes que van llegando diciendo, hola Oscar, es una noche donde tenemos que reflexionar mucho sobre lo ocurrido con la pequeña. Te digo que no me gustó la conferencia de las autoridades responsables, me pareció muy inhumana, como si estuvieran hablando con un esquema de justificación. Estos hechos nos demuestran la distancia entre la gente y los que se supone que deben cuidarnos. Ojalá me equivoque, pero la decadencia moral es un camino sin retorno. Saludos, sos un periodista diferente. Tenés una sensibilidad que otros carecen. Esto lo está diciendo el amigo Rubén, saludando desde Córdoba. Un abrazo, Rubén. Bueno, yo no soy periodista. Yo soy locutor y conductor. Y soy uno más de ustedes. Y también me molestó en la conferencia de prensa. Ya lo dije, ya me expresé. Me molestó la falta de humanidad. Me molestó que, lamentablemente, cuando se hacen este tipo de conferencias, lamentan la muerte, lamentan el crimen, pero no se disculpan por no haber cuidado a la pequeña, no se disculpan por haber fallado. Pareciera que tienen egos muy inflados, donde nos miran como si fuésemos la plebe, y no somos la plebe. Somos ciudadanos que merecemos que se nos cuiden, somos ciudadanos que tenemos familia, que merecemos que se cuide a nuestra familia. Cada uno de nosotros la cuida de diferente manera. Pero no podemos estar en absolutamente todo. Y merecemos que cuando alguien desaparece, o intentamos dar con el paradero de alguien, que se pongan a trabajar en lo inmediato. Pero hace muchos años, que llegamos tarde. Que vamos detrás de la tragedia. No nos anticipamos para prevenir esa tragedia. El fiscal me pareció patético en su modo de expresarse y cómo comenzó la conferencia pidiendo respeto. No, el respeto lo necesitamos nosotros de parte de ustedes. Un abrazo gigante, Rubén, y gracias por estar escuchando allí desde Córdoba. Tengo más mensajes, Tony, que han dejado en el WhatsApp.
3: Hola, buen día, soy Marcelo. Yo tengo muchos problemas con el cigarrillo, que no lo puedo dejar. Te pido a vos y a la audiencia que recen por mí para que pueda dejar el cigarrillo. Gracias por la compañía de todos ustedes. Adiós.
0: Abrazo, amigo. Hay que buscar ayuda. Nosotros te vamos a poner en las oraciones. Seguramente hay alguien del otro lado, muy devoto, que te va a poner en las oraciones. Pero vos tenés que agotar tu voluntad. Y por cierto, buscar la ayuda de profesionales. Ellos te pueden orientar. Hay medicación con la cual uno puede abandonar el vicio del cigarrillo. Y luego, cuando uno ya no lo extrañe, la medicación será cada vez menor. Pero hay que buscar ayuda. Cuando uno no puede salir de un lugar, hay que buscar ayuda con las personas indicadas. Por aquí me están diciendo, buenos días, Oscar, genio, gracias por acompañarme. Estoy en mi camión, gran programa, buen regreso a casa cuando lo hagas. Juan Carlos de Cañuelas, con un luto por la partida de Agostina. Un abrazo gigante, mi querido amigo. Juanca, todos estamos perturbados por lo ocurrido en las últimas horas. Gracias por estar escuchando allí en tu camión. Cuídate mucho en el tránsito de las rutas argentinas. Buenas madrugadas, Oscar. Qué lindo que es escuchar a la Andresina. Te estoy escuchando acompañada por mis nietos. En una pijamada, dice Graciela de Carué. Un abrazo, abuela. Estás allí de pijamada con los nietos. Mirá vos. ¿Vos escuchás la radio o lo obligás a todos? ¿Están todos escuchando la radio? ¿Todos los nietos escuchando la radio? Pasame los nombres, que los mencionamos, los saludamos, y que colaboren. Ya calculo, no sé a qué hora termina la pijamada, a qué hora se van a dormir. Poneme una línea más. ¿Cuál es el tope que pusiste de horario para que en un momento de la pijamada apagamos la luz, nos quedamos todos calladitos y dormimos? Que tengas una buena jornada. Gracias por contar la intimidad de tu hogar, mi querida Graciela, escuchando y participando desde Carué. Buen día, Oscar, soy Marta, desde Valencia, España. Somos argentinos, ya tomando unos mates y escuchando la radio. Un abrazo, bendecido domingo para tu equipo. Gracias, Marta. ¿Hablé contigo en alguna oportunidad? ¿No? Si es no, ¿te puedo ir a buscar con el Boeing 630? Si es sí, no, ya no te tengo que ir a buscar, porque ya hemos conversado contigo. Pero si no hemos hablado, me gustaría acercarte y que me cuentes cómo va la vida por allí en Valencia, en España. Y hablamos y yo te cuento cómo va la vida por aquí en la bella República Argentina. Me das el comprendido, partimos a buscarte. 11:50, 26:08, 6:30. Allí se integran, participan de la consigna de hoy. Estamos preguntando, ¿cómo vas a invertir tu tiempo hoy? Muy simple. ¿Qué vas a hacer hoy? ¿Me lo contás? ¿Vas a estar haciendo un poco de deporte? A lo mejor ordenando la casa, como decía una señora. Quizás visitando amigas, yendo al teatro, yendo al cine. Contame, si te entusiasma la consigna, me lo haces saber en el 11:50, 26:08, 6:30.
4: Buen día, Oscar, ¿qué tal? Buenas noches para ustedes. Te habla Daniel desde Mallorca. Lo que tengo planeado y no me queda otra para el día de hoy es pintar la habitación nueva donde me estoy mudando, hoy mismo si es posible. Tengo que terminar de pintar y colocar pisos. Y contento porque es una nueva experiencia. El trato económico fue muy bueno, me conviene mucho este lugar. Y seguir adelante siempre. Un poquito, digamos, angustiado por lo que escuché de la niña de Agustina. Agostina, y pensaba si no habrá un, si no lo habrá y si no habrá que crear un protocolo donde la policía se pueda mover rápidamente en las primeras horas cuando alguien desaparece. Supongo que sí lo hay, pero no sé, habría que ajustar un poco las tuercas porque son ahí muchos casos ya. Y nos golpea fuerte a todos. Eso, esto no le duele solamente a los familiares de la niña en este caso, sino a toda la sociedad. Bueno, en fin, es lo que hay por ahora. Te mando un abrazo grande, Óscar.
0: Abrazo gigante, amigo, y gracias, gracias. Sí, hay que tener cierta celeridad cuando ocurre algo. Siempre están algo remolones a veces. No se ponen en función de inmediato, pero cuando uno se acerca a pedir ayuda, no lo hace en vano, lo hace en la desesperación. Y uno debiera de comprender. Aquellos que tienen la posibilidad de poner toda una fuerza a trabajar, y bueno, hacerlo en lo inmediato. Y siempre cuando te dicen que ya va a aparecer, tranquilo, no pasa nada, no, no. Cuando papá, mamá, un abuelo, una hermana mayor, siente que no tiene noticias de alguien con quien está en contacto permanente, y bueno, hay que tratar de resolver en lo inmediato. Cuanto más inmediato nos movilizamos, vamos a evitar tragedias. Y si no, lamentablemente, ocurrirá lo que ocurrió el pasado sábado. Aquí me está saludando Diana de José C. Paz. Ella me cuenta un poco la historia de su vida. Yo estoy separada hace muchos años. Tengo 3 hijas y nietas. Y en mi casa entra solamente mi ex yerno. Y mi único amigo de toda la vida, pero nunca dejo a mis nietas solas con nadie. Me dice, para participar de la consigna, ¿cómo voy a invertir mi tiempo hoy? Hoy voy a hacer mate y el almuerzo. Lo demás se hace de lunes a sábado. Bueno, que tengas un excelente regreso a tu hogar, vos y tus compañeros de trabajo. Gracias, Diana, por estar escuchando desde allí. Un abrazo gigante. Buen día, Oscar. A ver, ¿a qué me mandan una? No sé si es una fotografía, un video. Ah, no, no, es una foto. Buen día, Oscar. Acá, desde Mar del Plata, empezando el día laboral. Mañana será el lunes o será hoy. Mañana en Mar del Plata, el boleto de colectivo aumenta a 1.996 pesos. Yo después del almuerzo haré una siestita, después unos buenos mates con mi señora, antes que se vaya a trabajar. Ella es enfermera del materno infantil. Espero que le hagas la entrevista al muchacho que está viviendo en Corea. Abrazo grande. Bueno, vos sabés que no apareció todavía. Si aparece lo vamos a buscar y conversamos un poquito. Me manda la fotografía de su unidad, su colectivo. El amigo está trabajando, se acompaña con nosotros y nos hace saber que está aumentando el colectivo allí, el colectivo urbano. Pasa a costar 1.996 pesos para ir de un lado al otro en la ciudad de Mar del Plata. El top indicó que llegamos a las 5 de la mañana.
5: Hola querido, ¿cómo te va? ¿Todo bien?
0: Bien,
5: Buenos
0: bien.
5: días. Ya acá trabajando, acá en Torcuato, de seguridad y bueno, nada. Esperando salir a las 8, que salgo de Franco y bueno, disfrutar el mediodía en familia con mi mujer y mis suegros y mis nenes. Nada, muy lindo lo que contaste de los paisajes y de los pueblos argentinos. Conozco algunos, más que nada Trapiche y en San Luis. He recorrido todo lo que nombraste. Y bueno, la Paulina, la Carolina. Hay muchos, muchos lugares cerca. San Francisco del Monte de Oro, ahí también está cerquita. Y todo muy lindo lo que nombraste, che. Qué lindo, y bueno, escuchándolos acá y pasando el tiempo, quiero mandar un saludo a mi mujer Nadia, a mi nene Franco y Enzo, y bueno, nada, a mi suegro Antonio Gilda, que nos espera con unos ñoquis al mediodía. Un abrazo grande y estamos en contacto.
0: Abrazo, querido, gracias, y gracias por estar escuchando. Que disfruten del almuerzo el día de hoy. Ñoquis están desfasados del pasado 29, pero son bienvenidos. Lo que no sé si cuando uno come el ñoqui, un día que es lejano al 29, también pone la moneda debajo del plato, el billete debajo del plato. No sé si la tradición esa del billete tiene que ver únicamente con el día 29, para que no nos falte el sustento. Si sabes algo, me lo contás. Buenas madrugadas, Oscar. Le mando un abrazo desde Norte, uno de los pueblitos mágicos del norte del país, Humahuaca. Le comento que lo conocí hace poco y me encantó tanto que ahora trasnocho los fines de semana. Quisiera saber si sus programas son grabados para volverlos a escuchar junto a mi madre Rosa. Un abrazo y hermoso el programa, firma Mario. Un abrazo, Mario. Gracias por estar escuchando desde allí, desde Humahuaca. ¿Te puedo ir a buscar y conversamos un poquito? Ya me hablas de las bondades de vivir allí en Humahuaca. Vos sabés que este reporte Rivadavia, al igual que todos los programas de LS5 Radio Rivadavia, hay una página que se llama Radio Cut, radiocut.fm. Allí uno puede entrar en esa página, pone el nombre de la radio, Rivadavia, y puede poner el día y la hora, y sale el programa. Así que si lo querés escuchar, lo podés hacer a través de radiocut.fm. En radiocut.fm, allí vas a encontrar este reporte Rivadavia. Si lo querés compartir con tu madre, un cariño para Rosa, tu madre, y dame el comprendido. Si te puedo ir a buscar, te acerco y conversamos un poquito de las bondades de Humahuaca. ¿Tengo alguien más, Tony, por allí que se integra?
6: Hola, Oscar. Buen día, soy Juan Manuel. Yo te he grabado audio y te mando algunos mensajes durante tu programa.
0: Sí.
6: El motivo de este audio, básicamente, es porque quiero contarte a vos y a la audiencia sobre el tema del asesinato de Agostina. Por cuestiones de casualidades, por personas que han tenido que ver, por cuestiones indirectas, con este individuo, Claudio, no quiero pronunciar el apellido porque me puedo equivocar, el tema es mucho más grave de lo que parece en los medios. Esta persona pertenece a una mafia por el tema narcóticos muy, pero muy, pero muy pesada en Córdoba, que no solamente, se relaciona con los abogados que hacen referencia permanentemente a los medios, sino también con políticos. Este es un tema que puede llegar a hacer vibrar y descalzar mucho del poder en Córdoba, no solamente a nivel gubernamental, sino también a nivel social.
0: A ver, amigo, las denuncias se hacen en fiscalía, no en este reporte Rivadavia. Si hay algo que sabés, te acercás allí a algún lugar y haces tu descargo. Te haces acompañar por un abogado y denuncias allí. Aquí en este reporte Rivadavia damos aire, sí, pero cuando hay que hacer una denuncia con un tema tan preocupante, tan urticante, tan difícil como es el narcotráfico, hay que hacerlo en el lugar indicado. Si no, aquí en Comodoro Pi, o tratar de ver cómo se llega al núcleo pesado ese que vos decís que está detrás de la muerte de la pequeña. Pero lamentablemente no te puedo dejar seguir avanzando, y esto no tiene que ver con la libertad de prensa. Por favor, no te ofendas, y no se ofendan aquellos que están escuchando, pero hay que ser muy prudente con lo que se dice en el aire de un medio nacional. Hay que ser muy prudentes, porque uno puede estar equivocándose o estar en lo cierto. Si está en lo cierto, bárbaro, pero si uno se está equivocando, una vez que utilizamos el aire mal, estamos generando un perjuicio en alguien que va a ser muy difícil de revertir. Entonces nosotros desde aquí no nos manejamos con supuestos. El supuesto no, No tiene cabida aquí en Reporte Rivadavia. Si sabés algo, tenés que acercarte a la fiscalía o a una comisaría, yendo con un abogado, y allí hacer la denuncia para que caigan todos los que tienen que caer. Un abrazo gigante y espero que me comprendas. Espero que me comprendas que soy responsable de este horario en Reporte Rivadavia. En LS5, Radio Rivadavia, la radio que escucha el país y también los argentinos que andan por el mundo.
7: Hola, nuevamente Juani. De La Pampa. Bueno, olvidé la consigna. Aquí está. Hoy domingo,
0: sí.
7: Como buena creyente, voy a concurrir a la misa de la parroquia Sagrada Familia. Así que rezaré por todos, por vos y por todos los oyentes. Hasta mañana, Oscar.
0: Gracias, querida. Un abrazo gigante. Buen descanso cuando lo hagas. Gracias por ponernos allí en tus oraciones. Y te deseamos que tengas una buena vida. Me escribe Graciela. Graciela de Carué. Yo cuando ella me escribía, yo pensé que los nietitos eran pequeños. Pero me da la nómina de todos los que están allí en su casa en Carué con esta pijamada. Dice Oscar, hasta el amanecer dura la pijamada, y todos son de diferentes edades. Iñaki, 25, Maite, 22, 18 Tobías, 18 Amelí, 18 Lautaro, 14 Elena, 12 Lourdes, 12 Emilia, 7 Juan, 12 Flor. Así me hice un lío con las edades. Pero bueno, están entre los 25 años la pijamada que se ha organizado en la casa de Graciela en Carué, entre los 25 años y los 7. Miró a vos. Bueno, disfrutá, mirá la cantidad de nietos que tiene. Gracias a la vida, dice por este momento, comimos pizza y ellos saben que te escucho. Bueno, un abrazo enorme para Iñaki, para Maite, para Tobías, Amelí, Lautaro, Elena, Lourdes, Emilia, Juan y Flor. Un abrazo gigante. Disfruten mucho de la abuela Graciela y gracias por estar en sintonía con nuestra Rivadavia. Vamos a hacer un alto con los textos, con los audios y vamos a compartir una melodía en el transcurso de esta madrugada.

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2: A pesar de sus múltiples éxitos, el capitán argentino Lionel Messi ostenta una estadística que buscará revertir en Norteamérica. Junto al ganés Asamoah Gyan, Messi es el jugador que más penales erró en la historia de los mundiales, sin contar tandas, con 2 fallos cada uno. Además, Lionel no pudo convertir contra Islandia en 2018 y contra Polonia en 2022.
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0: Hola, Oscarcito querido, buenas madrugadas. Bueno, acá Gustavo Torrado, el profe de Paraje Pavón.
1: Profe, bienvenido.
0: En la rural de General Lavalle. Como notarás, estoy fisuradísimo de la voz y resfriado.
1: Cuídate mucho del frío.
0: Motivo por el cual me había quedado un ratito dormido. Y bueno, los perros toreaban mucho y se ve mucha cara rara, mucho lumpenaje, mucho zabalaje por todos lados. Así que me levanté y tiré un par de corchazos de mi 61. Así que, de mi escopeta, ¿no? Así que ahora me desvelé, te estoy escuchando y estoy por tomar unos cimarrones, ya me quedo despierto. Abrazo a Aranda, hermano, que tengas lindo día, te sigo escuchando en la otra fábrica después también.
1: Un abrazo enorme, gracias. El amigo sigue el automovilismo y está acelerando el turismo carretera. El turismo carretera acelera en Córdoba hoy. Vamos a ver qué es lo que depara la categoría más importante del automovilismo nacional. Por aquí me están diciendo, sí, Oscar. Mi suegra dice que se pone igual el billete debajo del plato, ¿eh? Más allá de que no sea 29, cuando se come ñoquis se pone igual, no importa qué día, pero siempre se pone el billete debajo del plato. Más ella, que es muy creyente de todo. Pasa que hay veces por ejemplo, como el pasado viernes 29, trabajo de noche y no nos podemos juntar todos. Y lo hacemos el día que se puede, consiguiente a la fecha. Un abrazo grande. Bueno, gracias. Un abrazo gigante para vos y gracias por desarmarme de esa creencia. Así que cuando uno come ñoquis, no importa qué altura del año, tiene que poner el billete debajo del plato. Lo que pasa es que a esta altura, 31, no sé si hay un billete para poner. Una moneda sí, pero el billete, mira, estamos todos esperando para correr al cajero cuando cobremos el 1, el 2, el 3. Bueno, estamos con época de vacas flacas. Un abrazo gigante, mi querido. Gracias por estar escuchando y participando desde allí. Más mensajes que van llegando. Dicen, buen día, Oscar. Tony de Mar del Plata, nosotros somos 6 hermanos, ninguno fumamos. Oscar, 4:30, habló un hombre del cigarrillo. Vos le dijiste que tiene buena sonrisa, hablaba del padre que le decía que no fume. Es la voz de Landresina, se lo escucha igual. Es como escuchar a Luis Landresina, ese señor. Ah, mirá vos, no había reparado en eso, no había reparado. Bueno, hay oyentes que están escuchando atentamente el reporte de Rivadavia. Escuchar no es lo mismo que oír. Cuando uno oye, oye un ruido, oye la lluvia, o oye el viento, pero cuando uno escucha un programa de radio, se da cuenta de estas cosas que está indicando el amigo Tony, escuchando desde Mar del Plata. Allí en Mar del Plata nos están retransmitiendo, y tengo por aquí los amigos que nos retransmiten en la provincia de Buenos Aires, allí en Mar del Plata, la FM 90.1. También estamos en Bahía Blanca, a través de la 106.3, en Olavarría, somos la FM 88.7, en Junín, FM 92.3, en Pergamino, FM 107.3, en Tandil, somos la 104.5, en Bragado, FM 88.1, en Necochea, Mis Pagos, FM 97.3, en Villa Gesell, nos llevan hasta allí los amigos de la 95.5, en San Pedro, la tierra del querido Fernando Bravo, nos retransmiten los amigos de la 91.5, y en 9 de julio somos la FM 97.1. Hola, ¿quién se suma?
2: Sí, Oscar, después, mira, estamos en un comedor grande, inmenso, como de 7 metros por 5.
1: De la pijamada.
2: Sí, no sabés. Bueno, te cuento, trajeron, es como que trajeron todos los colchones al comedor, viste, a los sillones.
1: Claro, el lugar más grande.
2: Así que, bueno, la estamos pasando bien. Y sí, es como vos decís, sí, después se van a poder ordenar. Bueno, un beso grande, Oscar, y saludos a toda tu familia.
1: Y beso enorme, abuela.
2: Me acompañas todos los fines de semana.
1: Bueno, gracias, gracias. La compañía es mutua. Yo estoy aquí en el estudio mayor del S5 Radio Rivadavia, que lleva el nombre de Antonio Carrizo, y cada uno está en su hogar, en su lugar de trabajo, en algún lugar del mundo. Y en este caso, la abuela está con un montón de nietos, pasándole lindo de pijamada. Buenas madrugadas, Oscar. Como siempre, diciendo presente, Rodrigo, el guardia desde Resistencia Chaco, pasando esta madrugada con la compañía de Radio Rivadavia. ¿Me podés pasar Mariano Mores? Taquito Militar, te mando un abrazo, Oscar. Bueno, vamos a ver si tenemos por allí a Mariano y te lo ofrecemos. En lo que queda de este reporte de Rivadavia, cuando pasan 27 minutos de las 5 de la mañana, me están diciendo, hola, buenas madrugadas. Ayer me decías que te gusta mucho el cine. Les quería recomendar dos películas en cine. El partido, si a alguien no le gusta el fútbol, igual le va a gustar. La película El Partido y Amarga Navidad de Almodóvar. Abrazo, es la sugerencia de nuestra amiga Susi de Caseros. Bueno, tomamos nota, Susi. Vamos a ver si la podemos ver en el transcurso de la semana y luego te comentamos si ha sido buena tu recomendación. Por lo pronto, muchas gracias por molestarte y acercar tu... seguramente las has visto las películas para recomendarlas. Vamos a considerarlo. Que tengas un muy buen domingo. Estamos preguntando hoy, 31 de mayo, Día Nacional de la Cerveza y Día Mundial Sin Tabaco. Estamos preguntando qué vas a hacer hoy. ¿Cómo vas a invertir tu tiempo en este domingo? ¿Me lo querés contar? Lo podéis hacer a través del texto o a través del audio. Aquí llega un texto diciendo, buenas noches, Oscar. Por la consigna, hoy caminaré por la tarde a la orilla del río, por Avenida Alvear de Martínez, y con una manta, mate y libro en mano, me acomodaré a ver la luna llena. Un proyecto pacífico y natural. Lo firma esta nuestra amiga Alicia, desde San Fernando. Mirá qué lindo, linda jornada vas a tener. Bueno, abrigate, eso sí, hoy el paseo al aire libre hay que hacerlo abrigadito. Me están saludando, este amigo es Roberto de Madryn, y nos dice que está de paseo, estoy en Barcelona. Bueno, un abrazo gigante, que disfrutes de las bondades de allí, de Barcelona. Te puedo ir a buscar y conversamos un poquito, y me sacás la... el bichito de la curiosidad, si estás viviendo allí o estás de paseo, siendo de Puerto Madryn. Un amigo que está escuchando a esta hora Rivadavia desde Barcelona. Aquí son las 5 de la mañana, 29 minutos, y allí ya son las 10 de la mañana, 29 minutos. Si me desmandas el comprendido con pulgar para arriba y bandera argentina, te vamos a buscar. Hola, ¿quién se integra?
3: Hola, Oscar. Un abrazo ante todo y sobre todo quería transmitirte mi admiración por esto que está pasando en la radio, por lo que haces en la radio, el tema de prestar la oreja, el tema de intentar comprender al otro. Me estoy dando cuenta con muchos oyentes de la magnitud que tiene este programa de radio. Las ayudas por ahí que uno no se entera que hace, y simplemente por ser así como sos vos. Ojalá que todos, yo creo que es posible, si todos, no tenemos que tener un programa de radio para poder prestarle la oreja al vecino, para poder, no sé, por ahí ayudar si es necesario. Yo creo que es la semilla para que no pasen cosas tan terribles como han pasado allá en Argentina. Saludos desde Austria, abrazo de vuelta y sigan así con el programa, muy bueno.
1: Un abrazo, querido. Muchas gracias por estar. Hay veces que no prestamos demasiada atención a los entornos y ocurre la tragedia. Y si uno estuviese un poquito más atento, no quiere decir que uno sea chusma cuando uno mira el entorno. No quiere decir que uno esté pendiente de la casa del vecino. Pero hay, cuando ocurre una tragedia, ha habido indicios que han ocurrido a lo largo de la semana, los días, los años. Y entonces, a lo mejor alguien sabía del entorno cercano cómo era la situación en esa familia. Sin embargo, muchas veces uno, por no meterse, no ayuda. A veces también en el colegio pueden percibir determinadas cosas que ocurren en la conducta de un pequeño, de una pequeña. Y eso indica que las cosas no están bien. Incluso cuando ocurre algo, tienen que saber nuestros pequeños, tienen que saber nuestras mujeres, que hay una línea de ayuda, que es el 144-144, ya que estamos con el celu mucho tiempo, bueno, agendar ese número, y si alguien está siendo víctima de abuso, víctima de maltrato, pedir ayuda en el 144. Hacerlo de modo, eso se hace de modo anónimo, y te van a ayudar, te van a acompañar, te van a sacar de esa situación de violencia que a lo mejor estás sometida o que te están perturbando. Si hay alguien que no te deja en paz, también buscar ayuda en el 144. Es una línea que atiende las 24 horas desde cualquier lugar del país, pero uno tiene que buscar ayuda. Porque hay veces que uno cree que está total y absolutamente solo y no sabe cómo ayudarte a salir de o ayudarse a salir de una situación complicada, ya sea porque es chico, porque uno es limitado en su comprensión, porque uno está, cuando sufre un abuso, bueno, está atormentado y tiene miedo y no sabe cómo buscar ayuda. Bueno, uno puede aislarse en algún momento del día y marcar el 144 y allí contar lo que le está pasando, buscar ayuda cuanto antes mejor, y seguramente te van a ayudar, o pedir ayuda en el entorno a lo mejor no más próximo, porque el más próximo a lo mejor no se quiere involucrar, pero siempre hay alguien dispuesto a dar una mano, siempre hay alguien dispuesto a escuchar, a comprender y ayudar. Mensajes que van llegando en el 1150-268-630. ¿Alguien más que se integra? Bienvenido.
4: Hola, Oscar. Buenas noches. Habla Jorge de Granadero Baigorria. Mira, por la cocina. Los domingos míos suelen ser de mucho trabajo. Termino bastante tarde, entonces después de almorzar en familia. Hoy me tocan dos de mis hijos, de los tres, y mi futuro yerno. Así que domingo en familia hoy, pero la tarde siesta larga para recuperar horas de sueño. Anoche dormí 4, así que hay que recuperar horas de sueño. Por lo tanto, hoy puedo pensar poco en ocupar el día, porque, bueno, vuelvo de la iglesia tarde, como para recuperar más horas de sueño todavía, y después sí pensar en mañana, que mañana es el día, digamos, de Franco, y lo vamos a aprovechar el día para sacar a pasear a un viejo conocido que añora Victoria, Entre Ríos. Y a mí también me gusta. Entonces, como hace mucho tiempo que no lo veía y lo encuentro bastante solo, a pesar de que tiene su compañera, no sé, me dio cosas, chico, pucha. Va a ver si le sacamos un poquito de la tristeza, le ponemos un poquito de onda. Y ya de paso aprovecho yo también para disfrutar junto a él del paisaje de las islas y de la ciudad de Victoria y recorrer los barrios y qué sé yo, porque creo que le va a hacer bien y le vamos a levantar un poco el ánimo al pobre amigo acá que la está pasando un poco triste, porque a veces la edad también trae esas cosas, ¿no? Cuando te miras alrededor y tenés poco de qué aferrarte, y me parece que es lo que le está pasando al hombre, así que mañana lo voy a dedicar para eso, a pasear junto al amigo. Bueno, Oscar, un abrazo y que siga siempre así. No cambies nunca porque te necesitamos. Gracias, Oscar.
1: Abrazo, querido. Muchas gracias por estar. Un abrazo gigante y me parece una muy buena propuesta. ¿Cómo invertir tu tiempo el día de hoy? ¿Cómo invertir tu domingo? Te felicito y te abrazo desde aquí, desde LS5 Radio Rivadavia. Más mensajes que van llegando, me están diciendo: hola, Oscar, primero felicitarte por el programa, por ser tan buen locutor e informador. Hoy se aprovecha el domingo como Dios manda, asadito, amigos y sobremesa larga. Los jubilados ya aprendimos que con el tiempo compartido vale oro. Hoy nos juntamos a compartir un lindo momento y disfrutar de las cosas simples de la vida. Buen domingo para vos y para toda la audiencia, dice el amigo Darío García Arena. Un abrazo, Darío. Me parece muy bien. Vos sabés que con el tema del almuerzo del domingo o lo que hacemos cuando nos juntamos con amigos, bueno, lo que se va a comer es lo menos importante. El tema es la reunión. El tema es el folclore anterior y posterior, esa sobremesa donde tratamos de solucionar el mundo, esa sobremesa donde nos miramos a los ojos y nos preguntamos cómo va la vida, y uno se entusiasma contando cómo va en el trabajo, cómo va lo cotidiano, cómo está la familia, los logros que hay en la familia. Así que me alegro que disfrutes de esa manera el domingo. Es un muy buen tiempo invertido sabiamente. Estamos preguntando hoy, 31 de mayo de 2026, despidiendo el mes de mayo, último domingo de mayo, y nos preparamos para recibir el mes de junio, el primero de junio, ya lunes, ¡qué bárbaro! Bueno, decía, el 31 de mayo de 2026, se está yendo mayo, y el amigo nos decía cómo invierte su tiempo el domingo. Nosotros te preguntamos a vos, ¿qué vas a hacer hoy? ¿Qué vas a hacer este domingo? ¿Y cómo vas a invertir tu tiempo el día de hoy?
5: Car y toda la audiencia de Radio Rivadavia, desde Tacuarembó, Uruguay.
1: Bienvenido.
5: Siempre hablamos por el tema de ambulancia, que es mi trabajo.
1: Sí, es cierto.
5: Y ahora en la guardia, escuchando con el compañero Gabriel, y atento siempre a los buenos mensajes y las cosas de nuestro programa, como quien dice. Un abrazo grande de Tacuarembó.
1: Abrazo, querido, gracias. Y gracias por sumar a tu amigo y estar escuchando nuestra Rivadavia, desde allí, desde la hermana República Oriental del Uruguay. Les deseamos que le vaya muy bien en el Mundial. Vamos a ver si hasta dónde llegamos, unos y otros. Yo calculo que hay muchas expectativas por allí. Llegan algo disminuidos, pero viste cómo es el Mundial. Por ahí dan el batacazo, y ya lo dieron en aquel año, en 1930, con el maracanazo. Así que, ¿quién te dice si la alegría no es nuestra, sea de ustedes? Buenos días, Ocar, soy Liliana de Mar del Plata. También dos de mis nietos se quedaron de pijamada, como a las 12 se durmieron. Hoy domingo en casa, mañana es el cumple de mi nieto, que está dormido a mi lado. Abrazo grande, dice ella. Ella manda un texto, ¿por qué? Porque está durmiendo el nietito al lado y no lo quiere despertar. Pero sí quiere participar de este reporte Rivadavia. Liliana, con su nieto, que son chiquitos, imagino que son mucho más chicos que los nietos de la señora, que todavía van, todavía están con la pijamada. Ellos se durmieron tempranito, llegó la medianoche y se quedaron dormiditos. Un abrazo, Liliana, que todo vaya bien por la bella Mar del Plata.
6: Esta es la canción que canto cada mañana al despertar, para agradecerle al Señor la gentileza de un nuevo día, es decir, de una nueva oportunidad. Porque siempre se puede empezar de nuevo, en una eternidad siempre se puede empezar de nuevo. Y esto es tan cierto como que el paraíso no está perdido, sino olvidado.

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ahora mismo le puedes decir basta a la mujer que ya no te gusta, al hombre que ya no amas, al trabajo que odias, a las cosas que te encadenan a la tarjeta de crédito, a los noticieros que te envenenan desde la mañana y desde el helicóptero, a los que quieren dirigir tu vida. 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
3: Todos los problemas que tenemos ahora no se agregan discutiendo. Yo veo ahí en la televisión, ¿no? No quiero hablar de sectores, pero este partido le tira al otro, el otro le tira acá, que el gobierno, que la oposición. Y yo siempre digo, y bueno, señores, mire, mañana cambio todo el estamento y viene otro presidente y se va a encontrar con los mismos problemas. No va a ser diferente el país, no, porque ese hombre no va a haber un mago acá que va a arreglar cosas que vienen de hace decenas de años. Las cosas de nuestro país vienen porque esto estuvo mal parido, porque no hubo una clase dirigente, no es de ahora, es de muy lejos. Entonces, alguna vez habrá que sentarse en una mesa y decir, bueno, mire, dejemos de lado las desavenencias, como decía San Martín, y pongámonos a trabajar por la unidad de nuestro país y la unidad latinoamericana.
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0: Buenos días, Oscar. Buenos días, gente de Radio Rivadavia, la mejor radio del mundo. Buenos días a todos los oyentes, a todos tus colaboradores, Oscarcito, Gustavo de la Ferrere, haciendo a ganarme mango, como siempre. Mucha neblina en la ruta 21 de Gregorio de la Ferrere. Así que mucho cuidado a todos. Bueno, simplemente quería saludarte y desearte un buen regreso a tu hogar. Que Dios bendiga a vos, a tu querida familia. Y arriba, Rivadavia. Abrazos enormes, amigazo.
1: Abrazo, querido, gracias. Desde aquí, desde el estudio Rivadavia, no puedo saber si está muy limitada la visibilidad. Lo sé porque, bueno, estoy leyendo el Servicio Meteorológico Nacional, visibilidad reducida a 5 kilómetros, pero me gusta cuando ustedes me ayuden a brindar el servicio al oyente. Así que aquellos que transiten por la zona que mencionaba el amigo, sepan que hay una visibilidad muy, muy reducida. Cuídense, por favor, al transitar las rutas de mi país. Cuídense mucho y gracias por estar en la sintonía de nuestra Rivadavia. 5:51, 8 grados la temperatura y descendiendo. Mirá cómo sigue bajando la temperatura. El sol ha de salir a las 7:52 y estará cayendo la tarde cuando sean las 17:51. Más mensajes que van llegando. ¿Cómo están, por favor, en la madrugada? Qué lindo. Digo madrugada, pero ya es mañana, ya estamos en la mañana. En un ratito ha de llegar la gente linda de Rivadavia Agro, Carola, Tomás, Sofía. Ellos han de traer, como lo hacen siempre, como lo hacen desde el mes de febrero, cada domingo, la información del sector agropecuario e industrial. Aquí me están mandando mensajes, dicen por aquí, a ver, hola, como dije, estoy complicado de salud, me dice el amigo, aquí. Lamentamos la situación, lamentamos la situación. Vos sabés que desconfío de tu envío, desconfío de lo que estás proponiendo aquí en el texto. Disculpame, pero yo no sé si tengo un sexto sentido, pero hay cosas que me cuesta confiar, así que muchas gracias por estar escuchando este reporte de Rivadavia, pero estamos muy atentos aquí a algunos mensajes. Hay que ser muy prudente con lo que uno acepta. Esto se lo digo a usted que está escuchando nuestra Rivadavia. Llegan mensajes a veces pidiendo, he perdido el teléfono, mejor dicho, tengo alguna dificultad con mi billetera virtual. Por favor, ¿podrías hacerme una transferencia y yo te lo devuelvo cuando te vea? Es lo que me acaba de llegar. Seguramente es algún travieso que se ha hecho del teléfono de alguien o le han hackeado el teléfono a alguien y están pidiendo que le pasemos dinero. Esto ocurre bastante seguido. Así que si te pasa a vos, tenés que saber que no hay que responder ese tipo de mensajes. Vamos a cuidarnos entre todos. A través del teléfono no se pasa ningún tipo de información. Hay que ser muy, pero muy prudentes. Alguien que se integra, bienvenido.
2: Buenas noches, querido Oscar Choy. Soy Eduardo de Valvanera, Capital Federal. Y me sumo a los comentarios sobre este crimen aberrante con este angelito que se nos fue. Yo voy a disentir con todo lo que vengo escuchando, por lo menos por la poca información, o la información profunda para analizar este tema. Pero habiéndolo escuchado al padre, que estaba en absoluta discrepancia con la forma de criar de la madre a su hija, hoy tengo que darle la razón al padre. Acá el problema fue la madre. La madre tenía la tenencia de la hija, por lo cual es responsable. Y este no es el único caso. Las personas que tienen tenencia de los hijos menores no se hacen cargo de la vida de esos hijos. Y por eso tenemos tantos chicos jóvenes delincuentes, porque los padres no vigilan a sus hijos, no los educan y los hijos terminan en cualquier actividad. sea delictiva, sea de drogas, en fin. Y con esta nena también pasó algo parecido. La madre tenía relación con un tipo que tenía antecedentes de la misma gravedad o parecida a esto que sucedió. Y no solo eso, lo entraba a la casa. La nena iba sola con el tipo a ver partidos de fútbol. Una nena ahora tiene 14, pero él la conoce desde los 11 años. Entonces, para mí, en este caso, espero no equivocarme, pero fue entregadora la madre. Entregadora, sí. No le cabe otra palabra. Y cómplice de este crimen brutal, de alguna manera. Cómplice por inacción. Así que lamento tanto lo de Agostina como toda la sociedad. Pero hay que poner la mira donde está el problema. Lo único que le pidió la madre fue que no se llevara materias y no quedara embarazada. Y esto lo tenía de antes. O sea, una nena chiquita, lo único que le pedía la madre era eso, o sea, que le daba libertad en tener relaciones sexuales, que de hecho ya las había tenido, por lo que se sabe. No, es la desintegración social por donde se lo mire. Es la ruptura de la familia, la falta de códigos y la falta de educación. Estamos metidos en una sociedad que se está aislando, y voy a decir algo de manera genérica. La sociedad se está alejando cada vez más de Dios en todas sus formas. Cada uno tendrá su creencia, pero el resultado que estamos viendo es eso. No hay otra justificación, lamentablemente. Bueno, sigo escuchando el programa, querido Choy. Eduardo de Balvanera, te mando un abrazo y lamento este día que estamos viviendo. Lo lamento muchísimo.
1: Un abrazo, querido, y gracias por dejar tu participación en el 1150-26-8630. Un abrazo gigante y bueno, ha sido muy terminante con tu parecer. Está bien, yo no me atrevo a hacer conjeturas, estando a la distancia, sobre todo viendo lo que dicen los medios, ¿no? Hay que ser muy prudente y hay que desconfiar de absolutamente todo, incluso de lo que se genera aquí en Reporte Rivadavia. La verdad no la tiene nadie. Veremos qué es lo que se termina con la investigación. Pero hay que ser muy, muy prudente al momento de dar un parecer. Porque con ese criterio nadie podría rehacer su vida o tener un padrastro, pues se supone que te van a abusar, te van a golpear, ¿no? Yo conozco, tengo amigos que han vuelto a rehacer su vida y han sido mejores padres que aquellos que los tuvieron, que son los hijos de sangre. Hay que esperar. Vamos a ver qué es lo que ocurre en las próximas horas, pero hay que ser muy prudente. Hay una distancia muy importante de aquí a Córdoba para hacer conjeturas. Hay que ser muy, muy prudente. Por aquí me están diciendo: buenos días, Oscar. Soy Ángel de La Carolina, Florencio Varela. Como siempre, excelente tu programa. Es la segunda vez que te escribo, pero hace mucho tiempo que te escucho y te agradezco por el programa que haces. Hasta luego y vos cuídate mucho. Bueno, gracias, Angelito. Un abrazo gigante. Muy amable por estar participando y ocupándote de quien te habla. Por aquí me están diciendo: buen día, Oscar, ¿cómo andás? Yo cocinando. Este país va a salir adelante por su pueblo, no por sus dirigentes. Te comparto esta foto, una nena de 2 años junto a sus primos, yendo a la escuela en el campo. Los más grandes, cuando salen de la escuela, trabajan en el campo, y los días que no tienen escuela, hacen el tambo de madrugada, y ya están arriba, ya están aprendiendo a arrear animales. Un personaje. Son vecinos de mi suegra, de 85 años, que vive sola en el campo. Grandes vecinos. Nunca te dejan a pata. De lunes a viernes ellos la acompañan. Te mando un abrazo, gracias Oscar, por el programa que haces. Bueno, un abrazo gigante. Gracias por estar, gracias por la foto, es muy linda. Allí se ve los chicos caminando hacia la escuela de guardapolvos. Un abrazo enorme y gracias. Pero yo soy de los que creen que hay una determinada edad para comenzar a trabajar. Cuando uno es chico, tiene que estudiar. Si uno decide no estudiar, bueno, allí ponemos las bases y condiciones. Pero hay que ser muy, muy prudente. El que despega es el Voice 30 del S5 Radio Rivadavia. Llegamos a Zurich, allí está Marce diciendo: buenos días, Oscar, te escucho siempre. Hoy, para participar de la consigna, ¿cómo voy a invertir mi tiempo? Hoy invierto mi tiempo en descansar y disfrutar del calorcito. Bueno, calorcito que no hace por aquí en la República Argentina. Marce, ¿cómo te va? Buenos días.
3: Hola, buenos días, Oscar. ¿Cómo estás?
1: Bien, querida, muy bien.
3: Me alegro, me alegro. Sí, acá hermoso día, lindo calor. Estamos en el balcón tomando unos mates. Me hizo unas tortas fritas.
1: Pero mira,
3: los deseos hay que cumplirlo.
1: Bueno, bárbaro. Y que lo disfruten, que lo pasen lindo. Y escuchando la radio.
3: Escuchando la radio, obviamente, sí, sí, como siempre, todos los fines de semana, que siempre me estás escribiendo, te llamo, pero el problema es que acá con el cambio de horario, a veces ya no te termino de escuchar y me tengo que ir, pero
1: bueno, hoy coincidimos,
3: ahora no, hoy estoy en... Sí, no, hoy dije, hoy sí, hoy le voy a escribir a Oscar, que me puede llamar, charlamos un rato, que está muy, muy lindo el tiempo, estamos en el balcón, tranquilitos, mi pareja y yo.
1: Bueno, me alegro que estén disfrutando de la jornada de domingo. ¿Qué hora es por allí?
3: Son las 11 o las 11 y cuarto de la mañana.
1: Bien, ¿qué se disponen a almorzar?
3: No, almorzar por el momento nosotros acostumbramos a hacer un buen desayuno y después la comida sería ya entre merienda y cena.
1: Bárbaro, muy bien. ¿Y alguna actividad van a hacer el día de hoy domingo?
3: Bueno, yo estaba hablando con mi pareja, él está recién operado, el viernes se tuvo que operar de la mano, de un desquince que tuvo, y bueno, estaban pensando salir a caminar, a disfrutar del hermoso tiempo que está haciendo, y bueno, lo haremos eso, en un rato más tarde.
1: Bueno, que se restablezca, seguramente luego va a tener que empezar con kinesiología y para restablecerse completamente.
3: Sí, tiene para 2 o 3 meses estar en casa.
1: Y bueno, le decíamos que se reponga muy pronto. Marce, cuando estabas aquí en Argentina, ¿dónde vivías?
3: Bueno, mira, te cuento. Mi vida es una larga historia, pero yo soy de Saladas Corrientes.
1: Sí.
3: Y me vine a Suiza con 19 años, casi cumpliendo 19, vine por 3 meses para ser niñera.
1: Sí.
3: Y ahora hace 31 años que vivo aquí.
1: Mira vos, te quedaste, ya te estableciste.
3: Sí, estuve, sí, de Corrientes, me fui con 16 años a Buenos Aires a trabajar, trabajé en Buenos Aires, y de ahí me vine para aquí con casi 19 años.
1: Y aquí estoy,
3: y me gusta mucho.
1: ¿Te llevó una familia de aquí para cuidar los niños?
3: Es una historia poco larga, pero te resumo un poquito.
1: No importa, si no puedes contarla, no importa. O no querés contarla, estás en total y absoluta libertad.
3: Sí, te resumo, sí, no tengo ningún problema. Nosotros somos muchos hermanos y una hermana se había casado con un chico de doble nacionalidad, suizo-argentino, y en el 89 se vinieron a Suiza. Y mi hermana tuvo 2 nenas y enfermó muy grave de cáncer. Mi hermana, con 28 años, estuvo 1 mes muy grave, no lo descubrieron a tiempo, falleció. Entonces yo vine como niñera, mi cuñado me propuso para venir a ver las nenas hasta que él se organizaba un poco porque todo fue muy rápido. Y bueno, entonces dije, okay, me vengo por 3 meses y bueno, ya después la nena, la más grande, tenía 5 añitos, la pequeña tenía 2 y ya del momento que llegué me decían mami, mami, mami.
1: Claro.
3: Y cuando tenía que salir del país o regresarme ya no podía. no podía dejar esas nenas que eran un tesoro para mí también.
1: Claro, sí.
3: Así
1: sí.
3: Que bueno, entonces yo llegamos a la conclusión con mi cuñado, porque permiso, en este país no te dan para quedarte. Entonces, bueno, decidimos casarnos y bueno, y nos casamos y aquí estoy.
1: Mirá vos, mirá, es una historia de novela, te diría.
3: Sí, pero después yo estuve con él casado 14 años y después nos separamos, obviamente, porque no era, gracias a Dios que yo a él no lo conocí, lo he visto una vez cuando era muy chiquita, pero bueno, era como un desconocido, y mis padres estaban muy de acuerdo que me casara con él, porque ya era de la familia, y más por las nenas. Hoy en día tengo, tuve una hija con él, así que tengo tres hijas. La mayor de mi hermana tiene 37 años, la otra tiene 34, y tengo dos nietas preciosas, Oscar.
1: Bueno,
3: preciosas.
1: Felicitaciones, abuela.
3: Muchas, una abuela muy joven, ¿eh?
1: Claro,
3: 50
1: sí,
3: años,
1: sí.
3: Ya soy abuela.
1: Sí, sí, sí, sí. Y te debe tocar cuidarlas a veces, ¿o no?
3: Sí, sí, yo las traigo, no es cuidarlas, sino que yo organizo con mi hija, cada más o menos cada dos o tres fines de semana las traigo a casa, del viernes a domingo, hago muchas cosas con ellas, están muy felices y siempre quieren a casa de la abuela, porque sabe que la abuela siempre le concede los caprichos.
1: Claro, es la idea, ¿eh? La abuela tiene que malcriar un poco. Con los hijos tenemos otras responsabilidades, pero como abuelo uno puede ser un poco más, más disperso.
3: No, es hermoso, Oscar, es hermoso ser abuela. Bueno, yo lo siento así, y las chicas una locura conmigo, porque abuelos prácticamente, mi ex marido está viviendo en Santiago del Estero, se fue hace 2 años, definitivamente. Y abuelos paternos de parte del padre de las chicas viven en Italia. Así que abuela y abuelo soy yo de las nenas.
1: ¿Y ha podido regresar a la Argentina, Marce?
3: Yo sí, voy cada año porque voy a visitar a mi mamá, a mis hermanos. Sí, yo voy cada año, Oscar, 3, 4 a 5 semanas, siempre para Navidad voy.
1: Bien, bárbaro. ¿Y ellos te han podido visitar por allí?
3: No, lamentablemente no, porque tienen mucho pánico de volar.
1: Ah, mira.
3: Así que, entonces siempre voy yo, sí, siempre voy yo.
1: Está bien. Escúchame, hay una comunidad importante de argentinos por allí. ¿Te has podido integrar a algún grupo de argentinos?
3: No, yo soy muy, ¿cómo te puede decir? Reacia.
1: Sí.
3: Porque tampoco no es que acá no es como en Argentina, Oscar. Sí, tengo amistades argentinos muy poquito, pero ya son amistades de hace de 20, 30 años que tengo. Y acá no es como en Argentina, acá tienes que preguntar siempre, organizarte, hacer un turno, juntarte con los amigos, y no es como en Argentina que surge todo espontáneamente. Acá no es así, porque todo el mundo trabajamos y los fines de semana la gente también quiere descansar, y es obvio, se sabe. Y entonces los fines de semana, o a veces, una vez de vez en cuando, si organizamos algo, ahora con el tiempo que es verano, sí, por ahí nos encontramos con amigos o hacemos una cena, pero muy poco. Yo, por ejemplo, como digo, los fines de semana, descansar. Para mí es muy importante los domingos descansar, estar tranquilo y bueno. Pero sí, es así la vida acá, Oscar.
1: ¿Y qué es lo que más has extrañado de tu Corrientes?
3: De Argentina, lo que yo más extraño, bueno, obvio, la familia y el calor. El calor de Argentina, eso se extraña muchísimo, porque acá no es que hace tanto calor tampoco, a lo mejor 1 o 2 semanas llega a ser 30, 35 grados y después ya el tiempo ya se pone malo. Y entonces no es que tenemos un verano prolongado, y entonces cuando vamos en Argentina disfrutamos muchísimo.
1: Y aprovechás a recorrerla también.
3: Sí, sí, porque tengo una pareja italiana, hace 4 años que estamos juntos, él no conocía la Argentina, y hace 2 años, la primera vez que fuimos y recorrimos muchísimo la Argentina, estuvimos en Uruguay, en Misiones, Buenos Aires, sí, recorrimos muchísimo, Corrientes, y le encanta, y bueno, ¿quién dice? En el futuro a lo mejor nos volvemos para la Argentina. Pero por el momento a disfrutar.
1: Cuando te jubiles.
3: Ah, sí, no pienso esperar a jubilarme, porque acá uno se jubila con 65 años también. Y no pienso, Oscar, es mucho, esperar mucho todavía, entonces a lo mejor está antes. Bien.
1: Bueno, vos sabrás, lo que sea que te haga feliz será bienvenido para tu vida.
3: Ah, sí, eso sí, Oscar, eso sí, disfrutar de las nietas, que a lo mejor las otras hijas también después me dan nietos, pero bueno, la más chiquita tiene 22 años, ya vive sola, así que a lo mejor algún día se casa y tiene hijos, y bueno, no se sabe, acá la juventud se programa para tener hijos, si quieren, si no quieren, y entonces veremos qué pasa.
1: Sí, así es, hoy día los jóvenes no proyectan demasiado, viven más al día.
3: Sí, es verdad, Oscar, es verdad, y acá que la juventud ya cuando termina la carrera, sus estudios, ya son muy independientes y ya piensan si se programan, si quieren hijos o no quieren, o con la pareja estudian, qué van a hacer, sí. No, es una cosa muy linda como ese es en este país.
1: Sí, no solo en ese país, sino que los jóvenes de acá también prefieren viajar, estudiar, progresar, y lo último que ponen en carpeta es el tema de los hijos, de la familia. La familia está compuesta por dos, ¿no? Pero los hijos lo dejan para el último momento.
3: Sí, exactamente, sí. Pero también, como está el mundo hoy en día, Oscar, yo le digo a mis hijas, miren, piénsenlo bien, porque de acá en 10 años, 15 años, no se sabe cómo estará. Por acá con el tema de la guerra y todo eso, tampoco fácil no está la cosa. Pero bueno, veremos qué pasa. Dios quiera que pase todo y que se mejore, porque es una pena, ¿no?
1: Sí, es realmente una verdadera pena la situación que se vive allí con la guerra. También con la inmigración, según vemos nosotros en los noticieros, también es un tema preocupante para Europa.
3: Sí, es así, Oscar, es así, sí.
1: Marce, gracias por prestarnos tu atención en tu mañana. Un abrazo gigante, que tengan buena vida, que tu compañero se restablezca pronto, y bueno, que vaya muy bien la vida por allí.
3: Muchísimas gracias, Oscar, muchísimas gracias a vos también. Gracias porque haces un programa muy lindo. A mí me encanta, a veces me despierto muy temprano y me pongo los auriculares, te escucho, me duermo, como decía una señora, te escucho, me despierto y así hasta que me levanto. Bueno. Pero me encanta.
1: Muchas gracias.
3: Ok, Oscar, que tengan un buen fin de semana y cariños a la distancia. Y hasta en cualquier momento de nuevo.
1: Así será, nos encontramos aquí en el aire de Rivadavia. Que tengas un buen mes de junio, se está yendo en mayo, y bueno, gracias por habernos acompañado en este último día del mes de mayo.
3: Muchas gracias, Oscar, para ti también, muchos saludos a toda la audiencia.
1: La fuimos a buscar a Marce, está en Zurich, en Suiza, nos decía, buen día, Oscar, te escucho siempre, y cuando participaba de la consigna, cómo invertir su tiempo de hoy, ella decía, hoy invierto mi tiempo en descansar, disfrutar del domingo y también disfrutar del calorcito, un calorcito que hay allí, en Zurich, pero que no está aquí en nuestra República Argentina. 8 grados la temperatura, si vas a salir, abrigate.
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0: Haciendo taquito militar. Lo pedían en el 1150-268630. Empiezan a aparecer amigos, amigos que están madrugando. En este caso es Jorge Chivilcoy. Nos manda saludos. Estaba dudando, dice, no creo que llegue a leer este mensaje. Te mando un abrazo de oso, querido amigo. Cuídate mucho, Oscar. Bueno, gracias, Jorgito de Chivilcoy. Un abrazo gigante. Vos sabés que anoche nos estuvo saludando alguien vinculado al hipódromo. No me acuerdo, el presidente del hipódromo de Chivilcoy, que nos invitaba a conocer el hipódromo de trote de Chivilcoy y también en recorrer la ciudad. Muy generoso el amigo. No me acuerdo el nombre. Creo que era Javier. Sí, me parece que era Javier. No dejaba su apellido, pero nos decía que era el presidente del hipódromo de allí. Un abrazo gigante, que todo vaya bien por Chivilcoy. Imagino que debe haber un manto blanco. Debe haber caído alguna heladita, Jorge, ¿no es así? Imagino. El frío está pegando y fuerte. Así que, bueno, raro que estés levantadito a esta hora de la mañana, tan tempranero. Bueno, lo que sea que hagas, que lo disfrutes. Hoy estamos preguntando, ¿qué vas a hacer hoy? ¿Cómo vas a invertir tu tiempo de domingo, tu día de hoy? Y nos han estado sorprendiendo con las cosas lindas que han estado contando. Hola, Oscar, qué hermoso programa que haces. No me dejás dormir. Y se ríe, dice, se ve que sos una gran persona, hoy vienen unos amigos a casa y nos comeremos una rica lasaña. Bueno, gran abrazo, Oscar, soy Oscar de Capitán Bermúdez, Santa Fe, y vamos Rosario Central hoy, vamos Rosario Central hoy. Bueno, un abrazo grande, que le vaya muy bien a Rosario Central, y que esté muy rica la lasaña, mirá, se van a juntar a comer lasaña, es un plato para estas temperaturas. Acompañada con un buen vino. Un abrazo, tocayo. Y un día te voy a ir a buscar allí a Capitán Bermúdez y me hablas de las bondades de vivir allí. Siempre estamos yendo a algunos lugares de nuestro país. ¿Por qué? Porque nos gusta conocer cada rincón de nuestra patria. Oscar, por la consigna de hoy, bueno, voy a ir a misa a San Ramón Nonato a dar gracias por el nacimiento de mi primer nieto, dice Mónica. Ah, mira vos, bueno, felicidades, abuela, muchas felicidades, que vaya todo bien allí en la misa. Ella va a agradecer que se ha convertido en abuela. Hay una nueva abuela, se llama Mónica. No me puso el nombre de su nietito o su nietita, pero te deseamos que ilumine los días de la familia, la nueva criatura que ha llegado allí a la familia. Un abrazo, Mónica. Hola, ¿quién se suma al reporte? Bienvenido.
1: Hola, buenas noches, Oscar. ¿Cómo estás? Te hablo de acá, de Pilar. Soy Darío. Hoy tenía que tener Franco, pero vine a cubrir un compañero y mañana tengo Franco, así que voy a estar con la familia. Y bueno, estoy acá medio triste, medio dolido por el tema de la chica... La chica que mataron ahí en Córdoba, que la verdad que tengo una hija de la misma edad y te juro que me parte el alma. Lo más triste es que yo estoy a favor de la pena de muerte para esta gente, porque esta clase de gente de acá a 3 meses va a estar en un penal subiendo videitos en TikTok, escuchando cumbia, bailando toda la noche, bailando de fiesta, jugando al fútbol. La pasa mejor adentro de un penal, y un asesino de esto tiene que estar muerto, ¿entendés? Por ahí está mal lo que digo, pero lo digo porque tengo una hija de esa misma edad y yo me pongo en el lugar de ese padre o de ese abuelo que hablaba, y la verdad que hay que matarlo, ¿viste? Suena feo, pero es lo que yo siento, ¿viste? Hay que matarlo, hay que pena de muerte para estos asesinos, pena de muerte. Hacen leyes para cualquier boludez o lo que sea, y una sola vez en la vida hay que ponerse firme para que estas cosas dejen de pasar y uno pueda vivir tranquilo. Pero es como dicen los oyentes, uno tiene que tener cuidado a quien mete en su casa, más teniendo hijas adolescentes. Pero bueno, la verdad que me duele mucho, lo sentí mucho el tema de la criatura esta que murió, tuvo que morir así, ¿viste? Te mando un abrazo y bueno, gracias por tener tu radio y dejar que uno se exprese lo que siente. Te mando un abrazo grande.
0: Un abrazo, querido. Todos estamos muy tristes por lo ocurrido con Agustina Vega. Todos estamos muy, muy tristes. Pero si a vos te acusaran de algo, el día de mañana y fueses inocente y te mataran. Y años después, como ocurre en los Estados Unidos, se dan cuenta que se juntaron pruebas para salvar a alguien y te ejecutaron a vos, siendo inocente. Tampoco sería justicia. Lo que sí tenemos que endurecer la pena en la cárcel. Y tenemos que quitarle el celu para que no manden videitos. Tenemos que quitarle el equipo de música para que no estén bailando, para que no lo tomen como que es un picnic. Endurecer allí, que realmente se sienta que están cumpliendo una pena. Es mi parecer. Yo no estoy de acuerdo con la pena de muerte, pero sí estoy de acuerdo con que las cárceles tienen que ser un lugar de castigo, no un lugar de esparcimiento. Entonces el celular no está permitido, el cable, mirar la tele tampoco está permitido. ¿Le podemos permitir estudiar? Sí, estudiar. Que se pongan las pilas y que se hagan mejores personas. Pero me parece que el tema de la pena de muerte, en un país donde sabemos que tenemos una justicia corrupta, donde sabemos que también la política mete la cola a veces y hay corrupción en la política, me parece que la pena de muerte puede que estemos ejecutando algún inocente. Un abrazo enorme y gracias por participar e invitarnos a reflexionar con tu parecer en el 1150-268-630. Pasan 27 minutos de las 6 de la mañana. Por aquí me están diciendo buenos días, Oscar. Soy Celina. Por la consigna, hoy voy a ir a caminar por la feria de Mataderos. Ah, mira vos, es un buen paseo ese, ¿eh? Sí, es un muy buen paseo. Gracias por recomendarlo, Celina, lo vamos a considerar y si el día acompaña, nos vamos a acercar por allí. Será una caminata entretenida. Estamos preguntando la consigna de hoy, desde 31 de mayo, estando en vivo, 6 de la mañana, 27 minutos. ¿Qué vas a hacer hoy? ¿Cómo vas a invertir tu tiempo el día de hoy? Te escuchamos atentamente.
2: Hola Oscar, buenas noches, ¿cómo estás?
0: Bien querido.
2: Como todos los findes, escuchándote desde Pigüé. Te mando un saludo y avísame si te puedo llamar para charlar un ratito. Felicitaciones, como siempre. Tony Rey, la voz del amor.
0: Abrazo, Tony. Gracias por estar escuchando desde allí, de Pigüé. Mirá, ya no tengo tiempo de hablar contigo, pero si en otra oportunidad apareces un ratito antes, te vamos a buscar y hablamos un poquito de tu música. La acercamos y la presentamos a los oyentes de nuestra LS5 Radio Rivadavia. Hola, Oscar. No me dormí. Tal vez un poquito, cabeceé, pero acá estoy. Excelente programa. Hoy tengo que dedicarle la mañana al césped. Y a la tarde vamos a pasear con mi vieja. Abrazo grande. Un abrazo gigante. Me manda allí una foto donde se lo ve montado a una moto, una muy linda moto. Que disfrutes del día. Gracias por participar de la consigna. Me alegro que no te hayas quedado dormido. A veces ocurre en la madrugada que uno tiende a cabecear un poquito, excepto que esté trabajando. Hay mucha gente que está trabajando y se acompaña con nuestra Rivadavia. Buenos días, Oscar y equipo. ¿Cómo te va? Feliz domingo para vos y la audiencia. La consigna de hoy, te digo, voy a ir a misa, almorzar con mi familia y por la tarde ir con mi esposa a llevar a mi nieto al Parque Avellaneda en Floresta. Soy Francisco de Villaluro, un abrazo enorme y gracias por ser tan positivo y consejero. Gracias. Vos sabés que yo no doy consejos. A lo sumo lo que digo desde aquí son pequeñas sugerencias para vivir un poco mejor. Pequeñas sugerencias para que aprendamos a ver el vaso medio lleno y no procurar tanto el vacío, porque vos sabés que aquel que no disfruta del vaso medio lleno, cuando lo llenó, tampoco lo va a disfrutar. Siempre va a haber una excusa por la cual busca o no es feliz. Siempre va a encontrar una excusa. Y desde aquí, desde Reporte Rivadavia, pretendemos aprender a ver el vaso medio lleno y no estar tanto preocupado por lo que falta por llenar. Hola, ¿quién deja el mensaje?
3: Hola, Oscar, hola, linda gente. Bueno, escuchándolos en esos espacios que que me da el volverme a estar despierto y un buen rato, sí, hace ya más de una hora que estoy escuchándolos. Y bueno, hoy seguramente voy a tener que dedicarme un poco a mi casa porque ayer plastificaron, así que hoy vamos a volver a ubicar muebles y demás. Ahora estoy en la casa de mi sobrino, y bueno, lo mejor para ustedes también, buen regreso. Y gracias por el recuerdo a Rubén Juárez. También tuve el placer de conocerlo. Era de Racing como soy yo y también como un gran pianista que lo acompañaba, el maestro Mario Laza, y que lo admiraba también muchísimo y contaba que lo esperaba la gente que iban de lugar en lugar actuar y la gente lo esperaba hasta cualquier hora porque bueno, todos querían más y más. Un abrazo y lo mejor. Rosa María de Boedo.
0: Rosa María, la habíamos escuchado a Rosa María, recién la habíamos escuchado hace un rato y seguramente se nos escapó, hay veces que la máquina nos juega la mala pasada y ella hacía mención de recuerdo que hacíamos para que nos dejaba un día como hoy, un 31 de mayo del año 2010. Despedíamos al gran Rubén Juárez, nos dejaba y hemos hecho un homenaje en el transcurso de la madrugada, escuchando varios de sus temas, escuchando, él explicaba que fue el único cantor que tocaba el bandoneón y podía cantar. Porque generalmente no ocurría, ocurre con otros instrumentos, pero con el bandoneón fue uno de los pocos que tocaba y cantaba, interpretaba de una manera maravillosa. Le estamos dando la bienvenida a nuestro compañero Marcelo Ventese, quien va a estar en la operación técnica en un ratito, le deseamos que tenga una buena jornada. También está por allí Ricardo Artola, Ricardo, que tengas también una buena jornada. Ya se está retirando a descansar nuestro compañero Lucas Herrera, un ratito más nos está aguantando Tones Morris, y yo voy a estar hasta las 7 de la mañana ha de llegar como cada domingo Rivadavia Agro, de la mano de Carola, Tomás, Sofía, ellos han de traer el acontecer del sector agropecuario e industrial. Buenos días, Oscar. Hoy el domingo se disfruta con una amiga. Vamos a salir. Hay una exposición del ejército. Saludos, firma Mimi de Lanús. Bueno, no me da precisiones dónde, si no estaríamos recomendándola desde aquí, desde Reporte Rivadavia. Que lo pasen muy linda, chicas. Cuídense mucho y gracias por estar escuchando y aprovechen el día. Buenos días, Oscar, y todos tus oyentes. Como todos los domingos, te escucho desde Italia. Y cada vez que lo hago, me siento relajada, porque es hermoso escuchar a tantas personas con tantas maneras diferentes de pensar, opinar y compartir con el otro lo que nos va pasando por la vida. Hoy nos dedicamos con mi marido para participar de la consigna aquí en Italia. Hoy nos dedicamos con mi marido un poquito al huerto y cocinando las verduras que nos dona la tierra. Un abrazo grande y buen regreso a casa cuando lo hagas. Bueno, un abrazo gigante, mi querida. Hoy no tengo tiempo de ir a buscarte, pero en alguna oportunidad te voy a buscar y conversamos de la quinta que tenés allí, del huerto que tenés allí en Italia. Me encantaría hablar contigo, así que agendame, porque un día que aparezcas un poquito más temprano, siendo sábado o domingo, te acercamos con el Boeing 630 de LS5 Radio Rivadavia. Aquí me están diciendo, Oscar, buen día, ¿viajás a Córdoba o trabajás en la radio? Sí, Luis, no viajo a Córdoba, me mudo aquí a un par de cuadras, a una radio colega, y estoy haciendo el automovilismo desde allí. Respecto de la consigna, este amigo, Luis, me dice, hoy domingo, mediodía, mi señor y yo nos juntaremos a comer un asadito en casa de mi viejita. Ella partió de este mundo aún no hace un mes. Pero bueno, iremos a la casa de ella. Un abrazo, Luisito, un abrazo gigante. Lamentamos enormemente la partida de tu viejita. Te acompañamos en este momento difícil y te deseamos que disfrutes del domingo. Abrazo gigante. Gracias por pasar a compartir tu historia, ¿eh? Historias de vida, pedacitos de vida que nos van contando en el aire de Rivadavia. Hola Oscar, gracias por tu compañía de los fines de semana. Soy Juan de Adrogué. El maracanazo fue en el año 50, no en el 30. Ah, mira vos, sí, yo dije el 30. Estaba en la duda. Si tirarme con el 50 o con el 30, y me tiré con el 30 y me equivoqué. Bueno, gracias. No disculpes. Dice, perdón por corregir, pero estoy muy atento a tus palabras. No me quiero perder nada. Muchas gracias, Oscar. Abrazo. Por favor. Yo cuando yerro en algo, no tengo problema si me corrigen. Si estoy dispuesto siempre estoy dispuesto a aprender.
2: Buen día, Oscar, yo y equipo. José de Flores. Estoy de acuerdo con el oyente que está hablando de la pena de muerte. ¿Qué es lo que está pasando en Argentina? Yo nunca lo viví esto. Y menos en democracia. No sé lo que está pasando. Hay un remedio viejo y casero con garantía de solución. Lo tienen que implementar. Así que, ¿qué va a ser? Yo siento mucho lo de esta chica, porque yo tengo nieto también, y no es la primera, y lo que no se sabe. Así que estoy de acuerdo con el oyente, así de sencillo. Y para terminar, Oscar, yo va a ser duro lo que digo. Ojalá que vengan los Falcon Verdes de vuelta, la verdad.
0: Y abrazo, amigo. Y gracias por estar escuchando nuestra LS5 Radio Rivadavia. Vos sabés que aquella época fue muy, muy difícil. Muy, muy difícil. La pasabas mal incluso sin hacer nada malo. Simplemente por lo que pensabas, te castigaban. Entraban a tu casa, te miraban la biblioteca y depende de lo que leías, te llevaban. Yo calculo que esta democracia tiene sus falencias, tiene sus dificultades. ¿La tenemos que mejorar? Sí, claro que la tenemos que mejorar. No es la democracia que pensamos. Vos tenés más años que yo. ¿Qué te voy a contar, no? Pero tenemos que mejorarla. ¿Y cómo se mejora? En las urnas. En las urnas. Votando cada vez mejor. Comprometiéndonos. Cosa que en las últimas elecciones no ha ocurrido. No ha ido la gran cantidad de gente que tendría que haber ido a votar. A la democracia, mayor compromiso. Pero siempre votando. Es importante saber elegir. Es muy importante, mi querido amigo. Gracias por haber dejado tu parecer en el 1150-268-630.
4: Buenos días, locutores de Radio Rivadavia. Con respecto a la consigna de hoy, lo que hoy pienso hacer es ir caminando hasta el Parque de la Cervecería de Quilmes, porque vivo en esta localidad, que es el Día de la Cerveza. Sí. Bueno, no voy a tomar cerveza, pero me gusta recorrer el parque. Es un parque muy hermoso que pertenece a la cervecería, y lo más bello que tiene es que el piso se alfombra de las hojas que adquieren un color maravilloso, un color amarillo y un color amarronado. Caminar por esas alfombras es muy lindo, y mirar los árboles, escuchar el trineo de los pájaros y mirar el cielo. Espero que me toque un día espectacular para ir a hacer esa caminata. Estoy más o menos a unas 15 cuadras de ese lugar, y aunque tengo 80 años, estoy bastante bien como para hacer esa caminata de ida y vuelta. Bueno, hasta pronto y felicitaciones por el programa.
0: Gracias, querida, un beso gigante, y que disfrutes del día. Sí, seguramente te va a acompañar. Lleva abrigo, eso sí. La máxima para el día de hoy será de 18 grados. Y estás en lo cierto, lo dijimos en el transcurso de este reporte de Rivadavia. Hoy, 31 de mayo, Día Nacional de la Cerveza. Y allí se va a disfrutar en Quilmes, de la mejor manera. Y por cierto, aquel que bebe tiene que saber que beber y conducir no es compatible, ¿eh? Vamos a cuidarnos, cuiden su vida, y por cierto, no le arruinen la vida a nadie. Buenos días, Oscar y equipo, como siempre, excelente programa, saludos y buen domingo. Soy Daniel, escuchando desde La Plata. Un abrazo, Dani, que tengas una buena jornada por allí. Alguien que me manda un cartelito con la intención de desearnos un buen día. Nos dice, es una mano con una flor, no elijas lo que es fácil, elige aquello que valga la pena. Buenos días. Bueno, recogemos el saludo y lo vamos a considerar. No elegir aquello que es fácil, sino elegir aquello que valga la pena. La vida es muy corta como para estar en un sendero equivocado, mi querido amigo. Buenos días. Carlos de Acevedo, Pergamino. Dice el amigo, estoy en la cama, le estoy sacando varices a las patas de la cama. Buen domingo para todos. Mira el amigo, remolón, no se quiere levantar. Bueno, está bien, si no hay compromiso, si no tenés que trabajar, quédate allí remoloneando en la cama, mi querido amigo, tomando unos mates, levantándote a buscar algo. Cuando pique el bagre, allí te vas a incorporar a buscar algo en la cocina para acompañar el mate. Por lo pronto, si no tenés obligación, está bien permanecer en la cama. Más mensajes que van llegando en el 1150-268-630. Oscar, qué interesante la entrevista

0: que se suma.
1: Buen día, Oscar, ¿cómo estás? Soy Ariel de Mar del Plata. Le dijimos ir a buscar a mi esposa Patito a la 25 de mayo de la clínica, que trabaja ahí en neopediatría y con prematuros, y la llevé a la clínica del niño, que toma la guardia como supervisora, hasta las 2 de la tarde, o sea, labura dos turnos, pobrecita. Bueno, pero es su pasión, su vocación, y ella le gusta. Mira, Oscarcito, yo te voy a decir una cosa. Con el tema de la pena de muerte, la Biblia dice ojo por ojo, diente por diente, la ley del talión. Eso de que estás hablando, eso de los Estados Unidos, sobre los inocentes, está bien, porque eso pasaba en los años anteriores, en décadas anteriores, cuando no había tecnología. Pero hoy, con el tema del ADN y eso, y las pruebas fílmicas, y o sea, se llega muy pronto un veredicto si sos culpable o inocente. Pero es verdad lo que decía el oyente anterior, no podés mantener a esta gente en la cárcel, viste, porque la pagamos todos nosotros con los impuestos, viste, y la cantidad de guita que se va ahí, de recursos que podrían estar en otro lado, como los jubilados, gente con discapacidad, la niñez, ¿me entendés? Hoy la culpabilidad se sabe enseguida si sos o no. Y en estos casos tan aberrantes, ¿verdad? La pena de muerte. No se puede tener esta gente, esta porquería de personas dentro de la prisión manteniéndolas. Y te voy a decir una cosa, Oscar. Hay que tener mucho cuidado con los hijos adolescentes. Yo tengo uno de 19 años. Y sale, viste, yo con el corazón en la boca, la verdad. Vos fíjate en la provincia de Buenos Aires, que el de gobernador, bueno, por decirlo, por no faltar el respeto, no adhirió ninguna ley de seguridad de gobierno nacional, ninguna. El tipo, bueno, los votantes de ellos justamente es la delincuencia, el narco, la delincuencia, votan hasta el kirchnerismo y toda esta porquería, la izquierda. Así que bueno. Me escribo un poquito las cosas, pero quería darte mi punto de vista. Te escribo poco, pero te escucho todos los días, porque yo me levanto a las 5 de la mañana y pongo la radio, me estoy arriba de la radio todo el día. Desde que tengo 12 años, o sea, tengo 64, te imaginas, seré fan de radio, ¿no? Bueno, Oscar, te mando un beso grande. Descansá, ten cuidado si viajás, y todo lo mejor para vos y tu familia, y nos ofrecemos argentinos, que podemos salir del país adelante. Abrazo.
0: Y abrazo, querido, gracias. Y todos trabajamos para sacar el país adelante. Todos, absolutamente todos. Están aquellos que se portan mal, están los pícaros, están los dañinos, pero gran parte del pueblo argentino trabaja para sacarlo adelante. También hay una frase, mientras te escuchaba hablar, que dice, ojo por ojo, la decía Mahatma Gandhi. Decía lo siguiente, ojo por ojo y el mundo acabará ciego.
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0: Hola, buen día, Oscar. Me parece, en eso discrepo con vos. No es necesario sacarle un equipo de música. Es mamá la que tiene que estar. Es mamá la que se tiene que fijar. Porque yo soy mamá y abuela, tengo una sola hija mujer y tengo tres nietas. Pero tanto mi nuera como mi hijo y yo como crié mi hija y mis sus dos hermanos, hoy no me tengo que quejar de nada. Pero está en la mujer. Porque la mujer desde que es mujer y soy mujer y tengo mujeres, permitió muchas cosas en su vida. Destrucción de otras familias, separar padres de hijos, el padre también, porque también es culpable el padre, porque no puedo decirte el refrán que decían nuestras abuelas, pero tanto el padre como la madre tienen culpa. Eso que no te quepe ninguna duda, porque vos estás trabajando y vos sabés que tu esposa está cuidando a sus hijas y las controla. Pero hay padres que no le interesa. Tanto padre como madre, te lo vuelvo a repetir. Y no hablo de nadie. Pero vos no podés dejar abandonado hijos por un tipo y vos no podés dejar abandonado hijos por una mujer. Porque la mujer tiene que ser muy valerosa para que vos la dejes. A tu verdadera mujer o a tu verdadero esposo tienen que ser muy valerosos. Entonces me parece a mí que no pasa... Que tendría que estar la pena de muerte, sí, tanto para el hombre como para la mujer. No solamente para el hombre. Es mi forma de pensar. Muchos cariños para todos. Y lamento mucho lo de esa nena.
1: Gracias, querida. Un abrazo gigante. Muchas gracias por participar de Reporte Rivadavia. Parecía que me estaba retando. Yo cuando dije quitarles el equipo de música, endurecer la pena, me refería a aquellos que están presos, aquellos que están detenidos, aquellos que detenidos mandan videitos desde la cárcel o tienen un canal de YouTube, aquellos que estando presos hacen un curso de ukelele y les reducen la pena, aquellos que le reducen la pena por buena conducta estando presos. Y lógico, ¿cómo no te vas a portar bien? Si estás preso, me parece que una soncera, ¿no? Reducir la pena a alguien que está detenido porque se porta bien. ¿Y cómo se va a portar? Se tiene que portar bien, no le queda otra. Me parece que habría que ajustar algunas cosas ahí. Y los valores y principios están en la familia. Es responsabilidad de cada uno de nosotros. Valores y principios. Educación en la escuela. Educación también de parte nuestra. Pero creo que lo fundamental está en la familia. Una familia argentina que en muchos casos se ha descuidado terriblemente y ha sido muy preocupante cómo se ha descuidado. Y las sociedades se construyen desde las buenas familias. Un abrazo gigante y gracias por estar escuchando y participando. Buenos días, Oscar. Me dormí. Ha sido un buen programa, seguramente. Soy Fernando de Guernica. Hay tiempo para escuchar Piedra y Camino. Hoy, ¿cómo voy a invertir mi tiempo? Hoy voy a ver fútbol de veteranos a la cancha del Centro Juvenil con mis amigos. Fútbol 11. Bueno, que lo pases lindo. Y de castigo porque te dormiste, no puedo pasar de Piedra y Camino. En realidad no. No lo puedo pasar porque ya no tengo tiempo. Ya ha llegado la gente linda, nuestros compañeros de Rivadavia Agro. ¿Cómo les va? Buenos días, bienvenidos.
2: Buen día, Oscar. ¿Qué haces?
1: Me río, güey. Tomás, el que tiene más cara de dormido.
2: Mira,
3: sí, es que lo noto.
2: Sí, de dormido, ¿no?
1: Sí. Yo creo. Sí. Y garganta con arena, acaba
2: sí.
1: de
2: llegar. Sí, la verdad.
3: Buenos días para todos.
2: ¿Sabes que vocaliza un poquito antes de arrancar el programa él? Entre el pase, cuando termina el pase, él empieza a hacer.
1: Cierto.
2: No. A tanto no llega, no le da para tanto. Pero hace un. Hacelo. Parece.
3: Sí, lindo, un poquito de garganta, chicos.
1: Mamá.
3: No, M100.
4: como me enseñó mi foniatra amiga.
1: Bueno, ¿todo bien, chicos? Bienvenidos.
2: Muy bien, ¿vos?
1: ¿Cómo está afuera? No, no llueve, ¿no?
2: No llueve,
1: hay niebla,
2: no.
1: ¿Sí?
2: Hay un poco de niebla.
4: Hay más humo que niebla,
5: hay olor a quemado.
4: Sí, hay humo. Hay humo en la ciudad.
1: Ah, no, no. Vos sabés que estoy viendo los portales y no
4: estamos,
1: hay nada.
4: No, estamos en época de quema y según cómo se muevan las masas de aire, viene para la ciudad o no.
5: Bueno, claro.
4: Es bastante normal en la...
1: Sí, el tema de las quemas, cuando está cerca de la ruta, bueno, genera una pared blanca que es impenetrable. Y debiera de controlarse eso, porque detrás de eso viene el accidente, la tragedia, y parece, bueno, no, uno no lo puede hacer, ¿no? Porque también con esa quema está contaminando, hay que ser muy prudente. Pero bueno, pareciera que nadie controla nada, y siempre vamos detrás de la tragedia, nunca nos anticipamos.
2: Y no, ni hablar. Pero bueno, al menos hay menos niebla, que eso también es un peligro para la ruta, la madrugada. Esta semana, la verdad, fue medio crítica de niebla. En la ciudad estuvo horrible toda la semana también.
1: Sí.
2: Nublado, una humedad espantosa. Ayer ya estuvo un poco más lindo y estaba mirando el pronóstico. Hoy marca neblina a la mañana, pero después el cielo parcialmente nublado. En una de esas tenemos un domingo soleado.
1: Sí, quizá. Vamos a tener un domingo soleado con una máxima de 18 grados. Así que
2: la verdad que bien.
4: Bien, agradable.
2: El otoño que esperábamos.
1: Sí, va a estar lindo. Imagino que ustedes van a aprovechar el domingo luego del programa.
2: Sí, yo tengo que hacer asado en la terraza de una amiga.
1: Ah, bien, mira vos, bien.
2: Sí, acá en una terracita por Colegiales. Sí.
1: ¿Sí? Ah, mira. ¿Qué usas, leña o carbón?
2: En este caso voy a usar carbón.
1: Bien. Lo dijiste como lamentándolo.
2: Sí, no, pues en tejedor uso leña, en tejedor.
4: Me sacan la llave de la ciudad, ¿no?
2: Me sacan la ciudadanía,
1: claro, sí.
2: Sí. Pero acá tengo que usar carbón, sí.
1: Ah, mira.
5: Los porteños te autorizamos. No te
2: gracias, Sofi. Gracias, me siento sumamente comprendida.
1: Bueno, bárbaro, que salga todo de maravilla.
2: Y he hecho, o sea, mis primeros asados fueron con el kit ese que comprás, que viene como una cajita de maderitas.
1: Claro, sí, sí.
2: Muy buena, la
5: con
2: verdad.
5: Con iniciador,
1: ¿no
5: todo.
1: Sé, ¿se llaman pircas?
2: No sé cómo se llaman.
1: Tiene un nombre.
4: Con iniciador, no sé. Sí.
2: Claro, con iniciador. Y es muy sencillo, la verdad. El que no sabe hacer un asado con eso, bueno.
1: Porque el secreto de un buen asado empieza por el fuego.
2: Obvio, sí.
1: Es elemental, tiene que estar bien prendido, no usar combustible, porque si no, eso se traslada al sabor de la carne.
2: Sí.
1: Y si uno... El secreto es el fuego. Es la brasa, empezar a mover la brasa cuando ya está bien, bien constituida, bien hecha, bien roja sería,
4: o blanca,
1: si lo hacemos en la noche, claro.
2: O blanca, claro, en el caso del día es blanca, ahora va a ser blanca, sí. Sí, exacto, para mí va también por ahí. Después, saber elegir el corte para que te salga bien.
5: Claro. Estoy para que probemos un buen asado de Oscar, que se lo veo hablando con mucha seguridad de la
1: asado. Sí, Oscar
2: siento
1: es un
2: que
1: gran
2: es buen asador.
1: Y yo soy el mejor asador de la provincia de Buenos Aires.
2: Bueno.
1: Lo digo esto porque mi viejo se retiró, si no era mi viejo el mejor asador.
2: Pero estás compitiendo con mi viejo.
1: Ah,
2: es muy buen asador.
1: Bueno, lo haremos. Sí,
2: podemos hacer un desafío que hay parrilla.
5: Acá hay una parrilla.
1: Sí.
2: Joya, un domingo lo traigo.
1: Lo
5: porque encima salimos a esa horita, la horita es especial para aprender el fuego.
2: Sí, a las 10.
1: Y yo me traigo leña.
2: Sí, de tejedor también. Mi papá no hace un asado con carbón.
1: Generalmente la leña dura es la que mejor brasa hace. Y además tarda más en apagarse.
4: Claro, también en prenderse.
1: Pero por eso hay todo un folclore con el tema del asado, que es empezar con tiempo.
4: ¿A qué hora prende para comer a la 1:30? ¿A qué hora prende el fuego, Oscar?
1: Y yo lo hago tipo 10:30, 11.
2: Sí.
1: Bueno, para limpiar la parrilla, calentar bien la parrilla, ver qué tipo de carne, qué tipo de corte. Lo más duro se pone temprano, del lado de la costilla, que se vaya calentando. Lo último que se acerca son los chorizos.
2: Claro.
1: Después, en un buen asado no puede no estar un chorizo.
2: Sí, chorizo y entrañita, que se hace muy rápido.
1: Eso se hace rápido,
2: que es mi favorita, mi corte favorito de carne. Se hace ahí, como vuelta y vuelta al final, tuki, rapidísimo.
1: ¿Cómo se llama tu papá?
2: Chirola.
1: Chirola. El desafío aceptado es con
2: perfecto.
1: Chirola. Vamos
5: Chirola
1: a ver.
5: Pobre levantándose enterándose que tiene que hacer un desafío.
4: Que 500
2: ya le pasaron varias de estas.
1: No, pero aparte de Chirola le estás diciendo, porque él seguramente no está escuchando, ahora está descansando.
2: Ojalá.
1: Pero en el transcurso de la mañana le van a decir, Chirola, ¿vos sabés que estás en un desafío de asado?
2: Sí, le pasa eso en tejedor. Tu hija dijo que tal cosa en la radio y él se entera.
1: Te metió Carola en un desafío.
2: Le gusta igual.
1: Bueno, bárbaro.
2: Es un ex deportista. Bueno, todavía hace deporte, pero
1: deporte?
2: Ahora juega pelota paleta.
1: Ah, mira.
2: Este
1: vos,
2: deporte
1: bien.
2: Como vasco, nosotros somos vascos, entonces en el club Vascos de Tejedor se juega ahí a la pelota paleta. Pero fue campeón provincial de tenis, o sea, le gusta mucho el deporte.
1: Ah,
2: pero fue profe de tenis de Santiago del Moro, for example.
5: Bueno,
1: mira vos.
2: Datos.
5: ¿Podrán?
2: Es lo más cerca que tenemos de la bien. Fama.
1: Bueno, muy bien.
4: Martín Fierro.
2: Es lo más cerca que estaré de Martín Fierro. Mi papá fue profesor de tenis de Santiago del Moro.
1: Voy a ver si me entrena y a ver si me va mejor en esto a mí.
2: No.
1: Porque a Del Moro le fue de maravilla con
2: pero escúchame, de 30 años pero que está sentado acá. Hermano.
1: Pero eso no lo haría nunca yo.
2: Tiene unos quilombos.
1: Claro. No lo haría nunca. Bueno, vamos al agro. Tienen sí. un buen programa, imagino.
2: Sí, qué sé yo. No, bueno, sí, nada, sí tenemos un buen programa. Han pasado cosas esta semana. La verdad que el agro nos está dando material, hay que decirlo. Sí. Pasaron algunas cosas, otras van a pasar. Por ejemplo, vamos a charlar con empresarios del agro que le fueron a mostrar a Karina Milei ayer y a Manuel Adorni
1: sí.
2: que quieren invertir 150 millones de dólares en una planta de bioetanol. Bueno, ¿es posible ahora que el agro se quedó fuera del RIGI y que no tiene un plan de incentivos para la agroindustria específicamente? ¿Es posible invertir 150 palos verdes en una planta en el interior de Argentina que dé mucho laburo? Se lo plantearon al gobierno, vamos a ver qué les dijeron y qué necesitan para poder hacer obras de este tipo, porque requiere de unos añitos en obra.
1: Sí, claro. Sí, uh-huh. Sí, sí, sí.
2: ¿Viste el episodio de la semana?
1: Ay, son tantos los que han pasado que, no sé, me pones en una
2: prieta. Vinculado al agro. ¿Viste que el secretario de Agricultura pidió el aplauso?
1: Sí.
5: ¿Vos tenés flow, Oscar?
1: Sí,
5: esa es la pregunta.
2: Pidió que le pongamos flow.
1: Sí.
2: Y yo quiero que nosotros definamos qué es para cada uno flow. ¿Qué entendemos por flow? Siendo que la frase de Sergio Iraeta, así se llama el secretario de Agricultura de Milei, fue pongámosle flow y un poco de onda. ¿Vos qué entendés por flow?
1: No, yo sé que hay una señal de cable que es flow.
2: Pongámosle canal de televisión y un poco de onda.
1: Tele,
2: bien.
1: Okay.
2: ¿Sofi?
5: Que fluya, que fluya.
2: Ok.
5: Pongámosle fluidez y un poco de onda.
2: Bien, ¿Tomás?
4: Para mí es un término muy mal usado, pero sí. Quiso decir onda y no tuvo onda para decirlo.
2: Coincido, para mí le quiso decir como aceitemos esto, como claro, ponerle aceite, claro. ¿Viste? Como que eso, que fluya también. Pero bueno, quedó un poco fuera de lugar.
1: Claro,
2: la
1: sí,
2: verdad.
1: Sí, sí.
2: Y se viralizó por todos lados. Eso es lo que ha visto la gente esta semana del campo argentino, claro. Imagínate.
5: Yo escuché esta semana a alguien preguntando que hace cuánto esta persona había asumido, porque lo conocieron por este video. Periodistas.
2: Ah, bueno. Uh-huh.
1: Trascendió por el papelón.
2: Claro.
1: Bueno, los dejo.
2: Puede pasar, nos puede pasar a nosotros de acá las próximas 3 horas. Podemos trascender por el papelón.
1: Paso a escucharlos. Que tengan un buen programa.
2: Gracias, querido.
1: Hasta aquí ha sido Reporte Rivadavia. Les digo lo de siempre en el final. Cuídense, cuídense mucho, que si no lo hacen ustedes, nadie lo va a hacer por ustedes. Llega el rotativo del aire.
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7: Es la hora 7 en toda la Argentina. Cielo despejado con neblina en Buenos Aires. 7 grados 4 la temperatura, 95% la humedad. Conmoción en Córdoba por la muerte de Agostina Vega. Los restos de la adolescente de 14 años que llevaba una semana desaparecida fueron hallados por la tarde en un descampado del barrio Ampliación Ferreira, en donde había estado Claudio Barrelier, el único detenido. Tras el hallazgo del cuerpo, el fiscal Raúl Garzón brindó una conferencia de prensa en la que aseguró que Agostina murió el fin de semana pasado, antes de que se denunciara su desaparición.
8: Es un dato científico que se va a incorporar a la causa. Las características de los restos óseos encontrados son compatibles con la data de su muerte. Que este fiscal la ubica en las primeras horas de su desaparición. En principio, la data de la muerte de los restos óseos son coincidentes. Son coincidentes por sus características iniciales, aspectos, restos concretos que puedan existir. Entonces es compatible. El fiscal va a reprochar y reprocha un episodio de homicidio cometido entre las 22 y 30 del día sábado próximo pasado y la 1 o 2 de la mañana. O sea que el hecho que reprocha este fiscal e investiga es anterior a la denuncia presentada.
7: Además, Garzón afirmó que esclarecer el móvil del crimen es uno de los principales objetivos de la investigación.
8: Justamente el móvil es uno de los principales objetivos a esclarecer. Porque el móvil del crimen de Agostina está en el contexto del por qué estaba Agostina en ese lugar, en ese día. Entonces, si ustedes me dicen Garzón, ¿usted cerró el caso? De ninguna manera, señores. De ninguna manera. Ustedes por esta causa van a tener muchísimo trabajo por delante, como nos tendrá el fiscal.
7: Mientras tanto, la mamá de Agostina permanece internada en terapia intensiva y todavía no sabe sobre el crimen de su hija. Su abogado, Carlos Nagy, afirmó que el cuadro de salud de Melissa Heredia es muy complicado.
9: Ella está en terapia intensiva, en una unidad de terapia intensiva en el Hospital San Roque de la ciudad de Córdoba, con un cuadro de deshidratación severo, hipertensión y algunas complicaciones orgánicas. Su situación es muy complicada.
10: ¿Ella ya sabe la verdad?
9: Obviamente que...
10: ¿Está informada de esto?
9: Todavía la noticia oficial no la conoce.
7: Instituto de Córdoba le ganó a Lanús y dejó al campeón de la Sudamericana afuera de la Copa Argentina. El conjunto cordobés se impuso por 2-1 en un partido que ambos equipos terminaron con 9 jugadores y enfrentará en octavos de final a Platense. Más temprano, el flamante campeón de la apertura, Belgrano, eliminó a Gimnasia de Jujuy por penales tras empatar 2-2 en el tiempo reglamentario. Para este domingo en la ciudad de Buenos Aires se espera una jornada con cielo parcialmente nublado, una temperatura máxima de 18 grados. Ahora en la ciudad el cielo está despejado con neblina, 7 grados 4 décimas la temperatura, 95% la humedad.
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0: Buen día, buen día, buen día. ¿Cómo andan? Buen domingo para todos. ¿Cómo les va? Bienvenidos a Rivadavia Agro. Yo soy Carola Urdangarín y hasta las 10 de la mañana, como todos los domingos, les contamos lo que está pasando en el campo argentino con un equipazo que ya está listo también para arrancar. Buen día, Tomás Rivas.
1: Buen día, Carola. ¿Cómo estás?
0: Muy bien, ¿y vos?
1: Ah, lo que levanté mi tono en esto.
0: En escasos segundos.
1: En escasos miles.
0: El Tomás que estaba charlando con Choy es otro Tomás.
1: No, completamente disminuido, pero Rivadavia Agro hace esto en mi vida.
0: No hiciste las M's.
1: No hice las M's. Y porque me
0: intimidaron. Te inhibí, perdón, discúlpame por eso.
1: No, por favor.
0: No volverá a pasar, ¿eh?
1: No, no.
0: Buen día, Sofía Selasco.
2: Buen día, ¿cómo andan?
0: Muy bien, ¿y vos?
2: Bien, yo mantengo la voz, que con Oscar.
0: Sí,
2: creo.
0: Vos estaba estás ahí, en la misma, sí, que, ahí, y que no. Cuando llegaste.
1: Perfecto. Oh, es raro, y Sofía llegó muy arriba.
2: No, estaba demasiado arriba.
0: Llegó con mucha data. Nosotros estábamos Aramis Lauer, Tomás Rivas y yo charlando así, en este tono, sí, es verdad, pasó tal cosa. Llegó Sofía a la sala de...
1: Aparte de la sala de preproducción donde nos juntamos nosotros, hay como una luz muy... ¿Tienes donde estaba Gus?
0: Claro.
1: Ahora. Hay como una luz muy baja, está hablando Oscar, estamos muy tranquilos.
2: Igual en mi defensa
1: voy
2: a decir que alguna vez ustedes también han llegado con
0: obvio.
2: Data.
0: Sí,
1: seguro.
2: Pero pasa que yo lo veo menos a ustedes en la semana, yo los veo acá nomás.
0: Claro.
2: Entonces yo llego y es como que no nos vemos.
0: Es el descargo de la semana.
2: No necesariamente un descargo, no les descargo mi vida, pero es como que no nos vemos. Ustedes ya tuvieron un par de cuotas antes.
0: Sí,
2: si
0: sí,
2: a uno
0: sí.
2: Se le rompió un caño en la casa, el otro ya lo sabía.
0: El otro ya lo sabe, tenés un punto. Igual te estoy viendo mucho a vos, ¿eh?
2: Sí, ahora
0: porque
2: sí.
0: Estamos grabando muchos episodios del podcast de Sofi, que es el podcast que hacemos en AgroLink, que se llama Un Momento. Grabamos un episodio la semana pasada, grabamos otro mañana.
2: Uh-huh.
0: Estamos a pleno, sí, estamos a pleno porque después Sofi se va de viaje unas semanas. Entonces vamos a dejar material para que vaya saliendo con historias re interesantes, ¿eh? Esta semana grabamos la historia del silo bolsa.
2: Interesantísimo, interesantísimo.
0: La verdad, posta, interesantísimo porque es un invento argentino, pero no es un invento argentino. O sea,
2: exacto.
0: Es un invento que ya existía en Estados Unidos, en Europa, se usaba para otras cosas, pero lo argentinizamos. Lo agarró el rayo argentinizador y lo hizo útil para grano seco, para que no se pudrieran los granos si es que no conseguías lugar en el acopio del pueblo.
2: Mm.
0: Y la verdad estuvo buenísimo contar esa historia con nada, empresa... ¿Qué dice? Hace argentinizó YouTube. En YouTube nos pusieron a flamear una bandera argentina. Sí, claro. La verdad que amerita.
2: Desterramos el mito, pero aparte porque también el otro día pensaba, es una de las palabras de agro que la gente no agro más usa.
1: Sí,
2: porque
1: es
2: vos vas por la ruta y todo el mundo reconoce que es un silo bolsa y prendes la tele y si hay un debate político... Ah, porque el silo bolsa.
0: Se están guardando las hojas en silo bolsa.
2: Pero
0: es
2: no
0: un actor político, de
2: exacto.
0: Hecho.
2: Exacto. Y es re interesante eso, porque es una palabra que tenemos como todos re internalizada y es como muy específica.
1: Voy a traer el debate que nos debemos como sociedad, porque lo escucho de ambas maneras. ¿El silo bolsa o la silo bolsa?
0: El silo bolsa.
2: El silo bolsa.
1: El silo bolsa porque es el silo, no la bolsa. El sujeto es
0: para
1: la bolsa.
0: Para mí sí. Para mí es el silo.
1: Perfecto, no es la bolsa, es el silo el sujeto.
0: Para mí sí.
2: Claro, es el silo bolsa.
0: Yo escucho que le dicen bastante la silo bolsa, pero
1: eso.
0: Los que dicen la silo bolsa son extra agro. En el agro no escuché a nadie decir la silo bolsa.
2: Creo que estamos entrando en un terreno de debate similar al de la caries, que es sí. La, pero es plural.
1: Sí, sí, es cierto.
2: Ahí tu hermana podría aparecer.
0: Mi hermana es odontóloga.
2: Te mando un audio.
0: Sí.
2: Pero a mí me desespera porque tenés una carie, pero no es una caries.
0: Sí,
2: y
0: exacto.
2: En plural sigue siendo de dos.
0: Bueno. Puede ser lo del silo bolsa, ¿eh? se le parece a eso. Bueno, pero es el silo bolsa para mí.
1: Bien.
0: Ahora los oyentes empezarán a decir sí, no, corresponde.
1: Sí.
0: Si hay alguien experto en alguna cuestión gramática que también
1: en
0: nos...
1: En algo, claro.
0: O sea, si hay un experto del otro lado en algo...
1: En algo.
0: Que nos diga si le dice él o la silo bolsa.
2: De última, sintonicen el episodio y cuenten la cantidad de veces que lo dijimos con él y
0: claro.
2: Si se escapó alguna que sea con
1: claro.
2: La...
0: Todavía no salió el episodio porque tuvimos una fallita técnica y tenemos que volver a grabar una entrevista, cosas que pueden pasar, pero va a salir en breve.
2: Sí.
0: Y ya hay otros episodios, así que si quieren ir a verlo, se meten al canal de YouTube o de Spotify de AgroLink. Lo pueden escuchar y ver a Sofi con su carita y a los entrevistados. Hay uno sobre el cierre de exportaciones de carne, que nos trajo algún que otro quilombito. Hay uno sobre el brote de fiebre aftosa del año 2001.
1: El de la soja, que es muy primero.
0: Hay uno sobre, claro, cómo se sojizó Argentina. Usamos ese concepto que muchas veces se usa de mala manera,
1: con mala connotación.
0: Con una mala connotación, te agradezco muchísimo.
1: De nada, faltaba más.
0: Y lo explicamos y explicamos todo lo que trajo atrás, que son muchas cosas buenas, alguna que otra no tan buena, que la cadena se ha encargado también de resolver.
2: Sí, lo lindo es que a medida que vayan viendo todos los episodios van a ver que los temas se relacionan. Vamos recuperando
0: ¿viste?
2: Conceptos sí. Y cosas de episodios anteriores porque, bueno, así es la vida, interrelacionada.
0: Exacto. Bueno, hoy vamos a hablar de muchas otras cosas que no son estas, ya saben, están invitados a ir a escuchar y a ver el podcast de Sofi Un Momento en el canal de Spotify o YouTube de AgroLink, pero hoy vamos a hablar de muchas otras cosas. Sofi entrenó
3: hablamos?
2: Hoy vamos a hablar de lechería. Hace un par de semanas le habían dejado a Tommy un mensaje en los comentarios de que, che, retomemos la cuestión de lechería, en qué andan los tambos. Bueno, vamos a hablar de esto porque hay como señales confusas en la cadena. Mientras hay algunas muy positivas, como que aumenta la producción, hay otras muy negativas, como que el tambero no anda para nada bien.
3: Mira.
2: Así que vamos a analizar eso.
3: La última foto que teníamos era que el tambero había podido repuntar.
2: No, sí, pero ahora las señales, por eso digo, señales confusas en la cadena.
3: Okay.
2: Por supuesto, siempre estamos hablando del menor escala, ¿no?
3: Claro.
2: Pero eso, y ¿saben qué? Reviví un entrenos del 2023.
3: Mirá.
2: Cuando habíamos hecho las causas de la crisis
3: hace
2: tantos años de la lechería. Y pueden creer que las cifras del 2023 eran muy similares a las que están publicadas en la web del OCLA de este año. Tres años después. Eso me impactó muchísimo, hablando del tema del estancamiento, ¿no? Así que, bueno, después vamos a charlar un poquito de eso.
3: Me gusta. Entrenos de hoy, más leche y más deterioro en los tambos.
2: Exacto.
3: Se pregunta Sofi Selasco. Excelente. Tommy, el caso de una empresa hoy. Una empresa que por ahí es muy conocida por todos porque consumimos todos esos alimentos, pero que tiene que ver con una producción agroindustrial y que está también otra que en crisis.
1: Otra vez en crisis. Ya hemos hablado durante el año pasado de Granja Tres Arroyos, de la industria avícola y cómo de a poquito se fue deteriorando la calidad de una empresa que se encargó hace muchísimos años, se encarga hace muchísimos años de procesar la mayoría de los pollos que se producen en la Argentina y que otra vez está en problemas y vamos a ver cómo impacta no solo a los trabajadores, obviamente, de esa planta, sino a la industria en general.
3: ¿Título que elegiste para hoy?
1: Pensé que iba a quedar como algo interno, no, de hecho salió en redes. ¿Cuántos saben? Decía en obvia...
3: En el jingle.
1: Claro, en obvia alusión a su jingle.
3: Granja de Tres Arroyos, sabemos mucho de pollo.
1: No sé si es el tono.
3: Pero es el que pude a las 7 de la mañana.
1: Vamos a ver cuánto
2: es lo que... Mirá qué jingles para acordarse, pero ¿te acuerdas? Ese es a habla de tu puntillismo.
1: Sí, a mí me marcó mucho. De hecho, es uno de los que cantaba mi hijo de muy chiquito. Qué mal, destruida la niñez de esa criatura. Pero sí, ¿cuánto saben? Porque evidentemente están pasando problemas graves. No, esto es sin ánimo de faltar respeto a nadie, obviamente.
3: No, lógico.
1: Pero sí vamos a estar hablando de la situación muy crítica de Granja Tres Arroyos.
3: Sí, una empresa que arrastra una crisis hace muchos años. Que va como reflotando por distintas cuestiones, pero la verdad.
1: Y que tiene que ver con brotes sanitarios, con malas administraciones, con decisiones a nivel regulación, con conflictos sindicales también. Vamos a hacer un repaso general.
3: Excelente. Bueno, vamos a hablar con Nico Racetti en un ratito de ganadería, como siempre. Veía algunas noticias que hablaban de cuánto bajó el precio de la hacienda. Bajó 15% el precio de la hacienda, pero no bajó 15% el precio de la carne, y ahí es donde muchos consumidores dicen, bueno, al final, ahora que la hacienda está bajando, yo sigo pagando la carne al mismo precio. ¿Qué eslabones pueden capitalizar eso? ¿Y quiénes estaban esperando que eso pasara para en el medio de la cadena, insisto, poder capitalizar esas ganancias? ¿Cuánto va a jugar ahí que los consumidores frenen la compra y que en definitiva eso recién haga que baje el precio de la carne más allá de lo que pase con la hacienda? Bueno, en un ratito lo vamos a charlar, en unos minutitos nada más, con Nico Racetti. Vamos a hablar con Gaby Marcora porque por ahora las lluvias brillan por su ausencia en la zona núcleo, súper necesario, la verdad, después de un marzo y un abril muy llovedores. Se esperaba que dejara de llover. Mayo dejó tiempo, dio margen a nivel de lluvias para poder laburar, terminar de cosechar, sembrar el trigo, que después les voy a contar los números de cómo arrancó ya la siembra de trigo, bastante acelerada justamente por esto, porque hay agua, pero bueno, Gaby Marcora nos va a decir cuándo vuelven ahora las lluvias a zona núcleo y cuándo va a frenar las labores, que están a pleno. La verdad, ya se está cosechando más del 82% esta semana, vi que se había cosechado de la soja en Argentina, y se está sembrando el trigo. Después vamos a repasar ahí algunos porcentajes, zonas, y qué se espera sobre todo esa producción, en un momento en el que algunas cosas están cambiando, algunas variables están cambiando a la hora de hablar del resultado económico del trigo, porque esta semana ha subido el precio del trigo y ha bajado el precio de la urea, que es el insumo que más se había encarecido, ¿se acuerdan? En contexto de la guerra por el cierre del estrecho de Hormuz. Bueno, parece que está bajando de a poco, no está bajando todo lo que había subido, ni muchísimo menos, la verdad, pero sí puede representar un aire para quienes ya habían decidido probablemente sembrar trigo, eso en combo con esos dos puntos menos de retenciones que de a poco mejoran o mejorarán el precio. Tenemos un gente que habla de de todo lo que se crea alrededor del agro, ¿viste? Como uno se imagina el agro y piensa en el productor, a lo sumo en el que le vende el insumo para poder sembrar. O en ganadería lo mismo, el que le vende las vacunas, yo qué sé. Pero se crea tanta industria alrededor, ese famoso empleo indirecto que aparece en los informes y que suena a chamullo. Bueno, me encontré en Maizar esta semana con alguien que había conocido en un Maizar, no sé si el año pasado o el anterior, que se llama Federico Lyford Pike. Y tiene
2: buen apellido.
3: Muy buen apellido.
1: Buen apellido, ¿eh?
3: Sí, le vamos
1: Lyford
3: a preguntar.
2: Pike.
3: Sí, le vamos a preguntar el origen. Pero tiene una consultora que labura el empleo en el agro. Uh-huh. O sea, conecta empresas que buscan personas con personas dispuestas a trabajar en empresas vinculadas al agro. Y quiero entender a quiénes le interesa trabajar en el agro. ¿Es cierto que la gente no quiere ir a trabajar al campo? ¿Con qué tiene que ver que la gente no quiere ir a trabajar al campo? ¿Cómo se labura eso con el empleador? O tratar de decirle, bueno, sí, la gente quiere, pero con estas condiciones, ¿las tenés? Mm. Bueno, nos vamos a meter un poco en eso.
2: Viste que en otros países existe esto de, yo soy profesional en esta área y le pedís a alguien, me gustaría trabajar de esto y de esto, conseguime propuestas. Hay gente que labura de hacer ese scouting, pero me parece que en otros países es como mucho más común que verlo acá.
3: Puede ser.
2: Esta persona evidentemente está especializada,
3: sí, además
2: en un
3: tiempo.
2: Rubro, pero en un rubro particular. Pero yo he visto mucho en otros países esto de la oficina de empleo.
3: Claro.
2: Uno va y dice, bueno, mi expertise es esta, yo estudié esto, ¿qué tenés para ofrecerme? Y, bueno, empleadores se contactaron con esa persona.
1: Pasa mucho en la Argentina con trabajos vinculados a la tecnología.
3: Claro.
1: Hay mucha uh-huh. consultora que trabaja eso con programadores. Con los programadores era la clásica hasta el auge de la IA. Hace 2 años era lo más común.
3: Es verdad. Bueno, vamos a charlar con él. Así que pensemos preguntas para él porque me parece está bueno, sobre todo porque escuchamos muy seguido esto de qué difícil encontrar gente para laburar en el campo. Bueno,
2: claro.
3: ¿Qué lo hace difícil? ¿Quiénes están dispuestos hoy a trabajar en el campo? ¿Y qué requiere? ¿Qué empleo requiere hoy el campo? ¿Ingenieros agrónomos nada más? ¿U otras cosas? Vamos a preguntarle en un ratito. Como les decía, en el pase con Oscar vamos a charlar con empresarios que fueron justo antes del arranque del fin de semana a hablar con Karina Milei y con Manuel Adorni, con la secretaria de la presidencia y con el jefe de gabinete, a presentarles un proyecto de una inversión de agroindustrial, si queremos, porque está directamente ligada y relacionada a la producción agrícola, quieren instalar una planta de bioetanol. Ahora, para instalarlo tienen que invertir 150 millones de dólares.
2: Uh-huh.
3: No entra en el RIGI, por ejemplo. No hay un RIGI además específico para el campo. El campo en su momento, o parte del campo, lo había pedido. El gobierno dijo no vamos a hacer regímenes especiales por sectores, sí por escalas de inversión, y ahí fue que hicieron el RIGI. Pero hay tipos dispuestos a invertir 150 palos verdes en una agroindustria en Argentina para producir bioetanol, siendo que hay ahí todo un desafío, hay una intención de cambiar las leyes porque hoy hay restricciones que tienen que ver con el corte de bioetanol que se le puede aplicar a las naftas en Argentina. Bueno, le presentaron este proyecto y encima esta semana yo voy a tener la posibilidad también de charlar con ellos en Agroactiva, que se viene Agroactiva. Así que me parecía interesante contar eso acá, de qué depende que eso se pueda concretar o no, qué tiene que pasar.
2: ¿Te llamó la atención que se reúnan específicamente con Adorni y con Karina Milei y no de pronto con la secretaria de Energía? ¿O es una manera más directa de canalizar el pedido?
1: O con Iraeta.
2: Bueno.
3: Que es el secretario de Agricultura.
1: Bueno, por ahí vas y le decís, mirá, yo te aplaudo, pero sí. Necesito...
3: No, me parece que...
4: Si no le ponemos un poco de flow.
3: Claro, sí, Sergio. Me parece que sí, que es una cuestión más política. Uh-huh. Que las reuniones con Karina y con Adorni tienen un tinte mucho más político, por supuesto, que si se reunieran con la secretaria de Energía de la Nación.
1: Sí, más resolutivo.
3: Claro, que ahí es más, exacto, más resolutivo. Creo que en este caso hay una intención de... Habrá llegado un pedido al gobierno y hay una intención de mostrar el agro está invirtiendo y salió esa foto política, me parece, entre Adorni, Karina, Milei.
2: Va a tener más flow por ese lado.
3: Va a tener, exacto.
2: Voy Podríamos a usar... hacer el flowómetro hoy, ¿no? Como
3: perfecto.
2: Consigna. ¿Qué tan flow?
1: Me gusta,
2: ¿qué tan flowish se sienten? Ahí, ¿no? Como me pongo en onda, como jóvenes. ¿Eh? ¿Qué tan flowish?
3: Del 1 al 10, por ejemplo, una persona como Aramis Lauber, que es hoy nuestro productor, le mandamos un beso a Crisanto Gauna, que está siendo reemplazado. Del 1 al 10, Aramis Lauber, ¿cuánto flow sentimos que tiene? Si se lo tuviesen que mostrar a la gente.
1: Hoy vibro bajito.
3: Rocío Camaño, que es nuestra community, que está también del otro lado, me dice cero. A ver, vení,
1: por favor. ¿Por qué está comiendo Rocío Camaño y nosotros no?
2: Mirá, ahora que entró comida, ahora
1: eso
2: que trajo.
1: Vení.
2: Con comida, siento que tiene un poco
3: más
2: del flow.
3: Vos decí buen día y los oyentes tienen que decir del 1 al 10 cuánto flow tenés.
1: Buen día. Para mí está bien,
3: estuvo bien el flow. Está haciendo ceñitas con los dedos.
1: Con los dedos, sí. Dios.
2: Cada vez más. La imagen con la que me quedé era en menor flow.
1: Menor flow, sí, yo también, ¿eh? Le subió. Se ve que el azúcar le hizo bien a su flow.
3: Bueno, vamos a ver. Vamos a activar el flowómetro hoy. Me gusta, Sofi. Que los oyentes nos vayan escribiendo sobre eso, sobre lo que quieran. Y nos dejen también audios en el 11-50-26-8630. 11-50-26-8630. ¿Saben con quién más vamos a charlar hoy? Con Joaquín Venegas Lynch. Escucharán ese apellido y recordarán...
2: De mis pagos.
3: Claro, probablemente a Bertie Venegas Lynch, es su hermano menor y es senador de la Nación. Ganó las elecciones pasadas, es senador por Entre Ríos, está muy vinculado al agro, de hecho preside la Comisión de Agricultura y Ganadería del Senado, de la Cámara Alta, y vamos a charlar con él porque hay algunos proyectos que el gobierno va a impulsar. El gobierno venía un poco más... pasivo, si queremos, con los proyectos vinculados al agro en el Congreso, más bien tratando de frenar los que avanzaban, porque en líneas generales tenían que ver, por ejemplo, con bajas graduales de retenciones. Vamos a preguntarle también, de hecho, si este cronograma del gobierno, que ya otorga previsibilidad sobre la baja de retenciones, para algunos más lenta de lo esperado, para otros está ok, si ese cronograma, por ejemplo, podría terminar de sellarse por ley en el Congreso. ¿Es viable una cosa así? Uh-huh. ¿Impulsaría el gobierno, siendo que es él el que planea implementar este cronograma, por ende ya tiene garantizado que no compromete el superávit fiscal? ¿Podrían sellarlo con los legisladores en el Congreso o sería una jugada arriesgada en términos políticos? Vamos a preguntarle eso. El proyecto de biocombustibles que están impulsando desde La Libertad Avanza, que ha presentado en principio Patricia Bullrich, pero con firma de muchos otros senadores, un proyecto oficialista que busca desregular ese mercado, pero esta vez desde el Congreso. La verdad, porque todas las discusiones vinculadas a los biocombustibles se han dado desde el Congreso Nacional, desde su origen, con esa ley de la época Kirchner del 2006, que hizo que naciera esa industria. Bueno, vamos a ver qué pretende ahora el gobierno con esta idea de regular el mercado de los biocombustibles en Argentina. Vamos a hablar de muchas, muchas cosas, así que quédense, porque hasta las 10 tenemos temas de sobra para charlar. Vamos a hablar del caso Iraete, vamos a reflexionar un poco juntos sobre eso y sobre trabajar para el aplauso en líneas generales. Como algo que hacemos muchas veces todos,
2: sí.
3: Pero que sobre todo llama la atención cuando viene de personas que son empleados públicos, funcionarios públicos, que responden a todos nosotros. 11-50-26-8630, los leemos, los escuchamos, queremos sus mensajes y queremos que se queden hasta las 10 de la mañana, porque vamos a hacer hasta entonces Rivadavia Agro juntos. Dale.
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0: Carola, ¿cómo estás, querida?
1: Hola, me gustan los audios de los oyentes que nos quedan en botonera. Así que ya saben, vayan mandando audios por ahí. Quedan como ella, que no me acuerdo su nombre. Tendríamos que buscar el audio original a ver cómo era el nombre.
2: No sé, pero ella sí tiene flow, ¿eh?
1: Sí, ella muchísimo. Sí tiene flow, ¿eh? Me saludó con mucho flow, sí. La verdad. ¿Cómo andás, querida?
2: Me subió
1: regia.
2: El flow, incluso. Sí,
1: me subió el flow, totalmente. 11-50-26-8-6-30. 11-50-26-8-6-30. ¿Qué dicen, Tommy?
3: Buen día, feliz domingo para Carola, Sofía y Tomás. Rivadavia Agro tiene mucho flow. Nos dice Susi, coincido, ¿eh?
1: ¿Vos coincidís?
3: Sí, yo coincido. Hola, buen día, chicos. Acá les presento tres trabajadores del campo yendo a la escuela y después los más grandes ayudan a hacer el tambo. Nos dicen Darío desde Lobos y nos manda una foto que no la hice hoy. Pero de
1: sí, porque la
3: chicos.
1: Foto ya veo que está muy de día y todavía está de noche.
3: Sí, y aparte es domingo hoy. Así claro. Que no creo que esté yendo a la escuela. De sus tres criaturas preciosas caminando hacia la escuela, una escuela rural, imagino debe ser.
1: Es probable.
3: Por allí. Hola, me contacto desde la web, mi nombre es Chirola. Mirá, otro Chirola. Mirá. Chirola Ekerot, soy herrero de Forge, me dedico a hacer marcas de hacienda hace 60 años, los escucho desde Tandil.
1: Mirá
3: nos
1: vos.
3: Manda y nos manda una foto de su herramienta, de su yunque y su marcador. Nos manda Chirola, así que abrazo grande para él. Buen día.
1: Para, guardemos el contacto de Chirola, por favor.
3: Bueno.
1: Que quiero hacer una serie de entrevistas sobre oficios del agro invisibles y este es uno buenísimo.
3: Perfecto. Lo guardamos. Buen día. Yo, como siempre, no me acuesto para escucharlo porque me gusta mucho vuestro programa.
1: Oh.
3: Abrazo, nos dice Estela Maris. Muchas gracias
1: por estar. Pero Estela Maris, necesitamos que duermas también.
3: Bueno, por ahí duerme durante el día.
1: Perfecto. Nos escuchas
2: gracias
1: hasta los 10.
2: Gracias por tu compromiso, Estela.
1: Se agradece. A ver, hay un audio que nos dejan los oyentes en el 11-50-26-8-6-30. Buen día.
4: Hola, buen día. No
1: Hola.
4: Hay nada mejor para un domingo a la mañana sí. que tomar un rico mate, uh-huh. comer la pizza fría que sobró de anoche y escucharlos a ustedes. Este gran equipo de Rivadavia Agro que nos regala todos los domingos
1: gracias.
4: Un programazo. Muchas gracias. Saludos desde Villa Jardino, Cristian.
1: Gracias, Cristian, qué amor. Muchas gracias. Gracias a todos los oyentes. A Mauricio también le gustó el audio.
2: Sí.
1: A todos los oyentes que escriben y dejan mensajitos en el 11-50-26-8-6-30 y al chat de YouTube, que los estoy leyendo. Se quedaron comentando lo de carie o caries. Hay ahí disparidad de opiniones, aún de noche en Santa Fe, pero al pie acá escuchando. Hola, gente, me gusta mucho este programa. Soy Maxi de San Martín, Chaco. Llovizna en el este de Chaco. Mirá vos, me gustan los reportes. Acá en Partido de Necochea hay varios kilómetros cuadrados con espejos de agua en los campos. Los escucho desde Necochea, excelente el informe. Buenos días, equipo de Rivadavia Agro, en especial Caro, Sofi y Tomás. Saludos desde Formosa Capital. No, esta radio es realmente muy federal. Preguntan cómo se llama el podcast de Sofi. Un momento, y lo buscan en el canal de Spotify o YouTube de AgroLink. Así lo encuentran. Un momento con Sofi Selasco. Pueden poner todo eso y estoy segura de que les va a aparecer. Gracias a todos los que nos escriben en el chat de YouTube o en el WhatsApp 11-50-26-8-6-30. ¿Estamos listos para hablar de ganadería un ratito?
2: Siempre.
1: Meta.
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1: Nos saludamos a Nico Racetti, nuestro periodista, colega especializado en ganadería, que siempre nos trae temas para compartir acá. Hoy veo muchos temas. Hola, Nico, ¿cómo va?
6: Hola, Carola, ¿cómo estás? Buen día, Sofi, buen día, Tomás y a todo el equipo. ¿Cómo andan?
1: ¿Cómo sobreviviste al casamiento que tenías el lunes pasado?
3: Cierto.
6: Es cierto, sí, hermoso casamiento, sí, está medio liado, pero no, la pasamos espectacular, espectacular.
2: Doy fe
6: muy
2: de
6: bien,
2: que estuvo
6: bien,
2: al pie del cañón al día siguiente.
1: Viste, no,
2: no,
1: teníamos,
2: no nos sentimos.
6: Sí, no, bueno, pero fue un casamiento de día, entonces siempre es más fácil de pilotear que cuando es de noche, por lo
1: claro.
6: menos.
1: Claro, te deja la noche para descansar.
6: Peinamos canas. Sí, claro.
1: Excelente,
6: sí.
1: Vi muchos periodistas
6: bien,
1: de agro en ese
6: bien,
1: casamiento. Sí, vi muchos periodistas de agro, vi fotos en las redes.
6: Sí, claro, estoy... Sí, porque todos parte del equipo de Canal Rural y se
1: claro.
6: casaba uno de los productores, así que...
1: Exacto, estaban todos ahí, festejando.
6: Algunos ex Canal Rural y otros todavía Canal Rural, pero sí, estuvimos ahí festejando y la pasamos muy bien.
1: Excelente. Nico, ¿de qué vamos a hablar hoy?
6: Bueno, vamos a hablar de la faena vacuna porque ajá. el mes pasado nos sorprendimos con una caída muy importante de la oferta de ganado que se vende a los frigoríficos para abastecer el consumo interno y a la exportación
1: sí.
6: y suponíamos que este mes se iba a revertir un poquito, porque había sido muy pronunciada la baja del 15% interanual abril contra abril del año pasado, y este mes fue todavía mucho más pronunciada. Hubo una faena, de acuerdo a lo que informó el Senasa, que te publica datos provisorios, el ajuste después va a ser mínimo con respecto al dato definitivo de la Secretaría de Agricultura, una caída muy importante, 800.000 vacunos se mandaron a la faena, cuando en promedio en un mes se faenan entre 1.000.000 y 1.100.000. Respecto de mayo, sí, muy importante, respecto de mayo del año pasado, cuando se faenaron 1.130.000 animales, la caída fue del 30% en la cantidad de animales que se mandaron a los frigoríficos, y eso significa menos carne para el consumo y menos carne para la exportación. Hablando con frigoríficos exportadores, nos decían, bueno, sí, que se bajaron los planes de faena en muchas plantas, se trabajó menos, se exportó menos que el año pasado, que mayo del año pasado, y las ventas al extranjero fueron más parecidas a las de abril de este año, ¿no? Es decir, se trabajó menos en la exportación, pero también menos hay menos oferta para el consumo interno, porque los productores están reteniendo hacienda en todos los eslabones. El que engorda hacienda en el fieldlot hace procesos más largos, de 4 y 5 meses, cuando históricamente fue de tres meses el engorde a corral en Argentina. Ahora está en 4 y 5 meses, porque hay tan buena relación del precio de la carne con el precio del maíz, que conviene agregarle kilos en el corral, con el maíz como principal insumo del alimento balanceado que comen las vacas.
1: Que en definitiva,
6: después,
1: Nico,
6: el que recría tiene...
1: Perdón, en definitiva sí, es una buena noticia si pensamos un poco, si salimos de esta semana en la carnicería, porque significa que están saliendo animales más pesados, o sea que con el stock actual se puede producir más, están levantando el peso con el que salen esos animales, ¿es así?
6: Exactamente, está creciendo el peso final de envío a la faena, se está volviendo a producir novillos en la Argentina, claro, que fue lo que siempre históricamente hizo la Argentina, producir novillos, hasta que llegó el kirchnerismo y en 2005 comenzó con la intervención en el mercado, en 2006 se anunció el cierre de exportaciones y a partir de ahí se empezó a producir hacienda muy liviana, solamente pensando en el consumo interno, porque era muy difícil exportar por todas las medidas que tomó el kirchnerismo. Uh-huh. Ahora se da el caso inverso, hay pasto para hacer recrías, hay buena relación maíz-carne, no hay límites para exportar, no hay intervención en el mercado en cuanto a límites de precios, que también impuso el kirchnerismo, porque también fijó precios a la hacienda que se vendía en el mercado de Liniers en aquellos uh-huh. años, y limitó las exportaciones. Todo eso fue en contra y la ganadería terminó siendo mucho menos productiva. Ahora está en el proceso contrario, pero eso significa retener hacienda en el campo, como te decía, a nivel del engorde, de la recría porque hay pasto, y también de la cría porque el productor que cosecha terneros, como tiene pasto, también lo tiene más tiempo en su poder. En definitiva, todos aportan a que haya animales más pesados y que se termine en parte compensando con animales más pesados la menor oferta. Pero lo que falta ahora es que haya una mayor inversión a nivel de la cría para que justamente ese productor se anime a retener más vientres. Lo está haciendo, todos nos dicen, el productor está quedando con la ternera para transformarla en una vaquillona, entorarla y a futuro producir más ternera. Un proceso larguísimo, el efecto se va a ver recién en 2, 3, 4 años, pero la ganadería está en un círculo virtuoso por las buenas señales que da el gobierno. Y mientras tanto, hay menos carne para el consumo y para la exportación y sufre la industria frigorífica. Y también el consumo... se bancó subas de precios muy importantes sí. En los últimos 2 años, pero a pesar de la caída que se dio en la faena en abril y en mayo, el precio de la hacienda no se movió. Hubo una caída muy importante de la oferta de carne, pero sí, el precio de la hacienda, que tendría que haber subido por claro, la menor oferta, por esa relación inversa, no se movió y perdió en términos nominales por lo menos 10%. ¡Apa! Un novillito que hoy se vende 5.000, 5.200 pesos en el mercado de Cañuelas se llegó a vender en 5.800. El novillo de exportación, que está en los 7.800, 8.000 pesos, se llegó a vender en 8.600.
1: ¿Y por qué?
6: Hay una baja porque el precio del consumidor no
1: pone techo.
6: No da, el bolsillo del consumidor no da para pagar más, porque hay una crisis del consumo muy, muy marcada y muy profunda, y se ven todos los rubros de la economía, en este también, y además porque la exportación no puede pagar los precios que tenía y que todavía tiene el hoyo de exportación, porque las cuentas de los exportadores le da una capacidad de pago de 7.500 pesos y están pagando entre 7.800 y 8.000 pesos. Claro. Están también trabajando a contramargen por la poca oferta también los exportadores. Pero el mercado le dijo, hasta acá llegamos y más no puedo pagar, y por lo tanto viene perdiendo precio nominal y real la hacienda en los últimos dos meses entre 10 y 20%.
1: Bien. ¿Algo más para hoy?
6: Bien. Sí, mira, lo que te quiero comentar es que hablando justamente del mayor peso de, de faena de los animales, hay una raza, Limangus, que es la única raza netamente argentina, desarrollada íntegramente en Argentina, que cruza el Angus, que es la más difundida, con el Limousin, que es una raza francesa, que es justamente la que tiene, es la única raza argentina y es la que tiene mejor rendimiento en gancho. Respecto, es decir, vos lo faenás al animal y sacás un 63% de carne, cuando faenando un novillo británico, Hereford, Angus, o también sus cruzas, tipo el Brangus, el Bradford, obtenés un promedio de 60%, tres puntos más de rendimiento. Sí, es muy interesante, se destaca mucho el Limangus y se usa mucho también la hembra Limangus para cruzar con otra vez el Angus, justamente por el aporte de cantidad de músculo que tiene, sobre todo en lo que se llama el cuarto trasero, que es donde están los cortes más finos, de más calidad. Y esta semana la Asociación de Limangus Proliar hace su exposición en Cañuelas, del 3 al 5, la novena exposición Limangus de otoño, donde justamente va a exponer lo mejor de su genética vacuna en el mercado de Cañuelas esta semana del 3 al 5 con remate de Hacienda incluido.
1: Excelente.
6: Así que nos daremos una vuelta para allá para ver qué está pasando con la gente de Limangus, qué están haciendo, pero crecieron mucho en cantidad de cabañas y en expositores este año, así que vamos a allá dándonos una vuelta.
2: Tengo entendido que es la raza sintética, ¿no? Se le dice la primera raza sintética porque justamente fue creada acá en Argentina.
6: Claro. Exacto, sí, sintética porque surge del cruzamiento de dos razas, ¿no? Claro. De forma hecho por el hombre, digamos, no es un cruzamiento
1: en laboratorio.
6: Natural.
1: En laboratorio,
6: Sí.
1: Gracias, Nico. El domingo nos contarás cómo fue eso esta semana.
6: ¿Cómo fue? Dale.
1: Abrazo
6: dale,
1: grande.
6: Cómo no. Gracias. Un beso, Carola.
1: Buen domingo. Ahí estaba Nico Racetti, como siempre, con la ganadería.
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0: 7 de la mañana, 43 minutos, este equipo está bailando, fuera de aire, está risueño.
1: Sí.
0: Hay que destacarlo.
1: Sí.
0: No pasa todos los domingos. No. ¿Puede pasar o no?
1: Claro.
0: 7 grados una décima. Claro. Eso hace que yo esté muy de buen humor.
1: Sí.
0: 7 grados una décima en la temperatura ahora en la ciudad de Buenos Aires. La humedad 96%. Eso baja un poquito el nivel de flow.
1: Uh-huh. Pero los pelos no lo acusan.
2: El flow.
0: Nivel de flow en sangre. Vamos a empezar a medir. Nivel de flow en sangre. Súmenlo a los análisis médicos que se hacen. Pidan el flow. Por favor. El cielo está despejado con neblina. La temperatura máxima para hoy está prevista en 18 grados. La verdad que un lindo domingo, sí, me parece que está bien. Neblina por la mañana, dice el servicio meteorológico. Parcialmente nublado por la tarde y por la noche. O sea, en una de esas ves el sol, reina.
3: Eso dice
2: el servicio meteorológico. Hace unos cuantos días que no vemos el sol, ¿no?
0: Bueno, ayer después de una semana.
2: Es verdad, un poquito ayer. Sí,
0: sí. El último sol había sido el del sábado pasado. La verdad que después
1: yo me lo imagino ella contándolo.
0: Sí.
2: El sol de mayo.
1: ¿Sí? Martes.
0: Nubes.
1: Querido diario.
2: Querido diario. Hoy es martes.
1: Hoy es martes.
2: Otra vez no vi el sol.
1: Y hacen 20 grados.
0: Te juro, sí, sí. Yo tacho los días para que baje la temperatura y salga el sol. Me gusta frío con sol.
1: Ok.
0: Y se viene complicando. La semana fue muy gris, pero ayer estuvo lindo. Hoy el servicio meteorológico dice parcialmente nublado. ¿Nos ilusionamos?
1: No sé, pero ¿querés pedir algo más?
0: Sí.
1: Ah, bien.
0: Después te hago una listita.
1: Perfecto.
0: Después te hago una listita.
1: Bien.
0: La máxima para hoy, insisto, 18 grados en la capital federal. Nos contarán ustedes cómo está por sus pueblos. Nos escribió alguien en el chat de YouTube. Al este de Chaco estaba lloviendo, lloviznando. Si llueve en algún lado, nos avisan. 11-50-26-8630. ¿Vos de qué te hablan, Tommy, los oyentes?
2: A mí me saludan desde San Cosme, de Corrientes, un pueblo muy chiquitito que gira alrededor de la laguna Totora, la iglesia y la plaza. En esta laguna aprendió a surfear Camau Espíndola, medalla olímpico, nos dice Francisco.
0: Capo.
2: Muy orgulloso. Le mandamos un saludo enorme.
0: ¿Cómo se llamaba la localidad?
2: San Cosme.
0: San
2: Cosme, en Corrientes. Buen día, felicitaciones por el programa.
0: Gracias.
2: Momento difícil para las economías regionales, pero seguros de que el rumbo es el correcto. Un saludo, Carlos, desde Valle de Uco, en Mendoza.
0: Mirá.
2: Vaya si está complicada la industria del vino por esa zona.
0: Uh-huh. Pero ratifican el rumbo.
1: Interesante.
2: Buenos días. Escuchando el programa de Agro, comentaron un podcast de historia de Ciro Bolsa. ¿Desde dónde se puede escuchar o ver? Dice Ángela de Bahía Blanca.
0: Ángela, el podcast se llama Un Momento. Podés buscar Un Momento por Sofi Selasco. Lo encontrás en el canal de YouTube o de Spotify de AgroLink. Y ahí va a salir publicado dentro de poquito el del Ciro Bolsa, pero ya hay de otros temas. La sojización de Argentina, el brote de fiebre aftosa, el cierre de exportaciones de carne, se vienen los Ciro Bolsa, se viene el grito de Alcorta. Muchos hechos canónicos del campo argentino, así que están invitados a escucharlo.
2: Se lo estoy poniendo por WhatsApp porque me pidió que le ponga por WhatsApp. Así que se lo estoy
0: personalizado.
2: Sí, el servicio.
0: Sos un servidor.
2: Total.
0: Qué maravilla.
1: Qué tipo.
0: Qué tipo. Que el verdadero, qué hombre.
1: Sí, such a man.
0: Bueno, ponele. Vamos a meternos en una de mis secciones predilectas. Esta es nueva, es de este año. Gente que hace. Gente que hace cosas distintas en el campo. No la que te imaginas siempre. No sembrar, no engordar a los animales. Esto que hablábamos con Nico. Con ellos charlamos todo el tiempo, pero queríamos sumar a algunos otros personajes. Y me gusta lo variado del gente que hace, que siempre está a cargo de nuestro productor Crisanto Gauna, que viene y nos presenta los casos. Ahora está recuperándose de una cirugía. Le mandamos un beso grande, seguro el domingo ya esté con nosotros por acá. Y hoy nos trajo a Federico Lyford Pike. A Sofi le encantó el apellido.
2: No, gran apellido, ¿eh?
0: Sí, espero haberlo dicho bien. Es director de una consultora que se llama Capital Humano Agro y ya se imaginarán a qué se dedica. Recluta de alguna manera, la palabra es un poco fuerte, ¿no? No sé si es muy usada, pero junta a los que buscan personas para trabajar en ámbitos rurales o en ámbitos agroindustriales y a los que están buscando laburar en esos ámbitos agroindustriales. Lo junta, crea oportunidades, me interesa saber muchas cosas, así que ya mismo lo saludo a Federico.

0: con Life for Pike en este Gente que hace de este domingo. Federico, buen día, ¿cómo va? Carola, Tomás, Sofía, te saludamos.
1: Buen día, ¿me escuchás bien? ¿Me escuchan bien?
0: Te escuchamos perfecto. ¿Vos nos escuchás bien a nosotros?
1: Sí, sí, perfectamente bien. Perfectamente
0: buenísimo. Bien. Federico, ¿cómo le contás a un marciano que baja de una nave espacial qué haces?
1: Claro. Sí, nosotros tenemos una consultora que hacemos selección de personal para agroempresas, ajá, para todo el sector agropecuario, Carola, ya sea producción, como sea comercial, financiero, administración y demás. Y te cuento, con el tema operarios, o sea, sí, personal para trabajar en el campo, tú sabes que en ese segmento no estamos trabajando nosotros. ¿Y sabes por qué, Carola? Es muy interesante el motivo. Porque muchas veces es impresionante cuando se pide algún capataz, o mismo si se pide algún peón, sí, o se piden colaboradores, se postulan por la página, ya sea lo hacen los hijos de las personas o las personas mismas que ya están manejando. Pero si son buenos, si son valiosos, prácticamente no nos dan tiempo para trabajarlos. O sea, hablamos con ellos, por ahí los entrevistamos, y cuando hablamos con un cliente sobre esta persona, nos manda un mensajito: che, mirá, me llamaron del campo vecino o de otro campo en tal zona que ya quieren, y el sábado que viene me mandan el camión y ya me estoy yendo.
0: Mirá vos, o sea que es donde prácticamente más demanda hay, por eso es imposible seguirle el ritmo.
1: Exactamente, ese es el resumen, ese es el resumen exacto, y para que veas que cuando hay gente buena y llega a estar por algún motivo sin trabajo o sale de una empresa o lo que sea, rápidamente se conoce en la zona, rápidamente vuelve a ocuparse. Pero hay mucha, me gustaría hablar del tema laboral en el campo que tú dijiste, hay mucha demanda. Sí. De personal para las empresas agropecuarias, en la medida que se van tecnificando cada vez más.
0: A ver.
1: La demanda, la posibilidad de trabajar en el campo es una muy linda oportunidad. Y te hablo campo en general, porque hablemos también de la viticultura, claro, los viñedos en Mendoza, o sea, en general, con equipos de riego, con todo. Ahora, el gran tema, Carola, que tú lo has abordado en algún momento, es que hay que dar las condiciones para que la gente, claro, realmente esté cómoda en el campo.
0: O sea, ¿no crees que sea cierto esto que se escucha muchas veces de no conseguimos gente para trabajar en el campo porque la gente no quiere trabajar en el campo, sino que no quiere trabajar en el campo en las condiciones en las que hoy se plantea el campo argentino? ¿Qué debería cambiar para que la gente sí de verdad tenga ganas de ir a laburar al campo para vos?
1: Sí, en gran medida, te cuento, las vocaciones agropecuarias están, Carola, tú las vivís, tú cuando vas a Tejedor seguramente lo ves, eso están, porque somos un país agropecuario. Sí. Pero muchas personas no quieren porque de repente hay malos accesos, claro, llueve mucho, quedan colgados, se corta, ahora por suerte hay luz de línea, pero sí, bueno, cuando hay tormenta se corta la luz, no tenés luz en el campo, es difícil, es duro, no es fácil, no podés salir, no, el problema de los caminos rurales es un tema realmente complicado y muchas veces no tenés movilidad para poder salir del campo. Entonces, ahí es donde yo creo que los empresarios tienen que poner los medios para que esa gente esté bien, esté cómoda, pueda trabajar bien.
0: Cuando se los decís, ¿qué te dicen?
1: Yo siempre lo hablo mucho, yo hacemos muchas tareas de consultoría en el agro y todo, y este tema es una preocupación. No, los empresarios están preocupados con este tema, todos ponen los medios, y más, Carola, el otro día estuve en un campo muy importante, una empresa que han puesto toda una industria de prensado de soja para hacer aceite, ¿no? Sí. Una extrusora. Y realmente, por suerte, están cerca de la ciudad, del pueblo, pero hay que lograr que la gente pueda ir y venir, porque ya estamos, el camino que va a seguir Argentina indefectiblemente es la elaboración en origen.
0: Claro.
1: pero esa tendencia es inevitable, ¿no? No hay nada que hacerle, porque ahora justo hablabas de esta gente que quiere hacer esta inversión del biodiesel. Ahora, todo eso va a requerir muchísima mano de obra. Entonces, y esa es la tendencia de Argentina. La única manera que Argentina pueda ser un gran país agroindustrial es procesando en origen, y va a requerir mucha gente para trabajar.
0: Ok. Pensaba también, mientras te escuchaba hoy, contarnos que trabajás quizás con muchos rubros, pero no específicamente con las personas que buscan laburo y que quieren trabajar en el campo, los peones rurales, entiendo que te referías a eso, pero pienso también en todas esas industrias que hay alrededor, la de los fitosanitarios, la de las semillas, todo lo que está generado, los servicios alrededor del agro, imagino que con ellos sí trabajarás. Y siempre me pregunto si ahora en el campo, un campo tan tecnologizado, en los últimos años cambió mucho eso, la verdad, en Argentina y en el mundo, pero especialmente en Argentina, si a medida que el campo se va tecnologizando aparecen ofertas para otras profesiones que no sean las que ya conocemos, que son veterinarios, agrónomos, digo, empieza a demandar la empresa vinculada al agro a programadores, por ejemplo, ¿cuáles son las que vienen surgiendo ahí?
1: Sí, no te diría por el lado de programadores, porque todo lo que es sistemas, Carola, prácticamente está, por suerte, muy desarrollado, y hay programas de gestión y muy, muy desarrollados, que no se compran, eso se adquiere. Pero sí, un poco ya, fíjate, la parte de ingenieros industriales. Eso está realmente en posiciones bien demandadas en el agro, porque también está lo que es logística, Carola. Claro. Hoy día la logística es clave, es un tema fundamental, y ahí todos son otras ramas, ¿no? Aparte, en lo que es gestión, es toda la parte de finanzas, administración y demás. Pero te cuento cuál es el inconveniente que muchas veces nos pasa en ese aspecto. A veces es muy difícil lograr que la gente cambie de radicación. Es algo que está difícil en la República Argentina.
0: ¿Cómo es eso?
1: Por ejemplo, en Pehuajó. Suponte que alguien quiera ir a tenga que radicarse en Pehuajó. Es una ciudad muy linda, es muy, muy pujante, pero a veces o no hay viviendas o a veces no hay localidad. Realmente en el interior es un tema muy difícil para que una familia con tres chicos logre conseguir una casa, instalarse en Pehuajó, instalarse en una compañía. O sea que, y a veces la demanda mismo, digamos, de educativa es buena, pero a veces los colegios están, si hay algún colegio privado, está completo, está lleno, la única propuesta es colegio público, si es que esa persona quería que sus chicos fueran a un colegio privado. O sea que, pero bueno, por ese motivo nos llaman a nosotros para resolver estos temas, ¿no?
0: Perfecto, pero, y ahí aparece el chapulín colorado del agro, ahí aparecen ustedes con alguna solución o conectar actores. Tommy, ¿querías preguntar algo?
2: Federico, ¿cómo estás? Sí. Tomás Rivas te saluda.
1: Sí, dale, Tomás.
2: Te preguntaba, Caro, recién de tipos de trabajo que se demanda. Te quiero meter un poquito más adentro de la tecnología. Si hay o todavía no tanto requerimientos vinculados a la inteligencia artificial y el agro.
1: No. Te diría que se está adoptando la inteligencia artificial, pero yo te cuento, el 40% de los trabajos a nivel mundial, está bien estudiado, post pandemia, siguen siendo presenciales. Todos los que recolectan la uva en Mendoza, todos los que trabajan en los campos, está bien, vendrán tractores robotizados, lo vemos ahí en películas o en videos, pero el trabajo es esencialmente presencial. En esta planta extrusora de aceite, es todo un equipo presencial.
0: Claro.
1: Trabaja las 24 horas del día, son turnos de 8 horas. O sea que fíjate toda la gente que hay que tomar y capacitar. O sea que te diría que inteligencia artificial no, Tomás. A tu pregunta, no. Te diría que no estamos teniendo por ese lado. Pero sí lo que se requiere es como una habilidad importante que los muchachos, y chicas también, muchas chicas también trabajan, muchas chicas veterinarias, muchas chicas inclusive, se requiere por lo menos secundario completo, que a claro. veces en el interior eso no está pasando, no es increíble.
0: No, los chicos no están terminando la escuela, 100%.
1: Es increíble, porque se requiere mucha capacidad de aprendizaje, eso porque es un continuo, ustedes hablaban del flow, sí. del flow de vida esta, esto es un flujo permanente de ahí tecnología, es un flujo permanente de tecnología, de organización, de trabajo en equipo.
0: Quiero cerrar, sí, perdón que te interrumpa, Federico, me queda un minuto antes del rotativo sí. y quiero cerrar con una pregunta, porque muchas veces nos vemos acá en la ciudad todos amontonados en el conurbano bonaerense, en los grandes conurbanos de Argentina, y nos preguntamos todo el tiempo si en el interior hay trabajo. Vos que trabajás con empresas que están en su mayoría radicadas en el interior, ¿hay laburo?
1: Hay mucho trabajo, y te doy otro concepto. Argentina es un país de la abundancia. Las oportunidades que hay en la Argentina son inmensas y cada vez más, a pesar, y sobre todo, tengan esto para este último minuto, haber ordenado la macroeconomía, sí. que es el gran mérito de este gobierno, nos abre enormes posibilidades. Esperemos que este orden macroeconómico se mantenga, porque Argentina es el país de la abundancia. Yo estuve por el Bolsón, estuve por todo, en todos lados uh-huh. estuve, y ves que hay trabajo, hay oportunidades. La vez pasada, una chica, me acuerdo, Florencia, ella militaba, ella trabajaba en una agrupación estudiantil en sí. la UBA, y de bueno, ella me dio a dar una, fuimos a dar una charla en la UBA, en la FAUBA, y después cuando se recibió a Federico, me recibí, y bueno, Macanudo, Florencia, ¿estás dispuesta a irte al interior? Bueno, pero mi novio y esto y lo otro, bueno, Florencia, andate al interior, conseguí contactos y te va a ir bien. Consiguió contactos, se fue para Lincoln, enseguida fue contratada por una agronomía, pero al toque, ¿eh?
0: Qué bueno, qué lindo encontrarte ahora, muchos años después, con esas historias. Gracias, Federico, por la charla, un placer.
1: Bueno, muy bien, y en otra charla les cuento de mi apellido Lyford Pike, porque es muy interesante. Mi abuelo inglés, es muy interesante la historia. Él viene en 1904 a trabajar sí. en el ferrocarril, y trabaja en Entre Ríos de 1904 a 1908. Él usaba solamente el segundo apellido, Pike. Y luego el espíritu emprendedor se pasa a Paysandú en 1908 y forma su propia empresa, Pike and Company. Así que ahí tenés Argentina. Él era ingeniero hidráulico. Sí. Así que nadie piensa que hay que hacer en el ferrocarril, había que hacer las perforaciones.
0: Claro.
1: Llevar el agua a los tanques, porque las locomotoras eran a vapor.
0: O sea, así que había laburo para ese ingeniero, espectacular.
1: Había laburo para ese ingeniero, porque hay abundantes oportunidades y sigue siendo así en nuestra querida República Argentina.
0: Gracias, Federico. Abrazo enorme. Buen domingo.
1: Bueno, gracias por llamarme.
0: Por favor. Federico Lyford Pike. Ahora ya sabemos que es de origen inglés.
2: Gran historia.
0: Gran historia. Me encanta. Me gusta hablar de trabajo en el campo. Mira, ya hay gente que me escribe que está interesada en contactar claro, a Federico.
2: Sí, tal cual, eso pensaba. ¿En cuántos estarán pensando, bueno, cómo hago, dónde me contacto, a quién le escribo para ver si estas oportunidades
0: bueno,
2: están?
0: Bueno, su empresa se llama Capital Humano Agro, así que pueden buscarla ahí.
2: Vayan si a las redes de AgroLink, que seguramente va a estar la nota y algún contacto.
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0: Ahora, señora, ahora, a las 8 en punto, el rotativo del aire con Javier, ¿no? ¿Javier Papaleo? Sí. Javier Papaleo con el rotativo del aire. Y quédense, che, que tenemos 2 horas de un muy buen Rivadavia Agro por delante.
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5: Hora 8 en toda la Argentina, cielo despejado con neblina en Buenos Aires, 7 grados 1 la temperatura, 96% la humedad. La abogada del padre de Agostina Vega calificó como un espanto el estado en el que encontraron el cuerpo de la adolescente. Aunque no pudo revelar más detalles por la vigencia del secreto de sumario, Fernanda Alanís expresó su conmoción por el hallazgo de los restos en un descampado, apuntó contra el único detenido, Claudio Barrelier, y no descartó nuevas imputaciones en la causa. Un joven de 17 años resultó herido tras un choque y vuelco en Villa Soldati. Fue trasladado con politraumatismos al Hospital Pena luego de la colisión en Avenida Cruz y Varela con otro vehículo que se dio a la fuga. Por otro lado, se registró otro choque en Avenida Cantilo, altura Güiraldes, y un conductor que se quedó dormido al volante impactó contra un semáforo en Balbín y Triunvirato en Saavedra. Mañana comenzará en Paraguay el juicio por contrabando contra el ex senador Edgardo Cuéider. El ex legislador y su novia, Yara Ginzel, habían sido descubiertos en diciembre de 2024 cuando intentaban ingresar a ese país con $200,000 sin declarar. Graves incidentes en París tras la nueva consagración del PSG en la Champions League. Los festejos por el segundo título consecutivo del equipo francés terminaron con 45 detenidos, autos incendiados, comercios dañados y enfrentamientos de los hinchas con la policía. Se espera una máxima de 18 grados para hoy domingo en la ciudad autónoma de Buenos Aires. Ahora, cielo despejado con neblina, 7 grados 1 la temperatura, la humedad 96%.
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0: Temón, ¿eh? Las 8 y 5, ¿estamos todos bailando acaso? Puede ser.
1: Sofi metió un movimiento de hombros.
0: Sí, dijo polémico. Que esto se baila con los hombros.
2: Yo no voy a hacer más nada porque ustedes siempre me dejan sola. El fin de semana pasado fue vamos a cantar todos juntos. Me dejaron cantando sola.
0: Cuando uno dice eso, no siempre canta alejadísima del micrófono.
2: No, yo ahora no voy a hacer los prohibidos.
0: Hay cosas que hay que saber.
1: Los permitidos.
0: No te reprimas.
2: Ni confianza.
0: No, ni Dios permita, no te reprimas, Sofi. Beso a la gente de Clash que ya está, me escriben que están en Agroactiva ya. ¿Ah? Preparando, claro, el stand.
1: Ah, están preparando el stand.
0: Y sí, están, creo que estuvieron esta semana, la semana que terminó también ya en Agroactiva. Claro, hay mucha gente ya en Armstrong.
1: Sí, la semana pasada nos llegaban mensajes de gente que estaba haciendo preparar.
0: Es verdad. Sí, el domingo pasado, sí, ya están armando todo y bueno, nosotros caemos ahí cuando está todo listo. Ya.
1: ¿Cómo están de niebla? La gente que nos cuente, la gente de Clash.
0: Que nos cuenten, sí. Sabes que es algo que es muy habitual.
1: En Armstrong hay mucha.
0: Sí, el año pasado había muchísima niebla, eso hace que llegues mucho más lento, que tengas que ir mucho más lento hacia Armstrong.
1: Una humedad a la mañana.
0: Una humedad, los pelos.
1: Los pelos.
0: No, si nos cruzamos por Agroactiva, hagámonos todos los distraídos, sí. Por favor.
1: Porque no, uno te vi por la niebla, tío.
0: Con ese pelo. Imposible, imposible. No se grabarán videos, aviso, en Agroactiva. Beso a la gente de Clash que nos está escuchando. Dicen que mucha niebla. Y bueno, sí. Que ya estamos, ya está, no nos podemos bajar. Ya vamos. Mensaje de los oyentes en el 1150268630. ¿Qué te dicen, Tomás Ri?
1: A mí me están diciendo muchísimas cosas.
0: ¿Buenas?
1: Los oyentes. Sí, casi todo así. Ah. La primera vez que los escucho, me impactaron sus voces y lo que saben. Gracias por llegar a mi vida, dice Julio, desde Quilmes. Gracias.
0: Hola,
1: a vos,
0: Julio.
1: Bienvenido.
0: ¿Viste que voz grave tiene Tomás?
1: Sí, que grave todo lo que dice Tomás.
0: ¿Qué grave está Tomás?
1: Un abrazo enorme desde Florianópolis, Brasil, de Mercedes y Carlitos. Nos están escuchando desde allá. Y nos escriben también. Hola, caro equipo, soy Maxi.
0: ¿Hola?
1: Salica, ingeniero agrónomo de San Martín Chaco, que este sábado va a estar dando una charla en el club del pueblo sobre innovación en el agro.
0: Me gusta.
1: Le mandamos saludos, invitamos a todos para que vayan los que anden por allá.
0: Obvio, te chiviamos la charla.
1: San Martín
0: vayan.
1: En Chaco.
0: Excelente, San Martín, provincia de Chaco. ¿Qué radio federal posta está?
1: Federal e internacional y regional por ahora.
0: Todo, ¿podrán?
1: ¿Podrán? Hola, Carola y equipo, qué linda nota con Federico Life for Pike. Conozco a Federico y su trabajo desde hace más de 30 años.
0: Mirá.
1: Y siempre ha mantenido una línea recta de calidad, prestigio y honestidad.
0: Oh, tiene fan club.
1: Daniel es el presidente del fan club de...
2: Qué halago, ¿no? Siempre ha mantenido una línea recta.
1: Life for Pike. Gran apellido en sí.
0: En el chat de YouTube hay gente de Careta Olivia, Santa Cruz, de Bariloche, de Tandil, qué espectacular, desde Villa Langostura,
2: frío.
0: Por acá full niebla, los saluda Ángel Fernández, me gusta, San Espeña, Chaco, Corrientes, está súper activo el chat, muy federal también.
1: No, es Ciro,
0: el chat de
1: es Ciro,
0: arriba.
1: Carola, leyendo banderas en el recital.
0: Sí, soy, Ciro, de Ciro, los persas, sí, soy, y orgullosa.
1: Sí, total.
0: De mencionar las localidades la de nuestros oyentes, hoy no he mencionado mi localidad.
1: No, a ver, ¿podremos hacer un programa sin mencionarlo?
2: Es Carlos igual, Tejedor. Ya salió, porque no. Aparte...
0: la mencionó años. Federico.
2: Claro, te iba a decir, sino Life is Pike. Le dijo, Carola,
1: Life is Pike.
2: Cuando esté
3: gracias, por Tejedor.
0: Cuando voy a eventos, la gente me habla de Tejedor. Digo, lo logré. Papá,
2: yo creo
0: mamá.
2: Yo que lo que más me conmovió a todo trigo es que la sala de prensa se llama Carlos Tejedor.
0: Claro.
2: ¿Dónde trabajaste?
1: Saludos a Milva, ¿no?
0: Sí, pero la sala de prensa se llama así porque se llama así ese auditorio del Sheraton de Mar del Plata. Porque Carlos Tejedor fue un gobernador de la provincia de Buenos Aires.
1: Entonces, yo pensé que lo ponía Milva.
0: Por favor, no, tiene una placa de fijo. Se llama así, el auditorio ese del Sheraton de Mar del Plata se llama Carlos Tejedor por el gobernador. Pero además tiene la casualidad de que la sala de prensa está manejada por Milva Veloso, agente de prensa de Sabia Comunicación, que es de Carlos Tejedor.
1: Claro.
0: Como EU.
1: Como EU. Y...
0: entonces, todos los años cuando ahí ponen el contador es de Carlos Tejedor, ¡ting! Cada año cuando voy me saco una foto con el cartel de la sala de prensa.
1: Cada vez que, qué ingenuo que soy, cada vez que fui, dije, mirá qué grande, Milva, que la sala de prensa le pone... Pensaba que era solo cuando era el Congreso.
0: Te amo, no.
2: Me da mucha ternura que piense que esa placa que estaba ahí...
1: No, pero me acuerdo que una plaza de bronce, no.
0: Dios me libre. Bueno, ¿están listos? Repasamos lo que ha pasado esta semana y nos dejamos de tanta cháchara. Vamos a repasar las 5 cosas.
4: 1, 2, 3, 4, 5 cosas del campo que sí o sí tenés que saber.
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0: las 8:10, 5 cosas que pasaron esta semana y que para mí ustedes tienen que saber. Arranco por la siembra de trigo, que avanza muy rápido y muy bien porque hay agua. Milagro, y hay agua después del anuncio de baja de retenciones que se hacía hace ya una semana y dos días. El trigo y la cebada ya han iniciado la siembra. Fundamentalmente el trigo ha arrancado la siembra. La Bolsa de Cereales de Buenos Aires dice en su panorama agrícola de esta última semana que de todas maneras se mantiene, más allá del anuncio, se mantiene por ahora esa caída de 3% a la superficie sembrada con trigo. Por ahora nadie que hubiera desistido hasta entonces de sembrar algo de trigo cambió la opinión, eso es lo que dicen los especialistas, a pesar de ese paso de, recordamos, 7,5% a 5,5% de derechos de exportación para el trigo. Aun cuando además de esos dos puntos viene bajando también el mayor costo que había subido, que era el costo del fertilizante, específicamente la urea, había subido desde diciembre hasta acá $500 la tonelada. Estoy hablando en promedios, ¿no? Por supuesto hay detalles según el mercado, etcétera. Pero el precio había subido unos $500 la tonelada de diciembre a esta parte. Sobre todo desde marzo en adelante. Ya venía subiendo, pero de marzo dio el mayor salto, obviamente, con el inicio del conflicto en Medio Oriente y el cierre del Estrecho de Hormuz. Ahora empezó a bajar. Hace ya más de una semana que se están viendo bajas importantes en el precio de la urea, pero no tan importantes como para suplir la suba del costo que se viene viendo. O sea, viene subiendo a $500 y lo que ha bajado es $150 por tonelada. O sea que ha bajado un poco, puede mejorar algún número en el combo de hay agua, bajó un poquito la urea, mejora un poco el precio del trigo y se suma estos dos puntos de baja de retenciones que pueden contribuir a mejorar un poquito más todavía el precio local. Bueno, eso sí puede hacer que en las próximas semanas o quienes tienen todavía margen para sembrar en junio, julio el trigo puedan cambiar de decisión. Por ahora la bolsa no lo releva y dice sigue firme ese 3% de caída en la superficie sembrada en Argentina. Con trigo, recordamos, ya se va sembrando el 14%. De sí la superficie que se espera que se siembre, que es de 6 millones y medio de hectáreas versus las 7,1 millones de hectáreas del año pasado. Si las proyecciones no cambian, por supuesto, ese va a ser el número final, 6 millones y medio de hectáreas sembradas, sigue igual casi 5% por encima del promedio de cantidad de hectáreas sembradas que se viene dando las últimas 10 campañas, dice la Bolsa de Cereales, así que con buena cantidad de agua, todavía con algunos interrogantes que deja la guerra por la suba del precio de los insumos, empezó la siembra de trigo en Argentina. Segunda cosa, Brasil en esta no nos va a decir qué se siente, no va a ir contra la Argentina en la investigación por dumping en lácteos, en leche en polvo específicamente. Esta es una buena noticia para la Argentina. Brasil venía impulsando una investigación por dumping contra la leche en polvo de Argentina y de Uruguay desde el año 2024. Esto era un problema para la industria local porque el principal mercado que tiene la leche en polvo argentina es justamente Brasil. Esa causa había empezado en Brasil porque los productores lecheros locales habían levantado la denuncia con el argumento de que la leche en polvo que entraba de Argentina y de Uruguay, entraba a un precio mucho más competitivo, o sea, mucho más bajo del que a ellos les salía a producir. Por ende, estaban compitiendo de forma desleal o en desigualdad de condiciones. Y que a ellos les estaba afectando ese mercado. Se había reactivado esa denuncia, primero había estado como en una meseta, se reactivó hace unos meses, hasta se especuló con que las diferencias ideológicas de Argentina y Brasil, o en realidad de los presidentes de Argentina y Brasil, de Lula da Silva y de Javier Milei, hicieran que quizás estén haciendo en realidad que se impulsara con un poco más de fuerza esta causa. Finalmente Lula da Silva hace un mes ya había aclarado que no le interesaba ponerle sanciones a la Argentina ni poner en riesgo ese mercado que para ellos tiene superávit comercial importante Brasil con Argentina, por ende no querían poner eso en riesgo y dijo vamos a salir a subsidiar a nuestros productores, lo resuelven con subsidios, van a subsidiar con unos 400 millones de reales a los productores de leche de Brasil, así que entre eso y el trabajo que venían haciendo agricultura, cancillería, tanto de acá como de Uruguay, se logró que finalmente Brasil confirmara que no pondrá sanciones, es decir, no va a cobrar aranceles por la leche en polvo que Argentina y Uruguay, le manden a Brasil. Eso es bueno, es una buena noticia que estaba esperando la industria láctea argentina. Tercera cosa, hubo intenciones de hacer un paro en los puertos exportadores de Argentina y se frenó por una decisión del gobierno, por ahora. Esto pasó el miércoles, los trabajadores de la industria aceitera anunciaron un paro por tiempo indeterminado que iba a justamente paralizar a todo el complejo agroexportador. Cuando hacen paro los aceiteros, básicamente se frena el laburo en los puertos en líneas generales. Es una cuestión salarial, están pidiendo un 20% de aumento. La industria aceitera dice que ya los sueldos de los trabajadores aceiteros vienen subiendo por encima de la inflación todo el año pasado, y lo que piden ahora es una suma desorbitante. Ese es el concepto o la palabra que han usado desde la industria aceitera, así que iban al paro los trabajadores porque no encontraban ahí ningún punto de negociación. Finalmente esto terminó paralizado, o sea, no hay tal paro, porque el gobierno dictó conciliación obligatoria por 15 días, así que por ahora la zona de los puertos no está paralizada, a pesar de ese anuncio que hacía el miércoles el sindicato. Vamos a ver qué pasa después de estos 15 días de conciliación obligatoria, pero Argentina zafó de tener pérdidas diarias de dinero por la no operatoria de los puertos. Cuarta cosa, exportaciones récord en lo que va del año. Es un buen dato, miraba las informaciones que publica el propio gobierno y da la sensación de que van publicando las buenas noticias, que tienen que ver con lo mismo, un poco en cuotas, todas las semanas. Esta semana el gobierno salió a mostrar datos de exportación agroindustrial de Argentina. Surgen de la cosecha 2025-2026, que es la que está terminando ahora con la soja. Rompió ya todos los récords a nivel productivo porque se levantaron 163 millones de toneladas de granos. Ahora Caputo celebraba esta semana con el foco en las exportaciones de todo el complejo de agro, que tuvieron un muy buen primer cuatrimestre, también récord, más de 41 millones de toneladas exportadas, 18% arriba que el primer cuatrimestre, pero comparándolo con el primer cuatrimestre del 2025, girasol, trigo, pesca y lácteos fueron los que más aportaron a ese crecimiento de volúmenes exportados en estos primeros meses del año. Significó 17 mil millones de dólares por exportaciones de enero a abril, son hasta abril estos datos, y tienen mucha importancia ahí. Miraba los mercados a los que Argentina más le estuvo exportando en esta primera parte del 2026, y Asia está muy fuerte. El gobierno viene tratando de abrir algunos mercados nuevos para productos agroindustriales ahí en Asia. La quinta cosa, hacía mucho que no la escuchaba, la verdad. Rompieron una cantidad enorme, 12 silobolsas, en un campo en Villa Cañas, Santa Fe. Si estuviese Mirta acá, se pararía. Ella cuando... ella es como su tejedor. Cuando menciona Villa Cañas, se para, procede a pararse. Bueno, en un establecimiento en Villa Cañas, 12 silobolsas tajearon, pero con intención de dañar, porque están tajeados desde prácticamente al ras del piso, o sea, y todo el largo del silobolsa, o sea que fue una pérdida enorme, más de 2.000 toneladas de granos están afectados ahí. Se dio en Villa Cañas, departamento de General López, provincia de Santa Fe, a 370 kilómetros al sur de la capital de la provincia. Una productora denunció que en esta semana desconocidos entraron al campo, rompieron silobolsas que almacenaban 2.000 toneladas de granos. Están investigándolo en la justicia. Hacía mucho no escuchábamos esto. Habíamos pasado esa etapa tan conocida para todos de, bueno, ni hablar de los 2000,
2: patria,
0: ¿no?
2: Corte un silobolsa.
0: Haga patria, corte un silobolsa. Vimos muchos de esos carteles. Se había reactivado muchísimo en la era Alberto Fernández, con eso y con Eve de Bonafini pidiendo que se prendieran fuego los campos de soja. Esa época parecía que había pasado, pero hay algún caso, se está investigando alguna cosa puntual, una vendetta más puntual.
1: Claro, más de ámbito privado, comercial.
0: Correcto,
1: y política.
0: Sí. Que haya entrado alguien por algún tipo de venganza o para resolver algún conflicto de esta manera. Dudo que esto lleve específicamente a una resolución, pero si ven en alguna tapa de los medios más importantes de su vertical agro que se han roto 12 silobolsas, son todos del mismo campo, de esta misma propietaria ahí en Villa Cañas, y todavía se están investigando las causas. Hasta acá, amigos, cinco cosas que pasaron esta semana y que para mí ustedes tenían que saber.
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0: ya no te quiero, Tomás.
1: Bueno, un poco de todavía me quería.
0: Pensé que ya había pasado eso.
1: Un montón eso.
0: 8 y 22 de la mañana, todavía tenemos muchos temas para charlar con todos ustedes. Vamos a leer y escuchar algunos mensajitos y ya se viene Gaby Marcora con el clima, nuestra agrometeoróloga. 11 50 26 8630. ¿Qué te dicen, Tommy?
1: Buen día, Carola, Sofía y Tomás. Estamos escuchando mientras tomamos unos mates desde Roque Pérez, provincia de Buenos Aires. Walter y Alicia, muy lindo programa. Los escuchamos todos los domingos. Gracias, gracias por la compañía. Muy linda voz tienen. Dios los bendiga siempre. Gracias a ustedes por escucharnos. Buen día, Carola y equipo. Amanecer despejado en Gunter, establecimiento productivo de leche desde 1908. Muy bueno el programa, nos dice saludos. Carlos.
0: Guardemos contacto de Carlos también.
1: Sí, también.
0: Sí.
1: Muy
0: guardado. ¿Cómo es mantener 120 años un tambo?
1: Posta, es 118 años, muchísimo. Soy Carlos, veterinario jubilado y viviendo en Barcelona. Los escucho los sábados y los micros diarios de la mañana. Me encanta el profesionalismo que le ponen.
0: Gracias.
1: Muchas gracias, que ya no somos federales, ya no somos regionales, somos oficialmente hoy intercontinentales.
0: Podrán. 11 50 26 86 30. Un audio y ya venimos con el clima. Buen día.
2: Buen día, gurises.
0: Hola, gurises.
2: Línea de Gualeguay, Entre Ríos.
0: Claro, viva la patria.
2: Siempre lo escucho
0: gracias.
2: En el momento. Siempre con Rivadavia yo, con todos los horarios. Bueno, chicos, yo campo no tengo.
0: Nosotros tampoco.
2: Pero sí, me encanta cómo llevan o hacen el programa.
0: Gracias.
2: Los comentarios, las risas, las cosas, todo me gusta.
0: La pavada, decilo.
2: Me encanta, así que yo les dejo un beso, un abrazo, mucha suerte y buen día.
0: Muchas gracias.
3: Delia se llamaba, ¿no?
0: Sí, que te vuelva duplicado. Todos tus deseos por tan hermoso mensaje, que te vuelva duplicado.
3: Cuando
0: último,
3: te comas un queso de Cremigal, pensá en mi Delia. Me mando un saludo.
1: Buen día, les escribe Gloria. Excelente programa, aquí les paso el detalle del género del sustantivo silo bolsa.
0: A ver.
1: El dato que estamos esperando. El sustantivo admite ambos géneros.
0: Perfecto.
1: Dependiendo de su escritura. Femenino es el más usado si se le escribe todo junto con una sola palabra.
0: Bien.
1: La silo bolsa, algo que a usted no le gusta.
0: No.
1: Ya que el núcleo principal es bolsa, masculino. Es el más común si se escribe separado, el silo bolsa, porque el núcleo pasa a ser silo.
3: O sea que lo vengo escribiendo siempre mal, pero yo pongo él
1: exacto.
3: Si lo bolsa todo junto.
1: Al revés.
0: Está mal cuando ya tenés el conocimiento. Te dieron el dato y lo querés seguir haciendo mal.
1: Exactamente. Ahora habrá que revertir años y años de periodismo agropecuario diciéndolo mal y escribiéndolo mal.
0: O seguir haciendo lo mismo.
1: No, es que no es lo mismo. Están admitidas las dos cosas según si lo escribes juntos o separado.
0: Lo voy a escribir todo junto y voy a poner él.
1: Ok, Carola no admite errores.
0: Rebeldía, le dirán. Rebeldía.
3: Fiel seguidora
0: gracias a los oyentes, muchas gracias. Igual por desasnarnos. Después uno cuando tiene el conocimiento hace lo que puede.
1: Seguiremos siendo asnos.
0: Claro. Seremos asnos, me gusta. ¿Tenemos lista Gaby Marcora? ¿Está? Vamos.
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0: Gaby Marcora, buen día, ¿cómo va?
5: Hola, buen día, Caro, a todo el equipo, ¿cómo están?
0: Bien, esperando, pero ansiosísimos tu data porque nos estamos por ir a Agroactiva y necesito saber todo. Esta neblina, esta humedad, ¿sigue vigente? ¿Me va a arruinar la vida por completo mucho tiempo más?
5: ¡Ay, qué bárbaro!
0: ¡Qué dramática vine!
5: Se ponen todos locos con la niebla.
0: Sí.
5: Sí, bueno, la realidad es que, mira, en este momento hay varias provincias que están reportando niebla, varias estaciones distribuidas en varias provincias que están reportando niebla en la mañana de hoy. La realidad es que es un evento bastante generalizado, como venimos viendo estos últimos días. Toda la provincia de Buenos Aires, Entre Ríos, Santa Fe, Córdoba,
0: sí.
5: Norte de La Pampa, algunas estaciones de San Luis, algunas más en el norte del país, todas en este momento están reportando una situación de niebla. La realidad es que la masa de aire no se espera que cambie mucho en los próximos días, o sea, en el inicio de esta semana, pero sí, eso quiere decir que es probable que se sigan registrando nieblas matinales, sobre todo después okay. Durante el día se van disipando, va saliendo el sol, de a poquito va aumentando la temperatura y se va disipando esa niebla, así que las probabilidades de que se forme son durante la mañana. Y después se espera un evento de lluvias para la región central del país, que hace mucho que no venimos teniendo, Pero bueno, como mencionabas vos antes, cuando hablabas de las cinco cosas, decías que el trigo estaba con muy buenas condiciones de suelo, así que por favor que se mantenga así. El invierno es una temporada en donde en la región central del país llueve, pero llueve poquito, así que bueno, está bueno que lo que llueva en este invierno lo sepamos aprovechar. Y como te decía, se viene un evento de precipitaciones para la región central del país.
0: Sí, entre, no me gusta.
5: A partir de los días jueves. Pero pará, a partir del día jueves, viernes, ya va a estar bastante avanzada agroactiva. Pero
0: no, va a estar arrancando, arranca el miércoles, estoy ofuscadísima.
5: Esperá, pero no es toda esta semana, yo estoy perdida. No
0: es del miércoles semana. Al sábado.
5: Bueno.
0: No.
5: Bueno, claro, es lo que te pude transmitir.
0: Malas noticias, ahora. Llueve el jueves, entonces.
5: Entre jueves y viernes se espera un evento de precipitaciones bastante significativo, y te voy a decir algo, el lugar en donde los modelos están dando el mayor acumulado de precipitación es justamente en el sur de la provincia de Santa Fe.
0: Buenísimo.
5: Así que
1: gol.
5: Para más malas noticias, llamen a Gaby. Bueno, es la zona núcleo básicamente, y alrededor es también la región del noroeste del país. Se espera que se den algunas precipitaciones importantes, ya te digo, entre jueves y viernes. Los acumulados más importantes, como te decía, se espera que se den en el sur de Santa Fe. Los modelos ya están dando que se pueden alcanzar los 100 milímetros.
0: ¡No!
5: Es un evento bastante importante.
3: Gaby, bueno, no hace más que profundizar.
1: Sí. Antiparra y snorkel.
5: Para que ustedes estén preparados.
0: Ok. Estén
5: preparados.
0: Calentá que entras, campera con capucha. Perfecto, mira, ahí te ponen los sonidos de tormenta. Perfecto, hasta 100 milímetros, buenísimo.
5: Hasta 100 milímetros, eso es lo que están dando los modelos, por supuesto, a medida que van pasando los días, se van a ir ajustando.
0: Está bien, abrís vos también el paraguas, ¿no?
5: Lleva paraguas, botas de lluvia, piloto, todo por las dudas.
0: Perfecto. Bueno, excelente. Y después de eso seguro se calma y nos llueve por 20 días, ¿no? Cuando ya estemos en Buenos Aires.
5: No, se ve algún otro evento de precipitaciones, bueno, que te lo voy a contar el programa siguiente. Sí, todavía va a seguir lloviendo un poquito más. De hecho, se ve la próxima semana y la segunda semana de pronóstico, se ven algunas precipitaciones que se activan, que bueno, veníamos estando muy tranquilos en la región centro y norte del país, pero bueno, ahora ya se empezaban a activar algunas precipitaciones. Les traje también para comentarles la tendencia climática.
0: Diga.
5: De acá a 3 meses, el Servicio Meteorológico Nacional emitió el boletín de tendencia climática con el pronóstico de precipitación y temperatura media para los próximos 3 meses. Ya estamos emitiendo para el invierno, junio, julio, agosto, sí, es considerado el invierno meteorológico, aunque astronómicamente todavía no empezamos el invierno, pero los meteorólogos necesitamos definir del 0 al 30, ¿viste? Bueno, así que para nosotros ya empieza el invierno meteorológico. Bueno, en cuanto a precipitaciones, la verdad es que tuvimos problemas para definir. En realidad quedó sin pronóstico la región, el norte de la región central del país y el norte del país. Quedó sin pronóstico porque la verdad es que había mucha incertidumbre en los modelos, no había acuerdo. Así que bueno, es una zona que quedó sin pronóstico. Sí quedó con pronóstico de normal a superior en cuanto a precipitaciones en el noreste del país, el sur de la franja central, o sea, provincia de Buenos Aires, y todo lo que es la región de Cuyo, incluyendo también a La Pampa. Y la región de la Patagonia, centro y norte de la Patagonia, quedó con pronóstico de normal a superior a lo normal.
0: Okay.
5: Y el extremo sur del país, o sea, Santa Cruz y Tierra del Fuego, quedó con pronóstico de normalidad. Y en la región del noroeste tenemos estación seca, con lo cual no se emite pronóstico para el invierno, porque bueno, están entrando ya entraron en estación seca.
0: Claro.
5: Así que bueno, ¿Cuántos son los valores? Pues me decís, Gaby, todo divino, pero ¿qué quiere decir normal o superior a lo normal? Bueno, en el sur de la franja central del país, que es donde tenemos pronóstico, estamos hablando que los terciles normales a superior a lo normal, estamos hablando que pueden ser entre 50 a 150 milímetros.
0: Okay.
5: O sea, es un trimestre que llueve poco, pero algo se espera que llueva, y es importante, obviamente, porque si bien ahora tenemos cargado de humedad del suelo, el desarrollo del trigo, los otros cultivos que se siembran ahora en invierno, durante sus primeras etapas fenológicas, que son las etapas de desarrollo de tallos y hojas, también necesitan, por supuesto, provisión de agua, no solamente en la etapa crítica, porque mucho hablamos de la etapa crítica, pero todo lo que viene previo también necesita agua, porque si eso no se desarrolla bien, no tenemos igual la etapa crítica, bueno, un besito también, ¿no? O sea, necesitamos buena provisión de agua durante todo el ciclo fenológico. Así que, bueno, En principio buenas condiciones,
0: bien.
5: Una zona de bastante incertidumbre para las precipitaciones, pero bueno, ya veremos cómo se irá ajustando con los pronósticos semanales.
0: Excelente, Gaby, gracias como siempre. Buen domingo.
5: Bueno, muy buen fin de semana para todos.
0: Igualmente, ahí estaba nuestra agrometeoróloga Gaby Marcora.
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0: 8:33. Justo me queda tapado el reloj, así que hago así como unas malabares para adivinar. 8:33 en este domingo, que tenemos hasta las 10 para compartir mucha información en este Rivadavia Agro. Pero nos vamos a los pollos.
1: Vamos.
0: Título, ¿cuántos sabían al final de pollos?
1: ¿Cuántos sabían al final? ¿Sabemos mucho o no sabemos tanto? Por lo menos del negocio de pollos deben saber. Estamos hablando de Granja Tres Arroyos.
0: Sí.
1: Una de las empresas, si no la líder absoluta y medio referente del sector avícola en la, sí, en la República Argentina. Está repasando números. Está hace 65 años Granja Tres Arroyos. Y además de emplear a 5.000 personas directamente, en esto que hablamos más temprano, lo directo y lo indirecto, ahora vamos a hablar qué pasa con varios de esos empleados, faena cerca del 35% del total de pollos, claro, de la Argentina, lo que equivale a casi 1 millón de aves por día, sumando a todas sus unidades productivas. ¿Qué pasó con Granja de Desarrollos?
0: ¿Qué pasó?
1: Esta semana decidió suspender por tiempo indefinido las operaciones en una de sus plantas históricas, en la planta de faena que está ubicada en la localidad de Concepción del Uruguay, en,
0: claro,
1: la provincia de Entre Ríos. Es una de las unidades operativas más significativas para la economía de la región del litoral. Solo en esa planta se procesaban diariamente unos 200.000 pollos. O sea, todos los días se procesaban 200.000 pollos, 700 personas trabajaban en esa planta y desde hace unos días se decidió por directivas de la dirigencia de la compañía cerrar por tiempo indefinido la producción en esa planta. Lo que dice la empresa, hay un comunicado oficial que circuló hace unos días,
0: sí,
1: es que el problema principal son los constantes y reiterados, cito textual, conflictos gremiales que viene atravesando la compañía.
0: Mira.
1: Hablan de una tormenta perfecta de que vienen pasando ya hace unos cuantos años. Vamos a repasar, si quieren, qué fue lo que pasó con Granja de Desarrollos, sobre todo el 2022-2023. Hasta acá, lo más importante fue en esa época, 2022-2023, la irrupción de la influenza aviar, que en el país cerró temporal pero sumamente prolongado los mercados internacionales claves para la exportación, sí, de carne, sobre todo China, que es uno de los
0: Chile,
1: principales.
0: China, Chile.
1: China, Chile.
0: Parecemos amigacho.
1: Sí, está bueno. Bueno, ¿qué pasó con esto? Al no poder ubicarse esos pollos en el mercado internacional, sí, se volcó masivamente ese excedente, claro, a la producción del mercado doméstico. El mercado local, lo que forzado también por una baja en el poder adquisitivo, con un poco deprimido el poder de compra, lo que hizo es que se planche el precio, obviamente, y ofreció márgenes de rentabilidad que no necesariamente estaban ni cerca de cumplir los costos que, claro, que tenía la empresa. Eso hizo que las dificultades financieras se empiecen a notar cada vez más. Solo en pérdidas por el cierre de mercados internacionales, en estos años la empresa perdió, tuvo un lucro cesante, digamos, dejó de ganar 160 millones de dólares.
0: Claro.
1: Es uno de los motivos que explican la situación y la actualidad de esta empresa, que, repito, es referente en esta industria y procesa un tercio y un poquito más del total de los pollos en la República Argentina. Si uno va a la central de deudores del Banco Central, la situación patrimonial de Tres Arroyos es complicada. Hay niveles muy altos, muy alarmantes, incluso para los que conocen el mundo financiero de las empresas. En términos de descapitalización, la firma al día de hoy acumula un pasivo de 54.000 millones de pesos. O sea, repartidos en un total de más de 2.500 cheques rechazados. O sea, es la guita que se debe, digamos, estos 54.000 millones de pesos, lo que obviamente hace colapsar no esta, sino cualquier cadena de pagos. Es muy complicado seguir con la operativa de una empresa con estas características. Es cierto, sumado a todo esto, que hubo un detonante a nivel sindical en las últimas semanas, pero también que viene arrastrado hace mucho.
0: ¿Qué le estaban haciendo paros?
1: Exactamente, les estaban haciendo paros, les estaban haciendo bloqueos. Hubo un intento de la empresa por reordenar económicamente a la compañía con recortes, turnos. Les empezaban a pagar los sueldos cada más tiempo con sistemas de cuotas y demás. Eso chocó de frente con los intereses del sindicato, que empezaron a hacer bloqueos, protestas. En el medio de todo esto, este año, en abril, hubo elecciones en las internas sindicales de Concepción del Uruguay. Ahí se terminó medio de pudrir todo porque estaba muy atomizado el poder de negociación que tenían los delegados internos de la planta de Tres Arroyos. Ganó una de las listas, pero con el 30%, entonces el resto de los 70 estaban atomizados en otras listas. Eso generó situaciones como que hace un par de semanas unos 200 operarios que querían entrar a la planta no pudieron entrar porque había un bloqueo de una lista opositora del sindicato, entonces no pudieron trabajar.
0: Tiene todos los condimentos, la
1: exactamente,
0: verdad.
1: En ese contexto los mismos directivos de la compañía dijeron, bueno, hay riesgo de que se agarren a piñas, de que pongan en riesgo el patrimonio de la empresa. Cerramos. Se terminó, medio que se cansaron entre los conflictos patrimoniales, los conflictos sindicales, los conflictos de mercado, de consumo, de cierre todavía o de demora en la apertura de algunos mercados internacionales. Dijeron, bueno, vamos a cerrar y cuando se reorganice, cuando se reordene, vemos qué hacemos.
0: Esto me hace acordar al cuando traté de explicarle la cadena de producción agrícola con retenciones y otros y todos los condimentos argentinos a un suizo. En inglés.
1: Argentina no lo entendería.
0: Estaba pensando lo mismo. ¿Cómo le explicaría esto a un suizo esta vez?
1: Total.
0: Con el caso Granja Tres Arroyos, la cantidad de condimentos, desde el temor a que se peguen entre sindicalistas.
1: No, de algo tan globalizado y tan
0: sí, desde esperable, la influencia aviar.
1: Exacto, desde la influencia, desde
0: hasta
1: un
0: contracción de deuda.
1: Desde un problema sanitario, es un problema financiero, un problema coyuntural, un problema de gestión económica que también existe, dedos enormes, pero si a todo eso le suma más que tus propios empleados se están matando a palo por el poder del sindicato, bueno, parece, nosotros decíamos casi en joda y sin querer faltar respeto a nadie, obviamente, esto de cuánto saben de pollo, bueno, cuánto saben de producir en un país que tiene todo esto que ellos mismos hablan como tormenta perfecta, tal vez adjudicándole más peso a la crisis, al conflicto sindical, claro, de lo que ameritaría, porque también es cierto que hubo una gestión del negocio por lo menos compleja. Sí. Lo cierto es que hay un problema enorme y un montón de problemas enormes que hacen a que esta empresa, que insisto, procesaba 1 millón de aves por día y manejaba el 35% del negocio nacional del mercado de los pollos, hoy tenga que cerrar su planta, una de sus plantas más emblemáticas en Entre Ríos.
0: ¿Es temporal el cierre?
1: Es temporal.
0: Porque es una planta de una industria emblemática, además, para Entre Ríos. Entre Ríos es la provincia avícola argentina.
1: Exactamente. Y tiene un montón de impacto, no solo en ese mercado, no solo en los empleados, sino en los productores integrados, que son esos que crían a los pollos, que también son de la planta. Además, hay un montón de gente involucrada en esa cadena que hoy está a la espera de qué va a pasar. No es definitivo, pero es indefinido el periodo por el que va a estar cerrada esta planta.
0: Ok, esto me recordó un cruce que vengo siguiendo muy, muy frecuentemente en Twitter, que es el de Guillermo Michel. ¿Se acuerdan de Guillermo Michel?
1: Sí.
0: Que era el titular de aduana en la era Alberto Fernández y en la época de Massa en economía. Ahora es diputado nacional por la provincia de Entre Ríos, por supuesto por el peronismo, y tuitea mucho sobre la industria avícola, la afección de la industria avícola por las políticas del gobierno nacional, trae el caso de Granja Tres Arroyos, de los productores avícolas de Entre Ríos, y veo que cada vez que tuitea sobre esto aparece una respuesta abajo, muy respetuosa, pero un debate todo el tiempo, con el ministro de Desarrollo Económico que tiene Entre Ríos, un exfuncionario además del área de agricultura en la era Macri, que es Willy Bernaudo. Entonces, cada vez que Michel tuitea algo sobre la producción agropecuaria, aparece un tuit respondiendo a eso de Willy Bernaudo, como casi haciendo docencia.
1: Es que pasa mucho en esto que decías vos, Caro, de tratar de explicarle al

0: ¿no? Entonces hay un millón de aristas, todos tienen, según lo que decías opinar, un punto más o menos legítimo. Lo cierto es que en esta figura, que a mí no me gusta usar mucho, pues muy lugar común de tormenta perfecta, es cierto que hay un montón de factores que cada uno por separado representan un problema importante para una industria. Imagínate todos juntos.
1: Gracias, Tommy.
0: De nada.
1: Quédense, porque hablando de internas, me acordé de una interna que se recontrapicó esta semana, que es la de la Sociedad Rural Argentina. Después de la tanda charlamos un poquito de eso y se viene el entrenos de Sofi sobre la otra vez crisis lechera. Lo sabremos en un ratito. Quédense.
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0: 8 de la mañana, 47 minutos. Estamos bailarines hoy, siento, ¿no?
1: Cantó
0: bien, ¿eh?
2: Cantó, no, para.
0: Ponemos un.
2: Pero para.
0: Mi sueño siempre fue cantar, pero bueno, no. No va a ocurrir en esta vida, pero por ahí te puedo hacer los coros.
2: Bueno.
0: Como más, viste, como de atriqui, que no se me vea.
2: A nada, solo un jingle entre nos, ¿eh?
0: Me gusta.
3: No.
2: Entre nos.
0: Tenemos que pedirle a la inteligencia artificial que nos ayude.
2: Tu vida.
0: Entre nos está. Es excelente, ¿eh? Un beso al dueño de Marolio también.
3: Para

0: Y se lo ve. Se vendemos a Maroli.
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2: Oportunidades de negocio. 7 grados 4 décimas la temperatura ahora en la capital federal, 95 el porcentaje de la humedad. Eso me perturba muchísimo porque tengo que hacer un asado en la terraza. Y no me gusta estar con tanta humedad al aire libre.
0: No, pero el fuego de la parrilla te lo contrae.
2: Ciencia, rarísimo. Rarísima la teoría. El cielo va a estar parcialmente nublado, dice el Servicio Meteorológico Nacional, y la máxima para este domingo, 18 grados. Dos mensajitos que te dejen a vos, Tommy, los oyentes, en el 11-50-26-8-6-30.
0: Carola, el día se levanta, sí. Los pajaritos te cantan una dulce canción. Oh. Qué bella eres y de rico corazón. Diego de Tigre. Uy, mirá.
2: Gracias, Diego.
0: Un montón, perdón, no lo había
2: lo del corazón, no, habría que chequearlo bien. Habría que preguntar por el barrio, ¿viste?
0: Los gremios no son santos, pero no pueden responsabilizarlos de la totalidad de la crisis, nos dice.
2: Coincide con tu análisis.
0: Vero, de lo que hablamos recién sobre Granjas Desarrollos. Hola, gente, muy buena radio desde Santa Clara del Mar. Soy Peter, nos está escuchando también.
2: Peter, gracias.
0: ¿Qué comentan de la calidad de la raza Braham en Cabañas de Formosa?
2: Brahman, ¿será?
0: Brahman, sí, perdón.
2: ¿Qué comentan?
0: No sé, nos pide que hablemos de la calidad de la raza Brahman en las Cabañas de Formosa.
2: No sé, vamos a preguntarle, vamos a agendar para hablar con un ganadero formoseño.
0: Hola, los felicito por el programa. Siempre los escucho desde mi Tucumán querido mientras me tomo unos mateicos. No tengo campo, pero me gusta informarme
2: nosotros
0: al respecto.
2: Tampoco.
0: Ya que somos un país agroganadero por excelencia. Por lo tanto, si le va bien al campo, nos va bien a todos. Saludos, mi nombre es Miriam.
2: ¿Sabés qué? Me río mucho porque lo veo tentado nuestro productor, que ya nos abandonó en realidad, ahora solo está reemplazando a Crisanto. Aramis Lauber está tentado, es una persona que siempre tiene mucha cara de traste.
0: ¿Y por qué está tentado?
2: No sé, hay algo que lo tentó, yo puedo imaginarme qué
0: vení,
2: es.
0: Vení, Aramis, así nos reímos todos, como decía la profesora en la secundaria.
2: Yo voy a ser la de la profesora en la secundaria. Shh. Silencio.
3: Cuidado,
2: viene, ¿saben qué?
3: La boca.
2: Entre nos.
0: Bien.
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2: Sofi querida, Entre Nos de hoy.
1: Vamos a hablar de lechería y voy a arrancar con esta pregunta. Al final de la columna me van a decir si había tal misterio o si lo que les estoy contando un poco no los sorprende. Por esto que hablamos de las crisis recurrentes de la lechería. Me voy a agarrar de un informe que salió esta semana, si mal no recuerdo, de el IERAL de Fundación Mediterránea sobre justamente la situación actual que tiene la lechería. Vieron que cuando cierran los trimestres, cuando se hace esa línea de corte, se aprovecha ese análisis.
0: El boletín.
1: Exactamente. Y este primer trimestre del año...
2: A mí me ponían charla mucho.
1: Enero, febrero, marzo, arrojó señales confusas. La verdad es que la cosa viene, digamos, con luces rojas y luces verdes al mismo tiempo. ¿Por qué? Porque aumentó la producción, aumentaron las exportaciones, de hecho alcanzaron su mayor nivel en el siglo, en lo que vamos, del siglo. La oferta interna se recuperó, pero los tambos profundizaron su deterioro. Tenemos un precio pagado al productor muy bajo, una rentabilidad que es negativa, o sea, está en menos, literalmente está en menos, y tenemos una participación en la canasta de los productos lácteos que también está en uno de los niveles más bajos de la última década. Así de confundido me tenés, exactamente. Este es el diagnóstico, entonces decíamos que hace la Fundación Mediterránea, que aseguró que la actividad se embarca, ¿no?, en una de las situaciones más desafiantes a nivel de su sostenibilidad, ¿no? Pero vayamos punto por punto para entender, ¿no?, el porqué de estas luces verdes y rojas al mismo tiempo.
2: A ver.
1: En lo que respecta a la producción, durante los primeros tres meses de este año alcanzamos una marca de unos 880 millones de litros, una cosa así. Para que ustedes se den una idea, estamos hablando de que por año Argentina produce, hace muchísimos años, 11.500 millones de litros, digamos, para que entendamos en qué momento estamos del año. Este año se llegó a la marca, o el año pasado, perdón, se llegó a la marca de 11.600. Yo les decía al principio del programa que revisé el Entre Nos del 2023. Sí. En ese momento era clavado 11.500, digo, pero para que vean que pasan los años y el promedio sigue estando ahí. Lo que se produjo entonces en este primer trimestre del año es un 9% por encima del mismo periodo del año pasado, o sea, pulgares para arriba, todo piola, y un 5,4% por arriba de los últimos 20 años. Insisto, pulgar para arriba, estamos chochos. De ese número, unos 268 millones de litros van a la exportación. Siempre suele ser la relación 70-30, ¿no? Un 30 se exporta, un 70 queda acá. Bueno, en
0: Carola
1: este,
0: ya está pensando en el
1: no
0: Fernet.
1: No es el Fernet, exactamente. Sí. Los 268 Bien. Millones de litros que se exportaron lo hicieron en formato no solamente leche, sino que Argentina es gran exportador de leche en polvo, manteca, productos como quesos, postrecitos. Y eso también, pulgar para arriba, un 16% más exportó este primer trimestre que el año pasado. Y en el mercado interno, lo mismo, también, pulgar para arriba, quedaron 621 millones de litros, un 6,6% más que en el mismo trimestre del año pasado.
2: Estimo que acá se vienen los peros, porque además si no se te va a calambrar el pulgar.
1: Exactamente. Ahora arranco como en el gladiador, pulgar para abajo.
2: Sí.
1: La cosa acá se empieza a complicar primeros. La cosa se empieza a complicar primero por el precio que recibe el productor. Estuvo en este primer trimestre en torno a los 514 pesos por litro, un valor que es un 19% inferior al mismo momento del año pasado cuando estaba cobrando 632 pesos por litro. Y en dólares hablamos de que son 35 centavos de dólar. Eso también es algo que se viene deteriorando de forma sostenida desde el año 2024. Estamos
0: en
1: 2026.
0: Y en pesos incluso menor que el año pasado.
1: También.
0: O sea, sin entender la inflación, 30 y pico% de inflación.
1: Exactamente.
0: Es mucho la diferencia.
1: Todo para abajo, pulgar para abajo. Eso se combina a su vez con una menor participación del productor primario en la canasta básica, o sea, dentro de la canasta de productos que solés consumir, ahora el lácteo, el tambo, participa incluso menos también. Y a eso le tenés que sumar que hay una rentabilidad que es negativa, o sea, en las estimaciones que suele hacer periódicamente el OCLA y el INTA, te arroja que para marzo la rentabilidad estuvo en un 0,9%. ¿Se acuerdan de ese informe que decíamos?
2: De tambo específicamente.
0: Pero rentabilidad de tambo en general.
1: Exacto, del productor primario.
2: Claro.
1: ¿Se acuerdan cuando decimos en su momento ese informe sobre las retenciones al trigo y que quedaban menos, ya arrancando en menos?
2: Sí.
1: Bueno, acá vos entregaste tu leche y aún así seguís en menos, digamos, la rentabilidad no alcanza. Mientras que los industriales están mucho más holgados de ropa, diríamos 22% tuvieron de margen exportando leche en polvo. Imagínense la diferencia. Uno está negativo y el otro holgado para la exportación de ciertos productos. En donde también se ve este deterioro en el frente financiero. El primer trimestre de este año cerró con mucho saldo bancario de gente que pidió préstamos y que está debiendo todavía dinero. ¿Saben cuándo era ese saldo en estos primeros tres meses? De 478 millones de pesos, o sea, unos 970 millones de litros. Oh. ¿Yo qué les dije al principio de la columna? Que en ese trimestre se produjeron 889 millones de litros.
0: Sí.
1: Y vos debes 970 millones de litros.
2: Chan.
1: O sea, lo que produjiste en el primer trimestre no te alcanza para cubrir las deudas de los tambos que pidieron esa asistencia financiera. Algunos para invertir y para modernizar y justamente sumar eficiencia que les dé mayor rentabilidad, y otros para sostenerse. Hay gente que también saca préstamo, pues se tiene que sostener.
0: Pésimo dato, pero muy ilustrativo de la realidad.
1: Porque vos tenés que comprar maíz, tenés que comprar la sanidad de los animales, un montón de cuestiones, bueno, para que se den una idea de la relación. Y a eso se suma que también hay lo que se conoce como irregularidad de cartera, que significa que la porción de los préstamos no se encuentra en la situación normal, o sea, no todos pudieron, digamos, cumplir con lo que demandaba las exigencias de haber sacado ese préstamo. La irregularidad de la cartera, la Fundación Mediterránea la estimó en un torno a un 4,7%, cifra que también viene aumentando. ¿Y qué provoca todo esto? Bueno, que los tambos no tengan la suficiente capacidad para sostener su capital de trabajo, para refinanciar los pasivos que tienen o para encarar inversiones. Sí, sabemos que hoy en día quien no está lo suficientemente tecnificado en una industria que está cada vez más concentrada, está perdiendo, ¿sí? Ahora bien, puede cambiar la cosa, y era muy interesante la conclusión que dice este informe, porque dice todavía tenemos que esperar a los próximos meses para determinar si es algo transitorio, porque recordemos que es una producción muy estacional.
2: Claro.
1: Tenemos meses donde la producción repunta y meses donde la producción va para abajo.
2: Sí.
1: Es algo natural en el ciclo de vida de estos animales. Y hay que ver también si tiene que ver con que, por ejemplo, se recompuso la oferta y si hay más oferta disponible, baja el precio.
2: Claro.
1: Y cuando volvamos a tener una chique de oferta, va a volver a repuntar. O si, en cambio, lo que estamos es entrando en una etapa de fragilidad prolongada que tiene que ver con condiciones que también son estructurales de la actividad y de la cadena. Así que decía como hay que esperar a ver qué va a pasar en los próximos meses, otoño-invierno, seguramente cuando tengamos esta menor disponibilidad relativa de leche, producto de la llegada, decíamos justamente, de esta época del año, capaz ahí se alivia un poco más la presión o no. Lo que hay que ver en realidad finalmente es no tanto qué pasa con el producto en góndola, sino finalmente si ese tipo recibe o no más plata en su bolsillo.
2: Claro.
1: Insisto con ese dato, están debiendo en deudas bancarias, hay más que la producción de leche en litros de lo que se produjo en el primer trimestre. Y quería cerrar con esto, que es decirles justamente, ¿no?, que esta coyuntura muestra como el desafío que hay de que vos, si vas a producir más leche, tengas dónde colocarla, pero también que vos puedas sostener precios en el mercado interno, márgenes, financiamiento, costear lo que vos justamente necesitas para llevar adelante esta producción. Y retomo algunos de los desafíos que yo en 2023, en esa de las primeras entrenos que habíamos hecho, yo marcaba como lo que hace que esta crisis perdure en el tiempo. Para que ustedes me digan si les genera sorpresa o no, si lo siguen viendo. Una cosa que decíamos en el 2023 era que hay mucha concentración de tambos. Sí. Cierran los chicos, se concentran los grandes. Eso lo seguimos viendo, no nos sorprende. Los grandes tienen un panorama más holgado, ¿no? Y se comen a los chicos. Los tambos cada vez más chicos o son alquilados por otros que concentran cantidad de animales o directamente cierran sus puertas. Tampoco nos sorprende. La extranjerización de las empresas lácteas. En 2023 hacíamos un ranking de cuáles son las principales empresas, todas de capitales extranjeros. Adivinen si el ranking este año es el mismo.
0: Igual.
1: Digamos, Saputo, Mastelone, Sabencia, son las mismas. Las primeras tres exactamente igual. Y finalmente decimos esto, ¿no? El precio recibido por el productor no sirve para cubrir los costos y le cuesta invertir en mayor desarrollo. ¿Sorprende? Tampoco sorprende. Ah,
0: en el medio de 2020, ¿fue el año pasado o el anterior que hubo como un veranito que decíamos?
2: El año pasado.
0: Es un buen momento para la lechería, después mucho tiempo, duró poco
1: porque evidentemente, es lo que un poco marca este informe, hay ciertas circunstancias estructurales que no se terminan de resolver. O cada vez que tenemos esta baja que es estacional, caemos en la de profundizar ese malestar y no tenemos herramientas para contener eso que es estacional. De cualquier
2: para pasar
1: forma,
2: el invierno, digamos.
1: Exactamente. Sí. De cualquier forma, estas causas de la crisis medio como que las seguimos mencionando, ¿no? No, a mí me llamó mucho la atención cuando abrí ese Excel, que por supuesto lo tengo todo guardado, ordenado, en carpetas.
2: Pues Sofía se las...
0: Por otra parte.
1: Esa es muy, muy parecido. Así que me está diciendo Adorni que tengo que ir al rotativo.
2: Correcto. Sí. Correcto.
1: Por otra parte.
2: Gracias, Sofía, espectacular.
1: Último entrenos por un tiempo, amigo.
2: Sí, se nos va de viaje.
1: Se nos va de viaje.
2: Exacto, bueno, que la pases muy lindo. Te vamos a extrañar mucho. De antemano ya lo advierto. Las 9 de la mañana, che, en punto. El rotativo del aire con Javier Papaleo y seguimos hasta las 10 charlando de campo con ustedes en Rivadavia Agro.
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3: La hora 9 en toda la Argentina, en Buenos Aires 7 grados 4 décimas la temperatura, 95% la humedad, del cielo está algo nublado con neblina. La abogada del papá de Agostina Vega aseguró que todo el tiempo Claudio Barrelier trató de desviar la investigación. Fernanda Alanís apuntó al único detenido por el crimen de la adolescente y lo calificó de enfermo.
5: Es enfermo, chicos, es un enfermo, se encerraba mujeres en la casa y la tenían que sacar los vecinos ayudándola, violó a una chica de 12 años anteriormente y ahora con la Agostina la mató y hizo lo que quiso, o sea, es un enfermo.
3: El colectivo de actrices argentinas repudió el crimen de Agostina y llamó a participar el miércoles de la marcha de Ni Una Menos. También Lali Espósito, Georgina Barbarossa, Ángela Torres y Cintia Fernández se expresaron en sus redes sociales en rechazo a la muerte de la joven cordobesa y en reclamo de justicia. Colombia vota al sucesor de Gustavo Petro. Más de 41 millones de colombianos están habilitados para participar de la elección entre 11 candidatos. Según las encuestas, el oficialista Iván Cepeda, la candidata de derecha Paloma Valencia y el outsider del ultraderechista Partido Defensores de la Patria, Abelardo Del Espriella, son los principales favoritos para alcanzar una segunda vuelta electoral el 21 de junio. Marcelo Culota fue elegido presidente de San Lorenzo. Obtuvo casi el 30% de los votos y estará al frente del club hasta diciembre de 2027 para completar el mandato de Marcelo Moretti. Se espera una jornada con buen tiempo en la ciudad de Buenos Aires. Cielo parcialmente nublado y una máxima de 18 grados. Ahora, cielo algo nublado con neblina, 7 grados 4, la temperatura 95% la humedad.
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0: Las 9 de la mañana, 5 minutos. Ya transitamos la última hora de este programa. Qué rápido se va, che. La verdad.
1: Qué rápido pasa todo cuando
0: no
1: lo pasas
0: somos
1: bien.
0: Nada.
1: No somos nada.
0: Vamos a leer algunos poquitos mensajes de los oyentes y venimos a reflexionar como todos los domingos a ver cómo está la temperatura en Buenos Aires. Ahora mismo 7 grados 4 décimas. Está ahí, estanca la temperatura, 95 el porcentaje de la humedad. Hay alguna alerta violeta, que es alerta por neblina. Viste que no la conocíamos tanto.
1: A mí me la explicó Gaby Marcora en un grupo de WhatsApp que tenemos nuestros amigos, que la alerta violeta, yo tampoco sabía que existía, que es por neblina.
0: Bueno, y está activa ahora, así que está activa la alerta por neblina acá en Buenos Aires. El cielo va a estar parcialmente nublado durante todo el día y la máxima 18 grados.
1: Buen día, excelente programa, chicos.
0: Gracias.
1: Los admiro. No soy del campo y lo amo como amo la naturaleza.
0: Me gusta.
1: Carola, seguí con esa convicción y coraje defendiendo lo nuestro con esa pasión que te caracteriza. Como Juan de Santiago del Estero, le hiciste una nota el domingo pasado, me encantó. Me anoto si a tus oyentes invitas a pasar un día de campo. Felicitaciones, dice Alicia de Coglan, que quieren pasar un día de campo.
0: Sí.
1: ¿Un meet and greet con Carola?
0: No,
1: muero.
0: Esto lo planeamos un día que vos no estabas, el día que festejé mi cumpleaños acá al aire con el equipo. Yo pedí 3 deseos y repetí conseguir gente que me ayude a armar un campo tour. Nos vamos con los oyentes. Solo seleccionaremos oyentes entre los que dicen no tengo nada que ver con el campo, no tengo campo, no tengo ni una maceta. Entre esos oyentes vamos a seleccionar. Estoy viendo cuántos, porque esta semana tuve avances. Hablé con gente.
1: Ah, pará, ¿está pasando?
0: Está pasando.
1: Ajá.
0: Sí, sí, lo pedí como deseo de cumpleaños y estoy trabajando para cumplírmelo.
1: Bien.
0: ¿No funciona así? Estoy trabajando para cumplírmelo. Estoy buscando todavía empresas que nos ayuden con el financiamiento para llevar gente al campo. Después todos se llenan la boca hablando de que la gente que no tiene campo debería saber lo que pasa en el campo. Bueno, estoy por armar un tour.
1: Me gusta, Carola, apretando empresarios.
0: Sí, con 20.
1: Correte, Guillermo
0: Moreno.
1: Estuve
0: sentada con algunos esta semana. No, por favor.
1: Carola, con un fierro.
0: Nos vamos a pelear fuerte con tus comparaciones.
1: No.
0: Me senté con empresarios esta semana.
1: ¡Qué
0: bien!
1: Y
0: estuve charlando y estamos organizando. Estoy consiguiendo uno a una hora y media de la ciudad.
1: Pero lo que digo es, el argumento es ese. Ustedes que quieren que la gente conozca el campo, bueno, pónganse las pilas y lleven. Me
0: voy a seleccionar 15 de mis oyentes y nos vamos todos al campo. Si pueden ser 20, 20. Y nos vamos
1: excelente.
0: Al campo, un campo interesante, acá una hora y media de la ciudad, ya tengo el lugar.
1: Ah, ya tenés todo.
0: El anfitrión, me falta que alguien me ayude a financiar el traslado de esas personas.
1: Excelente.
0: Vamos y venimos en el día.
2: Y ponga carne para el asado.
0: Lo tengo resuelto, ya, en líneas generales.
1: Tiene todo.
0: Yo voy a un evento y te lo capitalizo a morir. Esta semana estuve en Maizar y me senté con empresarios a hablar de esto. Y les encantó.
2: Ella sí que
0: así
2: tiene
0: que
2: flow.
0: Que aparezcan más. Eso es tener
1: eso
0: flow,
1: es
0: ¿no?
1: Flow.
0: Que
1: eso
0: vengan
1: flow.
0: Más. Gracias a esta gente que nos lo recordaba. ¿Tienes uno más?
1: Gracias, excelente informe de lechería.
0: Sí.
1: La concentración va a seguir, los tambos grandes, el 10% de los más grandes producen 45% de la leche. Nos aportan un dato para el entrenador.
0: Tenemos un audio que nos dejan los oyentes en el 1150268630. A ver.
3: Hola, Carola. Me
0: Hola.
3: Encanta tu programa, me encanta el campo.
0: Gracias.
3: Me encantan las notas y la gente a la que convocas. Todo muy inteligente y muy divertido. Así que felicitaciones.
0: Gracias, hermosa.
3: A todos.
0: Muchas gracias.
3: No sé si les regalan algo, pero si lo regalan, soy Delia 302.
0: No estamos regalando nada. Mucha buena onda.
1: Solo
0: estamos regalando
1: flow.
0: Estamos regalando flow a nuestros oyentes. Gracias a todos los que escriben al 1150268630. La reflexión de cada domingo, la de hoy es trabajar para el aplauso. Quizás no lo sorprenda de lo que voy a hablar. En realidad la reflexión de este domingo iba a ir por otro lado, la verdad. Pero anoche cambié de opinión pensando un poco en el para qué de lo que hacemos, todos. Y en la trampa de trabajar para el aplauso. Obviamente quería hacer referencia al caso de la semana, el del secretario de Agricultura de Milei, Sergio Iraheta, ofuscado en el Congreso Maizar porque no aplaudían cuando él hacía mención a las cosas que había hecho el gobierno para mejorar la situación del campo. Por si te lo perdiste, a esto me refiero, a lo que decía Sergio Iraheta, el secretario de Agricultura, en el Congreso Maizar.
4: Porque no es fácil llegar al todo. Pero como digo siempre, para llegar al todo tenés que empezar por algo. Y muchos algos hemos estado haciendo estos 2 años desde el gobierno. No dije la frase para que la aplaudan, pero me llama la atención que no la aplaudan. Si no le ponemos un poco de flow, un poco de onda a la República Argentina y a lo que estamos haciendo, no vamos a salir nunca del pantano. Empezá a aplaudir, así alguien aplaude. Es una cuestión, hoy es una cuestión pura y exclusivamente actitudinal.
0: Es una cuestión de actitud, ya lo dice alguna canción por ahí. Ahí estaba lo que pasaba esta semana. La verdad no sabía cómo traerlo, honestamente, no sabía cómo traerlo acá sin hacer tanta leña del árbol caído, sin caer en esa demagogia de usar el enojo de los productores que escucharon eso ahí, inclusive en primera fila, aunque era un auditorio un poco más institucional. Sentí que no podía hacer hoy domingo lo mismo que hice 24 horas después, el jueves, acá con Nacho Ortelli, que levantábamos esto más desde la reacción, desde el enojo que generaba, o en mi programa de streaming yo decía algo así como: tengan por favor la decencia de no decirle al productor cómo se tiene que sentir, o peor, qué tiene que hacer. Porque en definitiva lo que planteaba Iraheta es: che, festéjennos que estamos haciendo esto, bajar las retenciones, para ustedes. Y pidiendo un aplauso como fingiendo demencia alrededor del hecho de que el verdadero aplauso para la política es el voto, y vaya si los han votado en el campo. 2023 y 2025, después de ese golpe que fueron las elecciones bonaerenses. Pero insisto con que sentí que volver a traer eso no iba a construir mucho más que enojo, y el enojo de por sí no construye nada. Así que quería tratar de salir por arriba de ese laberinto, y ayer pasaba algo que realmente no tiene nada que ver con esto, no es comparable bajo ningún punto de vista y que quede claro con esto, pero me hacía pensar. El caso Agostina, que estamos todos mirando, siguiendo por televisión, en los diarios, en la radio inclusive, que es estremecedor. Ayer veía en la televisión al fiscal Garzón, este fiscal en Córdoba, dando explicaciones sobre este caso realmente espantoso de la muerte de una chica de 14 años, y me enojaba, también desde mi casa, viendo esa conferencia de prensa, cuando escuchaba que el fiscal pedía una medalla y reconocimiento para los perros que encontraron el cuerpo, 7 días después de estar desaparecida la niña joven de 14 años en Córdoba. Me enojaba, insisto, yo en casa viéndolo, y escuchaba también el enojo que generaba ahí entre quienes estaban, que tampoco podían creer cómo en medio de una situación tan horrible el tipo pedía reconocimiento para sí mismo y sus perros, al margen de todos los condimentos que tiene y tendrá el caso. Insisto con que en el contenido no tiene absolutamente nada que ver, no estoy comparando ni cerca al fiscal de un caso tan horrible con el secretario de Agricultura, pero sí me quedaba pensando, para mis adentros casi, en esa trampa que significa trabajar en líneas generales para el aplauso. Literalmente voy a compartir con ustedes una reflexión que había escrito para subir una historia de Instagram anoche. Es muy cortita. Y dije, no, bueno, saca la editorial de siempre, de los números, la cosecha, la rentabilidad, los 2 puntos de retenciones y las otras están pateadas para el futuro. Saca todo eso y trae acá la mini reflexión que se te ocurrió hacer, porque en definitiva un poco de eso trabajamos nosotros, de compartir reflexiones reales con ustedes. Pensaba en ese problema de trabajar para el aplauso y de cómo nos vuelve adictos a lo pasajero, a lo efímero, ¿no? En esta época, y lo digo como alguien de 30 años que ya creció o que entró en la adultez con las redes sociales muy vigentes, con esta cosa de mostrarse, de saber que lo que decís en un evento trasciende y después circula todo el tiempo por las redes o por los medios. Eso ha hecho que no importe tanto la obra terminada, pongámosle obra si queremos en términos casi artísticos, sino ese momento del reconocimiento. Termina como valiendo más. El secretario de Agricultura pedía un aplauso, eso nos irritaba a todos. Pero la verdad es que si somos honestos, un poquito todos en nuestros trabajos, en nuestros vínculos, trabajamos, caemos en la tentación de hacer cosas para que nos validen rápido. Y pensaba anoche que trabajar para ese aplauso es el caminito más corto a la mediocridad. Realmente, porque el que trabaja para ser aplaudido, en definitiva, inevitablemente empieza a elegir esas tareas que brillan, que son vistosas, que sobresalen, pero que muchas veces no son ni las más necesarias ni las más profundas. Pero te aplauden rápido, ¿viste? Y la política muchas veces pide paciencia, pero en esto evidentemente también jamás es capaz de tenerla. El campo sabe un poquito de eso, si no les parece, porque un poco por el hecho de sembrar y esperar para cosechar, y después porque su vínculo con la política ha sido a base de pedidos de paciencia. Cuando no gobierna el peronismo, al campo se le pide paciencia. Pero un gobierno ante un discurso anunciado o ante un anuncio para el futuro, como la baja de retenciones a la soja, condicionado a ganar una elección porque ya pone un cronograma para el 2028, encima de pedir paciencia, pide aplauso. Aún cuando muchos se llevan y piden llevarse aplausos por números de cosechas récord, que están construidos muy por el contrario a base de anónimos laburando al rayo del sol y haciendo esos números récord posible. Por eso pensaba anoche, y con esto quiero cerrar, no es mucho más que literalmente una reflexión propia que me gustaba compartir con ustedes, que el que necesita el aplauso para confirmar que está haciendo bien las cosas, en el fondo sabe que no está haciendo lo necesario.
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0: Las 9 y 17, siguen llegando muchos mensajes de los oyentes, audios y mensajes al 11 50 26 8630 y eso está muy bien, sigan mandando porque hasta las 10 vamos a escucharlos, a leerlos, a compartir, lo que quieran, compartir. Tomás Rivas, que hace radio hace un día, se chocó el chico nuevo, no hace, por suerte no hace 4 años que trabaja en radio, con nosotros al menos, increíble. 11 50 26 8630, nos siguen escribiendo y dejando audios. Quiero ir a tener una charla con Darío Marinosi, ya lo rebauticé. Es el presidente de AFA, pero no de la AFA, sino de Agricultores Federados Argentinos. Darío está en línea para charlar con nosotros. Hola Darío, ¿cómo estás? Carola, Tomás, Sofía, te saludamos.
1: Hola Carola, Tomás, Sofía, un gusto estar en contacto con ustedes. Buenos días.
0: Buen día, gracias por charlar con nosotros. Queremos hablar con ustedes porque vimos una foto de una reunión que nos llamó la atención y cuando encima miramos el título veíamos hablar de inversiones. El gobierno viene diciendo están esperando inversiones, están incentivando de alguna manera inversiones en algunos otros sectores mucho más y también se está hablando de las inversiones en el agro. Hablo de una foto que se sacaron en los últimos días con Karina Milei y con Manuel Adorni, con la secretaria de Presidencia y con el jefe de gabinete. ¿Qué le fueron a contar al gobierno? Y me interesa saber el back de cómo se llega a esa reunión y qué intereses tenían en contarle al gobierno esta iniciativa.
1: Sí, bueno, la verdad, Carola, que nosotros venimos con la intención de generar inversión en valor agregado a la producción de nuestros asociados.
0: Sí.
1: Ya tenemos algo en soja, tenemos algo en trigo, y bueno, y la verdad que nuestra cooperativa acopia más de 2 millones de toneladas de maíz y hasta ahora lo estamos vendiendo al mercado interno o exportando en grano y tenemos la intención de generar valor agregado sobre eso. Y bueno, en ese sentido venimos trabajando ya hace más de un año y medio en un proyecto de una planta de bioetanol, de maíz, por supuesto. Pero bueno, la verdad que con las condiciones actuales del mercado totalmente regulado es inviable. Uh-huh. Y estábamos siempre a la espera de una nueva ley de biocombustibles, la cual, bueno, sabíamos que las provincias bioenergéticas estaban con un proyecto, en su momento el Ejecutivo Nacional no acompañó, pero bueno, hace pocos días aparentemente se han alineado los planetas y el Ejecutivo presenta a través de la senadora Patricia Bullrich este proyecto de reforma de la ley y bueno, ahí realmente vuelve a retomar con fuerza nuestro proyecto y bueno, se da la alternativa esta por contacto de gente en común, de buena relación con nuestra cooperativa y gente cercana al gobierno, y se da la posibilidad de generarse esta reunión con Karina Milei, con el jefe de gabinete, donde, bueno, se interesan en escuchar cuál era nuestro proyecto, y la verdad que, bueno, este último viernes por la tarde nos recibieron en Casa Rosada. Para nosotros es muy importante, dividimos la reunión en dos partes.
0: A ver.
1: Una, presentar qué es la cooperativa, quiénes somos,
0: claro,
1: qué generamos en el interior, y que sea una cooperativa que haya sido recibida en ese ámbito no deja de ser menor y esto una señal, me parece, para el sector. Y en la otra parte de la reunión, bueno, presentar el proyecto en sí, que es un proyecto de una planta de 400 metros cúbicos escalable a 800, o sea, en dos etapas, con una inversión inicial de 160 millones de dólares, ampliable a 270 millones de dólares.
0: Uh-huh. Bueno,
1: nos parece que es algo muy importante para nuestros asociados, porque este es un proyecto que lo tenemos en la cabeza, integrar al asociado a la cooperativa que pueda ser parte del capital de este proyecto en forma directa, más allá de su negocio de la cooperativa. Y bueno, donde va a generar puestos de trabajo, donde integra esa economía regional y circular que a nosotros tanto nos interesa.
0: Ok, ahora, ¿qué decías? 160 millones de dólares escalable a 270, me imagino que le habrán brillado los ojos a Karina Milei y a Adorni cuando escucharon esos datos. Una planta que planean instalar, ¿dónde, recordame? Y sobre todo, ¿en qué plazos puede ser viable esta inversión? Después vamos a charlar juntos, imagino, del qué depende y de esa desregulación de la que hablabas. Pero ¿dónde y en qué plazo podría estar operativa si las condiciones se dan?
1: Mira, el plazo se estipula una construcción de 2 años más.
0: Ajá.
1: O menos para que esté ya la planta operativa. el momento, bueno, desde a partir que se toma la decisión, obviamente, y el lugar todavía no lo tenemos bien definido, porque se tiene que dar unas cuantas variantes,
0: claro,
1: sobre todo en condiciones de agua, de cantidad y calidad de agua en las napas, por supuesto. Tiene que haber gasoducto, tiene que contemplar la cercanía del acopio de maíz, que claro, eso no tendremos problema, y la cercanía de dónde colocar el derivado, o sea, la burlanda, que claro, normalmente se le llama, que es el derivado de lo que queda del etanol, donde tenemos también ahí una mirada de un proyecto integral, que no sería solo la planta del bioetanol, sino atrás estamos hablando de una capacidad grande en feedlot que podría estar haciendo la cooperativa, y con el objetivo final de que poder exportar la carne en este proyecto integral que el asociado de nuestra cooperativa pueda ser parte fundamental de este proyecto. Así que el lugar todavía no lo tenemos decidido, tenemos dos o tres lugares que también después depende de cada lugar, que tenemos que sentarnos con las provincias y con los lugares, a ver la parte impositiva, que tiene
0: claro,
1: mejores condiciones. Que
0: Pelense por nosotros, le están diciendo a los gobernadores.
1: Sí, en realidad la parte impositiva en cualquier negocio, y más en este, juega de manera muy importante.
0: Por supuesto, por supuesto. Ahora, vos hablabas de una desregulación que es necesaria. ¿Qué es concretamente esa desregulación? Porque en el caso del biodiesel, por ahí tengo mucho más claro que se trata de permitir que, por ejemplo, las pymes no sean las únicas que puedan venderle al mercado interno y que entren a jugar las grandes aceiteras. Eso está incluido en ese proyecto. Ahora, en el caso del bioetanol, ¿es la suba del corte específicamente? ¿Es mayor participación en las naftas lo que necesitan? ¿O hay algo más que incluya que podría, de aprobarse en el Congreso, obviamente, incidir en la decisión final de hacer esta inversión de la que nos contás?
1: Es un conjunto de cosas. Hoy el corte está al 12%,
0: sí.
1: El 6% está derivado del biocombustible de caña de azúcar y el 6% de maíz. Hoy está totalmente regulado, la Secretaría quien pone le dice a las petroleras a quién tiene que comprarle, qué cantidad, claro, tiene que comprarle y a qué precio tiene que comprarlo. O sea, está totalmente cerrado. Si un jugador nuevo, como en el caso nuestro, quiere entrar, obviamente no tenemos los cupos necesarios para poder vender y colocar la producción. Hoy es inviable. El nuevo proyecto de ley, tanto el de las provincias como el del Estado Nacional, son muy parecidos, salvo algunas diferencias, pero subirían del 12 al 15%, se respetaría ese 6% para cada matriz productiva, pero el 3% restante queda liberado. Queda liberado a partir del 15%, que si cualquier petrolera o mezcladora quiere utilizar más porcentaje de etanol, lo puede hacer. Queda liberado que cualquier estación de servicio, si quieren tener surtidores con mayor cantidad de etanol, lo puede hacer. Se autorizan los motores flex, como en Brasil, que eso sería muy bueno, porque hasta ahora en Argentina no estaban permitidos,
0: sí,
1: lo que significa que a mediano plazo el consumo de etanol va a ser muy importante, y se desregula, queda liberado, digamos, se termina con el tema de los cupos, ¿no es
0: claro,
1: cierto? Entonces va a una condición de eficiencia y de libre mercado en ponerse de acuerdo el comprador con el vendedor, el productor con el comprador, donde va a haber un ente privado que regule un poco el límite, el tope de precio de importación. Y bueno, ahí hay variables para jugar y para entrar en un mercado a competir de igual a igual, y bueno, será el que tenga la mejor planta con,
0: claro,
1: eficiencia y costo y logística, donde entra todo para tener un mejor precio y posibilidad de venta.
0: Ya te dejo, Tommy, pero esto solamente se puede cambiar si cambia la ley, o el gobierno puede comprometerse a cambiar por DNU algo de todo esto.
1: No, se estima que esto, hay una ley de biocombustible y bueno,
0: hay que seguirlo ahí.
1: Hay que seguirlo ahí.
0: Bien.
1: Esta ley tendría una vigencia por 15 años.
0: Claro.
1: La verdad que nosotros, para poder tomar la decisión definitiva de esta inversión, obviamente tiene que salir una ley. Ahí sabemos que la Cámara de Bioetanol de Argentina está proponiendo tocar o reformar algunos puntos del proyecto este para mejorarlo.
0: Uh-huh.
1: Nosotros estamos de acuerdo con esa mirada de la Cámara de Bioetanol en varios puntos, Pero bueno, creo que hay consenso, hay por lo menos hay una mesa de diálogo, hay escucha, y es muy muy probable que se dé favorable el tratamiento y la aprobación de esta ley. Así que bueno, la verdad que estamos muy muy entusiasmados.
2: Darío, ¿cómo le va? Tomás Rivas lo saluda. Quiero que
1: Hola,
2: nos
1: Tomás.
2: que profundice y nos cuente un poquito de qué se trata esto de aportar valor. Recién decía al principio de la entrevista que tienen muchas, muchas toneladas que se pueden exportar y que eligen, tal vez para desasnar o para hacerle entender al que nos está escuchando y no entiende cómo funcionan estas cosas y piensa que exportar maíz es lo mejor que le puede pasar. ¿Nos puede contar en términos, por ejemplo, de negocios, de potenciales puestos de trabajo? ¿Qué implicaría esta planta? ¿Qué significaría este agregar valor?
1: Bueno, a ver, yo primero creo que como país, en esta última campaña se van a estar produciendo cerca de 65 millones de
0: Sí.
1: toneladas de maíz, de los cuales cerca de 2 millones solamente se producen en bioetanol, y el resto algo de carne. Cuando vemos países como Brasil o como Estados Unidos, son potencias también en producción de maíz que transforman el 80, el 90% de su producción de maíz, lo transforman en energía, en carne.
0: Exacto, adentro de
1: O
0: su
1: en
0: país.
1: muchos, dentro de su país, exactamente. En la Argentina estamos lamentablemente exportando granos, y no exportando producción o valor agregado a esos granos. En el caso nuestro, por ejemplo, todas nuestras parte industrial, nuestra parte de generación de valor agregado, lo hacemos en el interior, en pequeños pueblos y ciudades de acá del interior, de la zona núcleo. Lo que eso significa, mano de obra, significa, como dije antes, una economía circular y regional. Esta planta, este proyecto de etanol, en la primera etapa, contempla entre 90 y 100 puestos de trabajo, imagínense, para cualquiera de las
2: Claro.
1: pequeñas ciudades o pueblos de los nuestros. Y este tipo de inversión, el movimiento que da con el transporte, con la gente, con el catering, bueno, hay un movimiento de atrás de cualquiera de estos proyectos.
0: Increíble, sí.
1: Pero aparte para la recaudación fiscal del país mismo, no es lo mismo recaudar algo de retenciones por un maíz, un grano que se va, ese grano sea transformado, que vaya al mercado interno, a la exportación, y cada paso de esa generación de valor tiene una parte impositiva y una recaudación fiscal que va sumando a las arcas del gobierno. Entonces me parece que generar valor agregado en este o en cualquier otro proyecto, como visión del país, es lo que tiene que priorizar, y me parece que tiene que ser un objetivo de toda la cadena productiva.
0: ¿Cuánto entendieron Karina Milei y Adorni de esto?
1: No, yo creo que sí lo entienden. Yo creo que bueno, obviamente hoy el gran anhelo del gobierno es fortalecer toda la parte de petróleo,
0: sí,
1: de gas, lo que es Vaca Muerta, lo que es la minería. Pero también me parece que entienden y saben que el sector productivo, el campo, viene siendo el motor importantísimo de este país y lo va a seguir siendo.
0: Sí.
1: Y bueno, te escuchaba antes esto de pedir paciencia, ¿no?, un poco al campo. Yo creo que bueno, el campo viene teniendo paciencia desde muchos años, sabe que depende del país un poco del campo, pero bueno, la verdad es que también tenemos esperanza que si a Vaca Muerta le va bien, si a la
0: claro.
1: minería le va bien, nos empiecen a sacar un poquito el pie de encima a un sector que venimos aportando mucho, y que tenemos muchísimo más para dar, porque todo ese dinero que se va en la parte impositiva, fíjate si lo volcaríamos a esto que estamos hablando, a valor agregado, a más producción,
0: ni hablar,
1: a mayor desarrollo del interior, que bueno, para nosotros es tan importante.
0: Voy a ver cómo hago para que las ubiquen en Tejedor, la verdad. Lo único que pienso desde que empezó la charla es cómo hacer para que los pueblos deberían pelearse, las ciudades del interior deberían pelearse también por tener una inversión de este tipo y todo el movimiento que eso genera alrededor en su localidad. Pero los intendentes andan un poco en otras cosas, algunos al menos. Gracias, Darío, por la charla. Los veo en Agroactiva esta semana.
1: Dale, Carola, gracias. Gracias a ustedes por el contacto, por la oportunidad de contar y también poder visibilizar somos una empresa cooperativa de gran magnitud en el interior. Estamos más de 130 localidades, 10 provincias.
0: ¿Cuántos
1: Y bueno,
0: productores?
1: Tratando continua. Tenemos más de 16.000 productores activos.
0: Alguno nos tiene que estar escuchando.
1: Por supuesto, por supuesto. Creo que es un programa muy escuchado por todos, así que... y déjame, si sí. tengo 2 segundos, date una primicia, y de paso te entera mucho de nuestro productor asociado, porque bueno, el viernes por la mañana, después de una larga negociación, hemos adquirido una nueva planta formuladora de fitosanitarios, tenemos una propia en el Parque Industrial Ramallo, pero hemos adquirido una planta ahí a la empresa, la multinacional Nutrien, en Mirá. La ciudad de Casilda, Santa Fe, una inversión cercana a los 3 millones de dólares, y bueno, teníamos un convenio de confidencialidad, no podíamos estar diciendo mucho, pero
0: ya lo podés anunciar.
1: Se firmó la escritura, así que lo podemos anunciar, y bueno, es algo más que la cooperativa va a tener para ofrecerle a sus asociados y a muchas empresas de las cuales le estamos formulando.
0: Qué bueno contar este laburo que se hace en muchos lugares de la Argentina, y en este caso el laburo de las cooperativas. Abrazo, Darío, nos vemos en Armstrong.
1: Gracias, Carola, nos vemos en Agroactiva.
0: Adiós, ahí charlábamos Gracias. Con el presidente de AFA, no el Chiquitapia de vuelta, Darío Marinossi, el presidente de Agricultores Federados Argentinos.
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0: Las 9 de la mañana, 37 minutos. Hay muchos mensajes llegando. Hay gente enojada, hay gente alegre, hay gente que le gusta. Hay de todo en el 11-50-26-86-30. ¿Qué te dicen, Tommy?
1: Buen día, Carola. Aunque no trabajes para el aplauso, sí, yo te aplaudo. Me encanta, bueno, saber que hay gente joven tan comprometida con lo que hace y que nos instruye de manera fácil para que los que no tenemos nada que ver con el campo, dice Analía de Adrogué, que ya está participando, porque dice que no tiene nada que ver con el campo.
0: Claro, está candidateadísima al bondi para ir al campo. Bien.
1: Fabián de Núñez, excelente tu reflexión, muy inteligente y muy cierta. Felicitaciones.
0: Apláudanme.
1: Por el programa. Aplauso para Carola. Buen día, Rivadavia. Gracias, Carola. Comparto lo tan bien dicho. Saludos desde Rosario, el equipo clásico Rosario, de todos los domingos a la mañana. Licha y Amparito. Ah, este es Licha Robles.
0: Licha.
1: Que me mandó un mensaje por Instagram recién con un
0: videito. Hermoso, con Amparito siempre escuchando.
1: Amparito no se despertó. Me dice, no, anoche se ajustó tarde, no se despertó. Estoy solo tranquilo escuchando. Un minuto más tarde dice, me mufaste con el Amparito Upa, que se despertó igual.
0: Amaneció.
1: 9:30, amigo, ya está.
0: 9:30, sí, no hay que quejarse.
1: Beso grande a los dos.
0: Un montón de conocidos. Tommy Bertero, que nos está escuchando, ya armando en Agroactiva. Ya está armando la agenda en Agroactiva, va a estar como en 3 streamings por día. Es hermano de Lucas Bertero, que trabaja en esta radio. Tommy es vive en Chañar Ladeado, gran nombre.
1: Gran nombre.
0: Sí, gran nombre.
1: Tendríamos que hacer un ranking de nombres tipo Venado Tuerto, Chañar.
0: Sí, hay varios, se me ocurren un par.
1: Sí, hay un montón.
2: Sal si puedes.
1: El peligro.
0: Hay varios. Súmame a Carlos Tejedor de Onda, si puedes. Ok, le mandamos un beso a Tommy, entonces, que está armando ahí en Agroactiva, que está preparándose. A Magda Calderón, que me manda una foto de una estufa leña en el campo. Uy, y el televisor al lado con nuestras caras, Sofi. Oh. Maravilloso. Cuando estabas haciendo el entreno, le mando besos.
2: ¿Por qué? Porque se está quemando.
0: Que ya terminaron la cosecha de soja con rindes favorables en Victoria, Entre Ríos, y por arrancar a sembrar el trigo y preparándose para un remate anual. No se descansa nunca, ¿eh? No se descansa nunca. Me encanta que sigan mandando mensajes, Alejandro, todos los que nos comentan en privado también el programa. ¿Vieron lo picada que está la interna de la Sociedad Rural Argentina?
2: Lam.
1: No sé si me divierte, me da un poquito de cringe, como dicen los chicos, o me harta.
0: En ese orden.
2: Sí.
1: ¿En ese orden?
0: Al principio me divertí. Después me daba cringe y ahora me harta.
2: Todo.
0: Por eso no hacemos ni entrevistas sobre esa cuestión, ni dan ganas de editorializar sobre eso tampoco, porque es un poco aburrido, la verdad. Es muy anticampo, al menos a mis ojos es muy anticampo que el presidente y el vice actual, o sea, son de la misma gestión, son todavía parte de la misma gestión y se están peleando por quién va a ser el próximo presidente. Una interna que ya ha trascendido todo, se viralizaba un video de la hija de Pereda hablando de que el padre es consciente de que el futuro es sin carne. Después apareció Nicolás Pino con el índice Elsa y el sueldo de la
1: de su empleada doméstica, que no llega a fin de mes.
0: Cuando Cristina Pérez le decía, y bueno, págale un poquito más. Y esta semana se supo algo que todavía no había confirmado Nicolás Pino, que es que va a ir por un cuarto mandato. Hay mucho revuelo alrededor de eso, porque el cambio de estatuto que impulsó el propio Pino habla de hasta 3 mandatos, pero para cuando lo impulsó ya tenía un mandato adentro, entonces ahora puede tener 3, por ende estaría habilitado para este mandato, pero hay toda una discusión ética y moral y se armó una interna a los ojos de todo el mundo, abierta a todo el mundo, a corazón abierto. Y en eso se están peleando esta semana.
2: Esta semana llega.
0: Por eso no lo traemos mucho.
2: Esta semana llega una gacetilla de la cantidad de supuestos apoyos, una lista de socios que apoyaban a Pino, sí, después del lado de enfrente, diciendo que esos eran
1: votos que no eran
2: de verdad.
0: Sobrados de flow están, ¿eh?
2: Exactamente.
0: En términos iraetísticos. Están flow sobrados de flow.
1: Sí. Dos que no tienen nada de ganas que nadie los aplauda.
0: Realmente.
1: No tienen nada que aplaudir.
0: Realmente. Así que bueno, vamos a ver. Vamos a tener una exposición rural movidita, me parece, este año en julio, ¿no?
1: Gigante.
0: Falta un poco, por suerte.
1: Ese palco.
0: Te la regalo.
2: Ese palco hablaré.
0: Maravilloso. Bueno, vamos a charlar en breve con un senador nacional, porque justamente tiene que ver en un punto, o una de las cosas que quiero charlar con Joaquín Venegas Lynch, que es el presidente de la Comisión de Agricultura de la Cámara Alta. Vamos a charlar con él de varios proyectos que el gobierno empezó, o el oficialismo empezó a impulsar en el Congreso. La verdad es que venía, al menos a mi mirada, venía más bien frenando proyectos que aparecían de otros partidos, de partidos opositores, la discusión que se quería dar el año pasado de baja gradual de retenciones desde el Congreso. El gobierno había hecho un trabajo de frenar esos intentos. Ahora, por ejemplo, anunció un cronograma ya puntual y específico de baja de retenciones. ¿Bancará o le interesará al gobierno que eso sí se pueda sellar de alguna manera en el ámbito legislativo y que se derogue, por ejemplo, ese artículo 755 del Código Aduanero que usan los gobiernos nacionales para modificar a gusto los derechos de exportación? ¿Se podrá ir al Congreso con eso? El proyecto de ley de biocombustibles, que contábamos recién con el presidente de AFA, ¿qué tan avanzado está? Porque este año las discusiones legislativas van a ser muy importantes. Pensemos que el año que viene es un año electoral y ahí el Congreso...
1: Medio que plancha un poquito, ¿no?
0: Medio que plancha. Por ser optimistas, medio que plancha. Entonces está bueno pensar en qué discusiones le interesa, al menos al oficialismo y vinculadas al campo, dar este año en el Congreso Nacional, todavía con un buen trayecto por delante.
1: Me parece que la discusión... de las discusiones, como decimos, de la ley de leyes, sí, es la de la modificación...
0: La madre de las discusiones.
1: Exactamente, la de modificación del código aduanero que le saca la manija, finalmente, al Ejecutivo a la hora tanto de bajar como de subir.
0: ¿Lo tenemos en línea? No, estamos tratando, no. Pensé que estaba enganchado, excelente.
1: Eso sí. Decía, que mientras no se trate eso, más que gesto político va a ser la reivindicación de un discurso que se vienen prometiendo, y no este gobierno, sí, todos los gobiernos de, sí, bueno, vamos a hacer que las retenciones vuelvan al Congreso como tendría que ser cualquier norma, bueno, ese va a ser el gesto definitivo, ojalá que se dé.
0: Lo vamos a saludar a Joaquín Venegas Lynch, senador nacional por La Libertad Avanza y presidente

0: el Ejecutivo de bajarle el peso del Estado al campo, que deje de ser la caja, sino que sea el motor de la economía, como siempre fue el campo. Uh-huh. Esa es la prioridad, no solamente el Ejecutivo, sino, por supuesto, principalmente el presidente Javier Milei, habiendo reducido las retenciones un 27% a la soja, a otros granos, cero a economías regionales, y ahora con esta proyección de baja de retenciones programada hasta el 2028, que cuando se le pide, bueno, pero ¿cuándo se puede bajar a cero antes? Tenemos un presidente que aborrece los impuestos, un presidente que entiende que el sector privado es el único capaz de sacar a la gente de la pobreza y el único motor de generar riqueza, y en eso se está trabajando, porque tenemos que entender que el superávit es fundamental, es el anclaje para poder progresar, con un Estado que gaste menos de lo que recauda, para dejar de emitir y generar inflación, dejar de endeudarse, como este gobierno lo está haciendo, y por supuesto, no aumentar más impuestos. En ese marco, Carola, te diría que hay dos ejes trascendentales del Ejecutivo y que nosotros en el bloque de La Libertad Avanza y nuestros aliados en el Congreso buscamos defender y sostenernos, que es la defensa de la propiedad privada de manera irrestricta y la igualdad ante la ley. Entonces, los proyectos que analizamos en el Congreso tienen estos dos, si querés, cimientos o anclajes fundamentales para que la Argentina pueda salir adelante con este enorme esfuerzo que estamos haciendo todos los argentinos, los 47 millones de argentinos, para dejar el pasado una vez atrás. Sí. En todo ese marco hay distintos proyectos. Uno, y te diría fundamental, que vamos a tener sesión el jueves que viene, es la inviolabilidad de la propiedad privada. Dentro, es increíble que estemos teniendo que repasar los artículos 17, 20, 25, etcétera, hasta el preámbulo, para poder entender que lo tuyo es tuyo.
1: ¿Hoy hay un problema con la propiedad privada en el agro?
0: Bueno, la ley de tierras, enorme. Problema. Fíjate que tenés un tratamiento diferencial a la persona que tiene un pasaporte de otro país, como si quien viniera de afuera viniese a expoliar y no a invertir y a producir, no solamente como lo han hecho nuestros antepasados, sino hoy en día. Lo que busca el capital, que el capital no tiene nacionalidad, es seguridad jurídica y rentabilidad. Y el campo ha perdido 300.000 millones de dólares, que este es el valor que se perdió de valores de campo, stock de capital, desde el 2012, cuando se reglamentó esa nefasta ley kirchnerista, en marzo del 2012 hasta ahora, que los campos han bajado entre un 30 y un 50%. Entonces, cuando vos le pones corset a la propiedad privada, bueno, el activo vale menos. Eso fue lo que pasó. Y fíjate que en la inviolabilidad de la propiedad privada, el artículo sobre la ley de tierras pone justamente foco en la problemática que en ese momento esa ley no puso, y es que los estados soberanos no puedan comprar, y no como hicieron, que le entregan a un país oriental un área en la Patagonia para que ponga una plataforma. Bueno, ese tipo de cosas no pueden pasar, y la ley contempla un límite estrictísimo a la compra por parte, no solamente estados soberanos, sino alguna empresa disfrazada de privada, que en su directorio tiene generalmente miembros del partido político de origen. Entonces ponemos foco en donde hay que poner foco y liberar la inversión privada y la iniciativa privada para que pueda desarrollarse en la Argentina.
1: Hablaban también de, o en realidad ya se ha presentado oficialmente, un proyecto de ley que modifique el marco regulatorio actual para los biocombustibles, y nosotros charlábamos recién con el presidente de AFA, por ejemplo, que estuvo el viernes reunido con Adorni y con Karina Milei, presentándole un proyecto de una posible potencial por ahora inversión de entre 160 y 270 millones de dólares, todavía a definir en qué lugar de la Argentina, pero para instalar una planta de bioetanol, y decía, depende estrictamente, o pensamos en reactivar el proyecto cuando supimos que el gobierno estaba impulsando esta ley que cambie el marco regulatorio. ¿Qué plazos piensan para esa ley? Porque entiendo que toca algunos intereses y que el objetivo del gobierno en esto es desregular ese mercado que nace regulado por esa ley del

0: 2006? ¿Cómo planean trabajarlo y para cuándo cree que puede haber cambiado el marco?
1: Bueno, ya lo estamos discutiendo, hay bastante consenso, y lo dijiste vos, Carola, casi que no tengo que agregar nada. La intención de este proyecto presentado por el Ejecutivo y liderado en el Senado por nuestra presidenta del bloque, Patricia Bullrich, y el presidente de la Comisión de Energía, Pablo Servi, es básicamente desregular, liberar, que el burócrata, en ese momento, bueno, era la Secretaría de Energía, que definía precio, definía cupos, se corra a un lado, y por un lado lo que plantea la ley es liberar el precio, que el precio sea de mercado, aumentar el corte, y que los cupos que se definía cada una de las, digamos, de las empresas que producían, gradualmente ese cupo se vaya reduciendo para de acá a 4 años vista, estar en libre competencia y que el mercado decida quiénes son los que pueden producir de la mejor manera, ofreciendo, como cualquier hijo de vecino, el mejor producto a mejor precio y a mejor calidad con las eficiencias de escala que tenga cada uno. Y dijiste algo súper importante, y es que esta ley nace en un marco, si querés, de caza en el zoológico, ¿no? Es decir, yo te creo esta ley y ustedes son los que pueden producir, y eso es lo que tenemos que cambiar con este proyecto, pero como te digo, hay mucho consenso dentro del Senado para poder impulsar esto.
0: Me mudo al caso retenciones, porque también en la introducción hacías referencia a eso. Nos preguntábamos antes acá si es posible, si ven viable desde el oficialismo, porque hasta ahora, de alguna manera, el oficialismo venía frenando las discusiones, hasta el año pasado, las discusiones legislativas de los 200 millones de proyectos que aparecen todo el tiempo de legisladores, que buscan bajar en el Congreso, por ley, gradualmente las retenciones. El gobierno venía diciendo, no, el déficit o el superávit, mejor dicho, lo manejamos nosotros y por eso va a seguir siendo potestad por ahora del Poder Ejecutivo. Ahora que el gobierno ya presentó un cronograma a la baja y que en teoría va a ser estable, está fijo, y al menos por el 2027, que es hasta donde puede controlarlo sin saber qué va a pasar con las elecciones del año que viene, está estanco ese cronograma. ¿No se podría sellar en el Congreso y después de esta rebaja ya devolverle esa facultad al legislativo y sacársela al Ejecutivo, pensando también en que puede volver otro gobierno que no quiera bajarle retenciones al campo o por el contrario quiera subírselas?
1: Creo que por un lado sería importante que en algún momento, particularmente yo, Carola, creo que este no es el momento. Ajá. En algún momento sí debería ser por ley que nunca más el Poder Ejecutivo pueda imponer estos, para mí se llaman derechos de exportación o retenciones, para mí es un robo a la producción. Ahora hay que entender el mundo de las restricciones. De vuelta, tenés un presidente que aborrece los impuestos y quiere llevar las retenciones a cero. ¿Cuándo? Lo más rápido posible, y este planteo que se está haciendo es lo posible dentro de los números de la Argentina. A mí no me quepa la menor duda, estoy absolutamente convencido, que este cronograma que queda fijo, tanto el presidente como el ministro de Economía, si la Argentina crece como empieza a crecer, que ya se están viendo los números de crecimiento, acelera y los números fiscales mejoran, yo estoy seguro que las retenciones las van a bajar antes de ese cronograma. Pero me parece que hay que ser responsable. La casa de la Argentina se está construyendo y estamos en estos primeros pasos de esta construcción que no podemos poner en riesgo para volver al Congreso y recordar la conformación de tanto diputados como en el Senado. Somos más los que estamos del lado de los argentinos y en el caso concreto los que estamos del lado del campo, y somos más de hace unos años. Pero yo creo que en el 2027 tenemos un desafío fenomenal para poder seguir sumando legisladores que estén del lado del sector privado, legisladores que estén del lado puntualmente del campo, y que no esté en riesgo nunca más que este tipo de bestialidades, voracidades fiscales aparezcan. Ahora vos decís, bueno, pero tenemos ¿qué pasa si vuelve otro gobierno? Bueno, si vuelve otro gobierno, es porque los argentinos quieren que vuelva otro gobierno. ¿Quién le tenemos miedo? ¿Al gobierno o a los legisladores intervencionistas, estatistas, que te hablan del Estado presente cuando el Estado presente fue el expoliador del campo? ¿O queremos un Estado que marque normas, que marque reglas y que sus roles sean la justicia y la seguridad y la defensa nacional como roles fundamentales, y la salud y la educación en el mundo de las restricciones? Bueno, si queremos ese Estado, sigamos apuntando a eso, sigamos votando legisladores de La Libertad Avanza, abracemos como argentinos las ideas de la libertad. Cuando dice el presidente esto, va a depender de los argentinos qué tipo de gobierno y qué tipo de legisladores queremos. Entonces tenemos que hacer realmente nuestra tarea en la batalla cultural y entender que atrás de las ideas del presidente, este gobierno es menos Estado, y que el Estado haga lo que tiene que hacer, que nunca lo hizo, y más sector privado, más emprendedores, más laburantes, más empresas, más pymes, que son las únicas generadoras de la riqueza. El Estado básicamente lo que hace es dilapidar la riqueza que generamos en el sector privado. Entonces, este esfuerzo fenomenal que está haciendo, digo, el esfuerzo desde el punto de vista del trabajo que está haciendo el gobierno, 24/7 trabajando, cómo desregularnos, cómo bajar gasto estatal ineficiente, cómo bajar impuestos, comprando reservas, teniendo superávit y ahora empezando a bajar de vuelta la inflación, porque acordate que la inflación el año pasado, que venía bajando hasta mayo, después creció, porque apareció el tren fantasma con estas bestias que representan el pasado, y bueno, el riesgo país se fue a las nubes, las tasas crecen, aparece la cara del gobernador de la provincia de Buenos Aires como posible figura con fuerza política
0: presidenciable.
1: Los números estallan, sí.
0: Ahora,
1: los números estallan.
0: Escuchando todo esto...
1: Eso ya terminó, termino con esto, Carola. Eso ya terminó, ya pasó. A partir de octubre, los argentinos dijeron: queremos esta transformación y este esfuerzo. Por primera vez en la historia argentina, realmente vale la pena. Bueno, estamos en esto, todos los argentinos en el mismo barco, con lo cual tenemos que ser, y desde el campo, te digo, Carola, ustedes como periodistas del sector, las diferentes gremiales del sector, los productores, tenemos que entender que tenemos por primera vez un presidente que está en serio del lado nuestro y quiere sacarnos todo el peso de encima. Yo diría que la crítica, por supuesto, siempre la crítica constructiva y la presión es fundamental, pero pongamos el foco también en las provincias, ¿no? ¿Qué están haciendo los gobernadores para bajar el gasto? Hay muchísimas provincias que lo están haciendo, o están haciendo una gestión intentando gestionar de la mejor manera, cuando heredaron también agujeros fenomenales del peronismo y del kirchnerismo, cuanto no una enorme corrupción. Bueno, el foco tiene que ser a los gobernadores, que bajen el gasto estatal, provincial, para que puedan bajar impuestos, principalmente ingresos brutos, y a los municipios que dejen de cobrar estas tasas también voraces. Y cuando te metes en los municipios, resulta que en vez de tener de empleados públicos el 1% de la población, tienen el 5%, el 10%. Es una locura lo que pasa también en los municipios. Nadie, uh-huh. Muchos llegan a la política para gestionar la decadencia, en vez de tener un desafío fenomenal de transformar la vida de sus coprovincianos. ¿Y cómo haces eso? Bueno, baja el gasto, baja las funciones, genera incentivos para que las inversiones vayan a tu municipio, vayan a la provincia. Hay un montón, o muchos, que lo están haciendo, pero te diría que la mayoría no lo está haciendo.
0: Venegas Lynch, me quedo sin tiempo, pero me gustaría repetir charla porque tenemos muchos temas que queríamos sumar y conversar con usted. Le agradezco la charla.
1: Gracias, Carola.
0: Abrazo, buen domingo. Ahí estaba Joaquín Venegas Lynch, que es senador nacional de La Libertad Avanza, preside la Comisión de Agricultura, ahí en la Cámara Alta, y hablábamos de algunos temas. Bueno, le parece bien pasar las retenciones a potestad del Congreso, pero no ahora.
2: Pero no ahora.
0: Cuando gobierne otro.
2: No es el momento, claro.
0: Cuando gobierne otro. Bueno, algunas definiciones que nos quedamos. Ya se viene el rotativo del aire, por supuesto, en punto, y ya veo al equipo de Dicen que Dicen, de Alberto Lotuf y a todos por ahí, ya se suman, ya se meten al estudio de Radio Rivadavia después de las 10. Gracias a todo este equipo. Aramis Glauber, que bancó la ausencia de Crisanto Gauna, nuestro productor,
2: es que
0: gracias
2: se sigue
0: a ambos.
2: Riendo.
0: Se sigue riendo, estamos muy sorprendidos. O sea, sí, no, hacía rato no veíamos tanta sonrisa en su cara. Tendrá que volver a venir todos los domingos entonces. Ahora se ríe más. Gracias a Tony Morris de la operación técnica, a Marce Dentice también. Ah, sí, lo veo, ahí está, ahí me saluda. Roca Maño en las redes sociales de arroba agrolinco, ok. Agu Fischkel en el canal de YouTube de Radio Rivadavia, donde nos ven. Y con el contador de tejedores más que activo, ahora 17. Tiki, otro más. Gracias, Sofi Selasco, felices vacaciones.
3: Muchísimas gracias.
0: Te vamos a extrañar y te vamos a estar esperando.
3: Ay, espero, a ver si llego y está ocupada la silla.
0: Ah, no. Nunca se sabe, nunca se sabe. Tomás Rivas, gracias. Es un placer.
2: Gracias a vos.
0: Gracias a los oyentes que siempre están ahí del otro lado. Son espectaculares. Sigo trabajando por mi sueño, ya bastante viable de cumplir, de llevarme a muchos de los oyentes que dicen, che, no tengo campo, no tengo ni idea, pero me encanta. Los voy a subir un bondi y nos vamos a ir una hora y media al campo. A ver el campo, en primera persona. Disfrutamos del día, comemos un asadito y volvemos. Y listo, sin mayores pretensiones. Estoy trabajando para ustedes. Las 10 de la mañana se viene el rotativo del aire. Quédense que se viene también Dicen que Dicen con Alberto Lotuf y todo el equipo, que están listos. Gracias, como siempre. Volvemos el domingo que viene a las 7 de la mañana. Que les garúe especialmente finito. Chau.
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5: Hora 10 en toda la Argentina, cielo algo nublado con neblina en Buenos Aires, 9 grados 1, la temperatura 97% la humedad. El abuelo de Agostina visita a su hija en el Hospital San Roque de la ciudad de Córdoba. Allí Miguel Heredia, con la asistencia de un equipo médico, le comunicará a Melissa sobre el hallazgo de los restos de la nena de 14 años que estuvo una semana desaparecida.
6: Bueno, pasó la noche bien porque está mi cuñada acompañándola. Pasó la noche bien, fue canalizada, fue medicada, le dieron un calmante, durmió bien. Ahora me habló mi cuñada, me dijo que había desayunado. No está esperando todo un cuerpo médico allá para poder hablar con ella y darle esta noticia. Terrible noticia que yo no sé cómo se lo voy a poder decir, porque yo le tengo que decir que no va a tener más su hijita, que la vida de ella ahora cambió para hizo un giro de 180 grados para toda su vida. No sé cómo voy a enfrentar todo esto, pero...
5: Varios choques complican la circulación en la ciudad de Buenos Aires. Tuvieron lugar en Rivadavia y Cortina, en Villaluro, en Vélez Arsfiel y Los Patos, en Parque Patricios, y en Independencia y Boedo, en el barrio de Boedo, en donde por el impacto fueron asistidos 2 hombres, uno de los cuales debió ser trasladado al Hospital Ramos Mejía. Un dron impactó contra la central de Zaporizhia. El director del Organismo Internacional de la Energía Atómica, Rafael Grossi, repudió el hecho, remarcó que atacar instalaciones nucleares es como jugar con fuego y pidió autorización para ingresar a la planta para revisar los daños contra un edificio de turbinas. La selección argentina viaja a Estados Unidos. 18 convocados partieron pasada la medianoche desde el aeropuerto de Ezeiza hacia la ciudad de Kansas para comenzar los trabajos preparatorios para la defensa del título mundial conseguido en 2022. Leandro Paredes, Julián Álvarez, Enzo Fernández, Cuti Romero y Nicolás Otamendi son solo algunos de los campeones del mundo que viajan ahora en el vuelo de Aerolíneas Argentinas para ponerse a las órdenes de Lionel Scaloni. Se espera una máxima de 18 grados para hoy en la ciudad de Buenos Aires, con cielo parcialmente nublado. Ahora en la ciudad, cielo algo nublado con neblina, 9 grados 1 la temperatura, la humedad 97%.
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0: Buen día, estamos listos para comenzar otra edición de Dicen que Dicen aquí en Radio Rivadavia. Soy Alberto Lutuf, con F. Les digo otra vez, bienvenidos. Con Seba Dumont en actualidad, con el profe Juan Carlos Pellegrini en deportes, con el señor Federico Smith y todo el panorama automotor. La participación especial de Gabriel Levinas. Locución, Vicky Muro. Buen día, Vicky.
1: Buen día, ¿qué tal?
0: Pobre, sí. Vicky. Bueno, ahora vamos a contar.
1: Tranquilo.
0: Producción, Cristian Solís. Asistente de producción, Franco Jerez. Operación técnica, Marcelo Dentice. En las redes está Francisco Otamendi. En el informativo, en el rotativo del aire, Javier Papaleo. En la edición, Tony Esmoriz. Y en el streaming, Agustín Fischkel. Algunas de las voces, algunos de los colegas que hacen cada domingo Dicen que Dicen. Y ya estamos, ya estamos con ella, con Vicky. Buen día de nuevo.
1: Buen día, un día con neblina. Está nublado este domingo, 9 grados una décima, 97% la humedad. Vamos a tener una tarde ya un poquito con menos neblina, pero más despejada, pero con la temperatura que sigue estando bastante amplia, de 7 de mínima a 18 de máxima.
0: Muy bien. Redes sociales, ¿cómo se comunica la gente con nosotros?
1: WhatsApp, claro, vamos. Que sí. El WhatsApp es 1150268630. Estamos en redes sociales como @Rivadavia630 y te sumas en YouTube. Estamos en vivo, el chat está activo, te metes en el vivo de Radio Rivadavia.
0: La vamos a despedir hoy a Vicky, no es que la vamos a echar.
1: Claro.
0: Ella ha tomado una decisión de vida y después nos vas a contar en un ratito.
1: Ya les voy a contar, por supuesto.
0: Por ahí es inspiradora para muchas personas, ¿eh?
1: Claro que sí. Volver a donde uno.
0: Al pago. A la tierra de uno.
1: A la tierra.
0: Allí no hacen ya, ¿no? Ahí
1: la es ella.
2: Pero no mucho, ¿no? Es menos que Salta.
1: Es menos marcada, pero está.
0: Sí. Bueno, en un ratito
1: sí,
0: algunos detalles.
1: Gracias.
0: Lo mereces, quiero decirte.
1: Gracias,
0: y el
1: querido.
0: Primer entristecido fue Gabriel Levinas.
1: Ay, cómo lo quiero a Levinas, ¿no? Gran compañero. La verdad que este equipo, fantástico.
0: Bueno, vamos con las voces de la semana, ¿les parece? Así comenzamos siempre el programa. Javier Milei destacó el crecimiento económico y aseguró que la Argentina está saliendo de un siglo de declive.
3: Hay que entender que el mundo cambió, que los riesgos políticos importan y eso además genera una gran ventaja para aquellos que puedan producir energía, alimentos, minerales y economía del conocimiento. Todo lo que tenemos nosotros, si no nos subimos al tren, se nos va la última oportunidad.
0: El que habló fue también Luis Caputo. El Toto defendió el rumbo, se mostró optimista para el 2027.
4: El año que viene va a ser un año electoral absolutamente atípico, porque la economía, por primera vez, se va a llevar puesta a la política. Eso es lo que va a seguir pasando. Las inversiones
0: El que habló también fue Mauricio Macri, ¿no? A propósito de un operativo clamor dentro del PRO y sobre su candidatura. Dijo palabras más, palabras menos, hay que interpretarlo, ¿eh? Voy a volver a cantar.
5: ¿Cómo ve el operativo clamor para usted, Mauricio?
6: Clamor para que cante de vuelta, sí, está muy bien.
5: ¿Pero está ilusionado?
6: Voy a volver a cantar.
0: Milei confirmó que salvo alguna desgracia es altamente probable que el Papa León XIV visite la Argentina en noviembre.
7: Es altamente probable, o sea, salvo alguna desgracia, la gestión del canciller Kirchner permitió cerrar posiciones y es muy probable que tengamos la dicha de tenerlo en el mes de noviembre aquí en la Argentina.
0: El crimen de Agostina Vega. El fiscal Garzón dijo que la joven habría muerto en la madrugada del domingo 24.
8: Hemos encontrado restos humanos que, les diría, en un 98% de posibilidades, sea Agostina. Toda la prueba condujo a este lugar. Hoy estamos frente a un homicidio, estamos con una persona imputada, seguramente va a haber un cambio de calificación legal, pero hay también otras circunstancias que deben ser investigadas.
0: Estos son los sonidos, las voces de la semana. Si no leyó algún diario, si no escuchó radio, si no miró televisión, simplemente para ambientarlos un poquito. La semana en la Argentina suele ser muy informativa. El domingo es un día especial y como tal lo tratamos, ¿sí? Y tiene algo de información, ¿cómo que no? Así estamos.
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0: Empezamos con los anticipos, los títulos de Sebastián Dumont. Sebastián, buen día.
9: Alberto, querido, buen día. Un saludo para todos. Recién escuchábamos en el repaso de los audios de la semana al presidente Javier Milei. Nos preguntamos si el gobierno piensa, cree que lo peor de su última crisis política ya ha sucedido, ya ha pasado. Vamos a hablar de eso porque algunos números de la macroeconomía alientan este nuevo clima que se ha vivido en la semana dentro del gobierno argentino, del gobierno nacional, que de todas formas tiene por delante varios inconvenientes. Uno de ellos es la posibilidad de aprobar la reforma política que, entre otras cosas, pretende eliminar las elecciones primarias. Eso aparece como algo ya muy lejano. No están los votos al día de hoy y comienza mañana junio. Y en junio se va a cumplir el primer año de la detención de Cristina Fernández de Kirchner. Te voy a contar en un ratito en qué anda no solo Cristina, sino un peronismo que todavía sigue girando alrededor de la expresidente.
0: Muy bien, son los títulos de Sebastián Dumont que lo presenta por lo general.
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0: Vamos a los títulos del profe Juan Carlos Pellegrini y todo el deporte en este programa. Buen día, profe.
10: Buen día, Alberto. ¿Cómo estás? Bueno, ya se empieza a palpitar el Mundial. Ya la selección argentina llegando a Kansas. El próximo lunes ya estarán en el día de mañana entrenando. Se juntarán los jugadores que han viajado en el día de hoy, aquellos que lo han hecho directamente a Estados Unidos, para preparar los amistosos del sábado frente a Honduras y del próximo martes frente a Islandia, esperando el debut del 16 frente a Argelia. Además, se están jugando los últimos partidos de Copa Argentina. Ayer el campeón, el último campeón, Belgrano de Córdoba, eliminó por penales a Gimnasia de Jujuy e Instituto derrotó a Lanús. Hoy van a estar jugando en Córdoba Central Estudiantes. En la semana lo hará Huracán enfrentando a Barraca Central. Y además ayer hubo elecciones en San Lorenzo para cumplir el año y medio de mandato pendiente del ciclo de Marcelo Moretti. Marcelo Culota será el presidente de San Lorenzo hasta diciembre del 2027. En un rato, si te parece, mi amigo Alberto Lotuf, ampliamos los títulos.
0: ¿Cómo no? Con mucho gusto. ¿Cómo no, profe? El profe Juan Carlos Pellegrini, sí.
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0: Ayer estuvimos con Sebastián Dumont y Gabriel Levinas, ¿bien?
2: Rico, buena atención, ¿sí? Un lugar divino. Yo era socio de ese club hace muchos años, que tenía sus cosas, ¿no? De ahí se reunía el club político. Bueno, hay un montón de cosas que pasaron en ese lugar.
0: Todos los presidentes eran presidentes honorarios del club.
2: Claro,
0: Progreso,
2: sí,
0: ¿no?
2: Sí.
0: Tiene historia, ¿eh? Tiene mucha historia.
2: Divino se comió.
0: Bueno, muy bien.
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0: Vamos a los títulos de Federico Smith. ¿Quién lo presenta?
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0: Fede, buen día.
11: Hola, Turco, buen día para vos, buen día para todos. Vamos a hablar de los 30 años de la Mercedes-Benz Sprinter, que presentaron la caja automática y otras novedades vinculadas con la customización. Además, termina mayo y tenemos los patentamientos. 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Todo eso hoy acá en Dicen que Dicen.
0: Bueno, muy bien, en un ratito con Federico Smith y todo el panorama automotor. Sí.
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0: Bueno, mientras la economía está mostrando algunos indicadores positivos, la agenda política sigue marcada por conflictos, tensiones internas, denuncias, debates que impactan en la percepción pública del presidente. ¿Cómo está hoy la imagen de Milei? ¿Qué factores explican su nivel de apoyo? ¿Y cuáles representan riesgos para el oficialismo? Está Facundo Nejamkis, director de Opina Argentina. Facundo, ¿cómo te va? Lo tufa Alberto aquí en Rivadavia. Buen día.
12: Hola, buen día, Alberto. ¿Qué tal? ¿Cómo estás?
0: Bien. ¿Cómo se encuentra la imagen positiva y negativa de Milei? ¿Y cuál es la tendencia, ¿no?, que están mostrando las últimas mediciones?
12: Mira, para no darte un dato descontextualizado, nosotros, la evolución del año de la imagen del presidente es un año que empezó muy arriba, casi en los niveles de llegada al poder del presidente, después del triunfo electoral de mes de octubre del año pasado. Después, un proceso de caída acelerado entre febrero, marzo y abril, en nuestros registros de alrededor de 15 puntos, es decir, una imagen que se desplomó de 50 puntos de imagen positiva a 35 puntos. Y recién en mayo registramos el primer mes en que la imagen no solo no cayó, sino que creció levemente. Es cierto, en el margen, ¿no? Digo, en el margen de error prácticamente, por lo tanto, es difícil plantear que eso puede llegar a ser una tendencia. Ahora tenemos que ver en los meses venideros, nosotros hoy la imagen la tenemos alrededor de 38 puntos, nosotros tenemos que ver en los meses que vienen si la imagen se va a estabilizar en este valor, si esto fue un freno y la caída continúa, o si esto fue un piso y el presidente encuentra a partir de ahora un rebote y una recuperación de su imagen. Como vos señalabas recién, esto va a depender básicamente, principalmente, del devenir de los asuntos económicos, ¿no? En el sentido de que si el gobierno logra que lo que ellos leen como datos positivos recreen las expectativas de la sociedad y la sociedad empieza a percibir esos datos positivos como parte de su experiencia cotidiana de vida, probablemente el gobierno mejore su imagen, el presidente mejore su imagen y ingrese al año electoral fortalecido. Si por el contrario, los datos positivos que el gobierno intenta transmitir quedan en el ámbito de los resultados macroeconómicos, pero no se trasladan a la experiencia de vida cotidiana de los argentinos, el presidente va a tener un año electoral mucho más complejo, peleado y luchado de lo que se esperaba el año pasado, ¿no?
0: Voy a ser redundante y no quiero caer en el temario, a ver, acostumbrado de los últimos meses, pero en ese bajón, ¿qué fue lo que influyó más? ¿El caso Adorni o la situación económica en general?
12: En mi opinión, sin dudarlo, la economía es el principal factor que impacta en la imagen del gobierno. Por supuesto, no es que los casos del estilo Adorni, uno podría decir, los escándalos de corrupción que involucran a funcionarios, son neutrales. No es que son neutrales, pero funcionan, según los defino yo y creo que muchos colegas coinciden, como un acelerador de situaciones de crisis previamente existentes, ¿no? Es decir, si vos te fijas los números de la economía, no a partir de diciembre, sino a partir de mayo del año pasado, la economía no paró de tener inflación creciente, son 10 meses consecutivos de crecimiento inflacionario, no paró de caer el salario, la capacidad adquisitiva del salario durante los 10 meses, y los resultados de crecimiento de la economía son heterogéneos, ¿no? Es decir, hay sectores donde al gobierno le va bien, petróleo, minería, ganadería, pero que son sectores que tienen muchas más dificultades para derramar a grandes sectores de la población, y sectores donde el reclamo de la sociedad es que la economía está parada, ¿no? No muestra signos de vitalidad.
0: Sí.
12: Entonces, pensemos en los cordones de los grandes centros urbanos, en las áreas industriales del conurbano de la provincia de Buenos Aires o de Rosario. En fin, la industria, en el sentido más clásico de la Argentina, esa industria no muestra signos de vitalidad como los otros sectores de la economía, y eso impacta. Y eso, Alberto, produce una crisis en las expectativas de la sociedad en relación al futuro, que es lo que afecta principalmente la imagen del gobierno. El gobierno de Milei nunca tuvo un momento, a ver, para buscar dos paralelismos en la historia. Entonces, supongamos el primer menemismo, ¿no? La economía creciendo al 7-8%, el consumo explotando, los salarios recuperando capacidad adquisitiva aceleradamente. Tampoco tuvo el momento del primer kirchnerismo, con la economía creciendo a tasas chinas, el consumo creciendo aceleradamente después de la salida de la crisis del 2001-2002. Entonces, es un proyecto político que se basa principalmente en las expectativas de la sociedad en relación a que un proceso de mucho sacrificio en el futuro va a traer beneficios. Si esas expectativas entran en crisis, bueno, al gobierno se le hace muy cuesta arriba el esfuerzo que le pide a la sociedad, y ahí entra, sí, tu pregunta respecto al caso Adorni u otros escándalos que pueden involucrar al gobierno. Si vos le estás pidiendo a la sociedad que haga un esfuerzo en función de restringirse consumos, estilos de vida, cosas para sus hijos, bueno, en fin, todo lo que sabemos que los ciudadanos de a pie se restringen cuando un gobierno decide ajustar la economía, lo que no podés hacer es defraudarlo en el otro aspecto del Bien. Contrato electoral, que es el liderazgo moral que ofrece el presidente. Y ahí sí, el escándalo Adorni pone en duda ese liderazgo, ¿no?
0: Facundo, lo último. Mi compañero Dumont te saluda. Sebastián.
9: Hola, ¿cómo estás, Facundo? Buen día.
12: Hola, Sebastián. ¿Cómo estás?
9: Buen día. Bien, en el marco de esa generación de expectativas, ¿cómo crees que opera sobre la opinión pública las peleas internas que muestra el gobierno? Que para muchos pueden ser peleas propias de la política, de la disputa del poder, pero que de alguna forma transmiten hacia afuera la posibilidad de estar pensando en esto y no en el desarrollo de la gestión, la que llevaría a una parálisis. ¿Hay algún impacto de esa pelea interna en esta percepción de generación de expectativas a futuro que vos recién marcabas?
12: Mira, a ver, las peleas internas no es algo que derrame tan fácilmente en el conjunto de la sociedad, ¿no? Pero, sin duda, los círculos rojos, las élites, miran la dinámica del funcionamiento de un gobierno en función de sus inversiones, las expectativas que tienen sobre el futuro del país, y, sin duda, un gobierno que no puede resolver las tensiones que hay hacia su interior, es un gobierno que en realidad lo que transmite es que su liderazgo tiene dificultades que no registraba en la primera etapa de su gobierno. Y desde ese punto de vista, eso sí genera una o refleja una imagen problemática. Es decir, la pregunta es, ¿el líder no puede resolver la pelea entre dos sectores hacia el interior de su gobierno? Porque peleas hubo siempre, toda la vida, la política se nutre de esas peleas, ¿no? Los celestes contra los rojos punzó del menemismo, o Alberto Fernández contra De Vido en el kirchnerismo. Peleas...
9: No, sí, Cristina nombrar, y Alberto.
12: Cristina Alberto, bueno, pero Cristina Alberto es un caso complejo porque justo paralizó un gobierno. Y entonces, ahí viene la pregunta. Si este gobierno tiene un liderazgo tan fuerte como nos había acostumbrado Milei en el inicio, en sus primeros dos años, donde vos no dudás dónde reside el poder, o en realidad es un gobierno cuyo liderazgo tiene, cuando no hay noticias buenas en términos económicos, dificultades para ordenar su funcionamiento interno. Y acá viene el último punto, que creo que vos lo señalaste, pero que es más complejo y más grave de lo que se supone, que es el efecto parálisis que tiene en el funcionamiento de un gobierno que distintos sectores a su interior, en lugar de poner la energía en desarrollar políticas, en desarrollar programas, en resolver problemas, pone la energía y se desgasta peleándose internamente. Entonces creo que en ese juego que vos me preguntás, y yo te señalo, creo que hay algo que no lo beneficia al gobierno. Ahora vos me decís, ¿la gente deja de apoyar a un presidente porque hay peleas internas en su gobierno? Y te diría que no. Ahora, si eso afecta a la dinámica del gobierno y termina impactando en el funcionamiento de la política, en el funcionamiento de la economía, en el funcionamiento, entonces uno diría, te diría, indirectamente puede ser bien que termine afectando la imagen de liderazgo presidencial.
0: Facundo, gracias por el ratito, ¿eh? Como siempre, un abrazo.
12: Te mando un abrazo, Alberto.
0: Ahí estaba Facundo Nehamkis, el director de Opina Argentina. Vamos a hacer la primera pausa, ya volvemos. Pero, espera, tenés mensajito.
1: Tengo mensajito. Dale. Buen día, ¿cómo están, Alberto, Vicky y todo el equipo? Buen programa, dicen que dicen. Buen domingo, soy Jorge de Devoto. Después, otro mensaje de Ernesto de Escobar, que dice, buen día, Lotuf, los estoy escuchando, estoy un poco engripado. Uh-huh. Y después, Pablo, que se suma a través de YouTube, dice, si la economía mejora, los escándalos de corrupción van a pasar a segundo plano.
0: Pausa y ya volvemos.
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15: Dos de los DTs más jóvenes de la historia de la selección argentina precisamente se consagraron campeones. César Luis Menotti tenía 39 años cuando logró el éxito en 1978 y Lionel Scaloni, 44 años de edad en el Mundial de Qatar 2022.
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1: Bueno, les quiero decir que es el último programa de mi compañerita Vicky Muro.
0: Ay, compañerita,
1: ¿verdad? Tomó la decisión. A ver, ¿la toman los jóvenes? En este caso, la toma una joven madura, ¿no? Uh-huh. Que quiere privilegiar su terruño, su provincia.
0: Sí, sí.
1: Después de unos cuantos años en Buenos Aires.
0: Muchos años. Primero en Córdoba, estudié ahí, después me vine para Buenos Aires.
1: Bueno, ¿y por qué te vas? A ver,
0: quiero saber. Es muy profunda la pregunta, pero de repente la vida, fueron sucediendo cosas que me cambiaron las prioridades. Uh-huh. Y un poco ayer hablando con un amigo, colega también de Metro, de hace un tiempito, ¿sí? Le decía como que me quiero bajar un poco de la moto y volver a conectar ahí con mi gente, con los más cercanos y también tomar un poquito más de envión y hacer un repaso por todo lo que se logró hasta ahora y tomar decisiones para ver qué vida quiero llevar. Un poco la vorágine de Buenos Aires fue hermosa siempre y me dio oportunidades increíbles como estar sentada en Rivadavia. Pero bueno, ahora de repente también hasta me entusiasma la idea de ver a Jujuy desde otro lugar. Yo me fui con 17 años y ahora tengo 30. Entonces,
1: 13 años aquí.
0: Estuve en Córdoba y después acá. Están divididos.
2: Aparte, Jujuy está divino. ¿Viste el museo que hicieron nuevo ahí, el de Lola Mora?
0: Es impresionante. Espectacular.
2: Lo hizo, sí. Peli.
0: Lo
2: una maravilla.
0: Un amigo y la verdad es que venimos charlando hace un montón de tiempo en todo, digamos, todo lo que fue el armado y es fantástico. La verdad que culturalmente, y está pasando mucho esto que me parece la música de fondo.
1: Encima
0: me
1: encima te pusieron música de fondo, sí. Sí, a ver, levante. Espera, sí, levante un poquito la música, levante. Sí.
2: Pero poné algo jujeño.
0: No se murió nadie, poné un carnavalito. llora, dentiste. No, digo que hay algo que está empezando a suceder y que yo no sé si es que porque yo llegué a los 30 o porque realmente la comunicación empezó a trascender más de manera más federal. Uh-huh. Y es que mucha gente de mi edad está empezando a apostar de nuevo a volver al interior, no solamente al norte. Tengo amigos de, no sé, de Gualeguaychú, de distintos lugares del país que hemos venido en otro momento con la idea de que solamente acá íbamos a conseguir el éxito profesional. Vaya que lo conseguimos. Pero nada, ahora hay algo de empezar también a construir de nuevo en las
1: familia,
0: bases.
1: Y está toda la familia.
0: Y la familia que por supuesto tira. Yo he sido tía estando lejos y soy madrina de hecho y hay días que digo, ¿qué me estoy perdiendo?
1: Che, ¿podremos ir a Jujuy todos a la casa de
0: por supuesto
2: Vicky? Yo creo que sí.
1: Un hotel que nos reserve.
2: Jujuy es lo máximo.
0: Los espero. Sí. Levinas también tiene amigos, grandes amigos por mis pagos, así que ahí nos
1: encontraremos. Sí, yo he ido mucho ahí. Sí. ¿Dónde no tiene amigos Levinas?
0: ¿Dónde no tiene amigos Levinas?
1: Ojo con el que amigo de todo, no amigo de nadie, guarda, tenelo. Querida,
0: gracias.
1: Bueno, lo mejor para vos.
0: Muchas gracias, qué lindo, he aprendido mucho de este equipo y la verdad que quiero decirlo al aire, es el equipo más perfumado de toda la radio. Cada vez que llego a la mañana, los domingos, hay un aroma a persona que le gustan los
1: la
0: perfumes.
1: La higiene.
0: No, bueno, eso sí, ni hablar, pero los perfumes en particular son muy ricos.
1: Bueno, pero hay gente que se levanta y no se baña a la mañana, se baña a la noche.
0: No, bueno.
1: Yo entiendo cómo puede ser eso.
0: Mientras uno esté limpio, eso es lo importante.
1: Bueno, limpio por fuera y por dentro.
0: Por fuera,
1: ¿cierto?
0: Y por dentro.
1: Por dentro nos ven limpios.
0: Pero,
1: porque
0: sí,
1: a lo mejor estamos en el 95%.
0: Están limpios. Hay camino recorrido, pero están limpios.
1: Bueno, ahí está mi compañera Vicky Muro.
0: Gracias
1: lo
0: por
1: mejor,
0: todo.
1: Lo mejor, y saluda a la familia, querida.
0: Muy amables. Gracias.
1: Está el profe Juan Carlos Pellegrini. Vamos, profe, te escuchamos. Vos, menos nostálgico el profe. Dale.
3: Bueno, Turco, bueno, depende. ¿Cómo estás? Estamos esperando que en un rato esté llegando la selección. En realidad yo no lo estoy esperando porque estoy aquí en Buenos Aires, pero en Kansas, uh-huh, en el búnker donde va a tener Argentina a partir de esta noche. Ya mañana va a comenzar el entrenamiento. Están esperando que llegue parte de la delegación que salió desde Buenos Aires. 18 jugadores salieron de Buenos Aires. El resto, con Messi a la cabeza, se va a sumar directamente en Estados Unidos hoy por la noche. Y mañana va a comenzar a entrenar a la selección argentina, pensando no solo en el Mundial, sino en los dos amistosos. El del próximo sábado, frente a Honduras, y después del, no este martes, sino el otro martes, frente a Islandia, esperando el debut mundialista frente a Argelia. Falta muy poco para el arranque del Mundial, que va a ser el 11 de junio, y ya se empieza a vivir este clima mundialista con cierta preocupación por algunos jugadores que van a llegar al límite. Paredes se desgarró el otro día, va a llegar al límite, probablemente no esté en el primer partido. Cuti Romero llega al límite, probablemente no esté en el primer partido. Montiel llega al límite, probablemente no esté el primer partido. Por lo tanto, bueno, hay cierta preocupación, más allá de que son jugadores importantes, claves, campeones del mundo. Lo ideal hubiese sido, haber llegado de otra manera desde lo físico, pero bueno, ha sido muy exigente la temporada para todos. Yo pensaba el otro día, Turco, no sé qué pensás vos, que cuando fue el Mundial de Qatar, que lo cambiaron de fecha por el tema del calor, me parece que a futuro sería una buena medida para jugar el Mundial, porque los jugadores llegan muy, muy cansados. Ayer se jugó la final de la Champions, que dicho sea de paso, la ganó el PSG por penales frente al Arsenal. Y si vos mirabas los dos equipos, estaba sobre todo el del PSG, lleno de jugadores que van a jugar el Mundial. ¿Y qué vas a aflojar la pierna en lo que es después del Mundial la final más importante para la mayoría de los jugadores?
1: ¿Decís cambiar la fecha para cuándo? ¿Para cuándo decís?
3: Y para diciembre, claro, que jugarla en otra fecha, el Mundial no se puede jugar en esta fecha, que los jugadores llegan reventados con un calendario muy fuerte. Vos lo jugás a mitad de año, hoy están, los calendarios son todos como la mayoría, ¿no? Hasta el nuestro, son como en Europa. Por lo tanto, vos podés jugarlo en noviembre, diciembre, y los jugadores no te llegan tan apretados de lo físico. Llegan a mitad de temporada. Hoy tenés, la mayoría de los jugadores te juegan en Europa, ¿estamos de acuerdo? Pero el resto de las ligas, hasta incluso la nuestra, juegan con el calendario europeo. Entonces, para evitar este tipo de circunstancias, vos fíjate, Argentina no puede llegar con 5 o 6 jugadores al límite, porque sobre todo mucho del sector defensivo, ¿no?
1: Bueno, en fin, una reflexión interesante desde ya, ¿no? Para seguir pensándolo.
3: Puede ser, digo, pensando en lo que es nuestro campeonato, nuestro calendario y el calendario del resto, porque no es solo que a Argentina se le han lesionado jugadores, se han lesionado jugadores importantes. Después seguramente el próximo fin de semana te vamos a dar la lista de los jugadores que se quedan sin jugar el Mundial. Y ojo, porque Scaloni llevó jugadores de reserva, entre ellos Capaldo, aquel de Boca, y si hay aquel de San Lorenzo, porque Montiel no está bien y tiene tiempo antes del comienzo del Mundial de hacer un cambio en la lista. Atención, porque hay jugadores de reserva que han ido para sumar minutos, como Freitas, el chico de River, Beltrán, Escobar, un lateral que tiene Vélez, pero ya y Capaldo han ido por lo que le pueda pasar a Montiel. Fíjate que Acuña, más allá del rendimiento futbolístico, también un tema físico lo ha complicado, porque no llegó bien en los últimos partidos. Y no podés ir sin jugadores al 100%. Paredes mismo, está bien, es un jugador importante, mesa chica. Es más, te voy a decir algo. Si Paredes hubiese llegado bien, arrancaba como titular el Mundial en lugar de De Paul. Y el medio iba a ser Paredes, Enzo Fernández y McAllister, y De Paul iba a ir al banco de los suplentes. Esta lesión de Paredes seguramente le va a hacer modificar el pensamiento a Scaloni de cara al próximo Mundial.
1: Volvemos en un ratito, profe.
3: Volvemos en un ratito, y si querés hablamos de Copa Argentina, que hubo mucha actividad, y un poco también de lo que fueron las elecciones en San Lorenzo.
1: Ah, claro, hay nuevo presidente, desde ya, ¿eh? Estamos en contacto en un ratito. El profe Juan Carlos Pellegrini.
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0: Vamos al desarrollo de Sebastián Dumont. Prometió los títulos, Seba, dale.
1: Habíamos, Alberto, hablado de el clima que vive el gobierno de Javier Milei. Lo conversábamos con Facundo Nehamsky. La imagen del presidente que se recuperó después de una caída sostenida. Hay algunos indicadores en la economía, en la macroeconomía, que le permiten de alguna forma entusiasmarse en pensar que lo peor de la crisis, desatada a partir de una serie de episodios, entre ellos el de Manuel Adorni, generó, digamos, un desgaste de esta habitualidad que ha mostrado la Libertad Avanza y el gobierno nacional, que es autoinfringirse casos que lo llevan a la pérdida de imagen. En ese contexto, tiene por delante algunas batallas complejas para resolver, sobre todo desde el punto de vista legislativo. La intención de modificar la ley electoral para que, entre otras cosas, se eliminen las elecciones primarias, se encuentra un obstáculo muy relevante. Difícilmente hoy estén los votos para poder avanzar en esa medida. Se lo ha dicho Patricia Bullrich. Quedará para reflexionar más adelante, Alberto, qué es lo que pasa con esta propensión de Javier Milei de discutir internamente con los sectores que lo han apoyado o lo podrían apoyar en el futuro. Es decir, dividir el campo del antiperonismo que hasta ahora él había logrado monopolizar y que de alguna forma intenta dividir. La nueva división, ¿dónde está? Justamente en la senadora Patricia Bullrich. Si querés, más adelante lo ampliamos.
0: El peor final para Agostina, el hallazgo de los restos socios en un descampado confirma el desenlace fatal para la chica de 14 años. La pesquisa apunta a un femicidio en una agresión sexual. Para el fiscal, los restos hallados son un 98% de Agostina y agregó: estamos ante un homicidio. Creen que la habrían matado el mismo día de la desaparición. El único detenido por ahora es Claudio Barrelier. No se descarta investigar a la familia de la víctima. La mamá del adolescente fue internada. Hubo protestas de vecinos, incidentes con la policía, todo esto en general. Queremos saber qué está evaluando por estas horas Gino Torriani. El doctor Gino Torriani es abogado del padre de la menor, se llama Gabriel Vega. Doctor, ¿cómo le va? Lo tufa, Alberto, aquí en Radio Rivadavia. Buen día.
2: Buen día, Alberto. Buen día a todos. Mire, bueno, gracias por la comunicación.
0: Hay una información que sirve, creo, como anticipo de todo esto, ¿no? Que desaparecen 6 menores cada 24 horas en la Argentina. El caso Agostina volvió a exponer una problemática persistente. Cientos de búsquedas siguen activas y la alerta Sofía se reserva para situaciones extremas. Hay más de 100 búsquedas activas. Lamentablemente tiene que pasar algo así también para tomar contacto con este tipo de información, ¿no, doctor? Lo escucho atentamente.
2: Bueno, buen día primero y gracias por contactarse. Sí, la verdad que es una situación escalofriante la que se vive en el país a través de que, bueno, que la expresan estos datos. En el caso en particular, bueno, estamos acompañando con un profundo dolor a la familia y sobre todo a Gabriel, que está sumergido en un dolor incalculable, inimaginable. La verdad que el deceso, la pérdida de su hija en estas, bajo estas circunstancias, bajo estas situaciones, es muy, muy triste y muy, muy doloroso. Estamos, bueno, a la espera de la recalificación como representantes de él, de la recalificación del hecho, porque, bueno, como ustedes bien sabían, en un principio se lo imputa al señor Barrelier por privación ilegítima de la libertad, pero bueno, ese hecho ya, esa carátula ya tiene que ser modificada y en eso va a trabajar el fiscal en las próximas horas.
0: Doctor, ¿qué elementos considera usted más comprometedor para Claudio Barrelier, que es esta persona que está detenida, ¿no? Entre sus primeras declaraciones y ahora la incomunicación.
2: No, a ver, ¿qué elementos hay? Elementos probatorios y evidencia clara y concreta que lo tienen acorralado a Barrelier y que demuestra que fue el autor del hecho. Ahora, si hubo otras personas que participaron y que hay una cadena de responsabilidad más allá de Barrelier, se va a trabajar en eso conforme el desarrollo de la investigación y bueno, hay que ver si hubo más personas que conocieron el hecho y en qué grado de participación tuvieron.
0: El caso abona permanentemente nuevos pensamientos, nuevas deducciones. ¿Usted piensa que la investigación fue floja?
2: A ver, estando desde el lado de
0: Sí,
2: adentro,
0: sí.
2: conociendo ciertas internas y habiendo tenido comunicación directa tanto con el fiscal como con el ministro de Seguridad, sabemos que desde el minuto cero se puso en marcha todo el

0: garantías constitucionales que los rigen y que los limitan, y que esto hace que no se puedan avasallar esos límites ni se puedan transgredir.
1: Doctor,
0: de nada serviría que sí.
1: No, recién acabo de hablar
0: de nada serviría que sí.
1: De la interna, ¿no? Más allá de la interna entre fiscalía y lo que es el gobierno de Córdoba. ¿A qué se refiere con eso?
0: Sí. No, que conocemos en el pormenor que estuvimos cerca, estuvimos cercanos, estuvimos participando incluso desde adentro, desde ciertas de ciertos actos y desde determinados procedimientos, incluso sobre todo nuestro representado, el señor Gabriel Vega, participó activamente de distintos procedimientos, y por eso sabemos, conocemos internamente cómo fue la investigación. Nuestro cliente, nuestro representado estaba conforme porque estuvo desde adentro, participó en cada acto, en los allanamientos, participó activamente en la búsqueda, en el rastrillaje. Entonces, él conoce desde adentro cómo fue la investigación y está conforme.
1: Seba.
0: Él no... Sí.
2: Sí, Gino, ¿qué tal? Buen día, soy Sebastián Dumont. Quería hacerle una pregunta en relación a una declaración que hizo su cliente, el papá de Agostina, en medio del fragor de la investigación y la desesperación por encontrar a su hija y tener novedades.
0: Sí.
2: Y él en un momento dijo, ahora lo importante es que aparezca Agostina, pero en algún momento la mamá de Agostina alguna explicación va a tener que dar. ¿A qué se refería su cliente?
0: Bueno, es de público y notorio que el imputado y el responsable por el homicidio de Agostina tenía una relación cercana con la madre, y calculo que hacía referencia a eso, cómo llegó al entorno de Agostina esta persona, pero eso se verá y se recabará mucha más información conforme avance la investigación.
2: ¿La madre podría haber tenido alguna información previa del contacto de este hombre con la hija, creen ustedes?
0: No lo sabemos. Eso se estará investigando, se va a investigar de aquí en adelante. Pero por el momento los hechos son los que conocemos, y estamos lamentando la muerte de Agostina bajo las manos de este sujeto. No sé, es imposible describirlo como persona.
2: ¿La madre está imputada o no está imputada? Porque ayer circuló una versión de que la habían imputado, después se desmintió.
0: No nos consta que esté imputada, tampoco nos consta si se la admitió como querellante o si se rechazó su participación como querellante. Quizás por las palabras propias del fiscal se considere que su rol más importante dentro del proceso sea como testigo, o que esa calidad se modifique, ese carácter en el que se le invoque modifique, no lo sabemos. De eso vamos a tener certeza con el avance de la investigación y con el correr de los días, ¿sí?
1: ¿Habría otras personas implicadas además del detenido, según ustedes?
0: Por el momento no lo sabemos. Hay que ver si hubo más partícipes y en carácter de qué participaron o qué grado de participación tuvieron, en el caso de que existiera. Y por el momento, a ver, todo, desde el primer momento nosotros con la doctora Lanís y desde la representación del papá de Agostina, de Gabriel, hicimos hincapié en que el principal responsable de esto es Gabriel, Claudio Barrellier.
1: ¿Usted cree?
0: Entonces,
1: ¿Es el asesino, usted cree, la persona detenida?
0: Todo indicaría que sí, que es el asesino y que le corresponde una pena y una sanción ejemplar para mínimamente llevarle tranquilidad a la familia.
1: Doctor Torriani, ha sido muy amable. El caso indudablemente conmueve y hay mucha atención de todos los medios de comunicación sobre ello, ¿no? Gracias, doctor, muy amable. Sí.
0: Muchas gracias por la cobertura.
1: A veces, algunos se ponen a pensar, ¿no? Che, cuánto morbo que hay. Todos los canales de noticias que están acudiendo a este tipo de informaciones, no podemos excluir el rating. Creo que hubo hasta 5.5 puntos de rating en algunos canales, ¿no? Uh-huh. Obtenidos a partir de la cobertura de esta información. Pero también nos ponemos a pensar que si no fuese por esa información, ¿no? Y esta polvareda, a lo mejor los casos no se aclaran y no se investigan, como tiene que

0: ser, ¿no? ¿Cuántos casos hubo?
1: El caso Loan, por ejemplo.
0: Por ejemplo. Bueno, allí no sirvió de nada, ¿no?
1: No se supo nada todavía.
0: Y no sirvió de nada la presencia de canales.
2: Hubo mucho pastiche hecho por el gobierno, por el intendente.
0: Sí, sí, por la prensa también.
2: Y hicieron pelota la investigación de movida.
0: Bueno, algo.
2: No es casual, ¿eh? Porque sí. Nosotros a veces tenemos la suposición de que es ineficacia. No, se disfrazan en ineficacia para romper las investigaciones.
0: Hay mucha bronca con el fiscal, mucha, mucha bronca. En los medios de Córdoba y con gente que está siguiendo el tema atentamente allí, hablan de un fantoche, hablando de fantoche, palabras más, palabras menos, ¿no? La actitud del fiscal. Y también la tardía incorporación a la investigación del Ministerio de Seguridad. Hay mucha gente que lo ha visto como testigo en tiempos de ocio al ministro de Seguridad de la provincia de Córdoba cuando esto ya estaba encima, ¿no?
1: Bueno, también empiezan a aparecer las especulaciones colaterales que llevan a la arena de la política, si la principal persona apuntada como el probable responsable del asesinato de Agostina tenía alguna vinculación con algún sector de la política cordobesa, si trabajaba para algún político cordobés, es decir, era empleado de la Municipalidad de Córdoba.
0: Así es.
1: Fue
0: integrante de una barra brava.
1: Dejado cesante, hincha de instituto, integrante de la barra de instituto, por lo que ha trascendido. Si esto tiene o no que ver con la demora de la acción política, bueno, son preguntas que empiezan a surgir de manera paralela a lo que es la investigación central, que es saber qué es lo que pasó con Agostina, ¿no? Ya sabemos, la mataron, pero ¿cómo y en qué circunstancias?
0: Ya volvemos.
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0: Buen día, yo escucho todos los domingos, pero diciendo con la recuperación de la imagen del presidente, por lo menos a lo que a mí me refiere, fui un votante de él y estoy arrepentido. Soy jubilado con la mínima, trabajo hasta el día domingo en un negocio que tengo las ventas desplomadas, no hay ningún tipo de recuperación. O sea, diciendo de que la imagen pueda mejorar, porque las recuperaciones para un sector en el cual en el interior del país, como Entre Ríos, no lo estamos reflejando para nada ni nada. Lo único que se ha movido es el tema de la agricultura, porque es una zona de agricultores, y bueno, uno no conoce los números, pero se escuchan los comentarios que las rentabilidades son muy bajas y que en el futuro será complicado con este tipo de cambio. Les deseo un buen domingo y me gusta escuchar sus análisis.
1: Hola, buen día. Los escucho todos los domingos. Excelente programa. Mi nombre es Liliana. Vivo en Merlo, Libertad, provincia de Buenos Aires. No se puede decir que si se arregla el tema de la economía, se vuelve a votar a Milei. Por más que haya problemas de... ¿Qué pensamos de lo de Adorno? No es roban, pero hacen. Yo no quiero que roben, pero hagan. No, quiero que no roben y hagan. A mí no me importa, quiero ganar más, por supuesto, porque soy jubilada y no me alcanza, pero no se trata de que roban, pero hacen. No sigamos con el mismo cantito. No hay que robar y hay que hacer. Es su obligación, todos los que están en el gobierno, este o cualquiera que esté. Les mando un besito y excelente programa.
2: ¿Ve que son distintos los oyentes del domingo? No, yo tengo una teoría. Bueno, tantos años de domingo, ¿no? A la mañana. Donde los programas se escuchan, no se oyen. Se escuchan. ¿Qué dice usted?
3: Totalmente. 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
2: Bueno, anticipo de Gabriel Levinas.
4: Bueno, vos sabés que yo no hablo de arte acá, básicamente porque después que termine este programa hay un programa de arte.
2: El Ojo del Arte.
4: El Ojo del Arte, que es muy bueno. Pero lo que esta vez pasó algo que tiene que ver con el arte, muy importante, porque murió Julio Leparque. Y Julio Leparque...
2: ¿Quién fue Julio Leparque?
4: Julio Leparque fue el inventor, uno de los inventores del arte cinético. Una cosa que se desprende de la geometría, pero que al mismo tiempo le agrega movimiento, luces, color. Pero Julio Leparque es además un tipo de pocos... Así como Borges es en la literatura, Julio Leparque es en el arte.
2: Longevo el hombre, ¿no?
4: Sí, 97 años tenía. Pero es un tipo que vivió en París siempre, de muchos años, pero siempre fue un argentino, conocido como argentino, y las obras de Julio están en todos lados. Lo que me llamó la atención es que si hubiese muerto Favaloro o hubiese muerto Borges, me imagino que Milei decía algo. Bueno, Julio Leparque es eso. Julio Leparque tiene esa dimensión. Ahora, para entender que tiene esa dimensión, tenés que entender algo de cultura. No pasó nada. El único que dijo algo así muy escuetamente fue el secretario de Cultura. Pero nada, estamos hablando de un señor que hace 700 tweets por día. No le costaba nada decir, che, murió Julio Leparque.
2: Sí, 702.
4: No, es increíble. Pero bueno, yo voy a hablar de eso, pero no voy a hablar voy a hablar un poco de la importancia que tiene la cultura en el diseño del futuro de un país. Y que no puedes dejarla postergada.
2: ¿Y vos crees que pasa eso en este momento?
4: Absolutamente no, pero no es solamente Milei. Es una cosa que viene siempre pasando, con mayor o mayor intensidad, donde no se entiende cuál es la importancia. Digamos, vos podés decir, bueno, hay cosas más importantes. No, no es cierto. Es decir, es como que vos me digas que el futuro no lo puedes dejar para más adelante. Alguien tiene que encargarse de planificar, de pensarlo. Y la cultura es el semillero fundamental. Pero eso lo vamos a contar después.
2: En un momentito, sí.
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2: ¿Hay mensajes?
3: Sí, bueno, hablan acá del fiscal, la profe es el usuario en YouTube, dice, hablaba como para que uno diga cuánta explicación que viene y la verdad es que no dijo mucho, en realidad se siente como que no dijo nada. Pablo dice, a la madre habría que pedirle alguna explicación aplicación, supongo. Buenos días, Lotuf con F, equipo de Dicen que dicen buen domingo, gran domingo junto a ustedes. Es un placer escucharlos. Gracias, Silvia de Lugano.
2: Gracias a todos, ¿eh? Vamos a las noticias. Ya está el rotativo Javier Papaleo.
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6: Es la hora 11 en toda la Argentina. En Buenos Aires el cielo está ligeramente nublado con neblina, 13 grados 6. La temperatura, la humedad 77%. El abogado del papá de Agostina apuntó a Claudio Barrelier por el crimen de la adolescente y aseguró que está acorralado. Por Rivadavia, Gino Torriani no descartó que más gente haya participado o sabido del hecho.
7: Hay elementos probatorios y evidencia clara y concreta que lo tienen acorralado a Barrelier y que demuestra que fue el autor del hecho. Ahora, si hubo otras personas que participaron y que hay una cadena de responsabilidad más allá de Barrelier, se va a trabajar en eso conforme el desarrollo de la investigación, y hay que ver si hubo más personas que conocieron el hecho y en qué grado de participación tuvieron.
6: En tanto, continúan los rastrillajes en el descampado en donde fueron encontrados los restos de Agostina. Los investigadores buscan más partes del cuerpo de la menor de 14 años que fue desmembrado. En tanto, la justicia espera para mañana los resultados de la autopsia. Irán advirtió que no aceptará un acuerdo con Estados Unidos sin resultados tangibles. El presidente del Parlamento y jefe negociador iraní, Mohammad Baqir Khalibaf, aseguró que no tienen ninguna confianza en las palabras ni en las promesas del enemigo y adelantó que para acordar deberán estar seguros de obtener beneficios. Copa Argentina, Estudiantes y Rosario Central se enfrentarán esta tarde en Córdoba. A las 15:30 será el partido en el estadio Mario Alberto Kempes por un lugar en los octavos de final del certamen federal. El cielo está ligeramente nublado con neblina, 13 grados 6. La temperatura en Buenos Aires, 77% la humedad.
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2: Y nos vamos a París, nos vamos con Dani Miche. Dani, buen día.
9: Buen día, Alberto, aquí estamos. Bueno, por suerte se fue la hora de calor, tuvimos 8 días de temperaturas extremas, literalmente 35, 36 grados. Hoy está fresco, está agradable, nublado, se puede respirar, se puede dormir, se puede descansar.
2: Mejor
9: bueno,
2: así.
9: Una jornada ayer impresionante en todo sentido, Alberto, con una París convulsionada, como recién hablamos en línea privada con la producción, decíamos, fue al PSG la final de la Champions y van a romper todo, ganen o pierdan, porque pasa siempre lo mismo. Sucedió el año pasado cuando le ganaron al Inter, rompen todo, una barbarie. Estamos caminando ahora por Champs-Élysées y encontramos que bueno, es todo un lío. Han roto locales, incendiado autos, impresionante. Pero bueno, hablamos de Roland Garros, que tenemos a Juan Manuel Cerundo en los octavos de final, gran torneo de Juanma. Ayer una jornada con 3 partidos con argentinos que fueron a 5 sets, la victoria de Zachary Schweida frente a Francisco Cerúndolo, una derrota sorpresiva, era un partido más que ganable, un rival más muy accesible, pero el tema, el gran problema que tiene Fran Cerúndolo es el mismo, sus propios fantasmas, todo el tiempo con energía negativa, ya desde el principio, hoy voy a perder, no puedo jugar, la vida es injusta conmigo, esos discursos, viste, que generan mala vibra y después lo terminas pagando con una derrota. El partidazo de Francisco Comesaña con Matteo Berrettini, que se definió 7-6 en el quinto, 15-3 en el match tiebreak, duró 5 horas 13 minutos, tuvo 2 match points con Comesaña, fue un partido fenomenal, y la victoria entonces de Juan Manuel Cerúndolo, también en el match tiebreak, pero en este caso Fue 10-8, partido más largo en la historia de Roland Garros desde que se instauró este sistema match tiebreak. 5 horas 58 minutos jugaron Juan Manuel Cerúndolo y el español Martín Landaluce. Así que mañana Juan Manuel Cerúndolo, cerca del mediodía de la Argentina, el tercer turno de la cancha Susan Lenglen, va a jugar los octavos de final de Roland Garros justamente contra el italiano Matteo Berrettini, aquí en una París mucho más agradable y fresca que la semana pasada.
2: Dani, abrazo, estamos en contacto en toda la programación. Abrazo grande.
9: Abrazo grande.
2: Dani Miche.
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2: Y la reflexión a esta hora, ¿no? Aproximadamente, tiene que ver con la economía, que está ofreciendo señales que fortalecen de alguna forma el discurso oficial. La política continúa generando desafíos, por otro lado, que el gobierno no termina de resolver. Economía por un lado, política por otro, algunos dicen es lo mismo. Puede ser, puede ser. La apuesta central de la Casa Rosada sigue siendo la misma desde diciembre de 2023, que los resultados económicos terminan imponiéndose sobre el ruido político. Y esa convicción volvió a quedar expuesta esta semana durante una exposición en un foro internacional, tanto de Milei como de Caputo. Allí, el presidente insistió con una idea que se ha convertido en uno de los ejes de su narrativa. Y es que la Argentina estaría frente a una última oportunidad de abandonar definitivamente el modelo que condujo al país a décadas de estancamiento e inestabilidad. Caputo reforzó ese mensaje desde otro lugar, los números. El ministro exhibió una combinación que el oficialismo considera inédita en los últimos años, esto es la inflación en descenso, superávit fiscal, recuperación de reservas, mejora en la actividad económica y un contexto financiero más favorable. Y detrás de esa enumeración apareció una definición política que es relevante, ¿no? Para el titular de Economía esta vez, la estabilización podría imponerse sobre las tensiones habituales de la política argentina y convertirse en el principal criterio de evaluación de los votantes. Los mercados parecen haber acompañado esa lectura. La caída del riesgo país durante las últimas semanas refleja una mejora en la percepción sobre la capacidad del gobierno para sostener el rumbo económico. Todavía no se trata de valores compatibles con una normalidad financiera plena, pero sí de una señal que el oficialismo exhibe como evidencia de que el proceso de estabilización empieza a ganar algo de credibilidad. Y a ese escenario se sumó el respaldo que continúa brindando el Fondo Monetario Internacional. Llegada de nuevos fondos, validación del programa económico, que fortalecen la posición del gobierno en un momento que se considera clave. Sin embargo, el apoyo del organismo siempre viene acompañado de una serie de exigencias concretas. Por ejemplo, la consolidación fiscal, la acumulación de reservas, algo que era quivo al gobierno de Milei y que se negaba en todo momento. Basta ir 3 meses para atrás para escuchar declaraciones del presidente en ese sentido. Y las reformas estructurales, ¿no?, que siguen formando parte de una agenda que va a demandar resultados sostenidos durante los próximos meses. La señal política más significativa de la semana llega de la mano de Mauricio Macri, que vuelve a marcar diferencias y deja en claro que el PRO busca preservar identidad propia dentro de un sector del escenario político que busca ser dominado por La Libertad Avanza. Desde el PRO entienden que Milei continúa siendo el principal referente del electorado de centro-derecha, pero también saben que la supervivencia política del partido, del PRO, dependerá de evitar una absorción completa por parte del oficialismo. La semana también recordó que la agenda pública no se agota en la economía ni en las disputas por el poder. El crimen de Agostina Vega, de 14 años en Córdoba, otra vez coloca a la justicia y a la seguridad en el centro de la conversación social. El caso generó conmoción, reabre una preocupación que atraviesa a los distintos gobiernos desde hace años. Esto es la dificultad para ofrecer respuestas efectivas frente a delitos que impactan de lleno en la vida cotidiana de los ciudadanos. La seguridad sigue siendo uno de los pocos temas capaces de desplazar rápidamente la discusión económica y alterar también el clima social. Y allí aparece uno de los principales desafíos para la Casa Rosada. Los indicadores macroeconómicos pueden mejorar. El riesgo país puede bajar. Las reservas pueden crecer. Y el Fondo Monetario puede respaldar el programa. Pero la percepción social se construye sobre una combinación mucho más amplia de factores. Los ingresos, el empleo, la seguridad, las expectativas y la sensación cotidiana de estabilidad, que también forman parte de la evaluación que la sociedad realiza sobre cualquier gobierno. Milei y Caputo están convencidos que los resultados económicos van a terminar consolidando el apoyo político al proyecto libertario. Lo dijo Caputo. La economía se va a llevar puesta a la política. Horrible definición, porque está encerrando cosas que solamente la política puede hacer. La incógnita es si esa mejora llegará con la velocidad suficiente para imponerse sobre los conflictos, las demandas y el desgaste que inevitablemente acompañan a todo ejercicio del poder. La estabilización económica puede ser una condición necesaria para consolidar un proyecto político. Y la pregunta que sigue abierta es si también será suficiente.
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1: Bueno, la ciudad de Buenos Aires suele contarse a través de sus grandes acontecimientos. También pueden narrarse desde sus espacios. Y vaya si los hay, sus rincones y la vida que los atravesaron. En Plaza Mágica, es el nombre del libro, el escritor y periodista Álvaro Abós convierte a la Plaza San Martín y su entorno en el centro de una biografía colectiva donde aparecen figuras como Borges, Benedetti, Silvina Ocampo, el padre Mujica. Bueno, este libro reconstruye de alguna manera la historia, los personajes y las transformaciones de uno de los lugares más emblemáticos de la ciudad, convertido en espejo de distintas etapas de la vida argentina. Además, con todo lo que pasó allí, históricamente, en la Plaza San Martín, ¿no? Y está Álvaro en línea, el colega. Hola, Álvaro, lo tufa Alberto aquí en Rivadavia. Buen día.
2: ¿Qué tal, Alberto? ¿Cómo estás?
1: ¿Lo puedo tutear, Álvaro? ¿Me deja? ¿Me permite?
2: ¿Cómo no?
1: Bueno, muchísimas con gracias.
2: Mucho gusto.
1: ¿Qué encontraste allí para convertir en protagonista de un libro entero a la Plaza San Martín?
2: Bueno, es un lugar de Buenos Aires en particular, especialmente distinguido por un rasgo que es la armonía urbanística. Uh-huh. Es un lugar maravilloso de la ciudad de Buenos Aires y me interesó meterme adentro, escribir su biografía. La palabra biografía quiere decir historia de un hombre, ¿no? Biografía, bio se refiere al ser humano, pero me pareció que un lugar también merecía una biografía, la historia, la vida de un lugar. En este caso la Plaza San Martín, ese lugar que tanta gente, millones de personas de argentinos transitamos día a día porque está cerca de una gran estación y tanta gente pasa por él y quizá no se detiene a mirar lo que contiene y no se detiene a pensar todas las cosas del pasado que están encerradas allí.
1: Estoy pensando de los espacios emblemáticos, ¿no? Como la calle Florida, Retiro y el edificio Cábana, que es imposible no asociar todo eso. Por supuesto, el lugar donde se recuerda a las víctimas de Malvinas hoy en día, donde ese monumento a San Martín es un monumento merecido y se hizo por suscripción pública. En fin, y de los que tomaron la decisión en algún momento de celebrar de alguna manera la vida, ¿no? Porque transitar esa plaza es algo distinto. Yo no sé qué te pasa a vos, Gabriel, si tenés muchas veces la oportunidad de ir a caminar a la Plaza San Martín.
3: Para la gente del arte, la Plaza San Martín también tenía toda una importancia porque ahí en el Florida Garden, donde está la Fundación Clem, estaba la Galería Bonino, abajo estaba la Galería de Ruth Ben-Zakkar, y aparte nos juntábamos ahí, era un lugar de paso, era un lugar de... Yo me juntaba, ¿sabes con quién? Yo sé que es una mala palabra decirlo, con Omar Chabán. Cuando Omar Chabán...
1: Mucho antes, cuando él hizo
3: una exposición en la galería, también ahí cerquita en Plaza San Martín. Para todo el mundo de la cultura, la Plaza San Martín es un lugar bárbaro. ¿Qué tal, Álvaro? Gaby Levinas.
2: ¿Qué tal, Gabriel? ¿Cómo estás?
1: Es una ciudad en sí misma, por allí arriesgas a decirlo.
2: La historia misma de la plaza es una historia maravillosa porque el lugar fue transformado a lo largo de la historia de Argentina en muchos aspectos. Pensar que primero el lugar se llamaba Retiro, ese barrio, como todos los barrios de Buenos Aires son imprecisos, ¿no? El lugar se llamaba Retiro porque ahí había un monje, una persona que construyó una casa en aquellos Buenos Aires del siglo XVI, totalmente alejada, ¿no?, del centro de la ciudad que estaba alrededor de la Plaza de Mayo. El lugar estaba sobre el río, la barranca, esa maravillosa barranca verde, donde está el monumento a los caídos, daba al río. Después en el lugar se construyó una plaza de toros, cosa bastante extraña que poca gente recuerda. Buenos Aires fue una plaza taurina, no tan importante como México, pero a la cual venían toreros muy, muy conocidos de España. Después fue un cuartel, ahí se formaron los granaderos, y después fue una cárcel donde se ejecutaba a los reos. Ahí, por ejemplo, fueron fusilados algunos de los asesinos de Facundo Quiroga. Y luego, ya la ciudad moderna estaba construida, solamente como plaza estaba la zona donde confluyen Santa Fe con Florida y la rotonda del monumento a San Martín. El resto estaba edificado con el edificio del pabellón argentino que se había enviado en 1880 y pico a la exposición de París, que es un engendro que tenía 100 metros de largo, y toda la barranca estaba edificada, y había una manzana. Entonces, ahí confluyen dos grandes personalidades, que son Carlos Thaís, un jardinero que terminó siendo arquitecto, la Sociedad Central de Arquitectos le adjudicó en sus últimos años el título de arquitecto, que es un gran
1: botánico,
2: un maravilloso porteño,
1: parquizador.
2: Plantó él solo 150.000 árboles. Él hizo un plano, imaginó que en ese lugar se podría construir una gran plaza, una maravillosa plaza. Murió y quedaba todo igual, y el intendente Mariano de Bedimitre en los años 33, 34, 35 se decidió y expropió y demolió toda esa manzana, construyó esa barranca. Y así, medio un poco mágicamente, en poco tiempo se levantó, se formó la Gran Plaza San Martín, con su último acto maravilloso, que fue la erección, la construcción del rascacielos moderno, el Cábana.
1: Uh-huh. No podemos olvidar, hizo muy bien en recordarlo a Thaís, porque es así, mucha gente dice Thaís, no, Mónica acá en Danvers siempre me dijo, no, es Thaís, y además descubrió un parentesco con este botánico francés. No podemos olvidar esos árboles, la frescura de frente al calor y al rigor del verano, ¿no?, que también mucha gente encuentra bajo su sombra en esa plaza. ¿Se puede decir que Borges fue el que le dio la fama que quizás no tenía en algún momento a la plaza, y que la gente iba a ver si se lo encontraba?
2: Es posible, es uno de los tantos elementos interesantes que distinguen a esta plaza. Borges se fue a vivir allá por los años, creo que 38, a la plaza en Maipú 994, un modesto edificio de departamento, vivía en el sexto piso, con un balconcito que daba a la plaza. Por lo tanto, la luz de la Plaza San Martín fue la última luz que vio Borges. Él concurría habitualmente, y hay una anécdota cuando ya había muerto su madre, y vivía solo Borges con su asistente Epifanía Úbeda, ¿no?, la Fanny, conocida como Fanny, y muere el gato albino que tenía Borges, se llamaba Beppo. En aquellos años 70 no había como ahora cementerios de animales, y diríamos, cuando una mascota se moría, era horrible lo que había que hacer, no había. Entonces se produce esa pequeña ceremonia, yo se la escuché contar a Fanny, y luego incluso la escribió en un libro. Fueron un atardecer, una noche, el portero del edificio de Maipú, Borges y Fanny, llevando a Beppo, y hicieron un pequeño pozo en uno de los canteros de la plaza frente al círculo militar, y allí quedó para siempre el pobre Beppo.
1: Si tuviese que resumir en 10 palabras Plaza Mágica, para interesar al lector, ¿no?, para hacerse del libro, ¿qué diría? En 10 palabras.
2: Vale la pena acercarse y pensar en esta plaza, porque es un lugar de enorme armonía urbanística, es un paraíso urbano dentro de la ciudad y contiene mucho o toda quizá la memoria de los porteños.
1: Bien. Álvaro, gracias por este ratito, ha sido muy amable. Un abrazo.
2: Gracias a ustedes.
1: Gracias, Álvaro, a vos, el escritor y periodista de Plaza Mágica, la Plaza San Martín, en definitiva.
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0: Hola, buen día, mi nombre es Adriana. Yo creo también ya unos 20 años de desgracias con el kirchnerismo y pretendemos que en 4 años se arregle todo y seamos Suiza. Yo entiendo que la estemos pasando mal y que hay un ajuste feroz, pero también tenemos que saber de dónde venimos, porque ahora el kirchnerismo dice que de eso no se habla. Adorni debe renunciar. Y el gobierno se tiene que poner las pilas en ese sentido, pero no nos olvidemos de dónde venimos y que hace 3 años que está este tipo en el gobierno. Saludos.
1: Hola, buen día para el programa de Lotuf y su lindo equipo, escuchándolos como todos los domingos, como tantos programas de Radio Rivadavia. Rosita de Claypole 717, muy buen programa a todos en el equipo. Muchas gracias, buen día.
2: Los oyentes que se comunican de esta manera.
3: 11-50-26-86-30 y también por YouTube se conectan, está habilitado el chat.
2: ¿Sabe lo que dijo el árbitro de la Molina?
3: ¿Usted tiene idea?
2: Siga, siga.
3: Ah, ok. Bueno, seguimos entonces. 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
2: Está Federico Smith con todo el panorama automotor. Prometió sus títulos. Enseguida lo tenemos. Ya están. Vamos, Fede, dale, te escuchamos.
4: Bueno, Turco, y como te había prometido, Prestige, que es la marca que representa en la Argentina a Mercedes-Benz, utilitarios y autos, está celebrando los 30 años de la producción de la Sprinter, este utilitario que ahora presentó como novedad la caja automática, que ya la estuvimos probando. Allí charlamos con el CEO de Prestige, con Daniel Herrero, y esto nos decía.
5: Acá en La Plata estamos presentando, después de 30 años de lanzamiento de Sprinter en la Argentina, la versión automática de Sprinter, que se va a fabricar en Virrey del Pino para toda Latinoamérica, y también estamos presentando todas las customizaciones que hacemos sobre el Sprinter para atender las necesidades de nuestros clientes de toda Latinoamérica. Si nosotros vemos que cuando llegamos hace un año como Prestige, Mercedes tenía previsto fabricar 14.000 Sprinter, y este año vamos a fabricar 20.000, nos tenemos que poner contentos de que el camino es el correcto y que tenemos todavía un poquito más para crecer.
4: Y cerró el mes de mayo, se vendieron 41.921 vehículos, eso representa un 25% menos que mayo del 2025 y un 12% menos que abril pasado. En el acumulado es casi un 10% menos que en el mismo periodo del año anterior. Obviamente la Toyota Hilux sigue liderando, pero está Ranger segundo, Fiat Cronos tercero, cuarto Territory, quinto 208, sexto Amarok, séptimo Onix, octavo ya está el Yaris Cross, noveno la Chevrolet Tracker y décimo el Volkswagen Tera. Pero para mí la novedad es que las marcas importadas ya están alcanzando el 15,4% del mercado, encabezado por BYD, Bike y Chery. Tal vez el dato del mes es que el BYD Atto 2 es la sorpresa de esta marca asiática, lo que logra justamente desplazar a Toyota y a Ford en el liderazgo de las ventas de vehículos híbridos. Por último, estuvimos en una recorrida con Citroën probando los nuevos C5 Aircross y C4 híbrido. Estuvimos en Rosario, estuvimos en Victoria, y cuando volvimos a Rosario pasamos por Norauto, esta cadena de postventa que ahora pertenece al grupo Stellantis. Hablamos con su director, con Ignacio Ortiz, sobre esta nueva sucursal y lo que ofrece en tu ciudad.
6: Norauto Rosario estamos presentando, es la primer sucursal de Norauto fuera de Buenos Aires. Primero, los beneficios que tenés, la disponibilidad horaria. Tenés los 7 días de la semana, de 8 a 21 horas. La flexibilidad que damos al cliente, atenderlo sin cita, la verdad que es muy valorado por el público. Es parte de Stellantis, obviamente, pero tiene una visión multimarca, no para las marcas del grupo Stellantis, sino que acá atendemos todas las marcas y principalmente es para los vehículos que están fuera de la garantía, ya que están en una segunda o una tercera mano. El cliente obviamente puede venir por la tienda para buscar lo que necesita en la tienda o algún servicio de postventa. Lo primero que se hace cuando se ingresa a la postventa es un chequeo completo del vehículo con 18 puntos, que eso se lo lleva al cliente, y después se hace obviamente la operación que el cliente quiere. En función de ese chequeo se le recomienda las operaciones que hay que hacer y después el cliente decide si le va a hacer o no.
4: La palabra entonces de Ignacio Ortiz, de postventa de Stellantis, a propósito de esta flamante sucursal de Norauto en Rosario. Pronto habrá en otras partes del país.
2: Bueno, Federico, es muy completo el panorama, todo lo que veíamos en YouTube, ¿eh? Muy bien preparado, muy bien producido. ¿Qué dice Sebastián Dumont?
7: Alberto, vos sabés que en junio se va a cumplir un año de que Cristina Fernández de Kirchner fue detenida y que cumple prisión domiciliaria en su domicilio de San José 1111. Hay una campaña que llevan adelante sus seguidores, los sectores más cercanos a ella, en el marco de la puja interna que tiene el peronismo, del distanciamiento con el gobernador Axel Kicillof. Por ahora se prolonga la posibilidad de un encuentro entre la expresidente y el gobernador de la provincia de Buenos Aires, esta campaña de Cristina Libre a la que Kicillof no se suma abiertamente, hace declaraciones entendiendo que es injusta la prisión de Cristina, pero no hay una campaña del gobernador, que esta semana va a estar haciendo política en la provincia de Corrientes, expandiendo su presentación y su desarrollo pensando en el 2027. Ahora, fíjate vos, Alberto, la plasticidad ideológica de algunos sectores cuando la puja de poder está en juego. Uno de los referentes que va a estar allí llevando adelante actos para, dicen ellos, ridiculizar a Comodoro Py frente a San José 1111 es el exintendente de Morón, Martín Sabatella. Cuando digo la plasticidad, hay que mirar lo que está pasando en el municipio de Morón, donde los concejales que responden a Sabatella, hoy enfrentado a quien había sido su aliado, el actual intendente, Lucas Gui, ¿sabes con quién se aliaron? Con los concejales de La Libertad Avanza, para llevar a interpelar al intendente como consecuencia de un caso que fue público en estos días. Una funcionaria del municipio fue investigada por presuntas tareas o presuntas vinculaciones con el narcotráfico. De hecho, encontraron en uno de sus domicilios una cantidad importante de droga. A partir de eso, se produce una reunión en el Consejo Deliberante, una sesión para pedir que el intendente vaya a dar explicaciones. Y Sabatella y su gente, que está enemistada con el intendente que antes fue su aliado, no tuvo la mejor idea que aliarse con La Libertad Avanza. Por eso digo, ¿no?, la plasticidad de los políticos a la hora de la lucha de sus poderes. Por un lado, defender a Cristina, por otro lado, aliarse con los libertarios.
2: Mucha plasticidad. Demasiada diríamos, ¿no? Sí.
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2: Ya llega Levinas.
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2: ¿Qué dice Gabriel?
8: Bueno, volviendo al tema que planteaba, no voy a hablar de Milei, voy a hablar más que nada de lo que significa la cultura para un Estado o para el mundo y para un país. Ahora murió justamente el filósofo Edgar Morin, un francés, tipo más o menos la misma edad que Lepal tenía cuando murió.
2: 90 y pico.
8: Y él decía algo, si se puede sintetizar a un tipo que lo que hizo fue complejizar, entender que la cosa es mucho más compleja de lo que pensábamos. Él decía, no se puede entender una persona solo por su biología. No se puede entender a una persona solo por su biología. Significa que una cosa es cómo funciona, que tiene que tomar, que tiene que comer, y otra cosa es qué es la persona. Son dos cosas distintas. Tampoco se puede entender a una sociedad solo por su economía, y tampoco se puede entender una crisis política sola por la conducta del líder. Ahora, este pensamiento, que es uno de los, de alguna manera, la síntesis de un pensamiento de un tipo excesivamente complejo e impresionante, Es un aporte cultural, es un filósofo, es un tipo que viene, es parte de la cultura. ¿Qué es la cultura? Es todo. El mate que se olvidó Victoria para tomar hoy forma parte de la cultura. Sí.
9: ¿Te olvidaste? Eso,
3: me olvidé el mate hoy.
9: ¿Cómo? ¿Pero cómo?
3: Porque me corté el dedo haciendo mi almuerzo y me distraje.
9: ¿Sanó el dedo?
3: No, todavía.
9: ¿Seguías diciendo, Gabriel?
8: Que todo es cultura. La forma de comer, el tipo de comida que tiene una sociedad, la forma de conducirse, la forma de hablar, todo eso es cultura. Uh-huh. Pero también cultura es el ballet, también cultura es la pintura, también uh-huh. cultura es la literatura.
9: El teatro.
8: Pero además, la cultura ha tenido a lo largo de la historia, ¿qué es lo que nos hace distintos a los otros mamíferos? El hombre es el único ser capaz de agarrar, escribir un libro, o pintar un cuadro, o poner una música, que aunque sea a veces 200 años después o 100 años después, le cambia la cabeza a la gente. Es decir, el tipo se murió, ya no está más, y quedó ese librito. Alguien no le dice, esto es interesante. Esto es una parte que nos diferencia. Ningún animal puede hacer nada parecido. La otra cosa que nos diferencia es, uno minimiza a veces, por un lado era un grande total que era Leonardo da Vinci, pero al mismo tiempo uno no sabe hasta dónde lo que Leonardo da Vinci cambió la forma de vida de la gente. Él empezó, digamos, la servilleta que vos usás la pone él. No existía servilleta. Antes los reyes o la gente usaba un conejo vivo y se limpiaban las manos con el conejo. Las formas de cómo se debe conducir una sociedad al comer también lo inventó Leonardo da Vinci. Pero además Leonardo da Vinci inventó el submarino. Inventó, diseñó...
9: Los principios del helicóptero.
8: El helicóptero, un aparato para volar, una máquina para hacer berros, una máquina para cocinar y que no haga falta la cocina. Es decir, ahora, ¿funcionó? Esas cosas no funcionó nada, ninguna de las cosas. Lo único que funcionó es la máquina de cortar berros, que se dio cuenta que mataba gente, que pasaba por arriba de la gente y la mataba, y la decidieron utilizar como máquina de guerra. Pero todo lo demás no funcionó. ¿Pero qué significa no funcionó? No funcionó en el momento que la hizo, porque no, todavía él estaba tan adelantado que faltaba elementos. Ahora, eso tiene que ver con que después aparece un tipo como Julio Verne, que vuelve a ser el submarino cuando no existía el submarino, las patas de rana cuando no existían. El cohete a la luna tiene la forma que dijo Verne. La pata de rana tiene la forma que dijo Verne. El submarino tiene la forma que dijo Verne. Y lo hizo 100 años antes. Ahora, ¿qué significa eso? Que la cultura de alguna manera tiene que ver con el diseño del futuro. Leonardo da Vinci operaba gente, muertos.
9: La anatomía del cuerpo humano.
8: ¿No? Todo. Ahora, significa que entonces que la cultura es una cosa que a veces no es comprendida por el poder. Los tipos que tienen mucho poder siempre han tenido una relación con la cultura porque saben que de ahí se mama. Entonces vos no podés postergar la cultura y dejarla para más adelante, porque la cultura se encarga básicamente del diseño del futuro. Entonces vos no podés dejar el futuro abandonado, porque los países que no piensan en el futuro son los que donde mueren los chicos, donde los colegios no funcionan, donde los chicos están desnutridos, porque te importa un carajo lo que le va a pasar al futuro.
9: Es muy difícil no coincidir con vos, pero están aquellos que también apuestan a que no haya mucha cultura, ¿no? Más dóciles y menos...
8: Porque es más fácil manipular a la gente,
9: exactamente.
8: Cuando no tienen pensamiento propio, es más fácil.
9: Está el profe, Juan Carlos Pellegrini. Vamos, profe, te escuchamos.
10: Bueno, Turco, decíamos que más allá de la selección que todavía no ha llegado, se especula que de acá a 2 horas va a estar llegando el vuelo allí a Kansas, donde Argentina mañana va a comenzar a trabajar, y también estará llegando por la noche el grupo liderado con Messi, que son 8 jugadores más que van directamente a Estados Unidos. Te decía que hubo actividad en Copa Argentina. A ver, la Copa Argentina tuvo una particularidad en este último tiempo, que como pasaba antes, cada uno hizo lo que quiso, ¿no? Racing decidió no jugar con Defensa y Justicia, no jugó. San Lorenzo decidió no jugar con Riestra, no jugó. Boca decidió no jugar con Sarmiento de Junín, no jugó. River, bueno, hicieron exactamente lo mismo. Y a Belgrano, que hace una semana que salió campeón, yo lo decía en la conferencia Cieliki, un equipo cuando sale campeón se relaja, más allá de eso, bueno, terminó empatando, después ganó por penales, pero lo hicieron jugar. Y a Central y Estudiantes también, y a Instituto y Lanús también, digo, porque han tenido Copa, Lanús, Estudiantes y Central también vienen con Copa y Campeonato. Entonces, si las reglas tienen que ser las mismas para todo el mundo, no es si yo quiero jugar o yo no quiero jugar y lo tiro para después del Mundial. Bueno, Instituto le ganó a la Luz, lo eliminó. Ayer entonces Belgrano, el último campeón del fútbol argentino, eliminó a Gimnasia de Jujuy. Hoy 3:30 de la tarde en el Kempes van a estar jugando Central Estudiantes, y en la semana, el martes, va a estar jugando Huracán frente a Barraca Central, en lo que será el último partido de Copa Argentina de esta parte antes del Mundial. Y por último dejamos a lo que pasó ayer en San Lorenzo, hubo elecciones, 5 listas, ganó casi con el 30% de los votantes Marcelo Culotta. Culotta había sido segundo de Moretti en la elección anterior, en la que no terminó, porque lo que va a hacer Culotta ahora es cumplir el mandato pendiente de Moretti, o sea, va a ser presidente hasta diciembre del 2027, y en diciembre de 2027 va a haber de nuevo elecciones, ahí sí por un periodo de 4 años. Bueno, lleva a Walter Perazzo como director del fútbol general y a Guillermo Franco, aquel que jugó en la selección mexicana, que surgiera de San Lorenzo, que jugó en Vélez, que jugó muchos años en México, por eso se nacionalizó después mexicano, va a ser el encargado de fútbol, seguramente en lugar de Pitu Barrientos, que lo venía haciendo. El martes asume, y reitero, hasta diciembre del 2027, Marcelo Culotta es el nuevo presidente de San Lorenzo Almagro.
2: Profe querido, buen fin de semana, abrazo grande.
10: Abrazo.
2: Juan Carlos Pellegrini, pausa, ya volvemos.
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3: Hola Alberto y equipo, soy Ariel de Mar del Plata, 64 años. Mira, yo en el 2027 voy a volver a votar a Libertad de Avanza. ¿O qué vamos a hacer? ¿Vamos a volver de vuelta para atrás? Bueno, esa es mi opinión. Los escucho siempre, Rivadavia. Pongo a las 5 de la mañana hasta las 12 que me acuesto. Desde hace años, o sea. Abrazo grande.
4: Hola, Levina. ¿Cómo anda? Tanto tiempo. Levina, pienso igual que usted. A este gobierno no le interesa la salud, la cultura, la educación, el deporte, nada. Son igual que los K. En el otro extremo, pero son igual que los K. No les interesa nada.
5: Hola, buen día. Soy Juan de Cava. Yo lo voté porque del otro lado estaba el precipicio. Pero lamentablemente este muchacho no ha demostrado, porque es un muchacho, se ve por las reacciones, no es un hombre. Es un inmaduro que puede tener un estudio en la parte económica, pero eso no. Se la creyó. El tema de que es león y que es Dios. Y no. Lamentablemente no. Y aparte de otras cosas que están muy oscuras. Porque no puede ser que una persona que nos juntaba la moneda para pagar un crédito o un alquiler en 2 años gaste tantos millones de pesos por mes, ¿no? No puede ser. Se ríen de nosotros, es una vergüenza.
6: Y son los oyentes que se comunican. ¿Qué tiene usted?
7: Tengo temperatura, un aumento, 16 grados una décima, según el Servicio Meteorológico Nacional. Según Levinas tenemos 13, ¿eh? Él tiene su propio termostato. Sí. Tenemos también él mensajes.
6: Hay que entenderlo, hay que comprenderlo.
7: Mensajes.
6: Una vez que lo conoces, lo querés. Es lo que pasa con los oyentes, ¿viste? Que dicen, ¿sí? lo quieren.
7: Lo quieren, no lo quieren. Se trata de las dualidades, la vida. Buen domingo, dicen que dicen. Albert y equipo, gracias por cada domingo instructivo e informativo. Eso pasa, nadie habla de cultura más de 2 minutos. Lamentablemente es una pérdida que tenemos. Abrazos, soy Jorge de Moreno. Fuimos a ver la obra de Le Parc en el viejo correo argentino, se llame como se llame, porque sabemos del cambio de nombres. Ahora, ¿cómo se llama? Es como
6: Palacio, está
7: como
6: Libertad.
7: Palacio Libertad, perfecto. Buen día, soy Daniel de Junín. El fiscal no puede decir mucho para que el imputado no organice su defensa, no le puede dar información. Esos son los mensajes que recibimos en el 1150268630.
6: Bueno, vamos a cambiar de tema. El gobierno está proponiendo eliminar el sistema de etiquetado frontal de los alimentos. ¿Vieron los octógonos esos negros?
8: Horribles.
6: Bueno, pero el tema es estético únicamente. La iniciativa genera opiniones encontradas entre los especialistas, la industria alimentaria está de guardia, las organizaciones de salud. Vamos a tratar de analizar qué impacto esto puede tener si se modifica en los consumidores, cómo los afecta, fundamentalmente, porque cuando se implementó todo ello era a favor de los consumidores, que supieran lo que estaban comiendo, ¿no? Vamos a estar en contacto con Mónica Katz, médica especialista en nutrición. Hace unos años que no tomábamos contacto con ella. Mónica Lotufa, Alberto, aquí en Rivadavia. Buen día.
9: ¿Cómo estás, Alberto?
6: Buen día, amor. Te leemos en Clarín 2x3, ¿no? Bueno, desde ya. Y es una columna que siempre convoca. A ver, ¿qué pensás en general del etiquetado? ¿Cómo está y por qué lo quieren sacar?
9: Mira, el etiquetado, cuando estaba saliendo, nosotros participamos de algunas reuniones, no nos escucharon, para poder modificarlo. Primero, cuando todo es negro, nada es negro, y en los países donde todo es negro, hay un verde, Suecia.
6: Sí.
9: Todo es negro, pero si vos tenés, por ejemplo, un producto que tiene fibra, proteína, algo bueno, vos podés, el consumidor ve un negro con un verde. Acá es todo categórico, se llama categórico, así se llaman, sí. Etiquetado frontal categórico. No existe en el mundo, les quiero ir contando, no existe en el mundo. Pasaron 10 años, 2016, Chile, primer país que lo adopta.
6: 10 años ya.
9: 10 años y ningún cambio sanitario en Chile. Bueno, así que primero, todo es negro, no está bueno porque no estimula la reformulación y porque no permite comunicar lo bueno.

0: Segundo, solamente, todo esto lo señalamos en su momento, Alberto, no nos dieron bola. Lo segundo es que solamente etiqueta lo envasado, y yo compro pizza no envasada en la pizzería, y voy a comer helado, no voy a decir las marcas, artesanal en una heladería, y luego ayer fui a cenar a un restaurante de moda. Es decir, la comida no envasada aporta la mitad de las calorías, el azúcar, el sodio, la grasa, y no está informada en la Argentina porque ellos sacaron solamente lo envasado. Era muy ideológico ese etiquetado. Para mí fue totalmente ideológico. Ideología mata ciencia, ¿no? Siempre. Y lo tercero que tiene de errado es cómo lo informa. En Chile, en Uruguay, lo mismo, se informa cada 100 gramos. Entonces todo es lo mismo. El caso argentino, vaya a saber por qué, lo dijimos también, no lo hagan. En vez de informar cada 100 gramos, lo informan por las calorías del producto, con lo cual matemáticamente castigan productos que no deberían estar castigados y confunden. Por ejemplo, como no es cada 100 gramos, una mermelada de frutilla, 73% azúcar, tiene el mismo octógono de exceso de azúcar que un yogur griego, que tiene probiótico, proteína, muchas proteínas, que tiene 6% de azúcar. No puede ser lo mismo 6 que 16. Lo que pasa es que, como es, en vez de 100 gramos, como en el mundo racional, por las calorías del producto, castiga a lo bajo en calorías, matemáticamente hablando.
1: ¿Y qué habría que hacer entonces, brevemente? Porque hay gente que quiere preguntar
0: brevemente,
1: acá.
0: Sí. Brevemente. Como estaba, había que corregirlo. Y ahora, en vez de derogarlo y dejar a los argentinos sin nada, modificalo, pone un QR, lo dijimos, pone un QR a toda comida que se expenda, cualquiera. Entonces, el consumidor tiene en boca de urna información, si es envasado, en los octógonos. Si es una panadería, pizzería, heladería o el restaurante famoso de Palermo, Hollywood, va a tener un QR y yo me informo igual que si fuera una galletita envasada.
1: Vos contás con que todo el mundo tiene un teléfono celular para ver qué...
0: Todos tienen, te juro, Alberto, que tienen todos.
1: Sí,
0: está la gente, eso me dijeron a mí.
1: Sí, mira, la gente mayor con el QR y la gente mayor con el QR...
0: Con el QR, y bueno, pero no podemos a todo el mundo, porque ahí sí sería caro pedirle a una pyme o a un panadero que tenga etiquetado, es complicado. Pero puede tener lista de qué tiene la medialuna que vende, qué tiene la prepizza que no está vendida en una pizzería. No podemos cambiar la salud de los argentinos si no comunicamos lo que no está envasado. Ni siquiera la dietética que vende suelto tiene que informar, salvo que esté empaquetado.
1: A ver, una pregunta a cada uno. Vamos, Levinas.
2: ¿Qué tal? La pregunta tiene que ver con... lo lógico sería que... porque hay gente que le importa un bledo que tenga o no tenga la etiqueta y se morfa lo que venga. No.
0: Por
2: no.
0: supuesto.
2: Entonces, a ese, nada que le ponga...
0: La mayoría
2: Por eso, nada que le ponga le sirve. Pero el tipo que realmente quiere saber, y que yo, por ejemplo, calculo las calorías y cuántas como por día y demás, y quiero saber cuántas tiene. No me alcanza con que aparezca un aparato negro que me diga exceso. Yo quiero saber qué exceso, y que un poco lo decías vos, que tiene que ser una cosa más razonable. El que quiere leer lo va a poder leer, con QR o sin QR lo lee. Y el que no, pero por lo menos tener información real, porque como vos decís, no es lo mismo 5% que 10.
0: Pero bueno, pero el tema es que fíjate que los otros ponen un etiquetado que se les señaló desde distintas instituciones y expertos que no estaba bueno, que lo corrijan, no escucharon, y este gobierno lo quiere sacar. Tampoco es eso. No podemos en la Argentina ir del blanco al negro, porque a veces el etiquetado está bien. Ponele, por ejemplo, Israel o Suecia tienen negro, rojo, pero podés poner verde, Gabriel. Entonces vos podrías comunicar. Ejemplo, chicos, lata de atún tiene el mismo etiquetado castigado negro que un paquete de papas fritas. ¿Es lo mismo?
1: No es lo mismo. A ver, bueno, a veces las medidas son apuradas, inconsultas, son muy rápidas, como dijiste. Esto que pasó hace 10 años, dos pasos adelante, pero no volvamos los dos pasos atrás. Un paso atrás, ¿no? Algo queda y se corrige y se perfecciona, ¿no? Desde ya. Aquí
0: ojalá
1: mucha gente...
0: Ojalá hubieran escuchado, sí, ¿no? Sí. Ojalá hubieran escuchado, porque lo dijimos, no yo.
1: Moni, escucha.
0: Gente le dijo, hagan esto, no.
1: Sí,
0: no,
1: pero hay gente que está pensando que son los lobbies, ¿no? De la industria alimenticia, lo que están fogoneando
0: al
1: gobierno.
0: Al revés. Si los lobbies hubieran funcionado, no salía ningún etiquetado y hoy no se derogaría para hacer uno nuevo. No, yo no creo que sean los lobbies. Es la falta de consenso para hacer políticas públicas sostenidas en el tiempo. Este gobierno debería mejorar lo que hay.
1: Mónica, un abrazo. Feliz domingo.
0: Un abrazo.
1: Mónica Katz, allí estaba la médica especialista en nutrición. Vamos con la última tuya, Seba.
3: Tiene que ver con el ámbito internacional, Alberto. Todavía no hay una definición del presidente de los Estados Unidos, Donald Trump, que prometió que en las próximas horas iba a decir si aceptaba o no la posibilidad de un entendimiento con Irán. Se especuló mucho el viernes, todavía Trump no ha dicho absolutamente nada al respecto.
1: Empieza el Mundial. No hubo país jamás en guerra que organice un Mundial de fútbol.
3: Y va a participar Irán, finalmente.
1: Y además participa un equipo que está en guerra con el anfitrión, era una cosa de loco,
3: ¿no? Su selección fue despedida con un acto público masivo
1: En Teherán,
3: se concentró en Turquía y viaja a los Estados Unidos. Y la otra noticia del ámbito internacional que tiene que ver con nuestro continente es que hoy hay elecciones presidenciales en Colombia. Veremos si hay alguno de los candidatos que logra el 50% más uno de los votos y evita la segunda vuelta. El oficialismo de Gustavo Petro, el presidente actual que termina su mandato, tiene como candidato a Iván Cepeda. Hay un candidato que se ha mostrado como un disruptivo de la política colombiana, un estilo, digamos, de Javier Milei, que según algunas encuestas podría tener posibilidades de pasar a la segunda vuelta. Veremos.
1: Niña.
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1: Oyentes.
5: ¿Qué tal? Buenos días. Yo soy Jorge de Ciudadela. Soy jubilado, no pago alquiler, es la única ventaja que tengo y estoy sano, digamos, no tengo grandes gastos en medicamentos. Este año pude dejar de trabajar. Me estoy manteniendo con la jubilación porque ya me alcanza para lo básico, que es lo que necesito yo, comida y pagar los servicios, nada más. Y en el tema de Adorni, nadie es culpable hasta que la justicia se expida. O sea, Adorni es inocente, me importa un bledo lo que digan los periodistas. Jorge de Ciudadela.
6: Chao, pibe.
7: Hola, gente. ¿Cómo te va, gente de Radio Rivadavia? Hay mucha campaña sucia y la gente se da cuenta. Fuera de lo de Adorni y dos o tres cositas más, yo pienso que todo se arreglaría si sacaran ahí a una personita que nadie votó. Y si aumentaran un poquito más los sueldos. Un besito grande a todos, es mi humilde opinión. Soy Graciela de La Plata y no soy mileísta, pero es como lo veo. Besitos para todos.
1: El último mensaje es del Cholo Gómez Castañón. A ver, Cholito, ¿qué decís? A ver, dale, vamos.
8: Alberto, querido, me vine a pasar un fin de semana en Mercedes, que sí. Me gusta mucho ahí, medio metido en el campo. Muy bueno tu analista político. No lo conocía,
1: Sebastián Dumont,
8: claro. Muy buena tu charla con Gabriel.
1: Bueno.
8: Te mando un abrazo grande, Turco, muy grande.
1: Bueno, gracias siempre. Gracias, Cholo. Lo escuchamos todos los días a las 8 de la noche, al Cholo, sí, aquí en Rivadavia. Un abrazo grandote. Bueno, Dumont, usted siempre...
3: ¿Me deja hacer un agradecimiento?
1: Por favor.
3: A Aptra, porque me ha nominado para los premios... premios de a los portales web.
4: Bien. Qué bueno.
3: Por segundo año consecutivo como columnista del diario La Prensa.
1: Muy bien. ¿Cuándo es eso?
3: El jueves.
1: Muy bien, suerte. ¿Nos lleva?
3: Muchas gracias.
1: ¿Nos lleva a la ceremonia?
3: Están todos invitados.
4: ¿Va el smoking? ¿Va con moño o no va con moño?
3: No. Voy con traje y corbata, salgo del noticiero y voy volando.
1: Va vestido de Canal 26.
4: Qué lindo, que te nominen. Felicitaciones.
1: Te dan dos invitaciones por lo general.
3: Sí, llegaron dos.
1: Por eso, ¿cómo con la esposa? ¿Cómo con la pareja? ¿Cómo
3: con Marisol?
1: Mira, Gabriel, tiene unas ganas de ir bárbara, mira. Bueno,
4: sí, no, lo veo entusiasmado.
3: Lo transmite Infobae.
1: Bien, llévala a Marisol. Nos tenemos que ir, última, dale, bola.
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1: 10 segundos, Gabriel.
2: Nada, quería decir solamente que, viste que quieren sacar el Inca del Totalmente. El Inca... realmente tiene tenía 600 personas. En Holanda, una cosa que reparte 3 veces más que el Inca, uh-huh. ¿Sabés cuántas personas trabajan?
4: ¿Cuántas?
2: 50. ¿Sabés cuánta plata prestan? Es el 97% prestan a la gente. Acá prestan solamente el 30, porque el 70 se va en los 600 sueldos.
1: Querida, buen regreso a Jujuy.
4: Gracias.
1: Lo mejor, vamos a estar en contacto. Ya sabes,
4: sí,
1: la invitación.
4: Por supuesto que sí.
1: La invitación está pendiente, ¿no?
4: Obvio que sí.
1: Bueno, están tocando el timbre. Nos vamos. Ya llega el Ojo del Arte. Primero el rotativo del aire con nuestros compañeros. Gracias por todo. Buen fin de semana. Hasta la próxima.
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9: Mediodía en toda la Argentina, cielo ligeramente nublado en Buenos Aires. 16 grados 1 la temperatura, 65% la humedad. La madre de Claudio Barrelier le pidió perdón a la familia de Agostina Vega. Viviana aseguró que está destruida y dijo que no puede creer lo que hizo su hijo.
10: Perdón a esa familia. Perdón porque nunca pensé que mi hijo me ha hecho una cosa así. Mil disculpas. Por favor, le pido perdón. De corazón. Perdón, perdón. No lo puedo creer, no lo puedo creer, no lo puedo creer. No lo puedo creer.
9: Tras la aparición de los restos de Agostina, el abogado del papá de la menor fallecida pedirá la recalificación del hecho. Por Rivadavia, Gino Torreani recordó que la causa fue caratulada como privación ilegítima de la libertad.
11: Estamos, bueno, a la espera de la recalificación, como representantes de él, de la recalificación del hecho. Como ustedes bien sabían, en un principio se lo imputa al señor Barrelier por y privación ilegítima de la libertad, pero bueno, ese hecho ya, esa carátula ya tiene que ser modificada y en eso va a trabajar el fiscal en las próximas horas.
9: La venta de autos nuevos cayó 25.6% interanual en mayo. Se patentaron 41.921 vehículos 0 kilómetro, lo que representa además una baja de más del 12% en la comparación con abril, según informó la Asociación de Concesionarios. Un joven de 24 años murió tras los festejos por el bicampeonato de PSG en París. Las autoridades ascendieron a 780 los detenidos y más de 200 los heridos durante los graves incidentes que se registraron en las celebraciones de la consagración del equipo francés en la Champions League. Cielo ligeramente nublado en Buenos Aires, 16 grados, una décima la temperatura, 65% la humedad.
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Bienvenidos al Ojo del Arte, 200 programas acompañándolos. Mi nombre es María Paula Zacharías y ya van 5 años que comparto con ustedes estos mediodías de domingo llenos de arte, que es la pasión que comparto con ustedes, la alegría de mis días y de todo el equipo que comanda Gisela Asmundo y gran elenco. Me encanta estar acá. Me encanta encontrarme con los oyentes cada vez que viajo en alguna parte del país y me abrazo con gente que no conozco, pero que somos amigos, somos cercanos por este diálogo que venimos sosteniendo hace tanto tiempo, hace 200 programas. Así que hoy nos vamos a comer esta torta. Tengo unas ganas de meter el dedo en la crema, que no se dan una idea. Voy a esperar a por lo menos la mitad del programa para que quede muy linda. Y estamos festejando con un programa muy especial. Tenemos a dos diosas del arte argentino, dos mujeres que fundaron un capítulo muy especial de nuestro arte, que son Fernanda Laguna y Cecilia Pavón, las fundadoras de Belleza y Fenicidad, un parteaguas en la historia de nuestra cultura, podría decir, porque realmente inventaron una nueva cultura. Y es un lujo hoy tenerlas con nosotros para charlar a propósito de este libro que le vamos a regalar a nuestros oyentes. Así que ya pueden ir descargándose la app del Ojo del Arte para participar en el sorteo de Belleza y Felicidad, autobiografía de una amistad de nuestras queridas visitantes de hoy. Tenemos más cosas para compartir, por ejemplo, que viene la gran fiesta de Nodo a la ciudad de Buenos Aires. Jueves, viernes y sábado que viene, la ciudad va a estar con todas las galerías de puertas abiertas, con actividades, con unos auditorios llenos de conferencias el viernes en el Museo de Arte Moderno, el sábado en Fundación Proa. Vienen como 15 curadores internacionales a dar charlas, a hacer compras, y las 68 galerías participantes de Meridiano, que cumple 10 años, van a tener algo especial para recibir a los visitantes, con entrada libre y gratuita, colectivos que lo van a estar paseando por la ciudad. Así que a mirar la página de Meridiano, Somos Meridiano en Instagram, o el portal de Somos Meridiano, también lo van a encontrar con los mapas, los desplegables, la programación. Tenemos otra novedad para compartir, es que estuvimos cubriendo Arteco, la Feria de Corrientes. Van a ver en nuestros reels de Instagram, en el Ojo del Arte OC, que ahí están el museo fabuloso que estrenó esta provincia, el MAC, el Museo de Arte Contemporáneo de Corrientes, una obra realmente que es un prodigio para el arte federal, tener un gran museo de 5 pisos, salas, auditorio, aulas, confitería, tienda, un lujo total, donde este fin de semana que pasó se vendieron 463 obras. Una gran cantidad de ventas, compras institucionales, artistas muy importantes de la provincia, pero también artistas visitantes, de todo. Me pidieron que diga chismes a mi amigo Ricky, le voy a contar algún chisme. Por ejemplo, no había stands, porque esto era una apuesta muy museal, entonces se dieron fuertes peleas por el espacio, hubo roces que subieron de nivel entre galeristas y artistas por pedestales, hubo también muchos problemas con la alcoholemia, porque se ve que en Corrientes se está controlando mucho, y hubo casos de gente muy importante que se tuvo que volver con algún amigo manejando, o funcionarios que, bueno, estarán haciendo caso omiso al Uber, pero era parte del folclore. Hay otro video muy lindo en nuestro Instagram donde los artistas cuentan la mitología correntina chaqueña, que tiene sus propios capítulos. Y hoy vamos a compartir también una entrevista con Josefina Madariaga, una artista que pinta la pora, el pombero, la yacilla teré y otros mitos, de los que nos va a explicar incluso del lobizón. Así que quédense, que hoy es un programa más rico, más delicioso que esta torta que tengo al lado mío.

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1: Estamos con dos visitas espectaculares en el estudio. Les doy la bienvenida, Fernanda Laguna, Cecilia Pavón. Qué honor tenerlas juntas hoy aquí. Hermoso, y después de haberme leído y disfrutado muchísimo el libro que escribieron juntas, Belleza y Felicidad, Autobiografía de una Amistad. Ya quiero ser amiga de ustedes. Es tan lindo lo que cuentan. No sé cómo surge la idea de hacer este libro y recordar, bueno, esos años que son mitológicos en el arte argentino, que son los años de Belleza y Felicidad, la criatura de ustedes.
2: Bueno, Rita Pauls, que es la editora, tuvo la idea, sí, en realidad. Y nosotras siempre nos gustó como esto de escribir entre dos. De hecho, cuando nos conocimos, lo primero que hicimos, yo fui a la casa de ella y Fernanda abrió la compu y dijo, hagamos un texto entre las dos. No sé, fue como medio espontáneo, sin planear. Y a lo largo de las décadas hemos hecho varias cosas así. Entonces fue muy fácil cuando Rita Pauls nos dijo, ahí nomás le dijimos epistolar, ¿no? Uh-huh. Y bueno, así empezamos.
3: Sí, que epistolar es también como una especie de diálogo, digamos. Si estuviéramos juntas sería una charla, pero como estamos cada una en su casa, nos mandamos tipo cartas o tipo, no sé, mensajes.
2: Que es poético también. Sí. Cuando hicimos la revista Ceci Fer en 2002, que todavía había Hotmail, le pusimos al género Hotmail Poetry, sí, ¿te acordás? Porque era la poesía que se manda al otro, ¿no? Uh-huh. Como entonces ahí está en el medio de la poesía y lo epistolar. Y de hecho, mientras escribíamos este, escribimos otro de poemas epistolares que sale en vinilo el año que viene.
1: ¡Ah, qué lindo! ¡Qué buena noticia!
2: Sí. O sea que escribimos dos libros, sí, paralelamente, así de diálogo, que es como hablar, como dice Fer.
3: Que cada libro es totalmente diferente. Es como lo que decimos, es como muy diferente. Teniendo como el mismo sistema. Por ahí, en Belleza y Felicidad es como, bueno, esa cosa de reconstruir como una historia, ¿no? Como, y sobre todo que queríamos también que el libro fuera muy visual, en el sentido de como había muestras y todo eso, como describir muestras y ponernos. Bueno, eso.
2: Y objetos, los objetos que vendíamos, nos colgamos mucho recordando los detalles también de sí, cómo era el espacio y lo material del lugar, ¿no? Y las muestras.
1: Claro, me parece importantísimo lo que hicieron, que es rescatar la memoria de ese lugar, porque por ahí puede haber fotos, pero entender lo que significó, entender lo que ustedes hacían, es solamente si las podemos escuchar a ustedes recordándose mutuamente en esta etapa de la vida tan hermosa que compartieron.
3: Sí, es como que también lo importante para nosotras es también es el cómo, más que el qué. Digamos, ¿qué era Belleza y Felicidad? Uno puede decir una galería de arte, un espacio, una regalería, pero en el libro es como que lo que tratamos de decir es que cómo era este espacio de arte. Entonces tiene muchos detalles que son a veces recuerdos muy personales,
2: y que, claro, de lo que nos pasaba por adentro cuando estábamos organizando eso, que era todo también muy contradictorio y caótico, o sea, y también no lo queríamos recordar como algo cerrado y coherente, porque también era un lugar incoherente, uh-huh, ¿no? Entonces, esto del diálogo tiene que ver con ella, dice algo que se acuerda, yo digo otra cosa que me acuerdo, por ahí no me acordaba. Tratar de recordarlo como un lugar vivo también, porque no queríamos eso de, ay, el museo de Belleza y Felicidad.
1: Tal fecha, no, tal fecha, claro, tal muestra, tal fecha. Como se podría hacer una cosa muy aburrida y esto es una memoria viva.
2: Porque las cosas que nos interpelaban o que nos llevaron a hacer ese lugar nos siguen pasando hoy. Me claro, parece que esa siguen, es la clave. Seguimos preguntándonos por eso que
1: claro,
2: nos preguntamos ahí.
1: Yo fui anotando cosas muy hermosas que ustedes van diciendo, como este deseo. Más que de ser famosas por artistas, querían ser famosas por ser felices.
2: Sí, sí. Esa es una frase de Fernanda. famosa que todo el mundo decía. Ella había pronunciado esa frase: quiero ser famosa por ser feliz.
3: Sí, era como que también belleza y felicidad, aparte de la crisis económica y política que había en ese momento, 2000. Tremendo. También estábamos en crisis nosotras a nivel personal. Entonces era como pensar en la felicidad era como un hecho, no sé, como bueno, después lo que vendría, no sé, con
2: revolucionario
3: Néstor y Cristina, que también, por ejemplo, que reivindican la felicidad.
1: El derecho al goce.
3: Eran como algo previo a cosas que después se dijeron y que era como algo político también, como pensar en eso, en un derecho al goce, que no. Entonces, aunque estuviéramos en el peor momento de y crisis
2: de la historia y que se sumaba con lo personal, como claro. Dice Fer, que éramos dos chicas solas que no teníamos por ahí la aprobación de mucha gente. Eso también se intersectaba con la crisis económica, que ningún joven tenía trabajo, ningún artista tenía lugares para mostrar. Como que siempre las crisis personales y sociales se cruzan. Eso también tratamos de hablarlo en el libro. Porque bueno, también es algo interesante, o sea, la palabra felicidad remite a eso, a que es la búsqueda de la felicidad y que tiene muchas aristas, claro. No sé.
1: Ustedes buscaban desesperadamente el amor, pero hacían magia sin plata, digamos.
3: Sí.
1: Era como una fórmula que vos decías, ¿cómo lo logran? Qué maravilla que logran ser felices con todo lo que hacen y esta soledad que se transforma en poesía.
3: Sí, es que la poesía es como un combustible, ¿no? La poesía, el arte visto como combustible, sobre todo como que lo que todo lo transforma, ¿no? Como que vos decís, bueno, un balde, es un balde, pero también es como diría Pablo Rosales, que un artista es una lámpara, ¿no? Entonces un balde puede ser una pileta, un balde puede ser una pecera, como no como el arte como puede transformar lo precario en algo maravilloso y mágico
2: y habitable, bueno, claro. Como lo describí, una palangana, claro. Es claro. Una lámpara de lujo. También belleza y felicidad tenía que ver con eso, como sí. con lo cercano, con lo habitable, poder hacer un mundo posible en ese momento tan tremendo, ¿no?
1: Claro, un baño podía ser una sala de exposición.
3: Exacto.
1: Y artistas que se consagraban en ese baño, que sí. Comenzaban su carrera.
3: Sí,
1: porque
3: sí.
1: Tampoco tenían una selección de élite, sino que iban a buscar artistas donde parecía que no había.
3: Sí, había
2: era una mezcla de porque también mostró Marcelo Pomo, sí, Jorge claro. Bumermayer, era una querer mezclar todo, ¿viste? No, el que nadie conoce con el si se podías con claro. El que más conocido también.
3: Exacto.
2: ¿Viste?
1: Y tuvieron ahí momentos fundacionales que este viaje a Bahía que aparece como una como un mito de creación. Algo donde se sella la amistad de ustedes, aparte de belleza y felicidad, o ahí nace la idea.
3: Ya veníamos con la idea.
2: Veníamos
3: como que se venía forjando como una especie de idea. Allá lo que hicimos fue como nos inspiró totalmente Bahía, como fue las tiendas. Ya nosotros queríamos hacer regalería, pero bueno, vimos las tiendas, la gente, y sobre todo como que algo que nos cruza como espacio de arte, como la idea de lo popular, de cierta popularización del arte, que el arte no es algo de
2: inaccesible o de la gente que estudió, sino claro. Que también en Bahía vimos una Bahía tiene como una cultura popular callejera. Vimos la literatura de Cordel,
3: sí.
2: Que gente que cuelga sus poemas. Y bueno, todo eso ya un poco los teníamos, nos inspiró. También para mí es una ciudad muy espiritual, Bahía, ¿no?
3: Sí.
2: Es como muy espiritual. Todas las mejores músicos sí. De Brasil son de Bahía, Caetano. Creo que lo digo eso ahí. Y bueno, ahí fue loco, son esas cosas del azar, porque yo justo tenía unos pasajes en Milla, se lo cambié a Fernanda por un cuadro, y como, ¿por qué Bahía? No sé, como que también, ¿por qué? No sé. pasa? Quiero ir a Bahía, no sé, sí, que es lejísimos aparte.
1: Es hermoso.
2: Creo que era buscar otra cosa que no sea la depresión argentina, claro. Buenos Aires, buscar algo distinto, latinoamericano, porque acá en esa época todo el mundo se quería ir a Nueva York o a Europa, ¿no?
3: Claro,
2: la salida era Nueva York y nosotras era... No, ¿por qué? Y escribimos Fans de Buenos Aires.
3: Claro.
2: Que era devolverle lo latinoamericano a Buenos Aires, que estaba borrado. Algo así, creo.
3: Total.
2: Igual era todo intuitivo, ¿no?
3: Y era como que Bahía también, como ese, como eso que dice, como eso, lo espiritual, la cosa de lo mágico, ¿no? Como de los rituales y todo eso, como que nos encantaba.
2: La
3: como
2: Valle.
3: Que nosotras éramos muy de hacer el arte también como visto como ritual, no
1: claro.
3: sé, para invocar cosas. Nosotras por ahí invocábamos el amor a través de las poesías, ¿entendés? O a través de los cuadros.
1: Y había algo muy lindo de el arte y la regalería, como que se mezclaba. Ustedes hablan de la artesanía o las porquerías,
3: sí.
1: pero como algo lindo, ¿no? Y algo, otro concepto hermoso que ponen es que la ternura es ecológica, uh-huh. con todas estas cosas que ustedes vendían.
3: Uh-huh.
1: ¿Cómo funcionaba? ¿Qué?
3: Sí.
1: Vos un poco en tus locales que seguiste teniendo
3: sí.
1: locales, seguiste teniendo regalerías.
3: Sí. Sí, sí. Como yo soy muy repetitiva.
1: Uh-huh.
3: Pero porque hay algo como, viste, de sintonizar, viste, como que hasta que no sintonice la, no sé, la onda, no sé qué, es como que uno lo sigue también haciendo.
1: Claro.
3: Habías dicho antes de la ternura algo.
2: De que la, claro, la
1: porquería,
2: como que,
1: la
2: artesanía.
3: Sí.
2: Cualquier objeto que otra persona va a tirar desde la ternura porque le ves algo lindo, ¿no? Lo
3: claro.
2: puedes rescatar y lo salvás. Y también... es lo mismo políticamente, ¿no? Como el domingo en el Malo hablamos de eso, uh-huh. como que la gente que no sirve para nada en un sistema que no funciona, uh-huh. si no tenés ternura,
1: claro.
2: eres el exterminio. O sea, la ternura es lo contrario al exterminio. Cuando
3: claro.
2: la gente dice, ay, qué boba la ternura, porque se dice mucho también.
1: Uh-huh. Sí.
2: Bueno, ¿y qué quieren si no es ternura?
1: Si no
2: ¿qué
1: es ternura
2: quieren?
1: Es maldad.
3: Sí, sí.
2: Crueldad. ¿Cuántas? No sé, es experimentar con esas cosas que tienen que ver con como con sumar también, ¿no? Porque uh-huh. la ternura es como vas agregando cosas que es, como vos decías el domingo, cada uno siente ternura por algo distinto y es como múltiple uh-huh. la ternura también.
3: Total. Y también yo pienso eso de como que en belleza y felicidad, ¿cuántos conceptos que nos faltaban que vinieron después y que a nosotros nos costaba y que en un punto fuimos muy rechazadas por todos estos temas, la ternura, la felicidad,
2: la micropolítica,
3: ¿viste? La micropolítica, como que éramos frívolas, claro, todavía no estaba por ahí, viste, como tan en boga como la palabra lo micropolítico
2: o lo personal es político.
3: Lo personal es político.
2: No había feminismo tampoco,
3: claro,
2: nosotras
3: no había
2: hablábamos
3: popular,
2: de eso.
3: Como que era un,
2: claro.
3: un feminismo que no estaba en todos lados como ahora. Nos mueve el deseo, un montón
1: de cosas que fueron apareciendo, pero en ese momento ustedes eran como una resistencia.
3: Claro. Exacto.
1: De que también se les criticaba, escriben en primera persona.
2: Sí, claro, la literatura del yo. No había todas esas palabras.
3: Claro.
1: Sobredosis de poesía.
3: Sí,
1: también
3: la verdad que nosotros hacíamos lo que
2: podíamos. Sí.
3: Era bastante... Como que, digo, era descarnado el tema de no estar protegida por conceptos que ya están como establecidos, ¿no? Entonces...
2: sí, postcolonial, porque,
3: claro.
2: porque Brasil, ir a buscar a Brasil y no a New York en una ciudad como Buenos Aires que se cree blanca y europea,
3: claro.
2: también es... de colonial, pero todo eso no sabíamos.
1: Claro, eran como sin marco
2: intuitivo.
1: Teórico, estaban adelantadas para la
2: claro.
1: época, ¿no?
3: Y la verdad que
2: después
3: no sé por
2: años.
3: Ahí, digo, seguro que en otros lugares había también, pero digo, estábamos adelantadas a la consumación de los conceptos que vendrán
1: claro.
3: después.
1: Y esta idea de el arte como un refugio, belleza uh-huh. y felicidad como una amiguería.
3: Sí. Sí.
1: Era muy social también todo lo que hacía, ¿no? El arte relacional, diríamos hoy.
3: Claro, por ejemplo, bueno, todo el arte relacional también, por ejemplo, bueno, fue después, pero también como Belleza y Felicidad Fiorito, que en su momento no era visto como algo artístico, era como un espacio, ¿no? Y después vino, entonces... nosotras también, aparte teníamos como la regalería y eso lo decíamos, como que para nosotras era muy importante que las salas de arte estuvieran ocultas, ¿no? Como que eran la sala de atrás de una regalería, ¿no? Entonces era como que vos tenías que transformarte para llegar a las salas. Es como que la regalería te hacía como una especie de lavado de que te despojaba de un montón de cosas, de la seriedad de lo de afuera.
1: Un baño de poesía.
3: Claro, un baño de poesía, y después llegabas a las salas. Esa cosa como del arte como algo...
2: antisolemne, porque también las regalerías eran como cosas... porquerías, como decimos, compradas en once y intervenidas, algunas otras no. Entonces, como tener que pasar por ahí para después ver el arte, que siempre, ¿no?, como en nuestra cultura te lo muestran como algo elevado, solemne. Claro. Hay algo de que el arte también salga de ese lugar. Sí. Y todo este uso ritual, mágico, que dice Fer, que en el fondo nosotras lo veíamos así al arte, lo veíamos como, creo, ¿no?, como algo... temporal, ritual, no lo veíamos como la gran obra que va a permanecer guardada en un museo.
1: Claro, ustedes no guardaron ni regalos de esa época, ni obras de esa época tuyas. Casi, se perdieron. No,
2: obras, sí, obras, regalos, sí. Hay gente que el otro día me escribió, tienen. Alguien me dice, tengo unas cartas, ¿te acordás de esas cartas?
3: Sí.
2: Como con fotos porno.
3: Sí, sí, sí.
2: De
3: sí,
2: chicos.
3: Sí.
2: Las tienen los DJ parejas.
3: Ah, mirá.
2: Mucha gente me dice, tengo guardado, porque imagínate que eran cosas re baratas. De sí, un peso, valiendo.
3: Sí,
2: un peso.
3: Sí.
2: La gente después las tiraba, pero bueno, esta las tiene tan buenas.
1: Y otra cosa que hacían, digamos, de popularizar el arte, la fotocopia, ¿no? O sea, era una herramienta eso sí, muy fundamental.
3: Eso para mí es como pensar, digamos, lo más político que hicimos para mí es la editorial en fotocopia, poder que digamos que todo el mundo pudiera publicarse, porque no era que era publicar en Belleza y Felicidad, lo que nosotros decíamos era como publíquense
1: solos,
3: ¿entendés? No hace falta la...
2: cobrarles, porque en realidad en esa época vos para publicar un libro de por eso empezó la fotocopia,
3: claro.
2: Porque en esa época para publicar en una editorial te cobraban un montón,
3: sí.
2: Vos te tenías que pagar un montón, que nadie tenía un peso, entonces nosotros decimos, bueno, hagámoslo en fotocopia, si sí. No se puede editar en ese momento de la crisis, ¿viste? Bueno, hoy está internet, que es otro universo, ahí en esa época no lo podías publicar en internet, tenías que pagarle a una editorial que se quedaba con una comisión. O nosotras se lo hacíamos en fotocopia y ahí empezaban a circular.
3: Uh-huh. Claro, y aparte que cuando vos presentabas un libro de poesía a una editorial, por ahí tardaban 2 o 3 años en publicarte. Entonces la fotocopia trajo como la parte tecnológica del
2: la inmediatez.
3: Claro. Trajo la inmediatez. Por eso, digamos, la poesía del yo tiene que ver con el presente, porque también existía la fotocopia, que era algo que te permitía publicar para ese momento. Entonces vos le contabas a la gente lo que te había pasado ayer, ¿no?
1: Claro, decían eso, que escribían a la mañana y publicaban a la tarde.
3: Claro, sí.
2: No, y aparte también la fotocopia nos permitió publicar lo que nosotras queríamos, porque era eso, como éramos dos chicas que no teníamos un peso, que llegábamos a pagar el alquiler, y bueno, con fotocopia podíamos ser editoras, esto que a veces decimos con Fer, como jugar a, como que el arte jugara también, y bueno, jugábamos a ser las editoras que íbamos a cambiar la literatura argentina, porque nosotros queríamos publicar cosas pop, del yo, queer, que no había editoriales que publicaran cosas queer, y una mirada como... El tema es ese, como si vos tenés una voluntad y una mirada, no importa lo material, no importa si los libros son con lomos también diseñados, importa que tengas como esa mirada de lo que querés publicar, ¿no?
3: Total. Sí, y el juego como que total, era una editorial de juguete, ¿no? Y el juego como práctica del futuro, ¿viste? En el juego uno practica después lo que va a ser... en un trabajo formal o en una editorial formal. Entonces, no sé, como el niño que maneja un auto de cartón y entonces va practicando lo que es posicionarse. Entonces, bueno, como esta editorial de juguete, que era una práctica de cómo... como de cómo pensar nuevos tipos de relaciones entre personas, ¿no? Como porque también lo queer se fue transformando.
2: Nuevas ideas de romance, ¿no?
3: Nuevas ideas
2: de amor,
3: de,
2: ¿no? Ideas de conceptos
3: totalmente
2: políticos. Pero bueno, en ese momento nos decían, es mala literatura, está mal escrito, bueno, no.
3: Las fotocopias se borran. O sea, ¿sabes cuándo? Eso, la gente. Por eso nosotros también éramos una editorial para el presente. Nosotros actuábamos sobre el presente. Digamos, funciona ahora. Si se borran, veremos qué hacemos. ¿Entendés?
1: Vos decías ahí que sos adicta a las personas vivas.
3: Sí.
1: A las poetas vivas.
3: Sí.
1: En cambio, usted sí lee...
2: Las muertas.
3: No, yo viva sin entre muertas, las dos, entre bueno. Las dos hacemos...
1: Pero dejaron como sentadas varias cosas, ¿no? La Bienal del Arte Roto, uh-huh. El Festival de la Fotocopia... Esta idea de la regalería, como acá hay un montón de conceptos que ahora podemos manejar, digamos, o que se ven en otros lugares, pero que nacen en belleza y felicidad, ¿no? Por su coraje y su adicción a la poesía, podríamos decir.
2: Está bueno, adicción sí, a la poesía.
3: Sí, total.
1: Que lo reivindican, porque alguien se los había dicho como un...
2: Sobredosis.
3: Sí.
2: Sí, pero porque éramos... Esta cosa de que las chicas sienten mucho, era eso lo que nos decían, es sobredosis, bueno, basta.
3: Claro.
1: Cálmense.
3: Cálmense.
1: Nada.
2: Que, bueno, como dice Fer, todavía no estaba el feminismo... Entonces era lo que estaba bien era lo que los varones pensaban de la poesía, no lo que las chicas pensaban.
1: Con total, libros con lomo, como
3: total. Dicen. Sí, sí, les parecía tipo, era como una locura, ¿no? Como, y aparte los títulos de los libritos eran tipo como rompiendo también con lo que era un título de un libro formal, no
1: claro,
3: sé, El Mendigo Chupacas, El Concurso de Torta Ganadora Sonia.
1: No, son poesías.
3: El Rancho,
2: llave de tu casa.
3: Sí.
1: No, genial.
2: Sí, era también una visión de la poesía y del arte relacionado con la vida.
3: Claro.
2: Con la vida. Y por eso también lo que dice Fernanda de la magia, porque cuando es un arte que quiere transformar la vida y transformarte al que lo hace, ¿no?
3: Total.
2: La magia es eso, es transformar. No es que creemos en las brujas,
1: claro, no.
2: Sino la idea de que se puede transformar la realidad. Eso,
3: total.
2: Finalmente.
1: Mirándola con este cristal de la poesía, uh-huh. Que bueno, ustedes han tenido después unos carrerones los dos, Fernanda como artista internacional, estás en el MoMA, estás en el Guggenheim. Cecilia, sos nuestra poeta más importante en actividad, creo yo, que no hay nadie que... trabaje tanto de poeta como vos y que sea tan reconocida. Así que, bueno, no sé si lograron... Famosas son. No sé si lograron ser felices como querían.
3: Estamos bien, estamos
2: sí,
3: mucho mejor.
2: Sí, estamos mejor. El arte sirve para transformar la realidad. Finalmente, por lo menos
3: exacto.
2: Nosotras...
1: Qué lindo.
3: Sí, sí.
1: Y qué linda esta amistad, que uh-huh. Me parece hermosa que la sigan cultivando... la compartan, así uh-huh. Que gracias por
3: bueno.
1: Todo lo que han dicho.
3: Bueno, muchas gracias.
1: Nos vamos a comer la torta de cumpleaños.
3: Bueno,
1: gracias.
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3: Con gran dolor despedimos a Julio Leparque, maestro del arte argentino que falleció ayer a los 97 años en París, donde vivió desde el año 1958.
4: Nunca pongo mucho énfasis a la categoría de artista. Iba haciendo cosas desde siempre, experimentando, ensayando, jugando, divirtiéndome o no. La finalidad esa de acercarme al espectador, darle al espectador otro lugar, empezando por su mirada, tratando de ver cómo nuestras pequeñas experiencias podían relacionarse con él, y buscando otras experiencias donde el espectador pudiera participar con esa relación en la cual se crea una complicidad, una amistad entre las experiencias propuestas y el que pasa delante de ellas, y que con su propia naturalidad, sensibilidad, puede crear una relación. El teatro tenía capacidades propias para mirar, comparar, asociarse, en la medida que no se sintiera disminuido, en la medida de que pudiera crear esa relación en toda libertad.
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0: Nos visitan dos personas muy importantes con muy buenas noticias para el próximo fin de semana aquí en Buenos Aires. Bienvenidos Cecilia Poyat y Gonzalo Lagos de Meridiano, respectivamente son responsables de desarrollo y director ejecutivo. ¿Qué es Nodo? ¿Qué es Meridiano? ¿Qué es el arte también?
1: Es el arte. Bueno, gracias María Paula por la invitación. Hago como un breve contexto. Meridiano es la cámara que nuclea a las galerías de arte en Argentina. En este momento tenemos dentro de nuestra asociación 68 galerías asociadas que responden, digamos, a escenas muy diversas, muchas situadas en la ciudad de Buenos Aires, pero también representamos galerías en la provincia de Salta, en la provincia de San Juan, Santa Fe, provincia de Córdoba y provincia de Buenos Aires. Bien. Así que es la cámara que de alguna manera lleva adelante la promoción, la profesionalización del sector de las galerías de arte en nuestro país.
2: Y que está cumpliendo 10 años.
1: Exactamente, dato no menor.
0: No menor.
1: 10
0: años.
1: Cumpliendo 10 años ininterrumpidos de un trabajo de fortalecimiento del galerismo a nivel nacional.
0: Me acuerdo cuando empezó, mirá.
1: Exacto, bueno, claro.
2: Y fueron 8 galerías que se juntaron y empezaron a pensar, bueno, a colaborar entre ellas, ¿no? Y a charlar y a ver problemáticas que tenían en común, principalmente con el tema de la libre circulación de obras de arte. Y bueno, empezaron a trabajar en forma conjunta y se armó esta asociación y ahora, bueno, ya el número...
0: Bien,
2: exponencialmente.
0: Bien, exactamente. Y ahora vamos rumbo a una gran fiesta, podríamos decir, que es Nodo, que ¿de qué se trata?
1: Exacto. Bueno, y este es la quinta edición de Nodo que hacemos en la ciudad de Buenos Aires. Además, bueno, tenemos ahí como un nuevo territorio en el que vamos a hacer Nodo este año, que es en Neuquén también.
0: Hermoso.
1: Entre el 13 y 15 de noviembre. Pero puntualmente, ahora del 4 al 6 de junio, hacemos Nodo. No es un programa que desarrolla Meridiano, que tiene que ver con posicionar a las galerías dentro de la agenda cultural de la ciudad y, por supuesto, visibilizar sus exposiciones, visibilizar sus actividades, generar recorridos por la ciudad, alineados también con otros sectores, que como puede ser el gastronómico, el hotelero, es decir, como pensar una agenda conjunta que ponga de relieve la agenda de las galerías como eje central, como eje vector, ¿no?
0: Genial. Y como para el visitante, ¿qué significa? ¿Qué tiene que hacer? ¿Dónde tiene que ir? ¿Qué puede mirar?
2: El 4, 5 y 6 de junio, o sea, jueves, viernes y sábado próximo, los esperamos en todas las galerías de 14 a 20 horas, están abiertas. Las galerías de Capital invitan a las galerías que no son de Capital, así que en varios espacios van a haber dos galerías trabajando ahí en colaboración. Y además va a haber visitas guiadas especiales que pueden ver toda la información en nuestra página web, que es nodo.somosmeridiano.com.ar, o en nuestro Instagram, que es @somosmeridiano. Ahí van a ver las distintas visitas guiadas que se van a ir haciendo, que este año también es la primera edición que hacemos estas visitas guiadas juntos con el equipo educativo del Museo Moderno.
0: Ah, mira.
2: Así que, bueno, sabemos que el equipo educativo es de excelencia, así que aprovechamos e invitamos a que formen parte de estas visitas.
1: Sí, ahí, como refuerzo a lo que dice Ceci, este año, en el marco de los 10 años, la intención fue generar alianzas y colaboraciones más sostenidas, ¿no? Más sólidas entre galerías que no tienen sede física en la ciudad de Buenos Aires y galerías que pueden alojar y recibir un proyecto de una galería de otra provincia. Entonces, por ejemplo, Diego Obligado de Rosario va a estar participando en Piedras, en la Galería Piedras, María Casado en COT, Subsuelo de Rosario con Del Infinito, Vía Marguta con Mamán, Vía Marguta de Córdoba con Mamán, es decir, hacer como alianzas de colaboración para poder llevar adelante una propuesta y además integrar la propuesta también de las galerías de otras provincias en los distintos circuitos. Cuando decimos circuitos nos referimos a barrios puntualmente.
0: Va a haber diferentes recorridos.
1: Sí. Recorridos distintos en Palermo, Villa Crespo, San Telmo, La Boca, Retiro, Microcentro y Recoleta, ¿no?
2: Así es.
0: Bravo.
1: Siete barrios
0: porteños con galerías, que va a haber un mapita para no perderse nada en cada uno de estos lugares.
1: Exacto.
0: Sí. ¿Traslado entre los barrios?
1: Va a haber traslado, sí, gracias a un apoyo del Ministerio de Desarrollo Económico de la Ciudad de Buenos Aires. Contamos con buses que van a recorrer los distintos circuitos, para, sobre todo los circuitos que no son tan caminables, digamos. Hay algunos que tenés galerías muy cerquita y que podés caminar por la ciudad. Hay algunos otros que tienen mayor distancia entre sí. Así que allí acompañamos con movilidad, digamos, para que puedan visitar.
0: Y también había visitas internacionales. ¿Cómo
2: Exactamente.
0: Es eso?
2: Sí, estamos trabajando en un proyecto internacional. Vienen curadores internacionales de museos de distintos países que van a venir a visibilizar la escena del arte. Pero además tres instituciones vienen a formar parte del proyecto de adquisiciones. Por primera vez vamos a poder tener adquisiciones a nivel internacional, que son el Museo de Arte Moderno de Medellín, el Museo de Arte Contemporáneo de Panamá y el Institute of Contemporary Art de Miami, el ICA, que en el caso del Museo de Medellín y el Museo de Panamá, es la primera vez que van a adquirir obra internacional en un proyecto que además queremos institucionalizarlo. Realizamos una formalización del proyecto, firmaron un convenio de participación y también las galerías firmaron un acuerdo de participación para formar parte de

0: Fundación Ito, el Museo Franklin Rawson de San Juan, que viene acompañando sostenidamente la escena, sobre todo a nivel federal, nacional, y el Museo de Arte Moderno de Buenos Aires, que también va a estar haciendo compras institucionales.
1: Es como una mini feria, pero desparramada en el mapa.
0: Expandida en la ciudad.
1: Fuera de sede.
0: Exacto,
1: digamos.
0: Sí, total. Y lo lindo es que eso también vienen muchos curadores de distintas instituciones del mundo, de España, Alemania, Brasil, México, Colombia, Panamá y Estados Unidos. Y la intención es eso, para nosotros es la posibilidad de internacionalizar, siempre decimos, ¿no? Como internacionalizar a la inversa, ¿no? Como hay muchas de nuestras galerías que no salen a ferias internacionales, esto es una buena oportunidad también para que curadores de instituciones sumamente relevantes puedan explorar también la propuesta de sus artistas, ¿no?
1: Espectacular, muy bueno.
2: Y además
1: bueno.
2: Dar a conocer sus propios espacios, ¿no?
1: Claro, es muy, muy, muy bueno. Repitamos entonces, ¿cómo se entera la gente? ¿Dónde va? ¿Qué día?
0: Bueno, las fechas es 4, 5 y 6 de junio, con entrada libre y gratuita a todas las galerías, entre las 14 y 20 horas, y toda la agenda va a estar, ya está subida a partir del día de hoy en nodo.somosmeridiano.com.ar y nuestra red Instagram es @somosmeridiano. Allí pueden explorar toda la agenda y vivir día a día un poco lo que va sucediendo.
1: Espectacular. Lo que te queda cerca por ahí, lo que tenés que hacer en el día, sabés que tenés todas las galerías esperándote.
0: Tal cual.
1: Así que felicitaciones, Meridiano. Felices 10 años.
0: Gracias.
1: Y gracias por organizar esta fiesta.
0: Gracias,
1: gracias
0: María Paula.
1: Gonzalo Lago, Cecilia Poyat. Un placer.
2: Gracias. Un placer.

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1: Estamos viendo el horizonte de la ciudad de Corrientes porque estamos en una de las terrazas del nuevo Museo de Arte Contemporáneo de Corrientes, el MAC, con una caracterizada artista correntina, Josefina Madariaga. ¿Cómo estás?
2: Bien, muy bien.
1: Bueno, te felicito como correntina por este hermoso museo, primero que nada.
2: Bueno, muchas gracias. La verdad que sí, es un orgullo estar acá. Muchas gracias por la nota y la verdad que es muy hermoso este museo.
1: Y sí, nos acompaña una hermosa jornada de sol. Para hablar un poco, con vos quería que me cuentes, porque hay mucho en este arte litoraleño de arriba del Paraná, mucha mitología, tradición, mucho que vos también lo reflejás muy bien en tu obra. Hay un misticismo muy propio, impregnado en alguien puede decir oscurantismo, otros pueden decir devociones populares, según de dónde lo mires. ¿Cómo lo entendés vos, esta cultura tan particular de esta zona?
2: Bueno, sí, todas esas palabras, ¿no? También se habla mucho del payé, ¿no? El payé correntino, también se habla mucho del hechizo natal.
1: También.
2: Y el embrujo, ¿no? Quizás todavía no encontré la palabra correcta, pero hubo alguien que dijo algo así como un terror rural, me dijo algo
1: terror
2: así,
1: rural.
2: Y hay muchos términos que se pueden denominar, pero quizás tiene algo de, es muy particular. Ayer hablábamos de qué tipo de palabra poder nombrar que abarque todo eso, ¿no? Todavía no la encontramos, quizás, pero vendría a ser algo así como esto que dijiste, de quizás hechizo natal puede ser, ¿no?
1: Un hechizo, un embrujo, el payé es la palabra que aquí sí le otorgan a toda esta magia, esoterismo, como que lo sobrenatural es natural acá, y al misterio se lo respeta.
2: Sí. Bueno, es un poco lo que abarca y creo que está bueno esa reivindicación, ¿no? De en esta zona, que eso se haga parte de la obra, ¿no? Y que se investigue, ¿no? Y que se desarrolle esa temática, me parece como muy importante,
1: claro,
2: y necesario. Como
1: es una cantera que los artistas de esta región exploran constantemente, lo reflejan, por ahí en otras profesiones correntinas no, pero en los artistas, sobre todo los visuales, tiene su realismo mágico ahí que está totalmente,
2: bueno,
1: a flor de piel.
2: Lo que vos dijiste, ¿no? Creo que da mucho, todavía hay mucho por explorar eso y es un imaginario muy grande que siempre se lo denomina como surrealismo, ¿no? O realismo mágico, ¿no? Que también vienen términos de afuera.
1: De afuera.
2: Eso es lo que queremos como un poco

0: poco...
1: El payés viene de acá.
0: Sí, el payés de acá. Y queremos también desarrollar un poco eso, porque denominarlo desde nuestro lugar, ¿no? No, claro. Impuesto, de algún
1: exacto,
0: modo.
1: Exacto, no colonializado.
0: No, y esos términos, bueno, vienen de las vanguardias, vienen de otro lugar. O claro, también como una denominación, quizás a lo que es latinoamericano.
1: Claro, somos latinoamericanos, claro, ¿no? Pero no la impuesto. Pora está acá. La pora es tuya, está en una pared que es la primera que ves cuando entras a este museo, y es una obra de no sé cuántos metros.
0: 5 metros por 1.50.
1: Que da miedo.
0: Da miedo.
1: Da miedo.
0: Bueno.
1: Da miedo, pero bien, digamos. Nos gusta asustarnos un poco.
0: Viste que hay una atracción hacia lo oscuro, ¿no?
1: Sí.
0: Y bueno, es una obra de gran formato que la desarrollé un poco con esa temática, que es la pora, que es muy de acá. El que la lee, digamos, interpreta y ya sabe, ¿no? De todo, del más chiquito al más grande, de qué se trata, ¿no? Yo la hice especialmente para el Centro Cultural Rojas.
1: Y... hermosa exposición que visité, y vamos a ir viendo imágenes mientras charlamos de tus misterios.
0: Bueno, muchas gracias. Y bueno, la hice para ese lugar que es grande, entonces la armé especialmente ahí. Y después viendo lo que ocurría, ¿no? Con el espectador y el público, hay otra mirada, digamos, ¿no? Yo puedo explicar de qué se trata, pero yo dije, esta obra tiene que estar en de dónde salió, ¿no? Y traerla acá a Corrientes para que, a ver qué pasa cuando alguien lee eso y pasan todas estas cosas que ya sabía que iba a ocurrir, que es que cada uno te cuenta su experiencia con la pora.
1: No me digas.
0: Claro, porque hay diversos, ¿no?
1: Claro,
0: diversos
1: en Buenos Aires tipos. Eso no te pasó. Claro. Te preguntan, ¿qué es la pora? Claro, como te quiero preguntar yo.
0: Y acá, claro, ¿qué es la pora? Si vos buscás el término de qué significa la pora, significa fantasma o espíritu en guaraní. Pero acá, digamos, nacés ya que te cuentan de la pora, o bueno, viste, habrás escuchado un montón de palabras en guaraní, sí. Y la gente habla... Y hay un dicho que es chaque la pora, que es cuidado con la pora. Y bueno, es una especie de advertencia, así como muchos personajes que aparecen, que los más clásicos, los más conocidos son el bombero, ¿no? El lobizón. En este caso, a mí lo que me interesa de la pora es que todos te advierten de eso, pero nadie sabe bien qué forma tiene. Y es algo un poco que es poco definido, ¿no? ¿De qué se trata? Entonces todos te dicen algo, pero a la vez nadie lo puede escribir. Pero sí hay experiencias de que se le presentó la pora de cierto modo, pero bueno, ¿cómo es? ¿No? Y bueno, ahí hay muchas diferencias de qué se trata, y eso me parece muy interesante. Lo veo como algo mucho más atmosférico, sin cuerpo, ¿no?
1: Claro.
0: Incorpóreo, y que no se puede definir, ¿no? Como que está algo ominoso, como indescriptible de algún modo.
1: Qué lindo. ¿Y qué te decía la gente de acá que sí vio la pora?
0: Bueno, chaque la pora, chaque. Que lo utilizaban como un término, ¿no? Las típico las abuelas o las madres para asustar, pero también que lo han visto que estaba en ciertos lugares, ¿no? O que, no sé, la pora, eso me contaba alguien de Mercedes, también la pora no lo dejó trabajar.
1: Ah,
0: ¿no?
1: Qué pena, que... ¿no? También se usa mucho el mito, ¿eh?
0: O la pora está de... como una presencia que te molesta en algún punto, ¿no?
1: Claro.
0: Pero lo que me parece interesante es utilizar ese recurso, ¿no? Para hablar de algo, o de quizás algo de ese modo.
1: Claro.
0: Pero la gente lo vive y lo experimenta.
1: Claro. Es increíble. ¿Y qué otro mito, leyenda o realidad, creer o reventar, has pintado?
0: Qué sé yo, sí, santos populares, como la Pilarcita, el Gauchito.
1: Contame
0: de este
1: la
0: tipo,
1: Pilarcita, porque la amo.
0: La Pilarcita, bueno.
1: Como que contame ese cuento.
0: Ese cuento. Es que en realidad es supuestamente una historia verídica, que una niña que era de Mercedes viaja a otra ciudad, tenía 4 años y muere porque se le cae su muñeca y quiere juntarla, recogerla en la ruta y la atropellan, ¿no? Entonces, a partir de eso, la familia le realiza un altar y de ahí se transforma como una especie de creencia y fiesta quizás y ceremonia año a año, en donde la gente con el tiempo le fue dejando muñecas en ese altar. Luego fue creciendo ese santuario y ahora es grande, ¿no?
1: ¿Dónde está?
0: está en Concepción.
1: Ah, que es un museo. Yo visité el museo de la Pilarcita, lo visité y encontré muñecas las más increíbles de todos los tiempos.
0: Bueno, porque hay una escritora que se llama Marily Morales Segovias, que sí. Ella de alguna manera intentó, armó con ella, creo, el museo. Ella donó toda su serie de muñecas para un poco levantar esa imagen de la Pilarcita, y ella era una gran coleccionista de muñecas, entonces se armó ahí el museo. Y después, con el tiempo, parece que le van dejando más. El santuario de la Pilarcita está kilómetros metido adentro, ¿no?
1: Claro, como entrando a los esteros de Liberá.
0: Claro, y está, tiene conexión. Pero digamos, no es que vas derecho a la ciudad y encontrás.
1: No, entonces hay que ir meterte, a buscarlo. Sí. Es increíble cómo acá estos seres sobrenaturales tienen una presencia tan fuerte, porque no hay ruta. Mirá que yo vine en auto, voy y vengo en auto por las rutas de Corrientes. En todas, cada tantos kilómetros, hay un altar del Gauchito Gil.
0: Sí, bueno, se hizo popular, nos excedió, digamos, las fronteras, porque ayer me contaban que en Paraguay, los que están de acá de Paraguay,
1: nuestros que están exponiendo en un espacio de Gabriel Romero, que se dedicó a la gestión y trajo unas obras maravillosas.
0: Y en el quinto piso, bueno, están ellos acá, y hablaba con ellos y me contaba que ya el Gauchito llegó a Paraguay, ¿no? Ya está ahí en las rutas y ahí. Y digo, qué loco eso, hablábamos y ya no es solo, o sea, el santuario más grande está en Mercedes.
1: Que ahora es un mausoleo, le hicieron como un templo de evangelista, parece, porque es una cosa monstruosa. Antes era el arbolito y las ofrendas. Está creciendo el mito, evidentemente.
0: Sí, y bueno, está, por suerte está creciendo y ya no es solo de ese lugar, ¿no? Ahora, que sea en Buenos Aires, hay en Chacarita, hay un también un santuario bastante grande. O sea que también no es necesario que vengan a Mercedes, ¿no? Porque estaba ahí el santuario más grande que colapsa cuando es el día del Gauchito. Pero después, digamos, en todas las rutas hay, ¿no? Y te metes en todas las rutas así de Corrientes y hay un santuario.
1: Y todo el mundo alguna vez escuchó el silbidito del bombero.
0: ¿También?
1: Yo pienso que sí. No sé, yo no, porque no soy correntina.
0: Sí, me lo han contado, yo no lo he escuchado.
1: ¿Vos qué
0: nunca
1: experimentaste de todo
0: con
1: esto?
0: Con esto solo experimenté historias, relatos, como algo muy oralidad que me han contado, pero así específicamente de un personaje en particular, no, más que nada me interesa este relato que me cuenta el otro, y eso es lo que voy recopilando. Sí, de ir y meterme a buscar, porque en Mercedes también está la tumba, hay una tumba del lobizón. De un ser,
1: no,
0: sí.
1: No, eso cementerio. No lo sabía.
0: Está la del Gauchito y está la del lobizón.
1: ¿El cementerio de Mercedes?
0: Sí, hay un ser.
1: ¿Y sabemos quién es la tumba del lobizón?
0: No, no se sabe, pero está puesta la placa, ¿no?
1: ¿Quién es el lobizón?
0: ¿Quién es? Dice uno, tiene un nombre, ¿no? Entonces, eso me ha generado un montón de mitos e historias. Y sí he ido a buscarla, qué sé yo, pero desde nada, la escuela, entendí que íbamos solo para jugar ahí y ver de qué se trataba. No sé en qué momento se puso eso, porque en el momento que lo quisimos investigar, no llegamos nunca a ver quién puso esa placa ahí, de qué se trata. No, como que ya es tan antigua que quedó.
1: Qué hermosura todo lo que me contás. ¿Y sabes lo que es más lindo de todo esto? Que en tus pinturas, uno lo que ve, no sé si es el cuentito, sino el sentimiento, la emoción que provoca en el que lo cree, lo vivió, lo transmite.
0: Sí, creo que tiene que ver, siempre lo hablamos con amigos, ¿no? En un momento que tengo que armar proyectos o que me han ayudado, yo le digo, a ver, te pasó una vez y me lo cuentan. Y le digo, bueno, de eso quiero que hablemos, ¿entendés? Porque me cuentan su historia, tengo como relatos de cada uno que quizá en algún momento lo debería
1: escribir,
0: ¿no? Escribir todos. Por eso, porque siempre voy, bueno, a ver, contame alguno, y desde muy pequeña que me han contado de todo tipo de estas historias, entonces más que nada fui como una especie de, a ver, de oyente siempre de estas historias, ¿no? Entonces en búsqueda de que, bueno, contame esto, sentarme solo para que esto se da en las reuniones de todo tipo, ¿no?
1: Claro.
0: Y tiene que ver un poco también con el trabajo rural, con estar en adentro, bien de un campo muy adentro, como metido en el monte, y siempre hay un momento de jornada que se termina, y en ese momento que se termina hay una especie de compartir que ocurre, y en ese momento se cuentan todas estas historias, ¿no?
1: ¿Dónde creciste?
0: Yo, en Mercedes.
1: Ah, en la tierra del lobizón. Claro, toda tu cantera es enorme.
0: Claro, dice la tierra lo hizo el gauchito.
1: Por eso, tenés toda la magia.
0: Y después está unos metros, o sea, unos kilómetros en Solari, la del San La Muerte.
1: San La Muerte, que es más nueva esa.
0: Es la más nueva, y después a cerca también del gauchito está Juanita Cabrera, que eso, hay como muchos chiquititos.
1: Qué impresionante. Pequeños. Hay que ver la pintura de Josefina Madariaga, la niña carbonilla, que más haces pintura, pero también tenés mucha obra en carbonilla.
0: Sí, bueno, lo que más estuve desarrollando este tiempo fue dibujo en carbonilla, en gran formato, cerámicas, esculturas, sí.
1: Espectacular. Bueno, Josefina, muchas gracias.
0: Gracias a vos.
1: Gracias.

0: Hermoso programa compartimos con estas dos genias, Fernanda Laguna y Cecilia Pavón, con la gente de Nodo que nos anticipó toda la fiesta que va a haber en Buenos Aires el próximo jueves, viernes y sábado. Y también muy lindas las leyendas que nos compartió Josefina Madariaga desde Corrientes, desde la octava edición de Arteco. Nos despedimos porque tenemos que comer esta hermosa torta que estoy a punto de compartir con todo el gran equipo del Ojo del Arte. Nos felicito a todos por estos 200 programas de arte, arte, arte. Espero que ustedes nos sigan acompañando por lo menos por 200 programas más. Todo es una producción, creación y dirección de Gisela Amundo, quien les habla, María Paula Zacharías, conductora y productora artística de este programa, asistente de producción Abril Irastorza, en la puesta al aire, edición y grabación Felipe Sánchez, Toto Berlingeri, Antonio Esmoris, Marcelo Dentice, y en la parte audiovisual Brisa López y Gastón Infantino. Nos vemos el próximo domingo a las 12 en Radio Rivadavia, como todos los domingos. Tengan una hermosa semana.
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2: La hora 13:03 en la ciudad de Buenos Aires, 17 grados 7 décimas la temperatura, 58 la humedad, el cielo está parcialmente nublado. El crimen de Agostina. Para el fiscal hay más personas implicadas, además del único detenido Barrelier. Así lo explicó Miguel, su abuelo materno.
3: Bueno, pasó la noche bien. Pasó la noche bien, fue canalizada, fue medicada, le dieron un calmante, durmió. Estoy convencido de que hay más gente implicada, estoy convencido. Por eso el fiscal nos dio indicio también de que hay gente, más gente implicada. Así que, como te vuelvo a decir, no voy a parar hasta que tu último hijo de puta esté en cana. Que esté en cana y se pudre en la cárcel, porque no va a parar estando preso. Después va a venir el juicio y todo eso, y no voy a permitir que lo larguen por algún error que cometa la justicia. Voy a estar al lado del fiscal, detrás de él, viendo que las cosas se hagan bien, para que no salga nada mal, para que ningún hijo de puta pueda salir por libertad condicional ni por nada por el estilo. Quiero que todos estos hijos de puta se pudran en la cárcel.
2: Nueva crítica de la Iglesia al gobierno. Alertó por la dificultad de acceder a un trabajo, el acceso a la salud, la situación de las personas con discapacidad y el rechazo al migrante. En el Encuentro Nacional de la Pastoral de Migrantes e Itinerantes, distintos representantes eclesiásticos expresaron preocupación por los controles migratorios en las fronteras, que consideran arbitrarios y que impactan en la vulnerabilidad de la población extranjera radicada en el país. Sostienen que la reforma migratoria impulsada por la Casa Rosada no responde a un Estado garante de derechos. Analizan suspender el desfile militar del 9 de julio por falta de presupuesto en defensa. Trascendió que por el momento no hay preparativos para que se celebre el evento y tampoco hay precisiones sobre dónde se desarrollará el acto central, con la presencia de Javier Milei, que días antes estará en Estados Unidos. Jordania, el tercer rival de la selección argentina en el Mundial, cayó en su primer amistoso. Perdió 4-1 con Suiza. La escaloneta cerrará su preparación para la Copa del Mundo con 2 partidos. El 6 de junio con Honduras y el 9 con Islandia. Cielo parcialmente nublado en la ciudad de Buenos Aires. 17 grados 7 décimas la temperatura.
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0: Hola, ¿qué tal? Muy buenas tardes, muy buen domingo. Estamos acá en domingo 6:30, en la tarde dominguera de Radio Rivadavia, como cada domingo, acompañándote desde las 13 hasta las 18. Primero que nada, les quiero dar una gran felicitación, un fuerte aplauso al Ojo del Arte, que hoy...
1: Bravo.
0: Celebró 200 programas.
2: ¡Vamos!
1: ¡Vamos!
0: 200 programas del Ojo del Arte.
1: Es un montón.
0: Dos Martín Fierro.
1: Sí.
0: Como mejor programa cultural.
1: Y educativo.
0: Es un gran programa del Ojo del Arte. Es un gran programa que, bueno, está de 12 a 13. Recién acaban de hacer un programón. Además, viajando por todo el país. Bueno, estuvieron hace poquito en la Bienal de Venecia. Un gran programa. Muchas felicitaciones para Gisela Esmundo, para María Paula y toda la gente del Ojo del Arte que cada domingo nos hace pensar, nos hace tener una mirada distinta. Y bueno, vamos hasta las 18, que viene el gran Willy Cohen. Somos los teloneros de Willy Cohen. Cinco horas de previa hacemos.
2: Larga, pero bueno, está bien.
1: Tranquila previa.
2: Se lleva.
0: Claro, pero te vamos a divertir y te vamos a informar, sobre todo, para que arranques la semana con la mejor información en un día que es muy raro, porque nosotros vamos a tratar de pasarla bien y de informarte, pero es un día que juega mucho con nuestras emociones por la noticia que se conoció anoche de que finalmente el cuerpo encontrado en ese descampado de Córdoba pertenece a Agostina Vega, la chiquita de 14 años de edad que había desaparecido hace una semana. Bueno, finalmente fue encontrada muerta y la justicia confirmó que es el cuerpo de ella. Así que es una mañana triste para todos los argentinos, sobre todo por... no solo por el crimen en sí, que es muy muy grave, sino por todo lo que está alrededor de este crimen. Uno ve un montón de cosas que nos preocupan, no solo por la seguridad de nuestros hijos y la nuestra propia, sino también muchas veces nos hace pensar en manos de quién estamos, en manos de quién está nuestro cuidado. No sé si algunos pudieron ver la conferencia de prensa que dio ayer el fiscal junto al ministro de Seguridad de la provincia de Córdoba, pero fue realmente vergonzoso. Vergonzoso lo que pasó ayer. Hoy te vamos a estar contando todo lo que pasó y lo que va a pasar, porque esta causa recién empieza, ¿sí? La justicia sospecha que hay más personas implicadas en este crimen tremendo. Pero además, para nosotros también es un día muy especial en cuanto a las emociones, porque hoy es el último programa con nosotros. De Victoria Muro, que se va hacia nuevos horizontes.
3: Hacia nuevos horizontes norteños por el momento. Veremos hacia dónde me llevan después. Pero sí, hoy nos estamos despidiendo. La verdad que yo muy, muy contenta, sí con nostalgia, porque es un gran equipo y todas las personas que fueron pasando por este equipo me dejaron algo re lindo. Así que lo vamos a disfrutar.
0: Bueno, muchas gracias a todos los que nos están acompañando del otro lado también. ¿Y que a dónde se pueden comunicar?
3: Se pueden comunicar en el 1150268630 por WhatsApp. Estamos también en vivo en YouTube. Ya está la gente ahí a full. Nos tienen muy registrados por las grietas por acá.
0: Claro,
3: ya están pidiendo cuál es la grieta del día. Mirá, no sé si tendremos.
0: No, ¿sabes que no teníamos una grieta del día?
3: ¿No?
0: No teníamos una grieta del día.
3: Pero lo dijiste en pasado. O sea que ya se te ocurrió alguna.
0: Sí, porque venía pensando en esto lo pensé en el camino. No lo consulté con nadie del equipo. Si no quieren, no lo hacemos y listo. Ustedes del otro lado también deciden. Yo venía pensando en si era cierto esto de que todo lo viejo funciona. ¿No? Es como una verdad que como que se instaló a raíz del Eternauta.
3: Lo viejo funciona, Juan.
0: Y yo, yo estoy bastante a favor de lo nuevo. Mirá. Yo creo que casi todo lo nuevo es mejor que lo viejo. Mirá lo que te voy a decir. Uf.
2: El otro día estaba viendo en las redes sociales un muchacho con ropa de los 90, aparecía, sí. Creo, lo voy a decir, es un colega que está en Rock and Pop, radio de acá del grupo, con Mario Parolini. Okay. Y aparecía una foto de él, con adolescente con la ropa de los 90, y aparecía el hijo con la misma ropa. Y decía, la ropa de los 90 era mejor que la de ahora. Y siempre me acuerdo de que nuestros abuelos, mi abuela, oyente de Radio Rivadavia, tenía su heladera con la que se casó y casi que pasó sus últimos días.
3: Mira.
2: Sí. Es como que lo de antes era más duradero. Yo no sé si lo viejo funciona mejor, pero lo de antes era más duradero, quizás.
0: Bueno, eso puede ser en algunos casos. En algunos casos. Mirá, yo venía pensando... ¿por qué se me ocurrió esto? Porque le pasó a un amigo que tiene un auto con caja automática. ¿Sí? Mi auto tiene caja manual. ¿Sí? Y claro, se le rompió tiene un problema con esa caja. Y no, claro, no consigue, es mucho más difícil conseguir repuestos. Para arreglarlo es mucho más complejo. No es que puede. En cambio, mira, por ejemplo, yo soy decir que soy ciclista es una exageración, pero me gusta mucho andar en bicicleta y ando muy seguido. Y hago muchos kilómetros. Y tengo un freno a disco. Pero es mucho mejor que el...
3: Que el anterior.
0: Claro. Entonces, tengo la duda de... Yo creo que lo nuevo es mejor. O sea, viene para mejorar nuestra vida. Pero... Hay una duda, ¿no? Le podemos dar una...
3: Le podemos dar una chance. Ideológicamente, por ahí, lo viejo funciona mucho menos. Pero, claro. O sea, creo que hay que ayunarse en algunas cosas y eso está bueno. Pero sí es cierto que por ahí en lo que se trata de objetos... Nada, es verdad lo de las heladeras. Otra cosa que justamente esto que decías de la caja automática. Ayer no sé con quién hablábamos, no me puedo acordar con quién, pero decían algo de por qué los teléfonos antes duraban tanto. Y claro, porque los teléfonos antes no estaban todo el día en tu mano, no tenías todo en el teléfono. Entonces tenían vida más útil porque vos, si no te llamaban por teléfono, no lo estabas usando. En cambio ahora, para subirte al colectivo, para pagar algo, para enterarte de cómo te dieron los estudios médicos, todo es a través del celular y eso hace que uno lo esté usando muchísimo. Entonces,
1: igual, claro. Ahí hay una cuestión del consumismo, ¿no? Y sí, de la tecnología. Obvio. Esto que te imponen todo el tiempo de cambiar de teléfono porque lo siguiente va a ser mejor. Sí, y cierto. Te lo quieren vender por ese lado. Y claramente las cosas y los teléfonos, los autos y demás cuestiones electrónicas no están diseñadas para durar 10, 20 años. Están diseñadas para que te cree la necesidad de cambiarlo, exacto, tener un nuevo modelo y seguir consumiendo.
0: Bueno, nos pueden dejar su voto, porque ya tenemos habilitada una encuesta muy rápida, el equipo de redes de Radio Rivadavia. Por algo Radio Rivadavia es la número uno en YouTube. Claro. La número uno en YouTube. Uh-huh. Por encima de los tanques del streaming que dicen, no, porque somos nativos digitales. No. Bueno, es un ejemplo de que
2: lo viejo funciona.
0: Claro, pero
1: aggiornado a la modernidad.
2: Sí.
0: ¿No? Con el impulso de lo nuevo.
3: Exacto.
2: Exacto, bueno, la marca de nuestros abuelos, de nuestros padres y también de nuestros hijos que están mirando por YouTube ahora en este momento.
0: En nuestro canal de YouTube, entran a YouTube y ponen Radio Rivadavia, lo buscan ahí, les aparece el canal, pueden votar. Ya hay gente que está opinando, ¿sí?
3: Sí, ya hay personas que están opinando. Mira, por ejemplo, tenemos acá una oyente que dice, sí, lo viejo funciona y creo que a veces mejor que lo de ahora. Alex nos pone este comentario.
0: Hola, Alex.
3: Después Claudio dice, yo ya voté, sí funciona. ¿Pero qué funciona? ¿Lo viejo?
0: Ahora nos cuenta qué voto. Bueno,
3: exactamente.
0: Reiteramos las vías de comunicación.
3: 1150-268630 por WhatsApp. También te sumás en redes sociales @Rivadavia630. Y bueno, como te decíamos en YouTube, el chat está súper, duper activo.
0: Lo presento al señor Mariano Fernández. ¿Qué tal? ¿Cómo le va?
2: ¿Cómo le va? Muy bien, muy bien. Aquí estamos. Lo viejo funciona, lo nuevo también funciona. Tenemos de todo para hoy, para hablar de diversos temas de la economía. También tocaremos cómo viene el deporte. Ya estamos en modo mundial.
0: Está llegando la selección, ¿no?
2: Está llegando la selección de Estados Unidos. Hoy viajó a la mañana con una novedad. Dos nuevos convocados.
0: Dos nuevos convocados.
2: Dos convocados. Fuera de agenda van a viajar Nicolás Capaldo y Agustín Giai. ¿Por qué? Porque Cachete Montiel va a llegar con lo justo. Y ustedes saben que Scaloni es inquebrantable. El que no está al 100% no viaja. Así que puede haber cambios en la famosa lista.
0: Molina tampoco estaba al 100%.
2: Ninguno de los dos laterales está al 100% y Scaloni, si no estás al 100%, afuera. Y también se suma el diagnóstico de desgarro de Leandro Paredes. Después estaremos profundizando. La selección puede llegar a tener cambios de acá a su debut en el Mundial.
0: Bueno, y en términos económicos tenemos la inflación, ¿no? Que es una de las grandes preocupaciones. ¿Qué va a pasar con los índices del mes de mayo que está terminando hoy? ¿Sí? Hoy le estamos poniendo el broche final al mes de mayo. Veremos cómo finalmente termina cerrando el número en un mes en el que aumentó el transporte, exacto, por ejemplo.
2: Y va a seguir aumentando.
0: Claro, venimos de un 2,6 del mes pasado y entonces está la expectativa de que siga bajando, que continúe esta desaceleración. Algunas de las consultoras están diciendo que sí, pero otras están diciendo, ojo, porque puede haber un rebotecito. Katterberg, el consultor político, estuvo acá en Rivadavia hace muy poquito, creo que fue hasta principio de esta semana, y dio acuñó un término muy, muy interesante, y es que este gobierno está en una estabilidad, la economía, en una estabilidad mediocre. O sea, sí, la economía está estable, sí, está estable. No tenemos un pico del dólar, no tenemos un pico inflacionario, no tenemos, pero tampoco termina de satisfacer a nadie, ¿no? Está... No termina movilizando grandes inversiones, salvo que haya un incentivo fiscal muy importante como el RIGI o el SuperRIGI. Así que bueno, vamos a estar hablando de esto a lo largo de todo el día. Yo también te voy a estar hablando, ¿sabes de qué? De las vacunas del COVID. Sí, porque hay novedades muy, muy importantes y la comprobación, mientras el empresario Hugo Sigman, acusado por presuntamente haber formado parte de una red junto a funcionarios públicos para retrasar la llegada de las vacunas Pfizer en favor de las vacunas AstraZeneca y Sinopharm, y eso derivó en que tampoco se consiguieran esas vacunas de manera inmediata y un año después tuvimos que apelar a las Sputnik. Esta semana que pasó se comprobó finalmente que uno de los muertos por estas, en ese contexto, en 2021, un joven que falleció, no tenía ningún síntoma y a raíz de la vacuna Sputnik empezó a tener distintos fallos orgánicos y finalmente falleció. La justicia comprobó que está vinculado directamente a esa vacuna. Este cambio de carátula pone al país en un serio riesgo, ¿sí?, de tener que hacerse cargo de la impericia o en todo caso de los negociados que se pudieron haber producido durante el gobierno de Alberto Fernández. Vamos a estar hablando un poquito de eso más adelante. Y le doy la bienvenida a Camila, que por suerte o lamentablemente hoy va a ser protagonista de este programa porque viene investigando muy en detalle el caso de Agostina. ¿Qué tal, Camila?
1: ¿Qué tal? ¿Cómo están? Bueno, hoy un programa difícil. Mayoría de los periodistas que venimos siguiendo temas de sociedad y este tipo de casos, ¿no? Pensar en Agostina, que tenía solamente 14 años, que terminó, como decías vos, Roland, hoy en las manos de Claudio Barrelier. Hay varias intrigas que vamos a ir desarrollando a lo largo del programa. Los antecedentes de Barrelier, por ejemplo, ¿no? Se hablaba de que era Barra
0: Brava. Todo lo que se dijo, fue tremendo.
1: Mil cosas, y entre esas mil cosas hay un montón para aclarar, porque si no se ensucia de alguna manera la causa, si lo pensás. La madre también, que en un momento se la terminó por involucrar de una manera desmedida, quizás desde el dolor de un padre que no encuentra una hija. Una amiga de Agostina que salta a decir que el padre no había hablado durante todo un año. La verdad es que hay un montón de cuestiones que son relevantes para desarrollar en este tema, y mismo porque, ¿cómo va a avanzar la causa ahora? A través de femicidio, se pide que se cambie la carátula a femicidio. Yo pensaba hoy más temprano en el término, y esto es debatible totalmente y me expongo a decirlo, en el término de violencia vicaria. ¿No? ¿Por qué pensé en este término? La violencia vicaria, le contamos a la gente, trata de cuando hay violencia de género hacia una mujer y se toma de por medio a los hijos, ya sea por asesinarlos o por generarles algún tipo de daño. Una de las versiones que corrió en un momento implicaba que la madre Agostina tenía cierto vínculo con este hombre. Entonces, ¿cuál era la víctima de la violencia de género por la que se llevaría hacia el femicidio? ¿La madre, la hija? Hay muchísimos interrogantes que vamos a ir desarrollando a lo largo del programa.
0: Muy bien. Mientras tanto, nosotros te contamos una noticia de último momento. ¿Sí? Último momento, presta atención a lo que te vamos a contar. Acaba de llegar la selección argentina a Kansas.
2: ¡Vamos! El sueño está en marcha, ya sí, podemos decirlo. Sí. Oficialmente, Argentina, el avión de la línea aérea de bandera con el 10 pintado en
0: su cola,
2: acaba de aterrizar en Kansas el equipo de Scaloni, los 26, más Giai, más Capaldo, más cuatro juveniles, entre los cuales está el arquero de River Beltrán, Freitas, y dos juveniles del fútbol argentino. Estarán disputando amistosos en esta semana y estarán preparándose para el debut en el Mundial 2026. Estamos todos listos. Ahora en los canales de noticias deportivas se está viendo que los jugadores están llegando. En el streaming de Rivadavia los vemos cuando partían rumbo a Ezeiza, Scaloni, en este momento la turbina con la C de Lionel Messi y las tres estrellas. Vemos al micro Enzo Fernández muy contento, Paredes preocupado, Paredes por su desgarro, Otamendi feliz con su celular. Bueno, ya está el sueño de la escaloneta en marcha.
0: ¿Cómo no ilusionarse, no?
2: Ay, absolutamente, sí. Esperemos tener un mundial a la altura de este equipo que tantas alegrías nos dio. Hay que ver qué pasa con la lista definitiva, como decíamos.
0: Claro, yo creo que no es que no hay clima mundialista todavía en grande, más allá del impulso de las marcas que están tirando promociones y publicidades a lo loco. Veo una baja ansiedad, porque el hecho de haber salido campeones en el mundial pasado.
1: ¿Que lo damos por hecho, decís vos?
0: No, nos quita un poco de presión.
1: Claro.
0: Vos, claro, vos venías de 36 años de sequía.
1: Claro, bueno.
0: Y entonces ahora, en cambio, venimos de, de salir campeones en 2022.
1: Pasa que para mí hay
0: ¿no le baja
1: cosas.
0: Un poquito la ansiedad?
1: No sé, porque es como, bueno, 36 años, 37 que no salgamos campeones. Bueno, ahora, yo ya salí campeona el mundial pasado, quiero volver a hacerlo.
0: No, pero que, pero
1: sí, obvio.
0: Claro,
1: más
0: por
1: presión.
0: Supuesto.
1: Claro,
2: la chance está. Argentina es uno de los animadores del mundial, es candidato, claro. Viene de ganar la Copa América. Quizás le faltó competencia. Como decíamos con Rolly, si hubiese disputado la finalísima contra España y si el resultado hubiese sido favorable, quizás uno llegaba envalentonado.
0: Claro, ahora nos volvíamos a ilusionar muy rápido.
2: Exacto, ¿no? Exacto. Pero el equipo es candidato, es uno de los candidatos a revalidar su título con absoluta franqueza. El sábado que viene jugaremos ante Honduras, un amistoso. El martes 9, todavía sin horario, contra Islandia. Ahí Scaloni terminará de definir el equipo. La realidad es que ahora en este momento están desembarcando en Kansas. En Texas van a estar jugando el primer amistoso el 6 de junio, sábado que viene, el 9 de junio contra Islandia en Alabama. El debut será contra Argelia el martes 16 de junio a las 10 de la noche.
0: Nos hicimos todos un poco hinchas de Tim Payne, ¿no?
2: Es así, todo ídolo. Impresionante lo que generaron con este jugador neozelandés, que era el menos famoso de todos los que van a estar en el Mundial de Norteamérica. Se le dice Mundial de Norteamérica, ¿no? Para sintetizar. México, Estados Unidos, Canadá. Y pasó de tener una cantidad de seguidores muy moderada.
0: Tenía 4.500 seguidores y pasó a 3 millones.
2: Pasó a 3
0: casi
2: millones.
0: 4 millones en este momento.
2: Impresionante.
0: Estas cosas que pasan en la Argentina nada más.
3: Total. Sí.
0: Que el mundo, claro, así como la gente no podía entender lo que pasó en 2022 cuando salimos 7, 10 millones, no sé.
2: Exacto.
0: Cuál es la cuenta de argentinos a las calles para festejar y el mundo quedó con la boca abierta por las cosas que podíamos hacer los argentinos. Lo que pasó con esto con Tim Payne, después te lo vamos a contar un poquito más en detalle, pero es una típica argentinada.
2: Pero claro, pero claro.
0: Cosas que por ahí no nos orgullecen a nadie, pero a nosotros sí.
2: Obvio. Argentino hasta la muerte cantaba Raimundo y Fraga, sí. Y lo pusimos la semana pasada y vamos a refrescarlo.
0: Vamos una tandita y ya venimos.
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0: Qué lindo escuchar a Pedro Gabriel, ¿no? Acá un oyente nos dice, claro, Peter Gabriel. Ahí estamos escuchando la música que nos pone Marcelo Dentice, nuestro operador. A quien saludamos, ¿qué tal, Marce? ¿Cómo estás?
1: Nuestro operador que además
0: está Juli también ahí en la operación.
1: Tiene ahí un diálogo muy constante con los oyentes, están a full todo el tiempo conectados.
2: Tiene club de fans.
1: Club de fans.
0: Sí, tal cual. Es que lo digo siempre, no me voy a cansar de decirlo, la música de Radio Rivadavia.
1: Te voy a decir algo, te voy a decir más. Ayer cuando se fue el dentista, seguían hablando de dónde andaba y había un oyente que pasó los horarios fijos de dentista. O sea, ella ya sabía en qué horario entra, en qué horario sale.
0: Lo tienen fichado.
1: Lo vienen a esperar, voy a entrar, chico, a tal hora. Así que nada, tiene su propia comunidad.
0: Claro, no se puede mandar ninguna. Imagínate, está controlado. A los oyentes le saben.
1: Tal cual.
0: Los horarios. Bueno, ¿dónde se pueden comunicar con nosotros?
1: 1150268630 es nuestro número de WhatsApp. Y ya estamos leyendo también todos los mensajes a través de YouTube. Si nos quieren seguir en redes y enterarse también del minuto a minuto de todo lo que va pasando con la actualidad, se ponen en Instagram o en cualquier red social como @Rivadavia630 y van a encontrar los sitios oficiales de la radio.
0: Gracias a todos los que ya nos están escribiendo. Son muchísimos los mensajes que ya tenemos en el chat, por ejemplo, de YouTube, que yo tengo acá abierto, sobre todos los temas que estamos planteando. Están hablando de las vacunas, están hablando también de esta especie de consigna. No es una literalmente una consigna, pero si quieren participar y votar en el chat, pueden votar. ¿Lo viejo funciona?
1: ¿Lo viejo funciona o no? Mira, acá Valeria dice, creo que la obsolencia programada es una aberración moral y un ataque al planeta y por ende al ser humano. ¿Cuánto necesita un ser humano?
2: ¿Cuánto para vivir?
1: Muy profundo el análisis.
0: Sí, me sorprendió.
1: Porque habíamos hablado acerca del tema de lo material, de los
2: del
1: objetos.
2: Del consumismo.
1: Sí.
0: Bueno, sigan participando, sigan comentando. Gracias a todos los que están participando. Nosotros nos tenemos que meter en esto que yo les adelantaba al principio, que es probablemente el tema del día, y con razón. Y con razón, porque una vez más tenemos a una chiquita asesinada en la Argentina. Hablamos del caso de Agostina Vega, esta chica de 14 años que fue asesinada en la provincia de Córdoba. Anoche la justicia confirmó que el cuerpo que fue encontrado en ese descampado le pertenecía, tal como se sospechaba. Hubo incidentes muy serios anoche en la provincia de Córdoba. Los familiares salieron a prender gomas en la calle, quisieron ir a romper la comisaría. ¿Por qué? Porque lo que ellos denuncian es que cuando se presentan en la comisaría, la madre, para denunciar la desaparición, justo se estaba jugando el clásico, ¿no? No el clásico, la final del fútbol argentino entre Belgrano de Córdoba y River. Y que prácticamente toda Córdoba estaba mirando ese partido y se sospecha, dice la familia, que también los policías, tal vez el fiscal, no lo sabemos. Ayer hubo una conferencia de prensa que dio el fiscal junto al ministro de Seguridad de la provincia de Córdoba y realmente fue una vergüenza esa conferencia de prensa. Muy falta de seriedad, acusando a los periodistas, incluso desligando responsabilidades políticas. El fiscal sobre el ministro de Seguridad. En un momento los periodistas le preguntaban al ministro de Seguridad y el fiscal decía, no, eso lo respondo yo. Imagínense la cara del ministro que decía, gracias. Gracias porque usted, fiscal, me está quitando esta responsabilidad de encima. Un caso muy, muy complejo que atraviesa muchas aristas y que Cami, junto a la Agencia de Noticias Argentinas, viene siguiendo muy, muy de cerca.
2: Sí, el equipo de sociedad de la Agencia de Noticias Argentinas, incluso invito a los oyentes a que puedan ingresar en la web. Hay dos vivos, uno durante la búsqueda, porque como todos teníamos la esperanza de que aparezca.
0: Claro.
2: Íbamos compartiendo cada detalle, que nos íbamos enterando los rastrillajes, cada minuto, el minuto a minuto del rastrillaje, cómo se fue ampliando. Y bueno, ahora, después del hallazgo trágico, repasemos un poquito, Roland.
0: Sí, por favor.
2: Inició el sábado 23 de mayo. Agustina en ese momento fue vista por última vez en el barrio General Mosconi, en Córdoba. Esa tarde ella había estado, a ver, repasemos un poco. Le dijo a la mamá a la tarde-noche que se iba a lo de la ABU a buscar empanadas o algo así, en un kiosquito de ahí a dos cuadras. Se fue con el hermanito, en teoría se iba al almacén del barrio y la verdad es que ella no regresó, regresó el hermano solo. Cuando la madre le pregunta al hermano, le dice, no, la Agus tomó un remis y se fue. Y ahí empieza la desesperación. Quizás en el momento no tanto, porque decís, bueno, ¿a dónde fue, no? El hecho, acá hay como un bache de que no se sabe lo que ocurrió en el momento, pero por la noche, lo que sí se sabe por cámaras de seguridad es que tomó el auto hacia el barrio Coficó. Según la reconstrucción judicial, el viaje terminó cerca de la vivienda de Barrelier, que hasta el momento es el último en haberla visto y el principal imputado. Las cámaras de seguridad registraron al adolescente que entraba a la casa en la calle Juan Campillo al 800 y era el domicilio del acusado. Lo que dice él es que en las cámaras de seguridad quien se veía era la hija. Fue lo primero que se le ocurrió decir. El tema es que la hija tiene 11 años.
0: Sí, perdón, en verdad fue lo segundo.
2: Claro, primero no la conozco, primero no tengo idea
0: de
2: nada.
0: Lo primero que dijo es que él solamente le pagó un remis en un auto rojo.
2: Sí.
0: Y que ella se subió y se fue a ver un amigo y que no sabía, y le preguntaron quién era el amigo, no sé.
2: Desconocemos. Dijo. Incluso la madre le mandó mensajes a Barrelier preguntándole, porque la hija, Agostina, en principio, le había pedido el teléfono a Barrelier a la madre como para, según se sabe y según el grupo de las amigas, hacerle una sorpresa a la mamá. Desconocemos qué más ocurrió en el medio. Entonces la mamá le dice, che, la US me pidió hoy tu teléfono, ¿para qué fue? No, nada, para ir a ver un novio. Y ahí pasa esto que decía de, le pagué un remis para que vaya a ver a X persona. El tema es que después, cuando se ve ese video, se dice, no, conozco el andar de mi hija, y era efectivamente Agostina que iba con él. Durante el 24 de mayo pasa este tema de la denuncia que contabas anteriormente, Roland, y durante la semana empezaron el tema de los allanamientos. El teléfono de Agustina permaneció varias horas en la zona vinculada al hogar y después empezó el cambio de versión del detenido. Viernes 29 y sábado 30 de mayo.
0: Te interrumpo un segundito, ahora seguimos con la cronología de los hechos, pero tiene muy poquito tiempo para hablar con nosotros Fernanda Lanís, que está en comunicación con nosotros, es la abogada del papá de Agostina. ¿Qué tal, Fernanda? Rolando Klemper y el equipo de Domingo 630 la saludan. ¿Cómo le va?
3: ¿Cómo les va? Buenas tardes a todos.
0: Bueno, muchísimas gracias por hablar con nosotros en este momento muy, muy complejo, muy, muy complejo. Lo primero que le quería preguntar es cómo está la mamá de Agostina.
3: Miren, yo no represento a la mamá de Agostina y no tengo idea cómo está ella. No le pregunté al doctor Nagy tampoco, así que no voy a hablar de la mamá de Agostina.
0: ¿Cómo está el papá, Gabriel?
3: Gabriel está quebrado, es un muerto en vida. Yo ya lo he dicho antes. No logra todavía procesar todo esto, está con asistencia médica y psicológica. Él decía, no, ya está, yo puedo. No puede, chicos, realmente es una bomba de tiempo su estado. Él, unos minutos antes de esta noticia trágica, consideraba que iba a encontrar su hija. Hablaba, hacía planes con Agostina viva.
2: Doctora Camila Hassan le habla. Anteriormente hablaba de la mujer y la hija de Barrelier, la hija de 11 años, ¿no es cierto? ¿Se tiene conocimiento en qué lugar se encontraban la mujer y la hija en el momento del crimen o del hasta ese momento secuestro de Agostina?
3: Mira, desconozco si estaban en la casa en el momento del crimen. Lo desconozco totalmente. Todavía el fiscal no nos ha informado eso, pero vivían ahí. Así que puede ser o puede que no sea. También, a ver, así es cierto que te digo, la mujer de él estuvo ahí limpiando. Así que ya no me sorprende nada. Espero que no sepan. Espero que no, que esta nena de 12 años que tiene de hija Barrelier no haya presenciado semejante atrocidad con normalidad.
2: Y sobre los antecedentes de Barrelier, ¿qué hay objetivo y qué hay firme hasta el momento?
3: Él tiene la privación ilegítima de la libertad, que es del año pasado, hurto y amenazas. Esos son los tres antecedentes que tiene. Después, si hay alguna cuestión contra la integridad sexual, no me figura porque es de instancia privada, entonces no es un expediente al que se pueda acceder.
2: Okay, y anteriormente usted hablaba de una cadena de responsabilidades. ¿Se refiere a vínculos familiares cercanos a Agostina o a estos implicados a los que se refería el fiscal anteriormente?
3: A todos. A todos, no descarto a nadie.
0: Mira, ¿está esperando de un momento a otro el cambio de carátula?
3: Sí, en este momento estamos hablando de un homicidio, lo dijo bien el fiscal ayer, pero nosotros vamos a pedir que se caratule como un femicidio porque a medida de violencia de género. No obstante, estamos esperando el resultado de la autopsia a los fines de poder ver si ocurrieron otros hechos más.
0: En una entrevista que dio hace algunos días antes de que se conociera el desenlace, el papá de Agostina tendió alguna especie de sospecha sobre la mamá. Yo por eso le preguntaba al principio, le pido disculpas si sonó como algún tipo de chicana, no fue la intención, sino simplemente porque es un momento clave para conocer las declaraciones de todas las personas que están vinculadas a la causa, y el papá de Agostina tendió algún tipo de sospecha sobre la relación que la mamá tenía con Barrelier.
3: Mira, lo único que te puedo responder en relación a eso es decirte que hoy los únicos creyentes somos nosotros.
0: Ajá, la familia, pero no, porque no se presentaron, porque no quisieron, porque no tuvieron tiempo
3: No, sí se presentaron. A ella la representa Carlos el doctor Nagy. La representa él en los medios, por lo menos, pero en el expediente los creyentes somos nosotros. Gabriel, en representación, o sea, lo llevamos nosotros con el doctor Torriani. No hay otro creyente. No sé si eso responde
0: sí, claro.
3: Tu pregunta.
0: ¿Qué le pareció ayer la conferencia de prensa que dieron tanto el fiscal como el ministro de Seguridad?
3: Mira, la verdad que yo estuve con ellos minutos antes de que empezara la conferencia y estuve en el momento también de que se pone en conocimiento oficial al papá de este desenlace. Yo vi el costado humano, lo estuve en contacto directo, ¿no? Del fiscal y del ministro. Yo vi el abrazo, yo vi las lágrimas, yo vi quizás lo que no se vio del otro lado. Obviamente considero que hubo mucha presión que recibió el fiscal, el ministro recibió mucha presión. Y un poco en respuesta de eso habló, ¿no? Pero no puedo criticar el actuar del fiscal, porque nosotros, si bien no todo lo hemos visibilizado, hemos visto cómo se trabajó y cómo se buscó. Entonces el Papa está conforme y yo hablo en nombre de él.
0: Sí, hubo muchas críticas en relación a esos primeros momentos, ¿no? O por lo menos alguna discusión sobre si correspondía o no aplicar tan rápido la alerta Sofía, ¿no? El fiscal dijo que por protocolo no correspondía. Esto, ¿cómo?
3: Mira,
0: sí,
3: perdón, en relación a eso, a los primeros momentos, hay una realidad. Antes de que se hiciera la denuncia, Agostina ya no estaba con vida. Entonces, y sea cual sea el protocolo que se hubiera aplicado y en el momento que se hubiera aplicado el desenlace, era fatal, ¿está? Pero además de eso, la denuncia que se hizo y en los términos en que se hizo no era suficiente para una alerta. ¿Me explico?
0: Sí, sí.
3: Tenía muy pocos datos como para considerar esto. Era, bueno, capaz estaba ahí con unas amigas y claro, Salió y no volvió, pero no era contundente como para creer que iba a pasar algo así o dar con esta persona de este modo. No sé si estoy siendo clara.
0: Sí, claro.
2: Sí, Fernanda, la última, para las dos últimas para ir cerrando. Primero, ¿puede ser y es correcto que Agostina le pidió el número de teléfono a la madre? ¿El número de Barrelier?
3: Esos detalles no los tenemos todavía porque son muy finitos, pero también había otra versión que dice que se lo había dado en la cancha el día que se vieron, pero a ver, la mamá dice también que lo consideraba como un padre al tipo este, entonces si lo considera un padre, entiendo que el número no lo había tenido ese día.
2: ¿Eso lo menciona la madre en qué instancia?
3: En un principio, por eso vuelvo a la denuncia inicial, ¿no? todo el detalle paso a paso no lo tenemos todavía porque está todo bajo secreto de sumario.
2: Está bien.
3: Sí te puedo decir esto.
2: Bueno, ¿y cómo va a avanzar la causa ahora después? ¿Van a hacer el pedido de cambio de carátula y qué otros pasos van a avanzar?
3: Sí, estamos avanzando con la autopsia, y después vamos a ir por el resto de las responsabilidades, ¿no? Hay que ver toda la mecánica, cómo, cuándo, dónde, por qué ella llegó ahí, cómo fue toda la secuencia del delito, y después vamos a ir por todas las otras responsabilidades, porque yo digo, es una cadena.
0: Perfecto.
3: No descarto que vaya a haber más imputaciones.
0: Doctora, le hago la última, así la liberamos, porque sabemos que está muy muy muy corta de tiempo en este contexto. Esta mañana, la mamá de Barrelier publicó un pedido de disculpas, sí, muy muy sentido, llorando, desconsolada, pidiéndole disculpas a la familia. Quería saber si Gabriel pudo escuchar este pedido de disculpas y si las acepta, digamos.
3: No, mira, la verdad que Gabriel en este momento no está en eso, no le interesa mucho escuchar este tipo, claro, de declaraciones, porque está muy mal, está roto, no está en eso, él está tratando de ponerse de pie porque esto recién empieza, con el cuerpo de Agostina, la lucha recién empieza.
0: Doctora, muchísimas, muchísimas gracias por estos minutos. Un gran saludo y un abrazo
3: gracias
0: grande a Gabriel.
3: Que tengan buen día. Gracias. Hasta luego.
0: Hablamos con Fernanda Lanís, abogada del papá de Agostina, contándonos, bueno, diciendo ahora al final lo que dijo el fiscal ayer y que suponemos todos, y es que recién empieza esto, ¿no?
2: Sí, totalmente.
0: En este momento, con el cuerpo de Agostina, lamentablemente, comienza la investigación para ver qué fue lo que sucedió. Si Barrelier estaba solo, si estaba acompañado.
2: Una cosa que me quedé pensando, ¿no? Ella dice que son la única querella, claro, pero porque la madre, no sé si en este momento se está enterando que la hija está muerta.
1: Hasta hace un rato en las noticias decían que la madre está internada en terapia intensiva y que todavía no estaba informada aparición del cuerpo de su hija.
2: Hasta hace un rato, entonces lo que iba a hacer el padre de ella era ir al hospital y contárselo en este momento. Entonces, quizás sean la única querella porque la madre no está en condiciones, claro, de...

0: en los últimos minutos y la tuvieron que sedar cuando se enteró de la noticia. Sí, la madre había sido internada ayer porque se había descompensado en el medio de una de las marchas. Incluso, todo bien, el periodismo estuvo bancando hasta último momento, pero se vieron imágenes que la verdad no deberían haberse visto, la cámara casi dentro de la ambulancia cuando se la llevaban. Y ahora, recién esta mañana, decía el papá de la mamá, el abuelo de Agostina, que se lo iba a informar. En estos momentos se lo habrán informado y tuvieron que sedarla después de que se enteró que su hija había fallecido.
1: Sí, también hay una realidad, y es que si en las próximas horas o mañana lunes arranca la jornada y todavía los abogados de la madre no se presentan como querellantes, es muy probable que sea porque puedan estar también el fiscal teniéndola en consideración como
0: que termine
1: sospechosa.
0: Presentándose como defensa, perdón. Pero sí, si no se presentan como querella, en algún punto van a tener que...
1: Se presentarse como defensa.
2: Tengo una consulta, Cami. ¿El padre dónde estaba?
0: Mira, el padre salió a comentar, hay dos versiones, la del padre es que, y no quiero quedar mal con la abogada que acabamos de hablar, porque entiendo que
2: es una pregunta genuina que no sé dónde
0: estamos. Estamos hablando de una persona que en este momento está rota, que se acaba de enterar, bueno, en las últimas horas que su hija no está. Y por otro lado, el padre contó que primero él estaba en un viaje, ¿no es cierto? Y que cuando se enteró que se lo dijeron, se iba a venir esa misma noche, sin embargo le recomendaron que no lo hiciera porque era un viaje extenso desde Buenos Aires a Córdoba. Vuelve a Córdoba al día siguiente y empieza la búsqueda. Él es ex policía, el padre de Agostina es ex policía, y empieza a correr el nombre de Barrelier. Entonces, ¿qué hace el padre? Va y lo empieza a buscar por cielo y tierra hasta que logra dar con él. Sí, y lo hace hablar. De alguna manera, él, cito textual, lo entrevista. Dice que en esa entrevista se dijeron cosas
1: muy... Y lo graba, ¿no?
0: Lo graba. Y dice que la grabación la presenta también a la policía. Entonces, empieza a avanzar la investigación y él comenta que empieza a meterse en lugares desagradables, en villas, en lugares de bajos recursos, y que la empieza a buscar solo y después en compañía de la policía por esas zonas. Uh-huh. A continuación empieza a seguir el rastrillaje ya cuando inicia, y después comenta que él mismo había hablado con Barrelier. Sale una amiga de Agostina en el medio de una de las marchas, una amiguita, estamos hablando de una menor de edad, y dice que Agostina le estuvo mandando mensajes al padre todo el año, que el padre estaba desaparecido.
2: ¿Tenían tenencia compartida?
0: En teoría, hasta el momento, y por lo que se sabe, él podía acercarse sin ningún problema a la hija. No sabemos si eso realmente ocurría, porque son detalles muy intrafamiliares que hasta el momento no se conocieron.
1: Sí, tenemos que ser muy, muy cuidadosos con lo que decimos. Bueno, a lo largo de este día, a medida que vayan surgiendo novedades, lo vamos a ir informando. Nosotros vamos a una tandita y ya venimos.
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0: Qué lindo lo que estamos escuchando. Qué lindo lo que estamos escuchando. Es una reversión.
1: El Nora Spencer.
0: Sí, de un clásico de B.B. King. Uh-huh. ¿No? Muy lindo, muy lindo. Aprendemos nosotros lo que aprendemos. Estamos aprendiendo de música. Es un curso acelerado.
2: De todo. Ay, un poco. Sí,
0: arrancamos en marzo y ya te digo que conozco 3, 4, 5 artistas que no los tenía ahí en el.
1: Yo tengo
0: el
1: una
0: radar.
1: Listita de recomendaciones guardadas que fue tirando Dentiste de a poco y las voy escuchando.
0: No, y a mí me encanta que muchas veces tenemos música on demand. Sí, la gente nos escribe. Claro. Por el chat de YouTube y le dice, che, o Control Central, pues ¿por qué no pones algo de acá? Dale. Así que si quieren pedir.
2: Mira, de hecho también hay recomendaciones. Un oyente, Juan José, dice, desde Estados Unidos estoy siguiendo a una banda de blues que hace 2 años era muy poco conocida y hoy están en los primeros lugares. Son Altered Five Blues Band. Y muy bueno. Son muy buenos. Así que nada, recibimos todas las recomendaciones,
0: sí,
2: también, por
0: claro,
2: supuesto.
0: Claro. Sigan, ¿a dónde se comunican con nosotros?
2: 11-50-26-8630 y también leemos, como decíamos, en el chat de YouTube. Tenemos nuestras redes sociales, @Rivadavia630.
0: Gracias a todos los que nos están escribiendo, muy interesados por la nota que hicimos recién, a Fernanda Lanís, la abogada del papá de Agostina, ¿sí? Una nota muy muy importante en un momento clave de la investigación que está comenzando. Pero bueno, te contábamos también, y lo dimos como último momento hace un ratito, que la selección argentina ya está en Kansas.
3: Exactamente, esperemos que lo único que sea Kansas será el viaje, porque que no se cansen, por favor, que den todo.
0: No, tienen que estar enteros.
3: Sábado que viene vamos a estar disfrutando del primer amistoso. Estamos viendo en los canales de noticias deportivas que están desembarcando muy tranquilos con sus carreones en la pista del avión de la línea aérea de Bandera. Y te voy a contar cómo viene el Mundial, porque en el Mundial también se juegan.
0: Sí.
3: Se juegan. Por un lado se va a jugar la política, porque seguramente vamos a tener alguna decisión importante. Y por otro lado también se juega el consumo.
0: Sabés las leyes que van a entrar, ¿no?
3: Sabés las leyes
0: que van a
3: entrar. ¿Alguna, en el Mundial? ¿Alguna renuncia? Claro. ¿Alguna renuncia? Epa, en algún momento, en algunos mundiales han habido cambios de funcionarios. Sí. Mirá si tenemos alguna sorpresa. Pero lo que sí sabemos que es que los argentinos, a la hora del Mundial, consumen. Les gusta juntarse, los horarios de los partidos van a ser nocturnos, incluso tenemos algunos de fin de semana en horario de almuerzo, por lo tanto, el consumo durante el Mundial parece que va a crecer o al menos mantenerse. Esto es lo que nos relevó una consultora, una tarjeta de crédito, ¿vieron la que tiene, la que es como la fruta, pero con la X?
2: Sí.
3: Exactamente. ¿Qué nos dijo?
0: Claro, sí.
3: Ahí la engancharon. Bien, sí, eso es billete virtual. 8 de cada 10 argentinos planean gastar durante el Mundial lo mismo o más.
2: ¿Qué?
3: Que en la edición anterior, que Qatar 2022.
2: Ok.
3: Epa. 5 de cada 10 van a gastar lo mismo y 3 de cada 10 van a gastar aún más plata en juntarse. ¿Qué van a hacer? El 53% de los encuestados prevé financiar estos consumos con sus ahorros. O sea, dice, bueno, a ver, ¿qué agarro? ¿Te cobro el aguinaldo? Chau. Pizza,
0: así
3: pizza
0: como llegó, se fue,
3: birra,
0: claro.
3: Chau, listo. Asado para todos.
2: Picadita. Pizza,
3: picadita para todos. Lo reviento en el Mundial. ¿En qué gastamos la plata? El 72% ya había realizado gastos no previstos en la edición anterior del Mundial y el 79% asegura que lo volvería a hacer sin culpa. ¿Vieron que cuando jugás el Mundial te envalentonás y decís, salgo a comprar la camiseta? La camiseta de la selección generalmente se agota después del primer partido o del segundo partido, si las cosas van bien, así que apúrense a comprarla. Está lleno de camisetas, tenés la oficial que sale 250.000 pesos, la de hincha que sale 150.000 pesos y la del pueblo que sale 20 lucas. Tranquila, la compras en cualquier negocito.
0: Te convenía, si sos inversionista, comprar antes de Arabia Saudita y vender después de México, ¿no?
3: Obvio, una opción. El día después de Arabia Saudita, viste que te regalaban las cosas. Bueno, después de México la gente se envalentonó. ¿En qué van a gastar los argentinos? Asado y comida improvisada. Asado, empanada, pizza. Lo de momento, el 65% dice que va a pedir este tipo de comidas. El 41% va a pedir delivery. Sí o sí, o sea, te juntás y nada de.
0: Es que dos de los partidos de la primera ronda de Argentina son a la noche, uno a las 10 y otro a las 11. Entonces da para la juntada, ¿no? La comida, fin de semana además.
3: Sí, además, haces una juntadita.
0: Uno sábado a las 10 y otro domingo a las 23, si no me
3: Exacto,
0: equivoco.
3: Exacto, sí. Los del sábado encima van a tener seguramente boliche para los más jóvenes.
0: Claro,
3: ¿sí?
0: se ve.
3: Sí, metes una
0: jornada larga. Están haciendo la previa recién esa hora.
3: Y sí, previa con Tutti. Compras de último momento, un 31% estima que correría a comprar justo antes del Mundial. Apúrense, siempre a la hora del Mundial está todo vacío, nadie. Hay que coparse, no ir a comprar cuando esté el partido. Por más que no te guste el fútbol.
0: Claro.
3: Cópense y traten de no molestar que la gente pueda ver los partidos en su lugar de trabajo. El 25% de los argentinos piensa comprar merchandising oficial. El 25% gastará en productos oficiales. Un 17% va a realizar gastos para mejorar la comodidad de su casa. Algunos van a comprar televisores, otros y, sillones.
0: Claro, mejorar el, otros, cambiar el aprovechan a cambiar el sillón o poner unos almohadones, algo.
3: Ojo, pero el tema, ahí tenés el tema de a ver qué hacemos. Equipo que gana no se toca, porque si viste el Mundial 2022 con un sillón, ¿lo cambiás ahora justo?
0: Ah, claro, qué pregunta.
3: Sí, qué sí, pregunta, sí. No sé. A los que no son muy fanáticos de las costumbres.
0: Comenten en nuestras redes.
1: ¿Son cabuleros nuestros oyentes?
3: Exactamente. Y sí, yo trato de no cambiar nada. El 68% de los argentinos considera que los descuentos son vitales y lo más buscado para los argentinos para el Mundial, el descuento. El descuento en precio final lidera con un 30%, seguido por las promos 2x1, 4x3. Aprovechen, fíjense, ya vamos a ir trayendo todas las promociones que hay para el Mundial. Y el 24% busca el cashback. ¿Vieron el 20% con la tarjeta que te devuelven? Eso es lo que va a buscar el argentino que busca consumir durante el Mundial. Ya,
0: hoy es 31 de mayo. En poquitos días arranca el Mundial. Así que anda pensando cómo lo vas a disfrutar. Nosotros nos vamos a las noticias con el rotativo del aire.
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5: La 14 en la ciudad de Buenos Aires, 17 grados 3 décimas la temperatura, 60 el porcentaje de humedad, el cielo está mayormente nublado. La mamá de Agostina se enteró de la muerte de su hija. Hace instantes confirmó la noticia Miguel, el abuelo de Agostina, quien permanece junto a ella en una clínica en Córdoba, donde sigue internada tras sufrir distintos episodios de descompensación durante las marchas. Su familia reveló que tuvieron que sedarla nuevamente por el shock traumático que le provocó el fatal desenlace. En tanto, la causa judicial avanza. Fernanda Lanís, la abogada del padre de Agostina, explicó por Rivadavia que pedirán un cambio de carátula a femicidio.
6: En este momento estamos hablando de un homicidio, lo dijo bien el fiscal ayer, pero nosotros vamos a pedir que se caratule como un femicidio porque a medida de violencia de género. No obstante, estamos esperando el resultado de la autopsia a los fines de poder ver si ocurrieron otros hechos más.
5: Ucrania golpea objetivos energéticos de Rusia y niega haber atacado la planta nuclear de Zaporilla. Informaron que drones ucranianos atacaron la refinería de petróleo de Saratov, en el suroeste de Rusia, provocando un incendio a gran escala. Uruguay anunció sus 26 jugadores para el Mundial. Lo hizo con una particular presentación audiovisual donde se lo ve al argentino Marcelo Bielsa en rol protagónico circulando en bicicleta. Los rivales de la Celeste son Arabia Saudita, Cabo Verde y España. Cielo mayormente nublado en la ciudad de Buenos Aires, 17 grados o 3 décimas la temperatura.
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0: funciona,
1: ¿no? Hola, hola, Eduardo, oyente de Wilde. Sí, sí, los viejos funcionan y resulta bueno. Si los mantenés, los cuidás, funciona por muchos años. Yo tengo de mi papá que me dejó un molinillo de café. Se gastó nada más en los engranajes y se cambió y ya está, y sigue funcionando. Y muele café, era de Elma. Elma, una molinillo de maderita, cajita chiquitita, una hermana bella, hermosa.
2: Hola chicos de Radio Rivadavia, la verdad que la radio es espectacular. Lamento muchísimo que se tenga que ir la locutora, porque la locutora es ya parte de nuestra familia, se integra, se va integrando, uno la va tomando y nos ponemos un poco mal cada vez que se va alguien. Así que te deseamos toda la suerte del mundo y bueno, con tu simpatía, tu voz y todo lo demás, seguro que vas a caer en buenas manos. Respecto a lo que anda mejor o no anda mejor, lo de antes se fabricaba para siempre. Ahora las cosas se fabrican para que no duren tanto, porque si no, no se vende. Creo, mi forma de pensar. Un beso grande a la locutora, un beso grande a todos ustedes, chicos. Y no estamos bien los argentinos con todo esto que está pasando. Es la verdad que es muy lamentable.
3: Bueno, muchísimas gracias por el mensaje. Y sí, nosotros tenemos una mezcla de sensaciones, porque por un lado nos pone triste que Vicky este sea su último domingo en el programa, pero por otro lado nos pone muy, muy contento su crecimiento.
4: Gracias, sí, la verdad que es re lindo. Todas las veces que me fui de radio, creo que por eso también es mi medio de comunicación favorito, es muy hermoso enterarte cómo entraste a la casa y a la vida de las personas, o al auto, o a la rutina. Entonces, siempre recibir estos mensajes así de lindos, se agradece, me lo llevo en el corazón, y además también me llevo en el corazón. No llores, Dentice, por favor. No me hagas llorar, Dentice. No, digo, es muy lindo también llevarse experiencias tan, tan diversas, tan variadas, claro. Así que un beso muy, muy grande a ese oyente y a todos los que están del otro lado. Hoy también me preguntaron más temprano, sí, por dónde podían seguir, a ver qué me deparaba el destino.
3: Recordaron las redes.
4: Bueno, yo estoy como Victoria Muro en Instagram, me pueden ver por ahí. Nos encontraremos.
3: Dale, la siguen a Vicky.
4: Gracias.
3: Ahora se ponen todos, abren ahora ya mismo. En vivo
4: ya
3: abren
4: mismo
3: el Instagram
4: y la empiezan a llover esos seguidores.
3: Y la siguen a Vicky, que la vamos a extrañar, pero la vamos a seguir a través de las redes. Gracias a todos los que nos están mandando muchísimos mensajes. Se están enganchando en todos los temas y sobre todo en esto que propusimos, ¿no? De si lo viejo funciona, si lo nuevo, o si preferís lo viejo, pero ojo que lo nuevo también.
4: Mira, acá Jorge dice, yo tengo un rastrojero modelo 1962, motor Borgward, no sé si lo digo bien, de 42 HP. Lo restauré y es mi vehículo oficial de todos los días. Así que evidentemente él está con lo viejo funciona.
3: Lo viejo le funciona.
5: Sí, lo que sucede con los autos es que los autos viejos son nobles, son duraderos, pero los nuevos tienen otras medidas de seguridad, digamos. Claro. O sea, es muy lindo el rastrojero, lo recontrabanco al oyente, pero para salir a la ruta siempre es mejor tener un auto con airbag, con ABS, con frenos, ¿no? Es lindo para pasear con la familia un domingo y tranquilito.
4: Bueno, después tenemos otro mensaje que en relación a lo que contabas hace un rato, que dice, el mundial pasado miré todos los partidos acostada en el piso, hacía mucho calor, para que justo se me movió el mensajito. Sin beber ni comer nada y viendo los partidos sola. Este mundial pienso hacer exactamente lo mismo.
5: Ah, pero te vas a agarrar un frío.
4: Sí, bueno.
5: Igual te recontraban con el
4: sillón, no el sacrificio quiere comprar.
5: Que estás haciendo. No,
4: puede poner alfombra.
5: Claro, sí,
4: no.
5: Poner alfombra, alguna colchoneta, viejo, va a hacer mucho frío.
3: Claro.
4: Tal cual. Y bueno, y después también tenemos un mensaje con foto de picada incluida que dice, así cada partido, la cábala, domingo 6:30, gracias por estar, soy Jorge de Moreno. Buenas notas y buena info, objetividad. Marcelo Dentice es el operador de Mario y J. Villa, dice por acá. Bueno, te siguen mucho, parece. Es un genio que hace cómo anda, le preguntan. ¿Cómo anda, Dentice? Bien, bien, dice. Perfecto.
3: Bueno, gracias a todos los que se están comunicando con nosotros. Mándenos la foto de lo que están comiendo en su casa, si ya están por merendar, si terminaron de almorzar. Yo les cuento que hoy nosotros tenemos, le queremos agradecer especialmente a Cami, que preparó un budín.
6: No, pero no lo hice yo. Quiero contar la historia.
3: Yo pensé que lo habías hecho con tus propias manos.
6: Pará, porque quiero contar y nos está escuchando Romy, emprendedora del barrio Ricardo Rojas. Lo voy a decir.
3: Qué grande Romy, bueno.
6: Hace estas delicias de naranja y de un montón de cositas más y nos mandó para Radio Rivadavia.
3: Muy bien, y le mando un beso a mi señora esposa, a mi mujer Silvana, que nos mandó torta de mandarina.
4: ¡Qué rico!
3: Para disfrutar hoy del domingo. Así
4: está
3: que
4: buenísimo.
3: Con el mate lo vamos a...
4: Mira, llegaron, seguidores.
3: Vamos, ojo, vamos,
4: ojo. Ojo que llegaron, gracias.
3: Vamos a hacer como con Team Pain. Hasta que no llegue a los 4 millones de seguidores, no paramos. Ahora después les contamos la historia de Team Pain. Bueno, nada, hago una pausa muy rápida para contarles lo que vamos a hablar ahora. Que volvemos al caso de Agostina, ¿sí? Hoy vamos a estar siguiendo el tema, porque claramente es el tema del día, un tema muy, muy importante para la Argentina, porque como decíamos al principio, no es solamente un caso policial, sino que habla de la seguridad, ¿no? De nuestra seguridad y de nuestros hijos. Estamos en comunicación con Raúl Torre, que es criminalista, y le damos la bienvenida y le vamos a consultar, a ver cómo ve desde su mirada profesional cómo fue el devenir de este caso. ¿Qué tal, Raúl? Rolando Klemper y el equipo de Domingo 630 lo saludan. ¿Cómo le va?
0: Rolando y equipo, buenas tardes. Un saludo afectuoso.
3: Igualmente, Raúl. Bueno, ¿viene siguiendo el caso? ¿Cómo lo está viendo?
0: Sí, lo vengo siguiendo, obviamente, porque es un caso que ha conmocionado a la nación, ¿verdad? Y siendo mi tema, obviamente, lo he seguido desde el primer momento, y más con la consternación, en principio, de la desaparición de una niña, y bueno, y ahora con el hallazgo de su cadáver, lo que aumenta exponencialmente la conmoción, ¿verdad? Sí, bueno, se está cumpliendo de alguna manera cuál fue nuestra lectura, interpretación del hecho. Lamentablemente temíamos lo que realmente ocurrió, que la chiquita se encontrara sin vida, un hecho que entendemos que se ha precipitado. No creo que fuera la intención original el homicidio, pero por alguna motivación que desconocemos se ha producido. Nosotros habíamos dado tres hipótesis posibles de trabajo, que entiendo que son las mismas que ha seguido el Ministerio Público, no obstante ellos las han mantenido en reserva producto de alguna manera el secreto que tiene que tener toda investigación en curso, ¿verdad? Entonces le decía, el abanico nuestro se habló de un delito contra la integridad sexual como móvil, el segundo una cuestión interpersonal, y el tercero, que no pensamos que pudiera ser, pero que igual lo incluimos, que es la trata, porque hay de facto, dada la conmoción que siempre genera esa posibilidad, la ubicamos como hipótesis de trabajo, pero entendimos que no presentaba el esquema físico de eso. Bueno, estamos entre una de las dos primeras. La autopsia, de alguna manera, va a ser lo que nos va a orientar en este sentido, ¿verdad? La autopsia, en cualquiera de estas dos posibilidades, es una cuestión fundamental, porque vea que el fiscal todavía no ha cambiado la carátula, está esperando las confirmaciones que le pueda dar desde el punto de vista forense la autopsia médico-legal, ¿no?
3: Claro, le cuento, Raúl, mientras tanto, porque esta es información de último momento, la estamos siguiendo en vivo, que surge de la causa que a Agostina la encontraron enterrada. Ese fue el contexto. Ayer el fiscal adelantó algo cuando habló de los perros, ese momento tan, ahora le voy a preguntar por eso, pero ese momento tan raro de la conferencia, cuando habló de que había que darle una medalla a los perros de búsqueda, él dijo que buscaron en la superficie y por debajo de la superficie. Y ahí la información que se está dando en este momento es que la encontraron por la pantorrilla. Esa fue la manera en la que los equipos de búsqueda encontraron el cuerpo de Agostina. Eso, digamos, ¿puede jugar en favor de una de estas tres hipótesis que usted plantea?
0: No. Seguimos con la misma situación. Mire, ya el tema de la trata, para que queden dos, lo descartamos.
3: Bien.
0: ¿Verdad? Y creo que nunca estuvo en la mira de los investigadores del caso. Así como no estuvo en la nuestra, no estuvo en la mira de los investigadores. Estamos con una de las otras dos. A ver, esto de alguna manera va coagulando toda la prueba que se ha venido obteniendo. Es un hecho que tiene muchísima prueba, mucha prueba testimonial, mucha prueba instrumental, mucha prueba pericial forense, así que este caso va camino a una condena. ¿Cuál es el tema aquí en particular que hay que ver, que hay que prestarle atención por estas horas? Mi compañero, amigo y maestro Osvaldo Raffo decía que el cadáver habla. Claro que habla. Y vamos a ver qué nos va a decir el cadáver. El cadáver nos va a decir si la niña ha sido sometida a alguna suerte de tormento previo a la muerte, si la niña ha sido víctima de un delito contra la integridad sexual, porque todo eso tiende a modificar desde el punto de vista, no solo de la investigación criminal, sino del punto de vista jurídico, en lo que va a ser el futuro de esta causa.
6: Osvaldo, te habla Camila Hassan. Te quería consultar, porque se conoce ahora que los restos de Agostina fueron puestos en tres recipientes tras el desmembramiento. Quisiera saber si este modo de terminar con los restos de la persona implican algo dentro de la causa, tienen algún motivo, se puede llevar a alguna pista por esto.
0: Bueno, yo les contesto, te contesto, Camila, ¿me dijiste?
6: Sí.
0: Camila, te contesto de dos maneras. Por un lado, desde el punto de vista estrictamente jurídico, hacerle daño a un cadáver, es una persona que ya no tiene más vida, en realidad no aportaría ninguna circunstancia que pudiera ser agravante. Esta es la respuesta que le damos a nuestros estudiantes en la universidad. Ahora, en la realidad, cuando se ha producido, he tenido muchos casos de descuartizamiento, muchos, de hecho hemos hecho un video inclusivamente de compilación de casos con Rafo para dar clases en la universidad y en la escuela de cadetes, y vuelvo al tema, siempre el descuartizamiento consterna, moviliza, genera reproche, entonces la escala penal siempre se va hacia arriba. Doy un ejemplo de lo que quiero transmitir. En teoría, si un homicidio tiene una pena, no creo que vaya a ser este el caso, es un ejemplo, de 8 a 25 años, y normalmente por cómo se cometió el hecho, el juez aplicaría 10 o 12 años. Sin embargo, si ha mediado un descuartizamiento, la pena se va a 20, 23, 24 años, ¿entiende?
3: Claro.
0: Esto es que generalmente, claro, los jueces mensuran cuando hay descuartizamiento, generan más que nada la peligrosidad del individuo, la peligrosidad para la posibilidad de hechos futuros. Ahora, nosotros estamos acostumbrados a ver esas series, no es mi caso, pero estamos acostumbrados como sociedad a ver esas series CSI, vemos la evidencia forense, las vainas, los proyectiles, las manchas de sangre, el ADN. Lo que más complica al criminal es el cadáver. No son esas evidencias forenses, las manchas, no, es el cadáver. El criminal quiere poner distancia con el cadáver. ¿Cuándo se genera un descuartizamiento criminal? Cuando el criminal quiere asegurar o procurar su impunidad, ¿verdad? Asumiendo que está descuartizado este cadáver, me lo están diciendo ustedes, yo no lo sabía, ¿eh? Existen tres tipos de descuartizamiento. El descuartizamiento ofensivo, que se hace en vida de la víctima para hacerla sufrir. El descuartizamiento defensivo, que el criminal lleva a cabo para deshacerse del cadáver y procurar asegurar su impunidad. Y el descuartizamiento expresivo, que es cuando el criminal quiere mostrar su obra, que es el caso de Jack el Destripador.
3: Sí, de los narcos, por ejemplo, en el caso de México, ¿no? Que aparecen mutilados.
6: No, como claro, pasó acá claro. Con el caso de las tres chicas que fueron asesinadas en Florencio Varela y que también, en parte.
0: Claro, no, pero eso fue los tormentos vitales, pero los cadáveres fueron enterrados, ¿verdad? Pero sí, correcto, el caso de los narcos, en las unidades penitenciarias colombianas, venezolanas, ecuatorianas, brasileras. ¿Por qué? Porque se quiere aterrorizar con la imagen del cadáver, pero ese tampoco es el caso. Vamos al segundo, este es un descuartizamiento defensivo. ¿Cuándo se lleva a cabo? Cuando el criminal no tiene forma de evacuar el cadáver por vía que podía de alguna manera encubrirlo. Por ejemplo, si un individuo tiene un garaje en la casa y entra un vehículo, así se va a deshacer del cadáver, ¿verdad? Con el vehículo.
6: Claro.
0: Pero, ¿qué pasa si no tiene forma de evacuarlo con un vehículo? Ahí procede al desmembramiento o al descuartizamiento para reducir el cadáver. Miren, el criminal siempre quiere poner distancia con el cadáver. Cuando la escena del crimen lo compromete a él mismo, él transporta el cadáver. Cuando, en cambio, la escena del crimen no lo compromete, él es el que pone distancia al cadáver. Esa imagen que nos transmite Hollywood, que alguien se carga un cadáver en el baúl de su automóvil y se va de Florida a Wyoming, no, eso es Hollywood. La vida real, esto no existe. La presión que tiene el criminal. Miren, nosotros A ver, tenemos una tendencia natural en la investigación criminal, a todos nos ha pasado, en entender al crimen como un desafío intelectual entre el criminal y nosotros, ¿verdad? En la realidad, nosotros lidiamos cotidianamente en los casos criminales con personas comunes que se ven perturbadas, que han sufrido factores estresores cuando han tomado conciencia de lo que les espera por el crimen cometido. Y entonces es cuando cometen actos que son los que lo van a involucrar luego y van a permitir el esclarecimiento del crimen, que son más o menos situaciones de torpeza, de equivocaciones, etcétera. Este en particular está plagado de este tipo de cuestiones.
3: Claro, da la sensación, Raúl, de que digamos no fue premeditado, ¿no? Eso es lo que nos está queriendo decir, que acá es mucho más probable la hipótesis primera de que haya mediado algún intento de abuso sexual o algo por el estilo.
0: O una cuestión interpersonal, eso es difícil saberlo, pero yo creo que no hubo planificación, preordenamiento, no, sí para el encuentro, claro está, pero no creo que estuviera premeditado el crimen, porque si no, la ejecución hubiera sido de otro modo. Osvaldo, esto me da la sensación de que en esa casa, con esto termino, de que en esa casa algo se disparó, precipitó el crimen, que inclusive puede ser el consumo de un tóxico, se puede haber muchas circunstancias, ¿verdad? Y luego se produjo y este individuo apela a este tipo de mecanismos para deshacerse del cadáver. Discúlpame.
6: Sí, no, le quería preguntar, justo viene emparejado con lo que estaba diciendo, si sobre las primeras dos teorías que usted comentaba tienen relación o podrían tener relación con hacerle algún tipo de daño a algún familiar a través del crimen.
0: Sí, está previsto en nuestro código penal, se llama homicidio vinculado. Cuando es el caso de que es contra una mujer en el marco de una relación interpersonal, se llama femicidio vinculado. Sí, claro que es posible. Yo asumiendo que soy el criminal, ¿no? Yo quiero asegurar daño moral, daño intelectual a una persona y mato a su hijo. En realidad, la persona con la que tengo la animadversión que me dispara el hecho criminal es una, y yo sin embargo voy por otra que sé que le va a generar lo que se conoce en la investigación como el daño moral, ¿no? O el daño intelectual.
5: Raúl, Mariano Fernández por acá, de acuerdo a su olfato, siendo usted uno de los peritos criminales más relevantes de la Argentina, este caso, para que lo entienda la audiencia, y tomo dos casos icónicos que conmocionaron a la opinión pública, ¿está más cerca de Ángeles Rawson o de Candela Rodríguez?
0: Yo creo que de Ángeles Rawson. Yo creo que está más próximo al de Ángeles Rawson. En Ángeles Rawson, justamente a partir de la autopsia, nosotros sabemos que hubo un intento de abuso de la autopsia y de todo lo que se presentó en el escenario, y Ángeles vendió cara a su virtud y eso le costó la vida, ¿verdad?
3: Raúl, muchísimas gracias por esta conversación, ha sido muy muy esclarecedor y también nos ha abierto un poco la mente, ¿no? Sobre este caso, sobre el que hay tantas dudas y hubo tantos comentarios desde el mismo inicio de la búsqueda.
0: No, gracias a ustedes por su atención y que termine muy lindo el domingo.
3: Un gran domingo para usted también. Hablamos con Raúl Osvaldo Torre, criminalista. Tremendo todo lo que estamos escuchando. Nosotros lo vamos siguiendo en vivo mientras estamos al aire, nos va llegando la información. Bueno, lo reitero, por las dudas, ¿sí? Aparecieron detalles sobre la manera en la que se encontró el cuerpo de Agostina. Lo encontraron enterrado o semi-enterrado porque los perros pudieron detectarla por una pantorrilla, ¿sí?, que asomaba de la tierra. El cuerpo estaba desmembrado en tres recipientes. Esa es la información que tenemos hasta el momento. El doctor Raúl Torre nos ha dado una visión sobre este tema. Él cree que hay dos hipótesis probables. La primera es que se haya tratado de un intento de abuso y que Agostina se defendió, como es el caso, decía él, más cercano al
5: de Ángeles Rawson.
3: Al de Ángeles Rawson, ¿no? ¿Se acuerdan de Mangieri? Sí. Que al de Candela. Sí, es muy interesante esta visión.
6: Sí, y la otra alternativa, que si bien no fue premeditado, era que sea una violencia vinculada.
3: Claro.
6: Quizás con el fin de hacerle daño a algún familiar de Agostina.
3: Bueno, veremos. Vamos a seguir atentos a este tema a lo largo de toda la tarde, ¿sí? Vamos a una tandita y ya venimos.
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Buenas tardes, equipo. Soy Carlos de Santos Lugares. Sobre lo viejo y lo nuevo, saquen ustedes su conclusión sobre dos ejemplos sobre el mismo caso. Antes, un departamento tenía más valor, siendo de las mismas características en el mismo piso, uno de tres ambientes, un suponer, si tenía o no teléfono. El que tenía teléfono sería más caro. Y hablar por teléfono desde Buenos Aires a Mar del Plata o de Mar del Plata a Buenos Aires, había que pedir hora. O sea, uno pedía, tenía la telefonista, decía, ¿cuánto tiempo tengo de demora? Y no hace tanto de esto. Estamos hablando de 40 años, un poquitito más para atrás. Entonces, ¿qué es mejor? Hasta luego.

0: 14:28 en la ciudad de Buenos Aires. Estamos en domingo 6:30 en la tarde dominguera de Radio Rivadavia. Te vamos a estar acompañando hasta las 18 con muchísima, muchísima información en un tema, en un día, perdón, muy, muy intenso, ¿sí? Uh-huh. Vamos a seguir a lo largo del programa con el caso de Agostina Vega, ¿sí? Vamos a seguir, pero tenemos muchísima, muchísima más información. Gracias a todos los que nos están escribiendo, se están enganchando con este y con otros temas.
1: Sí, con la canción que sonaba recién de Fun Loving Criminals, que lo había pedido un oyente, y está ahí, dentice, súper atento. Y también hay muchos mensajes, mucha gente obviamente conmocionada, lamentando la situación de Agostina. Por ejemplo, Marisa, que dice: coincido lamentablemente lo que acaba de trascender acerca de cómo encontraron a la niña, pobrecita niña. Bueno, después otras personas que comentan acerca de la canción, ¿eh? Qué grandes recuerdos, gracias por el pedido. ¿Sabes qué? Para Mariano había un oyente que mandó que la columna de Mariano se tendría que llamar Hard Data.
2: Sí,
1: con todo gusto. Aportando ahí. Y después, ¿saben qué nos llega? Una foto, una imagen de una heladera de hace muchísimos años, de esas que tenían como la manija como la del auto, ¿viste?
3: Ah, claro. Ay, sí.
1: Bueno, y dice, tiene 68
0: picaporte
1: años.
0: Más que una...
1: Sí, así, tal cual. Es de mi suegra, funciona perfecto. Yo, en 40 años de matrimonio, cambié 4 heladeras de buenas marcas. Prefiero gastar mi dinero en viajes y no en heladeras. Soy jubilada hoy. Como van las cosas, voy a tener que volver a una caja con una barra de hielo.
2: Es la heladera Siam la que está mostrando. Lo vamos a decir, una marca que no está circulando. Sí. La vieja Siam que tenían todas las abuelas, ¿vieron?
1: Sí, que venía en colores también.
2: Claro, después venía en colores, sí, la vieja Siam. La vieja Siam la sacó. Había heladeras que eran indestructibles. Perdón. Eran muy caras las heladeras, ¿eh? Una heladera salía casi como un auto. Ojo también, ¿eh?
1: ¿Ah, sí?
2: Sí, era muy caro, muy caro. Sí, sí. Mi abuelo me ha contado que sacaba heladera en cuotas. Tenía una especie de plan de ahorro que tenía que pagar la heladera por adelantado y tardaban en hacerla. Ahora, otro modelo industrial.
0: Claro, ahora, es cierto, en esta comparación de lo viejo con lo nuevo que veníamos haciendo, es que si vos comparás esas heladeras durables, viejas, chapotas es la palabra, ¿no? Que son duras, como los autos, eran duros. Vos lo comparás con la heladera a la que puede acceder uno, ¿no? Que es de gama baja o media, sacada en 24 cuotas, es una cosa. Ahora, si vos la comparás con la... Buena.
2: Claro, la Power, sí. Hay heladeras con inteligencia artificial ahora. Es un montonazo.
0: Van y te hacen las compras, claro, que están conectadas. Algunas que están conectadas con inteligencia artificial.
2: Sí, claro.
0: Claro, bueno, entonces la comparación con ese, bueno, si uno pudiera, te compras esa heladera y me imagino que debe ser.
2: Bueno, tendríamos que tener ingresos. Sí, otro oyente contaba de los departamentos que se vendían con teléfono. A ver, esto es algo bueno que ha generado la modernidad, ¿no? Que hoy por hoy un teléfono lo tenés en la mano. Antes se vendía departamento con teléfono mucho más caro. Tenías el teléfono en la cuadra que te llamaban. Ahora, bueno, el avance de las comunicaciones es una ventaja.
0: Claro, bueno, nosotros somos todavía un poco del mundo analógico. Estamos con papeles, con libretas, con eso, pero en verdad no necesitarías nada de eso porque con el celular... Yo conozco colegas que son más jóvenes que yo, por supuesto, que van a las conferencias de prensa y cubren todo con
3: teléfono. No es lo mismo.
0: Escriben en el teléfono.
3: O sea, sí, todo bien.
0: O la tableta.
3: Se puede hacer porque lo he hecho, pero no es lo mismo. Te juro que... Aparte, el dolor de cervical. Yo he desgrabado en vivo con el celular y quedás con todos los huesitos. Déjame con la libreta y después lo voy digitalizando. No
2: Gemini te desgraba, Camila. Ya lo hemos charlado varias veces. Ponelo por el ping-pong, no por el Gemini, por favor.
3: Él es muy tecnológico y yo soy muy analógica. Convivimos.
0: Bueno, voten todos ustedes. Entran al chat de YouTube y ahí pueden votar. A ver si lo viejo funciona, si es mejor lo nuevo, o si hay un poquito y un poquito. Bueno, vamos a hablar un poquito de política, porque quien está en la discusión de si lo viejo funciona o no funciona, o si hace falta lo nuevo o no lo nuevo, es la propia Argentina, ¿sí? Estamos en un proceso de transformación, ¿sí? Profundo, ¿sí? La idea de este gobierno es cambiar leyes muy de fondo, derogar, desregular. Bueno, en ese proceso está intentando avanzar, si no fuera porque el caso Adorni frenó el avance legislativo, el impulso legislativo que había tomado el gobierno nacional el año pasado luego de ganar las elecciones, ¿no? Parecía que podía avanzar con un gran paquete de leyes, entre esas cuatro principales: una, la reforma del Código Penal, la reforma laboral, que se logró en parte, hay que decir que es una reforma importante pero bastante modesta en relación al proyecto original. Y sobre todo una reforma tributaria, ¿sí? Que es algo que está pendiente. Después vamos a estar hablando de esto. Pero te quiero contar que el gobierno, desde el primero de marzo, ¿sí? Muy cerquita de cuando se iniciaron las sesiones legislativas ordinarias, Al poquito tiempo estalló el caso Adorni y eso frenó cualquier tipo de negociación. Desde entonces solo se aprobó una ley, que fue la ley de glaciares. Le hemos dado mucho, mucho tiempo y mucha discusión en este programa, con entrevistas realmente muy, muy importantes. Desde entonces, recién la semana pasada pudo avanzar, la semana anterior, en dos medias sanciones. La ley de hojarasca y el proyecto de zonas frías, ¿sí? El cambio de mapa de subsidio al gas que estuvimos hablando el fin de semana pasado. El gobierno está intentando abrir la discusión sobre otro paquete de leyes. Son cuatro en puntuales que metió la semana pasada. Apenas las mencionamos el domingo pasado, que son ley de lobby, quiere regular a un año de las elecciones. Hablábamos, decíamos, es como el meme del barco que se está hundiendo, que tiene un agujero y entra el agua y está el marino con el balde tratando de sacar. Es muy difícil regular el lobby político en la Argentina, ¿sí? Incluso es difícil en Estados Unidos, donde supuestamente está regulado. Fíjense lo que pasó todas las últimas campañas con la irrupción de Donald Trump para romper el sistema tradicional político. El otro que es muy importante, también lo hablamos el fin de semana pasado, es el Superrigi. Este proyecto de beneficios impositivos para inversiones a partir de 1.000 millones de pesos para iniciar proyectos en el sector secundario. Es decir, que lo que el RIGI da como beneficios para el sector primario, es decir, para la extracción, haya también una segunda etapa en ese eslabón, que sea la producción, por ejemplo, en el caso de la extracción de litio, que se produzcan baterías, ¿sí? Así para decirlo más sencillo. Otros dos temas son derogación del etiquetado frontal, lo abordamos la semana pasada con la diputada Giudici, y la ley de ludopatía, en un momento donde la adicción al juego y a las apuestas online está creciendo en Argentina. Bueno, hay dos proyectos más que van a entrar esta semana. Uno tiene que ver con la ley de sociedades comerciales, que va a permitir, sí, esto está impulsado por Federico Sturzenegger, que si finalmente se avanza en ese proyecto, uno pueda crear una empresa y que esa empresa pueda tener cualquier tipo de finalidad. Antes vos abrías un kiosco y vos podías dedicarte a vender caramelos, alfajores, gaseosas, figuritas y dos, tres cosas más. O lo que pasaba con las farmacias, que no podían vender, o hubo toda una polémica sobre si podían vender golosinas. Uh-huh. U otros productos. Bueno, ahora uno va a poder crear una empresa y vos te vas a poder dedicar con esa empresa, con esa razón social, a cualquier cosa. Bueno, ese es uno de los aspectos, ¿sí? Interesante para seguir en cuenta. Y el otro va a ser que van a tratar de meter cambios en la ley de inocencia fiscal, que se aprobó hace muy poquito, o que está tratando de que están tratando de avanzar. Y ojo con eso, porque existe la sospecha de que Manuel Adorni pueda acogerse a esta ley de inocencia fiscal para no presentar en tiempo y forma su declaración jurada, o en todo caso que se tengan consideraciones sobre el origen de los fondos que gastó, ¿no? Que está comprobado hoy en la justicia que gastó. Vamos a seguirlo muy de cerca. Pero lo que no va a pasar en el corto plazo, según las fuentes que nos comentan desde el Ministerio de Economía, es el proyecto de reforma tributaria, que es algo indispensable para que la Argentina pueda crecer y para que puedan llegar las inversiones. Todos los sectores, absolutamente todos los sectores, piden una reforma tributaria. Bueno, el plan de este gobierno es avanzar con proyectos como el RIGI, como el SuperRIGI. Pero para hablar sobre este tema y sobre cómo debería ser, sobre todo, esta reforma tributaria, estamos hablando con Martín Caranta, que es tributarista y tiene la amabilidad de conversar con nosotros. ¿Qué tal, Martín? Rolando Klemper y el equipo de Domingo 70 te saludan. ¿Cómo estás?
4: Hola, Rolando. Buenas tardes. Soy el equipo. Bueno, también saludos a toda la audiencia.
0: Muchísimas gracias por conversar con nosotros este domingo. Bueno, ¿hace falta en la Argentina una reforma tributaria? ¿Qué pensás vos?
4: Sí, sin dudas. Sí, sin dudas hace falta. De hecho, el gobierno lo reconoce. Si ustedes recuerdan, una de las primeras medidas de gobierno fue un paquete de leyes que después se dobló en dos, ¿no? La ley de bases y la ley de medidas fiscales paliativas y relevantes, claro, con un blanqueo, moratoria, baja en bienes personales, etcétera, con lo cual el propio gobierno lo reconoce. Lo que pasa es que está cuidando lo que sería el ancla fiscal, que es innegociable y que es muy sensato que así lo sea, que es cuidar el superávit fiscal, ¿no? En definitiva, a medida que acompañe la recaudación, lo que han dicho es vamos a ir bajando los impuestos progresivamente mientras podamos, ¿sí? Ahora, esto, bueno, ustedes saben que el Fondo Monetario hace un poquito, el 11 de mayo, emitió un reporte y hace un diagnóstico y propone algunas medidas del tema, ¿sí? Es decir, el diagnóstico, la verdad que no agrega nada nuevo, es un buen diagnóstico y no mucho más, ¿sí? Porque lo que dice es, básicamente, la estructura del sistema tributario argentino implica una presión fiscal alta del 27% del PBI, según los números del 2025, por encima de los estándares regionales, pero con baja eficiencia recaudatoria. Y esto te diría que es el peor de los mundos, ¿no?
0: Claro.
4: Impuestos altos, ¿sí? Y que no sirven para mucho, poca eficiencia. Después dice, esto es complejo, hay más de 150 tributos, y ya lo sabemos, ¿no? Cambios frecuentes, altas tasas nominales. El mix tributario, dice el fondo, es excesivamente complicado. Hay impuestos indirectos y distorsivos, como retenciones a la exportación, el impuesto al cheque, ingresos brutos, tasas municipales, y esto representa aproximadamente un 7% del PBI. ¿Y qué recortás para sacar ese 7% de la pregunta, no? Y después dice también hay bajas tasas de cumplimiento en IVA y en ganancias, ¿sí? Habla del federalismo fiscal, que es algo que también viene con vagos tragos amargos. Usted recordará el pacto fiscal de Macri, que se terminó postergando hasta que después Alberto Fernández lo eliminó, digamos, ¿sí? Y después también lo que dice es que el gobierno federal lo que hizo fue apoyarse en impuestos distorsivos, ¿sí? Y las provincias a su vez subieron los impuestos distorsivos, es decir, ingresos brutos y tasas municipales, ¿sí? Pero bueno, ¿qué propone el fondo? La verdad es que hace una serie de propuestas para subir un 3.3% del PBI, ¿sí? Que la recaudación suba 3 puntos del PBI, 3.3, ¿sí? Para eso lo que propone es eliminar las exenciones de IVA, ¿sí? Eliminar las tasas diferenciales de IVA, viste que la alícuota general es del 21%, sí. Pero algunas actividades pagan el 10.5%.
0: Claro.
4: ¿Sí?
0: Por ejemplo, la industria editorial o de producción de libros, por ejemplo, las industrias culturales tenían un IVA diferenciado del 10, ¿no?
4: Sí, ahí, a ver, mi opinión es por ejemplo, en la parte de agro, ¿no? La alícuota del el agro paga 10.5% por su actividad, ¿sí? Pero compra todo al 21%, los insumos, la semilla, la energía, ¿sí? Y eso genera una situación muy complicada que es saldo a favor permanente, que no se recupera, salvo que esa empresa tenga otra actividad. Pero muchas veces la gente del campo se dedica al campo, no hace otra actividad, ¿viste? Claro. Yo no lo veo tan mal porque este problema de las tasas diferenciales muchas veces lo que crea son mayor costos para Doña Rosa, porque la ineficiencia de esto acumula saldos a favor, se la termina pasando al precio, ¿sí? Mi opinión es, no me gusta tanto que la salud vaya al 21%, ¿sí? Pues vaya a ser cosa que le encarezcamos a la persona que tiene que pagar la prepaga porque no tiene obra social, ¿sí? Pero bueno, en definitiva no es algo tan loco lo que se propone. Y hay alguna forma también de cuidar a los sectores vulnerables con algo parecido a lo que fue la tarjeta alimentar, que recuperan el IVA, ¿sí?
0: Sí,
4: después
0: sí.
4: También lo que propone el fondo, que esto también salió en la noticia, ustedes seguramente lo han comentado, tiene que ver con subir ganancias, ¿sí? Lo que dice el fondo es, en el gobierno de Alberto Fernández, ustedes se acuerdan que Massa eliminó prácticamente las rentas sobre el trabajo, ¿sí?
0: Así es.
4: Que generó un agujero en la recaudación.
0: Sí, perdón, con el voto de Javier Milei, ¿no? Como diputado en ese momento.
4: Sí, sí, si no lo tengo presente al voto, la verdad, ahí no, te soy honesto, no lo recuerdo, ¿sí? Después Milei lo que hizo con la ley de blanqueo, reacomodó las cosas, pero el fondo dice, me gustaría que se vuelva a la situación anterior donde el 20% de los trabajadores paga ganancias, ¿sí? Es lo que digo es, el gobierno está tratando de impulsar la formalización laboral, ¿sí? con la ley que fue a la justicia y demás. Me parece que una cosa es aumentar la base, o sea, que haya más empleo formal, y ese empleo formal cuando corresponda paga ganancias, que castigar con más impuestos a los trabajadores, que eso sabemos que el gobierno ha dicho más de una vez que no lo va a hacer, ¿sí? El otro tema que propone el fondo es el monotributo, ¿sí? Sí, mire, el monotributo la verdad es que genera enanismo fiscal, pues la gente se esconde ahí y recauda poco, con lo cual acomodémoslo cerca del régimen general, pero esa medida es más de laboratorio que de realidad, porque en el monotributo, primero es la primera forma de ejercer una actividad en la formalidad, valga la redundancia, ¿sí? Para muchos trabajadores es el acceso a una jubilación el día de mañana y el acceso a una obra social. Lo que pasa es que ahí está el problema que existe, porque el trabajador paga poco de jubilación y de obra social con relación a la retribución que después va a tener por los servicios de obra social o por el acceso a la jubilación. Así que eso, no hay duda de que de alguna forma hay que acomodarlo, pero el fondo simplemente hace el diagnóstico y nada más, ¿sí? Después lo que dice también es que hay que subir los impuestos específicos sobre ciertas actividades nocivas, por ejemplo el tabaco, etcétera, ¿sí? Y con todo esto sumaría 2.7 del PBI de incremento de la recaudación, y después por último dice hay que recaudar más a nivel provincial sobre la sobre las propiedades inmobiliarias, y ahí subiría 0.6 del PBI, con lo cual eso hace el 3.3, ¿sí?
0: Sí, ahora, esto ahora, no contrasta un poco con el discurso del gobierno que dice que somos el gobierno que baja impuestos, digamos, lo que estamos viendo es que esta reforma
4: sin duda,
0: lo que haría es incrementar la recaudación, subir los impuestos.
4: Sí, a ver, digo, tampoco es una reforma, ¿no? Estos son propuestas de laboratorio del FMI, que el gobierno ya dijo que impuestos no va a subir, ¿sí? Es una propuesta de escritorio, te digo, un diagnóstico que coincidimos, es incontrastable la situación entre la presión fiscal y la baja eficiencia recaudatoria, ¿sí? Sabemos que hay que modificar el sistema tributario argentino, ¿sí? Pero el FMI simplemente es una propuesta, no quiere decir que el gobierno la vaya a tomar ni que tenga que hacer caso a 100% de lo que se propone, ¿sí? También algunas cosas que sería bueno comentar, ¿no? Por ejemplo, ganancias de las sociedades, ¿sí? Hoy hay una alícuota progresiva entre el 25, el 30 y el 35%. El fondo dice, y sería bueno que tenga una alícuota plana del 30% y un monto mínimo sobre la facturación de las empresas. Y eso es totalmente incontrastable porque los efectos económicos de ese mínimo sobre la facturación son los mismos que tiene el impuesto a los ingresos brutos y critica ingresos brutos, ¿sí? Con lo cual también hay algunas inconsistencias en las propuestas del fondo, ¿sí? A su vez, pagar un impuesto mínimo sobre la facturación, si el impuesto es a las ganancias, no atiende la situación de algunas empresas que pueden tener pérdida por crisis económicas, por ejemplo, ¿sí? O porque se equivocaron en la gestión. Entonces, pagar impuestos cuando tengo pérdida puede servir desde lo económico, pero la verdad que los impuestos se componen de una parte económica y de una parte de, vamos a decir, derechos. La Constitución, por ejemplo, protege la propiedad privada. Y pagar impuestos a las ganancias cuando no tengo ganancias es totalmente ajeno a ese principio de protección de la propiedad privada. Otra propuesta que hace el fondo es, como no le gusta ingresos brutos, que a nadie le gusta ingresos brutos, ¿sí? Reemplacémoslo por un IVA dual que recaude la nación y las provincias, ¿sí? Y cita como ejemplo Brasil y la India. Pero también, esa cita, digamos, hay que trabajarla un poco más, porque, por ejemplo, Brasil y la India estuvieron 10 años para perfeccionar ese IVA dual, ¿sí? Entonces no es de un día para la mañana. A su vez, lo que sí dice que hace un buen análisis de lo que tiene que ver con algunos impuestos distorsivos, como por ejemplo con las retenciones agropecuarias, que dice algo muy lógico, esto es un desincentivo a invertir en la actividad, expandir el área sembrada, ¿sí? Con lo cual sugiere sacar este impuesto, y lo que propone, o lo que termina haciendo como análisis es que reduciendo el 1% en las retenciones a la soja se lograrían 0.5% de aumento en la producción, exportaciones y cosechas, ¿sí? También dice que eliminar las retenciones

0: Más que incentivar a que se bancarice la economía, para muchos implica usar el efectivo, ¿sí? Y eso, usar efectivo
1: Claro.
0: muchas veces es igual a que no se facture la actividad.
1: Que vaya
0: Así
1: toda
0: que
1: la
0: el gobierno lo
1: informalidad,
0: propone.
1: básicamente, sí.
0: Sí, señor, sí. Así que en definitiva es un buen diagnóstico, no mucho más. Me parece que este análisis del fondo subestima la cuestión política, ¿sí? Porque habla de un pacto para unificar o para mejorar la situación nacional y provincial, pero esto es lo que falló, por ejemplo, en el 2017, ¿sí? Después de la propuesta de Macri, que los
1: Claro.
0: gobernadores no lo cumplieron, y hay un factor político importante, ¿sí? Así que yo no creo de ninguna manera que este sea un manual a seguir por parte del gobierno, es un trabajo, un paper de laboratorio con algunas verdades, pero bueno, no mucho más que eso.
1: Martín Mariano Fernández,
0: Mariano,
1: ¿cómo
0: ¿vos querías?
1: estás?
0: Sí, muy bien, muy bien.
1: Hoy salió en un matutino muy importante un informe de la consultora MAP. El diagnóstico es fuerte. 40% de lo que se comercializa en Argentina en cervezas es de contrabando. 30% de neumáticos, 15% de agroquímicos, 10% de cigarrillos, 35% de celulares. Seguramente caminaste los pasillos de la FIP. El salón principal se llama Carlos Tacchi. Carlos Tacchi había dicho en la década del 90 que había que hacer M, completar la palabra, a los evasores. ¿Qué falta para terminar con la evasión? Porque este dato es dramático. Hoy la evasión está al alcance de la mano. Lo vemos en los perfiles de Instagram que venden celulares, que venden en los perfiles de Facebook. ¿Qué falta para terminar la evasión y tratar de quitarle la carga? Porque si vamos a sacar el monotributo a la persona que está trabajando, prestando un servicio y quiere pagar lo mínimo posible para poder llegar a fin de mes, y vamos a permitir que sigan proliferando los galpones del conurbano vendiendo importado, los celulares de contrabando, la cerveza de contrabando, los cigarrillos de contrabando, ¿cuál es la medida que tiene que tomar para evitar esta situación?
0: Mira, te digo, en mi opinión, la evasión es, el origen es multicausal, ¿sí? Hay un tema que tiene que ver con la educación tributaria, con la cultura tributaria, ¿sí? En el colegio los chicos hay que enseñarles que los impuestos se cobran y que deberían volver al ciudadano en buenas rutas, en la calle, en servicios de alumbrado, barrio y limpieza que funcionen de verdad, ¿sí? En acceso a la salud, sin pagar a una sociedad particular, a una medicina privada, ¿sí? Servicio de justicia que funcione coherentemente en tiempo y forma, defensa interior, defensa exterior, todo lo que nosotros aprendimos en el colegio, que muchas veces es más un marco teórico que una realidad. Los impuestos también no se pagan porque el ciudadano no percibe que le vuelvan en servicios, ¿sí? Digo, en la provincia de Buenos Aires, por ejemplo, los impuestos son altos y los hospitales municipales, bueno, alguna vez he pasado y la verdad es que dejan bastante que desear. ¿Sí? Entonces, el problema es la educación. El otro problema es que los impuestos altos que se pagan no van al ciudadano. ¿Por qué?
1: Claro.
0: Porque por ahí la administración de esos recursos financieros, monetarios, es ineficiente, es ineficaz y no es transparente. ¿Sí? Entonces, también para que no haya evasión, tiene que haber una buena administración de lo que se le cobra al ciudadano. Otra causa de la evasión es esta alta presión fiscal. ¿Sí? Si voy a pagar altos impuestos y no vuelven en lo que tendrían que volver, ¿para qué los voy a pagar? ¿Sí? Muchas veces el propio sistema tributario es una invitación a no cumplir por la complejidad y por la voracidad que tienen, ¿sí? Y te doy un ejemplo, tasas municipales, una tasa llamada por seguridad e higiene, inspección de seguridad e higiene. En algunos municipios para algunas actividades es el 2% de las ventas.
1: Claro.
0: El empleado municipal solamente va a cobrarla. No va a haber que el establecimiento comercial o industrial cumpla con las normas de salubridad. Entonces, ¿qué te cobran? Y no sé, tienen que financiar y pagar los sueldos de la municipalidad, pero el servicio que te deberían prestar no te lo dan, ¿sí? Entonces, por eso digo, para mí la evasión es multicausal y también, bueno, la AFIP se ha ido modernizando a lo largo de los años, la AFIP, me quedé en el tiempo, perdón, MEARCA, ¿no? Se ha ido
1: Arca, sí.
0: modernizando a lo largo de los años, las administraciones tributarias provinciales también. Pero muchas veces tienen un montón de empleados y la gestión es ineficiente. Hay que meterle tecnología, hay que meterle inteligencia artificial, sistemas de software de última generación, para que las cosas también funcionen como tengan que funcionar, ¿viste? Y el ciudadano que tiene una duda, el contribuyente que quiere pagar, tiene que tener un buen servicio de ayuda también, ¿sí?
1: Claro,
0: Por eso
1: va.
0: te digo, para mí es multicausal, con solucionar algo solo no basta, ¿sí?
1: Perfecto. Martín, muchísimas, muchísimas gracias por conversar con nosotros. Te agradecemos mucho la deferencia de atendernos un domingo.
0: Un placer, bueno, espero que haya servido para algo
1: Claro que
0: y
1: sí,
0: hasta la
1: muy, ha
0: próxima.
1: sido muy, muy, muy claro.

0: claro, muy pedagógico también.
1: Sí, muy didáctico. Muchas gracias.
2: Bueno, muchas gracias. Un abrazo para todos y feliz domingo.
0: Feliz domingo. Hablamos con Martín Caranta, tributarista. Es muy interesante esto, ¿eh? Porque en el fondo de la discusión de los impuestos está la prestación del servicio del Estado. ¿Sí? ¿En qué te vuelve a vos? ¿En qué lo ves? El Estado te... Porque vos podés pagar mucho o pagar poco, pero lo importante es el servicio que el Estado te presta a vos. Esa me parece que es la discusión de fondo. Vamos una tandita, ya venimos.
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0: 4 minutitos faltan nada más para las 3 de la tarde de este domingo. No, iba a decir fresquito, pero más o menos.
1: Está soleado. Cero fresquito, sí, 17 grados 3 décimas en este momento. Fresquito, digamos, en comparación al verano, pero en relación a los días que venimos atravesando es una temperatura bastante agradable. Vamos a llegar a los 18 de máxima, la mínima es de 7 grados. Y para mañana comenzamos la semana con nubes. Muchas nubes, mucha neblina como esta mañana. No sé si se levantaron temprano o si volvieron tarde.
0: Sí, había una neblinita, pero en cuanto salió el sol...
1: Exactamente. Bueno, mañana va a costar un poquito más y durante la semana también hay poco sol para esta próxima semana, la primera de junio además.
0: Sí, yo vi que va a llover martes, jueves, una cosa así, martes, miércoles.
1: No lo tengo acá en el pronóstico todo puede suceder.
0: Bueno, gracias a todos los que nos están escribiendo sobre absolutamente todos los temas que les estamos proponiendo hoy. El tema impositivo, sin duda, en el top de la agenda, porque es una gran preocupación de la gente, sobre todo el que tiene negocio, que está tratando de emprender algo, ¿no? Muy difícil, sí. Porque vos querés pensar, querés crecer y de alguna manera sentís, eso es la metáfora más usada, pero sentís que tenés o una mochila muy pesada o el pie del Estado encima.
2: Sos socio del Estado a veces. Y aparte el Estado te tiene que dar educación y terminás en la escuela privada. Te tiene que dar salud y terminás en la prepaga. Te tiene que dar seguridad y terminás poniendo seguridad privada. Entonces, muchachos, ¿cómo es la cosa? ¿La carga fiscal más alta del mundo con servicios como si no pagáramos nada? Eso es lo que entendía el tributarista. Y claramente, sí, a veces uno dice, bueno, ¿para qué voy a pagar impuestos si el Estado no me devuelve nada?
0: Al final de la nota, bueno, decía muy muy claramente, lo expresaba en términos mucho mejores que los míos, pero al fondo de todo esto está el servicio del Estado, el servicio que te presta el Estado por la contraprestación por la plata que vos ponés. Porque si vos pagaras un impuesto muy caro, pero las calles estuvieran arregladas, vos podés circular por las rutas y no hay problema, vos tuvieras seguridad y vos tuvieras un montón de cosas, pudieras ir a buenos... Tenés un problema de salud, no querés ir al privado, querés ir a un hospital público, el hospital público que tenga gasas.
2: En principio.
0: Sí.
2: Por favor.
3: Algodón.
0: Claro, es el servicio del Estado lo que está bajo discusión.
1: Acá un oyente, por ejemplo, dice, el problema es que pagás el impuesto y no vuelve al pueblo. Después tenemos otro mensaje que dice, la justicia, los políticos y millones de trabajadores que no pagan ganancias y los paga el pueblo. Después tenemos por acá a Jorge que dice, las más grandes devaluaciones de salarios las hizo el peronismo, encima licuando con inflación. Sí. Ese es el mensaje de Jorge. Y tenemos por acá también una oyente que consulta, quisiera saber de qué se trata la ley de hojarasca. Soy mayor y no lo sé, soy Silvia de la
0: Noz. Es muy interesante, es un proyecto de ley impulsado por Federico Sturzenegger, que es el ministro de Desregulación y Transformación del Estado, que lo que busca es dejar de lado, eliminar leyes viejas, obsoletas, o un montón de normas que traban procedimientos, que ponen escalones en el medio. Por ejemplo, ¿sí? Está vigente la ley que regula las palomas mensajeras.
2: Por Dios, insólito.
0: Bueno, está metido. Claro, hay miles de leyes.
1: Yo pensaba que era una metáfora.
3: No, es real. Pero incluso salieron ahora en estos días defensores de esa ley. A mí me sorprendió muchísimo. Porque se siguen usando para deportes las palomas mensajeras.
0: Claro, bien, bueno. Entonces, sí, pero claro, la ley data de tiempos en los que era un servicio... que se prestaba de mensajería.
2: Sí, claro.
3: Refiriéndonos a animales, yo el otro día para Noticias de Argentina hice una nota sobre maltrato animal y demás, y hablaba con un abogado que me comentaba que hoy en día matar un perro, matar a un animal, es mucho menos grave que robarse un sándwich en un supermercado.
0: Mira vos.
1: Terrible lo que vale la vida. Bueno, ¿sabes que tenemos un mensaje más que me gustaría? Porque August Fischel está preparado para el soporte de imagen.
0: Sí.
1: Hablábamos de un rastrojero de un oyente, nos mandó la foto. Este es el rastrojero modelo 1962.
0: El rastrojero de Jorge.
1: Oh, ahí está, el rastrojero.
0: Qué belleza.
1: Dice que no lo lleva por ruta, que vos habías preguntado. Bien, dice bien. Que no va por ruta. Dice, muy buen programa, lo felicito. Saludos.
0: Bueno, un gran saludo. Bueno, y felicitaciones por la máquina esa. Está muy bien. Ahí está,
2: gracias.
0: Mirá, los que nos están viendo por YouTube. Acabamos de mostrar el rastrojero del oyente y estamos mostrando la heladera Siam que tiene el picaporte, ¿no?
1: Así es.
0: Hermosa. No la rompes con nada. Resistir una invasión alienígena con eso.
1: Ahí sabés la cantidad de comidas navideñas y años nuevos que estuvieron
0: nunca.
1: Después le quiero mandar un beso muy grande a Patty de Colegiales porque ella está conectada full day en Rivadavia y nos manda fotos de nosotros, nos dicen que están lindos, me deseo cosas muy hermosas, así que le mandamos un beso muy grande a Pati.
0: Un beso muy grande para todos. Los que no te fallan tampoco son los del rotativo del aire. Vamos a las noticias.
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5: La hora 15, 1 minuto en la ciudad de Buenos Aires, 17 grados o 3 décimas la temperatura, 62 la humedad, el cielo está mayormente nublado. La selección llegó a Estados Unidos y empezará la preparación para el Mundial. Aterrizaron en Kansas a las 13:19 hora argentina. Viajaron 18 de los 26 convocados, además del cuerpo técnico y los utileros. El resto de los jugadores, Messi, De Paul, Alexis, McAllister, Juan Musso, Facundo Medina, Lautaro Martínez y otros, se sumarán al plantel en las próximas horas. Quedarán alojados en el Hotel Origin, que fue adaptado para la comodidad de los futbolistas y sus familias. La mamá de Agostina recibió la noticia de la muerte de su hija acompañada de un equipo de especialistas, psiquiatras y psicólogos. Los abuelos de la nena de 14 años asesinada contaron que Melissa Heredia sigue internada, sedada y que su estado de salud no es óptimo.
6: Tengo una noticia, ella la tuvieron que sedar porque nos preguntaba cosas que no le podíamos decir hoy, no. Pero ella está muy mal, como todo.
7: Ella quiere saber más información y no se la queremos dar porque fue por una cuestión de que estaba el equipo médico de psiquiatras con nosotros y que nos dijéramos solamente eso, no más para nada que más. Y después, bueno, vamos a ir analizando con este equipo.
6: Como ha estado tantos días sin comer, a veces sin tomar ni siquiera agua, está muy deshidratada, ahora tiene problemas renales, o sea, ella está mal, está realmente muy mal.
5: Interceptaron 4 camionetas que transportaban más de 3.000 álbumes del Mundial de contrabando en Misiones. Uno de los vehículos tenía patente de Paraguay y su conductor es de la misma nacionalidad. También se halló indumentaria y se calcula que toda la mercadería secuestrada está valuada en casi 100 millones de pesos. Ocurrió en Puerto Iguazú. Elecciones presidenciales en Colombia. Ya votó Gustavo Petro y los 3 candidatos principales. El presidente dijo que no busca perpetuarse en el poder y pidió vigilar el escrutinio una vez cerradas las urnas. Iván Cepeda, Abelardo de las Priela y Paloma Valencia se asoman como favoritos. Si ninguno consigue más de la mitad de los votos, habrá segunda vuelta el 21 de junio. Cielo mayormente nublado en la ciudad de Buenos Aires, 17 grados o 3 décimas la temperatura.
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0: Si habremos tocado ese solo de guitarra, pero en el aire o en el caño del colectivo.
1: Ah, pensé que eras músico.
0: No, no, soy muy limitado con la guitarra, pero en el caño del colectivo uno se siente, vas escuchando con los auriculares a Pink Floyd, y sentís que sos.
1: Pensé que era la única que metía tipo deditos en el caño del colectivo.
0: Vieron que hay, ustedes no sé si sabían, hay torneos internacionales de guitarra aérea.
1: ¿Cómo? Ah, no.
0: Claro. ¿Cómo es eso? Tocan en el aire. Tipo como, como si tuvieran una guitarra. Y bueno, porque son, saben, tiene que parecer que están tocando. Para, cuando van hacia arriba, en el clavijero, tiene que ir el tema hacia arriba o hacia abajo. Y compiten a ver quién es el mejor.
1: ¿Y quién es el que vota?
0: Es un jurado de notables, me imagino.
2: Es tipo el lip sync de los drag queens. Viste, claro, que en un punto los drag queens les pones el tema de fondo y hacen lip sync, y depende cuán sentido lo tengan al show. Por lo menos es como hacer show, ganan.
0: Una vez a la altura del Liniers, yo venía en el colectivo 1, ¿sí?, que venía del oeste hacia la Capital Federal. Yo vi un tipo que realmente digo, si este tipo en la guitarra hace lo que está haciendo con el caño del colectivo,
2: la rompe toda.
0: Debe ser.
1: ¿Qué estaba escuchando para vos?
0: No, era, tenía pinta de heavy. Heavy metal. Sí, pero tocaba en el aire, que, o sea, la digitación que tenía era fantástica.
1: Los que son medio molestos son los que van simulando la batería. Y es como, no hagas más ruido. Quiero dormir un poco hasta que llegue al trabajo.
0: Ah, que, pero vos decís que hacen ruido con la boca, claro, porque está el que hace mímica
1: que
0: también.
1: No, con el dedito, tocando, golpeando cosas, como que banco, pero al mismo tiempo sin ruido hacelo, sin mover el pie.
0: Lo voy a intentar hoy.
1: Le quiero mandar un saludo muy, un saludo muy grande a mi papá, que está escuchando desde Jujuy. Y me pregunto si es el último día que me va a ver por acá, así que nada, le mando un beso muy grande a Jujuy directamente, a Gustavo.
3: Por allá,
1: porque ahora los domingos voy a estar ahí instalada en su casa mientras él hace asado, espero.
3: Ah, asado, somos todos nosotros, que vamos. Claro, decirle que somos cuatro para el asado.
0: Iniciamos en este momento la campaña para hacer domingo 6:30 desde Jujuy.
1: Desde Jujuy,
2: desde la casa de Vicky.
0: Bueno, gracias a todos los que nos están escribiendo a través de nuestras redes sociales. Recordemos rápidamente las vías de comunicación.
1: Sí, 1150268630. También tenemos en el canal de YouTube el chat, que está súper activo, y en redes sociales @Rivadavia630.
0: Bueno, estamos viviendo un momento muy complejo a nivel global, ¿sí? Un momento de grandes tensiones. En estos días podría definirse el futuro de la guerra en Medio Oriente, el conflicto que se produce entre Estados Unidos e Israel contra Irán. Trump dijo el viernes que iba a tomar una decisión final sobre si firma un acuerdo nuclear, un tratado de paz con Irán o no. Finalmente decidió postergarlo un día, dos. Bueno, hoy es domingo, son las 15:09 y todavía no tenemos una definición, y lo más probable es que no la haya. O que aunque Trump la tome, aunque Trump finalmente diga, bueno, voy a ir a subir un acuerdo, en la realidad, en el terreno, eso termine fracasando, porque Irán está contando con el tiempo a su favor. ¿Por qué? Porque Estados Unidos necesita para poder declarar una guerra el voto del Congreso, y Trump no tiene el voto del Congreso para declarar una guerra a Irán. Todo lo que está haciendo son operaciones especiales. Eso tiene un plazo y tiene un presupuesto, y eso se está agotando. Irán, que viene preparando esta guerra hace 40 años, lo sabe. Pero este conflicto, que genera un montón de disrupciones en términos económicos en todo el planeta, también genera oportunidades. También genera oportunidades, por ejemplo, para la Argentina. Por ejemplo, para Latinoamérica, que tiene todo lo que el mundo necesita en un escenario de conflicto. Tiene energía, tiene gas, tiene petróleo, tiene alimentos, tiene agua. Bueno, también tenemos nuestros gobiernos, ¿no? Y eso es lo que hace que sea difícil muchas veces aprovechar todo esto. Pero hay organizaciones que están tratando de que América Latina sea una región más integrada. Por ejemplo, el Mercosur con sus altos y bajos, ha logrado avanzar en un acuerdo con la Unión Europea que es muy, muy importante. Y cuando termine de concretarse, porque por ahora está, desde el 1 de mayo está funcionando en modo avión, ¿sí?, de manera provisoria, cuando termine de implementarse va a generar grandes oportunidades para los productos de América Latina. Y otra organización que está trabajando en esto es ALADI. ALADI, por ahí no te suena, pero es la Asociación Latinoamericana de Integración. ¿Sí? Es un organismo intergubernamental creado en la década del 80, y Argentina es fundador. Es país fundador de ALADI. Nosotros estamos en comunicación con Sergio Abreu, que entiendo que está en Uruguay, ahora nos contará él dónde está, porque está viajando todo el tiempo por el rol de ser el presidente, ser el titular de Aladi. Organización que se encarga, en la medida de lo posible, en la medida de lo que los países se lo permiten también, de favorecer este proceso de integración. ¿Qué tal, Sergio? Rolando Klemper y el equipo de Domingo 630 los saludan. ¿Cómo le va?
4: ¿Qué tal, Rolando? Un gusto y un saludo a todos y a toda la audiencia. Acá desde Montevideo.
0: Desde Montevideo, qué bueno, qué lindo. Qué lindo poder estar en Montevideo, una ciudad hermosa. Bueno, gracias por conversar con nosotros. Bueno, no sé si escuchó un poco la introducción que hacía, pero es un momento de, a pesar de las tensiones, a pesar de las diferencias ideológicas que hay entre los países de la región, también es un contexto de oportunidades, ¿no?
4: Exacto, y el tema de oportunidades se plantea que hay que pensar con la cabeza del siglo XXI, no con la cabeza del siglo XX. Ajá. El nuevo cambio de época que se da en el mundo. Porque nosotros tenemos que ver en materia comercial, que eso es lo que hace Aladi. Aladi exclusivamente se dedica a desarrollar los instrumentos que tienen los países para aumentar su comercio bilateral o de tres o incluso de todos. Porque el único que existe que es muy bueno es un acuerdo de alcance parcial. Por ejemplo, el Mercosur está dentro de la Aladi, la Corporación Andina también. Es decir, pueden dos, tres países pueden realizar cualquier tipo de acuerdo comercial con el tema que quieren y después lo pueden se pueden adherir los demás países en el proceso que llama la convergencia. Esto es muy importante porque la situación de comercio de América Latina hoy, ante el nuevo mundo que se ha planteado comercial, es muy débil, muy frágil en cuanto a integración. Apenas negociamos el 11% entre nosotros, entre los 13 países de la Aladi, por decir así, en el que se incluye México y obviamente toda Sudamérica, y además está Panamá, Cuba, Venezuela, es decir, todo desde el punto de vista comercial. Acá no hay aspectos ideológicos, porque el propio tratado dispone que se discuten exclusivamente los temas comerciales y los temas de integración. Ahora ya es otro mundo. Otro mundo porque la mayoría de los países de América, de la América Latina, por decir así, porque son varias, no es una sola, están en una nueva inserción comercial mundial. Por ejemplo, China, la República, es el socio comercial de más de 130 países en el mundo hoy, entre los que se encuentran casi toda América del Sur, sobre todo el Cono Sur, con la exclusión de Paraguay, que tiene relaciones con Taiwán, pero todo esto ha alterado todo el sistema comercial, de manera que la sociedad con China nos deja a nosotros precisamente lo que te decía de lo que es los recursos que tiene la región, que son recursos naturales, agua, alimentos. Lo importante aquí es que todo esto que se desarrolle, que son cadenas de valor, no nos vaya a limitar a ser solamente exportadores primarios y volver a la primarización. Es decir, exportar carne o soja o pasta de celulosa y que después todo lo demás sea agregado valor fuera de nuestros países. Ese es el problema de que tenemos nosotros en el nuevo mundo en el que obviamente hay varias estrategias, por decirlo así. La estrategia de las áreas de influencia, que hoy son nuevas, en la que Estados Unidos y China están desarrollando una guerra comercial muy importante, en la que China ha avanzado muchísimo con esto que decimos, y Estados Unidos ha decidido desconocer todo el sistema multilateral de comercio para tratar de competir con China debido al avance que tiene China en todos los aspectos, no solo de valor agregado, industriales, incluso tecnológicos. Entonces es una nueva lucha geopolítica, por decirlo así, que recién comienza.
0: Sergio, si bien Estados Unidos, porque es interesante esto que usted dice, esto de las áreas de influencia, pero si bien Estados Unidos está tratando de recuperar, de alguna manera, ¿no?, esta política Monroe, que le dicen ahora, ¿no?, la política Monroe, sí, de Donald Trump, al mismo tiempo está imponiendo aranceles, por ejemplo, en el caso de producciones muy importantes para la región y especialmente para la Argentina, como el caso del aluminio.
4: Exacto, porque es la política de proteccionismo, que es totalmente contraria a lo que era el pensamiento de la segunda, después de la post-segunda guerra mundial, que era el GATT y la Organización Mundial de Comercio, reglas, baja de aranceles. Ahora se ha vuelto a políticas unilaterales. Entonces Estados Unidos dice, bueno, yo le aplico el 50% a Brasil para la carne, o le aplico para el aluminio a tales países. Es decir, está tratando de defender su propia estructura productiva en función de la competitividad y la competencia que tiene de los productos, de los bienes y de servicios chinos. Entonces, por ejemplo, México tiene el 85, casi el 90% de su comercio con los Estados Unidos. Entonces, y tiene una zona de libre comercio. Entonces, ahí la política de Estados Unidos dice, voy a consolidar esto y voy a tratar, además de que sobre todo en el México y los países asociados en esa libre comercio, coloquen o eleven los aranceles a terceros países para competir precisamente con China.
0: ¿Cuáles son, Sergio, los productos que usted cree que tienen hoy mayor oportunidades de favorecer el desarrollo de la región?
4: Bueno, es la cadena agroalimentaria, puedo decir así, la carne en todos sus aspectos, la soja, la agricultura, la pasta de celulosa, es decir, todo aquello que de alguna forma está demandado en los grandes mercados, sobre todo en los mercados nada menos que tienen importante crecimiento, como el caso de China o el mercado asiático. Ahí la cadena de valor es muy importante, pero lo que tenemos que tratar es de que todo esto esté vinculado también a la micro, pequeña y mediana empresa. Es decir, toda aquella empresa que son cerca de 20 millones las que existen en la región y que solamente exportan el 1%. Esto es un tema de estrategias, pero las estrategias desde el punto de vista comercial, en el ámbito de la integración, están sufriendo una fragmentación que viene de relaciones distintas entre los países, enfrentamientos de distinta naturaleza, que no les da de alguna forma una visión de cómo se arreglan estos temas de integración. Un ejemplo muy sencillito, pero muy sencillito. Nosotros acabamos de liberar, en un esfuerzo muy grande, 55 mil millones de dólares en el mercado de cosméticos, de todo lo que significa la posibilidad de que no solo sin aranceles, sino que todo lo que son las etiquetas y todo no tengan obstáculos técnicos al comercio. Estamos, y eso los países, cuanto más lo acompañen, van a encontrar mayor dinámica de los acuerdos, digamos, es decir, los acuerdos comerciales. Y el otro tema más serio todavía es el de facilitación de comercio. Una sencilla, aquí el oyente va a darse cuenta que nosotros en nuestra región las aduanas tienen y los pasos de frontera tienen normas diferentes, tienen conductas, y todo lo que significa un paso de un camión que demora 2-3 días para pasar una frontera, en la que estamos tratando de buscar los instrumentos para digitales, sobre todo de origen, va creando una seria falta de competitividad. Entonces es un tema estratégico que no me entiendo a veces cómo nos cuesta mucho, es decir, cómo cada país no puede tener un paso de frontera más digitalizado.
0: Bueno, claro, Sergio, el domingo pasado estuvo acá en nuestros estudios Cristian Acinelli, que es el vicepresidente de CAF, ¿no? Del Banco de Desarrollo de América Latina y el Caribe. Y él nos decía que aunque Latinoamérica, el Mercosur, firme un acuerdo con Europa y haya un gran plan de crecimiento, todavía hay dificultades para que eso se termine plasmando en la realidad por la falta de interconexión entre los países, incluso de rutas, por ejemplo.
4: Bueno, ese es otro tema, claro. No solo son los documentos, los trámites, vamos a decir, además es la interconexión, que Acinelli mencionaba muy bien, en lo que es el comercio intermodal. Ejemplo, la hidrovía Paraná-Paraguay, para decirle así nosotros, para tenerlo cerca de lo que son la política de los meridianos, más allá de las otras que están tratando la CAF de financiar, que son Atlántico o Pacífico, entre otras cosas, con el puerto de Chancay, un puerto chino en Perú, que es un puerto de última generación. Pero vayamos un poco a todo esto de cómo los países en el camino intermodal. Por ejemplo, los estados de Mato Grosso del Sur y los que están vinculados a la hidrovía exportan más cereales que toda la Argentina a través de la hidrovía.
0: Claro.
4: Y entonces, ¿qué es lo que sucede? Y el mineral de hierro también se está desarrollando muchísimo, y entonces todo esto significa que para la hidrovía, que la navegación fluvial, en el caso nuestro de la región, es más, es la que tiene menor costo en la navegación fluvial, porque en cada barcaza van decenas de camiones y los contenedores, ¿no? Y esto tiene que ser más agilizado, y todos los países lo están tratando, de los sector privados, otro día agilizarlo para tener más competitividad, poder salir por el Río de la Plata o el Nueva Palmira o por los puertos, digamos, de toda la hidrovía, para ser más competitivos fuera de extra región. Y ahora, por ejemplo, en Hong Kong, el manejo de un contenedor son 4 o 5 horas. Acá en nuestra región son 3 o 4 días, en general. Es decir, y eso significa que exporta un precio de 10 por el otro que tiene menor costo en el transporte y exporta 5, uno pierde el mercado, por decirlo así. Esto es de facilitación de comercio, de agilización y sobre todo de entendimiento entre los países. Los dragados, por ejemplo, digo, no estoy hablando del tema de la Argentina, sino los dragados de toda la hidrovía, claro. La interconexión física, es decir, esa conectividad que tiene, entre otras cosas, ahora un tema muy importante, por ejemplo, es el canal de Panamá, es decir, donde sí, mucha producción sale por ahí.
0: La futura guerra. Entonces, la futura guerra.
4: Es la actual, yo te diría, porque hasta Estados Unidos hoy tiene un déficit de 200.000 millones de dólares con China en materia comercial. Entonces, todo esto significa que nosotros, para salir a mercados externos, pero también entendemos que competitividad, pero además tenemos que facilitar la integración interna entre nuestros países, claro. Nuestra frontera, nuestros costos, todo lo que significa ese tema, que yo lo resumo así: si no hay inversión en América, en la región, no hay comercio intrarregional. Si no hay comercio intrarregional, no hay empleo. Y si no hay empleo, no hay paz social. Hoy la cifra preocupante es que el empleo informal, es decir, fuera de todo lo que es la relación legal, por decirlo así, es del 54%. Entonces, todo esto significa una brecha que viene de tecnológica, pero sobre todo una brecha social que tenemos que ir tratando de cubrir, porque de esta forma no podemos seguir siendo el continente más desigual del planeta. Y eso es voluntad política de los países, es tratar de entenderse mejor. Es decir, antes los presidentes intercambiaban objetivos, discrepaban, ahora intercambian objetivos.
0: Sergio, le hacemos una preguntita más, porque tenemos que ir a la tanda, sí, en unos minutos, pero no, tenemos muchas ganas de preguntarle.
3: Sergio, como contaba Rolly, viene aplicándose la doctrina Donroe, que América pasaría a ser de los americanos, digamos, en la estrategia, sí, continental. Y se está acunando en el comercio internacional dos términos: el friendshoring y el nearshoring. Esto nos aplicaría a Argentina, porque primero, que somos amigos de Trump, ahí aplicamos el friendshoring, y segundo, porque estamos cerca de Estados Unidos, el nearshoring.
4: No es tan simple el tema, porque
3: claro, no,
4: sí,
3: claramente
4: puede jugar con México, pero por ejemplo Argentina está hoy casi, creo que es el principal socio comercial de China, en términos, digamos, pongamos que es casi parecido. Brasil sí es el principal, y ya no es nearshoring, es simplemente competitividad y un crecimiento chino en materia comercial, que, vuelvo a insistir, tiene 130 países. Por ejemplo, Alemania es el principal socio comercial de China, por decir, en todo lo... Es decir, el nearshoring y todo lo demás sí, pero tiene que tener la geografía, es más importante hoy, porque es la madre de la historia, queda más de las políticas de acercamiento. Puede haber simpatías o visiones, pero yo ya no creo más en izquierdas y derechas. Yo creo en empleo, inclusión social. La integración es inclusión social. Y la integración, si no la desarrollamos en los países, vamos a quedar dependiendo, ya sea de las políticas de Estados Unidos, en lo que pueda, o de las políticas del exterior, o habla de Europa, que está teniendo serias dificultades y que firma después de 25 años un acuerdo con el Mercosur, que yo fui tuve el privilegio de firmarlo en la primera semana de 20 años. Y bueno, todo esto es comercio. Hoy es una de inversión, comercio y empleo. Entonces allí ya no es tanto aquello de la ideología, porque hoy, para decirlo bien claro, dicen China es un país que el mercado y todas las reglas de la Organización Mundial de Comercio la favorecieron y compite. Después podría decir si es un gobierno autoritario o no, que es otro tema más filosófico, claro, histórico y todo lo demás. Pero acá el tema es el mercado. Y en el mercado él simplemente accede que tiene mayor productividad y competitividad. Y sobre todo quien tiene mejores inversiones en las cadenas de valor. Digo, muy técnicamente parece una cosa complicada, pero la preocupación es esa. Yo no estoy tan preocupado por lo de Estados Unidos, obviamente está en la zona de influencia del área, como puede ser México, lo de Cuba, Venezuela, son todos aspectos, digamos, también de estrategia de recursos, sobre todo el petróleo. Pero ahora, yo se lo dejo para ustedes que ven las cosas modernas, ahora el tema es poder estudiar cuál es el impacto que tienen las tierras raras en el mundo. Y uno dice, ¿qué son? Bueno, las tierras raras son nada menos que un grupo de minerales estratégicos que no son el petróleo tecnológico del siglo XXI. Entonces se implican en tecnología, energía y defensa, hay productos, y son... ¿Quién tiene la cadena total de las tierras raras en el mundo? China.
3: Claro.
4: Lo que el costo es la extracción, el refinamiento. Muy bien. Entonces, en ese tema se va a discutir, porque todo esto tiene que ver, yo lo tengo alguno estudiado, se va a estudiar toda la competitividad que va a venir. Por eso, ustedes van a ver que las conversaciones, cuando Trump habla a veces de las tierras raras y todo eso, es un tema de cerca del futuro cercano, no es lejano. Y otro ejemplo, y termino acá. Sí. El ejemplo que tenemos, que no es tierra rara, pero es otro recurso importante, que es el litio. El triángulo del litio es Argentina, Chile y Bolivia. Los tres tienen políticas distintas. Y no tienen, digamos, acuerdos de tipo estratégico. Así que eso también supone que, en el caso de China, puede asociarse con uno o con otro, o incluso otras potencias, porque es otro tema, pero tendríamos que tener una política un poco más común para que todo esto pudiera transferirse a las propias pequeñas y medianas empresas en todo lo que significa eso. Un tema muy apasionante, pero parece que uno está hablando en otro idioma, y sin embargo es el de hoy, no es el de mañana.
0: Esos son los temas de fondo del país, de la región y del mundo.
4: Y que son ya ese gran tema. Nosotros no podemos ir en el mundo de la velocidad, de las inteligencia artificial en bicicleta de dos ruedas. Ese es el gran tema. Y sobre todo teniendo en cuenta, bueno, las asimetrías. Brasil y Argentina están condenados geopolíticamente a entenderse. Bueno, tendrán sus dificultades, no las voy a analizar. México no se puede mudar. Y el ser uruguayo, por ejemplo, o paraguayo, no es una condición, es una profesión. Que tienen que administrar esa relación por la asimetría existente en materia. La integración es también solidaridad y atender a los países con mayores dificultades y más pequeños. No es fácil. Como decía Lord Palmerston, los países no tienen amigos, tienen intereses permanentes. Pero a este mundo la integración es la respuesta parcial a todo esto que va yendo norte-norte y que puede provocar además nuestra propia irrelevancia como estructura económica y comercial en el nuevo mundo que se está planteando.
0: Excelente, Sergio. Muchísimas, muchísimas gracias. Bueno, cuando ande por Buenos Aires lo invitamos por acá, ¿eh?
4: En cualquier momento estoy ahí, le agradezco la terapia de grupo que ha
0: tenido. Muy, muy interesante, muy interesante escucharlo.
4: Y después de hablar de la música, porque yo toco la guitarra.
0: También toco la guitarra, mire.
1: ¿En el aire o toca la guitarra en serio?
3: No.
4: No, toco la guitarra de seis cuerdas, fui muy amigo de los chalchaleros.
1: ¡Qué lindo!
4: Pero amigo de Julianela Dávalos, que no sé si mi gran amiga.
3: Sí, claro.
4: Yo toco la guitarra y siempre me gustó la canción. Y yo digo, Shakespeare decía, si la música no acompaña a una persona, entonces le pierde sentido a la vida. Uh-huh. Así que Son esas cosas que uno va, pero ahora ya la música, acabamos en Aladi de hacer una admisión temporaria para todos los conciertos que se realizan, para que todos los bueno, todo esto es un mundo nuevo al que nosotros tenemos que acostumbrarnos, porque ya ni los chalchaleros están, ni los fronterizos. Bueno, ahora en el aire y los tubos, ¿cómo se llaman los tubos del hombre? Porque escuché ahora, bueno, recién me acabo de enterar que hay hasta ese tipo de tecnología. Pero igual es un nuevo mundo. Si nosotros nos vamos al ritmo del nuevo mundo, bueno, la culpa no va a ser de los que mandan. En el nuevo mundo va a ser un festín de leones entre las grandes imperios, y el que no está en la mesa va a estar en el menú.
0: Muchísimas gracias, Sergio. Un gran gusto conversar con usted.
4: Que igualmente, que pase muy bien.
0: Buen domingo. Hablamos con Sergio Abreu, titular de ALADI, ¿sí? La Asociación Latinoamericana de Integración.
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Hola chicos de Radio Rivadavia, la verdad que la radio es espectacular. Lamento muchísimo que se tenga que ir la locutora, porque la locutora es ya parte de nuestra familia, se integra, se va integrando, uno la va tomando y nos ponemos un poco mal cada vez que se vaya, que se va alguien. Así que te deseamos toda la suerte del mundo y bueno, con tu simpatía, tu voz y todo lo demás, seguro que vas a caer en buenas manos. Respecto a lo que anda mejor o no anda mejor, lo de antes se fabricaba para siempre. Ahora las cosas se fabrican para que no duren tanto, porque si no, no se vende. Creo mi forma de pensar. Un beso grande a la locutora, un beso grande a todos ustedes, chicos. Y no estamos bien los argentinos con todo esto que está pasando. La verdad que es muy lamentable.

0: 15:36 en la ciudad de Buenos Aires. Estamos en domingo 6:30, en la tarde dominguera de Radio Rivadavia. Nos vamos acercando a la mitad de nuestro programa, ¿sí? Vamos hasta las 18 cuando venga el gran Willy Cohen. Tenemos un montón de mensajes de nuestros oyentes. Gracias a todos por escribirnos.
1: Sí, tenemos muchos mensajes y además personas que están muy enchufadas con cada cosa que va pasando en el programa, muy enganchados. Hay oyentes que nunca dejan de comentar, es como si fueran un panelista más, es lindo, sí, eso, sí, porque sí, están ahí a full. Tenemos que decirle feliz cumpleaños al marido de Alex, puede ser, que está ahí escribiendo.
0: También oyente de todos los domingos, un gran saludo, Alex.
1: Su marido cumple 60 años, así que estuvo ahí pidiendo algunas canciones a Dentice que... Creo que se las pasaron, así que le mandamos un saludo muy grande. Feliz cumpleaños. Después tenemos mensaje sugerencia. Hay que exportar productos con alto valor agregado. Basta de exportar cereales, dice. Hay que procesarlos y recién ahí exportarlos. Hola, soy Guillermo. Hablaban de por qué la gente se niega a pagar impuestos. Pregunto, ¿cómo van a querer pagar impuestos si el presidente de la nación dijo en un discurso que él evade impuestos, que el que evade impuestos es un héroe? Saludos. Sí, claro. Después tenemos otro mensaje más que dice, buenas tardes, excelente compañía, mientras mateamos a full y nos informan de primera. Osvaldo de Barracas, que también está todos los domingos enganchado.
0: Aguante Barracas, nosotros vamos a renovar el mate ahora en un ratito. Sí, muchísimas gracias, gracias a todos los que nos están escribiendo por estar tan atentos. A ver, la idea, nosotros estamos 5 horas al aire acá el domingo, ¿sí? Estamos llevando la mejor información, tenemos notas muy, muy interesantes, pero la idea es poder interactuar con vos también. Que nos cuente, nosotros estamos leyendo todos los mensajes. Como digo, siempre, a lo mejor no podemos meter a todos, mencionar a todos, pero sí los estamos leyendo y les estamos prestando atención. Así que quédense con nosotros y gracias por dejarnos estar.
1: Eso, me dicen acá que le tire un centro a la locutora, al oyente, sí, al que mandó el audio. Le reagradezco, muy lindo lo que dijo. No se enojan, se defienden entre ellos.
0: No
1: le mandamos un beso enorme a ese oyente y a todos los otros que están mandando saluditos. Los quiero un montón y los voy a extrañar un montón, pero acá sí, domingo 6:30, yo seguramente los voy a estar telefoneando desde Jujuy.
0: Claro que sí. Bueno, yo te contaba hace un rato que el gobierno nacional está intentando recuperar el control de la agenda política. ¿Y cómo lo está haciendo? Con proyectos. Volviendo a la carga con esta agenda legislativa reformista que está impulsando Javier Milei, con renovada energía en el Congreso. ¿Por qué? Porque ahora en el Senado tiene a Patricia Bullrich, que está tomando un poco las riendas de la gestión interna. ¿Sí? Algo que debería haber hecho Victoria Villarruel. Pero bueno, ahora declarada enemiga del gobierno, por el propio gobierno, abdicó de ese rol y eso ha quedado en manos de Patricia Bullrich, que le está intentando dar un nuevo impulso. Y con una bancada joven y creciente, ¿no? Tiene un músculo político distinto al que tenía el año pasado y eso se está empezando a ver en lo que pasó en las sesiones extraordinarias a principio de año. Y no tanto en lo que pasó en las ordinarias a partir del 1 de marzo, ¿por qué? Porque estalló el caso Adorni y esto dificultó un poco volver a trazar acuerdos políticos. Sí, cambió el panorama político en un gobierno que ha pasado a defenderse. Sin embargo, hay proyectos muy interesantes, y eso es lo que yo te contaba antes, que están entrando al Senado. Uno de esos proyectos, por ejemplo, es el Super Rigi. Sí, sabemos que el Rigi fue exitoso en el sentido que inversiones en sectores donde costaba mucho invertir, especialmente en lo que es minería, energía y un poco en agro, empezaron a llegar ahí, si no me equivoco, ahora son 11 o 12 los proyectos aprobados, miles de millones de dólares que no estaban y ahora van a estar. Este Super Rigi lo que quiere es que se elabore, como hablábamos recién con Sergio Abreu de Aladi, una cadena de industrialización de esos productos primarios que Argentina produce. Muchos beneficios fiscales para esto, y este proyecto está entrando ahora, y una de las grandes provincias que se han beneficiado por el Rigi y se va a beneficiar por el Super Rigi es la provincia de San Juan. Estamos en comunicación con Bruno Olivera, que es senador de la Libertad Avanza por la provincia de San Juan, a quien tenemos el gusto de saludar. ¿Qué tal, Bruno? Rolando Klemper y el equipo de Domingo 630 lo saludan. ¿Cómo le va?
2: ¿Qué tal, Rolando? ¿Cómo te va? Muy buenas tardes.
0: Muy buenas tardes. Bueno, gracias por charlar con nosotros este domingo. Efectivamente, San Juan... y Cuyo, en general, toda la zona cordillerana del país y parte de la Patagonia se han beneficiado por estas políticas de beneficios fiscales para que llegue lo que tanto esperamos, que es la inversión, ¿no?
2: Sí, sin lugar a dudas. Nosotros, el Rigi fue algo que nos benefició, que dio ese impulso que estaba necesitando los proyectos que de alguna manera estaban como posibles, porque la verdad que ya había una exploración previa y ya había un conocimiento del territorio, pero son proyectos a 40, 50 años que si vos no tenés una estabilidad jurídica para, claro, para poder asegurarle al inversor ese retorno que espera, la verdad que no se dan. Entonces, hoy en San Juan estamos muy esperanzados, por ahí muy ansiosos, muy excitados, porque hay muchos proyectos en puerta, todos han entrado en el RIGI y bueno, estamos a la espera de que empiecen con la construcción del campamento y la extracción de los minerales.
0: Se entiende que el Super RIGI va a avanzar rápido, ¿no?, en el Congreso.
2: Mirá, nosotros dimos una pelea bestial por el RIGI, la verdad que nos super criticaba. Nosotros tratamos de explicar que más allá que bajes un poco la carga impositiva, siempre va a ser más un porcentaje de algo que un porcentaje de nada. Y bueno, tuvimos mucha oposición, pero bueno, lo logramos sacar y creo que hoy ya nadie lo discute. Así que estamos esperando que con el Super RIGI, la verdad que tengamos ese apoyo que no lo obtuvimos en el RIGI. La verdad que todo lo que es incentivo a la inversión, tenemos que apoyarlo, porque cuando trae inversión lo que hace es acelerar ese consumo que tanto estamos esperando que se despierte y trae un beneficio a toda la cadena de valor, no solamente a la parte más grande que es la que hace el proyecto.
0: En definitiva, las provincias que no quisieron adherir finalmente no adhirieron, ¿no?
2: No, pero bueno, tienen...
0: Digamos, cada provincia tiene la facultad de elegir si se suma al beneficio o no.
2: Claro, creo que las únicas provincias que no tienen proyectos en RIGI es La Rioja y calculo que Formosa, pero todas las demás están con proyectos y bueno, están todos muy conformes con las inversiones que han traído con este tipo de sustento jurídico que te da el RIGI.
0: Lo que estaría faltando, bueno, me imagino que algunos de nuestros oyentes del otro lado deben estar pensando esto, bueno, están hablando de las grandes empresas, pero ¿qué pasa con las pymes, no? Como que en algún punto se necesita algún tipo de incentivo también, ¿o no?
2: No, seguramente, pero a ver, primero, no, cuando, por ejemplo, yo te hablo de San Juan, que es lo que conozco, cuando empieza un proyecto minero, y siempre damos un ejemplo que es muy fácil, pero un campamento de un proyecto minero tiene alrededor de 2.000 personas. Esas 2.000 personas consumen un huevo por día. Ese huevo lo tenés que producir, necesitas un transporte que lo lleve hasta el lugar, necesitas un equipo que lo cocine, con lo cual no es solamente que beneficies a ese grande proyecto, sino un montón de pymes que producen la cadena de valor. Y después, ya específicamente hablando de pymes, bueno, nosotros hicimos el régimen de incentivo para medianas inversiones, que lo aprobamos en... con la ley de modernización laboral, bueno, y es un régimen que lo que permite es lo que nos pedían las pymes, que es amortización acelerada de bienes y poder hacer recuperar esa inversión en un menor tiempo posible.
0: Otros proyectos están entrando al Congreso para ser tratados ahora ya de manera inminente en estas próximas semanas. Uno que sin duda va a abrir una gran discusión, empezamos a tratarlo nosotros aquí, a conversarlo el fin de semana pasado, es la ley de derogación la derogación de la ley de etiquetado frontal. ¿Sí? ¿Usted tiene alguna postura ya tomada al respecto?
2: Sí, a ver, lo primero que hay que decir es transmitir tranquilidad que hay una ley que protege a los consumidores en cuanto al tema nutricional, que es la ley que te dice que tiene que haber la tabla de valores a través de las etiquetas, que uno puede ver y analizar cada uno de los nutrientes que compone y bueno, y a la hora de elegir. Después también hay que tener en cuenta que esta ley de etiquetado frontal que tenemos hoy es una ley que perjudica ampliamente a las pymes, porque una gran empresa que tiene un montón de productos, la verdad que adquirir maquinaria nueva o gastar en etiquetado nuevo no le simplifica un aumento de costo, pero esa pequeña y mediana empresa que tiene que empezar a incluir y tener otro tipo de etiqueta, la verdad que le significa un costo importante. Después también adecuarnos al Mercosur, porque pasó algo muy importante este año, que fue el acuerdo Mercosur Europea, y nosotros dentro del Mercosur al que más le importa, más le exportamos es a Brasil. Entonces, el que le exportaba a Brasil también tenía doble costo, porque por un lado tenía que imprimir etiquetas para Argentina, por otro lado etiquetas en Brasil. Entonces, Había una serie de cuestiones que perjudicaban ampliamente a las pymes. Y después, el tema consumidores, tenía parámetros muy amplios que uno a la hora de elegir, cuando eran grandes marcas, podían modificar esos parámetros. Entonces, ya se ha hablado mucho y se ha visto que, por ejemplo, mantecas de una marca más conocida tenían menos rombos que una manteca de una marca no tan conocida, o alimentos... que sea, por ejemplo, el queso, tenía...

0: de Alberto Lotufo acá en Radio Rivadavia, un especialista en temas nutricionales, que, a ver, está a favor de hacer modificaciones. Entonces explicaba, por ejemplo, un caso donde hay países que tienen etiquetas con diferentes colores. Porque acá en Argentina la etiqueta negra va, como decía bien usted, para el, tanto para algunos quesos, por ejemplo, como para un alfajor. Entonces, es como castigar a dos productos que tienen valores nutricionales muy, muy diferentes con una etiqueta negra. En cambio, si hubiera etiquetas de colores, por ejemplo, eso podría incluso permitir etiquetas verdes, ¿no? Para que la marca pueda destacar un producto. ¿Por qué fueron directamente por la derogación?
1: Mira, entiendo. Esto es un proyecto que se ha enviado al Congreso y, como todo proyecto, sale por mayoría. O sea, el que tiene la mayoría es el que, claro, el que se aprueben o no los proyectos, lo define la mayoría tanto de diputados como del Senado. Pero entiendo que la derogación es para dejar de perjudicar a las pymes. O sea, hoy que tanto se habla de poder aumentar las exportaciones, de poder aumentar el consumo, de disminuir los costos en ese combo que hoy estamos transitando, bueno, la idea es derogarla para que tenga un impacto inmediato y después, bueno, discutir algo que nos permita a largo plazo crecer y acondicionarlo con Brasil, que es, por ejemplo, dentro del Mercosur, lo que más le estamos exportando.
0: Senador, le hago una pregunta sobre la provincia de San Juan particularmente, ¿no? No hay muchos candidatos que se hayan lanzado ya para 2027, pero sí UNIAC, ¿no? ¿Qué opinión le merece a usted?
1: Sí, a ver, estamos todavía, es muy pronto para hablar de candidatura. El ex gobernador y senador Sergio UNIAC, sí, él dijo que fue el deseo personal que él tiene ser candidato a presidente. Y bueno, está trabajando en un armado político nacional para llegar a eso. La verdad que no es lo mismo ser candidato en San Juan que algo a nivel nacional. Él lo que tiene que hacer es trabajar y ordenar internamente el partido. Y bueno, si se da todo, nosotros como sanjuaninos orgullosos de que haya un candidato presidente de sanjuanino, pero bueno, nosotros estamos trabajando fuerte para la reelección de Javier Milei y queremos seguir por ese camino.
0: Senador, le agradecemos muchísimo, muchísimo por conversar con nosotros este domingo. Le agradecemos mucho.
1: Bueno, que tengan buenas tardes, hasta luego.
0: Un gran saludo. Conversamos con el senador Bruno Rivera de la Libertad de Avanza de San Juan. Muy, muy interesante su visión sobre estos proyectos que se van a empezar a tratar esta semana, especialmente este de la ley de etiquetado frontal.
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2: 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Además, contará con centros de comando de seguridad multinacionales y algunas sedes tendrán zonas aéreas restringidas durante los partidos.
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4: Bueno, atención, 15:53 en la ciudad de Buenos Aires, tenemos una información de último momento.
5: Sí, exactamente, Roland. Hablamos de Barrelier, el único detenido por el crimen de Agostina Vega. Intentó suicidarse desde la prisión en donde se encuentra y actualmente debieron alojarlo en un pabellón psiquiátrico de la cárcel de Bower. A ver, después de esta noticia de que encontraron el cuerpo y demás, parece que se quiso matar. Lo tuvieron que trasladar, reiteramos, al pabellón psiquiátrico. Salió a hablar la madre recientemente, dijo que estuvo en comunicación con él. La madre lo que dice es que, cito textual, le sigue mintiendo. Además, la mujer se disculpó y dijo que no había escuchado nada sospechoso, aunque vive en la misma casa.
4: Bueno, vamos a estar atentos a todo lo que pase con este caso, que es realmente estremecedor, y a medida que van avanzando las horas, se vuelve todavía más oscuro.
5: Sí, da miedo hasta dónde puede llegar, ¿no? Digo, si ahora ya está en un pabellón psiquiátrico, anda a saber cuál es la forma que va a buscar de defensa después.
6: Bueno, pero está bien, lo tienen que proteger, ¿eh?
5: Sí, totalmente.
6: Lo tienen que proteger,
5: totalmente.
6: Tiene que llegar, tiene que declarar, tiene que hacerse cargo de lo que sucedió. Es estremecedor todo lo que está sucediendo. Nos quedamos con lo que dijo Raúl Torre, que lo ve más parecido al caso Ángeles que al caso Candela. Y si lo dijo es porque seguramente tiene información, ya está la autopsia realizándose, de que lamentablemente la víctima fue sometida a un abuso. Y la pena que puede llegar a tener este hombre en caso de ser condenado, en caso de que la justicia determine que fue el autor material del hecho, es cadena perpetua.
4: Y no solamente la cadena perpetua, sino las condiciones que va a tener que sufrir
6: en la
4: prisión,
5: cárcel, sí.
4: ¿No? Sabemos lo que ocurre en este tipo de casos.
6: Naturalmente, sí, una violación de una menor. Estamos hablando de una violación de una menor y luego un asesinato con alevosía, ocultando el cuerpo, desmembrándola. Aberrante. Sí. No quiero estar ni una milésima de segundo en los zapatos de los padres de la nena, como ningún argentino en este momento, naturalmente.
4: No, además, a medida que van surgiendo los detalles, no solamente los escabrosos, que recordémoslo porque es información, ¿sí? Uh-huh. Es información. No queremos jugar con el morbo en un caso como este, pero sí que hoy fue encontrada su cuerpo. O sea, ayer fue encontrado su cuerpo y hoy los detalles indican que estaba enterrada, que había sido desmembrada. Estamos hablando de un caso realmente escalofriante. Pero tiene otro aspecto esta trama, y es que el padre de Agostina fue a verlo a Barrelier.
5: Sí. Realizó una entrevista, él como ex policía logró a través de los contactos llegar hasta Barrelier.
4: Cara a cara. Y Barrelier, que entendemos que es el presunto asesino, vamos a decirlo así, aunque todo parece indicar, ¿no?, que va avanzando en ese sentido.
5: Principal
4: sospechoso. Le dijo, quedá tranquilo, hermano, no, esto no es así.
5: Y algo, un dato.
4: Convenció, habló con el fiscal, habló con los policías, habló con la madre.
5: Jugó con la psiquis de todo el mundo. Y un dato, cuando fue el padre a la casa de Barrelier, el momento en que el padre llega a la puerta de la casa, Agostina, es muy probable que haya estado muerta ahí adentro todavía. Porque ocurrió que el padre fue mientras, entre el lapso en que él la mató y antes de que saque el cuerpo de la casa.
4: Veremos a ver cómo termina avanzando esta causa. Hoy tuvimos la suerte, ¿no?, de poder hablar con Fernanda Lanís, que es la abogada del papá. La abogada del papá, y nos contaba que la madre todavía no se había presentado como querellante. Sí, el único querellante en la causa era Gabriel, el papá de Agostina.
5: Claro, que decíamos recién, quizás hay que ver qué pasa después claro. de que la madre salga de estar internada, ¿no? Y que logre caer del shock de que mataron a su hija.
4: Bueno, muy, muy sospechosa por el momento la actuación de la madre, sin meternos en las cuestiones intrafamiliares. De parte de la familia del padre hay sospechas sobre el comportamiento de la madre en relación con Barrelier, ¿no? Y con la tranquilidad con la que, entre comillas, se habría tomado el hecho de que la hija se fuera con este amigo de la familia, sin avisar.
6: Ah, que queda claro que había una relación previa.
4: Claro,
6: una relación
4: había un conocimiento, fluida, eso concreta, está clarísimo. Había no, un conocimiento.
5: De confianza.
6: De confianza. Quizás, sí. Me quedó un mensaje de ella que le dicen, me voy porque le van a dar un regalo a mi mamá.
5: Le van a hacer una sorpresa.
6: Le van a hacer una sorpresa a mi mamá.
5: Me tengo que escapar, le dice, porque asumo que es en lenguaje coloquial, lo dice Agostina sí, claro. a sus amiguitas en un grupo de WhatsApp y después este audio se llega a conocer por una de las nenas que está dentro del grupo de WhatsApp. Entonces, la nena, como quizás manipulada dentro de su propia inocencia, termina por ir ella en un remis a la casa donde finalmente fue asesinada.
4: No, y la mentira a todo el mundo, ¿no? Porque de esta persona, porque primero inventó la versión de que le había pagado un remis, que se iba a ver un amigo, después se desdijo de esa versión. Las cámaras lo mostraron a la nena entrando en la casa y él después intentó decir que en verdad era su hija. O sea, a medida que pasaban las horas, después se inventó, y no se sabe si fue de su entorno o de dónde, que él era barra brava de instituto. Cosa sí. que después la misma barra de instituto terminó diciendo, muchachos, nosotros no tenemos nada que ver.
5: Ni ellos quieren saber nada con este
4: hombre. Imagínense.
6: Sí, claro, emitieron un comunicado.
4: La barra brava emitiendo un comunicado sí. desligándose del tema.
6: Sí, él es hincha de instituto, hay fotos en el estadio, pero no es parte. A veces, como se comentaba, a veces las barras son grandes y en el grupo que entra y ocupa el lugar central de la tribuna hay algunos allegados. Se entiende que había una cercanía, sí. pero no es miembro de los que se le dice la barra brava de la gloria de Córdoba.
5: Después otra figura que jugó un rol fundamental en el caso fue Soledad, que se supone, lo voy a decir entre muchas comillas, sí. sería la supuesta amante de Barrelier, que le prestó el 4K, un 4K negro, que el fiscal mismo determinó como fundamental para la investigación, para él poder trasladarse, no sabemos si con o sin los restos de Agostina.
4: Bueno, recordamos la información antes de ir a las noticias con el rotativo del aire, que Barrelier, el único sospechoso por el crimen de Agostina Vega, intentó quitarse la vida. ¿Sí? Nos vamos a las noticias con el rotativo del aire.
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7: La hora 16 en la ciudad de Buenos Aires, 18 grados la temperatura, 60 el porcentaje de humedad, el cielo está parcialmente nublado. El crimen de Agostina, Claudio Barrelier, el único sospechoso y detenido, habría intentado quitarse la vida en prisión. Está alojado en la cárcel de Bauer. Trascendió que recibió asistencia médica y estaría sedado. Se aguarda el informe preliminar de la autopsia y siguen los rastrillajes en el descampado donde hallaron el cuerpo de la nena de 14 años. Buscan más pistas. En tanto, su tío brindó un testimonio desgarrador.
8: Se venía a los 15 de ella, había elegido el vestido, dio muy abracito. Y ahora no la amo más. Se me fue la alegría de nuestra familia porque era... Era encantada de imitar, ella era se divertida, hacía TikTok imitando, se hacía la gallega, imitaba cómo hablan la gente boliviana, ese acento. Era una persona hermosa, yo el sábado la vi antes que se fuera, la vi, yo el sábado la asusté, me había escondido atrás del mostrador de mi viejo y la había asustado. Y a mí me decía que yo siempre era odioso con ella, pero era porque yo la cuidaba. Yo ahora no la vi más, no la vi tener más, no la amo tener más.
7: Chocó un colectivo de la línea 126 en Parque Avellaneda. Ocurrió en la intersección de Avenida Juan Bautista Alberdi y Mozart. Hay 6 heridos. 2 fueron atendidos en el lugar y 4 trasladados a los hospitales Santoyani, Piñero y Pena. Estados Unidos atacó otra narcolancha en el Pacífico. Según el Comando Sur, el buque transitaba por rutas conocidas de narcotráfico. Sus tres ocupantes murieron y fueron identificados por el mando militar como narcoterroristas.

0: Cielo parcialmente nublado en la ciudad de Buenos Aires, 18 grados la temperatura.
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0: Bueno, estamos de regreso, son las 16.04 en la ciudad de Buenos Aires, estamos en domingo 6.30, hasta las 18 te vamos a estar acompañando y gracias a vos por dejarnos acompañarte, ¿sí? Estamos a tu lado toda la tarde del domingo, gracias por todos los mensajes que estamos recibiendo.
1: Sí, como locos, también le damos la bienvenida a Jota que ya se sumó, a Josué Castro.
0: Josué Castro está con nosotros en la operación.
1: Ya entró a las pistas de domingo 6.30. Un saludo muy grande para los oyentes que están ahí a full prendidos en el 11 50 26 8 6 30.
0: Bueno, me quedé pensando porque recién hace un ratito hablamos con el senador de la Libertad Avanza, Bruno Olivera Lucero, que tuvo la amabilidad de hablar con nosotros. Entonces yo le digo, vio que se lanzó un IAC, ¿no? Yo pensé que iba a decir, sí, la verdad, que no sé, la provincia, qué sé yo. Me dijo, bueno, no, por ahí sería un orgullo para nosotros que haya un sanjuanino candidato a presidente.
2: Es un título, ¿eh? Es un
0: título. Me quedé pensando, ¿no? Habrá ahí un juego, ¿no?, entre distintos sectores en la provincia.
2: Bueno, es un título, ¿eh? Porque hay que ver el pronunciamiento del gobernador Orrego, cómo juega. Es la candidatura de UNIAC va a empezar a desarrollarse en la finalización del año y el año que viene. Vamos a ver a dónde juega, si es que hay paso, si no hay paso, quién lo apoya, quiénes lo apoyan. Va a ser para charlar largo y tendido.
0: Fue por lo menos llamativa la declaración, después por ahí vamos a indagar un poquito en eso. Bueno, cayó la venta, una vez más, la venta de combustible. ¿Sí? Sabemos que estamos en el marco, lo hablamos recién con Sergio Abreu, ¿no? Estamos en un contexto de crisis global, pero cayó la venta de combustible.
2: Cayó la venta de combustibles y se está terminando el buffering, que lo hemos ponderado en su momento. Durante todo abril no hubo aumento de combustible.
0: Es el plan que aplicó YPF de congelamiento de las tarifas de combustible mientras aumentaba por el cierre del Estrecho de Hormuz.
2: Exactamente. Claro. Como consecuencia de la guerra, el barril de petróleo que estaba en torno a los 100 se terminó disparando los 130, 140 dólares. ¿Qué sucedió? Todas las petroleras del mundo aumentaron mucho más de lo que venían haciéndolo. YPF, que es la línea de bandera, sostenida también por la extracción de Vaca Muerta, pero también Vaca Muerta lo tenés que exportar, claro. Dijo, bueno, ok, vamos a subir lo menos posible, diciendo, esta vez YPF te ayuda, después vas a tener que ayudar vos a YPF. En mayo hubo aumentos moderados, en junio se viene un sacudón en el combustible.
0: Atención.
2: El aumento va a ser mínimamente entre el 2% y el 3.5%. ¿Cómo lo van a ir haciendo? Lo van a ir haciendo gradualmente, de a poquito. ¿Sí? Va a ser imperceptible, no te vas a ir dando cuenta, pero todos los días va a ser.
0: Por goteo se usaba en una época, ¿no? La palabra. ¿Te acuerdas de la devaluación por goteo de Kicillof?
2: Exactamente. De a poquito vas a ir teniendo aumento de combustible. No obstante, todavía tenés descuentos en combustibles. El Banco Estatal ofrece un 20% de rebaja los martes, con tope de 10 mil pesos por mes. El Banco de la M, el que fue presidente de River, tenés un 30% de descuento los miércoles con 25% mensuales. El Banco Chino los martes 15% con 15 mil pesos mensuales. El Banco que da créditos para la vivienda los martes con 8 mil pesos mensuales. El Banco Cooperativo 20% los viernes con 6 mil pesos por semana. El Banco de la Región Sur los jueves un 25%. 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Y el Banco Público de la Ciudad, 10 mil pesos de tope con 10% de rebaja los domingos. Estos son los descuentos que tenés para tratar de menguar el aumento. Naturalmente, el tope son de entre 8 mil y 25 mil pesos. Llenar un tanque va a estar algo más de 50 mil pesos, depende del auto que tengas. Pero bueno, te ayuda algo para paliar este aumento de entre el 2% y el 3.5% que se viene durante junio.
0: Bien, vamos a ahondar un poquito en las causas, ¿no?, de todo esto. Vamos a conversar con Emilio Apud, que tiene la amabilidad de conversar con nosotros, ex secretario de Energía de la Nación. ¿Qué tal, Emilio? Rolando Klemper y el equipo de Domingo 6.30 lo saludan. ¿Cómo le va?
3: ¿Qué tal? ¿Cómo están ustedes?
0: Bien, muy bien, muy bien. Y bueno, muy atentos a estos aumentos que se vienen, ¿no?
3: Y en realidad no va a haber aumentos. Lo que va a hacer es que no va a bajar el precio. Es decir, ahora como baja el precio del barril, que es un componente importante en el costo.
0: Sí. Ahí lo perdimos un poquito.
3: El precio de la nafta, pero ¿cómo?
0: Lo perdimos un poquito, Emilio, a ver. Sí, sí.
3: A ver, ahí.
0: Ahí lo escuchamos bien. Ahí me Ahora dicen. Sí.
3: Bueno, que decía que no va a bajar la nafta. Es decir, tendría que bajar si hubiera subido cuando el precio del barril estaba arriba de 90. Pero cuando, bien decían ustedes, cuando estuvo en 100, 110, etcétera, la nafta se cobraba con un barril a 90. ¿Por qué? Porque las petroleras dijeron, bueno, nosotros bancamos ahora a $90 en vez de 100, pero cuando esté abajo de 90 no vamos a bajar hasta que no nos resarzamos de lo que hemos puesto en los dos meses y pico que fue este tema del buffering. Claro. Ahora, ese 2% que están hablando va a ser más que nada por tema de impuestos o BIOS, pero no por el tema del precio del barril. Al contrario, el precio del barril baja. Es decir, la nafta que estamos pagando ahora equivale a un barril del orden de los 90, $92. Si está el barril en 85, 87, no veo por qué tienen que subir con el tema del barril y en contra, digamos, de la oferta de, bueno, nosotros ahora bancamos a los consumidores, después que los consumidores nos banquen a nosotros. Eso de bancar quiere decir de que no esperen que baje a los precios anteriores al conflicto de Irán, por un tiempo, hasta que se compensen las cuentas de lo que las petroleras dejaron de percibir por haber puesto en las refinerías un barril a 90 cuando era 100, ¿sí? Bueno, cuando esté abajo, no sé si será 3 meses, 4 meses, y después a partir de ahí sí se vuelve a trabajar con el precio de referencia, que me parece bien que se haya puesto de acuerdo a las petroleras, porque era un poco espasmódico los precios, cómo subían y bajaban, no por una cuestión de oferta y demanda, sino por una cuestión geopolítica, ¿no?, de incertidumbre geopolítica. Así que este aumento del 2%, no lo tengo bien registrado, pero no va a ser por una cuestión de que aumenten las petroleras, sino que van a aumentar los impuestos, que vienen muy atrasados, porque el gobierno tampoco se animó en este momento de crisis. Pensemos que aumentó casi el 22%, 23% los combustibles en los últimos 3 meses, y sin embargo se quedaron cortos un 15%, que es lo que van ahora a tratar de recuperar. Pero los impuestos durante el año 24 y 25 quedaron un poco atrasados, y no creo que el Estado los vaya a poner fuerte, sino hará de a 1, 2%, sobre todo para cuidar que no se vaya inflación, ¿no? Así que me parece que hay que esperar que si termina el conflicto de Irán, de acá a fin de año aproximadamente se va a normalizar la situación y vamos a ver cómo no pasaba en la historia, cuando baje el precio del barril, va a tener que bajar necesariamente el precio del combustible, ¿no?
2: Bien, Emilio, más allá del combustible, se va a venir, sí, en junio un aumento en facturas de gas y de luz. El gas estará 2.81 en promedio, todavía no está el tema de la ley de zonas frías, y la luz entre un 1.5%, pero bueno, va a haber también bonificaciones y descuentos. Siempre presiona sobre la inflación esto que son los regulados de la economía, ¿no? Todavía servicios que están subsidiados. ¿Cuánto falta retirar del subsidio a las tarifas para que haya un equilibrio y dejemos de tener estos aumentos mensuales que incluso algunos están por encima de la inflación?
3: Lo que está por encima de la inflación es por temas que son, ya le digo, hay una componente impositiva que es muy alta, ¿no? Además de la inflación. El dólar no influye ahora porque está bastante calmo, pero estos aumentos hay que aclarar que es para los que pagamos el 100% de la tarifa, ¿no? Hay un gran porcentaje todavía de usuarios, tanto de gas como de electricidad, que tienen un subsidio interesante. Es más, había un subsidio de 50% que lo aumentaron al 75%, ¿no? Y ese 25% va a ir bajando 2% por mes, de manera de colaborar con esos segmentos de la población que están con mayores problemas, ¿no?, para pagar todos estos servicios. Ahora, cuando arrancó el gobierno, en promedio servicios de gas y electricidad estaban pagando el usuario un 30% y el Estado, ¿no? Dígase a través de emisión o lo que sea, pagaba el 70%. Ahora se revirtió esa ecuación. 70% después del fuerte aumento que hubo en el 24 y el 25, los usuarios estamos pagando el 70% y queda un 30%, de los cuales va a quedar un 10 o un 15, que es para esa tarifa de aquellos usuarios que en realidad no pueden pagar la tarifa plena y que es el objeto de esta nuevo cambio en los subsidios, que es el focalizado, ¿no? Entonces, yo creo que a partir de este fin de año aproximadamente ya esto va a estar equilibrado, y si no se hace va a haber que esperar al 28, porque no creo que en un año electoral vayan a seguir haciendo ajustes, ¿no?
0: Bueno, Emilio, justamente le quería preguntar sobre lo que pasó esta semana que pasó, y es que le dio media sanción al proyecto de zonas frías. ¿Cómo cree que va a impactar eso en las tarifas de los usuarios de buena parte del país?
3: Sí, va a impactar lo que tiene que impactar, pero era un disparate que el 4 millones de usuarios que están en zonas templadas estuvieran el beneficio de la zona fría. No es un país que esté en condiciones de hacer esos regalos, ¿no? Si fuera Alemania, Dinamarca, qué sé yo, puede ser, pero no lo hacen tampoco, ¿no? Pero acá, que no estamos cuidando el tema del déficit fiscal, por una decisión que tuvo Máximo Kirchner en el 21 y lo aprobaron los legisladores, se metió dentro del beneficio a más de 3 millones y medio de usuarios. Es una barbaridad. A mí me parece bien que se haya eliminado.
0: ¿Cree que hubo un uso político en aquel momento de esta herramienta?
3: Absolutamente. E irresponsable. Porque uno puede decir, bueno, voy a subsidiar, pero tengo que decir, ¿con qué? ¿Con qué? Bueno, ya sabemos todo, de emisión.
0: Hablábamos con respecto a los aumentos, al buffering de... creo que lo perdimos.
2: Lo perdimos.
0: ¿Emilio, me está escuchando? No, lo perdimos. Bueno, nada, le iba a preguntar a Emilio Puz, ex secretario de Energía, que estaba conversando con nosotros, por cuál es la expectativa del mercado respecto a lo que está pasando en Medio Oriente, ¿no? Porque estamos, según las declaraciones políticas, muy cerca de un acuerdo, y eso el mercado hoy lo está creyendo. Por eso es que bajó de los $100 el precio del combustible en el mercado de Brent. El precio del petróleo, creo, si no me equivoco, cerró el viernes en torno a los $92, ¿sí? Por debajo de los 100, o incluso de los 110, o incluso de los 126 que llegó a tocar en el pico máximo del conflicto. Pero en el terreno no se está viendo la posibilidad de un acuerdo cercano, más allá de las declaraciones de Trump. De hecho, si fuera así, Trump lo hubiera declarado el viernes. Bueno, listo, firmamos el acuerdo y después negociamos la parte nuclear. Que eso es lo que está pasando hoy en Medio Oriente. Es que la propuesta que están estudiando, y habría un acuerdo preliminar entre Irán y los Estados Unidos, es que el alto el fuego de 30 días, llevarlo a 60 días y patear para adelante la discusión nuclear. Y bueno, acordemos ahora que abrimos los dos, de manera bilateral, el estrecho de Hormuz, que Omán, que está frente, ¿no?, a Irán en la otra parte de ese estrecho, no se meta en la discusión. Abramos ahora que Irán ya se comprometa que no va a cobrar ningún tipo de peaje y pateemos la discusión nuclear para más adelante. Bueno, eso sería una derrota para Trump. E Irán hoy no parece que estuviera predispuesto a aceptar inspectores y la entrega del uranio enriquecido. Recordemos que está comprobado que Irán tiene uranio enriquecido al 60%. Muy cerca del 90% que se necesita para fabricar una bomba atómica. O sea, Irán estaba en proceso de fabricar una bomba atómica, eso es lo que estaba ocurriendo. Y Trump ya dijo, es cierto que Trump dice una cosa y mañana dice la otra, pero si hay algo que Trump había insistido en este último tiempo, es en que no había acuerdo posible si no se entregaba el uranio enriquecido e Irán no se comprometía a dar de baja la totalidad de su programa nuclear. Podía ser con una moratoria de 20 años o distintas fórmulas. Pero era la condición central de este acuerdo. Entonces, si no va a estar eso, es una salida que no es victoriosa para Trump. Es un año electoral.
2: Trump está al límite de la línea de fuego porque en noviembre tiene las elecciones. Y las elecciones, el norteamericano vota con el bolsillo. Como dijo Bill Clinton, es la economía. Después agregó una calificación. Y si el galón de petróleo está arriba de los $3, va a ser muy complicado para Trump lograr sostener el Parlamento. Y con el Parlamento en contra, es altamente probable que venga un impeachment. Y el impeachment va a abarcar toda la agenda del 2028 de Trump. Y quién sabe si hasta pueden lograr los votos para destituirlo, lo cual sería una complicación definitiva para el Partido Republicano.
0: Así es, año muy caliente con la energía en el eje de la discusión. La energía en el eje de la discusión y con Argentina mejor parada que cuando se inició la guerra en 2022, la guerra en Ucrania. Porque hoy nosotros somos exportadores de energía. Entonces hoy Argentina tiene que aprovechar esta gran oportunidad. Veremos si finalmente lo logra. Vamos una tandita y enseguida volvemos.
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0: Muy bien, estamos de regreso. Domingo 6:30 en la tarde dominguera de Radio Rivadavia. Me estoy enterando ahora, porque claro, con esto de la selección, estamos muy atentos a la llegada, qué sé yo, pero se está jugando fútbol acá.
1: Exactamente. Estudiantes de La Plata estaba eliminando a Rosario Central de la Copa Argentina. Copa Argentina que para algunos se juega, para otros no se juega. Se suspendió el partido que tenían que disputar Boca, River y Racing, pero ayer jugó Belgrano de Córdoba y San Lorenzo de Almagro. Sí. Perdón, para San Lorenzo de Almagro se suspendió también, exactamente, me apunta el productor, muy atento.
0: Con Gimnasia.
1: San Lorenzo de Gimnasia se suspendió. Hoy está jugando Estudiante con Rosario Central. Estaba ganando Estudiante de La Plata 1-0, eliminando a Central después de la polémica. Y Olimpo también está ganando 2-0. Entre tiempo 2-0. Sí, entre tiempo 2-0 gana Estudiante de La Plata. Recién hizo el gol el equipo del Cacique Medina. Bueno, Copa Argentina, que para algunos se jugó, para otros no. A Boca le conviene que no se haya jugado, claro, la Copa Argentina en medio de este contexto, de esta crisis que está atravesando Boca, seguramente sin entrenador, ante la inminente salida de Claudio Ueda por la eliminación temprana en Copa Libertadores.
0: Y el martes, a las 9:10 de la noche, Huracán es pollo, porque juega con Barraca Central por los 32avos de final.
1: Bueno, no debería ser así, pero siempre, lamentablemente, las sospechas están a la orden del día. Esperemos que no suceda esta situación.
0: Que no llegue desde Budapest el mensaje, ¿no?
1: El mensaje, sí, por favor.
0: ¿Dónde estará Chiqui, no? Porque estaba viajando, ¿no? $250,000 le había salido el vuelo a Budapest.
1: Tremendo, tremendo.
0: En privado.
1: Sí, no sabemos.
0: El que puede, puede.
1: El que puede, puede, sí. No.
0: Con la suya, me imagino.
1: Obviamente, por favor. Bueno, bien Rolly armando la guardia alta para que no perjudiquen a Globo. No, lo que uno quiere, lo que los hinchas quieren es que no suceda esto de los arbitrajes amañados.
0: El que no llora no mama.
1: El que no llora no mama, está bien, claro. Está perfecto. Después de eso se terminaría ya el fútbol local y daríamos paso a lo que sería el Mundial 2026 de Norteamérica, como hemos dicho.
0: El que clasifica la final es Ricardo Arjona. Que no solo metió 14 shows en Buenos Aires, ¿sí? En el Movistar Arena. Agregó 3 para julio. Uh-huh. 2 de esos, a ver, corregime, Gami. 2 de esos, claro, ya sold out.
2: Muy bien.
0: Está casi lleno el tercero y metió un cuarto.
2: Pero estás muy fanatizado. Aplauso para Rolly, que se sabe la vida y obra de Ricardo Arjona.
0: Por favor. Es un récord absoluto.
2: Viene batiendo récords. Exactamente, va a estar en Argentina después de 14 fechas all out en el Movistar Arena los próximos 1, 2, 5 y 6 de julio. Y solo quedan algunos tickets disponibles para el próximo 6 de julio. Lo que te quiero contar sobre Arjona es que ayer, anoche, para ser exactos, estuvo en Paraguay en el Jockey Club de Asunción, con lo que el Seco No Dijo Tour, que es la misma gira con la que va a estar acá. Hizo el cabaret y ¿sabes lo que hizo de interesante que deberían aplicar los otros artistas?
0: ¿Qué hizo?
2: Hizo un QR para que antes del show sus fanáticas puedan elegir las canciones con las que querían empezar el show. Aprendan.
0: ¿La gente votó la canción?
2: La gente votó la canción para que no te agarre con un tema nuevo que capaz.
3: Una chicana para Fito sería.
2: No, lo dijiste vos. Lo estaba tirando ahí cerquita y lo agarraste perfectamente. Claro, Fito hace poco fue abucheado porque tiró una hora de show con temas nuevos. Entonces Arjona dijo: ¿sabes qué? Yo te meto un QR, claro, y me elegís los temas con los que querés que arranque. Así que empezó así. Pero antes.
0: Date cuenta, Fito, ¿no?
2: Por algo mete 14 sold out, chicos. ¿Saben quién también la está rompiendo toda? Que a mí me sorprendió mucho. Ángela Torres. No saben las fechas que está metiendo.
0: Es impresionante el furor de esta chica que por ahí vos nos estás escuchando. Me decís quién es Ángela Torres, es la nieta de Lolita.
2: Nada, claro, más ni nada menos que la nieta de Lolita. La sobrina de Diego y la hija de Gloria Carrá. ¿Qué más querés, chicos?
0: Todo.
2: El talento viene de...
0: mejor que la del Príncipe Carlos.
1: Claro, alcurnia pura.
0: Es la realeza argentina.
1: Exacto.
3: Y además de ser familiar de gente tan talentosa, es muy talentosa. Realmente.
2: Exactamente.
3: Tiene una voz espectacular.
2: Bueno, ella viene a hacer sold out en el Gran Rex y ahora dijo: bueno, voy a cumplir un sueño, voy a tirar una fecha en el Movistar Arena, a ver qué pasa, ¿no? Hizo sold out a las 6 horas y sumó otra fecha, se va a presentar 9 y 12 de diciembre en el Movistar Arena. La venta general de entradas para el 8 de diciembre Todavía quedan un parcito de entradas por la venta general. Artista de Phoenix Entertainment y es en el marco de su primer disco que tiene temas propios. Son 14 canciones propias. No me olvides. Y por último, yo te hice una rola.
0: Perdón,
2: ¿no será?
0: Perdón, un detalle de Ángela Torres. Corregime si me equivoco, para demostrar que no solo sé de Arjona, sino que también sé de Ángela Torres. Ella arrancó con su carrera profesional como... O sea, ella canta de toda la vida, una familia de artistas. Ella hace muchos años, ella debutó en la televisión en como Tu actriz. Cara me suena. Sí.
2: Tenés razón.
0: Ella hacía imitaciones, era muy chiquitita, tenía 15, 16 años. Y la gente rompió. Se quedó sorprendida por cómo cantaba la nieta de Lolita.
2: Había un personaje muy específico, no me acuerdo muy bien con cuál,
0: 2013. Bueno, ella empieza a triunfar en el streaming, en este mundo nuevo de...
2: No, y ahí en el medio...
0: Radio Rivadavia, vamos a decirlo.
1: Obvio.
0: Sí.
2: Ahí en el medio hubo actuación, hubo tele. Ella, en Esperanza Mía, que ahí se hizo amiga de Lali, empezó como a cantar. En Esperanza cantaba bastante, porque tenía partes de musical, donde hacían que cante Suar, ponele entre comillas, y ahí como que empezó a mostrar sus dotes. En Tu Cara me suena hizo de Gloria Carrá, de Jessie J y de Ariana Grande.
1: No, pero la actuación de Escollante, con la que se consagra, que incluso emocionó a Mirtha Legrand, porque era amiga, es cuando hace de Lolita Torres cantando Jurabas Tú.
2: Que lo sigue haciendo.
1: No, pero a ver, sí, es el gran hit de Lolita. Claro. Y
0: lo que cantaba Lolita, ¿no?
1: Mirtha Legrand se puso... una de las grandes voces de la historia argentina, Lolita. Su nieta la imitó tal cual, porque aparte son parecidas físicamente.
0: Sí.
1: Y Mirtha Legrand la vio y se emocionó.
2: Total.
1: Se emocionó, se puso a llorar porque era amiga Lolita, habían tenido un enfrentamiento al final de sus días, se recompuso la situación y Mirtha Legrand rompió lágrimas en su programa al ver a Ángela.
2: Y es que Ángela tiene algo muy familiar. Fíjate que no solo sigue interpretando a Lolita en su show, sino que también invitó a la madre en un par de ocasiones y cantaban canciones que cantaban juntas antes de dormir. Datito muy, muy de color. Te comentaba que te hice una rotonda de música, una rocola musical.
0: Sí.
2: Para, no seré Marcelo Dentiste ni Jota, pero te hice una rocolita
0: Cambiame
2: musical.
0: Cambiame la música.
2: Te cambio la música y nos vamos por Las Caderas Nos Mienten, por la colombiana, la barranquillera Shakira. Que, ¿viste que pasó a ser
0: no,
2: ya?
0: No mienten, las mías sí mienten. La de Shakira es no miente, claro.
2: Después de un par de horas acá, sentado a escuchar lo que es una genia, chicos. Pasó a ser la voz de los mundiales, ya está. No fijamos más demencia que Shakira es la voz oficial de los mundiales. Ahora la está rompiendo con Dai Dai. Y tengo un dato para darte de la canción oficial de la Copa del Mundo 2026. Que las búsquedas vinculadas con el nombre de la canción se incrementaron de sobremanera. ¿Qué significa esto? Que Shakira incentivó a la gente a aprender idiomas. Aunque ustedes no lo crean, como viene pasando en distintas ocasiones que el mundial de alguna manera lleva a cruzar culturas, Shakira ahora incentivó a la gente, según un estudio realizado por la plataforma Preply, antes de que la canción se lance, Dai Dai, el término en sí, era buscado en un promedio diario de 33 puntos porcentuales aproximadamente, y esto derivaba a aprender el idioma. Pero después, con la llegada del tema de Shakira, subió a 67 puntos y cuando se estrenó el video, a 100 puntos porcentuales, que implica el interés de las personas en aprender nuevos idiomas. Dai Dai viene del italiano, es como un dale dale.
0: Bueno, pero ¿buscaron aprender el idioma o buscaron qué significaba Dai Dai?
2: A través de la búsqueda de lo que significa Dai Dai, como que se fueron yendo a ver y
0: porque
2: qué otras palabras.
0: Porque yo busqué qué significaba, en algún momento busqué qué significaba Waka Waka, pero no aprendí Swahili.
1: No.
2: Pero hay una cuestión ahí de interés, ¿viste? Que te va llevando.
0: Claro.
2: Y la canción lo que tiene es esto, que tiene como 5 idiomas en total, que es el italiano, el japonés, el español, el francés y el inglés. Cruza todo, ella no tiene problema. Además, salió como mejor tour del año en los premios American Music Award por Las Mujeres Ya No Lloran World Tour 2026.
3: Ahí también estuvo Educativa, que decía que Las Mujeres Ya No Lloran, que ahora facturamos. Sí. Yo creo que eso también es educativo de parte de Shakira.
1: Muy bien.
2: Y esperemos que muchas podamos facturar mucho más.
0: Bueno, el último anuncio parroquial que tenemos
2: Y el último anuncio, chicos, y con esto no la rompo toda, Llega, se anunció para los futuros meses la nueva edición de la Creamfield Argentina Buenos Aires. Nos ponemos técnicos, nos ponemos electro, nos ponemos allá arriba. Es el festival de música electrónica más esperado del país. Vuelve el 14 de noviembre con tickets disponibles a partir del 2 de junio. Anótense esta fecha porque van a estar todos en la fila virtual buscando las entradas para la Creamfield el 2 de junio a las 10 de la mañana. Es la 18ª edición con producción de Fénix y un datito de color. En 2001 fue Buenos Aires el primer país internacional en el que estuvo la Creamfield. Así que la vamos a volver a ver el 14 de noviembre, fiesta total, la van a estar rompiendo como el año pasado. Y es una fiesta que ya lleva 28 años, que empezó en Reino Unido y ahora ya se volvió internacional.
0: Muy bien, muy bien, muy interesante. Atención, bueno, repetimos la fecha, ¿cuándo sale?
2: Salen las entradas el próximo 2 de junio a las 10 de la mañana.
1: Pasado mañana. Hay que ir haciendo la fila, ¿eh?
2: Sí, yo no me la fila virtual.
0: Se agotan enseguida. Yo le digo a los organizadores, ya piensen en traer, no sé si para esta o para que viene el padre Guillerme.
2: Tiene que tocar
0: en la Greenfield, ¿no?
2: Sí.
0: Si no es este año, porque bueno, esto se prepara con mucha anticipación. La producción el año que viene tiene que estar.
2: Absolutamente. Viene David Guetta y el padre Guillerme uno al lado del otro.
0: Esa es nuestra humilde propuesta. Bueno, gente, estamos en comunicación con nuestra movilidad de cada domingo, Noé Novillo, que está corriendo, está haciendo spinning. ¿Dónde estás, Noé?
4: Agitando, chicos, corriendo. ¿Cómo andan? ¿Cómo les
0: Muy
4: va
0: bien.
4: Por acá?
0: ¿Cómo estás vos?
4: Bien. Excelente. Con frío, che, tengo frío. No sé cómo está la temperatura, pues hace rato salí de casa, pero el solcito que no dice presente aquí en los bosques de Palermo, les contamos a todos. Estamos
3: 17 grados.
4: 17 grados, está fresco, chicos, está fresco.
0: Hoy estaba acá más lindo, ¿no? Está... Más temprano.
4: Hoy estaba... Pero en realidad yo no sé si es, porque 17 grados tendríamos que decir, está divino, está bárbaro, comparación de otros días invernales, otoñales, pero yo tengo frío, no sé, mi térmica, hoy mi cuerpo, siento el frío. Acá no parece, porque la gente está corriendo, algunos disfrutando, algunos, como les cuento, haciendo su picnic, disfrutando y mirando los bosques, que es tan lindo, ¿no? Haciendo actividades.
0: Para correr ahí, una belleza.
4: Hermoso. Es una belleza. Bueno, tienen todo lo que es la calle peatonal y aprovechan para entrenar. Estaba riéndome porque decía, la habilidad que tiene la gente, los adultos mayores, andando en rollers, en patineta. Vi un hombre en patineta que digo, che, es sorprendente esto. Pasó rozando los carritos que acá, justo en este momento estoy en la zona donde están los alquileres de carritos, de rollers, que acá en un ratito vamos a hablar con Alejo, pero quiero describirles un poco todo lo que estoy observando. Y por el otro lado tenemos una calle que se puso muy linda, en donde están todos los bares y restaurantes, desde heladería, cafetería, bueno, un bar boliche que se pone muy lindo también, en donde vienen muchos jóvenes, bueno, familias disfrutando del domingo, que para mí está fresco, ya les digo, yo estoy en contra de la temperatura actual en la ciudad. Pero bueno, vamos a hablar con Alejo, Rolo, si te parece.
0: Sí, claro.
4: Alejo es quien alquila estos famosos, para mí son triciclos, le digo, che, ¿cómo se llama? No, son los carros, me dice. Acá, dice, hace más de 30 años, porque viene de familia, ellos son de Lanús, el abuelo se le ocurrió un día poner estos carritos, estos triciclos familiares para que la gente y las familias paseen en grupo, amigos, pero también tienen alquileres de bicicletas y veo que por allá también un montón de rollers. Alejo, para Radio Rivadavia, Rolo está del otro lado con todo el equipo. Te escuchan, Rolo.
0: Hola, Alejo, ¿cómo estás? Buenas.
5: Hola.
0: Bien, qué gusto conversar con vos. ¿Cómo está la cosa por ahí este domingo? ¿Hay mucha gente?
5: La verdad, poca gente, pero se trabaja algo. Y la gente acá viene mucha familia, entonces te alquila la gran cantidad.
0: Bien, la gente, ¿de cuántos pueden ir en el carro? ¿Son individuales, son grupales, pueden ir cuatro?
5: Tengo de cuatro y de seis carros. Después tengo bicis.
4: La bici también para los pequeñitos, para los más chiquitos, grandes, como recién comentaba, rollers también, chicos.
0: Para el que no conoce cómo son los carritos, ¿son a pedal?
5: Sí, obvio, son como bici, pero que van de cuatro.
0: Claro, se suben, es como un auto, como una especie de carroza, pero que tiene pedales. Entonces se suben algunos en los asientos de adelante, otros atrás, y van pedaleando. Eso es lo que impulsa las ruedas y pueden pasear. ¿Por dónde? ¿Por el circuito de donde está el lago? ¿En qué parte?
5: Sí, justamente eso. Nosotros alquilamos por media hora y se supone que son de una o dos vueltas al lago. Siempre del lago no se sale.
4: Claro, el lago no me voy con el carrito caminando por Libertador y me lo llevo. Queremos saber de precios, Rolo, no sé si a ustedes les interesa, pero ¿cuánto sale, por ejemplo, el paseo en carro? También tenemos la opción del paseo en bicicleta, porque la gente quiere saber, está en casa y dice, bueno, de repente me voy domingo al Rosedal de Palermo y está el alquiler de rollers. Alejo, contanos.
5: Sí, rollers hay de muchos talles, igual que la bicicleta están. La media hora, 8.000 pesos, y la hora, 12. Y carros tenés el de 4, que pedaleando, 20 la media hora. Y el de 6, que pedalean 4, 25.
0: No está mal, porque ponen 5 cada uno, y se van un paseito, y sobre todo es algo muy instagrameable.
1: Recontra.
0: Vos te subís, te sacás la fotito, vos lo te pide la gente que le saque fotos, que lo filmes.
5: Mucho. Viene con cámaras y todo el día. De amigos, a veces se llevan de hacer carros.
4: ¡Divertidos, chicos! ¡Sí! Ahí van, en el carrito. Sí, están con todo.
0: Claro, a ver.
5: Obvio, encima, acá le encanta sacarse fotos, gritan, ponen música, todo.
0: Corregime cualquier cosa, Alejo, pero como runner que soy, por ahí no se me nota tanto, pero como corredor que soy, creo que la vuelta a ese lago tiene 1.6, ¿no? 1.8, algo así.
5: Sí.
0: Kilómetros 600. Más o menos. Bueno, o sea, metés unos 3
1: vueltas,
0: casi,
1: metés tranquilo, sí.
0: Dos vueltas. Si vas tranqui paseando, en esa media hora podés pegar dos vueltitas tranqui paseando, ¿no?
5: Sí.
0: Si corres un poquito, no podés ir muy rápido porque hay mucha gente.
5: No, pero generalmente con los carros hay dos. Está el de gente que corre y el de carro, bicicleta, roller, que eso va a ser más cómodo, que los carros vayan más rápido.
0: Claro.
5: Entonces sí, puedes dar dos vueltas tranquilamente media hora.
4: Claro.
0: ¿Te pasa que la gente te alquile los carros y te quiera jugar carrera? Que diga, che, y se suban y...
5: Sí, se engancha mucho con otra gente que alquiló carros, capaz no de acá, pero carrera, dicen sí, listo, y le meten.
0: Ah, mirá, se arman picadas. Espectacular.
5: Sí. Grabadas todo.
4: Sí, pero acá están re simpáticos los carros, porque les cuento que están bien acolchonaditos, bien estampado, tenés el rosa, tenés amarillo, tenés de varios colores, acolchonado, ¿no? Porque lo importante también es la comodidad. Veo que están los chiquititos, muchos de los más peques van adelante, y después, bien. Bueno, está el papá manejando, digamos, está con el manubrio, y después está todo el resto de la familia. Y entre amigos también es esa la onda. Ponen música, mucha gente joven también que elige hacer estos paseos. Ahora, el mecanismo de cómo es, a ver, yo te dejo el DNI, me das un número, sí. Porque tenés que confiar también, ¿no? En que si no se te lleva la bicicleta.
5: Acá se maneja mucho la garantía por DNI, casi siempre por la bicicleta o por todo, la verdad, el DNI, pero para los carros que son más grandes, pedimos algo que no sea DNI, porque mucha gente no te lo quiere dar, entonces pedimos, no sé, dejamos una mochila, una garantía que vas a volver a buscar tu cosa, obviamente.
4: ¿Te han dejado el anillo de compromiso, de casamiento?
5: Más o menos, me dejaron mochila, carritos.
4: ¿El celular no?
5: El celular a veces. Me piden, sacamos una foto y te dejo el celular de garantía. Bueno.
0: Te dejan un amigo
1: de garantía.
3: Te dejo un hijo, me voy a dar una vuelta.
1: Que no quiere pedalear, te lo dejan de garantía, sí, obvio.
4: Claro. Bueno, y en cuanto a alquileres, mucha gente grande, hace un ratito mencionábamos de lo habilidosos que son para andar en rollers los adultos mayores.
5: Sí, la verdad que sí, mucha gente grande viene a alquilar y dice, ¿hace una banda que no ando? Nos ve, nos pregunta, listo, dame una hora, dos. A veces agarran fiebre y te meten 3 horas. La gente grande.
0: Qué bueno, gracias. En cuanto recuperan la memoria física.
3: El cuerpo tiene memoria, claro.
0: La memoria muscular arrancan y no paran.
5: Sí, yo siempre le digo, te agarró fiebre de bici. Y me dice, sí.
4: Claro, no, con todo. Te agradecemos un montón.
0: Perdón, yo a veces veo que algunos que dan en roller ahí en esa zona ponen los conos y empiezan a andar alrededor de los conos y cruzan las piernas. Yo digo, yo llego a hacer eso y termino En el Hospital Fernández.
4: Acá justamente estamos viendo, bueno, constantemente qué pasan con los rollers. Por eso, si querés, lo dejamos seguir trabajando, Alejo, que hay gente también.
0: Gracias,
4: esperando.
0: Alejo.
4: Y
5: de nada.
4: Dicen, Alejo.
5: Gracias,
4: linda usted. Charla, ¿viste? Sí. Que tuviste con... Ah, estás escuchando Rivadavia, vení.
1: Un fenómeno.
4: No podés frenar, muy bien. Una chica me dice, estoy escuchando. Ahí
0: qué
4: está,
0: grande.
4: Va con sus... ¿Cómo es tu nombre? ¿Cómo es tu nombre? A ver si nos está escuchando. María, saluda a María.
0: Hola María, ¿cómo
4: ahí
0: estás?
4: Va. Ay María, no, pero sí, ella está escuchando, ahí está.
3: ¿Está corriendo
4: los brazos
3: o está en roller?
4: Está corriendo
0: y escuchando Radio Rivadavia.
4: Está qué corriendo, genial. Está con los auriculares y me dijo, te estoy escuchando. Uh-huh. Y bueno, los estás, viste, tenemos muy buenos oyentes, chicos.
0: Qué lindo.
4: Pero bueno, acá el paseo para todos, papi, con el hijo. ¿Cómo es tu nombre?
6: José,
4: bueno, somos de Radio Rivadavia paseando al bebé.
6: Sí, estaba loco por venir al parque.
4: Estaba loco por venir al parque, salieron con la familia. ¿Te da vergüenza hablar? Bueno, contame un poco, ¿de dónde son?
6: Somos de Venezuela, pero vivimos en Parque Patricio hace 9 años.
4: Muy bien, ¿paseando siempre por acá?
6: Sí, nos encanta.
4: Muy bien, es hermoso. Pero acá vemos a gente que está haciendo mucha actividad. ¿Cómo es tu nombre? De Radio Rivadavia, ¿cómo te llamas? Ay, dale, contame, qué divina. En rollers, Ario, no, chicos, me van a matar a mí, ¿viste? Me van a llevar puesta. Pero, ¿viste? Pasan tan rápido. A ver, acá veo a otra muy
0: tenés que ponerte los rollers vos, ¿no? Tenés que ponerte los rollers para correr a los runners.
4: ¿Cómo es tu nombre? De Radio Rivadavia, ¿cómo te llamas? Ay, no quiere hablar, le da vergüenza. ¿Cómo es tu nombre?
7: Jerónimo,
4: vos te viniste con tu monopatín.
7: Sí.
4: ¿Cómo es práctico? Yo a esto sí que me atrevo, pero viste, ¿cuántos años tenés, Jerónimo?
7: 11.
4: ¿Estás con tu familia?
7: Sí, estoy con mi familia.
4: ¿Dónde están ellos?
7: Están por allá.
4: Muy bien, ¿y vos salís y das vueltas y es tu forma de entrenar?
7: Claro, porque es lindo acá, me gusta.
0: Igual.
4: ¿Qué es lo que más te gusta?
7: Me gusta más los árboles que los dejan acá vivir. Porque viste que en otros lugares es mucha ciudad, mucho residuo.
0: Ah, muy bien.
7: Y acá es muy lindo.
3: ¿Se te cruzan los patos por ahí o no? ¿Te gustan?
7: Ah, sí. Me encantan los gansos, sí, a veces
3: gansos,
7: se cruzan.
3: Claro.
4: ¿Qué edad tenés?
7: 11 años tengo.
4: 11 años. Pero mirá qué inteligente su manera de pensar.
0: Escuchame, tengo una pregunta. ¿Da ahí en la plaza ahí para cambiar FIBU? ¿O estás juntando la FIBU del Mundial?
7: Vos sabés que estoy dando vueltas para cambiar FIBUS.
0: Y yo, no, claro, FIBUS, eso me imaginé. Debes estar con el pilón de repetidas, uh-huh, yendo a ver si hay alguno para cambiar, ¿no?
7: Claro, estoy buscando también.
4: ¿Te falta? A ver, ¿tenés la FIBUS acá?
7: Las dejé con mi papá justo.
4: Ah, está con
0: el papá. ¿Te faltan muchas? ¿Te faltan muchas para llenar?
7: No, por suerte me faltan pocas, por eso estoy cambiando.
0: Ah,
7: pero
0: claro.
7: Hay muchos cambiando.
0: Qué bien, che.
4: Estás hablando con Radio Rivadavia, te está escuchando. ¿En serio?
7: Sí, en serio.
4: ¿Estás contento?
7: Sí, no sabía.
4: ¡Ay, qué emoción! ¡Claro, mi amor!
3: ¿Con quién pensó que estaba hablando? Me muero ganas de saber esto.
4: ¿Quién? Claro, ¿con quién te voy a hacer hablar?
7: No sé, no sabía yo.
4: Sí, porque sí.
0: Bueno,
4: mi amor, qué divino. Bueno, chiquito.
0: Un capo.
4: Bueno, te dejamos seguir, hermoso.
7: Dale, gracias.
4: Sos muy genio y hablas muy bien.
7: Gracias.
4: Por favor, tenía que decírtelo. Hola, somos de Radio Rivadavia. ¿Cómo es tu nombre?
8: Karina.
4: Cari, voy a tener que correr al lado del triciclo del carro.
8: No,
4: me van a hacer entrenar un poco. ¿Feliz la familia?
8: Sí, a disfrutar del día.
4: Muy bien. ¿Sabés qué? Yo no puedo, mis pulmones no dan para tanto. A la 1, a las 2 y a las 3, aguanta Radio Rivadavia, ¿lo dicen?
8: Dale,
4: vamos.
8: Dale.
4: A la 1, a las 2 y a las 3.
8: ¡Aguanta Radio Rivadavia!
4: Gracias, chicos.
0: Excelente trabajo, muy lindo porque nos permitís vivir cada domingo un pedacito de nuestra ciudad, un pedacito de la ciudad de Buenos Aires y yo creo que la gente va viajando con vos.
4: Sí.
0: Se puso los rollers en el imaginario y estaba corriendo al lado tuyo.
4: No, pero me fascinó mucho la chica que pasó, no se atrevió a parar, pero dice, los estoy escuchando, iba con sus auriculares blancos, así que en cualquier momento la vamos a volver a ver pasar, porque están corriendo, y bueno, lo cierto es que mucha gente, los domingos se pone muy lindo, acá están los famosos puestitos, están las familias que salen a caminar, acá otras chicas de rollers, de Radio Rivadavia, ¿cómo es tu nombre?
9: Hola, Paula.
4: Paula, pero qué habilidad para esto. ¿Y tu nombre?
9: Pato.
4: Pato, chicas, veo que hacen así como esos movimientos o giros, sí. Las rodilleras, las muñequeras.
9: Sí, vamos a una clase que es gratuita.

0: poniendo en práctica todo lo que aprendieron en las clases de roller.
1: Sí, estamos poniendo en práctica todo lo que aprendimos en las clases de roller. Ahora los chicos se fueron a una salida urbana que van por la calle.
2: Masa crítica.
3: Solo la cantidad. Sí, la cantidad que vienen ahora en roller es impresionante, pero viene una fila interminable.
1: Sí, somos muchos chicos, sí.
3: ¿Aproximadamente
1: sí.
3: cuántos?
4: Más de 25.
1: Más de 25, pasa que ahora, bueno, en invierno se van bajando por el frío.
3: Claro.
1: Pero sí, somos un montón, sí.
0: Qué bueno, bueno, disfruten este lo que queda de domingo, que queda un ratito de luz solar, sí. Y después ya, igual
1: gracias.
0: Se pone lindo Palermo con las
1: la
0: luces,
1: que
0: los faroles, muy lindo.
3: Genial, agradezcan a Rolo, que es lo más.
1: Gracias, Rolo.
0: Chao, chicos, chao, nos vemos.
3: Chao.
0: Muy bien, Noé, muchísimas gracias, Noé, tenemos que ir a la...
3: Ya estoy transpirada. Yo que tenía frío, entré en calor.
0: No.
3: Claro, me tenía que mover un poco.
0: Dos opciones. O seguís corriendo ahora para mantenerte en calor, o ya te abrigás para que no te agarre el enfriamiento.
3: Chicos, yo soy muy abuela. Estoy pensando, para mí que el frío ese que yo sentía es la humedad o la vejez.
2: Puede ser,
3: chicos,
2: eso, porque
3: no sé.
2: Hay mucha humedad.
5: Qué vejez.
2: Hay mucha humedad y además ahí estás más cerquita del río, entonces siempre hace un poco más de frío cerca del río.
3: Sí, es cierto, chicos, pero no sé, yo en piel de gallina. ¿Qué está pasando?
0: Noé, excelente trabajo como cada domingo. Te mandamos un abrazo grande.
3: Les mando un beso gigante a ustedes.
0: Gracias, Noé. Nosotros vamos una tandita, ya venimos.
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0: Estamos de regreso en domingo 6:30 en la tarde dominguera de Radio Rivadavia, 16 horas 52 minutos en la ciudad de Buenos Aires. Gracias a todos los que nos están escribiendo desde todo el país.
1: Como Perla, que acá nos manda un mensaje que está dando vueltas a la plaza. Y nos manda foto de la plaza y dice que nos está escuchando mientras camina.
0: Mucha, mucha gente que nos escucha a través de todas nuestras repetidoras a lo largo de todo el país. Gente de Bahía Blanca, de Mendoza, de Córdoba. A veces nos escuchan desde España también. Ahí nos escriben, bueno, desde todo el país y a través de YouTube.
1: Así es.
0: En todo el mundo, ¿sí? Nos pueden escuchar Radio Rivadavia. Te cuento brevemente algo que pasó esta semana. Yo te adelanté un poquito al principio del programa, pero bueno, si te recién enganchaste, cuento. Este viernes,

0: que pasó, se tenía que presentar a declarar en Comodoro Py Hugo Sigman, el empresario número uno de los de la industria de los medicamentos y los laboratorios en Argentina. Sí, pero no se presentó. En verdad, se tenía que presentar el lunes pasado y él pidió declarar por Zoom y la justicia le dijo no, usted se tiene que presentar. Le dieron chance de presentarse el viernes. Bueno, el viernes cuando se estaba por presentar, estaba todo listo, el fiscal Stornelli decidió que se posponga la declaración tanto de Sigman como de todos los imputados del mundo empresarial y también funcionarios del gobierno de Alberto Fernández que estuvieron involucrados en el tema de las vacunas contra el COVID. ¿Cuál fue el tema? Cuando se declara la pandemia, muy rápidamente en los primeros meses de la cuarentena, Argentina se presta por convenios que tenía con laboratorios internacionales para que se hagan las pruebas de las primeras vacunas COVID acá en Argentina. Entre esos laboratorios estaba Pfizer. Un acuerdo muy, muy importante que tenemos histórico con ese laboratorio. Entonces, como consecuencia, ya en julio y agosto de 2020, estamos hablando, 2020, Pfizer le dice a la Argentina, tengo para mandarles unas 15 millones de dosis. ¿Sí? Cuando todavía nosotros estábamos encerrados, 15 millones de dosis ofrece Pfizer a la Argentina. Y Argentina, el gobierno de Alberto Fernández, que le dice, no. Esperen, porque no estamos seguros, tenemos que analizar bien, estamos haciendo otras negociaciones, nos quieren cobrar mucho. Bueno, nada, se empieza a postergar. Pfizer dice, bueno, hagamos acercamientos. Mire, yo tengo las vacunas a disposición de la Argentina. Si no las quiere Argentina, se las damos a otro país. Claro, ¿qué pasaba? La sospecha que tiene la justicia es que se estaba alargando el tiempo de manera intencional para que las vacunas favorecidas fueran AstraZeneca y Sinopharm, que se producían en los laboratorios de Hugo Sigman. Se necesitaba modificar una ley en el Congreso, no sé si se acuerdan. La diputada Moró, Cecilia Moró, mete en ese artículo una palabra que no sé si ustedes se acuerdan, ahora pasó mucho tiempo, no estamos muy lejos de eso, pero era la palabra negligencia. Y se armó toda una discusión. ¿Por qué? Porque por esa palabra negligencia, en caso de negligencia que se incluía en el artículo, Pfizer no podía entrar. Claro, la sospecha es que intencionalmente se incluía eso para retrasar los tiempos. Finalmente, un año después, claro, las vacunas no llegaban. Ya estamos en 2021 cuando se avanza en un acuerdo con Rusia para tener las Sputnik. Y esas son las primeras vacunas que llegan al país, una gran ceremonia, viajan los aviones de Aerolíneas Argentinas, viaja Carla Bisotti, ¿sí? Recordemos que para ese entonces la figura de Ginés González García empezaba a estar bajo la lupa por la cuarentena. Carla Bisotti era su viceministra. Bueno, entra la vacuna Sputnik y no generaba tranquilidad. No había pruebas suficientes. Bueno, en verdad ninguna tenía las pruebas suficientes, ¿no? Era un momento muy particular del mundo. No se sabía cuáles podían ser todas las consecuencias, los casos adversos, ¿sí? Bueno, resulta que, ¿qué pasó ahora? Esta semana que pasó, la Cámara Federal de Apelaciones de Córdoba reconoció en una sentencia la responsabilidad del Estado Nacional por un caso de efectos graves adversos vinculados a la vacunación contra el COVID-19 por la aplicación de una vacuna Sputnik. Se trata de Melina Agustina Sartori, quien falleció a los 24 años de edad tras desarrollar un cuadro de trombosis días después de recibir la vacuna Sputnik. Claro, en una primera instancia, con la tecnología que había disponible en ese momento, la causa de la muerte se calificó como indeterminado B1. Una cuestión técnica, simplemente. Claro, lo que pasa es que con la nueva tecnología que comienza a aparecer, la justicia decide reclasificar esta muerte y lo pone como caso relacionado a uno. Es decir, la justicia establece una relación directa entre esta vacuna Sputnik y la muerte de esta chica. De hecho, ordena indemnizar a esta familia con 100 millones de pesos. ¿Qué pasa? Como tenemos una cantidad tan grande de casos indeterminados, B1, en Argentina, no, en verdad, a ver, me corrijo, no es una gran cantidad de casos, pero tenemos casos, ¿sí? De muertes que se produjeron en ese contexto, cuya vinculación no estaba probada del todo, no estaba probada del todo, y por eso se nombraban como indeterminados. Lo que podría pasar ahora es que a la raíz de este precedente judicial podrían cambiarse un montón de otras causas de muerte a relacionado a uno o algo o alguna condición similar. Es una gran preocupación esto para el Estado. Pero sobre todo porque es una consecuencia que pagamos de no haber tenido la Pfizer en esa primera etapa, ¿sí? Cuando en ese lapso entre que nos ofrecen y rechazamos las primeras vacunas y que llegan las vacunas, Sputnik ya había 100 millones, perdón, 100 millones estoy diciendo, 100 millones fue la indemnización. Ya se calculaba que había unos 100.000 fallecidos por el COVID. En Argentina, que tuvo la cuarentena más larga del mundo, ¿sí? Alguno podrá estar a favor, estar en contra de esto. No voy a emitir opinión al respecto. Me guardo mi opinión sobre la cuarentena. Yo creo que, sí voy a decir que yo creo que en una primera instancia fue una medida acertada. Y después creo que la política empezó a hacer su juego como en todos lados. La cuestión es que las declaraciones de Hugo Sigman, te voy a decir los nombres. Hugo Sigman, Silvia Gold, Carla Bisotti, Cecilia Nicolini y otros funcionarios van a tener que declarar dentro de un mes ante el juez Lijo por esta causa. ¿Sí? La, repito, la sospecha de que intencionalmente se pudo haber dilatado la llegada de las vacunas para favorecer a un grupo de laboratorios. ¿Sí? Nos vamos a las noticias con el rotativo del aire.
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0: La hora 17 en la ciudad de Buenos Aires, 17 grados, dos décimas la temperatura, 63 la humedad, el cielo está mayormente nublado. El crimen de Agostina, piden un jury al fiscal Raúl Garzón que investiga el caso y exigen la renuncia del ministro de Seguridad Provincial de Córdoba, Juan Pablo Quinteros. Lo impulsa el Frente Cívico de Córdoba y la izquierda socialista, que en las próximas horas informó que enviará la presentación a la legislatura local, mientras que desde Construyendo Córdoba solicitaron al Ministerio Público Fiscal que Garzón sea apartado del expediente. En tanto, habló Miguel, el abuelo de la nena asesinada, luego de que se conociera que Barrelier intentó quitarse la vida en la cárcel de Bower.
1: No quiero que le pase nada, porque quiero que diga si tuvo algún cómplice, quiero que confiese eso, para llegar a dar con todos, si hay más implicados, dar con todos esos implicados. Así que sí, me enteré, apenas salió la noticia, justo salí y me había enterado, así que eso es lo que pienso, que no quiero que le pase nada para que confiese si hay más personas involucradas.
0: Cruce entre Nación y Provincia por la obra pública. Tras un anuncio oficial sobre la rehabilitación de más de 200 kilómetros de caminos mediante inversión privada, el ministro bonaerense Gabriel Catopodis acusó a la Casa Rosada de paralizar planes de infraestructura. Dijo que llevan 3 años de gobierno y no hicieron ni un kilómetro. Quien le contestó fue el canciller Pablo Quirno, que lo acusó de dejar las rutas en estado deplorable. Alerta sanitaria en Brasil por casos sospechosos de ébola en pacientes provenientes de África. Son 2 personas. Uno está aislado en São Paulo, tiene 37 años y es oriundo de la República Democrática del Congo. El otro se reportó en Río de Janeiro y es procedente de Uganda. Dispusieron protocolos de aislamiento y seguimiento epidemiológico. Festejo multitudinario del PSG frente a la Torre Eiffel en París. El plantel comenzó la celebración en un corredor vallado y con seguridad. Luego se dirigió a un escenario y levantó la copa por su bicampeonato en la Champions League junto a miles de hinchas. Cielo mayormente nublado en la ciudad de Buenos Aires, 17 grados o dos décimas la temperatura.
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0: Muy bien, estamos de regreso. 17.05, última hora de domingo 6.30, a las 18 viene el gran Willy Cohan con todo su equipo, somos nosotros, acá por Radio Rivadavia. Yo cuando me voy de acá, me voy en el auto y me lo voy escuchando a Willy. Un gran programa porque te permite llegar muy, muy informado sobre los principales temas de los que se va a hablar en la semana, que es lo que tratamos de hacer nosotros también cada domingo, y te agradecemos por dejarnos acompañar. Tenemos un montón de mensajes. Gracias a todos los que nos están escribiendo.
1: Así es, muchos mensajes en el 1150268630. Nos pueden mensajear por ahí que los estamos leyendo a todos. Por acá nos dice: buen programa dominical, muy completo. Soy Augusto de Villa Urquiza, me encanta escucharlos. Le mandamos un beso muy grande a Augusto y también a todas las personas que se van sumando y comentando todo lo que va pasando en los móviles, lo que va pasando también con cada una de las personas que están acá.
0: Sí, ahí veo, por ejemplo, que Irene nos pone Parque Rivadavia, Merito Móvil. Claro, sí, estaría buenísimo ver a Parque Rivadavia.
1: Totalmente.
0: Sí, para ir ahí, sobre todo en esta
1: porque
0: época
1: además,
0: de
1: parque,
0: cambio de figuritas.
1: Claro, eso te iba a decir, en Parque Rivadavia se ve que hay mucho cambio de figuras, así que podría ser por ahí.
0: Tomamos
1: Jujuy,
0: nota.
1: Jujuy, no te vayas, dice por acá Mauricio. Bueno, pero nos seguiremos encontrando en algún lado seguramente. Después tenemos más mensajes que, porque hace un rato estaban hablando los decadentes de la mano de Josué. Sí. Y hay una parte que dice: me tiraste el pingüino, me tiraste el sifón.
0: Claro, yo cuando era chico no sabía lo que... cuando era chico, claro. Suena raro. Ah. No, pero este tema salió cuando yo tenía 11
1: claro.
0: años, qué sé yo.
2: ¿Qué pensabas, que era un pingüinito literal?
0: O que era una metáfora. Pero bueno, nada. Ah,
1: el pingüino de cerámica,
2: del vino.
0: Claro,
2: del vino.
0: Claro, sí, después lo relacioné con el pingüino del vino, claro.
1: Cuando empezaste a tomar vino, te diste cuenta de qué se trataba la canción.
0: Exactamente. A veces uno no está preparado para las canciones.
1: Claro, tal cual. A veces los decadentes te esperan. Dicen que la soda te espera cuando sos chico y no te gusta mucho la soda, que la soda te espera, que el tango te espera.
0: Sí.
1: Y los decadentes se ve que también.
0: Bueno, todo tiene su tiempo. Todo tiene su tiempo. Y bueno, eso es lo que le está pasando hoy, por ejemplo, al PRO. Sí, vamos a hablar un poquito de lo que está pasando con la oposición. O oposición, o son aliados, o bueno, no se sabe bien qué es el PRO. Hubo una cumbre, ¿sí? Esta semana estuvo Mauricio Macri liderándola, como está liderando todas las últimas cumbres. Está apareciendo. Yo te lo voy a decir hoy, si quieren anote la fecha, 31 de mayo, Mauricio Macri no va a ser candidato.
2: Guárdese este tape.
0: Si están esperando que Mauricio Macri sea candidato a presidente en 2027, vayan descartando esa idea, porque eso no va a pasar. Pero sí da la sensación de que el PRO está tratando de, como dijo Milei, convertirse en el próximo paso. ¿Y qué significa eso? ¿Qué significa eso? Bueno, ahora vamos a hacer una nota para tratar de indagar un poquito sobre eso. Si querés, yo te cuento igual brevemente qué es el PRO hoy. Sí, porque vos con tantas idas y vueltas y funcionarios que se fueron y que se les fueron legisladores y qué sé yo, yo te voy a dar unos nombres nada más para que vos tengas en cuenta de qué estamos hablando cuando hablamos del PRO. Por un lado tenemos a Mauricio Macri, que es el conductor, ¿sí? El conductor natural, es el fundador del partido. Se va Macri, es el PRO. El PRO es Macri. Por más que algunos funcionarios en la época de Juntos hayan intentado hacer un PRO, un macrismo sin Macri, es imposible. Y él se los dejó en claro a todos. Tiene dos gobernadores, ¿sí? Nacho Torres y Rogelio Frigerio. ¿Es un presidenciable? Frigerio es una pregunta, ¿eh? Pero se está mostrando mucho con ese perfil. ¿Sí? Está muy bien considerado, a lo mejor no es tan conocido, pero es un funcionario con una gran capacidad que empieza a mostrarse. ¿Sí? Nacho Torres también quiso hacerlo el año pasado, pero bueno, es más difícil. ¿Sí? Tiene a Jorge Macri, por supuesto, el primo. Tiene el poder porque es el que está a cargo hoy del bastión del PRO en la ciudad de Buenos Aires. Asediado, ¿no? Porque la Libertad Avanza viene ocupando el terreno, Adorni de hecho le ganó las elecciones, pero bueno, Jorge Macri ya dejó en claro que él va a ser candidato el año que viene. Veremos si hay una PASO, si no hay una PASO. Yo creo que es el candidato natural, pero hay que ver a quién le ponen enfrente. Tiene intendentes, tiene por ejemplo Soledad Martínez, la intendente de San Isidro, y tiene varios intendentes más. Tiene algunos alfiles políticos muy importantes como Santilli y Ritondo, que más allá de que coqueteen, que formen parte o no del gobierno, son como los Batman y Robin bonaerenses que tiene el PRO para tejer todas las alianzas con el gobierno y con quien sea. Sí, también están negociando con el kirchnerismo, por ejemplo. No en una alianza electoral, pero sí para contar los porotos. Sí, uno está dentro del gobierno, que es Santilli, y el otro está gerenciando la alianza legislativa, que es Ritondo. Está María Eugenia Vidal, siempre con una imagen bastante importante. Recuerden que fue gobernadora de la provincia de Buenos Aires y fue presidenciable. finalmente Macri decidió jugar él, y bueno, así le fue, ¿no?, en 2019. Y tiene un grupo de legisladores muy grandes, entre los que estaban, por ejemplo, Silvia Lospenato, además de exministros y exfuncionarios que son los que están trabajando en el armado. Por ejemplo, Guillermo Dietrich, Germán Garabano, que estuvo conversando con nosotros hace muy poquito, Hernán Lombardi y Andrés Ibarra, que habló ayer en el programa de Wada Vázquez, ¿sí? Además es candidato a presidente de Boca, ¿no? Pero hay un nombre que está dando vuelta ahí hace rato, se fue del PRO. Se fue del PRO, pero en verdad nunca se fue del PRO, que es Patricia Bullrich. En las últimas semanas están creciendo cada vez más los rumores de que Patricia Bullrich podría no ir como candidata a jefa de gobierno de la ciudad de Buenos Aires, que es lo que todo el mundo pensaba, sino ser candidata a presidenta por fuera de La Libertad Avanza. Porque claramente Javier Milei va a ser el candidato de La Libertad Avanza. Crecen los rumores de que Patricia Bullrich podría cortarse. Y entonces no se descarta una posible alianza con el PRO. Sería una alianza bastante natural, porque ideológicamente están muy cerca y de hecho Patricia fue parte del PRO hasta hace muy poquitito. Un hecho significativo en ese sentido fue el abrazo que se dieron Patricia Bullrich y Mauricio Macri. Inesperado, porque después de que ella se fue parecía que había una enemistad, pero bueno, en política todo puede suceder. Y después hay un montón de otros posibles aliados. Pero bueno, nosotros estamos en comunicación ahora con Pablo Petreca, que es senador provincial del PRO, pero es el jefe del bloque del PRO en la legislatura bonaerense, que tiene la amabilidad, estuvo en la cumbre, tiene la amabilidad de conversar con nosotros, y bueno, vamos a analizar, a ver, algunos de estos puntos. ¿Qué tal, senador? Rolando Klemper, el equipo de Domingo 630, lo saludan. ¿Cómo le va?
3: ¿Qué estás, Rolando, equipo? Un placer charlar con ustedes linda tarde de domingo.
0: Una linda tarde, la verdad que sí. No es, recién hablamos con Noé Novillo, que nuestra movilera estaba en la calle, y es un día, a pesar de que está un poquito fresco a esta hora, está bastante agradable. Bueno, cuéntenos.
3: Sería lindo que vengan un día a hacer un móvil acá en la Laguna de Gómez, en Junín, y van a ver la maravilla que tenemos allá.
0: Qué lindo. Hace mucho que no voy a Junín, hace mucho, pero dicen que está muy bien, está muy lindo.
3: Así es.
0: Bueno, cuéntenos a ver cómo vivió esta cumbre que se produjo esta semana, y me imagino que ha estado en alguna de las últimas, ¿no? Porque hubo varias.
3: Sí, la última fue un encuentro federal de legisladores que por supuesto que sirvió para ver la representatividad que tenemos desde el PRO en todo el país, con legisladores con representantes en casi todas las provincias del país, donde además de cada uno hacer un análisis, lógicamente, de la situación puntual que vive cada provincia, desde lo político, lo económico, sirve también el encuentro y sirvió de hecho para eso, ya quedamos en contacto, para poder compartir experiencias, para poder compartir miradas, para poder compartir proyectos y estar en contacto como acostumbramos siempre desde el PRO. Bueno, hay muchos proyectos que han surgido, uno de ellos ha sido el de Ficha Limpia, de Silvia Lospenato, la mencionabas recién, que sin duda no solamente pudo debatirse en la legislatura, en el Congreso Nacional, sino también ha sido parte de muchos debates en provincias, y en muchas provincias fue sancionado como ley. Y digo, esto lo que permite, ¿no?, estos encuentros federales es estar en contacto y estar compartiendo experiencias, así que fue un encuentro muy, muy positivo. Y por supuesto, también mencionabas, con la presencia de jefe de gobierno de la Ciudad de Buenos Aires, Jorge Macri, y también con Mauricio Macri, el presidente del PRO.
0: Me imagino que, a ver, si yo les pregunto, ayer le preguntábamos a Lospenato, por ejemplo, en el programa de Wada Vázquez, le preguntábamos, y ella decía, sí, bueno, a todos nos encantaría que juegue Macri, pero no, parece muy difícil que él, porque él ya lo ha dicho también, ¿no?, que está a esta altura de su vida, él no quiere pasar de vuelta por eso, pero a ustedes sí les gustaría, ¿no?, que Macri fuera candidato.
3: Mira, a los que hemos venido a la política, como mi caso, y somos muchos, motivados por algo distinto, por una persona que empezó a mostrar una forma distinta de hacer política, que se animó a hablar del cambio cuando nadie hablaba, en un contexto complejo, ¿no?, del kirchnerismo allá por el, bueno, mucho tiempo antes, pero en definitiva la propuesta final fue en el 2015. Bueno, obviamente que nos motiva que nuestro referente esté activo, que esté recorriendo el país, que esté en contacto con dirigentes, nos motiva y nos encantaría que sea candidato, lógicamente, pero él también tiene esta mirada de liderazgo, de poder acompañar y poder formar otros cuadros y permanentemente, ¿no? Es un diferencial que tiene el PRO. Recién nombrabas algunos nombres, quizás los más conocidos, que por supuesto cada uno de ellos tiene su impronta particular, pero que todos tienen una característica en general, que es el armado de equipo, ¿no? Y el PRO tiene esto, tiene la capacidad de poder armar equipos que se capacitan, que están preparados, personas que en el caso de la provincia de Buenos Aires hemos gobernado ciudades y la hemos transformado, donde el PRO gobierna, la gente vive mejor, y esto no es un eslogan, es una realidad que uno puede ver una transformación. Hablábamos recién de Junín, pero podemos hablar de otras localidades como Vicente López, como Soledad Martínez, como Pergamino, y así pueden nombrarte un montón de localidades en la provincia de Buenos Aires donde se vive mejor, porque hay un equipo que se prepara, que entiende la política como un servicio, con valores, y por supuesto que aplica un método, que sabe gobernar, que establece prioridades, que sabe cómo gestiona una administración con superávit fiscal, sin déficit, bueno, con un montón de cuestiones que en definitiva hacen que el vecino viva mejor. Y esto es el PRO, esta es la identidad del PRO, esto es lo que tenemos para ofrecer, y por supuesto que Mauricio nos motiva a que estemos preparados para el próximo paso. Y el próximo paso, por supuesto, que tiene que ver con gobernar municipios donde hoy estamos gobernando, seguir con otros municipios donde también queremos gobernar, y por supuesto, y en mi caso particular, con mucho mucho interés en poder gobernar la provincia de Buenos Aires, ¿no? Quienes vivimos en la provincia, vemos hoy un total abandono en la provincia, vemos un gobernador que no gestiona, que está preocupado por sus internas, que trata de diferenciarse del presidente, pero que no propone ni siquiera gestiona la provincia, repito, con muchas necesidades, y los que amamos la provincia de Buenos Aires, bueno, estamos trabajando para poder conformar un buen equipo y terminar con este populismo que tanto daño hace la provincia, y este es el próximo paso que en mi caso me tiene muy ocupado también recorriendo la provincia de Buenos Aires.
0: ¿Usted qué pudo tomar la temperatura de esa cumbre y ver qué pensaban los otros dirigentes con los que me imagino que ha podido conversar? ¿Hay vocación de ir a un acuerdo con la Libertad Avanza en la provincia de Buenos Aires o de jugar una carta propia?
3: Mira, el PRO tiene dirigentes muy capacitados, nombrábamos algunos, pero personas que han gobernado y que tienen hechos concretos para mostrar. Digo, un montón de intendentes que muestran capacidad y han mostrado capacidad de gestión. Ahora, dicho esto, el PRO es un espacio frentista, digo, y nació de esa forma. Digo, y si nos remontamos un poco más atrás, en el 2007, ya fue en elecciones con lo que se conformó en su momento Unión PRO. Y yo creo que para poder ganar la provincia de Buenos Aires, una provincia, como te decía, muy abandonada, hace falta sumar voluntades. No alcanza solo con el PRO, no alcanza solo con la Libertad Avanza. Hay que sumarse, y por supuesto tampoco alcanza con el PRO de Libertad Avanza. Hay que ir y hablar con los intendentes radicales, digo, como en su momento se conformó lo que se conocía como Juntos por el Cambio, Cambiemos. Yo creo que hay que conformar un Juntos por el Cambio ampliado, con las miradas de personas y equipos que tengan un común denominador. Este común denominador es, obviamente, estar en contra del populismo y hacer los esfuerzos para preparar los mejores cuadros, los mejores equipos, el mejor programa de gobierno, por supuesto, y sin duda que requiere que estemos en un proyecto en común. Será por acuerdo, será por paso, no lo sé, pero creo que tenemos que hacer esfuerzos para poder gobernar la provincia y aprendiendo de la experiencia del pasado, ¿no? Que cuando nos ha demostrado que cuando hemos ido separados, bueno, no se ha podido dar resultados electorales positivos, y cuando supimos también converger en una alianza, un acuerdo de frentes y de partidos, hemos dado resultados positivos y también se ha podido avanzar mucho en la provincia. Así que en mi caso particular, como presidente del bloque del PRO y vicepresidente del PRO en la provincia, estoy recorriendo para poder lograr estos consensos y también, repito, formar a los mejores y presentar a los mejores candidatos para poder ganar la provincia.
0: ¿Han trazado alguna línea roja? Porque, por ejemplo, a ver, en las elecciones de 2019 la línea roja de Macri fue Pichetto, digamos, hasta Pichetto se estiró. Pero hoy que se está hablando de un frente, de la construcción de un frente anti-Milei, por ejemplo, para, bueno, me imagino, el PRO tiene a la coalición cívica, ¿no? De lo que era todo lo que era el armado del ARI, puede armar una alianza con Larreta, se puede incluso extender para un lado hacia Bullrich. llegan hasta los, por ejemplo, lo que ahora llaman algunos los peronistas del bien, los peronistas de bien, que serían, por ejemplo, los gobernadores que han apoyado algunas medidas de este gobierno, que no son o que no se reconocen kirchneristas. ¿Hasta dónde se pueden estirar?
3: Bueno, por supuesto que el límite es el populismo, ¿no? El límite es lo que estamos en la vereda enfrente desde que comenzamos con Espacio, y me refiero al kirchnerismo, me refiero a la Cámpora, digo, algo que tanto daño ha hecho al país y, por supuesto, a la principal provincia, que es la provincia de Buenos Aires. Ese sin duda es el límite. Y después la política tiene que ver con la construcción de consensos permanentes, ¿no? Y esto, en definitiva, tiene que ver con dialogar, con encontrar puntos en común, con entender también que un país no puede estar todo el tiempo yendo de un lado para el otro, ¿no? En péndulos que hacen que el que viene de por un lado rompe todo lo que hizo el anterior. Digo, hay que empezar a construir políticas públicas de largo plazo, políticas públicas que no se toquen. Digo, a ver, el superávit fiscal o eso tiene que ser parte también de una política de consensos, la estabilidad tiene que ser una política de consensos, los acuerdos internacionales tienen que ser políticas de consenso. Digo, cualquier país serio tiene que ponerse de acuerdo en 5 o 10 puntos que no tiene que tocar nadie en la parte educativa, que sin duda que es central. Digo, bueno, esto es lo que tenemos que lograr. Vengo de un viaje de China y que fui invitado a recorrer ese país y puntualmente Shanghái, y ellos tienen planes quinquenales permanentemente, ¿no? Y logran resultados. Bueno, podemos discutir de otras cuestiones más de su forma de gobierno, pero digo, han logrado resultados con acuerdos, con políticas y, sobre todas las cosas, con programas claros que no se tocan, digo, en materia educativa, en materia de seguridad, en materia económica. Bueno, eso es lograr consensos. Y yo creo que no está todo perdido, que podemos lograr consensos, que podemos lograr políticas públicas de acuerdo, y a partir de allí, lógicamente, bueno, empezar a tener otra mirada de nuestro país, ¿no? Y yo soy un convencido de esto. Y la política es esto, es trabajar en conjunto, y por supuesto el límite es el populismo que tanto daño ha hecho al país y a la provincia de Buenos Aires puntualmente.
0: Le hago la última. ¿Cuál es la agenda que sigue del PRO? ¿Cómo siguen estos encuentros, estas cumbres?
3: Bueno, el encuentro último, como hablábamos, de legisladores, hay ya un contacto, hay un grupo de WhatsApp para compartirnos experiencia y compartir proyectos. Estamos permanentemente en contacto. Por mi parte, presentar proyectos junto con el bloque del PRO en el Senado de la provincia, para también empezar a hablar de la provincia que queremos, en contraposición con la provincia que está gobernando pésimamente el gobernador Kicillof. Y también recorrer la provincia. Yo estoy recorriendo mucho la provincia. Mañana estoy yendo a Lincoln, pero próximos 10 días estaré también recorriendo la Sexta en Bahía Blanca, hablando con dirigentes, escuchando al sector productivo, escuchando qué necesidades tienen para poder seguir adelante. Hay una provincia que quizás no se ve, que es del interior productivo, con mucho potencial, con mucha fortaleza y mucha capacidad para seguir produciendo y seguir adelante. Bueno, escuchar, recorrer, lograr consensos, hablar con dirigentes, con personas nuevas que se quieren involucrar, que también ven en nuestro espacio un canal, una herramienta para involucrarse y transformar también de sus localidades. Así que, bueno, el trabajo es bastante intenso, y ese, bueno, es parte de la agenda del PRO.
0: Senador, muchísimas gracias por conversar con nosotros este domingo. Un gran saludo.
3: No, por favor, un placer, y los esperamos cuando ustedes quieran aquí en Junín. Muchas
0: un gracias. Gran saludo a través suyo a toda la gente de Junín, que sabemos que también escuchan Radio Rivadavia. Un gran saludo.
3: Muchas gracias. Hasta luego.
0: Hablamos con Pablo Petreca, senador provincial, la provincia de Buenos Aires, por el PRO, jefe del bloque PRO, hablando sobre esta cumbre y sobre los objetivos, las metas y los planes, dice él también, del PRO para 2027.
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0: Muy bien, estamos de regreso. ¿Qué temazo? Este es para cantar los gritos de la ducha.
1: Ay, sí.
2: Sí, lleno de amor, un manantial azul.
0: Hay mucho que dice, no, yo no me sé ninguna canción de Arjona, yo no sé, y después las pone y se las saben todas.
3: Sí, obvio.
0: Habla de Luis Miguel ni hablar, ¿no? Claro, hay gente que no lo
2: conoce. Placer culposo, tal cual.
1: Claro, sí. Como que no me hago cargo, pero me sé todos los temas y los gritos.
0: Gracias a todos los que nos están escribiendo. Muchísimos mensajes de este domingo. La verdad que estamos muy, muy agradecidos. En un domingo especial. Difícil. Lo dijimos nosotros, muy, muy difícil por todo lo que pasó con esta chica Agostina. Pero además porque para nosotros es la, no sé si llamarlo despedida. Pero bueno, en lo práctico es el último programa con nosotros de Vicky Muro.
2: De Vicky Muro, gracias. Yo estoy recibiendo mensajes muy lindos de los oyentes. Los voy a extrañar un montón, recién hicimos una foto.
0: Sí.
2: Y me llevo así la foto en el corazón de ustedes y de todos los que conformaron también durante este año el equipo de...
0: Además, gracias a todos. Gracias a todos porque dijimos, che, sigan a Vicky.
2: Y siguieron.
0: Yo recibí un montón de seguidores, sí, son ustedes.
2: Pueden seguir, Victoria Muro.
0: @VictoriaMuro, ahí está. La cena.
2: Hay mucha gente enganchada. Rolly, también con lo que hablabas acerca de las vacunas, personas que tuvieron situaciones familiares, como por ejemplo acá, un mensaje que dice, hola chicos de Rivadavia, los estoy escuchando, lo que hablan sobre esta vacuna. Yo creo que también hay otras que mataron personas. Mi esposo se puso la tercera de Moderna y a los 2 días comenzó con trombosis en una pierna, falleció antes de los 20 días, esto pasó en 2022. Desde ese momento yo no me vacuno, dice, porque bueno, se ve que quedó con temor. Es mayor de edad, fabricaron una enfermedad, según esta oyente. Se llama María, vive en Bariloche y, por supuesto, que dice que le quedó esta tristeza y está agradecida de que tratemos estos temas al aire.
0: Saludos, María, un gran abrazo. Sí, en verdad, lo que nosotros no estamos haciendo un programa antivacunas.
2: No, claro, me parecía bien aclarar eso.
0: Claro, lo que sí estamos diciendo es que en Argentina, yo me imagino que en algunos otros países también, pero puntualmente en Argentina, se sospecha que hubo negocios con esto. ¿Sí? Que hubo empresarios y funcionarios que se pudieron haber puesto de acuerdo, y esto lo está investigando la justicia. Hay una causa judicial por la que tienen que ir a declarar personas muy importantes. ¿Sí? Tienen que por lo menos ir a dar explicaciones y presentar todos los papeles. Si no pasó, bueno, no pasó. Eso por un lado. Y por el otro, que hubo un primer caso judicial en el que se reconoce que una persona murió por consecuencias relacionadas con la aplicación de una vacuna Sputnik, y que eso puede significar para el Estado un problema de acá en adelante. ¿Sí? Esas dos cosas.
2: Sí, importante aclararlo también. Y
0: si podés ir a vacunarte contra la gripe, anda a vacunarte. Lo mejor que podés hacer, por ejemplo.
2: Es un buen consejo.
0: Claro.
2: La ciencia siempre, la verdad que lo piensa antes que nosotros para cuidarnos. Tenemos el mensaje también de Oscar, un amigo oyente, que dice, nos habla desde el YouTube de Oscar, pero es Silvia, debe ser que tiene abierto el YouTube del marido o de alguien de la familia. Soy Silvia.
0: Cuidado
2: de Villa Pueyrredón. Lo sigo mirando y escuchando hasta los últimos minutos del programa de hoy. Hoy pasé una excelente tarde con ustedes. Como siempre, gracias por estar todas las tardes de domingo conmigo.
0: Muchas gracias y quédate porque después de las 18 viene Willy Cohen.
2: Tal cual. ¿No?
0: Y siguen con Somos Nosotros. Hablando de temas de salud, le mandamos un gran abrazo a la familia y a él mismo, ¿no? A Chiche Hellblum, que está pasando un problema de salud bastante, bastante complejo.
1: Chiche, bueno, vamos a hablar de... Para mí es icónico Chiche, ¿no? Digo,
0: sí,
1: ya 82 años, Samuel Chiche Hellblum. Mira, está internado hace y ya va para casi un mes. El 18 de mayo se conoció la noticia de la internación en terapia intensiva, ¿sí? Pero él ya llevaba 2 semanas ingresado. 6 días ingresado en la clínica Mater Dei. ¿Por qué? Por supuesto, en ese momento era por supuestos controles y estudios posteriores a que se había puesto 2 stent. El tema fue que se puso los stent, estuvo 3 semanas y se fue a trabajar.
0: Sí.
1: Porque no lo pueden mantener con la cola en la cama, como quien diría. No lo pueden mantener.
0: Es la palabra, sí.
1: Totalmente. Después se conoció que había sufrido una obstrucción en el tobillo y ahí empezamos con el problema. Lo que te estoy comentando es porque desde la agencia Noticias Argentinas pudimos hablar con el entorno laboral de Chiche y nos fueron comentando el día a día de su internación, que pocos lo han comentado. Él estaba estable, despierto, comunicado, incluso quería volver a trabajar otra vez. Tuvieron que hacer una junta médica para frenarlo y ya para el 20, para el 20 de mayo pasado, lo tenían que operar por la obstrucción en el tobillo. Era más que nada para liberar la parte arterial. Sin embargo, el 28, ahora hace poquito, se agarró un virus intrahospitalario y le provocó una falla renal. no lo pudieron operar y tenía los glóbulos blancos por las nubes. Ahí saltó una alarma, nos empezamos a preocupar todos.
0: Claro.
1: Porque los glóbulos blancos, vamos a explicarle a la gente, por las nubes significa que tenés alguna infección galopante en el cuerpo, más con los niveles que estaba manejando Chiche en ese momento. Sin embargo, él seguía comunicado, seguía despierto, tenía ciertos recaudos con los medios, incluso pedía por favor que haya ciertas cosas que no se difundieran.
0: Sí.
1: Y ayer, por suerte, ya no tenía fiebre, sí sigue delicado, sigue monitoreado, es un día a día, sí sigue en terapia intensiva, pero si sigue estable lo van a poder operar mañana lunes. Así que vamos a estar a la expectativa porque esta cirugía todavía no se pudo realizar, sigue con la obstrucción en el tobillo y estamos esperando que continúe estable para que lo puedan intervenir mañana lunes.
0: Hacemos mucha fuerza y le mandamos un gran abrazo a Chiche, un maestro del periodismo. Hay algo como en todo,
1: total.
0: Hay alguno que le puede gustar más o gustar menos lo que hizo, pero sin duda inventó un montón de cosas
1: histórico.
0: Que hoy hacemos nosotros, de la forma en la que se comunica el
1: total.
0: Periodismo.
1: Total.
0: Señor Mariano Fernández, me quiero comprar una casa china.
3: Bueno, es posible, boom de ventas de las viviendas modulares chinas.
0: A ver, ¿qué es esto?
3: Un artículo que lo encontré navegando, y le doy la derecha a Camila, en Noticias Argentinas. Pues son las casas que se pueden armar en 10 horas.
1: ¿Eh?
0: Pará, vamos a explicar. Vos te compras, primero te la compras, ¿sí?
3: Compras una casa
0: china. Te llega la casa.
3: Sí, todo desarmado.
0: Y en 10 horas se arma.
3: Supuestamente, sí, en 10 horas se arma. No he tenido el gusto de armarlas. Te cuento cómo se realizan. Están construidas con estructuras de acero galvanizado y paneles tipo sándwich, que la idea es reducir los tiempos de obra y mejorar la aislación térmica. Los modelos se van desde los 37 metros cuadrados, digamos un departamentito de un ambiente.
0: Sí, con un monoambiente, sí.
3: Hasta los 74 metros cuadrados, que estamos hablando ya de un tres ambientes. Una familia claro, puede llegar a vivir en ellas. Las configuraciones son con baño, cocina, instalaciones eléctricas básicas, ventanas de doble vidrio y opciones de mobiliario. Las más chicas, los fabricantes dicen que se pueden construir en 10 horas. El precio publicado es solo el valor base por metro cuadrado, no contempla, ojo, aquí viene la letra chica, el envío internacional, los impuestos aduaneros, la logística nacional, ni la adecuación del terreno. Tenés que hacer lo que le dicen una platea del terreno, ¿sí?
2: ¿Paga BL?
3: ¿Paga BL?
0: Sí, porque la tenés que poner en el
3: paga
0: terreno.
3: Paga BL el terreno,
2: claro.
3: Paga el terreno, pero no la casa, porque la casa, al ser una casa, las casas prefabricadas no son inmuebles.
2: Mira.
3: Porque se pueden mover. Lo digo, yo... soy terrateniente. Yo tengo una
2: qué bendición.
3: Tengo un pequeño,
0: una casa rodante. Tengo, usted, terreno, eso, dígalo.
3: Tengo una construcción en un lugar llamado Parque Las Acacias que queda en Bransen y tenemos una casa prefabricada. La casa prefabricada no se contempla como inmueble.
2: Mirá vos.
3: Porque se puede mover. O sea, si vos demostrás que la casa se puede levantar y por el otro lado no es un inmueble. Entonces, en este caso, no pagarías a Vélez porque no tenés metros cuadrados, sino sos simplemente propietario del terreno. Se venden en cuotas, problema, no califica como crédito hipotecario. Como decíamos, no es un inmueble esta casa.
0: Claro, si vos pensás ir al banco y decir, che, mira, me quiero comprar una casa china.
3: Una casa china no. Lo tenés que comprar como un artículo que comprás en cualquier plataforma de compra y venta electrónica, digamos. Esto lo está vendiendo la plataforma del Mercado Liberado.
0: Claro.
3: ¿Sí?
0: Claro. Bueno, perdón, no tenés la ventaja porque vos, por ejemplo, acá hay algunas empresas que te venden casas prefabricadas.
3: Claro.
0: Pero que te dan planes de cuotas.
3: Exactamente. Bueno, la mía, una anécdota ya que estamos. La mía la compré en 48 cuotas.
0: Sí.
3: ¿Sí? La compré en 2023. ¿Saben cuánto estoy pagando de cuota? $50,000.
2: No.
3: Les presento a la República Argentina, señores.
2: Claro.
3: 50.000 nada. La pago. Viene, apenas cobro, hago así, tic, ya está, la pagué. Voy a empezar más caro de supermercado que comprar la casa prefabricada. Es una de las más chiquitas. La diferencia de precios. Una vivienda tradicional. Metro cuadrado entre $1,600,000 y $2,500,000, ¿sí?
2: Okay.
3: En dólares, $1,062 o $1,084. La China, desde $930,000 el metro, $660 en dólares. O sea, mira, que por más o menos $30,000, ¿sí? Tenés armada una casa de 50 metros cuadrados de las chinas.
0: ¿Por cuánto repetimos?
3: $30,000.
0: Por $30,000.
3: Una casa de 50 metros cuadrados, sí, estamos hablando, ¿eh?
0: No te sale ni un monoambiente en el
3: no, nada,
0: segundo
3: nada.
0: Cordón.
2: O sea, lo que vos tenés que tener es el terreno.
3: Tenés el terreno. Vos ahora que vas a estar en Jujuy, digamos, ¿hay terreno, hay lotes en Jujuy?
2: Hay, pero no míos.
3: Bueno, seguramente como vas a hacer una carrera próspera y claro, brillante, en un par de años tenés un lote propio, ¿sí? Sí. Te haces una plateíta de cemento. De arriba puedes poner una casa china por apenas $30,000 para vivir tranquila mirando la montaña, mirando
2: está
3: el
2: buenísimo.
3: Río. Es una alternativa a la construcción de viviendas tradicionales. Obviamente tienen que averiguar, hay municipios que no los permiten, averigüen, asesórense, pero bueno, es una alternativa que está ahora llegando a la Argentina. Hay furor, mucha gente está empezando a averiguar y a comprar.
0: Bueno, mira, hay oyentes interesantes lo que están planteando, dice que es claro, si vos la casa la ponés en el lote paga BL. Y si el municipio acepta, tiene que presentar los planos y pasa a ser un inmueble.
3: Dice en ese caso. Sí, depende cómo quieras registrar la casa, digamos. Si vos querés que la casa tenga sea un bien inmueble, o sea, para poder asegurarla, para poder decretar que sea tu vivienda, que tenga una localidad, ahí sí tenés que presentar los planos. Si es una prefabricada, la prefabricada no se considera vivienda porque no tiene cimiento. Si viniera a la municipalidad, donde estoy yo, le digo, no, mira, yo esta casa la pongo arriba de una, la levanto entre cuatro.
0: Claro,
3: la levanto entre cuatro personas, la pongo arriba de un camión y ya está. Es como que yo te traigo una carpa acá.
0: Dios.
2: Digamos. Hard data, lo de Mariano.
3: Hard data, sí. Así que bueno. Vaya, es una alternativa, digamos. La construcción tradicional es más sólida, más resistente, pero bueno, para una familia que no tiene dónde afincarse, un terrenito, una casa china y adentro.
0: Yo pregunta, ¿vienen con cascada?
3: ¡Ah!
0: Vamos a una tanda, ya venimos.
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0: Estamos de regreso, domingo 6:30, últimos minutos. Son las 17:44, en un ratito viene el gran Willy Cohen. Somos nosotros y todo su equipo. Te cuento rápidamente, yo te prometí que íbamos a hablar de Pokémones hoy. Voy a ser breve, porque nada, me pareció que era simpático contártelo. Luego decir, bueno, ¿qué son los Pokémones? Bueno, no sé si te acordás de los dibujitos de anime, son japoneses, de este mundo muy parecido al nuestro, pero en el que en lugar de haber animales, ¿sí?, hay Pokémones, que son unos seres que mezclan rasgos animales con... Bueno, la semana pasada, ustedes vieron que con el Tedeum parecía que quedaba saldada la interna de La Libertad Avanza. Uh-huh. Interna libertaria. Milei no se quiso meter, dijo, lo defendió a Martín Menem después de esa discusión que hubo sobre esa cuenta que se llamaba Periodista Rufus y que los caputistas, la gente de Santiago Caputo, decía, che, esto es de Martín Menem. Lo criticaron porque estaba encendiendo la interna y Milei dijo, basta con esto. A mí lo que me interesa es otra cosa, qué sé yo, pero un tema serio que está enfrentando Javier Milei en este momento es que su propia interna no le está dando bola con esto. O él no se está dejando jugar o no le están dando bola, una de dos. Lo cierto es que la semana pasada, después del Tedeum, apareció también una cuenta falsa que empezó a atacar a Santiago Caputo y los libertarios empezaron a decir, empezaron a cruzar datos, no, mira, esta cuenta sigue a este sigue a esto, este sigue a esto. Y eso llevaba a Santiago Oría, que es un hombre del gobierno que le prepara todo lo que es comunicación y lo que tiene que ver con lo audiovisual. Entonces, como dejaron las huellas marcadas aparentemente en este ataque, el sector de los caputistas bautizó en las redes sociales a la gente de Martín Menem y de Karina Milei, del carinismo, como el equipo Rocket.
1: ¿Cómo?
0: Es porque estamos escuchando la música de Pokémon. El equipo Rocket, claro, es un equipo de villanos, o una especie de villano. Te voy a contar qué es el equipo Rocket.
1: A ver.
0: Esto pasa en las redes, sí, porque en el territorio pasa otra cosa. Pero yo te voy a contar un poquito, porque por ahí no estás ahí, qué es lo que está pasando en las redes. Lo bautizaron como equipo Rocket. ¿Y qué es el equipo Rocket? El equipo Rocket es el apodo que tiene algo de malicia, pero también algo de gracia para el que conoce un poquito del mundo este. El que tiene hijos y vio Pokémon sabe de qué estamos hablando. El equipo Rocket es básicamente un grupo de ladrones cuya principal cualidad es la torpeza. Una torpeza que contrasta con sus aspiraciones y su discurso. Son muy llamativos, muy grandilocuentes. Escuchen. Ese es el lema.
2: Es el equipo Rocket
3: para proteger al mundo de la devastación
4: y unir a los pueblos dentro de nuestra nación.
0: Claro, muy un discurso muy... rimbombante.
4: Extender nuestro reino hasta las estrellas,
0: dicen eso. Claro, después, ¿qué pasa? Que todo lo que hacen, lo hacen mal.
1: Okay.
0: De manera muy torpe. ¿Y cómo termina cada episodio? El equipo Rocket termina volando por los aires. Eso es lo que está... En esa está el oficialismo hoy en las redes. ¿Sí? El equipo Rocket, además, está integrado por tres personajes. ¿Sí? Que son dos hermanos, que se llaman James y Jesse. Bueno, ¿qué hacen los libertarios, los caputistas? Vinculan esto con los hermanos Menem, con Martín y con Lule, ¿no? Y después hay un personaje que es un Pokémon, que es como el jefe de esta organización. Bueno, no es el líder máximo de la organización, pero es el jefe de esta banda, que es un Pokémon que se llama Mio, que es una especie de gato, es un Pokémon, pero tiene la forma de como si fuera un gato tiene poderes telepáticos, es vidente.
1: ¿Y a quién lo vincula?
0: No lo sé, no tengo idea. No sé si hay alguien vidente o en ese grupo. Bueno, ¿cuál es la misión de este equipo Rocket? Es robar Pokémones para una gran corporación.
1: Bueno.
0: ¿Sí? Liderada por un tal Giovanni, que es un tipo muy poderoso y ambicioso, pero todos sus robos salen mal a causa justamente de esta torpeza. Y al final terminan, como te decía, terminan volando por los aires.

0: miren lo que pasó en la provincia de Buenos Aires. Al frente de la bancada de La Libertad Avanza estaba Agustín Romo, un uh-huh. hombre muy cercano a Caputo. Uh-huh. ¿Sí? De hecho, es uno de los grandes estrategas en redes sociales, forma parte de ese círculo conjunto al Gordo Dan, junto a Laje, ¿no? Y todo ese grupo de ideólogos y de defensores del gobierno en las redes sociales. Pero el kirchnerismo hizo una movida muy, a mi criterio, muy inteligente, que fue ascenderlo. Le dijeron, mira Agustín, creemos que estás para más y te vamos a nombrar vicepresidente segundo de la Cámara, de la legislatura bonaerense. Claro, al ascenderlo tiene que dejar la jefatura del bloque. Entonces lo eligieron a Agustín Romo como vicepresidente, o él tiene que asumir en la próxima sesión, como vicepresidente segundo del bloque libertario en la provincia de Buenos Aires, y nombraron en su lugar, al frente de esta bancada, a Juanes Ozaba, que es un kirchnerista. Así que no parece ser algo digno del equipo Rocket en el territorio. ¿Sí? Veremos cómo termina decantando esto, pero bueno. Yo me acordaba cuando hablábamos de Pokémones de aquel militante que gritaba Coquemones. ¿Se acuerdan? Se volvió viral. Bueno, veremos cómo sigue este anime en las próximas semanas. Nos vamos a meter con otro tema, porque ya nos quedan unos pocos minutos, porque acaba de terminar hace poquito el partido de Estudiantes, ¿no?
1: Exactamente, Estudiantes avanza en la Copa Argentina, goleada 3-0 a Rosario Central,
0: que anda terminó muy bien Estudiantes, en los últimos años es un equipazo.
1: Exactamente, viene de ser uno de los que más puntos logró en la fase regular del torneo Apertura, que terminó ganando hace una semana Belgrano de Córdoba. El pincha rata que canta Aquí hay una escuela, Bilardo Isabela, la escuela de la selección, ganó 3-0 con goles de Carrillo, Palacios de penal y Amonda Arain. Copa Argentina que sigue esta semana, como comentaba Rolly, con su querido Huracán de Parque Patricios.
0: Atención, ¿eh?
1: Atención. Huracán de Parque Patricios que enfrentará a Barraca Central martes a las 21:10. No jugarán San Lorenzo y Deportivo Riestra, que tuvieron la suerte de que sean aplazados. En duda, seguramente no se juegue Independiente Rivadavia Tigre, River Aldo Civi, Sarmiento de Junín, Boca Juniors. Estos partidos no se van a jugar, pese a que tenían que disputarse. Ahora también se tendría que estar disputando Racing frente a Defensa y Justicia. Y también tenemos amistosos internacionales. Hoy
0: sí, claro,
1: jugaron varios de los que van a estar disputando el Mundial.
0: A ver cómo
1: de,
0: le fue.
1: De Norteamérica. Japón le ganó a Islandia 1-0. A Alemania, ojo, siempre Alemania gana.
0: Sí, Japón es candidatazo y Alemania, esta Alemania también.
1: Alemania,
0: nada que ver con la Alemania de los mundiales pasados.
1: No, Alemania se renovó con dos goles de un Dab, uno de Wirtz, ojo con Wirtz, y con Muslala 4-0 a Finlandia. Está jugando el local, uno de los locales en este momento, Estados Unidos le está ganando 3-2 a Senegal, y a las 18:30 sin Neymar lesionado, que no se va, entonces sabe si va a jugar el segundo partido de la fase de grupos, el primero está descartado. Qué sí, bárbaro. Sí se sabe que va a estar en el Mundial, pero Brasil, la certeza es que hoy Brasil juega contra Panamá a las 18:30. Interesante ver cómo está el scratch. Siempre son candidatos los brasileños.
0: Sí, claro.
1: Siempre. Por más que los últimos años también les está costando.
0: Si me preguntás a mí, que no lo hiciste, pero yo me voy a hacer de cuenta que me preguntaste.
1: Te pregunto.
0: Para mí, el gran candidato a ganar este Mundial es Francia.
1: Sin duda.
0: Después, sobre todo después de lo que pasó ayer con el PSG.
1: Sí, la base de la base del
0: claro,
1: del seleccionado francés son los jugadores del PSG, Dembélé, tremendo momento en el que llega, Mbappé, pese a haber tenido una temporada en España irregular, sabemos que se pone en la camiseta de Francia y juega, el técnico de Francia limpió los que tuvo que limpiar, son candidatos. De paso les trasladamos la presión a los franceses,
0: sí,
1: ¿no?
0: Sí, no, creo que tienen toda la presión porque...
2: Digan
0: no
2: tres veces que... Cancelo, por favor. Cancelo.
3: No, pero está bien, deja que... para ellos la mufa, para los franceses.
0: Claro, que Francia quede con esa presión.
1: Sí, Francia. Argentina perfil bajo, ¿no? Argentina perfil bajo.
0: Que salgan campeones ellos.
1: Por favor.
0: En segundo lugar, creo que si no le toca Argentina, España es un candidato.
1: Sí, viene muy bien.
0: Y después Argentina me parece que... tercero o cuarto ahí, porque Alemania también tiene un buen
1: plantel. Alemania tiene buen plantel, sí. Yo creo que Argentina, si disputa los 8 partidos, porque esta vez por primera vez van a ser 8 los partidos, si disputa los 8 partidos, es un buen mundial. Llegar a semifinales y después ver qué pasa, es un buen mundial.
0: ¿Hay alguno que veas como sorpresa?

0: O sea, yo creo que Japón puede hacer un gran mundial, por ejemplo.
1: Puede ser Japón, sí, creo que los locales van a llegar lejos. Esta vez lo veo, seguramente México pueda lograr cruzar la barrera de octavos de final que le cuesta siempre. Uruguay, sí, Uruguay con el loco Bielsa también le pondría una ficha. No lo descarto. Hoy dio la nómina a Bielsa.
0: Bueno, pero podría cruzarse con Argentina.
1: Sí, sí, ahí bueno.
0: Si le toca a Argentina, claro.
1: Ahí vamos complicado. A ver qué sucede. Pero bueno, Uruguay le ganó a Argentina en eliminatorias. Habría que ver qué sucede con eso. Lo veo bien a ellos. Inglaterra también renovó su plantel y tiene, bueno, al margen de Harry Kane, el gran goleador. La nómina de Inglaterra es extraña porque dejó afuera jugadores muy importantes como Foden y Maguire. Pero bueno, son los creadores del fútbol y siempre tienen jóvenes interesantes, más allá, además de la Premier League, una de la liga más fuerte del mundo, vamos a decirlo, la liga más interesante del mundo. Veremos qué sucede.
0: Veremos. Bueno, no, la ilusión nunca se pierde, al contrario. A medida que pasan los días nos vamos ilusionando. Claro.
1: El sábado y el domingo que viene estamos recontra manija nosotros acá.
0: Sí, sí, olvídense. Por ahí podemos hacer algo, podemos hacer un pro de algo, algo podemos.
2: Ay, sí.
1: Por favor.
0: Podemos hacer. No,
2: ya,
0: no.
2: Ya les tocó Messi.
0: Sí.
2: Sí, les tocó Messi.
0: Sí, mi hijo está juntando figuritas, ya Messi tocó bastante rápido.
2: Okay.
0: Me está faltando Vinicius, por ejemplo.
2: Bien.
0: Vinicius de los jugadores así importantes.
1: Sí, por casa ya tenemos casi todos, de los poderosos. Vino Messi, vino Yamal.
0: Ah, y Cristiano también nos falta.
1: Cristiano creo que lo tenemos ya, sí. Ahora voy a buscar, voy a ir a buscar unas figuritas que compré en un supermercado.
0: Sí, yo encargué por la compra online y me trajeron del supermercado, pero con un límite de 5.
1: Exactamente, yo tengo que ir a buscar.
0: Compramos la misma entonces.
1: Exactamente, sí.
2: Mariano, insisten los oyentes con tu parecido con Marcelo Tinelli.
1: Bueno.
2: Insisten, ¿eh? O sea, hace muchos días que viene la temática.
1: Me encantaría, no sé, no hay ningún problema. Yo una vuelta a Tinelli, lo voy a contar. Sí. En uno de los programas en los cuales participo, compartí un recorte sobre su pasado en Radio Rivadavia. Y él lo compartió en sus redes sociales. Así que Marcelo, si estás escuchando, yo a Marcelo le voy a pedir. ¿Vieron cómo esos jugadores? Ya que estamos
2: una
1: hablando
2: propiedad.
1: Del fútbol. Marcelo, sí. Si me estás escuchando, ¿vieron cómo esos jugadores que cuando se retiran, o se están por retirar, o están en los últimos años de su carrera, vuelven al club en el que se formaron?
0: Sí.
1: ¿Vieron? Uh-huh. Yo creo que Tinelli, ahora que no digo que se retire, de hecho, seguramente va a tener muchos años más en los medios, pero Tinelli ahora que ya está en una madurez, podría venir a Radio Rivadavia.
2: Mira.
1: Y volver a relatar a la selección argentina.
2: Sería ¿te imaginas?
1: Tinelli.
0: Un lujo.
1: Te estamos esperando. Pum para arriba, alto, fuerte y lejos, como antes. Venga y relate. Yo le hago campo de juego, Rolly es el otro campo de juego.
0: Sí.
1: Él nos puede retar como hacía Muñoz, diciendo, a ver, hay que estar atento, Fernández, ahí hay que estar atento, Klemper. Vamos, Tinelli cuando quiera puede venir acá a darle un homenaje a sus comienzos en Radio Rivadavia como redactor de la selección argentina.
0: Ya casi nos estamos despidiendo. Cami, hacemos la última, porque hubo un caso. Nosotros venimos siguiendo muy de cerca el tema del fentanilo, ¿sí?
3: Exactamente.
0: Y lo que pasó esta semana, o la otra, recordame cuándo fue, pero es que se robaron una bomba de infusión, ¿no?
3: Sí, en realidad el 16 de mayo fue el robo, pero esta semana fue el desenlace. Un trabajador se robó una bomba de infusión del hospital de clínicas, la quiso vender y los supuestos compradores eran policías, cuec.
0: No.
3: Lo iba a arrancar como chiste y salió el tema del propofol, así que el empleado del área de limpieza, era un chico que trabajaba en el área de maestranza, realizó el hurto el 16 de mayo. Era utilizado en quirófanos, en salas de terapia intensiva para administrar fluidos, medicamentos, nutrientes que van directamente al sistema circulatorio del paciente. A ver, lo que hicieron los policías una vez que se enteraron, hacen la denuncia y demás, es un relevamiento a través de redes sociales. Encontraron, mira, esto por qué te lo explico. Encontraron un aparato con similares características que era ofrecido por una plataforma de ventas online.
0: Sí.
3: Te podrás imaginar la del mercado liberado, como dice Mariano. Entonces, claro. Y también estaba promocionado en los grupos barriales de Facebook. Tipo, hola, vendo una máquina de infusión. Sí, así de... A todo esto salía 850.000 pesos, que es muy por debajo del valor
0: sí,
3: de mercado.
0: Claro, claro.
3: Muy por debajo del valor de mercado. Entonces, mediante un perfil femenino, hablaron los policías con el vendedor, coordinaron la entrega en Plaza Housay, que es ahí enfrente del clínica, claro. Como sabrán, y el personal de investigaciones comunales número 2 logró la aprehensión. ¿Por qué lo enlazo con el tema del propofol? Porque la perdón, la bomba de infusión era uno de los elementos que utilizaban en las Propofest, que eran los momentos que estos profesionales de la salud, entre comillas, utilizaban para autoinyectarse el Propofol. Claro. Y la bomba de infusión es una de las formas de medir la cantidad exacta de ingreso en el cuerpo.
0: Claro, para que te des una idea, es como un aparato, como una especie, como si fuera, para lo que tenemos ciertos años, un fax, un poco más chico que un fax.
3: Sí, como un nebulizador, ponele
0: de tamaño. Exacto, como un nebulizador. Y es un equipo que permite infundir determinadas sustancias de manera milimétrica, exacto, muy sí, exacta. Entonces, esto se usa en la práctica médica profesional.
3: Claro.
0: Claro, ¿qué pasaba cuando vos te enteraste de estas cuestiones de las Propofest y todo esto que pasaba en el hospital italiano y en el hospital Rivadavia, que terminó con dos personas muertas, ¿sí? Por el momento. Eso, hay dos causas judiciales por esto. Lo que se descubrió es que estas víctimas tenían inyectada una bomba de infusión. Se estaban
2: auto-administrando.
0: Se estaban dando. Iba a decir, esa era la palabra que quería usar, con fentanilo y propofol, uh-huh, con este equipo. O sea, eran, sí, adictos profesionales. Uh-huh. Sí, no eran simples adictos que compraban. Es muy, muy difícil esto. Bueno, nada, hay que seguir atentos. Este tema lo vamos a seguir atentos en todos los domingos. Gracias. Gracias por acompañarnos a todos en este día tan especial para nosotros, porque es el último programa de Vicky con nosotros. Así que le vamos a dar un,
2: gracias,
0: fuerte aplauso.
2: Gracias, los quiero.
0: Y lo dejamos con la compañía de Willy Cohen. Sigan en Rivadavia. Chau, buen domingo.
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5: La hora 18 en la ciudad de Buenos Aires, 16 grados 4 décimas, la temperatura 65, la humedad del cielo está mayormente nublado. A partir de este lunes aumenta el colectivo en el AMBA, el subte y el peaje. El mínimo en provincia pasará a costar 1015,61 y en ciudad 788,28. El pasaje en subte llegará a 1558 y los peajes en autopistas porteñas se incrementan en un 4,6%. Además del transporte, en junio habrá otros aumentos. El pasaje de tren aumentará 15% desde el 15 de junio. La BTV se actualiza en capital y provincia, colegios privados entre 4 y 5%, prepagas en promedio 2,9%, el agua un 3% y la luz y gas de acuerdo al esquema vigente. Avanza el juicio oral por la causa Cuadernos, que investiga sobornos en la obra pública y en el sector energético. El martes declararán ante el Tribunal Oral Federal 7 el exministro de Economía Roberto Lavagna, el financista arrepentido de la Ruta del Dinero K, Leonardo Farinia, y la exdiputada nacional Mariana Zubik. Está imputada la expresidenta Cristina Kirchner, 19 exfuncionarios, 2 de sus choferes y 65 empresarios. La selección empieza a entrenar en Kansas, luego de que arribe el resto de los jugadores. Este lunes el plantel comenzará los entrenamientos a primera hora. La base es en el Origin Hotel, que cuenta con un enorme gimnasio exclusivo para la selección. El viernes viajará a Texas para el primer amistoso frente a Honduras el próximo sábado. Cielo mayormente nublado en la ciudad de Buenos Aires, 16 grados 4 décimas, la temperatura.
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0: señores, muy buenas tardes, bienvenidos a la edición domingo de Somos Nosotros y bienvenidos una vez más a Radio Rivadavia. Han pasado 6 minutos de las 6 de la tarde en toda la República Argentina. Mi nombre es Willy Coan y estaremos aquí hasta las 9 de la noche presentando las principales novedades con las que está lamentablemente terminando este fin de semana, los temas más importantes según nuestro punto de vista, por supuesto. Y estaremos aquí junto a un gran grupo de grandes amigos y bastantes buenos periodistas charlando sobre cómo sigue la película en nuestra querida República Argentina. Me acompañan, como siempre, el profesor streaming Pablo Hecker, el hombre que mantiene récord absoluto de presencia y permanencia frente a las pantallas de la televisión, de los iPads, de las computadoras, de los streaming. Ha regresado de su gira por los Estados Unidos el doctor Carlos Mira, nuestro villano invitado y el gran fichaje que hizo Somos Nosotros este año aquí en Radio Rivadavia. Lo tenemos a Beto Valdés en el día de hoy, a control remoto, lo tendremos en forma remota, Beto, con toda la información política, uno de los periodistas mejor informados de la Argentina. Y por suerte para nosotros y sobre todo para ustedes, está Jimena Oliver, como siempre, la gran voz de Rivadavia que nos acompaña
1: buenas.
0: Aquí los domingos, y que, bueno, antes que le diga buenas tardes, ahí la tiene. Mirá qué linda voz que tiene, ¿te das cuenta?
1: Ay, pero
0: ¿cómo le va, Jime? Bienvenida.
1: Muy
0: ¿qué
1: bien,
0: dice usted?
1: Todo bueno, muy bien.
0: Se la ve espléndida, efectivamente,
1: gracias.
0: Como siempre. Está medio fresquita la tarde, por
1: refresco
0: lo que he visto.
1: Un poco, ¿no? Ahora,
0: exactamente.
1: Sí, la tarde.
0: Ha estado feo el día de hoy en general, por lo menos.
1: Sí.
0: Yo vine recorriendo la provincia de Buenos Aires,
1: Exactamente. ¿De dónde viene?
0: Vengo de la ciudad de Mar del Plata, donde se celebró justamente este fin de semana, en forma anticipada, la gran fiesta del Hotel Costa Galana por el Día del Periodista, ¿verdad? Que, bueno, es una celebración muy tradicional, donde nos hemos encontrado con grandes amigos, se dio un premio también importante a la trayectoria de periodistas, al diario La Capital, y bueno, por supuesto, en momentos en que el periodismo está muy cascoteado, hemos encontrado, durante la semana, una recepción que dio el grupo IRSA con palabras de Eduardo Elstein muy, muy afectuosas para los periodistas, por supuesto, y obviamente resaltando la importancia del periodismo serio, de la libertad de prensa. Lo mismo hizo Claudia Álvarez Argüelles anoche allí en el Hotel Costa Galana. Estaba nada menos que don Aldre Iglesias, el dueño de La Capital, que celebraba 121 años. Así que realmente fue una linda oportunidad para celebrar con amigos y para ver a gente que yo quiero mucho y con quienes hemos trabajado durante muchísimos, muchísimos años, ¿verdad? Y de paso me traje unos alfajores riquísimos aquí de fruta del Hotel Costa Galana, que estaremos repartiendo aquí en la mesa. Por ahora he visto que están todos, no, yo todavía no, pero a medida que se vaya acercando las 9 de la noche... veremos lo que aquí ocurre, ¿verdad? Así que sí, la verdad que estuvo lindo el sábado en Mar del Plata, a pesar de lo que a veces se dice. La verdad que hubo sol, estaba muy linda la temperatura. Yo lamentablemente estaba un poquito afónico y resfriado, así que no pude disfrutar de una tarde de golf ahí en el Mar del Plata Golf Club, donde me esperaban y siempre me atienden como si estuviera en mi casa. Así que les mando un abrazo grande a todos los muchachos allí de la catedral del golf en Mar del Plata. Estaba bárbara la cancha. Yo dije, no, ni llevo los palos porque no quiero enfermarme. Claro. ¿Sabes cómo me arrepentí?
1: ¿Bajaste a la playa?
0: No.
1: ¿Te mojaste los pies?
0: No, porque además tuve que cumplir mis obligaciones con el diario El Cronista. Ustedes saben que El Cronista tiene la gentileza de publicarme una nota cada 15 días, y me tocaba justamente escribirla, tenía que entregarla hoy domingo. Así que estuve también allí atareado con esos menesteres. Bueno, señoras y señores, aquí estamos. Bienvenido, doctor Carlos Mira.
2: Querido,
0: bienvenido a la Argentina.
2: ¿Cómo anda?
0: ¿Qué dice? ¿Cómo anda?
2: ¿Cómo anda?
0: ¿Qué dice? ¿Sabe lo que me decía el gran Julio Ramos, que el creador y director del diario Ámbito
2: Obviamente.
0: Financiero,
2: sí.
0: que cumple 50 años Ámbito Financiero, este año, Ámbito salió a la calle un 9 de diciembre de 1976. Uh-huh. Yo recuerdo que estuve presente para la fiesta de los 10 años del diario en el año 1986, pero ahora se cumplen 50 años y, según me contó el querido Ricky Daloia, que hoy es, creo que es el jefe de redacción allí del diario, me lo encontré en el encuentro de periodistas de IRSA allí en La Rural, ámbito ya no sale en papel, sale solamente en formato online. Digital, uh-huh. Pero entiendo que para los 50 años van a hacer una edición especial, uh-huh. Que va a salir en papel, y he tenido el privilegio de que me invitaran también a participar con algunos recuerdos de lo que fueron aquellos maravillosos años, ¿verdad?
2: ¿Y qué decía don Julio?
0: Y Julio, cada vez que yo llegaba de viaje, porque claro, en aquellos años yo todavía no tenía hijos, y tenía una vida un poco disipada, ¿verdad? Y por lo tanto, en general me tomaba las vacaciones durante el año, porque todos los compañeros ya eran gente de familia y tenían que tener las vacaciones en enero, en febrero, por los chicos, los colegios, pero como yo estaba siempre disponible, entonces en general me quedaba a cubrir el verano, pero después en abril, mayo, junio, julio, agosto, septiembre, no me veía ni el pelo, ¿verdad? Entonces cada vez que volvía de viaje, me decía, ¿cómo es? ¿Se adapta al idioma? ¿Entiende bien el idioma?
2: Sí, en mi caso, sí.
0: Porque además usted es un hombre de la Florida.
2: Exactamente.
0: Donde es difícil encontrar a alguien que hable inglés a esta altura del partido,
2: tal
0: ¿no?
2: Tal cual.
0: Bueno, ¿cómo andan las cosas allí? ¿Bien? ¿Todo en orden?
2: Bien, digamos. Llamando bastante la atención la poca repercusión de la cercanía del Mundial.
0: Ajá. Ah, claro.
2: Salvo desde el punto de vista comercial, publicidades y demás, yo me refiero a la gente.
0: Sí, me imagino.
2: Eso llama la atención, un poquito para nosotros los argentinos, ¿no es cierto?
0: Y es cierto que está tan caro Miami, dicen que Miami está más caro que Tokio, querido.
2: Miami está caro, pero no es una... yo no usaría el verbo en presente.
0: Ajá, ya viene ocurriendo.
2: Miami viene estando caro desde por lo menos los últimos 7-8 años.
0: Sí, señor.
2: En donde
0: pero además la inflación en dólares ha sido importante.
2: El pack de precios ha sido tremendo, incluido y empezando por quizás el tema inmobiliario, ¿no?
0: Bueno,
2: pero después en el supermercado, la cosa ya muy impactada por el ahora mismo, me refiero a las naftas.
0: Sí, los combustibles, lógico.
2: Pero en general, hace 7-8 años que la curva viene para arriba.
0: Bueno, muy bien, ya nos contará en qué anduvo y queremos, por supuesto...
2: Tengo preparado, para usted que le gusta, y para la gente, por supuesto,
0: claro.
2: Dos sugerencias de road trips.
0: Ah, muy bien.
2: Con respecto al Mundial.
0: Muy bien.
2: Si quieren aprovechar.
0: Pero por supuesto, tomaremos nota. Le damos la bienvenida al profesor streaming Pablo Hecker. ¿Qué dice, profesor? Bienvenido.
3: Pero,
0: ¿cómo le va?
3: Willy, querido, ¿cómo andamos?
0: ¿Cómo anda? ¿Bien?
3: Bien, excelente.
0: Me acordé mucho de usted porque hemos pasado con el profesor streaming varias temporadas también en Mar del Plata juntos y en la costa atlántica.
3: Obvio,
0: ¿verdad?
3: Willy.
0: Exactamente. No precisamente en un hotel de lujo como el Costa Galana.
3: No,
0: nos arreglamos de otra manera, pero bueno.
3: Nunca ratoneando, Willy.
0: No, por supuesto, naturalmente. Bueno, todo tranquilo, todo bien, la familia.
3: Excelente, todo, Willy, ya esperando que arranque el Mundial de una vez, porque estamos sin fútbol prácticamente, excepto la Copa Argentina. Hoy Estudiantes le ganó, sacó a Rosario Central por 3-0.
0: Mira.
3: Así es, así que se está viendo a ver si Almirón sigue o no sigue.
0: Y Di María
3: Di María, vamos a ver. Bueno. A ver qué pasa. Capaz que con otro técnico sigue, con este difícil.
0: Bueno.
2: Mucho amistoso. Hoy le encajaron 4 a Jordania.
0: Señor.
2: Lo cual es una buena. Suiza la de
3: Que comparte el grupo con Argentina.
2: Es el último partido que jugamos en Kansas.
3: Bueno. No, claro. Después viene. Tenemos 2 amistosos contra Honduras.
0: Claro, eso no. Eso
1: después,
0: no.
1: Islandia.
2: No, yo me refiero a lo del Mundial, ¿no? Lo del Mundial es Argelia, es Austria y es Jordania.
3: Correcto.
0: Bueno, así que flojito Jordania, si le ganó 4.
2: 4-1 le ganó
0: Suiza. Le hizo 4. Bueno, hubo por supuesto mucho fútbol este fin de semana, sobre todo el PSG, que volvió a quedarse con la Champions.
3: La final de la Champions.
0: Exactamente, la vi junto a Fernando Bravo, allí en Mar del Plata. Le mando un abrazo a Fernando siempre. La verdad que con Fernando Bravo no se puede ni caminar por la calle. Es impresionante.
3: Sí,
0: la gente
3: es una estrella.
0: Es realmente lo que la quiere y lo que lo queremos los colegas.
2: ¿Tenías preferencia vos, Willy?
0: Sí, por supuesto. ¿Por? Obviamente. Y sí, lamentablemente por el Arsenal.
2: Ah, por el Arsenal.
0: Sí. A mí yo no tengo nada contra el PSG, pero entre el Arsenal me gustaba más porque además Luis Enrique un poquito, viste, también para un poquito, ¿no?
2: Yo tengo simpatía por él por lo que le pasó.
0: Sí, eso es verdad. La verdad que es un ejemplo y todo, pero bueno, allí está. Digno campeón el PSG. A propósito del Mundial, estoy leyendo en Clarín que está desgarrado Paredes, lo cual se notó bastante en el último partido de Boca, ¿verdad? Efectivamente, ¿no? Y dice Maximiliano Uría, hoy en Clarín, que el desgarro de Paredes es otro dolor de cabeza, y ya son 9 los tocados.
3: Los tocados problemas que lleva al Mundial, eso nunca visto.
0: Bueno, más problemas para Scaloni antes del debut. La recuperación del capitán de Boca demandará entre 14 y 21 días, ¿eh? Su caso es parecido al de Montiel, ¿eh? Así que bueno, hay alguna polémica, por supuesto, como siempre, con las listas del Mundial. Pero la buena noticia a nivel del fútbol es que finalmente los abonados de Cablevisión o de Flow, yo ya no sé cuál de los dos, vamos a poder ver todos los partidos, porque resulta que hubo un acuerdo entre el grupo Huertain y el grupo Clarín.
3: Así es.
0: Y entonces yo ya vi hoy cuando volví de Mar del Plata, ya prendí la televisión, porque si no me pongo nervioso, y he visto que en el canal 110, por ejemplo...
3: Es el canal D-Sports.
0: Exactamente, en el canal 110, donde estaba el golf, ahora está en el 110, en el 111 está D-Sports.
3: D-Sports, que eran los que iban a transmitir...
2: ¿Y el golf?
0: Y el golf fue al 116, creo.
3: Ah, eran los canales que iban a transmitir todo el Mundial, los 104 partidos a través de DirecTV.
0: Bueno.
3: Se armó un escándalo, y por suerte hubo arreglo, Willy.
0: Ajá.
3: Clarín le vendió Teis Sports al grupo DirecTV.
0: Sí, señor.
3: Y además se trajo a cambio los canales de D-Sports.
0: Bueno, me parece fantástico, sobre todo como usuarios, en este caso, de Flow, que vamos a poder ver todos los partidos, ¿verdad? Ayer hubo elecciones en San Lorenzo, así que en un ratito, cuando aparezca Beto Valdés, que es un especialista de fútbol y política, le vamos a preguntar qué significa, ¿verdad? Nahuel Lancilota dice hoy en Clarín que, con el aval justamente de la Vuelta a Boedo, Culota es el nuevo presidente de San Lorenzo, es el líder de Orden y Progreso, ¿eh? Así se llama.
2: Muy brasileiro,
0: ¿eh? Orden y Progreso sanlorencista, ¿no? Se impuso en las elecciones, va a gobernar hasta diciembre del 27, así que, bueno, veremos, por supuesto, como todos los presidentes de San Lorenzo, que es lo que dicen, que van a volver a venir a La Plata, ¿verdad? Cosa que me parece difícil, pero bueno. Es así, son las cosas que dicen los presidentes. Hubo también novedades en el rugby, importantes, donde siguió finalmente la racha de los amigos de Hindú, que le ganaron finalmente, un partido impresionante, casi 59-22 a los matreros le ganó de local Hindú, y sigue en la punta, Hindú va con 42 puntos, primero en el rugby de la primera división, segundo el Cardenal Newman, con 40 puntos. Newman también se impuso en el clásico, en este caso, contra Atlético de Rosario. No tan clásico en este caso. Newman de local, 34-29 sobre Atlético del Rosario, que venía de ganar. Y el Casi y el SIC, que son los que escoltan en el tercer y cuarto puesto, resultaron con una derrota para el SIC, que perdió de local contra los Tilos, un abrazo a los amigos de La Plata, 27-17 le ganó los Tilos al SIC, y en el caso del Atlético, del Casi, quedó finalmente, también perdió de visitante un partidazo, Belgrano Athletic le ganó 43-40 al Casi ayer aquí en Virrey del Pino, cerquita donde queda la... donde están nuestra radio, ¿verdad? Aquí en el barrio justamente de Belgrano R. Así que también felicitaciones a los amigos allí de Belgrano. El partidazo, 43-40, casi venía ganando. Así que quedó finalmente en el tercer lugar. Primero Hindú con 42, segundo Newman con 40, tercero el Casi con 37 y el SIC con 32. No lo tenemos a Beto para comentar el rugby, pero así fue entonces la jornada deportiva. Bueno, por supuesto, señoras y señores, estamos aquí con toda la información política, la información económica, como siempre, cuestiones que nos interesan, que ocurren en esta sociedad naturalmente, y bueno, y por supuesto, todos muy afectados, conmocionados y con un poco de bronca por el episodio dramático en el que terminó el caso Agostina, allí en Córdoba, ¿verdad? Donde, bueno, finalmente la cuestión terminó de la peor manera. Apareció el cuerpo de esta nenita, 14 años, ¿verdad? Realmente tremendo. Tras una semana, finalmente se halló el cadáver en un descampado. Habría sido descuartizado, una cosa horrible. El fiscal ayer habló, hubo un episodio allí, por supuesto, de mucha bronca en Córdoba, porque aparecen, por supuesto, las acusaciones. Hay gente que supone que se demoró el inicio de la búsqueda de esta chiquita, aparentemente por los festejos del triunfo de Belgrano de Córdoba contra River. No está tan claro que eso haya sido así, pero bueno, el fiscal se mostró muy verborrágico, ¿no? En un momento dado dijo, acá no hacemos ninguna autocrítica, no sé si fue la mejor decisión haber dicho eso, pero por supuesto también, como siempre, se mezcla la política, apareció ahí una dirigente feminista, legisladora, mezclada entre los periodistas, en fin, un episodio donde siempre hay también este tipo de bajezas, ¿no? O sea, se aprovechan estos dramas también para hacer política, para buscar responsables. Pero la realidad es que el caso, como tantos casos que hemos tenido de este tipo, naturalmente conmociona, porque bueno, todos tenemos hijos y todos nos sentimos realmente muy, muy golpeados por esto. Fíjense lo que decía anoche el fiscal del caso, Raúl Garzón, que bueno, tuvo algunos cruces, ¿verdad? No sé si eran periodistas o si eran activistas políticos los que estaban allí en la conferencia de prensa. Lo importante, naturalmente, es que, bueno, efectivamente, el principal sospechoso sea efectivamente investigado, que se encuentren las pruebas y que tenga, si efectivamente es el responsable, la peor de las condenas, ¿no? Esto decía el fiscal anoche, mirá.
4: A la colaboración de canes y de canes altamente adiestrados. Hoy los veía trabajar a esos animales con tanto aporte. Cuando se dirigía y se orientaba la búsqueda, si yo le diría que acá hay que entregarle una medalla de distinción a alguien, es a ese perro de gran capacidad que permitió en superficie una parte y bajo la superficie, llegar con su olfato, con el labor y con la guía de los profesionales que los conducen en la búsqueda.
5: Puede ahorrarse el cinismo, fiscal. Puede ahorrarse el cinismo. Estamos hablando de una niña de 14 años asesinada en un caso de femicidio y usted felicita a los canes. Podría ser un poco menos cínico, ¿no le parece? Soy parte del movimiento de mujeres de esta Córdoba que está convocando este próximo 3 de junio a una gran movilización y denunciamos la responsabilidad que usted, como parte de la justicia, con el gobierno tiene. Entonces, no sea cínico, fiscal. No sea cínico. Pare un poco porque es una payasada lo que está haciendo.
0: Bueno, este fue uno de los momentos, obviamente, que más interés generaron. Naturalmente, esta señora que hablaba no era periodista, ¿no? Ella misma, bueno, por lo menos tuvo la decencia de decir, soy legisladora, soy activista. Por supuesto que, así como escuchamos este corte, esto fue un momento de la conferencia de prensa. El fiscal hizo toda la explicación del caso y en un momento dado destacó el trabajo de los perros, que fueron los que encontraron el cuerpo. Bueno, obviamente, no, tal vez fue un poquito, un tema menor dentro del problema, ¿verdad? Pero bueno, aquí lo que se ve es cómo se confunden los tantos. Eso era una conferencia de prensa, no era, digamos, una actividad política, ¿no? En ese momento el fiscal se dio cuenta que, bueno, que tenía que ser un poquito más prudente, y pidió que le hicieran preguntas, y yo lo vi contestar casi todo, ¿verdad? Si la idea es echarle la culpa a alguien, que le vamos a echar la culpa al fiscal por la investigación, en fin, muy difícil. Yo no soy un especialista en cuestiones policiales, tampoco he seguido el caso con tanto detalle, pero bueno, había mucha bronca ayer, obviamente, en Córdoba. No escuché mucho a las autoridades políticas de Córdoba, es como que dejaron la cuestión en la justicia, que ponga la cara el fiscal en este tipo de circunstancias, ¿no? Así que bueno, así terminó otro de los tantos casos que hemos tenido en la Argentina, de chicos así secuestrados o eventualmente inducidos a acompañar a mayores, efectivamente, muy en situaciones muy dramáticas. Y el final fue efectivamente el peor de todos. Las 6:24 en la tardecita aquí en Buenos Aires. Vamos a reiterar entonces cómo está el tiempo, qué se nos viene para adelante a partir de mañana. El sol es como que la semana pasada. No.
3: Ausente.
0: Absolutamente
1: quedamos
0: ausente,
1: grises,
0: ¿no?
1: Quedamos
0: sí,
1: grises.
0: Sí, fue una semana sin sol.
1: Terrible.
0: ¿No? Yo algo de sol vi ahí en la costa atlántica, decía justamente el sábado. Pero, ¿qué nos depara el destino, querida Jimena Oliver?
1: Bueno, ahora les cuento cómo está la temperatura: 15 grados 4, bajó va a seguir bajando, claramente. Uh-huh. Y para mañana tenemos una mínima estimada en 9 grados. Ajá. ¿Sí? O sea, va desciende un poco la temperatura, por lo menos entre lunes, martes, miércoles. Sí. Viento del sur ingresa, entonces hace descender un poquitito la mínima y la máxima también, que va a llegar a 16.
0: Bueno, 9 de mínima es un frío importante, le digo, para esta mesa, ¿no?
1: Sí, sí, habla. Sí, claro.
0: ¿Cuál es? Correcto.
1: Le cuento, uh-huh. A ver, atención, porque por la mañana se habla nuevamente de neblinas y bancos de niebla, ¿eh? Así que esto puede afectar, como ya lo vimos en reiteradas oportunidades durante la semana esta que dejamos atrás, las operaciones en Aeroparque y en Ezeiza, que se ven interrumpidas frente a este fenómeno climático. Sí, así que para mañana.
0: Y el tránsito en las rutas, ¿no?
1: Y el tránsito en las rutas ni hablar.
2: Yo me salvé ahí, ¿eh?
0: Bueno,
2: yo entré el viernes sin neblina. Uh-huh. Pero venía escuchando, digo, esto
0: se abrió una, se abrió una ventana y usted dijo, vamos ahora.
2: Vamos ahora.
0: Es ahora.
2: Va, yo no, el tipo,
0: muy bien,
2: ¿no?
0: Parece muy bien.
1: Bueno, así que atención. Mañana temprano, durante la madrugada y la mañana bien tempranito, tenemos anuncio de neblinas y bancos de niebla. Aquellos que van a conducir, extreman la precaución. Posiblemente pueda afectar las operaciones en Ezeiza y Aeroparque. La máxima será de 16 grados. Te digo que no va a ser. No va a ser un día con un solazo. La verdad que no. Vamos a tener que acostumbrarnos a un poquitito de cielo más nublado.
0: Bueno.
1: Seguimos con este arrastre de nubes y te diría que recién empieza a despejarse la cuestión el miércoles.
0: Bueno, muy bien, muy bien, muy bien.
1: Pero sin lluvias.
0: Perfecto, muy bien, eso es importante, sí, sí, señora. Y dígame una cosa, y a esta hora entonces la temperatura, reiteramos.
1: 15 grados 3 décimas.
0: ¿Y para la noche qué dice?
1: Y para la noche calculamos entre 9 y 10 grados.
0: O sea, que fresquito. Bueno, muy bien, muy bien, muy bien. ¿El teléfono para nuestros oyentes, Jimé?
1: Es el 11-50-26-86-30. Dejan los mensajes, nos cuentan dónde nos están escuchando, si están manejando en alguna ruta, en algún acceso, nos dicen cómo está el tránsito también. Reitero, 11-50-26-86-30,
0: Willy. Bueno, se está trabajando mucho en la ruta 2, ¿eh? La ruta 2 está, hay partes que están muy bien, otras que están mal, pero se ve mucho trabajo de los dos lados, ¿no? Se ven las máquinas, se ven el asfalto mejorándose, así que bueno, ojalá. Hay algunos tramos de la ruta 2 que creo que no llegan al verano, así que es una buena decisión, obviamente arreglarla. Bueno, vamos a presentar, antes de nuestra primera pausa, presentamos los principales temas, como siempre, los temas más importantes para tener en cuenta, a partir de mañana, que arranca el mes de junio, nada menos, arranca junio, ya está. El año está jugado.
3: Se terminó.
0: Prácticamente, ¿verdad?
3: Ya está.
0: Presentamos entonces los principales temas del día. Vamos.
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0: Bueno, muy bien, muy bien. Hay elecciones en Colombia, señoras y señores, en el día de hoy, y aparentemente hay un Milei colombiano, por lo que he leído, ¿verdad?
2: ¿Qué?
0: Exactamente. Colombia vota entre la continuidad socialdemócrata o un giro hacia el liberalismo o la ultraderecha, dicen las agencias de noticias. Iván Cepeda, que es senador de la línea saliente del presidente Petro, figura como favorito, pero lo sigue muy de cerca el ultraderechista Abelardo de la Espirella y la senadora uribista, de Uribe, Paloma Valencia. Así que bueno, obviamente en Colombia, si acaso en las 6:30 de la tarde, deben ser 3:30 o 2:30.
2: Dos horas menos.
0: Hay 2 horas menos. Bueno, así que tal vez a eso de las 9:00. Tal vez a eso de las 9:00 de la noche, sobre el final del programa, tengamos alguna noticia. Lo tenemos a Facu Raventos ahí, ¿verdad? Esto casi está vestido de Juan Valdés, para precisamente seguir de cerca lo que pasa allí, obviamente, en Colombia, ¿no?
1: Tienen unas cafeterías impresionantes.
0: Dicen, yo no conozco Colombia. Me han recomendado mucho la ciudad de Cali. Dicen que es uno de los lugares más bellos que hay.
2: Bogotá
0: justamente.
2: Es lindo. ¿Sí? Bogotá es lindo.
0: Esa
2: muy desnivelado. Muy desnivelado. O sea,
3: sí, claro. Muy desnivelado.
0: Bueno, todo es así, todo en Colombia.
3: Muy amontonado todo.
0: Y
3: a mí Bogotá
1: Cartagena
3: no me gustó.
1: ¿A
0: usted conoce? Sí, Cartagena.
3: Bogotá no me gustó.
1: Impresionante.
0: Y dicen que Medellín también es muy lindo.
2: Medellín no conozco.
0: Ajá, exactamente.
2: Así nosotros que, bueno, ahí tenemos una vuelta con el chili, pero no. Nosotros no conocemos eso.
1: Okay. ¿Quién llegó? La Puma.
0: Bueno, muy bien. Así que estaremos atentos, obviamente, a lo que pase allí en Colombia, donde hay incluso algunos representantes de allegados a Javier Milei, habló Agustín Laje aquí la semana en el programa de Ignacio, a la mañana, de Ignacio Ortelli, y justamente él estaba en Colombia apoyando precisamente el giro político en ese país. Veremos finalmente cómo vota el padrón electoral allí, ¿verdad? Y bueno, en materia política, en materia económica, podemos decir que hemos cerrado una semana un poquito con algunas mejores noticias, sobre todo para la Argentina particularmente, ¿no? Y supongo también para el gobierno. El riesgo país, por ejemplo, abajo de 500 puntos, hemos tenido récord de compra de dólares, el Merval en dólares superó los 2.000 puntos, YPF arriba de 50 dólares, hubo boom en las acciones argentinas en Wall Street. También, por supuesto, de la mano de un mundo un poquito más distendido relativamente, porque va y viene la cuestión allí en el Estrecho de Hormuz, pero la verdad que el petróleo bajó bastante, y si baja el petróleo, baja la expectativa de inflación, y si baja la expectativa de inflación, bajan las tasas de interés. Y eso es lo que generó a nivel mundial un poco más de distensión y permitió una recomposición de los activos de riesgo, sobre todo de países emergentes, y la Argentina lo aprovechó realmente, realmente muy bien, ¿verdad? Y a la vez todo indica que en mayo se mantuvo un poco la tendencia de abril, en el sentido de que frenó la disparada inflacionaria. Piensen que llegamos a una inflación preocupante en el mes de marzo, 3,4 fue, ¿no? 3,4 o 3, sí, 3,4
2: en marzo. 3,4, en marzo, sí.
0: Y en abril tuvimos 2,6, sí. Dicen que en mayo estaría la cosa en la zona de 2,4, que sigue siendo obviamente una inflación muy alta, y que además la percepción en el bolsillo, en definitiva, tampoco es tan significativa, pero desde el punto de vista estadístico, el hecho de que haya frenado la escalada es evidentemente una noticia relativamente tranquilizadora, ¿verdad? Desde el punto de vista de la economía real, prácticamente los datos que se han conocido en las últimas semanas muestran que lo que venía bien, sigue bien, y que lo que venía mal, sigue pesado, ¿no? Las consultoras que miden el consumo masivo, Nielsen, Sentia, de alguna manera mostraron que todavía hay sectores que están muy afectados. A mí me llamó la atención, por ejemplo, el dato de la consultora Nielsen, que dice que en el caso de los kioscos, lo que más aumentó es la venta de golosinas, no tanto, menos que la venta de alimentos, ¿no? Lo cual hace presumir que evidentemente hay mucha gente que por ahí cena con un alfajor, ¿verdad? Es decir, eso es para tenerlo en cuenta, ¿verdad? La Unión Industrial también dio los números de la industria de abril, que también estuvieron flojos contra abril del año pasado y flojos contra marzo, en la zona de 0,7-0,4%. Y además el gobierno, bueno, también mostró alguna mejoría en la consideración de la opinión pública en las encuestas, sobre todo apareció la consultora Atlas Intel, ¿no? Que mostró que el presidente Milei pasó de 36 a 39 o a casi 40 de apoyo, lo cual no es poco, ¿verdad?
2: Y Boutier, creo también.
0: De ninguna manera. Exactamente.
2: Chico cordobés.
0: Y después el otro dato es que, a pesar de la crisis política y las peleas y los insultos y Adorni y Karina y Santiago Caputo y demás, el gobierno por ahora está manteniendo el acuerdo con los gobernadores aliados y con los gobernadores por ahí no tanto, y logró pasar por el Congreso, bueno, algunas iniciativas que no estaba tan claro que lo iba a poder hacer. Por ejemplo, la ley Máximo Kirchner, se volteó la ley Máximo Kirchner de los subsidios al gas en la provincia de Buenos Aires, por supuesto con el apoyo de las provincias del norte, ¿verdad? Pero esto apareció, digamos, como un dato importante, sobre todo para la economía, ¿no? Ver que, más allá de la crisis política, todavía el gobierno mantiene las alianzas como para tener algún respaldo en el Congreso. Hoy, Guido Carrelli Lynch en Clarín explica un poco también por qué, ¿verdad? ¿Y por qué? Por plata. Evidentemente, el gobierno está cumpliendo con los gobernadores aliados y les está mandando más fondos de anticipos del Tesoro, los ATN, ¿no? La nota de Guido Carrelli Lynch hoy en Clarín, página 6, dice que con los adelantos de coparticipación y ATN, los premios de Milei son para los gobernadores aliados, ¿verdad? El grifo de fondos discrecionales para las provincias se cerró en mayo, pero las que más recibieron fueron las aliadas de la Casa Rosada en el Congreso para sacar justamente las leyes que está pidiendo el oficialismo, ¿verdad? En materia política, bueno, en principio lo que tenemos básicamente es toda una discusión alrededor de lo que han sido las participaciones la semana pasada del presidente Milei y del ministro de Economía allí en el foro financiero organizado por LATAM Forum, por el amigo Darío Epstein, allí el día jueves, creo, donde, bueno, hubo algunas expresiones que muestran, bueno, estas señales preocupantes que hay respecto de, bueno, un poco de intolerancia en el gobierno a propósito de las críticas. Hay algunas cuestiones, yo diría lo más complicado de todo es esto que ha ocurrido con una jueza que había sido propuesta para justamente un cargo y fue retirado su pliego porque resulta que es la cuñada de Hugo Alconá Damón, ¿verdad? Lo cual, la verdad que es una actitud muy poco republicana y casi monárquica, ¿verdad? Hay una situación que vamos a ver qué pasa esta semana, porque ese pliego de apoyo a esta jueza había sido firmada por muchos senadores, algunos del oficialismo, otros aliados, que ahora les están pidiendo que retiren la firma. Y resulta que los senadores dicen, no, esto es un papelón, porque además quedan todos al descubierto, ¿verdad? Así que bueno, ahí hay un tema complicado. Hubo comunicados, por ejemplo, de la organización Será Justicia, en la que participa uno de nuestros referentes en materia jurídica, que es el doctor Guillermo Lipera, ¿verdad? Y que, bueno, lógicamente han planteado que esto es una barbaridad. Y que en realidad viene un poco conectado con unas expresiones muy lamentables, ¿no?, del ministro de Economía, Luis Caputo, quejándose de que, bueno, de que el periodismo no cuenta la verdad y que aparentemente engaña a la gente, más o menos lo mismo que decía Cristina, ¿verdad? Y tantos otros, no solo Cristina, dijo, en un momento dado dijo, bueno, la gente me pregunta cómo hacemos en el gobierno, cómo hace el gobierno para aguantarse a los periodistas, ¿no? Una frase impresionante. A mí me por lo menos me disparó la necesidad de decir, bueno, ¿sabe cómo hacen? Toman represalias. Pasa lo que le pasó a Hugo Alconá Damón, insultan a los periodistas, demonizan la actividad publicitaria, tratan de fundir, obviamente, a los medios de comunicación que no son dóciles. Bueno, así hacen, ¿no? Porque un poco se victimizó el ministro de Economía. No sabemos cómo hacer. Bueno, los periodistas sabemos lo que están en alguna medida haciendo, ¿no? Escuchemos una parte de lo que decía justamente Luis Caputo en esta reflexión tan tan desagradecida, por otra parte, porque Luis Caputo fue una persona que a los periodistas profesionales lo defendimos mucho a él, no solamente cuando en su gestión como ministro de Macri, sino sobre todo cuando fue ridículamente atacado por el kirchnerismo por tener algo que ver con la banda de los copitos, ¿te acuerdas? Un delirio total, ¿no? Uh-huh. Pero se ve que perdió la memoria. Escuchemos lo que decía Luis Caputo el jueves allí en Parque Norte, mirá.
8: ¿Cómo hacen para aguantarse el periodismo? Porque es realmente increíble la distorsión que tratan de generar. Y de este lado, la respuesta no es tan fácil, ¿no? Porque están siempre los que te dicen, no, tenés que mostrar empatía. Pero de alguna manera, si vos mostrás empatía, que está bien hacerlo, obviamente, validás. Y los periodistas son muy hábiles en preguntar. Entonces, digamos, subliminalmente, así, sin que ustedes se den cuenta, te instalan cosas. Por ejemplo, clásica, o sea, una pregunta. El otro día, ni siquiera un periodista que tiene que yo creo que tiene mala intención, pero me dice, bueno, ¿cuándo van a bajar impuestos? Entonces lo miro y le digo, ¿cuándo vamos a bajar impuestos? La pregunta debiera ser, ¿cuándo van a seguir bajando impuestos? Porque no hemos hecho otra cosa que bajar impuestos.
0: Ahí estaba entonces la palabra del ministro de Economía, ¿eh? Me preguntan cómo hacen en el gobierno para aguantarse a los periodistas, ¿eh? Bueno, toman represalias, eso es lo que hacen, ¿verdad? Llamativo, ¿no? Porque este tipo de reflexiones hacen un poco acordar a lo que decía Cristina, ¿no? Sobre el periodismo. Yo estaba mirando durante el fin de semana aquella entrevista que le dio Cristina Kirchner a Luis Novarecio en Infobae en su momento, ¿verdad? O la que le dio al colega Pablo Dugan también en C5N tiempo después, ya durante el gobierno de Alberto Fernández, ¿no? Y el relato era el mismo, ¿no? O sea, que los periodistas dicen cualquier cosa, que engañan a la gente. Tenemos algunos audios, ¿no? Para recordar lo que yo creí que ya estaba superado en la Argentina. Pero
2: se ve que no es así.
0: Así que bueno, escuchemos a Cristina, ¿eh? A ver, tenemos el audio, el audio 4. A ver, mirá lo que decía Cristina, mira.
9: No de todos. Pero creo que es algo a lo que toda persona, sobre todo en la etapa civilizatoria en la que estamos con los medios de comunicación, si se dedica a la política tiene que estar dispuesta.
10: Hay que bancárselo.
9: A tolerar y a aceptar, porque si no es imposible, si no, no tenés que dedicarte a otra cosa. Pero en cierta manera también terminás construyendo, creo que es un ejercicio también de defensa, ¿no? Frente a los ataques tan fuertes. Mira que me han atacado y me siguen atacando como nunca. Yo nunca vi a nadie que atacaran como me atacan a mí. Sinceramente, y no quiero victimizarme. Pero nunca,
10: yo tampoco lo he visto nunca.
9: Nunca vi que ningún dirigente político de la República Argentina, comparable, y no quiero pecar de soberbia, tal vez solamente comparable con lo que dijeron de Perón y de Eva Perón, me parece.
0: Bueno, allí estaba entonces Cristina, ¿no? Que hay otras expresiones de. Fíjate el audio 3, a ver, mirá lo que decía también la expresidenta.
11: ¿Qué tendría que haber hecho yo?
10: Separemos a Cristina Fernández de Kirchner. ¿Le parece que se puede insultar a un presidente?
11: Perdón. Mira, si alguien quiere insultar a un presidente, sí puede insultarlo. Eso es la libertad también. Sí, puede insultar. A mí me insultaban. Llegaron a decirme que era mentira que mi marido estaba muerto adentro del cajón. Sí, lo dijeron. Cualquier cosa dijeron de nosotros, de mí. Cualquier cosa. Y sí, eso es la libertad y eso es la democracia. Que cualquiera pueda decir lo que quiere, en tanto y en cuanto no quiera dañarlo físicamente o no provoque un daño patrimonial.
0: Bueno, muy bien. Ahí está una justificación parecida a la que da el gobierno cuando le responde a los periodistas. Acá, si ellos me insultan, yo insulto. En fin, cuestiones que a esta altura del partido me parece que llaman mucho la atención, ¿no? Por esta historia que se la escucho muchas veces decir a mi amigo Longobardi, ¿no? Que muy al este a veces es al oeste, ¿no? Muy al este es al oeste, ¿no? Cuando te vas muy a un costado, terminás pareciéndote al otro, ¿verdad? Bueno, señoras y señores, hacemos una pausa, ¿eh? Cuando volvamos, retomamos la información de la economía, de la política, y lo escucharemos al doctor Carlos Mira, a Beto Valdés, desde algún lugar de Latinoamérica, y estaremos por supuesto aquí hasta las 9 de la noche. No se vayan.
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0: Qué ricos los alfajores, Willy. No podemos mentir, estamos comiendo.
1: No, y además nos deben ver por el YouTube.
0: A mí me tocó uno de chocolate semi-amargo. Tiene dulce de leche con licor. Dios mío.
1: Sí, señor.
0: Hay unos con frutos rojos, con merengue, qué rico todo.
1: Bueno.
0: 15 grados 4 la temperatura, cielo mayormente nublado. Estamos esperando neblinas, bancos de niebla durante la mañana del día lunes. Uh-huh. Atención para aquellos que manejan. Puede haber interrupción en Aeroparque y Ezeiza. 11:50:26, 8:06:30, nuestro WhatsApp, Willy.
1: Bueno, una del profesor streaming y

0: Ratas, esa de gusta que hablaste el otro día.
1: Claro, la de Marlon Brando.
0: La de Marlon Brando, exactamente.
1: Y el que era el de las calles de San Francisco, ¿no?
0: Carmalden, sí, señor. Carmalden, exacto. Del día Kazan, 1958. 8 Oscars, nada menos. Y está en Netflix. La acaba de estrenar Netflix.
1: Ajá.
0: Nido de ratas.
1: Así que se puede ver, se puede pausar, se puede ir a tomar
0: un cafecito.
1: Bueno, muy bien. Hablaba de fútbol el querido Pablo Hecker, el profesor streaming. Y ya lo tenemos a Beto Valdés, hincha de San Lorenzo, con las novedades que ha habido el fin de semana. Fútbol y política también allí para la gente de Boedo. Así que la primera pregunta que le vamos a hacer a Beto es cómo hay que entender lo que pasó allí en San Lorenzo. Beto, querido, bienvenido. Un abrazo muy grande. Muy buenas tardes. ¿Cómo estás?
2: ¿Qué tal? ¿Cómo andan? ¿Bien?
1: Muy bien, Beto. ¿Qué pasó en San Lorenzo? ¿Quién ganó? ¿Quién perdió? ¿Qué dicen los hinchas?
2: Y a ver, en líneas generales, hablaron los hinchas en el sentido de que recordemos que en los últimos momentos críticos en el estadio Pedro Videgain se escuchaba que se vayan todos, sí. Y ayer estaban habilitados más de 40.000 socios para participar. Y apenas fueron 13.000. Ese me parece que es uno de los datos más fuertes. Y en definitiva, me parece que ahí la especulación está muy relacionada. ¿Por qué? Porque hoy se empezó a especular con la interna dentro de La Libertad Avanza. ¿Por qué? Porque Nahuel Sotelo, el legislador provincial, hombre de las Fuerzas del Cielo, que fue secretario de Culto, recordemos que viene del espacio político de José Luis Esper, se transformó en uno de los colaboradores con mucho bajo perfil del ganador, de Marcelo Culotta, y al mismo tiempo trataron de instalar, no digo Sotelo, sino aquellos que no lo quieren a Sebastián Pareja, otro hincha de San Lorenzo, cuyo candidato, un joven Manuel Agote, salió penúltimo, es decir, hizo una pésima elección. Pero para mí esa lectura es un poco forzada, como que perdió Karina y ganó Santiago Caputo.
1: Ajá.
2: Porque en definitiva, acá el dato es que Marcelo Culotta, con una estrategia comunicacional que le hizo alguien de muy bajo perfil, que trabajó mucho tiempo con el ex jefe de gabinete Guillermo Francos, con muy buenos vínculos dentro de La Libertad Avanza, como Ariel Dean, y Nahuel Sotelo, fueron los que implementaron una estrategia muy sofisticada, con muy poco dinero, y terminaron derrotando la caja que manejan normalmente los oficialismos, y sobre todo Sergio Constantino, Chiche Constantino, que es funcionario del área social del gobierno de la Ciudad de Buenos Aires, lo fue con Horacio Rodríguez Larreta, sigue siendo ahora, y bueno, manejar el padrón, y a su vez tenía como aliado a alguien que viene del kirchnerismo. Todos estuvieron con Lamens y Tinelli, y me refiero a Cristian Sandocán Evangelista, que pasó a ser un próspero empresario gastronómico y era el jefe histórico de la Buteler.
1: Bueno, Beto, tiranos cuáles son los títulos principales de la agenda política a partir de mañana, y en un ratito retomamos nuestro diálogo. Dale.
2: Sí, a ver, yo creo que lo más importante es este debate que se empieza a instalar muy fuerte en el círculo rojo respecto a el título. Es lo que sostiene el presidente y el ministro de Economía, Santiago Caputo: lo peor ya pasó. Correcto. Y eso es lo que se está

0: debatiendo y quienes consideran que puede ser así, porque pues mañana se van a conocer números de la recaudación impositiva y en IVA y ganancias, aparentemente no viene tan mal, pero ojo, están los números de recaudación de la provincia de Buenos Aires y de la ciudad de Buenos Aires. Bueno, ahí no hay buenas noticias. Y el otro dato muy importante es lo que dejó la homilía de Monseñor García Cuerva, que te diría que es el más light en este último tiempo dentro de la iglesia, que por eso muy poca gente entiende, los conocedores del mundo eclesiástico, por qué en el gobierno se entusiasman con una visita del actual sucesor del Papa Francisco, porque bueno, hoy la iglesia argentina está en pie de guerra muy, muy fuerte con el oficialismo, y hay una imagen muy fuerte que dice, una misa de 2 millones de personas en la 9 de julio no va a ser precisamente un acto oficialista.
1: Muy interesante, como siempre, Beto, retomamos en un ratito toda la agenda política, nuestro querido Beto Valdés, hoy en forma remota, con la agenda política del programa. Abrazo, Beto, en un ratito retomamos,
0: Abrazo.
1: Bueno, muy bien, ahí estamos, faltan 4 minutos para las 7 de la tarde, a propósito de lo que recién decía Beto, respecto de si lo peor ya pasó o no pasó. Otra de las frases importantes del ministro de Economía esta semana que pasó fue cuando dijo que la economía se va a llevar puesta a la política, haciendo referencia, lógicamente lo que quiso decir es que la buena gestión económica va a reducir la incertidumbre política, es decir, que digamos la gestión va a ser tan buena que se va, y los resultados van a ser tan buenos, que la incertidumbre política se va a disipar, ¿verdad? La frase así dicha, claro, mañana justamente en el diario El Cronista yo recuerdo alguna a propósito de este tema, porque la verdad que en la Argentina, lamentablemente, en la que nos ha tocado vivir los últimos años, ojalá que esta vez sea distinto, la verdad que en realidad se cumplió lo que dijo Caputo, ¿no? Es decir, la verdad que la historia, por lo menos en la democracia argentina, y yo creo que antes también, en realidad la economía siempre se llevó puesta a la política, ¿verdad? Y en definitiva, todos los presidentes fueron finalmente víctimas de la mala gestión económica, o por lo menos de las consecuencias de políticas económicas que muchas veces pasan la cuenta más adelante, ¿no? Así que si uno mira, incluso los presidentes que fueron reelectos, tanto la era Menem o la era Kirchner, finalmente son proyectos políticos que terminaron chocando por eventualmente malas decisiones económicas o malas gestiones económicas. Por supuesto que esto no es lo que se espera eventualmente para el año que viene, ¿no? Así que la frase pareció así un poco fuerte. Yo entiendo que lo que quiso decir el ministro, justamente, bueno, es que la buena gestión económica le va a quitar incertidumbre a la política, cosa que para muchos observadores también está opinado, porque hay quienes creen que, bueno, que algunas decisiones económicas pueden eventualmente traer problemas el año que viene, sobre todo mirando el padrón electoral, ¿verdad? Es todo lo que se está discutiendo. Bueno, faltan ahora 2 minutos para las 7 de la tarde y le pedimos al doctor Carlos Mira que nos anticipe alguno de los temas de los que hablaremos hoy, además de lo que nos había prometido, el road trip en Estados Unidos mirando el mundial, tema que nos importa, por supuesto, muchísimo,
2: Sí,
1: doctor,
2: yo
1: ¿no?
2: diría, Willy, que eso lo dejamos a
1: Claro,
2: juicio tuyo, por supuesto,
1: por
2: pero
1: supuesto.
2: para más un poquito más adelante,
1: Pero cómo no.
2: más light. Ahora simplemente una introducción a lo que después va a ser el comentario principal,
1: Anticipe, anticipe, doctor.
2: que esto está conectado con aquel, no es el comentario, está conectado con aquel. Según parece, el gobierno va a mandar al Congreso, vía la mano del ministro Sturzenegger, el proyecto de reforma de ley de sociedades
1: Sí, señor. Sí.
2: comerciales.
1: Me llegó un proyecto, sí,
2: Exactamente.
1: muy de unas 70 y pico de páginas. Sí.
2: Exactamente. La ley de sociedades comerciales, una ley muy vieja, la 19.550,
1: Claro.
2: de la época militar. Y yo creo que esto tiene que ver con aquello que va a formar parte de ponerle como título el comentario principal, pero bueno, sí, me parece un poco grande. Uh-huh. Algunas cositas de lo que contiene este proyecto. Se amplía el poder del estatuto de la compañía, de los accionistas, para gobernar la empresa. Se va a ampliar la posibilidad de que el objeto social sea amplio y plural, no como ahora restringido y anticipado. Van a quedar habilitadas las sociedades a poder someter sus conflictos al derecho extranjero, si es que lo quieren. Se van a habilitar la posibilidad de formar sociedades automatizadas con la inclusión de la nueva inteligencia artificial,
1: nada menos,
2: por ejemplo.
1: Bueno.
2: Entonces, todo esto, y con esto cierro, va a quedar conectado con el espíritu, ponele, de lo que vamos a comentar luego.
1: Ahí está, el doctor Carlos Mira, nuestro villano invitado, lo hemos fichado este año aquí para la banda de Somos Nosotros. 7:00 p.m. en punto, ya han pasado algunos segundos, señora.
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5: 7:01 p.m, 15 grados, 4 décimas en Buenos Aires, 70% la humedad, el cielo está mayormente nublado. Javier Milei hablará este martes ante el Congreso Anual del Instituto Argentino de Ejecutivos de Finanzas. Se trata de uno de los encuentros más importantes del sector económico y financiero del país. Bajo el lema Nuevo Contexto Global, el desafío de la consolidación, el evento reunirá a referentes del ámbito político, económico, financiero y empresarial en el Centro de Convenciones de Buenos Aires. Ley de inocencia fiscal. Esta semana el gobierno enviará al Congreso cambios para atraer los dólares del colchón. Los equipos técnicos ultiman una modificación para ampliar el alcance y dar más seguridad jurídica a los contribuyentes. Cerraron los comicios en Colombia y comenzó oficialmente el recuento de los votos. Más de 41 millones de ciudadanos estaban habilitados para elegir al próximo presidente para el periodo 2026-2030. El senador oficialista Iván Cepeda figura primero en las encuestas, seguido por el ultraderechista Abelardo de la Espriella. Estudiantes goleó 3-0 a Rosario Central y se metió en los octavos de la Copa Argentina. El canalla terminó con 10 tras la expulsión de Franco Ibarra por doble amonestación. Ahora el pincha aguarda por el ganador del cruce entre Barraca Central y Huracán. Cielo mayormente nublado sobre Buenos Aires, 15 grados 4 décimas la temperatura.
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0: 4 décimas la temperatura en la ciudad de Buenos Aires. El cielo está mayormente nublado. Estamos esperando para mañana lunes una mínima de 9 grados, con bancos de niebla, neblinas por la mañana. La máxima que va a alcanzar mañana lunes, los 16 grados. Sin lluvias, con poco sol, así que banquen un poco más.
1: Muchas gracias, Jimena Oliver, con nosotros
0: un
1: aquí.
0: Placer.
1: Los domingos, ya enseguida estaremos saludando a un querido amigo, sufrido hincha de River, Pablo Wende, uno de los periodistas especializados en economía y finanzas, realmente más que yo más sigo hace muchos años, además nos conocemos muchísimo, pero atención, porque ya hay más de 65% del voto escrutado allí en Colombia, y aparentemente está primero el Milei colombiano, ¿verdad? Abelardo, este tal Abelardo de la Espirela, está con el 45% de los votos, seguido por el oficialista, digamos, el que está más cerca del saliente presidente Petro, Iván Cepeda. Así que todo indica que va a haber segunda vuelta, y aquí el doctor Carlos Mira ya estaba anticipando que Paloma Valencia, que es la que va tercera, siendo liberal, probablemente sume los votos. Así que veremos si tenemos un Milei colombiano, ¿verdad? ¿Qué te parece? Bueno, señoras y señores, nos metemos en el mundo económico, en el mundo financiero, porque la verdad que fue una semana interesante la que terminó el día viernes, con el riesgo país para abajo, con un récord de compra de dólares por parte del gobierno, el Merval en dólares que cruzó la barrera de los 2.000 puntos, YPF 52 dólares, ¿verdad? Parte por la buena gestión de YPF y parte, lógicamente, por la tragedia de la guerra y la disparada de los precios del petróleo, ¿verdad? Y hablábamos con el amigo Ignacio Ortelli en la semana, con un tal Salvador Di Stefano, que ustedes lo conocen, uno de los consultores que viene acertando mucho en materia de pronóstico financiero, y él nos decía que pero guarda que ya el carry trade, me parece que ya este año no va a estar tan rentable, ¿no? Lo que decía el Salva Di Stefano es que hoy la tasa de interés del plazo fijo está en 18%, 19% en el mejor de los casos, y que él cree que el dólar puede llegar a acompañar la devaluación este año, ¿no? Entre el dólar barato y el turismo, el mundial, el tema electoral ya el año que viene. En fin, vamos a ver qué dice Pablo Wende, que nos está esperando en línea con gran gentileza. Pablo, querido, un abrazo gigante. Aquí te saludamos todos en Rivadavia. Willy Cohan, ¿cómo andamos?
2: ¿Qué tal, Willy? ¿Qué tal, equipo? Muy muy bien, muy tranquilo, porque no hay fútbol, así que estamos
1: bárbaros. Sí. Yo ayer sufrí igual, ¿viste? Porque yo quería que ganara el Arsenal, y bueno, ¿qué va a hacer? Siempre del lado equivocado.
2: No se te dio tampoco.
1: No, pero vos
2: querías el Arsenal por los colores del Arsenal.
1: Sí, porque, viste, quedó un poco sal, ¿viste? Con Francia y con el lío que tuvo Messi.
2: Claro,
1: allí.
2: No querés que... Cuando hay un equipo francés no crees que ganar. Tenés razón.
1: Sí, tampoco se dio. Las maestras de mis hijos allí del liceo francés, mejor que no escuchen, pero ya de mis nietas a esta altura,
2: claro.
1: ya los chicos están grandes. Bueno, profe, ¿cómo estás viendo el panorama? ¿Cómo crees que sigue todo esto? Porque, bueno, la verdad que más allá de todas las crisis políticas y las peleas y los insultos y los líos, los mercados realmente han tenido una segunda quincena de mayo muy interesante, ¿no?
2: Bueno, venimos de un gran mayo, venimos de un muy buen mes de mayo, que en los papeles pintaba así. Digamos, yo he escrito artículos incluso diciéndose bien el mejor mes del año, y poco se dio, ¿no? Pues ya sabemos que mayo, no porque tenga la bola de cristal, digamos, es muy obvio que en mayo empiezan a entrar fuerte los dólares del campo. Y eso da alivio, hace que el Banco Central pueda comprar muchos dólares, ya está prácticamente al borde de los 10.000 millones que había comprometido a principio de año, mucho antes de lo que se esperaba. Fíjate que tipo de cambio estuvo totalmente planchado, y el Central acumuló fuerte, hubo muchas compras, las reservas superaron los 48.000 millones. En el mes te enteraste que hubo superávit comercial récord, en abril es eso, ¿no?
1: Claro.
2: 1.700 millones de dólares de abril. Tenés superávit fiscal, o sea, los números están muy bien, la verdad. Es Argentina año verde, ¿no? Con tanto digamos, oferta de dólares, tanto excedente de divisas. Eso es algo que es muy raro, que se viva. Pero bueno, ahí confluye un poco todo, ¿no? Confluye el campo y la gran cosecha, confluyen las colocaciones de bonos, que hacen las empresas, los bancos y las provincias en el exterior y tienen que traer la plata. Y después tenés, digamos, es todo eso. Y después, bueno, la balanza energética, que ya no tiene déficit. Entonces, por más que el superávit todavía no haya sido muy grande, ya no se te van dólares por la balanza energética. Entonces, realmente la salida de dólares es muy escueta. Estaba viendo el dato, Willy, que salió el viernes de mercado cambiario. Ahí, viste, se nota que los argentinos se siguen dolarizando. Hablabas al principio del carry trade. Yo creo que la mayoría de la gente, viste, el 99% de la gente, todos los que nos están escuchando, no saben ni lo que es el carry trade. Y dudo que alguien cambie dólares para pasarse a pesos especulando con que el tipo de cambio se va a quedar planchado y la tasa es buena.
1: Claro, eso es más, para mí. Claro, eso es más para los profesionales, digamos, del mercado.
2: Para los profesionales, ¿no? Claro, primero profesional y para las empresas, ¿viste? Seguro. Tiene mucho excedente de pesos y entonces tienen que elegir, bueno, ¿qué hago con todo este excedente? Las compañías de seguros, por ejemplo, ¿viste? Que manejan muchos pesos. Dice, ¿qué hago? ¿Me dolarizo con algún instrumento, con un dólar link? ¿O me quedo en pesos a tasa? Y en general, bueno, eso sí, se quedan en pesos a tasa, ¿no? Pero no es para el ahorrista común. Y vos fijate que el dato de abril, la gente compró neto 2.300 millones de dólares.
1: Sí, hoy creo que salió un informe en Clarín que dice que en un año, desde que se levantó el cepo para las personas, los argentinos hemos comprado 52.000 millones de dólares.
2: Claro. Y sí, ahí tenés los 30.000 palos de la previa electoral.
1: Claro, claro. ¿No?
2: Después de las elecciones, digamos, septiembre, tuviste compra de 6.500 millones de dólares netas. Se fue una locura, pico histórico, ¿viste? Sí. Después de las elecciones la cosa aflojó y estamos ahí en 2.200, 2.300 millones por mes. Y con este nivel el gobierno navega tranquilo, porque la gente puede comprar dólares para atesorar, compra dólares para viajar, pero de todas maneras el Banco Central puede comprar muchos dólares también. O sea, dólares para todo sería esto.
1: Claro.
2: En estos números. La gran pregunta del año que viene, ¿no? Lo que nos preguntamos todos, bueno, ¿y el año que viene qué va a pasar? Y ahí lo que dijo Caputo, que está bien, es su visión y es lo que tiene que decir el ministro de Economía, no va a pasar nada, va a estar todo muy tranquilo, Milei va a ser reelecto, los mercados van a estar tranqui y no va a haber la demanda de dólares que tuvimos el año pasado. Ahí se juega todo, ¿no?
1: Sí.
2: ¿Cómo viene el 2027? ¿Qué chance va a tener Milei de reelección? ¿Y cuántos dólares le van a comprar?
1: Bueno, yo creo que ahí, Pablo, acordate que también el ministro de Economía había dicho se vienen finalmente los 18 mejores meses prácticamente de la historia, avalando esta idea. Bueno, hay que ver qué pasa en este segundo trimestre y el tercer trimestre. Es decir, si los próximos 6 meses efectivamente empieza a notarse eventualmente un escenario económico más favorable, que llegue también un poco más a la calle, y bueno, eso evidentemente va a calmar probablemente las expectativas políticas y las expectativas económicas. Pero bueno, hay que... ¿no? A ver.
2: Me da la sensación que más favorable sí va a ser. Lo que pasa es que uno también tiene en la memoria otros episodios de reactivación, como le pasó a Néstor Kirchner, ¿no? Las famosas tasas chinas, que de repente el país, viste, se repuntó después de la crisis del 2001-2002 y crecíamos al 7-8% al año,
1: claro.
2: Y eso sí se sentía,
1: claro.
2: ¿No? Y eso me parece que no va a estar. Crecer a tasas chinas hoy ya me parece...
1: Vos sabés que estuvo acá en Radio Rivadavia a la mañana, la semana pasada, alguien que vos conocés muy bien, Ricardo Cocodesi, el economista del Citi, ¿no? Entonces él dijo algo que me pareció muy inteligente. Dice, el problema es que este modelo económico es un modelo, digamos, que lo que te dice es, hagamos las cosas bien, hay que sufrir, el delivery es a futuro, es para tus hijos y para tus nietos. Mientras que el populismo, como lo conocimos en la Argentina, tiene delivery en el presente y después pagan los costos más adelante, ¿no?
2: Sí, lo que pasa es que ¿quién vota pensando en los nietos, viste? Está muy lindo, está bárbaro, pero...
1: Claro, bueno, ¿viste? Precisamente.
2: No sé, yo por lo menos...
1: Precisamente.
2: A mí me faltan unos cuantos años, ¿no? Para los nietos está bien, pero... tenés que empezar a ver resultados. De todas maneras, Willy, nosotros estamos en el mundo de la economía y la finanza hace muchos años, no quiero decir cuántos, pero las en London lo bailábamos casi.
1: Sí. Bueno, yo ya tengo nietos. Yo ya tengo nietos y ya los tendrás vos también, digo.
2: Bueno, por eso. pero digamos, toda la vida despotricamos contra el déficit fiscal.
1: Sí, claro.
2: Contra los gastos, viste, locos de los distintos gobiernos de turno, con la falta de dólares, con la inflación galopante. Y para yo festejo que todo eso está pegando la vuelta. Claro. Viste, ahora vamos a decir, ¿pero por qué no se siente en la calle? Bueno, ahí hay un montón de explicaciones.
1: Hay muchas calles también, ¿no? También hay muchas calles. Hay calles donde se siente más, donde se siente menos, claro.
2: Claro, decime en qué calle estás y te diré cómo te va, ¿viste? Claro. Yo el otro día le hice una entrevista al gerente de marketing de esta cadena china, que no la quiero nombrar, porque tu programa...
1: No, la podés nombrar acá. No, hasta acá estamos con el capitalismo.
2: Esta cadena Miniso, o Miniso, ¿viste? Esa cadena china, sí, que tiene 7 cuadras de cola, ¿viste? Y bueno, a eso le va bárbaro, ¿qué cree que te diga? Uh-huh. Y contrataron gente, alquilaron un local en un shopping. Claro. Hay muchas realidades, no es una sola realidad, pero es cierto que los sectores que generan más mano de obra, esto lo dijo el fondo, hizo un estudio bastante importante, los sectores que más generan mano de obra hoy sufren. Sí. Y entonces eso es bravo, ¿viste? La construcción no levanta porque no hay obra pública y porque es muy caro construir en dólares. El comercio minorista, y le cuesta porque la gente tiene menos plata en el bolsillo. La industria está en una transición, hay muchos sectores que no son competitivos. Entonces, ahí es donde se complica la mano, ¿no? Y es la complicación de este modelo. Yo creo que el gobierno lo sabía perfectamente esto, sí, claro. Lo tenía claro. Pero bueno, o sea, acá se decidió un rumbo, el rumbo de apertura, el rumbo de dejar que el dólar o que el tipo de cambio se aprecie.
1: Bueno, perdón, apreciar. Postergar el ajuste para que la gente no sufra también fue un poco lo que después pagó muy caro la Argentina y el presidente Macri, ¿no? En todo aquel proceso.
2: Ir a medias tintas, ¿no? Pero bueno, la transición es brava.
1: Sin duda.
2: Y si vos trabajabas en FATE, obviamente hoy no estás mejor. Así como te nombro, la cadena china que tiene 7 cuadras de cola, la gente se desespera por comprar. Bueno, si estás en FATO, estás en Granja 3 Arroyo, muy contento no estás. Estamos viviendo esa transición.
1: Voy a aprovechar tu condición de periodista para que nos anticipes un poquito. ¿Qué te parece que se viene en junio? ¿A qué hay que prestarle atención en junio desde tu punto de vista?
2: No, me parece que junio viene, o sea, así como mayo uno decía es el mejor mes y se dio, junio me parece que puede venir más o menos parecido a mayo, no sé si tan bueno. Ajá. Pero creo que la oferta de dólares va a seguir en un monto significativo, que el Banco Central va a superar esos 10.000 millones y por ahí se acerca a 12.000 millones de dólares de compras en el año. La inflación me parece... La inflación va a ser difícil, viste, que perfore ese 2%. Por lo que están viendo las consultoras y los que hablan con los formadores de precios, etcétera, se está viendo como que es complicado perforar el 2%. Entonces ahí, viste, es un tema, porque la inflación de mayo, que mayo es un mes sin estacionalidad, era cantada que iba a ser menor que la de abril y se dio. Estamos hablando de 2.2, 2.3 para mayo. Junio, uno dice, bueno, perfora el 2%, difícil, y va a ser complicado que se perfore de manera consistente el 2%. O sea, hay que pensar que de acá a fin de año va a tener una inflación del 2% mensual promedio. Y eso, bueno, no está mal, pero por ahí no es todo lo que le sirve al gobierno para mejorar su imagen. ¿No? Y en materia de actividad es un poquito más difícil. Los números que veo hasta ahora, viste, de mayo, por ejemplo, son mazo. No vienen tan bien. Por ejemplo, venta de auto, viste, que cayó.
1: Sí, sí.
2: Que es el primer número de mayo, se cayó la venta de auto.
1: Y cayó también, cayó el crédito disponible. Vi un recuadrito hoy en Clarín Económico, efectivamente, datos de Acara. Cayó el financiamiento para la compra de vehículos, ¿eh? Efectivamente.
2: Claro, exacto. Entonces, viste, el repunte económico va a venir a cuentagotas de este famoso derrame, de no sé, del campo, de la energía a la calle, no es tan inmediato, ni mucho menos. Claro. Se podrá sentir gradualmente, pero no vamos a tener una...
1: Pero
2: una,
1: te olvidaste...
2: Dejó de caer y...
1: Sí. Sí, no, decía, perdón que te interrumpa, te olvidaste de mencionar...
2: No, que la economía, viste, sí, que la economía dejó de caer, te decía, hay sectores que crecen mucho, y los sectores más afectados, viste, dejaron de caer, pero no es que están repuntando demasiado.
1: No, decía que te olvidaste de mencionar uno de los datos más importantes de junio, que es uno de los eventos que vos organizás habitualmente en el mundo económico, ¿verdad? Sobre todo vinculado a las pymes.
2: Willy, gracias por la oportunidad. Sí, señor, gracias.
1: Pasá el aviso, querido, pasá el aviso.
2: Dale, te agradezco. El 10 de junio, miércoles 10 de junio, que es, no este miércoles, sino el otro, estamos haciendo...
1: Mirá, ahí se, mirá, y ahí se cortó.
2: Estoy relacionado a las oportunidades... Perdón, ahí.
1: Dale ahora, dale. ¿Qué está, qué pasa ahora, el 10 de junio?
2: Justo que estamos pasando el aviso. te decía, este es un evento, Pymes 2026, muy relacionado a las alternativas y oportunidades de financiamiento que tienen las empresas en el mercado de capitales y en el sistema financiero, que es un lindo tema y hay un montón de herramientas y alternativas, porque la tasa para la PYME bajó mucho. Viste que así como sí, la tasa de préstamos personales se fue por las nubes, para financiarse con la tarjeta te matan, pero las PYMES que quieren descontar cheques o emitir pagarés o obligaciones negociables o fideicomiso y van al mercado, consiguen tasa de menos del 30% anual. ¿Viste? Es más, son tasas negativas en este momento. Entonces, lo que hacemos con este evento hace varios años es juntar a las ALIX, ¿viste? A la sociedad de bolsa, a los bancos y todos los que están relacionados al mercado de financiamiento para las pymes y a las empresas, ¿no? Para que conozcan más. Y la verdad es que hoy es un momento en el que hay que ser muy eficiente, donde a nadie le sobra nada. Y entonces tenés que aprovechar muy bien estas oportunidades de financiamiento, ¿no? Estas cosas que te ofrece el mercado de capitales. Y me parece que las pymes se tienen también que meter un poco más en esta cuestión. Así que bueno, tenemos muchos buenos speakers, está el presidente de la CNB, están los ejecutivos de las ALIX, de los bancos, gente del gobierno de la ciudad, casos de éxito. Así que está muy bueno, ¿no? Si tenés una pyme, me parece que es una linda alternativa como para interiorizarte mucho más en estas cuestiones y bueno, ser eficiente, ¿viste? Que hoy la cosa es vender más, pero aparte ser muy eficiente, porque si no los costos te comen.
1: ¿Y cómo se hace para participar de ese evento?
2: Mira, estamos en redes sociales, después está en mi web, que es roadshow.com.ar, y ahí tenés el banner de Pymes 2026, te anotás, es muy baratita la inscripción, la verdad que es precio súper promocional, así que los esperamos.
1: Sí, nosotros finalmente, ¿qué somos? Somos una pyme también, ¿eh?
2: Bueno, Miguel. Obvio, yo soy una mini pyme, vos sos una pyme, yo mini pyme, ¿no? Pero la remamos, todo la remamos, hay que salir a laburar todos los días y a ganarse el mango, tal cual.
1: Abrazo grande, querido amigo, cariños a la familia, gracias por tu tiempo, ¿eh?
2: Muchas gracias, Willy, un abrazo grande a ustedes.
1: Bueno, muy bien, señoras y señores, 7:25 ya en la tardecita de Buenos Aires, y a propósito de la situación económica y la estabilidad, el martes va a haber un evento interesante porque viene a la Argentina el presidente del Banco Central de Perú, Julio Velarde, ¿verdad? Que es un caso impresionante, porque es el presidente del Banco Central desde el año 2006. Y Perú ha tenido del 2006 a la fecha unos bolonquis políticos impresionantes, cambios de gobierno, caídas de gobierno, y resulta que la economía peruana, en términos de estabilidad cambiaria, ha sido realmente un ejemplo, ¿verdad? Está el sol peruano. Y, en definitiva, ¿cuál fue el secreto? Y bueno, tener un Banco Central independiente, mantener de alguna manera las reglas de gravedad de la economía, no emitir, tener austeridad, y Julio Velarde ha estado muchas veces en la Argentina, siempre, digamos, presentado efectivamente como un ejemplo de lo que hay que hacer, tener un Banco Central independiente. En este caso, va a ser incorporado como académico correspondiente a la República del Perú a la Academia Nacional de Ciencias de la Empresa, que es una entidad que preside nada menos que el doctor Daniel Funes de Rioja, quien fue presidente de la Unión Industrial Argentina. El evento va a ser el martes a las 6 de la tarde en el Salón Auditorio de la UADE. Allí va a estar también, por supuesto, el dueño de casa, Héctor Mazoero, que le mandamos un gran abrazo. Ustedes saben que el libro somos nosotros.
3: Sí, güey.
1: El libro lo presentamos ahí. Se sí, presentamos en el mismo ahí, lugar, no. Un lugar espectacular. Así que, precisamente, bueno, ahí sí, justamente en Perú se dio un poco lo que está planteando, que ojalá que se dé en la Argentina, lo que dice el ministro de Economía, que es que la buena economía, y bueno, en definitiva, reduce enormemente las incertidumbres políticas, pero para eso tenés que tener independencia del Banco Central. Tenés que tener muchos años manteniendo, independientemente de los cambios de gobierno, manteniendo las mismas políticas. En fin, todo lo que nunca hicimos en la Argentina, pero que se ve que los peruanos le y Brasil también, y Uruguay también, y Chile también. Pero nosotros, ¿qué pasa, Carlitos?
3: Somos nosotros,
1: ¿te das cuenta? 7:26, profesor Streaming, una antes de la pausa le pedimos, por
3: bueno,
1: favor.
3: Bueno, cómo no.
1: Es más, le traje alfajores del Hotel Costa Galana, para que no se me deprima, digamos.
3: Pero no, porque me voy a deprimir.
1: Ahí está.
3: Bueno. Muy rico, ya agarré uno, ya lo vamos a catar bien.
1: Bueno, muy bien.
3: Vamos con una miniserie que se puede ver en Flow, política, un thriller político inspirado en hechos reales. Se llama Exterior Noche.
1: Ajá.
3: Y tiene que ver con Aldo Moro, Willy, el que fuera importante político
1: asesinado por las Brigadas Rojas.
3: O sea, habla justamente del secuestro y asesinato de Aldo Moro.
1: Sí.
3: Son varios episodios que se estrenan los jueves. Se estrenó uno hasta ahora, que lo vi el jueves, muy bueno, y el próximo jueves estrena el próximo.
1: Sí.
3: Como te decía, está en Flow, se llama Exterior Noche. Y me faltó decirte, está dirigido por Marco Bellocchio, que es un importante director italiano, más conocido por la película Il Diavolo in Corpo.
1: Mirá vos.
3: El Diablo en el Cuerpo.
1: Yo le conté a usted la historia alguna vez, yo creo que lo conté alguna vez, tuve la oportunidad de conocer a un periodista de la RAI, un periodista extraordinario, Gualtiero Boninsegni, ¿no? Hace un tiempo, ¿no?
3: Ajá.
1: Hace mucho. Recordemos que las Brigadas Rojas fueron una organización terrorista de izquierda en Italia que mataba jueces, fue una situación tremenda en los años 70, ¿no? Medio parecido a lo que pasaba también a nivel global. Y me acuerdo que en una de las charlas con este periodista yo le pregunté, le digo, che, pero ¿cómo es posible que finalmente el Estado italiano, con la ley en la mano además, ¿no? Porque ahí no es que hubo guerra sucia, ahí fue con la ley en la mano. ¿Cómo es posible que el Estado italiano pudo realmente combatir y terminar con las Brigadas Rojas y no pudo hacerlo con la mafia? Y me acuerdo las palabras del periodista en italiano, ¿no? Que se entiende, ¿no? Porque además yo hablo italiano cocoliche, ¿no? Y me decía, me explicaba por qué el Estado italiano había podido combatir a las Brigadas Rojas y no a la mafia, ¿no?
3: Sí.
1: Entonces me dijo, porque le Brigate Rosse erano contra lo Stato, invece la mafia è lo Stato. Extraordinario, ¿eh? Extraordinario. Claro, las Brigadas Rojas estaban contra el Estado, mientras que la mafia es el Estado, ¿verdad? 7:29, señoras y señores, hacemos una pausa, ya venimos.
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0: máxima ahora la temperatura en la ciudad de Buenos Aires. El cielo está despejado. Antes estaba mayormente nublado, ahora se despejó. El tiempo es así.
1: Ajá.
0: Para mañana esperamos, recién se suman al aire de Rivadavia, les contamos. Mínima 6 grados, perdón, 9, no, 6 no, 9 grados y una máxima de 16 con neblinas, bancos de niebla por la mañana.
1: Claro, tiene que poner la rayita abajo del 9 para saber que no es 6, ¿vio? Le ponen la rayita. Sí. Dígame, ¿cuál es el teléfono de al que los oyentes nos dejan tantos mensajes?
0: 11-50-26-86-30. Pórtense bien que nos están escuchando en Portugal.
1: Ajá, mirá. Qué lindo Portugal. Mire usted.
0: Dice
1: un abrazo a Marito Portugal. Un abrazo a Mario, lo escuchamos todas las mañanas.
0: Todo tiene que ver con todo.
1: Sí, señor.
0: Dice que por allá en este momento, no sé en qué zona estará, dice que hace 20 grados, que son las 10 de la noche. María Alejandra.
1: Conocí la ciudad de Lisboa.
2: Ah, mira.
1: Exactamente. Sí,
2: no lo conozco.
1: Muy lindo. Lindo, muy lindo. Sí, lindo, sí. Lindo. Ahí están, hacen sardinas a la parrilla en todas las esquinas.
2: Ah, sí.
1: El olor. Pero es una linda, una
3: muy
1: gran
3: lindo
1: ciudad.
3: Porto también.
1: Es, ahí no llegué. No, yo estuve ahí nomás. Solamente en Lisboa. Bueno, señoras y señores, hablando de Europa, nos vamos de Lisboa a París, porque se está jugando tenis de primer nivel allí, nada menos que en el Bois de Boulogne. En el Bois, no acá en Boulogne, sino en el Bois de Boulogne de verdad, ¿verdad? Y está Dani Miche, cómo no, con muchas noticias, argentinos que han sido protagonistas en las últimas horas. Creo que estamos en octavos de final a esta altura del partido. Así que le damos la bienvenida al gran Dani Miche, como siempre aquí con nosotros los domingos, con el tenis y con el golf. Dani, bienvenido, un abrazo grande.
4: Abrazo, Willy, aquí estamos. Una noche fresca, al fin, después de 8 días de locura, con el calor, 35 grados, no se podía dormir. Vos sabés que escasean los aires acondicionados en Europa.
1: Sí.
4: Estos departamentos que uno alquila, aire acondicionado es un artículo de lujo.
1: Exactamente.
4: La energía cuesta mucha plata en Europa, Willy. 2,20 € el litro de nafta, Willy.
1: Y una hora de aire acondicionado, una hora de calefacción, casi tenés que vender la casa, más o menos.
4: Exactamente. Y encima en París tiene la excusa de no poner los splits porque arruinan la fachada, ¿no? Que hay que mantener.
1: Claro,
4: que es un poco cierto, ¿no?
1: Sí.
4: Tenés que comprar los portátiles, los que van adentro. Bueno, una locura. Pero por suerte cambió el clima y ya tuvimos 20 grados, más normal. Y toda esta semana que empieza mañana, empieza a definirse Roland Garros con temperaturas un poquito más agradables. Mañana, Juan Manuel Cerúndolo. Uno se imaginaba en la previa, se apostaba que argentino podía llegar a la segunda semana, a los octavos de final, y decías, bueno, Fran Cerúndolo, Tommy Echeverry, pero Juan Manuel Cerúndolo no estaba en los radales, el zurdo, el menor de los hermanos, que ha jugado un torneazo. Es cierto, ligó el otro día contra Sinner, estaba al horno con papa, ya 6-3, 6-2, 5-1, pero bueno, pasaron cosas, Willy.
1: Claro.
4: El calor lo terminó de derretir a Yannick Sinner, y pobrecito no pudo casi ni terminar el partido. Lo hizo porque es un caballero, la verdad que estaba para irse, y siempre los jugadores, los grandes campeones, entregan hasta lo que no tienen para ver si pueden revertir la situación. Pero Juan Manuel ganó ese partido, ganó otra batalla, el partido más largo en la historia de Roland Garros desde que se inventó este tie de quinto set a 10, el otro día ganándole 5 horas 58 a Martín Landaluce, y mañana le toca... Sí, 6 horas, un partido de locura con 35 grados, Willy, se jugó ese partido. De loco. Juega con Matteo Berrettini, el italiano que también le ganó levantando 2 match points, 7-6, 15-13 en el quinto set, en otra batalla, Francisco Comesaña. Podríamos haber tenido Juan Manuel Cerúndolo contra Comesaña, dos argentinos, lo que nos garantizaba uno de los nuestros en cuarto de final. Mañana, además, Flavio Cobolli contra Zachary Schweida, que es el norteamericano que le ganó a Francisco Cerúndolo. Félix Auger-Aliassime con Alejandro Tavilo y Francis Tiafoe contra Matteo Arnaldi. Son los partidos de mañana, de octavo de final, sin Alcaraz, sin Sinner, sin Djokovic, pero con el pibe Joao Fonseca, que acaba de ganarle a Casper Ruud en un partidazo de 4 sets y está en cuarto de final. El brasileño de 20 años va a jugar contra Jakub Mensik, y el otro joven de 19, Rafael Jodar, el español que viene del tenis universitario, hace 6 meses se hizo profesional y ya está en los cuartos de final de Roland Garros, va a jugar contra Alexander Zverev, que por currículum, Willy, es el gran candidato a levantar el domingo próximo la Copa de los Mosqueteros. Así que empezamos mañana el tramo final de Roland Garros y a ver qué pasa con Juan Manuel Cerúndolo.
1: Buenísimo, Dani. En un ratito volvemos con el golf. Abrazo grande.
4: Sí, señor. Abrazo.
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0: bien, muchísimas gracias, gracias, gracias. Ya viene el doctor Carlos Mira, ¿eh? Pero atención que durante la semana hubo una noticia importante, sobre todo para mucha gente que está con problemas de deudas en el sistema financiero, porque, como ustedes saben, el Banco Nación anunció un, yo diría, mal llamado, está mal decir salvataje, ¿no? No es un salvataje, es, digamos, un esquema para financiar a la gente que está con deudas en el sector financiero, tanto en bancos o eventualmente en las aplicaciones, en la fintech. Como decía yo en la semana, yo preferiría tener una deuda con el Banco Nación y no con un banco privado, por la historia que ha tenido la Argentina siempre, ¿no? Pero de todas maneras tampoco es que te regalan la plata, ¿no? El Banco Nación va a contemplar préstamos con tasa fija, plazos de hasta 72 meses y una tasa nominal anual de 65%, que en realidad no es lo que importa, porque lo que importa es el costo financiero total, que llega al 114%, ¿no? Con una inflación del 30%, por eso no es que te regalan la plata, pero te dan un plazo. El monto máximo previsto es hasta 100 millones de pesos. Y atención, tampoco es para todo el mundo, ¿verdad? No contempla a deudores en clasificación 5, ¿eh? Lo cual en castellano quiere decir que incluye atrasos mayores a 12 meses. O sea, el que tiene atrasos mayores a 12 meses no podría acceder a esta línea. Y al mismo tiempo, para la gente que tiene ya cuenta en el Banco Nación y tiene la tarjetita de crédito del Nación, puede refinanciar saldos de tarjeta de crédito siempre y cuando tenga un impago no mayor a 90 días. No mayor a 90 días, ¿verdad? Obviamente acá, esto rápidamente los bancos privados, creo que el Provincia también, y algo el Ciudad, salieron medio a empatarle, porque claro, si no todo el mundo se va a ser cliente del Nación, entonces nadie quiere perder eventualmente clientes. Vamos a ver cómo termina funcionando esto, pero me parece que es un tema importante en momentos en que la mora en el sistema financiero está afectando a mucha gente y sobre todo genera al mismo tiempo que los bancos tengan que compensar lo que no paga Pedro, te lo cobro a Juan. Entonces a Juan le arrancan la cabeza y eso lo que genera, obviamente, es menos gente que tome crédito y menos gente que naturalmente pueda consumir. Recién hablábamos con Pablito Wende, lo que informó la Asociación de Concesionarios, ¿verdad? Que justamente hay menos venta de automóviles por el hecho de que hay menos crédito prendario, que había sido uno de los booms particularmente del año 2024 y en parte del 25 hasta que empezaron los líos electorales, ¿no? el año pasado. Bueno, señoras y señores, cuando faltan ahora 20 minutos para las 8 de la noche, presentamos el comentario del doctor Carlos Mira y lo presentamos de esta manera.
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0: Doctor.
2: Bueno, Willy, recordábamos hace un minuto el tema puntual de la ley de sociedades o el proyecto que presenta el gobierno para modificarla. Uh-huh. Hicimos ahí una ligera recorrido por las modificaciones principales. ¿Y cuál era el denominador común de esas modificaciones que yo te adelantaba, Willy? La libertad.
0: Claro.
2: Es decir, claro, que los dueños de una empresa puedan, a través del estatuto, hacer que el estatuto sea la ley que gobierne la empresa, incluso por encima de la ley general.
0: Bueno, ese fue el famoso lío con YPF, ¿te acordás?
2: Exactamente. Uh-huh. Tal cual. Que el objeto social pueda ser el que los tipos quieran. Uh-huh. O sea, vos fíjate, el nivel de sentido común, que ya casi es ridículo, ¿no es cierto? Que lo tenga que explicar, esto es ridículo. Entonces, al ser esto tan obscenamente obvio, la pregunta es la siguiente. ¿Un gobierno debe generar las condiciones macroeconómicas del crecimiento, baja inflación, facilitación de las inversiones, moneda sana, tipo de cambio real y estable, uh-huh, escasa burocracia para los negocios, modificar leyes ridículas como la ley en el sentido que lo propone hacer el gobierno? Ahora, el crecimiento en sí es algo que depende de lo, es un tema de los individuos, no del gobierno.
0: Bueno, a tal punto que viste que el propio Milei dijo, bueno, el hecho de bajar la inflación no significa inmediatamente crecimiento.
2: Obviamente, claro. Porque eso depende. Entonces, la pregunta es si los argentinos quieren que el crecimiento les sea dado o si lo quieren crear con condiciones que el gobierno les haya dado. El peronismo construyó durante 90 años un sistema sociológico mental que transmitió la idea de que el crecimiento puede ser entregado a los argentinos llave en mano por el Estado. El sistema que impulsa Milei, más allá de los tiros en los pies propios, es opuesto a eso y quiere destruir eso. Quiere destruir el sistema que inventó el peronismo y que lo mantuvo vigente 90 años. Para mí, en lo personal, esa destrucción, viste que ahora, fundamentalmente en Twitter, Milei quiere destruir la Argentina. La palabra destrucción es muy clave en Twitter. Para mí, en lo personal, esa destrucción no solo es buena, sino que debe ocurrir. Solo si los fundamentals macroeconómicos están bien y si los argentinos deciden aprovecharlos para enriquecerse personalmente de un modo colaborativo y competitivo a la vez, se dará el crecimiento. Hablo del crecimiento verdadero y no de anabólicos artificiales. Pero obviamente lo importante aquí no es lo que opine yo, es lo que opinan los argentinos.
0: El doctor Carlos Mira, señoras y señores, interesante, sin ninguna duda, ¿verdad? Profesor.
3: Bueno, vamos con atención porque seguimos con un poco de fútbol. Descubrí que el canal de la FIFA, que se llama FIFA Más, se puede ver gratuitamente en DAZN, que es una plataforma también de deportes, DAZN, se escribe. Ahí te puedes registrar gratis.
0: Ahí veíamos, ahí fue el Mundial de Estados Unidos, ¿no? No, el Mundial de Clubes.
3: El Mundial de Clubes, claro. Exactamente. Bueno, de clubes. Ahí también tenés el canal de FIFA Más, forma parte de la plataforma DAZN. Ahí estuve, vi en Twitter algunas cosas que recomendaban y me metí a ver qué había. Y encontré dos documentales que son buenísimos. Uno, la historia del cabezazo de Zinedine Zidane en el Mundial de 2006 de Alemania contra Materazzi en la final que dirigió Horacio Elizondo. Espectacular. Y el otro mejor todavía, poquito más largo, es uno que está dedicado a los penales, a la historia de los penales en los Mundiales. Arrancando en 1982, cuando por primera vez se define una final por penales, Willy. Es espectacular, es imperdible y vale la pena, sobre todo ahora que todo se define por penales y los jugadores hacen cualquier pavada para patear un penal. No sabés cómo lo pateaban antes, olvídate. Te arrancaban la cabeza a los arqueros.
2: Aquel fue el primer bar blue de la historia.
0: Claro, exactamente.
2: Porque Elizondo no había cobrado.
0: Y me parece que
2: y
0: también el codazo, mirá vos que nos acordábamos hoy, el codazo a Luis Enrique. ¿Te acordás el codazo? No me acuerdo quién fue que le dejaron la nariz, le rompieron la nariz. No recuerdo, alguno de los oyentes seguro nos va a recordar en cuál de los partidos del Mundial, con Luis Enrique jugando, por supuesto, para España. Claro, es una cosa tremenda. Bueno, muy bien, profesor. Déjeme que le recomiende entonces, ya que usted está tan metido en el mundo del streaming, de las pantallas. Yo salgo poco, se da cuenta.
3: Sí, ya sabía, Willy.
0: Pero de vez en cuando me invitan al teatro.
3: Ah, qué bien.
0: Y quiero decirle que los miércoles a las 9 de la noche, en NUN Teatro Bar, se sigue presentando la obra de nuestra amiga María Carámbula, que le mandamos un beso grande. La intrigante, la casi reina argentina de Juan Ignacio Fernández. Tiene muy buena crítica, música original en vivo de Galí Dundín. Me la recomendó especialmente Javier Timerman,
3: Mira,
0: que sabe de número, de teatro no sabía que sabía,
3: pero
0: me la recomendó y efectivamente vale la pena. La dirección es de Jimena del Pozo Peñalba, producción general de María Carámbula, que bueno, como ustedes saben, es la hermana de Gabriel y la hija del recordado y querido Eberugo
3: Carámbula. Hace poco me preguntaba qué será de la vida de María Carámbula. Ahí tienes, la intrigante se llama.
0: Así es, la intrigante explora el deseo de poder de una mujer situada en el umbral de una época que se desmorona, mirá, profesor. En el exilio tropical y en medio de la crisis de las monarquías europeas y las revoluciones americanas, Carlota Joaquín encarna la ambición, la lucidez. Dicen que está realmente muy, muy interesante. Así que cualquier cosa me avisa y el miércoles a las 21 nos damos una vuelta ahí por Nun Teatro Bar.
3: Buenísimo, Willy.
0: Faltan 10 minutos ahora para las 8 de la noche. Hacemos una brevísima pausa y ya venimos. No se vayan.
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0: grados una décima la temperatura en la ciudad de Buenos Aires, cielo despejado. Mañana estamos esperando una mínima de 9, máxima de 16, con neblinas durante la mañana, durante la madrugada también. Y hacia la tarde mayormente nublado, y hacia la noche lo mismo, pero bueno, sin lluvias.
1: Muy bien, muchas gracias, Jime. El gobierno aclaró que por ahora no le va a dar bolilla al Fondo Monetario Internacional y se va a mantener sin cambios el monotributo y tampoco se va a ampliar la base del impuesto a las ganancias, porque vieron que en la semana el Fondo Monetario finalmente pidió un impuestazo, ¿verdad? En términos prácticos, yo decía, bueno, si quieren perder las elecciones, liquiden el monotributo, ¿verdad? Es el mejor camino para perder las elecciones. Claramente aclaró el equipo económico que esto ya se había discutido en su momento, por ahora esto no se va a modificar, pero es cierto que hay un tema, que, digamos, los números fiscales están finitos, entre otras cosas porque la actividad económica no es no ha reactivado todavía tanto como para dar vuelta a la cuestión de la recaudación, y también porque en algunos puntos el gobierno ha bajado algunos impuestos, ¿verdad? De hecho, se anunció una baja de retenciones. Dicen que, bueno, el campo está en uno de sus mejores momentos, sobre todo algunos sectores como la ganadería. Yo que viajé de Buenos Aires a Mar del Plata y de vuelta, pero la cantidad de vaquitas que se ven ahí en los campos ganaderos allí de la cuenca del Salado, las penas son de nosotros, las vaquitas son ajenas, ¿verdad? Pero de todas maneras, siempre es bueno que al campo le vaya bien. Pero para saber si esto es cierto, yo dije, ¿quién es la que sabe acá qué es lo que pasa con el campo? Nuestra querida amiga, ex compañera, ingeniera agrónoma, productora agropecuaria, y nada menos que una gran periodista, que es Susana Merlo, con quien compartimos muchos años también en la redacción del diario Ámbito Financiero. Ella hace además un newsletter espectacular, con además muchos detalles, muchos chimentos de las historias de los productores, y conoce realmente muy bien al sector. Así que quiero preguntarle a Susana, que está en línea, bueno, si realmente todo esto es así, y si va a seguir así, porque en definitiva nosotros no tenemos campo, pero tenemos pesos. Y el campo es el que pone los dólares, ¿verdad? Así que la estabilidad del dólar mucho tiene que ver justamente con el campo. Susana, un beso grande, un beso gigante, un gusto, y te agradecemos que nos hayas esperado un ratito en línea. Y te saludamos aquí todos en Somos Nosotros, en Rivadavia. Willy Cohan, ¿cómo estás, Su?
2: Hola, gran Willy, qué placer escucharte. Bueno. Qué maravilla. Aparte, ya te tengo para contestarte 5 cosas por lo menos.
1: Bueno, arranquemos, arranquemos nomás.
2: No, acaba de escribir una nota que se llama algo así como: al campo les va muy bien, a los productores no tanto. Mira. Digo, para que tengamos claro que si los números son finitos en general, para una actividad que todavía mantiene retenciones en la soja, en el maíz, en el trigo, en la carne, algo en la leche todavía, son más finitos todavía los números, ¿no es cierto?
1: Claro.
2: Es cierto que es un año absolutamente espectacular, tan espectacular que yo no sé si el año que viene podría...

0: podíamos repetirlo. Hasta ese punto llegó. Como que se alinearon todos los planetas, el productor tiene como tendencia a producir, o sea, cuando hay agua el productor produce, claro. Este punto, esto le gusta, tiene la vocación y aparte no tiene 6 meses para esperar para tomar una decisión, el agua está ahora, se siembra ahora, dentro de 6 meses no se sabe. Ahora, la conjunción es muy buena, ¿en qué sentido? Es muy buena porque hubo unos rendimientos estupendos, por ahí algún problema de calidad, porque el trigo pasamos, vamos a decir, de una media de 15, 18 millones a 29 millones. Entonces, ese mayor rendimiento sacrificó parte de calidad, de proteína y demás. Pero bueno, el rendimiento estuvo, el volumen estuvo, y va a ser una super cosecha. O sea, vamos a cosechar 25, por lo menos 25 millones de toneladas más que la que fue récord en el 18-19 con Macri. Ficticiamente récord. Yo tengo mis discusiones respecto a de cuánto fue esa cosecha. Pero en todo caso, que esta es el récord absoluto, no cabe ninguna duda. No sé si es repetible el año que viene. Sí, en el mediano o largo plazo, porque la tendencia es a crecer, y a crecer en distintas disciplinas. Uno, porque hay crecimiento vertical, o sea, mejor productividad, porque hay mejores insumos, porque las semillas están mejorando, porque si somos serios una vez en la vida, tendremos una ley de semillas que respete la propiedad intelectual y podremos traer las semillas más novedosas. Y la otra es por nuevas actividades. Si algo dejó en claro la guerra, las guerras, mejor dicho, tanto la de Ucrania-Rusia como la de Irán-Israel, es que ningún país quiere ya un talón de Aquiles tan finito como que la provisión de energía dependa del Estrecho de Hormuz. Digo, a mí me hace acordar a la PAC de post-Segunda Guerra Mundial, o sea, la política agrícola común que inventaron los europeos para no tener que volver a depender de alimentos de terceros países si entraban en un conflicto. Esto es igual. Entonces, ¿qué se abre acá? Por problemas ambientales, más problemas estratégicos, se te abre la gran ventana de aceleración de los combustibles bio. El bioetanol, el SAF para la aviación, que están desesperados, porque no hay nada más contaminante que la aviación y nadie piensa dejar de volar, con lo cual mejor que mejoren el combustible directamente. O sea que a la Argentina se le presenta un panorama muy interesante, tiene mucha tierra buena además, tiene mucha agua dulce, cosa rara en el mundo, somos muy pocos, y produce mucho más de lo que consume, con lo cual las alternativas ahora, ¿todos crecemos parejo? No.
1: ¿Y no?
0: No, en ninguna de las actividades se crece parejo, hay sectores que le va un poco mejor, hay sectores menos malos. Después de 30 años firmamos el acuerdo con la Unión Europea, ¿quiénes fueron los primeros en cumplir y en llevarse el 85% de la cuota? Uno diría, no sé, los trigueros, la carne vacuna, los langostinos. No, la miel. Si hay un sector pyme en el país es la miel. Son todos productores chiquitos.
1: Claro.
0: Pues bien, la miel en 10 días se llevó el 85% de la cuota que tenía. Entonces pasan cosas raras. Y la otra contra que tenemos lo acaban de mencionar ustedes. Mientras no se modifique el esquema tributario global, no solo por las retenciones que son un impuesto diferencial, digamos, el global que pesa. Y mientras no se mejore la logística, el costo argentino, como nos explicaba Cavallo allá lejos hace 30 años atrás, es imposible. No sé por qué somos competitivos, solo porque Dios nos ayuda. No tenemos trenes, no tenemos rutas. No tenemos camino pavimentado, dependemos del transporte carretero que es carísimo, contaminante, los camiones son viejos, la hidrovía lleva 6 años sin concesión, con la concesión vencida, 6 años. ¿Quién trabaja sin contrato 6 años?
1: Sí, sí. Por eso yo decía en la semana que es los funcionarios y en general todos los argentinos los que tenemos que aplaudir el campo, al campo, ¿no? Y no los productores los que tienen que aplaudir a los funcionarios. Siempre es lindo escucharte. Contame, yo tengo el privilegio de recibir tus informes cada 15 días o cada tanto recibo en mi correo electrónico tus informes. ¿Cómo se hace para acceder a toda esa información?
0: www.susanamerlo.com y ya entras y ahí vas a encontrar un poquito de todo. Lo más caliente de la semana, las notas de fondo mensual, las notas de cada 15 días. Cada región tiene lo suyo, además, con lo cual se va poniendo un poquito para todos los gustos. Pero más que la noticia es información en general y la tendencia, lo que viene. Uh-huh. Sobre todo en agroindustria, tenemos mucho que crecer en materia agroindustrial, agregar más proceso. Ese es el punto.
1: Está muy claro.
0: Alguien me dijo una vez que no hay peor negocio que transportar agua. Es decir, hay que procesar en zona. Y ese va a ser el gran paso de crecimiento en la Argentina. Reconocen en el campo, aunque se quejan y piden bajas retenciones adicionales y todo lo demás, que se le ha sacado una cantidad de restricciones de encima impresionante.
1: Y solo la brecha, solo lo que era la brecha cambiaria, imagínate.
0: Bueno, arranquemos por la brecha, después los ROEs, los registros de exportación, las vedas, la restricción, el peso mínimo de faena, no sé, podría ser una enumeración absolutamente larga, infinita, y eso mejora, por supuesto, pero como vos decías antes, con números muy finitos. Entonces es un sector que está como nunca y los productores, que algunos están un poco menos mal y otros están un poquito más mal.
1: Y otros como siempre. Su, te mandamos un beso gigante. Siempre es lindo escucharte. Un abrazo grande.
0: Gracias, igualmente. Gracias por llamar.
1: Ahí está, la gran Susana Merlo, señoras y señores. Fue compañera nuestra en Ámbito Financiero. Y bueno, la verdad que vale la pena escucharla siempre. Las 8:02 nos hemos pasado del informativo. Pedimos mil disculpas, por supuesto, ¿no?
2: Bueno,
1: qué tragedia.
2: Matías Leiva nos aceptó las disculpas.
1: Muchas gracias.
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4: A las 8:02, 13 °1 en Buenos Aires, 83% la humedad, el cielo está despejado. El gobierno duplicó el gasto en subsidios pese a los aumentos en las tarifas de luz y gas. Las transferencias fueron de $1,240 millones en el primer cuatrimestre de 2026, un salto del 105% respecto del mismo periodo de 2025. Son datos oficiales. Mañana comienza el juicio contra el ex senador Edgardo Cuéider, detenido en Paraguay con $200,000. El ex legislador de Entre Ríos y su novia fueron arrestados en diciembre de 2024 tras intentar ingresar al país vecino con una mochila llena de dinero sin declarar desde Brasil. Desde entonces, ambos cumplen arresto domiciliario en Asunción. Elecciones en Colombia. Con el 99,5% de los votos contabilizados, ninguno de los candidatos alcanza la mayoría y habrá segunda vuelta. El opositor del signo conservador, Abelardo de la Espriella, lidera el recuento con el 43,72%, seguido de cerca por el candidato oficialista Iván Cepeda, con el 40,92% de los votos. El balotaje será el 21 de junio. Continúa la fecha de amistosos en la previa al Mundial. La selección de Estados Unidos, que dirige Mauricio Pochettino, derrotó 3-2 al Senegal de Sadio Mané. Por su parte, Alemania goleó 4-0 a Finlandia. Cielo despejado sobre Buenos Aires, 13 °1 la temperatura.
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0: bajando la temperatura. Seguimos en 13 grados una décima. Para mañana estamos esperando 9 grados, Willy, de mínima, la máxima 16, neblinas por la mañana. Y nuestro WhatsApp para que envíen los mensajes. Nos cuentan en dónde nos están escuchando, como la oyente que está del otro lado del océano, en Portugal. Algunos que nos escuchan en Campana, bueno, oyentes fieles del programa que ya los tenemos ubicados, gracias por escribir, al 11 50 26 86 30. En un ratito, si querés, repasamos algunos nombres y los saludamos a cada uno de ellos.
1: Pero cómo no, a propósito, mira vos de la Ruta 9 y Campana, me contó el amigo Fernando Bravo ahí en Mar del Plata, nos encontramos en la fiesta espectacular que hace el Costa Ganana para el Día del Periodista. Me contó que en San Pedro se está por inaugurar o están ya construyendo un tremendo hotel. Creo que está este empresario Fera, Víctor Fera, el de Maxi Consumo, que están haciendo un hotel sobre las barrancas ahí del Paraná. No sé si que originalmente iba a tener casino, no se sabe, aparentemente eso no se sabe. Me imagino que, claro, puede haber algún problema con la gente de Rosario. Hoy en día casino hay en todos lados, ¿no? En una época, te acordás, no puede haber un casino, porque después terminaron abriendo casinos en todas partes. Pero bueno, aparentemente va a haber un lindo lugar, lindo San Pedro, ¿no? Un lugar realmente interesante. Y bueno, y recordemos que este fin de semana, justamente, allí en Mar del Plata, se premió al diario La Capital, le mandamos un gran abrazo a todos nuestros colegas del diario La Capital, y por supuesto a Florencio Aldrey, se recordó el 121º aniversario del diario. El subdirector Marcelo Pacetti fue galardonado con el premio Don Manuel Álvarez Argüelles, que es el padre, por supuesto, de Claudia. Yo tuve oportunidad de conocerlo también, un gran personaje, y se lo premió con justamente este premio tan tradicional, que lleva ya 21 años, que lo han ganado. Bueno, el año pasado lo ganó Fernando Bravo, lo había ganado Daniel Haddad, Nelson Castro, en fin, Longobardi, lo ganó Magdalena Ruiz Iñazú, naturalmente, y en esta oportunidad le tocó a un hombre de Mar del Plata, muy identificado, el director, justamente el subdirector en este caso, del diario La Capital. Nos encontramos allí con buenos amigos, estaba justamente María Isabel Sánchez, con quien yo también trabajé muchos años allí en Radio Mitre, Hugo Machiavelli, que resultó premiado como Huguito, el más elegante de la noche, ¿no? Mira, ¿sabes cómo estaba? Con una gala espectacular, un smoking divino.
2: Es coqueto.
1: Lorena Maciel, estaba Ceferino Reato, Gonzalo Asís. Bueno, me encontré también con Jessica Bossi, que también fue premiada la más elegante, divina. Estaba Jessica con su esposo. Yo tuve unos años muy entretenidos, porque eran los años de Radio Mitre, que estábamos también en el programa de televisión con La Nata, así que fueron años realmente muy muy muy entretenidos. Muchísimas gracias, por supuesto, a todos los amigos del Costa Galana, en momentos en que, bueno, hacer una fiesta para el Día de los Periodistas, mejor que no se entere el gobierno, ¿viste? Entonces, la verdad
2: y Álvarez Argüelles, muchos años presidente de FEGRA.
1: Exactamente, tal cual, sí señor, sí señor. Mm. Bueno, finalmente terminó la elección allí en Colombia, 98% de mesas escrutadas, y finalmente entró primero el Milei colombiano, Abelardo de la Espriella, con 44% de los votos, seguido por el oficialista, el candidato de Petro, Iván Cepeda, que terminó 41, así que 44-41, hay balotaje. Y Paloma Valencia quedó con el 7%, es decir, prácticamente se mantuvieron los números que habíamos anticipado hace un ratito. La segunda vuelta es, en definitiva, el 21 de junio, ¿verdad? Y de la política de Colombia nos metemos en la política argentina, señoras y señores, porque está Beto Valdés, nuestro gran columnista político, uno de los periodistas mejor informados de la Argentina. Hoy lo tenemos en versión remota al querido Beto y lo presentamos de esta manera.
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1: Bueno, muy bien, Beto, bienvenido una vez más. Y ahora sí te escuchamos atentamente, mirá, con lapicera en mano, dale.
6: Arrancábamos hace un ratito, haciendo referencia a lo que es probablemente el debate más interesante que se vive hoy en el Círculo Rojo, en el mundo de la política, y que, y ni hablar en el mundo periodístico, pero siempre se lo considera por Jaime Durán Barba como parte del Círculo Rojo, que es aquello de si lo peor ya pasó o hay una búsqueda frenética de brotes verdes pensando en el segundo semestre, o la cosa está a mitad de camino. Es decir, un poco lo que vos venías destacando de algunas definiciones, tanto la de el muchacho que trabaja con Melconian, y
1: Pablo Goldín, Pablo Goldín,
6: Pablo Goldín, pero bueno, en definitiva hay siempre alguna buena noticia y otra bastante mala, sobre todo por el último informe de Equilibria y de lo que plantea Martín Rapetti, que es que el rebote de abril, de marzo, no se sostuvo durante el mes de abril, y que en definitiva yo agregaría otra cuestión. ¿Por qué? Porque decíamos que mañana se va a conocer la recaudación impositiva y aparentemente hubo una mejora, no sabemos de cuánto, respecto a ganancias e IVA. Claro, pero al mismo tiempo los funcionarios del gobierno de la Ciudad de Buenos Aires, ya se le informó a Jorge Macri, han registrado una caída en 9% en ingresos brutos. Y al mismo tiempo, algo similar maneja Pablo López, que es el ministro de Hacienda de Axel Kicillof, respecto también a una situación difícil. ¿Por qué? Porque también ha caído la recaudación de ingresos brutos en el principal distrito del país, donde, bueno, evidentemente es un registro muy parecido al del IVA.
1: Vos sabés que a propósito, perdón que te interrumpa, Beto, pero a propósito de Pablo López, el ministro de Economía y Finanzas de Kicillof, mañana yo cuento en El Cronista que fue invitado nada menos que a Wall Street. Y estuvo, creo que la semana pasada, hubo una cumbre en uno de los bancos europeos más importantes del mundo, y estuvo, casi te diría, con buena parte de los inversores que habían estado en marzo en la semana argentina en Wall Street, ¿no? Digo porque, bueno, obviamente el ministro de Economía, en la voluntad de generar confianza, incluso planteó que aun si el gobierno tuviera un tropiezo electoral, nunca la Argentina volvería al kirchnerismo. Pero viste que los hombres del mercado son prudentes, no sea cosa que la dinámica de lo impensado reaparezca, y parece que hubo un diálogo bastante fluido entre este joven funcionario de Kicillof y los lobos de Wall Street, como dice Bonelli, che.
6: Exactamente, como dice Bonelli. A ver, yo lo que tengo entendido es que en los últimos tiempos, y a partir de la crisis política, de la falta de respuestas de la actividad económica, han comenzado algunos contactos con el gobernador de la provincia de Buenos Aires y con parte de su entorno. Vos fijate que hace un par de semanas atrás Kicillof hizo una visita a Escobar, donde tuvo un mano a mano con alrededor de 25 empresarios y algunos de ellos accionistas, con Eduardo Constantini a la cabeza, que está haciendo el famoso emprendimiento Puertos. Es decir, hay como una especie de interés de conocerlo, por más que algunos que nos escuchen dirán que queremos instalar el Kicillof moderado. Ajá. Pero bueno, lo que describimos es el interés de que es lógico, ¿no?, de tratar de conocer a un personaje que en líneas generales está un poco fuera de la lógica política tradicional. Uh-huh. Y para ir cerrando, decíamos que hay una creciente preocupación en la Iglesia por la situación tensa que se vive con el oficialismo, más allá de la famosa reunión de Sandra Petovelo, que te diría que en ese sentido es casi la Gabriela Michetti de este gobierno, por haber generado muy buenos vínculos con el episcopado. Pero claro, el hombre duro, el presidente de la Confederación Episcopal Argentina, que es el titular de la diócesis de Mendoza, Monseñor Marcelo Colombo, suele repetir, por eso digo que lo de García Cuerva fue light. ¿Por qué? Porque suele repetir que no vamos a soportar una cultura del descarte que encima se burle de los excluidos. Y a propósito de eso, ¿por qué? Porque ven muy mal los malos tratos en términos de la relación, del vínculo con la Casa Rosada. Y hay otro dato. En los últimos días, una comitiva del episcopado, a instancias de Sandra Petovelo, tuvo una reunión con el nuevo secretario del área de discapacidad, Alejandro Vilches, y salieron azorados del absoluto desconocimiento de esta persona respecto al tema. ¿Por qué? Porque lo que vieron, estuvo entre ellos el presidente de Cáritas, Gustavo Carrara. ¿Por qué? Porque lo que percibieron es que se trata de alguien con la motosierra que desconoce por completo y que su objetivo es demorar pagos en un área tan sensible, ¿no?
1: Sin duda.
6: Y lo último, lo último, y probablemente mucho más interesante, tiene que ver con la probable visita de el Papa León XIV al sur de la región, incluyendo la Argentina. ¿No tenés una idea, por lo que me cuentan, el malestar en la diplomacia vaticana, que tiene una larga tradición, larguísima, de muchos manejos,
1: hay mucho secretismo, mucho secretismo siempre, claro.
6: Claro, y pero con un sentido muy profesional.
1: Sí, sí, llevan 2000 años, creo. Llevan 2000 años largos, ¿no? En el tema.
6: Sí,
1: ¿no?
6: Sí. ¿El malestar contra quién apunta? Contra alguien que suele ser bastante imprudente y que rompió todos los conceptos en esta materia, desde el punto de vista diplomático, y me refiero al ministro de Relaciones Exteriores, Pablo Quirno, que dijo algo que no se puede. No, no. A ver, es una tradición no escrita. Él, sin tener una confirmación, no puede decir que va a venir el Papa. Y claro, la especulación era en la desesperación que tienen estos muchachos de dar buenas noticias. Bueno, se fue a la banquina. Ahora la especulación muy interesante pasa por los puntos o los lugares que va a visitar. Muy probablemente, ya hay una semi-confirmación, el sucesor de Jorge Bergoglio, que está entre el arzobispado de Buenos Aires, por la importancia que tiene la ciudad, también Luján, por la representatividad y el cariño que le tienen los argentinos a la Virgen, y también Córdoba. ¿Por qué es importante Córdoba, porque el titular de la diócesis, un hombre muy cercano a Bergoglio, Monseñor Rossi, es, yo te diría, el más duro contra la Casa Rosada, que suele hablar de crueldad de Estado. Así define al presidente. Por eso algunos dentro de la Iglesia dicen que no entienden por qué esta obsesión del oficialismo, porque venga el Papa, porque, ojo, el sucesor de Bergoglio tiene una línea parecida en lo que eran las críticas que hacía Francisco a regímenes como este, ¿no? Donde la gente descartable, nadie se salva solo, bueno, todo eso que acuñó Jorge Bergoglio, y en definitiva puede llegar a ser hasta una incomodidad que venga el Papa, que tampoco se va a venir a pelear, pero imagínate, la militancia que hay hoy en los jóvenes sectores de la Iglesia no están precisamente entusiasmados,
1: sí, claro,
6: con este gobierno.
1: Bueno, tal vez la economía mejora tanto como algunos esperan y eso afloje las tensiones. Veremos. Beto, abrazo, te esperamos la semana que viene.
6: Abrazo grande.
1: Las 8:22, señoras y señores, en la ya nochecita de Buenos Aires. Profesor Streaming, ¿qué tiene antes, dale, de la pausa usted?
7: Cómo no, dos películas para ver esta noche, las dos basadas en historias reales. Por un lado, ajá, la genial, El discurso del rey, Willy,
1: mira,
7: sobre el rey Jorge VI, que se tuvo que hacer cargo justamente del reinado de Gran Bretaña cuando abdicó Eduardo VIII, ajá, era tartamudo y tuvo que contratar a un actor que es Jeff Rush para que lo ayude a dar el discurso de declaración de guerra a Alemania. Va por Ciudad Magazine a las 10 de la noche. La otra, Willy, dele, esta te va a gustar.
1: Sí.
7: Se llama Respect.
1: Ajá.
7: Respeto. ¿Y por qué se llama así?
1: No me diga, Aretha Franklin.
7: Exacto, qué Willy. En la vida de Aretha Franklin, desde que arrancó en los coros de la iglesia allá en Detroit hasta que se hizo una superestrella protagonizada por Jennifer Hudson. Va esta noche por Firman Arts a las 10 de la noche. Uy.
1: Mira qué lindo. Una de las grandes alegrías que me dio la vida es poder haber ido hasta la ciudad de Detroit a escuchar un show de Aretha Franklin en el Teatro Fox.
7: Pero qué bueno.
1: El Teatro Fox.
7: Bendecido, Willy. God bless you.
1: Impresionante. Exactamente. Y estaba en la platea y estaba el hijo de Aretha Franklin.
7: Ah, sí.
1: Y le dije, mirá, decile a tu mamá que un Gil vino de Buenos Aires. Le mostré el pasaporte, digo, acá tenés las entradas. Ni bola me dieron, por supuesto. Pero realmente espectacular, un teatro fantástico, emblemático, ¿no? La ciudad de Detroit es toda una ciudad, ¿no? Es toda una historia. Realmente impresionante. Estuve ahí cuando fue la caída de la General Motors en el año 2008. Me acuerdo que escribí una nota en el cronista que decía: mete miedo la recesión en Estados Unidos. El edificio tradicional de la General Motors, las torres esas redondas, estaba llena de homeless, todo abandonado.
8: No sabes, la película del futuro.
1: Impresionante.
8: Muy mal, la pasó de Detroit. Hoy es un emporio de la inversión inmobiliaria.
1: Exacto, sí, ya,
8: especialmente para extranjeros.
1: Sí, señor. Bueno, muy bien. 8:25, ahí la escuchamos a Aretha. Mirá qué lindo, mirá.
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0: Willy, bajó bastante la temperatura, ¿eh? De 13.1 pasamos a 11 grados 6.
1: Bueno, linda musiquita aquí en la tarde de Rivadavia, ¿eh? Estamos chiche boliche acá, ¿eh?
2: Bulandegar, ¿no es cierto?
1: Lindo, ¿eh? Muy lindo, muy lindo. Muchísimas gracias, ¿eh? A Juli Palmerio, nuestra DJ, ¿eh? De todos los domingos aquí en Rivadavia. Bueno, hace un ratito hablábamos con mi gran amiga y colega, es la ingeniera Susana Merlo, ¿verdad? Con quien compartí muchos años allí en la redacción del diario Ámbito Financiero, una referente en lo que tiene que ver con la información del campo, y ella nos decía algo que me quedó en la cabeza. Me dijo, el campo está bien, los productores, algunos también, otros más o menos, otros como siempre, ¿verdad? Así que lo llamamos a Marcos Pereda, ¿eh? Que justamente es vicepresidente de la Sociedad Rural. Ha habido anuncios, por supuesto, para el campo en estas últimas semanas, sobre todo la reducción de las retenciones parcial, por supuesto. Algunos la calificaron de homeopática, sobre todo en el caso de la soja y el maíz, y un poquito es así. El gobierno se defiende diciendo, bueno, che, no hay brecha cambiaria, bajamos algunos impuestos, estamos liberando un poco la situación. Así que bueno, vamos a ver qué nos cuenta el vicepresidente de la Rural. Marcos, un abrazo grande, un gusto saludarlo, gracias por esperarnos. Aquí estamos en Rivadavia, Willy Coan, ¿cómo está usted?
3: Willy, ¿cómo le va? Un gusto estar con usted.
1: Bueno, ¿y cómo es la cosa? ¿El campo está bien, pero los productores más o menos? ¿O cómo lo ve? Cuéntenos un poquito.
3: Bueno, a ver, vamos derecho al punto central, que es el trigo, ¿no? El trigo se está sembrando ahora, y con esta suba del petróleo, todo lo que está relacionado con la fertilización, el trigo y el maíz son los cultivos que más fertilización llevan, claro. Y el impacto es grande en ese sentido. O sea, los costos le han cambiado al productor de trigo. Muchos lo que hacemos es evaluar nuevamente nuestros planes de siembra, y por ahí pasamos de trigo a soja, porque la soja es una inversión menor por hectárea, ¿no? Uh-huh. Esto en relación a que la urea se tuvo un aumento de más del 50%, ¿no? Y algo parecido pasó con el fosfato, un poco menos, pero también. Con lo cual, los costos para el trigo y para el maíz han aumentado enormemente. Quiere decir que los márgenes están casi, te diría, en punto de equilibrio. Si le agregás el arrendamiento, muchas veces estás abajo. Por supuesto que la Argentina es grande y tenés muchas zonas, y donde más rinde, bueno, por supuesto resiste, pero donde los rendimientos son los promedios de 3.000, 3.500 kilos, ahí es donde sufren los márgenes, ¿no? Entonces, la expectativa es que va a reducir el área de siembra, y esto con el 2% que bajó la retención no alcanza, pero... Y además está tarde, ¿no? Porque ya es un anuncio que llega cuando ya el trigo se está sembrando.
1: Yo decía en la semana, o la semana pasada, o la anterior, que a mí me parece que los funcionarios, sobre todo del equipo económico, bajaron las retenciones al trigo, no por el campo, sino por ellos, en el sentido de que lo que están mirando son precisamente los dólares que necesitan que lleguen en diciembre, ¿no? Y que ante esta situación eventualmente tomaron esta decisión. Pero usted, por lo que estoy escuchando, me dice que puede no alcanzar eventualmente.
3: Sí,
1: ¿no?
3: Sí, lo que estamos diciendo es eso, que no va a variar la intención de siembra por estos 2%. 2% no en absoluto para compensar los aumentos de costos y la reducción de márgenes tan grande que hemos tenido para estos dos cultivos, ¿no?
1: Sí.
3: Si quiere, y yendo a la soja, que es algo que en el fondo tuvo al principio, no sé si se acuerda, una promesa de que si estaban, el superávit se mantenía, entonces iba a haber una escala, etcétera, etcétera. Bueno, finalmente quedó esa escala plasmada para el primer año en 0,25 por mes, eso significa 3% en el año 27 y 5% para el año 28 por mes, perdón, total, ¿no? Con lo cual terminaría el año 2028 con 15% de retenciones para la soja. Y ahí, bueno, a ver, lo primero que hay que decir es cierto que este gobierno está comprometido con la baja. Claramente la baja es insuficiente, porque la expectativa que tenemos todos los productores es lo que el presidente una vez dijo, que antes de que él se fuera a su primer mandato íbamos a tener cero retención. Entonces, bueno, ahí es donde todavía nos cuesta aceptar que acá el mensaje es 2028 ya es su segundo mandato, ¿no? Y seguiríamos con 15%. pero tenemos la expectativa y siempre valoramos todas las iniciativas, no dejamos de valorar esta iniciativa. Si hay que aplaudirla, como dijo el secretario, la vamos a aplaudir, pero nos gustaría aplaudir mucho más fuerte, esa es la verdad.
1: Desde el punto de vista político, Marcos, ¿va a insistir con su intención de ser presidente de la Rural? ¿Cómo está eso? ¿Cuándo son las elecciones? ¿Hay elecciones este 2026 o el año que viene?
3: No, son este año. Ajá. Este año, el 9 de septiembre, tenemos la asamblea. A ver, esto es muy sencillo. Nosotros ya nos lanzamos en marzo. ¿Por qué nos lanzamos en marzo? Porque, en definitiva, Nicolás Pino tiene una intención de extender o de forzar el estatuto hacia un cuarto mandato, y eso claramente está fuera de la institucionalidad. Entonces, bueno, en estos pocos días ha manifestado su intención a través de un operativo clamor donde ha conseguido un montón de firmas. Muchas de esas firmas son gente que no está, que fue puesta ahí sin su consentimiento. De vuelta, acá hay una idea muy importante, que es defender la institución a través de la alternancia y de los procesos naturales de renovación, ¿no?
1: ¿Qué ha sido la historia? Yo creo que históricamente la Rural no recuerdo en la Rural, ¿o sí?
3: No, lo normal son cuatro. Ha habido presidentes de tres. Un solo presidente fue cuatro mandatos. Y le digo, Willy, en general esto pasa en todas las instituciones. El primer mandato es espectacular, el segundo es un buen mandato, el tercero ya es un mandato malo, lo que le está pasando a Pino hoy con los registros genealógicos, que es la columna vertebral de la Rural, y los sistemas, todo es una calamidad, es un verdadero desastre, y quien venga va a tener que arreglar ese problema.
1: ¿Qué significa? Perdón, Marcos, ahí sí, ahí sí. Esa me la perdí. ¿Qué es eso de los registros genealógicos? No entiendo, ¿qué es eso?
3: Claro, déjame, lo explico un poco. La Rural nace llevando los pedigris de todas las cabañas, uh-huh, de todas las asociaciones y las especies y cabañas. Y a través de esa promoción del pedigris es donde la Rural logra instalar la carne argentina en el mundo. Esto es en los orígenes de la Rural. Uh-huh. Y desde entonces, toda esa gran base de datos, de toda la genealogía de todos los reproductores, tanto hembras, machos, terneros, todo eso es un sistema de registros que es muy importante llevarlo bien. Uh-huh. Desde el año pasado que la conducción actual de Pino con sus cuatro o cinco personas de referencia vienen haciendo agua en ese sentido, porque el sistema nuevo que se iba a instalar fracasó. Y no solo fracasó en términos de que no funciona, sino que además ha costado tres o cuatro veces más de lo que debería. Con lo cual, esas cuestiones las tiene que explicar el presidente. Y si quiere un cuarto mandato, ¿cómo se va a arreglar este tema? Que verdaderamente es un desastre.
1: Uh-huh. Y esas son cuestiones. No, digo, ya que me comenta el tema, le hago la última. ¿El gobierno se mete en esta interna o es prescindente?
3: Eso la verdad es que no lo podríamos contestar, ¿no? Pero podemos intuir que hay una cercanía grande, ¿no? Y que en varias posiciones Nicolás Pino ha demostrado de que es un aliado, digamos, que es un de que de alguna forma hay dependencia, ¿no? Yo creo que la sociedad rural, como entidad gremial representante del productor agropecuario, debe manifestar claramente su independencia del gobierno de turno, ¿no? Así que, pues también ha habido buenas muestras con gobiernos anteriores. No sé si se acuerda el abrazo de Massa y ese tipo de cosas.
1: Bueno, ahí estamos, escuchando a Marcos Peredes, vicepresidente de la Rural. Hay elecciones entonces, o hay un proceso electoral en marcha, con este lío metido en el medio. Estaremos, por supuesto, atentos, y bueno, veremos cómo sigue esta situación. El hecho de que los productores hoy estén, en términos generales, un poquito mejor, con mejores expectativas, cambia, mueve el amperímetro. O sea, así como uno dice, bueno, si la economía más o menos anda bien, por ahí Milei tiene chance de reelegir. En este sentido, ¿eso juega en las autoridades, digamos, de una organización como la Rural, que los productores estén mejor o peor de acuerdo a la coyuntura, o no tiene nada que ver?
3: Bueno, lo normal sería que no juegue, porque todavía los desafíos para el campo son gigantescos, Willy. No nos olvidemos de que todavía nuestra productividad es muy baja y el potencial de crecimiento es gigantesco. Nosotros tendríamos que estar en los 250, 300 millones de toneladas de granos, como lo dijo el presidente en su último discurso del Congreso este año. Tendríamos que estar exportando al menos el 50% de nuestra producción. Bueno, en carne le estoy hablando, y así todo, ¿no? Forestación, en todas las actividades del agro, usted ve que en realidad hay un enorme trazo si lo comparamos contra nuestros países vecinos, que han sabido aprovechar este viento de cola y nuestro quedar rezagado para tomar nuestros lugares, nuestros tradicionales.
1: Se ha perdido mucho tiempo. Marcos Pereda, un abrazo, Marcos, la seguiremos más adelante. Muchas gracias por su tiempo.
3: Bueno, gracias a usted, Willy, un abrazo grande.
1: Señoras y señores, faltan 22 minutitos para las 9 de la noche. Hacemos la última pausa, ya venimos.
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0: grados 6 la temperatura en la ciudad de Buenos Aires. Te contamos que el cielo está ligeramente nublado. Para mañana estamos esperando por la mañana 9 grados. Uh-huh. La máxima va a alcanzar los 16, no tanto sol. La verdad que nubosidad también se va a ver durante la jornada. Y nieblas, durante la madrugada y la mañana, Willy.
1: Bueno, muy bien, muy bien. El doctor Carlos Mira nos había prometido...
2: Sí, señor.
1: Bueno, un road trip.
2: Dos.
1: O dos, precisamente, para, bueno, ir palpitando, ¿verdad?
2: Kansas, Dallas,
1: lo que puede ocurrir.
3: El Mundial.
1: Ah, el Mundial.
3: ¿A dónde iría de vuelo directo un argentino? ¿De acá?
2: Miami.
3: Exactamente. Miami. Entonces partimos de ahí.
1: Sí.
3: Partimos de ahí, día uno vamos a Orlando, el road trip son 10-12 días antes del partido, o sea, hay que ir con tiempo.
1: Sí, claro.
3: Lo sugiero con casa rodante, se puede hacer,
2: mira,
3: para bajar costo.
1: Ajá.
3: Ahí sugiero visitar en Orlando el parque, digamos, entre comillas, gratuito de Disney, que es el Disney Springs, que no es un parque de diversiones, sino es un parque de restaurante, de negocio, de algunos juegos, pero es...
1: Gratuito. Hasta que se mete en un negocio.
3: No, obviamente. Gratarola, me refiero en que no tenés que pagar una entrada al parque.
1: Ah, muy bien.
3: Después vamos a la capital del estado, a Tallahassee, muy linda, también así como tipo de... Muy San Isidro, ¿no?
1: Sí, señor.
3: Nos vamos a Mobile, Alabama, ya cruzando el estado...
1: Allí donde cayeron las estrellas.
3: Exactamente. Luego pasamos por, como dicen ellos, New Orleans. Y escuchamos un poco de jazz y de blues.
1: En la Bourbon Street.
3: Que es una, como diría el Bambino Veira, una locura total, ¿no es cierto?
1: Ahí estaba la famosa calle, ahí estaba la famosa Casa del Sol Naciente, The House of the Rising Sun, que es una famosa canción,
3: después,
1: un lugar de perdición en Nueva Orleans.
3: Después vamos a Dallas-Fort Worth, que son ciudades que utilizan incluso el mismo aeropuerto. Nos vamos acercando, ya estamos en Oklahoma, Wichita,
1: mira.
3: Que es famosa porque se han filmado muchas series del oeste ahí, profesor, en Wichita me refiero,
1: sí.
3: Y finalmente terminamos obviamente en Kansas City, en el lugar donde está el búnker de la selección. Después si queda tiempo,
2: en la casa de los Kansas City Chiefs.
3: Exactamente,
2: ¿no es cierto?
3: Después tengo uno, si queda tiempo, más chiquitito.
1: Pero me gustó este.
3: Dentro del estado de la Florida.
1: Este me gustó. Lo único, la casa rodante está bien, sí.
2: ¿Es donde es?
3: Para bajar costo.
1: ¿Pero quién cocina?
3: La patrona.
1: Ah, bueno, ok. Ahí está.
3: Y si no, recomiendo en Walmart las comidas congeladas.
1: Mira.
3: Que con 3 minutitos. 5 de promedio de microondas, que lo tenés en la casa rodante, comes todos los días, raviolitos.
1: Yo le voy a decir,
3: lasañita.
1: Te voy a decir una cosa, no cruce la General Paz sin hablar primero con el doctor Carlos Mira. Sé lo que le digo, No cruce la General Paz sin hablar primero con el doctor Carlos Mira. Bueno, vamos a charlar un ratito, que estamos ya 15 minutos de las 9 de la noche y le agradecemos muchísimo, nada menos que a la presidenta del Colegio de Escribanos de la Ciudad de Buenos Aires, ¿verdad? La señora Magdalena Tato, que nos ha esperado para charlar un ratito con ella. Siempre hay que llevar ante cualquier conflicto un escribano y un médico, ¿verdad? Un escribano por si hay que dejar algo sentado en acta. Y un médico por si alguno sale lastimado, ¿se da cuenta?
3: Así decía el doctor Vilar.
1: Exactamente.
3: El doctor Ramos.
1: Así que bueno, ahí justamente creo que es el próximo sábado, ¿verdad? En la ciudad de Buenos Aires, una iniciativa que hace mucho tiempo hace el Colegio de Escribanos de la ciudad, que es precisamente convocar a la gente para que en las plazas, en los lugares de la ciudad, se encuentren con los escribanos y resuelvan cuestiones gratarola, eso sí que es bien
3: cuidado
1: gratis.
3: Tuyo.
1: Y hay precisamente una nueva iniciativa, así que queríamos charlar con Magdalena para que nos cuente de qué se trata. Un gusto saludarte, Magdalena, gracias por tu tiempo. Es la presidenta del Colegio de Escribanos de la ciudad y te saludamos aquí en Rivadavia. Willy Cohan, ¿cómo estás?
4: Hola Willy, buenas noches, un gusto saludarlos. Casi que les pido que me inviten al viaje, pero cuando dijeron que había que cocinar, desistí.
1: Y bueno, está bien.
4: ¿Cómo
1: está
4: están?
1: Bien.
4: Muy bien. Buenas noches.
1: Muy bien, muy bien. Bueno, contanos esta nueva edición de Cuidá lo Tuyo.
4: Sí, este año el colegio está cumpliendo 160 años, entonces como parte de los festejos vamos a hacer 4 ediciones de Cuidá lo Tuyo, normalmente son 2. Entonces vamos a hacer dos cada semestre, como vos bien decías, este sábado 6 de junio de 10 a 13. Vamos a estar en la sede del gobierno de la ciudad, en Uspallata 3160, a partir de las 10 de la mañana para contestar cualquier consulta que tengan los vecinos y que nosotros los podamos asesorar. Van a ser atendidos gratuitamente por un escribano de la Ciudad de Buenos Aires. Y todos los vecinos de la ciudad que concurran con su escritura y su DNI van a poder afectar a bien de familia, hoy se llama régimen de protección de la vivienda, su casa para que esté siempre protegida.
1: Bien, bien, bien. ¿Y qué otras?
4: También,
1: sí.
4: Sí, porque el año pasado sumamos unas cápsulas, nos dimos cuenta que estas charlas han dado muy buen resultado en la comunidad. Va a haber dos, una es a las 10:30, referente a cómo utilizar la vivienda que está afectada a bien de familia como garantía sin desafectarlo. Esto es algo que mucha gente por ahí no conoce o que compra con crédito y resulta que no lo afecta porque cree que porque tiene el crédito hipotecario no puede afectar su casa bien de familia. Y la segunda, estamos haciendo segunda o tercera edición de esta charla porque gusta mucho en la comunidad, que es casados, juntados o confundidos.
1: Eso efectos. Eso es muy muy muy interesante, ¿verdad? Es decir, conviene casarse, conviene no casarse, qué impacto tiene, qué beneficios.
4: Exacto.
1: Desde el punto de vista
4: más económicos. ¿Ah? Y si tienen derechos hereditarios, no tienen derechos hereditarios, ¿qué pasa cuando uno rompe la pareja, se divorcia? ¿Me puedo divorciar sin pelearme por los bienes y la custodia de los chicos? En el código anterior no podías, entonces siempre el que en algún momento necesitaba el divorcio, era utilizada esa situación para el que no lo había pedido, exigir parte de lo que era la sociedad conyugal. Hoy no, hoy te puedes divorciar y tener aptitud nupcial nuevamente sin ponerte a discutir sobre los bienes que tenían. Entonces, ese tema, esa charla, creo que es la tercera vez que la hacemos porque es muy interesante y aún existe mucha confusión en los efectos diferentes que hay entre estar casado o unido en convivencia.
1: Eso te iba a preguntar, esta figura de la unión convivencial, que yo la he escuchado muchas veces, ¿no? Acá está el anillo mío, mirá, anillito, ¿no? Pero, ¿qué, digamos, es lo mismo que estar casado, no es lo mismo?
4: No es lo mismo. Tu conviviente no te hereda, no tiene derecho a la mitad de todos los bienes que hayan comprado juntos, porque no hay justamente un régimen de comunidad. También puedes estar casado con régimen de separación de bienes. Hay muchas facetas de ambos institutos que la gente desconoce. Por ejemplo, cuando dicen, bueno, le voy a donar a mi hija la plata para que compre el departamento, pero está juntada con un chico y él después le puede pedir la mitad. No le puede pedir la mitad. Ajá. Pero sí, si vendemos la casa donde vos y yo convivimos sin estar casados y la casa está a nombre mío, voy a necesitar tu asentimiento para vender porque estoy vendiendo la vivienda, la sede de nuestra familia. Entonces, todos esos detalles que por ahí la gente se confunde, está bueno siempre aclararlos. Y lo bueno de estas charlas es que terminada la charla se generan las preguntas. Claro. Entonces, la gente por ahí no tenía dudas sobre esto o estaba seguro de los datos que ya conocía y después de la charla se da cuenta que no era tan así lo que pensaba.
1: Y el otro tema también es esto de los testamentos. Viste, uno ve en las películas, me llaman y me dejaron una fortuna. ¿Eso se puede en Argentina hacer testamento que eventualmente signifique que por ahí o tus hijos

0: Tres hijos se achica la porción al 33. Entonces, hoy nosotros podemos testar. No es algo que nosotros hagamos en nuestra cultura, por ahí es más común en otras latitudes, en España es muy común hacer un testamento, en Estados Unidos ni hablar, pero nosotros tenemos lo que es la porción legítima, entonces siempre se respeta una parte de tu patrimonio para tus deudos, ya sea tu cónyuge, tus hijos, podés mejorar si tuvieras algún hijo con alguna discapacidad, lo podés mejorar en la porción. Podés beneficiar a alguien, si no haces nada, la ley reparte. Está bueno lo que me preguntás porque en septiembre de este año vamos a participar de la Semana del Testamento Solidario. Nosotros como colegio tenemos firmados convenios con muchas entidades que reciben legados o son nombrados herederos, como ser UNICEF o Médicos Sin Fronteras. Entonces este año vamos a participar activamente de la Jornada del Testamento Solidario que es en septiembre.
1: Mira.
0: Igualmente, si tienen alguna duda sobre testamentos, este sábado por supuesto que la vamos a estar respondiendo.
1: Y por ejemplo, yo le quiero dejar todas mis joyas aquí a Jimena Oliver,
2: ay,
1: ¿verdad?
2: Gracias.
1: Y lo voy a escribir en un papelito acá. Mirá, acá lo estoy poniendo. El día que
0: Es
1: no esté
0: un
1: más,
0: testamento hológrafo.
1: el día que no esté más, todo lo mío pasa a Jimena Oliver. Listo.
2: Firmalo, por favor.
1: Lo firmé. ¿Tiene que ser una escritura o con un papelito ya es suficiente?
0: Ponele fecha, por favor, además de firmarlo. Eso es fundamental. No, no, el testamento hológrafo existe, es válido, vos lo podés hacer como quieras, tiene que ser de tu puño y letra.
1: Sí.
0: Siempre lo que se dice es, voy a hacer por ahí una frase poco feliz, pero creo que siendo domingo a la noche la puedo usar.
1: ¿Cómo no?
0: La gente que no tiene herederos, hay mucha gente contándole las costillas, digo yo.
1: Y claro.
0: Entonces, cuando esta gente deja testamentos, los que no se vieron beneficiados generalmente se sienten muy perjudicados.
1: Y sí.
0: Siempre es recomendable la escritura porque el escribano le da fe y eso es inamovible. Ahora, si vos haces un testamento hológrafo, va a tener validez, se va a peritar para que se pueda decir que es tu letra, que vos escribiste eso de tu puño y letra, y eso va a ser válido. Si es bueno, hay que tener en cuenta esto, que si yo encuentro ese testamento en tu casa y no quiero que ella reciba las joyas, lo rompo y desapareció tu voluntad.
1: La
0: En cambio,
1: última,
0: con una
1: sí,
0: escritura,
1: claro,
0: con una escritura
1: claro,
0: eso no pasa, porque la
1: exacto.
0: matriz siempre está en poder del escribano o del archivo.
1: Las veces que he perdido
0: Así que las
1: escritura.
0: joyas me las quedo yo, ¿eh?
1: Bueno, sí, no, pero están siempre. Pero ojo que las escrituras finalmente siempre se encuentran. Aun cuando uno las pierde, viste, vas al escribano y te busca el, ¿cómo se llama? El testimonio original, ¿no? Eso guardan todos los papeles ahí, ¿no? ¿Eso qué lo hace? El
0: Nosotros
1: colegio de
0: guardamos.
1: escribanos, ¿no? ¿Quién hace eso?
0: Sí, señor. Los escribanos mantenemos las escrituras matrices por 5 años y después la entregamos al archivo. Tenemos protocolo desde 1900.
1: Mirá vos.
0: Está el testamento de Gardel, hay muchos. Sí.
1: A propósito de eso, te hago la última pregunta, porque estamos ya casi cerca de las 9. Estamos hablando con Magdalena Tato, que es la presidenta del Colegio de Escribanos y que además, como ustedes la escuchan, es una persona que realmente se entiende cuando habla, no le ha cambiado un poco el tono, digamos, de tanta, en fin, tan
0: descontracturada, un poco
1: exactamente
0: descontracturada
1: y
0: quizá.
1: claro, una cosa tan seria como pero esto que se plantea de que bueno, de que hay que desregular el trabajo de los escribanos, que finalmente es un sobrecosto, que finalmente dos personas se pueden encontrar en un café y hacer un acuerdo y firmarlo y no hace falta ningún escribano, digamos. ¿Qué nos decís respecto de eso?
0: A ver, por ahí más todo lo que está fluyendo o circulando sobre desregulación es sobre los colegios profesionales. Igualmente, si vos te juntás con alguien, haces un contrato de locación y lo firmás, es perfectamente válido. El contrato es ley para las partes y si no tiene ningún requisito específico, hecho entre ustedes y firmado, es válido. Ahora, con respecto a la desregulación, esas son facultades no delegadas, por lo tanto, el Colegio de Escribanos depende de la Ciudad de Buenos Aires, no es una ley nacional, no puede modificar eso. Yo tengo una opinión personal, ya me salgo de la investidura, y es que a veces hay colegiaturas que no aportan y hay colegiaturas que sí. Voy a poner el ejemplo ahora sí del Colegio de Escribanos. Es una colegiatura a la que yo no le pago si no trabajo. O sea, no, yo no tengo que pagar una cuota de colegiación nada más que para ser escribano. Y la verdad que la capacidad de ejercer el control de policía que tiene el colegio, nuestra tarea es muy sensible. O sea, nosotros lo que ponemos por escrito existió, es, y si lo querés discutir, lo tenés que redarguir de falsedad en sede penal.

0: Entonces, nosotros tenemos una potestad muy importante y con ese derecho viene una gran obligación. Entonces, el colegio cumple a rajatabla en forma estricta el poder de policía. Yo creo que en ese sentido, cuando uno demuestra que la colegiatura tiene un sentido, un fin y no es un costo extra innecesario, creo que la discusión deviene innecesaria.
1: Bueno, ahí estamos escuchando a Magdalena Tato. Recordamos entonces el próximo sábado, allí en la sede de Uspallata de la ciudad de Buenos Aires, esta nueva edición de Cuidá lo Tuyo. ¿Desde qué hora van a estar allí entonces los escribanos,
0: Vamos a
1: Magdalena?
0: estar de 10 a 13, Uspallata 3160. Los esperamos a todos para que vean que todos los escribanos son descontracturados, que los pueden consultar sin tener ningún problema. Y la verdad, esta es una acción que nos llena de alegría porque es muy lindo ver la gente cómo se va contenta después
1: Me
0: de
1: imagino.
0: sacarse una duda o de resolver en su mente un problema que creía que tenía y que por ahí no era tan grave. Te voy a agradecer enormemente por el espacio que nos das para difundir esta campaña, porque tenés una audiencia enorme y sabemos que estos pequeños espacios nos ayudan a llegar a más vecinos.
1: Muy bien, muchas gracias, Magdalena. Un cariño grande, que sea con mucho éxito,
0: Gracias.
1: y que sigan aumentando,
0: Gracias, que te...
1: las escrituras, que eso es importante porque
0: Vamos, vamos por eso.
1: habla de la actividad económica, Un cariño muy grande. 3 minutos, señoras y señores, faltan para las 9 de la noche y cerramos con Dani Miche y la información del golf aquí en Rivadavia. Vamos.
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1: Bueno, muy bien, bienvenido de nuevo, Dani. Nos toca hablar de golf. Adelante, querido amigo.
3: Willy, hablamos de golf. Se jugó esta semana el torneo Charles Schwab, que es el mismo sponsor de la gira de los veteranos. En este caso, este torneo que se juega todos los años en Fort Worth, en Texas, ahí en el Colonial Country Club. Ganó el norteamericano Russell Henley, sexto título en el PGA Tour para este norteamericano de 37 años, que con este triunfo, que fue por desempate en el primer hoyo de playoff, le ganó a Eric Cole. Ambos habían igualado el primer puesto con 12 bajo el par, llega a los 50 millones de dólares en premios. La última victoria había sido el año pasado en el Arnold Palmer y además había terminado segundo en la FedEx. Un muy buen jugador, buen físico. Ha sido en su época de amateur jugador de básquet, se dedicó al golf, lo bien que hizo y lo bien que le está yendo. Emiliano Grillo, puesto 42, y el rosarino Alejandro Tosti no pasó el corte. Jugó 12 torneos este año Tosti en el PGA Tour y solamente pudo pasar un corte. Lo duro que es este deporte, bueno, ni que hablar. Un mes junio que se viene con todo, la semana próxima el Memorial y por supuesto entre el 18 y el 21 de junio, el tercer Major, se juega el US Open en Shinnecock Hills, una muy linda cancha en Nueva York, y ahí estará jugando Emiliano Grillo. Un fuerte abrazo, Willy, nos reencontramos el próximo domingo.
1: Muy bien, Dani, abrazo grande.
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1: Bueno, muy bien, señoras y señores, segunditos para las 9 de la noche, ya nos vamos yendo. Quédense aquí en Rivadavia porque ya llega el doctor Claudio Sin con Salud 630. Nos queda agradecer a todo nuestro equipo, ¿verdad? La operación técnica y la edición a cargo de Juli Palmerio y J. Castro. Francisco Tamendi ha estado en las redes sociales, y menos mal que estuvo, porque si no estamos en las redes, no existimos, por supuesto, ¿verdad? El rotativo del aire a cargo de Matías Leiva y la producción, Facundo Ravento. ¿Qué somos nosotros? Marioneta de Facu Ravento, ¿verdad? Así que cualquier queja, dirigirse a facundoraventos@rivadavia.com.ar. Las 9 de la noche, gracias, Jime, gracias.
4: Un placer, chicos,
1: espero,
4: buena semana.
1: Espero que no te arrepientas y vengas el domingo con nosotros, ¿verdad?
4: Y tengo 5 días para pensarlo.
1: Me parece muy bien. Doctor, un gusto como siempre.
5: El domingo va la segunda
1: Tenemos
5: parte.
1: Tenemos nuestro roadshow, por supuesto, el próximo domingo. Cariños en casa.
5: Muchísimas, igualmente.
1: Y nos reencontramos, profesor streaming.
6: Willy, querido.
1: Será hasta el próximo domingo. Así Saludos sea. También a la patrona, a los chicos.
6: Gracias igualmente.
1: Nosotros estamos de vuelta mañana, sí, mañana es a las 6 de la mañana con Nacho Ortelillo. Llego un poquito más tarde.